0: mal. ¿Pero por qué es
1: claro,
0: mal? Un Dios claro. omnisciente, omnipotente, como se nos enseña en teología, que es nuestro Dios, ¿no? Que lo sabe todo y que lo puede todo. ¿Qué sentido tiene? Porque en la India...
1: Sí. El problema del mal es teológicamente...
0: Claro, en la India por lo menos te dicen que, bueno, como está la rueda de Sansara y tú te vas reencarnando y vas acumulando experiencias, pues hombre, las malas experiencias en esta vida, pues ya te las suplarás con una vida mejor en la siguiente, ¿no? Eso es un consuelo, sobre todo para las castas menores, para los intocables, por ejemplo, que llevan una vida absolutamente terrible aquí y que... Por eso la creencia en la reencarnación es lógica allí, no aquí. Aquí no necesitamos la reencarnación. Allí es que no hay otra forma, otra expectativa de mejora, porque tú en esta vida, esa casta, no puedes subir de casta, estás condenado. Así que, bueno, pues ya en otra vida iré ascendiendo, parece que tiene sentido. Pero cuando viajas con este tipo de organizaciones, con Cooperación Internacional o con las ONGs, y vas a los lugares chungos, Haití, por ejemplo, yo lo que he visto en Haití, yo lo que he visto en City Soleil, que es un barrio en las afueras de Puerto Príncipe, yo eso no lo he visto ni en África, ni en Asia. Es la miseria, la indigencia más absoluta. ¿Por qué? ¿Qué sentido tiene? ¿Qué aprenden esos niños que llenos de pústulas, de enfermedades? Es que yo no lo entiendo. El problema del mal, yo creo que es uno de los grandes, de las grandes asignaturas pendientes de todas las teologías.
1: Sí, sí, desde luego. Manu, ya para terminar, ¿qué entiendes tú por espiritualidad?
0: Ay.
1: Por la espiritualidad, ¿qué es para ti la espiritualidad auténtica?
0: Mira, lo tengo clarísimo. La espiritualidad o es social o no es. Lo tengo clarísimo. Y esto lo aprendí con tres. Esta es una pregunta muy chula. Yo conocí a tres personajes totalmente diferentes que en el fondo eran lo mismo. Fíjate qué historia más chula. Primero conocí a un tipo que se llamaba Luis Antonio Gaspareto. Es un médium brasileño, espiritista. El médium más increíble que yo he conocido. Era un tío que entraba en trance y, en teoría, los grandes maestros de la pintura pintaban a través de él. Pero es que lo flipante es que te estaba pintando con las manos, sin pinceles. Él echaba las témperas, las pinturas en un lienzo o en dos, y empezaba a pintarte a toda pastilla un Toulouse-Lautrec con la mano derecha y un Renoir con la mano izquierda. O con los pies, que yo le he visto pintar con los pies. Flipante, ¿no? Porque él venía de una familia espiritista y entonces se educó en eso y él canalizó una habilidad innata, deduzco yo, que tenía a través del espiritismo. Pero me impactó mucho cuando lo conocí porque él había montado una cosa que se llamaba el Centro Espíritus Camiñeiros. Y el dinero que ganaba vendiendo esos cuadros era para mantener a niños de la calle en las favelas de Brasil. Cuando yo le pregunté, pero Luis, ¿por qué haces esto? ¿Por qué gastar tanto dinero en los niños de la calle, que al final van a ser todos estrinfando pegamento, delincuentes, pandilleros? ¿Esto lo haces por ellos? Y el tío me dio una respuesta que me dejó en shock. Me dijo, no, yo no hago nada por nadie, yo lo hago por mí, porque así me siento útil, porque así mi vida tiene sentido. Después conocí a un cura capuchino maravilloso, que se llamaba el padre Nemesio Villa, cristiano, católico. El padre Villa llegó a salir en el Nodo, en tiempos de Franco, porque se montó un albergue para niños sin hogar, en Arteijo, en la provincia de La Coruña, y llegó a meterse en una jaula con leones, en un circo, para pedir dinero para sus niños, ¿no? Para la ciudad de los muchachos, Agarimo. Agarimo significa cariño en gallego. Y yo cuando conocí a Gaspareto y después conocí al padre Villa, fue cuando organicé el primer congreso de estos temas, que se hizo en el año 92 en La Coruña, y todo el dinero que se recaudaba era para Garimmo. No tocamos ni un céntimo. Todo porque aprendí esa lección. La espiritualidad o es social o no es. Yo no creo en otra espiritualidad. Y luego está otro personaje que menciono al final del libro, Frash and Room, exactamente igual. Frash and Room era policía en Bangkok. Estaba en la brigada de narcóticos. Había sido además veterano de la Segunda Guerra Mundial. Y un día se dio cuenta de que daba igual lo que trabajaba, él detenía a un narco y como tenía buenos abogados, el narco salía de cárcel, lo que pasa aquí en España igual, el narco salía de la cárcel antes de que él tuviera que terminar el informe, le caían unos años a los camellitos, pero los grandes capos siempre salían fuera y al final dijo, mira, toma por saco, colgó la pistola, colgó la placa, se hizo monje budista, se rapó la cabeza, se puso su túnica naranja y montó el monasterio de San Krabor, donde tratan desde el budismo a chicos adictos a las drogas, han recuperado con una técnica súper especial, con unas plantas medicinales que le enseñó su tía, que era una sacerdotisa budista. Es una historia muy chula y ha salvado a miles de chavales, de, no solo en Tailandia, en toda Asia, de las drogas del monasterio de San Krabor, ¿no? Y los tres, fíjate, un espiritista, un católico y un monje budista, que llegaron a la misma conclusión. La espiritualidad o es real o es social, una buena acción vale más que 100 rosarios, 40 asanas de yoga y 3.000 avemarías. Si no es social, para mí no existe otra espiritualidad.
1: Concuerdo, Manu. Pues bueno, pues recomendamos desde Luces en la Oscuridad tu penúltimo libro. Lo tengo aquí, Buscando a Dios Desesperadamente. Y muchas gracias, Manu, por contarnos tus aventuras, tus historias, tus conclusiones después de tantos años de investigación. Y espero tenerte por aquí pronto.
0: Cuando quieras. Siempre me sacas alguna anécdota que no había contado nunca, ¿eh?
1: Está guay.
0: Bueno, pues, no, de verdad, muchísimas gracias por la invitación. Un placer, como siempre.
1: A ti, Manu. Hasta la próxima.
0: Hasta la próxima.
1: Chao.

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0: Hace 25 años, en enero de 1998, estalló el escándalo Lewinsky, una affair que implicaba al presidente de Estados Unidos, Bill Clinton, y una becaria de 22 años con la que mantuvo relaciones sexuales. Al parecer, la gran cobertura mediática del caso provocó que el Partido Demócrata perdiera las siguientes elecciones y dio buena fe de cómo el sexo puede convertirse en una poderosa arma política. Y es que el escándalo Lewinsky es solo uno más de la larga lista de ocasiones en las que distintos dirigentes han sido sometidos a un escrutinio moral capaz de destronarlos. ¿Pero cómo se desarrolló el escándalo Lewinsky? ¿Cómo le afectó al senador Gehrig su relación con una modelo? ¿Quién fue Lola Montez? ¿Por qué abdicó Luis I, rey de Baviera? Para responder a estas y otras cuestiones tenemos con nosotros al profesor Jordi Mata, licenciado en Historia Contemporánea, colaborador de la revista Sapiens y escritor. Profesor Mata, muy buenas noches.
1: Hola, buenas noches.
0: Bienvenido, profesor, bienvenido.
1: Gracias, siempre a vuestra disposición.
0: Gracias. Profesor Mata, aparece en los medios de 1998. Estoy hablando del escándalo Lewinsky, que mucho ha dado que hablar. Mucho ha dado que hablar.
1: Bueno, no deja de ser un capítulo más de algo que viene, digamos, de muy antiguo, que es ese debate de el equilibrio entre lo que sería la vida personal y la vida pública, cuando hablamos de los gestores. En este aspecto, claro, marcó un... Es más extraordinario porque precisamente tuvo una cobertura tremenda. Claro, nunca antes se había puesto tanto el foco en este tipo de cuestiones. Porque incluso antes, cuando alguien tenía pues una posición poderosa, esta cuestión, digamos, de los líos de faldas, casi como que se daba por supuesto de que era algo implícito con el cargo. Pero... en estos últimos siglos, donde aquello que tradicionalmente se conoce como la moral burguesa ha ido pues extendiéndose a otros ámbitos sociales, da la impresión pues que más que nunca lo de que la mujer del César no solo ha de ser honesta sino también parecerlo.
0: Claro. La noche de Pernada, por ejemplo, que los nobles tenían con la gente que trabajaba para ellos, ¿no?
1: Hay bastante leyenda sobre esto del derecho de Pernada. Últimamente parece más que la cosa no era tan así, pero lo que es innegable es que abusos en relación pues con la posición social, económica de unos sobre otros, pues siempre ha favorecido esta clase de incidentes. Lo que ocurre es que, claro, ahora estamos en plena época de las redes sociales y pensemos que hace 25 años todo esto era todavía muy incipiente. Lo que hoy conocemos como Internet solo hacía 5 años que estaba entre nosotros. Puede decirse que el tema Lewinsky es, como en lo mediático, una especie de frontera entre lo que antes podían conocer 4 y el resto eran rumores, y cuando se convierte en una noticia de gran alcance en la que todo el mundo podía opinar.
0: ¿Cómo aconteció el caso? ¿Cómo llegó a las tribunas de los medios de comunicación, profesor Mata?
1: Bueno, para que veamos aquello de que ese adagio que dice de que con amigos así quien quiere enemigos. Bueno, pues resulta que una becaria de 22 años, Mónica Lewinsky, en el 1998, había explicado los escarceos que había tenido con el presidente Clinton en el despacho oval de la Casa Blanca a una supuesta amiga suya llamada Linda Tripp, que mientras Mónica le contaba lo que pasaba por teléfono, ella lo iba grabando. Iba grabando la conversación telefónica, algo que me parece que, vamos, si no estamos en una dictadura, cualquier legislación eso lo tipifica como delito. Tal vez una violación de la privacidad. Bueno, pues esta tal Linda Tripp, un personaje bastante oscuro que por lo visto se dedicaba al espionaje, a veces también por cuestiones partidistas, fue la que filtró todo este tema de los detalles de Lewinsky con Clinton. Ahora bien, ¿qué pasa? en este aspecto era aquello de, nunca mejor dicho, en estos días que estamos tan necesitados de agua, llovía sobre mojado. Porque Clinton, aparte de que tenía una fama pues de ser un gestor bastante aceptable, todavía tenía mayor fama de ser un mujeriego empedernido. Pero, ¿qué ocurre? Lo que te comentaba, que llovía sobre mojado. A Clinton ya se le habían intentado abrir, y de hecho ya se le habían abierto algún que otro proceso respecto a posibles aventuras extramatrimoniales que ya había tenido ya desde los tiempos en que era gobernador de Arkansas. Y bueno, ¿qué ocurría? Los medios estaban ya muy encima de él, pues por esta insistencia en este tipo de situaciones. ¿Qué ocurría? El presidente, lo único que no salía de una línea de defensa de decir de que todo esto eran cuentos, que eran inventos, etcétera, etcétera, etcétera. Pero ¿qué ocurrió? Que esta vez, en el caso de Mónica Lewinsky, había una prueba, y menuda prueba.
0: ¿Qué me dices? Cuéntame.
1: Sí, a ver, un vestido azul manchado con esperma, que posteriores pruebas de ADN demostraron que pertenecían a Bill Clinton.
0: Madre mía.
1: Que luego también es, a veces es para preguntarse qué clase de persona se guarda eso. Hay que ser un... Vamos, hay que estar un poco reñido con la higiene, pues, para guardarse. Cosas, ¿no?
0: Pero ¿cómo llegaron a tener el vestido azul de la susodicha? Pero es que, no sé.
1: Bueno, a ver, me imagino que tuvo que llegar un momento en que cuando Mónica Lewinsky quizás se vio ya tan atacada, acusada de cuentista, de actuar pues por según qué intereses espurios, para decir todo aquello que no se sostenía por ninguna parte, pues sacó el vestido, como quien saca una carta o saca lo que sea, pues sacó el vestido. ¿Que por qué diablos conservó eso? Sería algo como preguntárselo a ella, y supongo que en su momento se lo preguntaron. Ya, no sé, igual quería tener un recuerdo, pues... Oye, pues un recuerdo más bonito sería un anillo de diamantes, por decir algo, ¿no?
0: Claro,
1: que no mancharle, que lo podía pagar.
0: No mancharle un vestido azul, no, está claro.
1: Está claro. De esperma,
0: y además, qué mal gusto, qué mal gusto, ¿no? Por las dos partes, ¿no? Qué mal gusto, ¿no?
1: Pues sí, la verdad es que sí. Y eso, digamos, sucedía en dependencias, donde 50 años antes Franklin Roosevelt era donde estaba dando las directrices de la Segunda Guerra Mundial, con lo cual ya vemos cómo ha degenerado la cosa, ¿no? O sea, espacios dedicados, digamos, a cuestiones históricas de primera magnitud que acaban convertidos, pues, poco más o menos que en recámaras parecidas a las de los burdeles.
0: Digo una cosa, Jordi, ¿cuánto duró el juicio y al final qué pasó?
1: Bueno, ¿qué sucede? Claro, Clinton había salido por televisión diciendo que todo esto era mentira, tal, tal. Claro, a la que se demuestra que ha mentido públicamente en octubre de ese

0: y después de un mes de juicio, el Senado lo absolvió de ambas acusaciones y eso permitió que terminara su mandato presidencial. Era ya su segundo mandato, igualmente no se podía presentar. Ahora bien, el escándalo no afectó personalmente a Clinton, pero sí al que tenía todas las papeletas para ser su sucesor, que era Al Gore, el vicepresidente,
1: sí,
0: y que era el candidato demócrata de las elecciones del 2000. Y esas elecciones, pues ya sabemos cómo terminaron, que las ganó George Bush, hijo.
1: Como republicano, ¿no? Como Exacto. republicano. El debate de la ética en la vida privada de los dirigentes es reciente. Antiguamente reyes y papas no solían ser discretos en tales cuestiones. O sea que eso está así. Está a la orden del día.
0: Exacto. Pero es lo que te decía, el tema que la discreción en épocas más antiguas, pues como que era una necesaria, porque casi podíamos decir que este tipo de actitudes eran inherentes a los cargos.
1: Claro.
0: Aquello que decíamos, ¿no? Al ser la aristocracia, una de las cosas que podía marcar la preeminencia de unos sobre otros era, pues, precisamente tener este tipo de aventuras, pues, porque te lo podías permitir dada tu posición. La cuestión moral no estaba tan en boga, por decirlo así. Y a veces pensemos que, ya te digo, los propios eclesiásticos de alto rango, y aquí hablamos de obispos, cardenales, etcétera, los supuestos guardianes de la moral, pues no era ningún secreto que también tenían lo que podíamos llamar entretenidas o entretenidos. Pero claro, esto cambia a partir de la Revolución Francesa y que se impone un nuevo modelo moral basado en valores burgueses.
1: Podríamos estar hablando de Jefferson, por ejemplo, de Thomas Jefferson y la esclava negra.
0: Por ejemplo, es quizá el precedente más antiguo en lo que se refiere a Estados Unidos, pues ya arranca con principios del siglo XIX, porque ya en 1802 el presidente es Thomas Jefferson, poca broma, quizá ha sido la persona intelectual más poderosa que ha presidido el país, es el padre de la Constitución, además. Pues un periódico de Richmond publicó que tenía un amante que era una de sus esclavas, Sally Hemings. Y bueno, cosa que de hecho era cierta. Y con Sally tuvo 6 hijos.
1: Sí.
0: Y hasta hace poco hay descendientes de esta rama familiar de Jefferson. Y el ADN pues lo ha podido demostrar, que allí nadie se inventó nada. Ahora bien, ¿qué sucedió? Estamos en una época en la que todavía quizá había este respeto o temor, como se le quiera llamar, a la autoridad. Y Jefferson frenó en seco todos los ataques a este tipo de acusaciones, diciendo que, a ver, una cosa es la vida pública y otra cosa es la privada, y no las mezclaba. Y que, por tanto, su crédito como político no tenía que resentirse. Y bueno, pues el tiempo les dio la razón, porque cuando hubo las elecciones en 1805, fue reelegido y mantuvo su convivencia con Sally Hemings hasta que falleció en 1826. Y pensemos que el propio Jefferson, que ya decimos, es el redactor de la Constitución, uno de los padres de la patria y todo eso, tenía opiniones que hoy consideraríamos de un racismo extremo. O sea, la libertad solo estaba circunscrita a un determinados sectores sociales, no a todos. A ver, tampoco tengamos que ser muy duros con Jefferson, porque, como siempre, uno es hijo de su tiempo y de sus circunstancias. Y en la época de Jefferson, pues el racismo sencillamente es que no se discutía, se daba por hecho.
1: Claro. Seguimos hablando de gente libidinosa, por ejemplo, de John Fitzgerald Kennedy.
0: Bueno, es que de Kennedy poco hay que decir. Digamos que su currículum es de sobras conocido. Aparte de sus historias con Marilyn, bueno, hubo otras actrices a su disposición, de esas también despampanantes, como podría ser Jane Mansfield o Angie Dickinson. Pero bueno, es que a Kennedy, con perdón, es que hasta el palo de una escoba con faldas le servía, porque también fue notorio pues sus líos con prostitutas, que a su vez podían ser amantes de gángsters, esto es conocido, pero también pues azafatas, secretarias y cualquier mujer que se le pusiera tiro y que le gustara.
1: ¿Y ya
0: que en su caso debían

0: hacer todas.
1: ¿Y Jacqueline qué decía? ¿Jacqueline, su mujer, qué decía?
0: Bueno, Jacqueline, la pobre, es que claro, tonta no era, desde luego. Y bueno, nunca mejor dicho, resignación y tener cuidado pues con no partirse los cuernos cuando pasaba por las puertas, ¿no? A ver, bueno, no, a ver, bromas aparte, lo tenía tan asumido y era tan público lo que pasaba en la Casa Blanca que, por ejemplo, estaba haciéndole una vez un tour ahí por la Casa Blanca a un amigo suyo y se encontró a dos mujeres que eran amantes de John Kennedy. Y Jacqueline, con toda la tranquilidad del mundo, a ese amigo suyo le presentó a esas dos mujeres como, mira, estas son fulana y mengana y son amantes de John. ¡Hala!
1: Sin más.
0: Sí, sin más. O sea, que el hombre se debió quedar de piedra, ¿no?
1: Pero eran
0: lo acostumbrada que estaba la señora presidenta.
1: ¿Eran trabajadoras de la Casa Blanca o se los encontró en un despacho teniendo relaciones sexuales las dos con el presidente?
0: No, eso ya no. A ver, ¿en qué calidad estaban ahí en el edificio? No se sabe, ¿no? Yo al menos no lo sé. Pero no, aquello de que los pillara en pleno acto no es el caso.
1: Bueno, hablamos de presidentes de los Estados Unidos, pero también podríamos estar hablando de senadores.
0: Gary Hart, sí. ¿Sí? Exacto, sí, sí. Senadores que además son aspirantes a la presidencia. Por eso tienen más relieve, claro. Si el señor Gary Hart se hubiera conformado, digamos, con ser senador, por decir algo, pues quizá nadie se habría enterado de nada. Pero a la que tú te quieres presentar a ser presidente es que ya te conviertes en centro del foco mediático y te escrutan la vida de arriba abajo a ver qué te pueden encontrar. Y bueno, y a Gary Hart se lo encontraron. Claro, era como no podía ser de otra manera, como digamos político típico tradicional, era un hombre casado, pero también tenía esta reputación de mujeriego. ¿Qué ocurre? Se quiere presentar como presidente a las elecciones de 1988. Pero ya un año antes ya sonaban campanas mediante la prensa que estaba vinculado a una modelo. Y va el muy tonto, porque no se le puede decir de otra manera, y va y reta a los periodistas, el senador Hart, los reta a que demuestren su adulterio. A ver, es que son ganas de meterse en la boca del lobo. Pues porque los periodistas que hicieron, a la que tuvieron ocasión, publicaron fotografías de él, pues con la chica en cuestión. Pues ya está, el sueño de la presidencia a freír espárragos.
1: Lo que tiene, o sea, la política, que ya... lo que tiene el poder, en pocas palabras, el poder y la fama.
0: Pues sí. ¿Para qué lo vamos a negar y vamos a hacer más tesis al respecto?
1: A ti te tiene que pasar tres cuartos de lo mismo, como eres famoso, ¿no, Jordi?
0: Sí, seguro. Sobre todo en mi casa a la hora de comer.
1: Vamos a seguir, hacemos un poco de historia. Hablemos el rey de Baviera, por ejemplo, este hombre que vivió en este siglo XVIII, en 1786, creo, y hasta el siglo XIX, 1868. Un sexagenario, ¿no? Este hombre, pero madre mía, qué fama.
0: Pues sí, exacto. Bueno, a ver, pensemos, a ver, lo que antes comentabas, eso, que los reyes y los papas, pues podían tener amantes, etcétera, y ahí nadie se escandalizaba y todo eso. Cuando se impone esta moral, llamémosle más contemporánea, pues tú ves que nunca ha habido un presidente de república que haya saltado del cargo por estas cuestiones. Pero en cambio, sí que ha pasado con monarcas ya en estos últimos siglos. Y digamos el caso más conocido inicial sería el que tú decías, el de Luis I de Baviera. ¿Qué pasó? Pues convirtió en favorita suya en 1846... a una mala bailarina, porque era muy mala, que se llamaba Lola Montes, que era la primera bailarina en la ópera de Múnich. Y bueno, durante un año y poco más, pues Lola Montes se metió en asuntos políticos, en principio mostrándose favorable a las corrientes liberales que eran enemigas del régimen absolutista que había en Baviera. Pensemos que estamos en esa época en que las monarquías, en su mayoría en Europa, son absolutas. Uh-huh. Bueno, ¿qué pasó? La prensa empezó a atacarla, el arzobispo de Múnich le pedía al rey pues que se alejara de ella, todo su gabinete dimitió cuando el rey va y en plan así, pues ahora os meto esta, va y le da el título de condesa. Bueno, en fin, parecía que a Lola Montes no le va a frenar nadie. ¿Pero qué ocurre? Resulta que usó su influencia para hacer que cerraran la universidad. Porque la universidad en aquella época pues era la oposición al régimen.
1: Sí.
0: Claro, una cosa es que se te eche encima pues el gobierno, la iglesia, que digamos cuantitativamente pueden ser pocos. Ahora, cuando ya atacas a la universidad, eso ya atacaba más lo que sería la base de la población, y los estudiantes provocaron una cantidad de, digamos, de altercados, de follones, de que, bueno, fueron lo suficientemente violentos para que Luis I firmara la orden de expulsión de Lola Montes de Baviera en 1847.
1: Pero le mantuvo el título, ¿le mantuvo el título de condesa o no?
0: Sí, Lola Montes estuvo ahí, bueno, aunque fuera un título que a efectos prácticos no sirviera para nada en sus devenires posteriores, pues sí, ella, Lola Montes iba por arriba y por abajo, llegó hasta Estados Unidos presentándose como soy la condesa tal. Bueno, muy bien, pues para ti la perra gorda. Pero lo grave le pasó a Luis I. Lo grave es que aunque expulsara a su favorita, lo que yo no pudo hacer fue frenar el espíritu revolucionario que se impregnó del país, como se impregnó de toda Europa un año más tarde, en 1848, en aquella época que se llamó la Primavera de las Naciones, en la que el clima de revuelta en Europa fue generalizado contra los regímenes absolutistas. Conclusión, pues eso, que Luis I acabó abdicando, y mucha culpa de ello pues tuvo Lola Montes.
1: ¿Lola Montes ha acabado en S o en Z de Zaragoza?
0: Bueno, es con Z.
1: Con Z.
0: Es con Z, pero bueno, aquello que decimos de que cuando aquí, pues, según qué nombres nos llegan, y además era un nombre de inspiración española, pues por aquí se pronuncia con S.
1: ¿De dónde era originaria ella?
0: Irlandesa.
1: Irlandesa.
0: Era irlandesa, sí.
1: ¿Tenemos?
0: Sí, una vida de película.
1: Tenemos más casos igual que Luis I, rey de Baviera, ¿no? Tenemos muchos más casos.
0: Bueno, el más célebre de todos, porque es recurrente. Siempre que hablamos de la tribu de los Windsor en Gran Bretaña, pues ¿quién no se acuerda de Eduardo VIII y la señora Simpson? En los años 30. Uh-huh. Es el más célebre de todos.
1: Emperador de la India.
0: El último rey emperador, podría decirse. Sí, rey de la Gran Bretaña y emperador de la India, en un lapso muy breve, entre el 20 de enero y el 11 de diciembre de 1936. O sea, sucedió a su padre, a Jorge V, y bueno, y no llegó a coronarse. Ahora que hemos visto aquí la coronación de Carlos III, pues claro, todo esto ha servido pues para refrescar la memoria de lo que ha sido el último siglo de los Windsor. Y siempre aparecerá Eduardo VIII. ¿Qué le pasaba a este buen señor? Pues, dejando aparte que el tema de ser rey no parecía que era algo como que no es que le acabara de satisfacer mucho, le gustaba más el tema de la bohemia, de la fiesta, era muy conocido en los círculos aristocráticos noctámbulos de Londres. Lo cierto fue que se enamoró de una divorciada norteamericana, Wally Simpson, que sería lo que hoy llamaríamos una celebrity, uno de estos personajes que sería carne de la prensa del corazón. Uh-huh. Bien, pues Wally Simpson se había divorciado, atención, dos veces. Y aquí tenemos el problema. La Iglesia de Inglaterra, la Iglesia anglicana, sí, pues la presiden los monarcas británicos.
1: Sí.
0: Esto siempre ha sido así.
1: Sí, sí.
0: Son los jefes nominales de la Iglesia. Entonces, ¿qué ocurre? Uno de sus preceptos es que Entonces, no se consentía que alguien divorciado se casara por segunda vez por la Iglesia Anglicana si el excónyuge todavía estaba vivo. O sea, esta norma impedía que Eduardo pudiera unirse a Wallis y al mismo tiempo ser rey. Era incompatible. Era incompatible. Si a eso añadimos que Wallis Simpson, aclaración para la gente más joven, la señora Simpson actual, la que conoce todo el mundo de piel amarilla y pelo azul, no tiene nada que ver con esta. Pues si la señora Simpson histórica era vista como una mujer sin escrúpulos, a la que le obsesionaba más el dinero y el hecho de ser una especie de trepa social, pues como que precisamente los ingleses no iban a estar muy contentos que esa señora fuera rey.
1: Claro.
0: Se han establecido muchos paralelismos en otros tiempos, pues con la actual Camilla Parker Bowles en este aspecto.
1: Vamos a seguir haciendo historia, profesor Mata, porque estamos en el siglo XIX y siglo XX ya también. Carlos II de Rumanía, con Magda Wolf, hija de un trapero judío. Bueno, se sabe de un caso, pero es que podrían ser cientos los casos de cada uno de estos monarcas, ¿no?
0: Sí, pero el de Carlos II tiene, claro, ahí sí que puede jugarse la piel literalmente, pero literalmente. Porque, claro, estamos hablando, a ver, Carol fue rey en los años 30 del siglo XX. Y si hablamos de los años 30 del siglo XX, lo primero que nos viene a la cabeza es el auge del fascismo. Y ya sabemos que precisamente el fascismo, y más concretamente el nazismo, todo el tema racial, pues como que no lo llevaba muy bien, ¿no? Por decirlo de una manera suave.
1: Sí.
0: Solo falta, pues, que el fascismo, además, estaba muy extendido en los diversos países europeos. Y solo faltaba, pues eso, que el rey que tuviera una amante que fuera judía. Que, además, pues la mujer, como a veces suelen hacer estas personas que se encuentran en una posición que les permite manejar el cotarro a su gusto, pues no se cortaba un pelo a la hora de ir adjudicando cargos o negocios a gente de su familia ante el asombro de los diplomáticos extranjeros que, irónicamente, llamaban a la señora Wolf la pompadour de Rumanía. Pero es que, aparte, esto hacía que también fuera muy odiada a nivel popular. ¿Qué ocurrió? Pues que los manejos de la señora Wolf hicieron aumentar el antisemitismo de organizaciones fascistas, como era el caso de la Guardia de Hierro, que abiertamente pedía que la mataran, así de claro. Y llegó el caso de que la cosa estuvo a punto de ser realidad. Porque cuando ya estamos en plena Segunda Guerra Mundial, en 1940, Rumanía queda alineada con las potencias del Eje. Y Carol, la verdad es que esto, pues como que no iba con él para nada, abdicó, se exilió y en un tren que cargó de riquezas se llevó a su Elena escondida en una bañera portátil. Y para que por si acaso no pasara nada,
1: sí,
0: el rey se sentó encima de esa bañera. Y todo para huir de sus paisanos, que claro, la querían atrapar sí o sí antes de que cruzara la frontera.
1: Bueno, esto tiene visos de ser una epopeya troyana, casi, casi.
0: Exacto, bueno, esto puesto en película debe ser tremendo, ¿eh? Un rey sentado encima de una bañera portátil y dentro de esa bañera portátil lleva a su amante. Sí, bueno, si no fuera algo tan espantoso como fue todo el tema de la persecución de los hebreos, bueno, sí, realmente podríamos echarnos unas risas.
1: Claro. Bueno, vamos a seguir porque tenemos un primer ministro de defensa de Gran Bretaña, creo que se llama Prófumo, ¿verdad? Y con una stripper. ¿Eso fue verdad o no? ¿Es algo que ha quedado ahí en el rumor popular?
0: No, no, esto fue un escándalo tremendo en los años 60. Claro, estamos en plena Guerra Fría. Gobiernan los conservadores en Gran Bretaña. Y, bueno, pues ahí había una de las estrellas del gobierno, era el ministro de Defensa, John Profumo, que, pues, era también una especie de un juerguista, alguien que frecuentaba mucho fiestas de alta sociedad, donde, siempre habían aquellos personajes que podían facilitarte determinados servicios, ¿no? Ya podemos llamar alcohol, prostitutas, organizar orgías, etcétera, etcétera. Todo dentro de lo que sería la alta sociedad. Y esto, claro, en una sociedad que todavía tenías muchos tics del victorianismo, resultaba muy jugoso, sobre todo para los tabloides de la época. ¿Qué ocurre? Pues en una de estas fiestas, pues hizo contacto pues con eso, con un stripper, Kristen Keller, que, atención, y aquí está el detalle capital, a su vez mantenía relaciones con el agregado naval de la embajada soviética en Londres, que se suponía que en sus ratos libres ejercía el espionaje. Claro, ya tenemos la conexión de un militar soviético con el ministro de defensa británico mediante el tema de compartir amante, pues ya la seguridad del Estado puede verse seriamente perjudicada.
1: Comprometida 100%. Comprometida 100%.
0: Claro, exacto. ¿Qué ocurre? Cuando estos rumores llegaron allá arriba, Prófumo acabó de meter la pata, porque cuando le preguntaron en la Cámara de los Comunes, al ser interrogado sobre eso, pues negó cualquier tipo de relación con Christine, a la que esto se destapó, se vio forzado a dimitir. Y esto tuvo consecuencias a nivel político, porque fuera de todo el coltillo que hubo a nivel de alta sociedad y digamos de esa hipocresía más o menos victoriana, llevó a que los conservadores perdieran las elecciones en 1964.
1: Poder y fama.
0: Y fueron sustituidos por los laboristas.
1: Poder y fama y hasta la sepultura. Cuando hay canciones que hablan mucho de estos amoríos, y que explican perfectamente, pues no sé, lo que ocurre tanto desde el poder político como desde el poder de la fama, ¿no? Eso es una fuerza para según qué temas. Qué pena que la gente se abandone a este tipo de actividades cuando tendrían que estar más pendientes de otras cosas, ¿no? Y si quieren estar pendientes de esas actividades, pues que no se casen o que no tengan cargos públicos, políticos, gubernamentales, etcétera, pues porque no son un buen ejemplo.
0: Bueno, pero es que aquí es donde está el tema del debate. Una cosa es lo que decíamos, la esfera privada, pues oye, en tu casa haces lo que quieres, pero otra cosa es cuando estás gestionando lo público, es que puedes tener ambos ámbitos separados. Otra cosa es que alguien, sobre todo esto sucede mucho en la esfera anglosajona, a mí siempre me ha llamado mucho la atención, de que pongan más por encima toda la cuestión moral implicada con la sexualidad, que no a la hora de vigilar la administración de los fondos públicos, llamemos por caso, de aquellos que se enriquecen con la corrupción, de aquellos que están manejando millones, que están manejando dinero que puede servir para cubrir necesidades de primer orden de la población más desfavorecida. O sea, curiosamente puede ser un intachable padre de familia y ser un rotundo y un redomado sinvergüenza a la hora de administrar los negocios del país. Yo, la verdad, en ese aspecto creo que hay un desequilibrio tremendo, de una profunda hipocresía. Tú puedes ser, con perdón, un cerdo en la cama, si quieres, pero luego en el despacho resulta que eres puede ser de lo más competente y de lo más útil. Pues yo me voy a quedar con lo útil, porque eso me puede favorecer a mí. A mí que me importa lo que hagas tú luego en tu habitación. Ese debate creo que es el que no va a haber manera nunca de llegar a conclusiones.
1: La doble moral, Jordi, la doble moral, la hipocresía, como tú bien dices, ¿no? A Dios rogando y con el mazo dando, dicen las crónicas. Pero vamos a seguir ya para finalizar. Nos vamos a quedar en Francia para hablar de François Mitterrand, ¿no? Un hombre que ha sido muy admirado, pero que, como tú bien decías, en lo privado pues tenía sus amantes.
0: Exacto. Pues aquí sí que tendremos un caso de alguien que supo blindar su privacidad Y durante sus 14 años de mandato, pues, bueno, se le podía discutir porque decían si había tenido un papel ambiguo durante la Segunda Guerra Mundial, si había tenido veleidades colaboracionistas con el régimen de Vichy. Bueno, pero eso ya son cuestiones políticas que sí que pueden incidir en un juicio. Pero en lo privado no se supo de verdad nada oficialmente hasta que él mismo, en noviembre de 1994, cuando ya le faltaban meses para agotar su mandato, pues él mismo admitió que tenía una hija fruto de una relación de décadas que había tenido pues con un amante. Esa fue una. Y lo curioso es que hace exactamente 2 años se reveló, se publicó un libro en que resulta que el señor, que ya tenía ya los 70 y tantos años largos, sus últimos años de vida, se los pasó muy bien acompañado con una estudiante medio siglo más joven que él. O sea, y este hombre murió con 79 años. Y dices, bueno, igual si no hubiera estado tan ocupado según qué, habría dudado un poco más, no lo sé, porque da la impresión de que los últimos años de su vida se hartó de marcar triples, porque tenía una triple vida en este aspecto, la verdad.
1: Madre mía. Bueno, sí. Eso ha ocurrido siempre y seguirá ocurriendo, Jordi, seguirá ocurriendo. Yo no querré hablar del momento que estamos actual viviendo, ¿no? Porque podríamos estar hablando, yo no sé si se escaparía mucha gente de este tipo de relaciones, ¿no? Pero en cualquier caso lo podemos abordar en otro momento, porque hoy ya hemos tenido bastante de presidentes, de gobernantes, de reyes, como para reconocer que es algo que ya forma parte de la tradición de lo que es el propio ser humano, ¿no?
0: Exacto. Ahí no se puede. Las rigideces morales es que son antipáticas y además son imposibles.
1: Exacto, son más imposibles que antipáticas.
0: También.
1: Muy bien, profesor Mata, Jordi Mata, muchísimas gracias. Un placer traerte a este programa y que nos vayas descubriendo esos pasajes de la historia que no conocemos, porque conocemos todo lo bonito, ¿no? Pero también hay cosas que hay que conocer y aunque no nos afecte desde el punto de vista de ese momento histórico político. Sí que nos interesa pues porque nos gusta conocer la parte social de los seres humanos. Más que otra cosa. Es como cuando hablamos de Egipto, ¿no? Nos quedamos en los faraones. Bueno, pero ¿cuál es la vida pública de los egipcios? ¿Por qué llevaban esa peluca? ¿Por qué tomaban cerveza? Inventores de la cerveza. ¿Cómo la enfriaban? Ese tipo de cosas también interesan.
0: Bueno, la cerveza era el salario, porque entonces no existía la moneda para pagar los servicios.
1: Sí, señor. Bueno, pues profesor Mata, Jordi Mata, como siempre, un placer hablar contigo de historia. Muchísimas gracias, Jordi.
0: Gracias a vosotros.
1: Un abrazo muy fuerte.
0: Gracias. Venga, buenas noches.
1: Buenas noches.
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Buenos días, señoras y señores oyentes. Estamos en una nueva edición de Españoles Olvidados y hoy vamos a hablar de una sevillana, Luisa Ignacia Roldán Villavicencio, conocida popularmente como La Roldana, que fue la primera escultora española registrada y es una de las principales figuras de la escultura del barroco en la Andalucía de finales del siglo XVII y principios del XVIII. Va a nacer un 8 de septiembre de 1652 en la ciudad hispalense y va a fallecer un 10 de enero de 1706 en la Villa y Corte, en Madrid, a los 53 años. La escultura ha sido una forma de expresión esencial donde las mujeres escultoras han desempeñado un papel fundamental en su evolución. A pesar de las barreras impuestas en diferentes épocas, su talento ha logrado destacar, dejando un legado imborrable en el mundo del arte. A pesar de las limitaciones impuestas por la sociedad, algunas mujeres escultoras lograron destacar en tiempos antiguos, dejando un legado artístico invaluable. Estas fueron precursoras en un mundo donde el arte estaba mayoritariamente dominado por los hombres. Voy a hacer una pequeña cita a modo de introducción acerca de estas mujeres escultoras que dejaron en algún momento un legado inestimable. La primera, la autora que vamos a hablar hoy, La Roldana, la maestra del barroco español. Su obra, lo veremos, se centró en la escultura religiosa, en madera y barro policromado, con figuras llenas de expresividad. Entre sus obras más destacadas, luego veremos alguna más, se encuentra el San Miguel Arcángel, que es todo un ejemplo de su dominio del detalle y la anatomía, y también fueron altamente valorados sus belenes en terracota. Podríamos citar también en Francia, no vamos a hacer análisis, pero a Elisabeth Sophie Segond era una importante escultora, pintora y grabadora en la Francia barroca. También la italiana Anna Maria Bajani, que era una auténtica innovadora en la escultura y el grabado italiano del barroco de la bota italiana. La escultura ha sido un campo en el que las mujeres han tenido que demostrar su valía en un contexto dominado por hombres. Sin embargo, con esfuerzo y talento han logrado redefinir el arte con nuevas perspectivas y técnicas innovadoras. Y entre las artistas femeninas más influyentes y escultoras contemporáneas podemos citar a Camille Claudel, que estuvo marcada por la sombra de su mentor y pareja, su amante Auguste Rodin, uno de los grandes escultores franceses. Podríamos decir que Camille Claudel es una figura definida por la tragedia y el talento en la escultura. También podremos citar, lógicamente, a Barbara Hepworth, que era la abstracción hecha en la escultura contemporánea. También a la francesa Louise Bourgeois, ya estamos en el siglo XX, que aplicaba claramente la psicología y el arte en la escultura que ella iba a crear, siendo muy conocida, por ejemplo, la famosa escultura Maman, que era una araña, es una araña gigante de bronce de más de 10 metros de altura. También podríamos citar como una revolucionaria de la escultura a Niki de Saint-Phalle, la cual va a desarrollar el color y la feminidad en el arte tridimensional. Hoy en día las escultoras siguen innovando y redefiniendo el arte con materiales y técnicas contemporáneas. Por ejemplo, artistas como Marta Pan, Cristina Iglesias, Oyayoi Kusama son muchas de las que siguen enriqueciendo el mundo del arte con su creatividad. Las nuevas tendencias en la escultura femenina se pueden caracterizar por el uso del arte y los materiales sostenibles, la interacción que hacen con el espacio urbano y la influencia que también en la actualidad tiene el arte digital, la escultura y la tecnología en la escultura contemporánea. La verdad es que reconocer la labor de las mujeres escultoras es esencial para valorar su impacto en el arte. Su talento y visión han sido fundamentales para el desarrollo de esta disciplina a lo largo del tiempo. Con cada obra, las artistas continúan rompiendo barreras y ofreciendo nuevas perspectivas al mundo del arte, inspirando a futuras generaciones a seguir esculpiendo el futuro con creatividad y con pasión.
El conjunto de obras que durante los siglos del Renacimiento y el Barroco puede identificarse en España con mujeres artistas es muy, muy reducido, lo que contrasta con las numerosas referencias a la existencia de pintoras, grabadoras o escultoras en el mismo periodo. Este hecho es algo común en toda Europa, pero desde hace algunos años, algunas historiadoras del arte van a investigar las circunstancias de la vida de estas creadoras, de su producción y del aislamiento en el que la mayoría de ellas trabajaron. De igual modo, se está indagando sobre la exclusión de los centros de la teoría artística y de los puestos de enseñanza, lo que les impidió legar directamente su talento y experiencia a las generaciones posteriores. De hecho, la autora nuestra de hoy no tiene ningún discípulo conocido, cosa que en el campo de los hombres sí lo hay. Sin embargo, aunque esta línea que estamos comentando de investigación es admitida como políticamente correcta, la verdad es que se difunde en círculos muy restringidos y aún no es relevante su consideración. Esta situación hace que el estudio de la vida y la obra de nuestra autora de hoy, de Luisa Roldán Villavicencio, se convierta en una ocasión magnífica para ahondar en el conocimiento del arte realizado por mujeres. Porque a primera vista nos pudiera parecer que los investigadores han tenido acceso a la información bibliográfica y documental que ha permitido recomponer fácilmente la vida de esta escultura y adjudicarle su obra dispersa, aunque también es verdad que parte de su catálogo esté aún por determinar. En una lectura que podríamos calificar de simplista, esto nos puede llevar a suponer que si ha sido posible realizar esta labor con Luisa Roldán, el desconocimiento generalizado sobre estas esculturas o pintoras en el panorama artístico español se debe a que no existieron o a que sus creaciones no tuvieron significación. Cuando lo cierto es que nuestra ignorancia sobre este tema responde a que nos hallamos dando los primeros pasos de una apasionante investigación. Con toda probabilidad, es una hipótesis que yo manejo, a lo largo de los años se va a ir descubriendo autoras mucho más interesantes en el campo de la escultura, de la pintura o del grabado. La verdad es que Luisa Roldán no fue una excepción en la práctica artística, sino en cuanto a las circunstancias que dieron lugar a su visibilidad mientras vivió y a la pervivencia de su memoria en los siglos siguientes. Vamos a ver si esto es verdad. Siempre es importante estudiar las condiciones históricas concretas en las que se desarrolló la creatividad. Pero esto hay que incrementarlo en el caso de las mujeres. Y desde luego se convierte en imprescindible el descubrir los resquicios que ellas encontraron para poder compaginar dos situaciones contradictorias, ser mujer y ser artista. Luisa Roldán y el resto de las mujeres que se dedicaron profesionalmente al arte durante este periodo tuvieron en común un requisito imprescindible, el oficio de la familia en la que nacieron. Que su padre, Pedro Roldán, tuviera un taller de gran prestigio en Sevilla va a permitir a sus hijas, las escultoras Luisa y María Roldán, subir los dos peldaños primeros, pero más restrictivos, acceder a la formación y hacerlo en el ámbito privado, el destinado a las mujeres, sin tener por ello que romper ninguna norma social establecida. Y en circunstancias semejantes se pueden citar a otras artistas como Francisca Roldán, hermana de las anteriores, dedicadas al encarnado, dorado y estofado de las tallas realizadas en la casa paterna. También nos podemos referir a Isabel Sánchez Coello, hija del pintor de cámara de Felipe II, Alonso Sánchez Coello, o a las pintoras Margarita y Dorotea Masip, las hijas de Juan de Juanes, fallecidas en 1613 y 1609. A lo largo del siglo XVII también vivieron y trabajaron, en circunstancias coincidentes, las grabadoras Ana de Hailan y María Eugenia de Boer, nacidas en España de padres flamencos, y también las sevillanas Luisa Morales y María de la Concepción Valdés, hijas de Juan Valdés Leal. Ya en el siglo XVIII podemos citar, entre otras, los casos de las hermanas Clara y Ana Meléndez, hijas del miniaturista de cámara Francisco Antonio Meléndez, o de Ana María Mens, cuyo padre fue Antón Rafael Mens. Pero los ejemplos citados son heterogéneos porque, si bien el taller paterno es el nido perfecto en el que comenzar a formarse, no debemos pasar por alto la ganancia que el trabajo de la joven reporta al negocio en el caso de los talleres muy productivos y de los que no pueden salir ya que les está prohibido agremiarse. Las mujeres no podían formar parte de los gremios. El caso de las hermanas Masip o la Roldán
es sintomático y ilustrativo sobre la importancia que desde la Edad Media hasta las fechas recientes ha tenido el trabajo artístico cooperativo en el taller, una participación que se diluye en el producto final y cuya principal consecuencia es que los historiadores del arte adjudiquemos la autoría de las obras a quien firma contratos y cartas de pago, o en el mejor de los casos, a quien dirige creativamente el negocio y se constituye en la personalidad visible de un estilo a cuya definición pueden haber contribuido varios artífices. Por esa razón, los comitentes no se opusieron a que los hijos, por ejemplo, de Juan de Juanes, se responsabilizaran de la terminación del retablo que adornaba la capilla mayor de la parroquia de Bocairente, destruida en 1936. El pintor se había, trasladado a este pueblo, Bocairente, con su familia en 1578, con la previsión de terminar la obra en 3 años, pero murió a fines del 79 y fueron Margarita, Dorotea y Vicente Juanés quienes terminaron la obra. Inés Salcillo, hija de Salcillo, efectivamente el imaginero, contribuyó con su trabajo a la elevadísima producción del taller de escultura de su hermano Francisco, en el que, respondiendo al carácter cooperativo de la época, se conjugaron a la perfección la creatividad del maestro y la colaboración de diversos oficiales y ayudantes. Que la historia del arte occidental se haya vinculado estrechamente a la determinación de la autoría y que esto constituya la base de la valoración económica de las obras ha perjudicado a creadores de ambos sexos, pero es habitual la tendencia a catalogar el arte producido por mujeres como de inferior calidad y suele alcanzar por ello menor valor crematístico. Por ello, cualquier estudio sobre las artistas debe analizar cómo se ha escrito la historia del arte, especialmente si se pretenden revisar los numerosos casos de atribución a hombres de obras realizadas por artistas mujeres. Eso era muy habitual en los talleres de escultura y en los talleres de pintura. El maestro, digamos que de la pieza, fuera una escultura o una pintura, realizaba lo fundamental y el resto se lo encargaba a los oficiales del taller, con lo cual, ¿qué les diría yo a ustedes? Una obra de Velázquez, se le atribuye a Velázquez, pero todo el cuadro era de Velázquez, pues probablemente la cara o determinada parte del cuadro sí eran del maestro, y el resto, que era, digamos, muy pesado de repetir, estoy recordando uno, un cuadro de Velázquez con una de las reinas de España, con un manto muy profuso que cae sobre el caballo, pues hombre, el manto que lo terminara el oficial, que para eso lo tengo. Pero en todo caso, el oficial pasó a la clandestinidad, al anonimato más absoluto, y el cuadro se va a atribuir al maestro. Bien. Pero a pesar de todo y en medio de este panorama que estamos comentando, nuestra autora Luisa Roldán se hizo visible. El primer factor que contribuyó a ello se manifestó ya con motivo de su matrimonio y fue su carácter resuelto y que una muchacha de 19 años, en el siglo XVII, no, se opusiera a la voluntad de su padre, se opuso a la voluntad del padre, no quería que se casara, pues se casó con un oficial del taller del padre, y recurriera a la justicia para poder casarse con quien ella había elegido, nos indica y nos marca que estamos ante una mujer muy dispuesta al riesgo con tal de conseguir sus objetivos, actitud que va a mantener a lo largo de su vida. Esta fortaleza de carácter se pudo asentar no solo en sus indiscutidas capacidades artísticas, sino en una evidente seguridad en sí misma. Desde niña, creemos que oyó elogios en el taller, seguramente de algunos de los artistas contemporáneos, amigos de la familia y del mayor prestigio de la ciudad, como Murillo, Bernardo Simón de Pineda o Juan Valdés Leal, padrino, por cierto, de su hermana Isabel, y tuvo la oportunidad de medirse con su padre, hermanos y compañeros oficiales. Y a esto también tenemos que sumar la demanda profusa de obras que a través de Pedro Roldán le llegan pronto y con éxito de clientela. Todo ello que le va a permitir, pues, ser muy ambiciosa, y la verdad es que no se trataba solo de soñar con la fama como otras muchas creadoras debieron de hacer, sino que ella, entendemos, que pudo considerar sus aspiraciones fundamentadas y no vio ningún impedimento en medirse con los otros maestros sevillanos que a lo largo del siglo habían hecho el camino entre Sevilla y Madrid con la intención de conquistar la corte. Y aunque no todos alcanzaron el mismo éxito, los aspirantes, ella, digamos que se enfrenta a estos que voy a citar, ni más ni menos fueron Velázquez, Zurbarán, Alonso Cano, Herrera Almozo
o la propia Luisa Roldán, que se enfrenta con ella misma y frente a estos monstruos de la escultura y de la pintura. Otra cuestión determinante de su visibilidad fue el hecho de que Luisa Roldán se casara con el escultor Luis Antonio de los Arcos, es decir, alguien con capacidad ante el gremio al que ella, como hemos dicho, no podía pertenecer por ser mujer, y para firmar los contratos de las obras que la escultora fue realizando una vez que abandonó la tutela de su padre. Primero los contratos los firmaba su padre y luego su marido. La mujer no podía firmar esos contratos. Durante los años en que la pareja vivió en Sevilla y Cádiz, antes de buscar fortuna en la corte, Arcos, su marido, contrató esculturas que son atribuibles por estilo a su esposa, o al menos, vamos a ser caritativos, muestran la participación de ambos. En todo caso, entendemos que fue una ventaja que las dotes artísticas del marido no llegaran a ensombrecerla. Era un escultor, vamos a decir, mediocre el marido. Y sin embargo, Luisa pudo servirse de la presencia pública y reconocible del hombre para cuestiones administrativas que estaban vedadas a las mujeres casadas, no desde luego a las artísticas. Es evidente, por otro lado, que conseguir el puesto de escultora de cámara de Carlos II y Felipe V, ella lo fue, le dio un renombre impagable y justifica la amplia bibliografía que se le ha dedicado después de muchos años. Luisa Roldán no ha tenido que esperar, como otras creadoras, a que las investigaciones desde la perspectiva de género se ocuparan de definir su personalidad artística e incorporarla a los estudios de historia del arte. Desde luego, el resto de las mujeres están todavía por descubrir. Referencias a su obra o a su vida aparecen publicadas en un libro del mismo siglo XVIII. Luego hubo tres trabajos sobre ella que se divulgan en el XIX. Y al menos otros cuatro, que nosotros sepamos, fueron escritos en los primeros 30 años del siglo XX. Luego, sí es verdad que durante prácticamente todo el siglo XX su figura fue oscurecida, su figura fue olvidada, y por eso en este programa la traemos al candelero. Las circunstancias concretas que se dieron en la vida de Luisa Roldán raramente se han repetido en otros artistas, pero ello no significa que solo exista un camino hacia el éxito. Hay un caso, el caso de la pintora Josefa de Ayala, que no nos da tiempo a hablar de ello, nos va a ilustrar o nos ilustraría sobre la complejidad de sus procesos. Bien, vamos a continuar con respecto a nuestra autora, diciendo que Luisa Roldán, o la propia Josefa Ayala, han formado parte del selecto grupo que en diferentes lugares de Europa van a alcanzar en vida gran renombre y cuyos éxitos fueron citados como prueba de lo que una mujer era capaz de hacer. Pero de manera tramposa se afirmaba que estaban dotadas milagrosamente de cualidades que las capacitaban para triunfar y no servían como modelo a las mujeres corrientes a quien se les negaba algo que se mantiene hoy en día, el derecho de las mujeres a no ser excelentes. Cuando se pormenorizan los hechos, queda en evidencia que efectivamente no pudieron ser un referente para otras artífices, pero no porque sus capacidades fueran excepcionales, sino porque ellas tuvieron acceso al aprendizaje en el taller de sus padres, eso jugar con ventaja, lógicamente, pero la mayoría no contó con la contribución de los otros factores que apoyaran la continuidad en sus carreras artísticas. Es frecuente el caso de artistas muy reconocidas en su momento, pero cuya memoria se fue ocultando debido al tratamiento recibido por la historiografía. Por ejemplo, Margarita Caffi fue una pintora muy prolífica y estimada en su momento, que se dedicó a la representación de flores, género que se estimó siempre apropiado para las mujeres. Su obra se importó a España desde fechas muy tempranas, como demuestra la frecuencia con que su nombre se cita en los inventarios reales y colecciones privadas de Madrid durante los siglos XVII y XVIII. Sin embargo, ha experimentado erróneas atribuciones. Un ejemplo, por ejemplo, lo podemos ver en el Museo Cerralbo de Madrid, hay un cuadro suyo, Jarrón con flores, atribuido a Juan de Arellano en el inventario de 1927 y más tarde a Felipe Terrós, hasta que una restauración ha revelado la firma de la pintora. No fue de estos dos personajes que acabamos de centrar, ni de Juan de Arellano ni de Felipe Terrós, fue de la italiana Margarita Caffi.
En el caso de Lisa Roldán, es necesario matizar el hecho de que se la haya relacionado de forma tan marcada, ya lo comentaba al principio del programa, con los Belenes. De hecho, su fama se ha divulgado popularmente gracias a esta miniaturización de su arte, en su mayor parte atribuida, cuando lo cierto es que este tipo de obra representa un porcentaje muy pequeño de su producción, aunque importante, y eran realizadas también por otros escultores de las escuelas sevillana y granadina. Pero claro, no debemos olvidar el asunto del candor. El imaginario colectivo adjudica a las mujeres artistas unas mayores dosis de emotividad expresiva que a sus compañeros los hombres. Desde el surgimiento de la historia del arte como disciplina, el objeto artístico tiene un valor primordial y se identifica con la visión del artista como genio solitario. Para establecer y divulgar una fama, en la que juega un papel muy destacado los intereses de coleccionistas, de museos, de marchantes, se han utilizado los textos monográficos y los catálogos. Pero la obra de las artistas, habitualmente menos valorada y fruto de un trabajo que se ha desarrollado sobre todo en la cooperación de los talleres, casi de forma anónima, no ha tenido cabida en ellos. El número de mujeres artistas conocidas en su época y de las cuales no existe hoy obra alguna es consecuencia de este concepto. Un alto porcentaje de creadoras abandonaba el trabajo tras casarse y comenzar a tener hijos, dada la dificultad de compatibilizar las tareas. Esto ocurría especialmente cuando sus maridos no pertenecían al mismo oficio y teniendo en cuenta que los matrimonios se celebraban mientras son muy jóvenes. Muchas de estas mujeres se casaban con 17 y 18 años. Y resultaba que la producción por la que podríamos conocerlas no había alcanzado la madurez. Aquellas que pudieron seguir adelante conciliando las responsabilidades familiares con la profesionalización artística también sufrieron los impedimentos de lo que hoy llamaríamos doble jornada y como consecuencia ejecutaron una obra menos numerosa y de tamaño más reducido, cuando resulta que se tiende a conceder un valor añadido a las obras de concepción monumental. Aunque no ha quedado rastro de su obra, hay referencias a la pintura de Isabel Sánchez Cuella mientras estuvo soltera, años en los que debió de convivir en la corte con la pintora Sofonisba Anguissola, cuya estancia en España se va a prolongar desde 1559 a 1580. Sánchez Cuella se casó con un regidor de Madrid, tuvo un hijo y quizá porque estos cambios en su vida coincidieron con la muerte de su padre, también se produjo que sin ser noble, porque tenía una posición social acomodada, se alejara de la idea de practicar la práctica artística de manera profesional. Otro tanto, tenemos que citar el caso de Inés Salcillo, quien va a trabajar, como hemos visto, en el taller de su hermano, hasta que se casó, por cierto, a una edad muy avanzada de la época, 31 años, y abandonó la talla, la imaginería. Existe otra circunstancia relacionada con el estado de las mujeres en la que es preciso que nos detengamos. Se trata de la viudedad. Hemos visto a lo largo de nuestros programas muchísimas mujeres en todos los aspectos de la vida que se quedan viudas. Unas siguen adelante con los negocios, otras no. Y como digo, van a dedicar una vez viudas a la promoción artística y ello nos abre interesantes perspectivas por la independencia de acción que les proporciona y, sin embargo, la verdad es que a veces las pudo poner en situaciones complicadas cuando se intentaban ganar la vida con oficios artísticos. Por un lado, no debemos olvidar la frecuencia con que la incapacidad o la muerte del marido acarreaba la ruina económica de la familia. Por eso no serían raros los casos como el de María Millet, que no parece haber tenido intenciones creativas propias, pero se hizo cargo de la gestión del trabajo pictórico en el taller de durante los últimos años de la vida de su marido, Alonso del Arco. Se trata de la consideración de una empresa común y hay algún investigador que cuenta que ella orientaba a los numerosos discípulos a bosquejar cuadros utilizando estampas como modelos para que el maestro solamente tuviera que retocarlos. Cuando se quedan solas, deben renegociar, estoy hablando de cuando se quedan viudas, sus relaciones económicas y administrativas con personas e instituciones públicas. Por ejemplo, son tan explicativos como el de María Rodríguez de la Puente, a la que en 1582 el Cabildo Catedralicio de Cuenca encomienda el cuidado de las vidrieras

mujeres cobren menos que los hombres. Ella consideraba, María Rodríguez de la Puente, injusta esta situación y al cabo de 2 años da a los capitulares el siguiente ultimátum, e hizo muy bien. O le pagaban el sueldo completo que había cobrado su marido por el mismo encargo, o se marchaba a Toledo dejando empantanado el tema. Ello, la verdad, que va a surtir un efecto inmediato, soluciona su situación y pasa a cobrar los 6.000 maravedises. Desde luego, la opción más socorrida era un nuevo matrimonio. Hemos visto que también muchas viudas se casan nuevamente para estar, en cierto modo, protegidas por los maridos. El marido de María de la Encarnación era el escultor Juan de Torres y contrata con los frailes del Colegio de San Basilio Magno de Sevilla la realización de un retablo de ensamblaje para el altar del comulgatorio de la iglesia. Sin embargo, fallece sin haber casado el trabajo y la viuda se casa al poco tiempo con un maestro zapatero. No tenía nada que ver con la escultura. En junio de 1650, el nuevo matrimonio se compromete con los frailes a terminar la obra, cuya escritura de cancelación tuvo lugar efectivamente en noviembre del año siguiente, 1651. La documentación, si la vemos, no permite averiguar si Torres había dejado su tarea muy avanzada o si su mujer trabajaba habitualmente en el taller mientras él vivía. Quizás es una hipótesis en la labor de poligramía. Y también resulta solo una posibilidad que no confirma los datos el que María de la Encarnación se hiciera solo responsable de la gestión del encargo, actividad con la que también podía estar familiarizada en vida de su marido, subcontratando a un escultor que no se menciona en ningún lado y que va a ser el que acabe el trabajo. Lo que también para nosotros tiene su interés para comprender el papel desarrollado por las mujeres en la sociedad y la economía durante este periodo. Lo que parece evidente es que ella va a encontrar uno de esos resquicios por los que ha aflorado la actividad artística de tantas mujeres a lo largo de la historia. El nuevo matrimonio, sigo con este ejemplo, se compromete con los frailes a terminar el retablo, pero es necesario reflexionar sobre si puede haber intervenido en la obra un maestro zapatero o simplemente cumplir su función ante el escribano, el de licencia del marido a la hora de cancelar la escritura. Yo creo que en este caso simplemente el zapatero que iba a hacer como escultor, nada. Simplemente su función era darle la licencia a su mujer para que se hiciera vigente la escritura. Suponiendo la vigilancia permanente del gremio, ¿qué es más irregular? ¿Que se haga cargo de la obra un zapatero o una mujer? Ahí dejo la cuestión. Si aceptamos que María de la Encarnación se ocupara habitualmente de tareas artísticas y dadas las circunstancias que se vivieron en Sevilla en aquellos meses, no olvidemos la peste tremenda que hubo en 1649, no sería extraño que el gremio de escultores admitiera como excepción que la mujer de un afiliado fallecido se hiciera cargo de un contrato ya firmado por el difunto, cuyo incumplimiento podría acarrear para los herederos la pérdida de la fianza que se hubiera estipulado, aunque quizá para ella fuera la última obra de su vida que ahora claramente compartiría con un maestro zapatero. Para entender la dedicación femenina a actividades artísticas no conviene pasar por alto el análisis del proceso de aprendizaje, porque las limitaciones del sistema gremial abocaban a una instrucción intuitiva imitativa en el taller de sus familiares. Bien, brevemente diremos que, aunque son una rareza los documentos en que se compromete el aprendizaje de un oficio artístico para una niña o la enseñanza de una maestra, quizás efectivamente haya algún documento, quizás excepcional. Por ejemplo, en Sevilla hay un padre que contrata la instrucción de su hijo con Isabel Fernández, conocida como la pintora. Las condiciones son las habituales en esta escritura, pero es muy relevante a los efectos jurídicos el que se reconozca públicamente a esta mujer como una profesional. El caso generalizado de los muchachos, todos lo conocemos, iba ascendiendo por los diferentes grados de aprendiz, oficial y maestro, y tras ser finalmente examinado, lo permite, siendo maestro, la opción de abrir taller y tiendas propias. La solución para las artistas, no para los artistas, era continuar amparadas, en muchos casos, en el taller heredado del padre, por alguno de los hermanos varones, como en una permanente minoría de edad. Desde el punto de vista jurídico, muchísimos años, muchísimos siglos, la mujer ha sido una menor de edad, prácticamente.

0: de hasta hace 2 días, podríamos decir. En otro va a constituir un buen recurso la dependencia y representatividad de un marido que ejerciera el mismo oficio y que tanto perteneciera al gremio, como es el caso de Ruiz Alordán, que se casa con un escultor. Y cuando la enseñanza en el marco gremial comienza a ser sustituida por la desarrollada en las academias, la gran mayoría de las artistas permanecen aisladas de estos centros y pocas pudieron, como he dicho en el caso de nuestra autora, tener discípulo. Bien. Sin embargo, aún dentro de ese mundo gremial, los artistas que sobresalen de la masa de artesanos activos fueron aquellos cuyos intereses, aparte del genio artístico, se basaban en el saber científico y teórico, lo que iba a aumentar su situación ventajosa con respecto a sus compañeros. Bien, tengamos en cuenta en el caso de la pintura la importancia que cobran a partir del Renacimiento la geometría y las matemáticas. Sin embargo, el estudio se organizaba en 2 vertientes según los sexos. Lo recordamos. Para las niñas quedan las reglas aritméticas básicas que, junto con las virtudes cristianas, les permiten dirigir sus casas y cumplir adecuadamente el papel de esposas y madres. Por ello, podemos decir que era muy difícil que pudieran adquirir los conocimientos conectados con las bases de representación en que se fundamentará la pintura una vez acabada la Edad Media. Bien, encontramos, por ejemplo, en las cartas de examen de Juan Bautista Vázquez o Martínez Montañés, que se exigía el que supiesen representar una figura desnuda y otra vestida. Era habitual que el dibujo del natural se practicase en las academias, y si la de Domingo Martínez en la Sevilla del 18 fue definida con este término por los críticos, se debe en gran parte a que contrataba modelos para enseñar a sus discípulos, ya que así tenían la posibilidad de ser corregidos mientras realizaban el trabajo. Pero a pesar de ello hay que advertir, y es importante, que el decoro también obstaculizaba que los pintores copiaran un cuerpo desnudo femenino, por lo que era habitual que en los talleres se sirvieran de figuras de yeso, generalmente Venus, para facultar a los aprendices en la representación de esta anatomía. En el caso de las artistas, el posado de los modelos en las academias fue el principal impedimento para que las mujeres ingresasen en ellas. Era totalmente imposible ver a una mujer en una academia pintar a un modelo o a una modelo desnudos. Eso era totalmente imposible. Y esto va a producir esta situación complicación para poder hacer pintura de historia, género de la más alta consideración, y a su vez conduce inmediatamente a la práctica de una pintura, vamos a decir, secundaria, como la significativa dedicación al retrato, especialmente en miniatura, que incluso pudo explicar la marcada tendencia de las pintoras a realizar autorretratos. Para dar idea del acceso femenino a la creación, además de poner de relieve la práctica artística profesional, se debe describir la actuación de las aficionadas al arte, la de aquellas damas pertenecientes a la realeza, aristocracia o familias acomodadas, para las que la pintura, sobre todo, formó parte de su cuidada educación.
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0: Nos resulta difícil abordar el estudio de la escultura española del siglo XVII, sin duda uno de los más fecundos en cuanto a producción y calidad, sin interesarnos por la única mujer que se atrevió a dar el paso al frente y disputar el reconocimiento a los más grandes artistas de su época, al menos en el difícil arte de la talla de imágenes. Su vida, caracterizada por el amor profesado a su padre, sus desencuentros con quien se convertiría en su marido, sus múltiples y desgraciados avatares en el sentimiento de admiración en quienes se acercan a su biografía, que no de extrañarnos, sugiere o nos sugiere fantásticas leyendas que, quién sabe, pudieron o debieron coincidir con la realidad. Luisa se crió en el barrio de Santa Marina, en la plaza de Valderrama, donde su padre, el gran Pedro Roldán, tenía taller propio. Más tarde, este se trasladaría a la Collación de la Magdalena. Allí aprendió, junto a sus hermanas María y Francisca, el bello arte del dibujo y del modelado, convirtiéndose en su más destacada y amada discípula, sello que los especialistas y aun aquellos no versados en el arte pueden vislumbrar al contemplar cualquiera de sus obras, caracterizadas por el realismo patético presente en las obras de su progenitor, a las que va a añadir el toque femenino que les confiere personalidad propia, consiguiendo que lo humano y lo divino armonicen de modo catequético, tal como dictaba la Contrarreforma. Sus manos lograban darle vida a la madera, igualmente que la gloria que de ella se emanaba dotaba de felicidad el barro con el que empezó a crear. Pero lo hacían con dulzura poética, sello que no abandonaría a lo largo de su carrera artística. Luisa Roldán debe considerarse una artista perteneciente a la escuela sevillana, que a su vez había bebido de las lecciones que tanto Martínez Montañés como el mismo Pedro Roldán habían aprendido en Granada, Sevilla y Granada, los dos grandes focos de la escultura andaluza y española por extensión durante los siglos XVII y XVIII. Hablar de Luisa Roldán, más conocida como la Roldana, por ser hija del insigne imaginero Pedro Roldán, es tratar a un personaje histórico que poseyó las circunstancias y el don suficientes como para ser feliz y gozar de una privilegiada posición económica. Sin embargo, las circunstancias que la acompañaron a lo largo de su interesante y longeva biografía impidieron que alcanzara el beneplácito de una vida gozosa que siempre le fue negada. Distintas biografías e incluso novelas tratan al personaje desde distintos puntos de vista, pero todas ellas convergen en confirmar nuestras aseveraciones. Y es que Luisa, hija amada de Pedro Roldán, conoció la felicidad en su Sevilla natal, pero su espíritu aventurero, el mismo que le sirvió para ser una auténtica pionera en los tiempos que le tocó vivir, le permitió alcanzar horizontes y logros insospechados que, sin embargo, no pudieron tamizar la nostalgia que siempre sintió por el amor paterno y por la ciudad que la alumbró como mujer y como artista. Luisa pudo codearse con los principales artistas de una Sevilla abierta al nuevo mundo, pero que pronto cedería sus privilegios a Cádiz, ciudad a la que el matrimonio de los Arcos Roldán se trasladaría en busca de nuevos horizontes y una menor competencia. Entre aquellos ilustres destacan, de un modo especial, el pintor Valdés Leal, amigo y colaborador de su padre, Bernardo Simón de Pineda, y el propio Murillo, profesores todos ellos de la Academia, fundada en 1660 en el edificio que alberga hoy el Archivo de Indias. No debe sorprendernos el hecho de que Luisa pudiera haber bebido de dichas fuentes e incluso haber sido alumno en la prestigiosa institución. El gran número de encargos obligó a Roldán a trasladar su taller a la Collación de San Juan de la Palma. Nuevos colaboradores y aprendices entraron a trabajar en él, y así Luisa entabló relación con el que terminaría siendo su marido, a pesar de los consejos en contra de su padre, el estofador Juan Antonio de los Arcos, el mismo que marcaría la vida del artista, pues si bien al principio colaboraba con su mujer en el acabado de las obras, los celos profesionales, ¡ay, la envidia artística!, puesto que el talento de ella superaba con creces al de él, junto a las especiales circunstancias familiares, fallecen cuatro hijos, terminaron con las alegrías matrimoniales, distanciándose los mismos. Corría el año 1669 y Luisa comienza a colaborar en el acabado de tallas encargadas a su padre, como por ejemplo el San Fernando de 1671, que procesiona, no olvidemos, el día de Corpus, imagen, se cuenta, regubiada por la artista, Otras colaboraciones que merece destacar son las realizadas para El Paso de la Exaltación, en la que Luisa se va a encargar de los cuatro ángeles que portan instrumentos de tortura, y las imágenes de los dos ladrones que, aun estando firmadas por su marido, responden claramente al estilo de La Imaginera, la cual tenía problemas a la hora de firmar obras en una sociedad tan machista como aquella en que le tocó vivir. Algo similar podemos decir de las imágenes secundarias del Paso del Misterio de la Hermandad de la Carretería o el de la Sagrada Mortaja. Obras atribuidas a la Roldana en su etapa sevillana son la Virgen de Regla de la Hermandad de los Panaderos o incluso la Virgen de la Esperanza de la Hermandad de la Macarena, así como un largo etcétera entre el que destacan por méritos propios el Niño Jesús del Pozo Santo y el de la Catedral, el San Juan Niño del Convento de la Encarnación y otros muchos infantes en madera y barro pertenecientes a colecciones particulares, todos ellos de gran mérito artístico. La Virgen de la Luz, de la Salud, la del Valle y del Rosario son glorias que gozan de su sello, pero no de su firma, por lo que podemos incluir en las atribuciones a los miembros de su taller y a sus discípulos, haciendo lo propio con la Virgen de la Sede, del Hospital de los Venerables, la Virgen con el Niño, de la Academia de Medicina, o las poco conocidas transverberaciones de Santa Teresa. El catálogo de obras de Luisa Roldán o atribuidas a ella es muy amplio y está, todo hay que decirlo, bien documentado en la literatura, siendo muy importante, y a ella nos referimos, la biografía llevada a cabo por la profesora María Victoria Oyuki en su tesina de licenciatura titulada La iconografía en la obra de Luisa Roldán. Es una de las más completas, si no la que más. Luego también, evidentemente, hay novelistas que se interesan por la figura de nuestra autora. Vamos a citarlas. El caso de Pilar de Aristegui. Pilar de Aristegui, la novelista contagiada por la luminiscencia que emana del personaje, va a escribir una interesante novela en la que destaca, con cierto énfasis, el anhelo de Luisa por Sevilla y por la figura paterna, arrepentida de no haber seguido sus consejos a la hora de casarse con un hombre falto de carácter, poco ambicioso y débil. Por el contrario, destaca la fuerza de carácter de Luisa, la capacidad para afrontar la adversidad y los grandes logros artísticos que la hicieron acreedora de un puesto, como hemos dicho, en la corte de Carlos II y Felipe V como escultora de cámara. Incluso la novelista Pilar de Aristegui fabula, si leemos la novela, con el viaje europeo de la escultora hasta la Rusia del zar Pedro I, a quien presenta enamorado de aquella a la que le concede todo lo que pida si permanece a su lado. Bien, lo cierto es que se trata, estoy viendo aquí la portada de la novela de La Roldana, de Pilar de Aristegui, y dice como subtítulo La apasionante vida de una pionera olvidada. Tiene toda la razón. Lo cierto, como digo, es que se trata de simples sueños, pues el matrimonio se cree que marchó a Cádiz en 1686 en busca de fortuna y la encuentra por sus múltiples encargos que recibe Luisa en el periodo de 2 años que supone, como digo, o que gasta en la ciudad abierta al mar. No obstante, sus obras más emblemáticas atribuidas a esta estancia gaditana van a destacar el Ecce Homo del convento de las Descalzas, hoy en la catedral, las imágenes de San Germán, San Servando y los ángeles, virtudes y profetas que bien pudieron haber sido realizadas en Sevilla y exportadas como otras imágenes de gran calada, como los mismos Ecce Homo de la iglesia de San Francisco y del convento de Santa Cruz de Córdoba. La Roldana ya gozaba de un merecido prestigio como escultora. Muchas eran las que la conocían del taller de su padre y muchos los que, animados al contemplar sus más recientes obras, se decidían al contratar con ella. Los clientes de la provincia de Cádiz de su padre, a buen seguro, tuvieron en cuenta tales circunstancias para contratarla. Habiendo alcanzado la fama, quedaba aún por llegar, como digo, el dinero que permitiera a la familia vivir con la dignidad merecida a pulso, ingresos aportados principalmente por ella, con la resignación e incluso celos personales y artísticos de un anodino marido, Luis Antonio de los Arcos. Destacamos de esta etapa, que podríamos decir intermedia, las imágenes de Nuestra Señora de la Soledad de Puerto Real y el Cristo yacente de la misma hermandad, la Magdalena de la Cofradía Gaditana de Jesús Nazareno, la Sagrada Familia, el Señor de la Humillación y la Virgen de las Angustias en Cádiz, el Niño Jesús Quitapesares de Arcos de la Frontera, los Ángeles Lampareros de la Iglesia Prioral del Puerto de Santa María, la Virgen de Gracia y Esperanza de San Fernando y la popular imagen de Jesús del Prendimiento de Jerez de la Frontera, el conocido como el Prendi. En 1668, el matrimonio de los Arcos Roldán se traslada a un Madrid en la que las artes han eclosionado en el conocido como Siglo de Oro, pero cuya economía venía haciendo aguas debido a las eternas guerras y desgobiernos del imperio. Luisa es una artista madura e inaugura una nueva etapa creativa bajo la protección de don Cristóbal de Hontañón, mecenazgo que concluiría con el nombramiento ya referido de escultora de cámara en 1692, tanto del último rey de Austria, Carlos II, como del primero de los Borbones, Felipe V. La fama y el prestigio tocaba de este modo techo, no así la recompensa económica, de modo que Luisa tuvo que pedir en numerosas ocasiones el pago de sus obras para poder subsistir. La pobreza no impidió que su capacidad creativa alcanzase metas impensables en una mujer de su época, culmen artístico en el que destacaban por igual sus estados de ánimo, tristeza, orgullo y alegría. Podemos destacar los desposorios místicos de Santa Catalina, hoy en la The Hispanic Society de Nueva York, el reposo en la huida a Egipto y otras pequeñas maravillas que, adquiridas o depositadas en casas nobiliarias, la van a abrir el camino al tan ansiado título, momento en el que, sin dejar de lado sus obras de pequeño tamaño, destinadas principalmente a clientes particulares, la Roldana recibiera encargos de más relevancia, como por ejemplo el Arcángel San Miguel del Escorial, la imagen de Santa Clara destinada al convento de las Descalzas Reales o la Virgen cosiendo. Lo cierto es que Luisa siempre impregnó de humanidad a sus imágenes, véanlas ustedes, les estoy dando los nombres de ellas y dónde están situadas, y las va a dotar de un sereno movimiento. Esta humanidad queda reflejada al tomar modelos a los que conocía para trasladar sus rostros y hasta sus maneras al leño, elementos que serían desarrollados e incluso exagerados por aquellos que fueron, vamos a decir, sus discípulos, entre ellos su sobrino Pedro Duque Cornejo, o improntados en artistas de la talla de Cristóbal Ramos, José Montes de Oca y Diego Roldán, que era un sobrino suyo con gran actividad en la provincia de Cádiz. Sería injusto dejar en el olvido obras de tanto mérito como el Señor Nazareno y la Dolorosa de Sisante, en Cuenca, la Virgen con el Niño del Convento de las Teresas de Sevilla, el Sanginés de la Jara del Museo Getty en Los Ángeles, Estados Unidos, y tantas otras obras que, atribuidas o constatadas, se sitúan en el círculo de esta gran artista que no dejó de lado a su familia para ejercer la profesión a la que tanta pasión profesaba desde niña y que la elevó hasta alcanzar la gloria, vetada en el terreno laboral a las mujeres del tiempo que le tocó vivir. Pensemos en que son muchas las obras que siguen atribuidas a Luisa Roldán, muchas de las que se perdieron a lo largo de los siglos y muchas también de las que aún no han salido a la luz, circunstancia que aumenta aún más su cabe a lo de misterio que envuelve a día de hoy a aquella niña que tan bellos belenes hacía y que soñó una vez a la vera de Santa Marina que sería escultora como su padre. Y podemos decir que efectivamente, vaya, si lo consiguió. Bien, nos queda poco tiempo para ir comentando la aventura de nuestra autora de hoy. Pero sí, en todo caso, para ir terminando, alguna reflexión que me viene a la cabeza. En este caso, sí podemos decir, y ya para ir terminando, que el duque de Anjou, vamos a dar un salto, ha muerto ya Carlos II en 1700, El rey Felipe V hace su entrada triunfal en Madrid. Luisa le presenta dos de sus obras, Un nacimiento de Cristo y El entierro de Cristo, al tiempo que le presenta su solicitud para ser nombrado escultora de cámara. Efectivamente, el rey lo ve, se queda absolutamente obsorto y efectivamente a finales de 1701 el rey la responde concediéndole su puesto como escultora de cámara. Pero ha sido mucho el sufrimiento padecido por Luisa en aquellos años que había minado sus fuerzas y el 10 de enero de 1706, como efectivamente he comentado, Luisa Roldán, la primera escultora conocida en España y una de las pocas en el mundo antes del siglo XIX, va a fallecer en Madrid, envejecida y pobre, pero convertida en la escultura de cámara de dos reyes de España. Era un hecho absolutamente inédito. Un artista, y con esto ya vamos terminando, que supo defender su independencia en un tiempo en el que el arte, como la mayoría de las profesiones, era cosa de hombres, pero ella se abrió paso a base de su talento, determinación y valor. 2000 años antes, recordemos, en una isla griega llamado Lesbos, la poetisa Safo escribía: «Os aseguro que alguien se acordará de nosotras en el futuro». Este programa es mi particular homenaje a Luisa Roldán, un nombre que yo conocía muy vagamente y que entendemos que debería enseñarse en los libros de arte, porque es una de las pocas voces femeninas que logró hacerse oír en un mundo de hombres. Una muestra del talento perdido por nuestra civilización al amordazar a la mitad de su población. ¿Cuántas más Safo, Cristín de Pizán, Sofonis Vanguisola, Artemisia Gentileschi o Luisa Roldán no habrán muerto sin tener la oportunidad de mostrar el talento que solamente estas pocas afortunadas pudieron sacar a la luz? Solamente me queda una respuesta. Como dijera Bob Dylan, la respuesta está en el viento. No tenemos más tiempo, les ha hablado el doctor Luis Sánchez Movellán y hasta una nueva edición del programa Españoles Olvidados. Muy buenos días, queridos señores oyentes.

0: e interrumpimos la emisión para escuchar un importante mensaje del jefe del Estado.
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0: Hola, muy buenas tardes. David López está a los mandos de este avión que va a surcar hasta las 8 de la tarde aproximadamente. Y hoy nos acompañan Javier Fernández Aguado, que es autor y conferenciante. Buenas tardes, gracias por acompañarnos, Javier.
1: Muy buenas tardes, un placer.
0: Y también Marlon Molina, que es experto en ciberseguridad, en IA, y también nos va a hablar de su serie de televisión Alerta.
2: Hola, muchas gracias.
0: Y por supuesto, Esther Romero, que va a hablar de redes sociales. Hablaremos de redes sociales y de y ciberseguridad.
3: Muchas gracias.
0: Bien, vamos a empezar con Javier, que además se nos tiene que ir porque tiene un compromiso previo. Acaba de publicar un último libro. Bueno, él lleva ya unos 70 libros, 40 en solitario y 30 en compañía de otros. Me gana por la mano, pues yo llevo 12 y creo que con el que estoy haciendo ahora el 13 va a ser más que suficiente. Y acaba de publicar La lógica del mal. Javier, ¿qué es La lógica del mal?
1: La lógica del mal es una nueva entrevista, la cuarta que realizo a personajes particularmente atractivos desde su aportación o desde su maldad. La primera entrevista se la hice a Aristóteles para entender su pensamiento. La segunda fue una entrevista a Simón Bolívar, un héroe que fue a la vez traidor. La tercera fue a Stalin para entender la lógica de un dictador. Y esta es la cuarta, La lógica del mal, una entrevista a Hitler para entender los razonamientos que llevaron a este personaje a actuar tal como lo hizo.
0: Antes de entrar en La lógica del mal, cuéntanos eso de Simón Bolívar, héroe traidor.
1: Simón Bolívar es de una familia de origen española, casa con una española en Madrid, con Teresa, María Teresa, en la iglesia de San José, casi en castellana con Gran Vía. Él es oficial del ejército español, pero por un desencuentro a la hora de solicitar un título nobiliario español, que Fernando VII le niega, entre otros motivos porque personalmente habían tenido un encontronazo en un juego que era lo que hoy es en día el bádminton. Y entonces él pasa de ser un español normal, nacido en América, a ser un independentista. Esto sucede con frecuencia. La microhistoria explica la historia.
0: Volviendo ya a La lógica del mal, tu último libro, Javier, una entrevista a Hitler. ¿Qué sacamos de la entrevista?
1: Primero, debo explicar que no es un interrogatorio. Es muy fácil explicar todo lo deleznable que hizo este personaje. El tercer mayor asesino en números absolutos de la historia. Es medalla de bronce en el medallero de los asesinos. Pero yo no he pretendido un interrogatorio, sino una entrevista. Es decir, intentar entender la lógica de un personaje que arrastra detrás de sí al que presuntamente era el país más culto de Europa en ese momento.
0: Si hablamos de medalla de bronce, vamos a decir cuál es la de plata y la de oro.
1: La de plata es Stalin y la de oro es Mao Zedong. En números absolutos, en números relativos, la medalla de oro es la de Pol Pot.
0: Comentabas antes también una anécdota que se decía que un muerto es una desgracia. ¿Cómo era esto?
1: Sí, esta es una frase de un periodista que Stalin hace suya. Él decía que la muerte de una persona, se está refiriendo a una sobrina suya que se suicida, de la que él abusaba, puede ser un drama. La muerte de una persona puede ser un drama. La de un millón de personas es una estadística histórica. Él, Stalin, Mao, Hitler son personajes muy semejantes, no son en absoluto líderes, son ingenieros sociales.
0: Hitler sería un hijo de Satanás, pero era muy carismático, ¿no?
1: Sin duda. Él arrastra al pueblo alemán, sobre todo en los momentos de mayor hundimiento económico y social. Hitler empieza en torno al año 20 su labor. En el año 23 es condenado por el Putsch de Múnich, sale de la cárcel en el 24, el partido prácticamente está desaparecido en las elecciones del 28, pero el crack del 29 le permite ser capaz, con su elemento carismático indudable, de prometer el paraíso a los alemanes, y muchos alemanes, inicialmente por ese carisma, le siguen, y luego muchos otros por el miedo a su ejército privado, las SS.
0: Porque además el que se salía del tiesto moría.
1: Ellos no contemplaban ninguno de estos tres oposición, de tal modo que cuando uno que teóricamente ninguno de ellos tenía amigos, pero bueno, un cercano Ernst Röhm, el que pilotaba las SA, él le llama para que vuelva de Bolivia, donde se había instalado, cuando ve que no sigue estrictamente sus órdenes, pues le organiza la famosa encerrona en la que acaba encargando que le asesinen en la cárcel, porque Ernst Röhm no quiere suicidarse, que es lo que quería Hitler que hiciera.
0: Porque el suicidio estaba a la orden del día también, claro.
1: Sí, es algo
0: suicidio
1: parecido.
0: Suicidio obligatorio, digamos.
1: Efectivamente, es algo parecido ahora a esas ventanas que se abren misteriosamente para los enemigos de Putin. Pues algo parecido aplicaban estos. En el caso de Hitler, el suicidio; en el caso de Stalin, la autodenuncia.
0: Tú en la portada del libro dices que la bestia sigue entre nosotros. ¿Qué quieres decir?
1: Que te encuentras personajes a ambos lados del Atlántico que tienen la misma lógica. Es gente que no cree en la democracia, no cree en la opinión popular, son dictadores de un signo o de otro. En el fondo, hay que entender que un dictador, independientemente de que se refugie detrás de una ideología de derechas o una ideología de izquierdas, son sumamente parecidos. De hecho, en la Unión Soviética se decía que Hitler era un breve dictador de la era Stalin, porque él había gobernado únicamente desde el 33 al 45, mientras que Stalin lo hizo desde el 24 al 53.
0: Demasiado tiempo, sí. Siempre empieza con palabras, promete orden, ofrece certezas. ¿Esto siempre es igual?
1: Es muy parecido. El momento más frágil de una sociedad es cuando hay hambre. Si uno hace una pequeña referencia histórica a las guerras, a las revoluciones, sea la Revolución Francesa, sea la Guerra de España, sea las guerras mundiales, etcétera, siempre hay un momento de desesperación. Esa desesperación es aprovechada por los dictadores, se llame Hitler, se llame Chávez o Maduro. De hecho, Maduro, que ahora estará penando en la cárcel sus desafueros, decía algo que han aplicado todos los dictadores. Nosotros queremos pobres, necesitados, con esperanza, pero no queremos sacarle de la miseria, porque mientras son pobres esperanzados, nos votan. El día en que llegasen a ser utópicamente clase media, dejarían de votarnos.
0: Hablabas aquí, siempre empieza con palabras, promete orden, ofrece certezas y después destruye. ¿Qué destruye?
1: Destruye la moral, la ética y la sociedad. Esto lo hicieron por estos dos más cercanos, Stalin y Hitler, de una manera muy equivalente. Los dos se miraban con confianza y desconfianza a la vez. Los dos pretendían engañar al otro. Es muy interesante la firma de los pactos en agosto del 39 de Ribbentrop con Molotov, en pactos que permiten el estallido, la invasión de Polonia y, por tanto, el comienzo de la Segunda Guerra Mundial. Los dos piensan que han engañado al otro. De cojo a cojo, bastonazo se dice, pues en este caso, de dictador a dictador, traición.
0: Por lo que me dices también la contraportada, este libro es una llamada a reconocer la fragilidad de las sociedades libres.
1: Sí, la democracia hay que seguir defendiéndola, y para eso hay que formar a la gente, cosa que los dictadores procuran evitar cuidadosamente. Es muy interesante cómo tanto Stalin como Hitler crean sus propios colegios, sus propios centros de formación para fanatizar a la gente. Hay una película muy interesante que lleva el título de Nápola, que es como se llamaban las escuelas donde se formaba a la juventud nazi. No hay que olvidar que ya en la toma de Berlín, estamos hablando de marzo, abril del 45, los últimos que luchan por Hitler son los antiguos alumnos, 15.000 antiguos alumnos de estas escuelas, los que llamaban las Hitlerjugend, las juventudes hitlerianas, y algo parecido sucedía en el comunismo, porque no hay nada más parecido al movimiento comunista que el nacionalsocialismo.
0: Y entonces podríamos decir también que cuando el odio deja de parecer extremo y empieza a percibirse como razonable, ¿es cuando el extremismo triunfa?
1: Sí. Hay una línea roja en todas las ideologías que es el paso de algo muy razonable a algo perverso, por ejemplo. ¿Es bueno que haya un reparto razonable de los bienes? Evidentemente, pero convertir eso en obligatorio es ir contra la naturaleza humana. Por eso el socialismo y el comunismo son intrínsecamente perversos, porque la libertad del ser humano forma parte de nuestra esencia. Y por volver otra vez sobre el parecido de ambas ideologías, Hitler decía, no lo recojo en este libro, lo recojo en un libro anterior, en el Management del Tercer Reich, Hitler decía, dicen que yo soy enemigo del comunismo, eso es absolutamente falso, yo soy su principal defensor, porque a mí no me importa de quién sean las propiedades, porque como todo el mundo es mío, al final todo sigue siendo mío. En lo esencial son absolutamente semejantes ambos movimientos.
0: ¿Esta lógica del mal es un intento de conseguir comprender toda la situación para impedir que se repita?
1: Bueno, yo lo que clamo es piensa lo que quieras, pero piensa. Desafortunadamente, hoy en día, quizá por la disminución de la lectura, del estudio, pues se encuentra uno a gente que repite clichés, pero en cuanto escarbas un poco no hay nada debajo. Ya lo decía Schiller en su momento, las opiniones no hay que contarlas, hay que pesarlas. Hay veces que se pone a votación cualquier cosa y en realidad habría que contar con expertos.
0: Y hay otra cosa también que se ve en el libro, bueno, es un contexto histórico que revela patrones inquietantes y aplicables a sistemas como el comunismo, pero también aplicables a la actualidad.
1: Sí.
0: Te estoy hablando de España.
1: Bueno, todo es aplicable y trasladable en su razonable medida. Es evidente que vivimos en nuestro país en una situación compleja porque hay determinados personajes que se han vuelto adictos del poder. A veces se habla de la drogadicción, se puede hablar de la sexoadicción, se puede hablar del alcoholismo, pero hay una patología grave, estudiada, por cierto, por dos anglosajones recientemente, en dos obras monumentales sobre las patologías de los poderosos del siglo XX. Y es obvio que en España estamos padeciendo a algún personaje que tiene esa patología.
0: ¿Hitler escribió solamente un libro o escribió más?
1: Bueno, en realidad,
0: que sepamos.
1: En realidad, medio lo escribió, porque él tuvo una persona que le soplaba al oído y otro que se lo corregía. El que se lo corregía era Rudolf Hess, que es el que luego, poco tiempo después, pocos años después, escapa pensando que va a conseguir un pacto. Era un personaje realmente peculiar, este Rudolf Hess. Él es el que le ayuda a redactar y, de hecho, escribe a máquina el libro, lo corrige. Mein Kampf es un libro de un pirado, de un loco, pero que sabe dar en las claves de lo que es el desprecio, el supremacismo, el desprecio a los demás pueblos y una especie de egoísmo colectivo que es en lo que consistió el nacionalsocialismo.
0: ¿Y cómo podemos nosotros intentar meternos en la mente de Hitler y decir cómo tenía este tío tanto odio? ¿Qué es lo que tenía ahí? Porque eso tú sí lo habrás estudiado bien.
1: Bueno, vamos a ver, Hitler padece una patología, tiene un complejo de inferioridad tremendo. Para empezar, él no es alemán, es austriaco, 7 años es apátrida porque no quiere luchar, luego acaba haciéndose alemán. Es decir, es un personaje fracasado, él intenta entrar en la Escuela de Arquitectura, no se lo permiten, le suspenden, intenta entrar en la Escuela de Bellas Artes, suspende también. Es un personaje resentido. Es curioso que su quizá único amigo, si es que realmente lo fue, fue un judío, que fue Kubisek, que escribió un libro, por cierto, muy interesante, que lleva por título Mi amigo Hitler. Él era el que le vendía las postales que Hitler dibujaba y con las cuales sobrevivió hasta que se hizo con la herencia paterna. Es un personaje con un gran complejo de inferioridad que intenta superarlo, como tantos otros, a base de buscar alguien a quien odiar, en este caso al pueblo judío.
0: Porque cultura, lo que se dice cultura, tenía poca, ¿no?
1: Sus lecturas eran más bien insuficientes. Su principal autor de referencia es un alemán estadounidense que se llamó Carmey, que escribía libros sobre el oeste. A él le gustaban libros de vaqueros. Él tenía escasísima cultura y, de hecho, eso lleva a decisiones lamentables. Gracias a Dios sucedieron así para la propia guerra, cuando los japoneses bombardean Pearl Harbor el 7 de diciembre del 41. Hay dos brindis en dos lugares del planeta. Uno es en Obersalzburg, en la guarida del águila, donde está Hitler, que brinda diciendo, al declarar la guerra a los norteamericanos, nos los vamos a merendar. Eso es una demostración de su estupidez, de su ignorancia, porque él seguía pensando que los norteamericanos eran vaqueros. Hay otro brindis en Londres que encabeza Churchill, que había estado en Estados Unidos y tenía mucha mejor preparación, que dice, hemos ganado la guerra. Todavía faltan años de guerra, pero él sabe que con el potencial norteamericano armamentístico y de levas que hay detrás, la guerra está ganada en el momento en el que los americanos entran en ella.
0: ¿Y quién engañó a los japoneses para que lo hiciesen?
1: Bueno, hay también locos en el bando japonés. Esto nos llevaría más lejos porque es el expansionismo japonés viene de lejos también. Después de la guerra con China, ellos son también nacionalistas. Hay que diferenciar entre patriota y nacionalista. Patriota es el que ama a su tierra y respeta a los demás. Nacionalista es el que ama a su tierra despreciando a los demás. Esto es lo que sucede en Japón.
0: ¿Y en España?
1: Bueno, sucede en muchos lugares del mundo, sí.
0: Sí. ¿Y cómo fue la infancia de Hitler? ¿Qué le influyó?
1: Fue una infancia desgraciada porque su padre golpeaba a Hitler. Hitler es una persona que acumula muchos complejos, se siente despreciado. La única persona con la que él tiene un poco de afinidad es con su madre, pero es un personaje no solo asocial, sino más bien antisocial. Y de hecho es muy interesante la relación que él tiene, sus interlocutores, vamos a llamarlos interlocutores, no subordinados, sus interlocutores son las secretarias que trabajan para él en la guarida del águila. Y le gusta, y por eso le cae muy bien Eva Braun, con la que al final se casa después de que haya sido su amante, pues es gente de muy poco conocimiento que se queda fascinado ante las ficciones que Hitler desarrolla sobre lo que va a ser el futuro del mundo, donde, por cierto, a los españoles nos deja como camareros y conductores de autobús.
0: Bueno, algo es algo. Me gustaría hablar del tema del carisma de Hitler. Era un hombre carismático, extremadamente carismático. El carisma puede ser bueno o malo, es como un cuchillo. Tú puedes utilizar un cuchillo para matar a un animal y comértelo, o lo puedes utilizar para asesinar a una persona.
1: Vamos a ver, Hitler es consciente desde... Vamos a ver, menciono algo que no es muy conocido. Hitler, después de la Primera Guerra Mundial, actúa de espía del Ministerio del Interior alemán y él acude a mítines para poder informar de qué se está cociendo en los iniciales partidos que están surgiendo tras la guerra. él queda impresionado por un pequeñísimo partido que celebra un mitin en una cervecería a la que él ha ido para informar, porque él es un espía. Y al escuchar lo que allí se dice, él piensa que él puede hacerlo mucho mejor. Y entonces se alza como orador. Hitler entrena mucho. O sea, Hitler no es un orador casual, es un orador causal. Él contrata a un judío, por cierto, para que le entrene. Él ensaya cada uno de los movimientos. Y es muy interesante, si uno sigue la filmografía de Leni Riefenstahl, que es la directora de cine nazi, que crea películas como las Olimpiadas, Olimpia, o como el Triunfo de la Voluntad, o como El Judío Eterno. Son películas de propaganda que a veces se habla solo de Goebbels, pero el que tiene el trasfondo de cómo hay que manipular a una sociedad es Hitler y su mano derecha, que es esta mujer, Leni Riefenstahl. Hitler va aprendiendo a manipular. Él va aprendiendo a cambiar de tono, a memorizar los discursos, a saber cómo mover las manos, etcétera. Todo eso está muy ensayado y hace de él un comunicador perverso, pero un gran comunicador.
0: O sea, que eso de que te enseña a hablar en público ya le enseñaban a él.
1: Sí, sí, sí. Él era muy consciente de que él tenía que galvanizar a aquel pueblo desastrado, pobre, con un resentimiento tremendo, porque todo, hay que decirlo, los pactos del Tratado de Versalles es una locura impuesta por los franceses que está en el origen de la Segunda Guerra Mundial.
0: ¿Y cómo vivió Hitler la Primera Guerra Mundial?
1: Bueno, como soldado que era correo, él llevaba noticias de un lugar a otro.
0: ¿Y ahí luego lo despía?
1: No sé si estaría en el trasfondo, pero los mandos de Hitler en la Primera Guerra Mundial le tienen en muy baja estima. De hecho, hay uno de ellos, un teniente del que él depende, que dice: este chico no da ni para encargado de correos. Se arrepentiría de su frase, porque Hitler es capaz de fijarse en lo más potente que tiene él, que es efectivamente esa capacidad de comunicación, y lo explota hasta el fondo.
0: Y luego ya Primera Guerra Mundial, se hace espía, y luego, ¿cómo da el salto después de esa cervecería?
1: Bueno, él echa a los hermanos Strasser, que son los fundadores del partido, y se queda con el partido. Él piensa que los poderes institucionales son más frágiles de lo que él considera, y por eso intenta el punch del 23, que es intentar hacerse con el gobierno de Baviera. Ahí fracasa, se comporta cobardemente, los heridos son otros, entre otros el propio Göring, que va adelante, Hitler se esconde, escapa, luego es detenido y pasa unos meses en Landsberg, en la cárcel, redactando Mi lucha. Cuando él sale de Landsberg, el partido está de nuevo casi desaparecido y él tiene esa capacidad de convocar a fuerzas económicas y sociales. No hay que olvidar que él consigue el apoyo de muchos empresarios que le financian porque creen que luego van a poder controlarle. Lo que no son conscientes es de que aquel personaje es incontrolable.
0: ¿Habría entonces, podríamos decir, un pequeño paralelismo entre Hitler y Hugo Chávez en Venezuela? Que también acabó en la cárcel, luego salió, ganó las elecciones.
1: Todos los populismos, y el nazismo lo es, son parecidos. Prometen grandes soluciones que en el corto plazo funcionan. Yo recuerdo, hablando en este caso de Venezuela, yo he estado unas cuantas ocasiones allí, una de ellas el día en que el rey emérito Juan Carlos I le dijo a Chávez: ¿Por qué no te callas? Ese día estaba yo dando una conferencia en un congreso en Isla Margarita. A mí se me acercaron docenas, había unos 400 directivos, se me acercaron unas cuantas docenas, la inmensa mayoría a felicitarme, pero hubo uno de ellos que me dijo: pues yo quiero que usted sepa que yo soy chavista. Y yo le dije, pues mire, hacemos una cosa, nos vamos a la capital, estábamos en Isla Margarita, en un hotel donde se celebra el congreso, yo le invito a tomar lo que quiera en una zumería a cambio de que usted me lo explique. Donde entra el alcohol sale la verdad, él se tomó unas cuantas copas que yo pagué y me contó él porque era chavista. Y es muy interesante porque él decía, yo soy un empresario de segunda oportunidad, el banco público me está financiando mi nuevo intento. Por otro lado, hay maestros en las zonas las equivalentes a las favelas en Caracas. Hay médicos que hacen de médico de familia. Por tanto, hay gente que está pudiendo diagnosticarse. A mí todo eso me pareció muy razonable, pero el populismo, el problema que tiene es que no es sostenible en el tiempo. En Alemania sucedió algo parecido. La crisis económica alemana viene sustituida por un momento de desarrollo brutal económico que

0: Me gustaría que destacases lo que más consideres tú importante del libro o de lo que tú veas, aparte de recordar que eres un conferenciante internacional de renombre y que yo te considero una de las personas más cultas que conozco con diferencia.
1: Bueno, muchas gracias. Ya sabes que el cariño es mutuo y yo te admiro y te sigo desde hace muchísimos años. Dicho eso, este libro es un libro para retar, es un libro para desafiar, es un libro para atreverse a meterse en la cabeza de alguien que es un criminal, pero que tiene su lógica interna. Y yo creo que para poder juzgar algo hay que entenderlo. Es muy fácil desacreditar algo a alguien con una simpleza. Yo pienso y repito que cada uno puede pensar lo que quiera, pero es imprescindible que tenga argumentos para defenderlo.
0: ¿Tú siempre publicas con Lid Editorial?
1: No, tengo dos editoriales de referencia. Bueno, he publicado en muchas editoriales, en Pirámide, en Deusto y en muchas otras, pero últimamente, desde hace ya 10 años, lo hago alternativamente en Lid y en Colima. De hecho, Entrevista a Stalin está publicado en Colima y este está publicado en la editorial Lid. Con ambos editores, Manuel Pimentel y Marta Prieto, tengo una espléndida relación.
0: Porque además decíamos 40 libros en solitario y 30 más compartidos. Tienes libros como La soledad del directivo, Jesuitas, Liderar talento libre, Patologías en las organizaciones y Entrevista a Aristóteles. Me gustaría que destacases algo de la entrevista a Aristóteles.
1: Aristóteles, lo sepamos o no, es un autor al que estamos citando permanentemente. Por ejemplo, la expresión una golondrina no hace primavera está en Ética Nicómaco, escrita en el siglo IV antes de Cristo. Bueno, desde el punto de vista antropológico, las verdades sobre el ser humano quedan magníficamente descritas por este personaje. Hace ya muchos años, unos 25, yo hice una traducción, adaptación de Ética Nicómaco, pero a pesar de intentar simplificar su pensamiento, hubo amigos míos, directivos de empresas, que me siguieron diciendo, a pesar de ese intento, sigue haciéndoseme arduo acceder al pensamiento de Aristóteles. Y por eso, hace ahora ya pues 5 o 6 años, se me ocurrió hacerle una entrevista a Aristóteles. Todo lo que ahí se dice es pensamiento aristotélico en estado puro, pero yo lo he trasladado para que casi cualquier lector, por no decir cualquier lector, que tenga interés por conocer a uno de los tres mayores pensadores de la historia de la humanidad, Aristóteles, pueda hacerlo de una manera razonablemente fácil.
0: ¿Quiénes son los otros dos?
1: Para mí, el segundo. Cronológicamente, estamos primero en el siglo IV antes de Cristo, Aristóteles. En el siglo XIII estaríamos hablando de Tomás de Aquino, muerto en el 1274, un pensador que es capaz de compendiar la mayor parte del pensamiento generado hasta ese momento. Y luego el tercero es un personaje muy difícil, pero es Hegel, que es el inspirador, una persona soberbia, pero un gran pensador. Como ejemplo de soberbia, menciono un ejemplo cuando él estaba defendiendo su tesis doctoral. Un miembro del tribunal le dijo: Oiga, esto que dice usted, señor Hegel, será más o menos bonito, pero no es real. Y él se levantó indignado y gritó al miembro del tribunal: Pues entonces, peor para la realidad. Bien, pues a pesar de su soberbia, Hegel es un pensador a tener profundamente en cuenta.
0: ¿Y la entrevista de Jesucristo para cuándo?
1: Bueno,
0: Porque ahí sí que hay que echarle restos.
1: sí, yo he escrito un libro que lleva por título 2000 años liderando equipos, que en este caso analizo las aportaciones de los dirigentes de la Iglesia Católica al management, los jesuitas, los dominicos, los barnabitas, los teatinos, etc. Y ese libro, como no podía ser de otra manera, tiene un primer capítulo en el que analizo las aportaciones de Jesucristo al gobierno de personas y organizaciones.
0: Javier Fernández Aguado, La lógica del mal, entrevista a Hitler. Muchísimas gracias, enhorabuena por este trabajo. Y ahora, pues, a ver cuál es el siguiente, porque quieto no te vas a quedar, de eso estoy seguro. Muchas gracias.
1: Gracias, Juan Mati, por todo.

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6: Interesantes palabras de Javier Fernández Aguado, La lógica del mal, entrevista a Hitler. Y ahora vamos con Marlon Molina. Buenas tardes, Marlon.
7: Hola, buenas tardes. Encantado de estar aquí.
6: Pero antes de ir contigo, que vamos a hablar de ciberseguridad, de tu película, etcétera, etcétera, vamos a hablar con Esther Romero para que nos diga por qué debería preocuparnos la ciberseguridad en redes sociales. Hablamos de redes sociales, lógicamente.
8: Sí, pues bueno, porque gran parte de nuestra vida, ¿no?, está en el móvil y todos al final somos vulnerables de que nos puedan pues hackear la cuenta o ser víctimas de algún tipo de estafa, ¿no?
6: ¿Y somos realmente conscientes del peligro o no?
8: Pues no del todo, porque hay mucha gente que piensa que esto no me va a pasar a mí, esto le pasa a otros, gente a lo mejor que sea más mayor y que sea al final más vulnerable también, ¿no? Porque no conoce tanto la tecnología y al final todos somos igual de potenciales a la hora de que nos ocurran
6: estas
8: cosas.
6: De que nos engañen.
8: ¿No? Eso es.
6: De hecho, ayer mismo me llegó a mí una llamada que había hecho una transferencia de no sé cuántos miles de euros en un banco, y en ese banco tenía 300 euros, o sea que digo, colgué evidentemente y bloqueé el número. Oye, ¿qué errores que se cometen en redes, decíamos?
8: Pues se cometen varios, ¿no? Pues por ejemplo, confiar demasiado, abrir enlaces pues que sean maliciosos, ¿no? Muchas veces incluso te empieza a seguir gente que... gente con un aspecto extraño, ¿no? Y a lo mejor si no te das cuenta, pues le puedes dar clic en el enlace que aparece en su perfil para ver a dónde te lleva y qué es. Y pues oye, a partir de ahí, pues puedes tener un problema.
6: ¿Y cómo hay que comunicar la ciberseguridad en las redes sociales?
8: Pues de una forma sencilla, ¿no? Que se utilicen sobre todo palabras que cualquiera pueda entender. No utilizar demasiados tecnicismos para que todo el mundo pues pueda entenderlo.
6: ¿Y qué tipo de contenido funciona mejor aquí?
8: Pues consejos, pues contenido donde se puedan dar consejos, ¿no? Que y ese contenido sea de un acceso pues fácil y rápido, básicamente.
6: ¿Y crees que es buena idea usar el miedo para concienciar?
8: Pues a ver, hasta cierto punto, porque es verdad que cuando tú alarmas demasiado a la gente se asusta y la tecnología es una herramienta que tenemos y es muy buena. Lo único que hay que tener cuidado.
6: ¿Y las redes que funcionan mejor para hablar de ciberseguridad, cuáles serían?
8: Pues mira, Instagram y TikTok funcionan muy bien para consejos rápidos, vídeos cortos y demás, ¿no? Luego también tenemos YouTube para lo que son vídeos ya más largos, donde te puedes explicarlo todo mucho mejor. Y bueno, LinkedIn, pues también para temas más profesionales.
6: ¿Y qué errores se suelen cometer al crear este tipo de contenido?
8: Pues hablar con demasiados tecnicismos o, como decía antes, ¿no? Publicar contenido demasiado alarmista. O sea, que está bien que digamos cuáles son los problemas, pero tampoco todo tiene que ser alarmista, sino que hay que explicar el problema y dar una solución, ¿no?
6: ¿Y qué tiene que hacer una empresa para tratar estas temáticas sin aburrir? Porque claro, ese es otro asunto.
8: Pues hablando de casos reales, ¿no? Donde la gente se pueda ver identificada y donde pueda ver que, oye, si hay X problema, pues podemos ponerle solución.
6: ¿Y entonces los influencers podrían ayudar en este tema?
8: Sí, sí, pues ellos pueden ayudar mucho porque al final la gente, muchas personas, ¿no? Prefieren ver a lo mejor vídeos cortos de influencers que se dedican a esta temática y donde se les explica las cosas de una manera detallada que ponerse a leer cosas.
6: ¿Y tú crees que deberíamos hablar más de ciberseguridad?
8: Sí, yo creo que sí, porque igual que cuidamos nuestra salud física, ¿no?, o nuestra salud financiera, la ciberseguridad también es muy importante.
6: ¿Un consejo básico para cualquier persona?
8: Pues en general, desconfiar a la hora de ir a hacer clic en cualquier página.
6: ¿Y dónde te pueden localizar, Esther? Porque tú lógicamente llevas redes sociales de empresas, de particulares, ¿y dónde te pueden localizar?
8: Sí, pues pueden escribir a comunica@haztevisible.es.
6: comunica@haztevisible.es. Pues ahí está, Esther, muchísimas gracias. Y vamos con Marlon Molino, con la ciberseguridad. De todo esto que hemos visto, Marlon, ¿qué destacarías tú?
7: Destaco la última parte, donde has dado el consejo. Déjame ponerlo de esta forma. Todos tenemos que pensar en que todo es falso. O sea, sea lo que sea, la llamada que recibiste con la transferencia, si partes del hecho de que es falsa, entonces vas a poner tu cerebro a validar, ¿sí? Si recibes un SMS y partes de primero lo voy a dar por falso, entonces ahora tendrías que validarlo para decir que es cierto. Entonces, el consejo es todo es falso. Así que muy bien dicho, estoy totalmente de acuerdo.
6: Dime una cosa, Marlon. Tú eres experto en ciberseguridad, también en IA, y además tienes la serie Alerta. ¿Por dónde empezamos?
7: ¿Por dónde empezamos la conversación? Hablando de las personas, si te parece, en ciberseguridad. Está
6: perfecto.
7: Muy bien.
6: Sí, la serie Alerta.
7: Bueno, ¿qué es lo que, de dónde llegamos? Estamos creando una serie de televisión en la que estamos contando, tal como ha dicho Esther, casos reales, o sea, para que no sean ficticios, para que no se parezca a esto que tienes en la televisión normalmente, que dicen que uno es el hacker, le da 3 golpes al teclado y entra en el Pentágono, ¿no? ¿Sabes? Una cosa que es imposible. Y entonces crea una idea equivocada. Y durante unos meses, ¿sí? Entonces, lo que estamos haciendo es que hemos rescatado, y además los guiones los cuidamos muchísimo, revisados incluso por la Guardia Civil, para encontrar casos reales en los que la mayoría podríamos caer y de los cuales podemos aprender. Eso es lo que estamos haciendo.
6: Entonces, si decimos que hay que pensar siempre que es falso, hay que pensar también en que el miedo es bueno.
7: Bueno, a ver, es verdad que hay que saber que hay un riesgo, pero el miedo tiene un problema y es que el miedo paraliza. Entonces, muchas veces cuando vemos, incluso vuelvo al cine, ¿no? Cuando ves que alguien dice se ha puesto enfrente de un camión y no se mueve, o le está por caer algo y no se mueve, es porque el miedo te paraliza, ¿no? Ahora, si lo hemos ensayado, si sabemos las cosas a las que nos vamos a encontrar y las ensayamos, entonces ese miedo no nos paraliza y de hecho podemos superarlo, que es lo que se suele hacer, por ejemplo, con los planes de evacuación de un edificio ante un incendio. Cuando se hacen todos estos ensayos de qué es lo que tienes que hacer, pues si un día realmente hay un incendio, la gente sabe qué hacer en vez de entrar en pánico y saltar por las ventanas.
6: Volviendo a la serie Alerta, ¿tenemos número de capítulos?
7: Tenemos números y son 6 capítulos.
6: ¿Y están todos ya cerrados?
7: Están todos los guiones. La verdad que este mundo es un mundo del que conozco poco y que estoy aprendiendo. Tenemos uno completamente grabado, tenemos otro que está en marcha.
6: Sí, ese lo he visto, es magnífico además.
7: Sí, muchísimas gracias. Tenemos otro que ya está en marcha y tenemos varios que están adaptándolo, ajustándolo, porque inicialmente no iba a ser, vamos a dar primicia, ¿no? Inicialmente no iba a ser una serie de policía, porque de hecho parte de lo que dijeron en los productores originalmente era qué bueno que no sea otra serie policíaca, y pues va a ser una serie policíaca, porque al final del día tiene un hilo para conectar de episodio a episodio. Por lo visto al público le gusta tener algo con que ir enganchando en cada uno de los episodios. Entonces hay muchas pruebas que hacer, cambios que hacer. Ahora tenemos pues guionistas muy muy profesionales, desde el inicio los teníamos, pero ahora ya son equipos enormes. Entonces hay muchísimo trabajo en este tema.
6: ¿Cuál sería la lección que podríamos aprender, por ejemplo, de ese primer capítulo?
7: Del primer capítulo, el episodio, de hecho el primer capítulo no es el primero, es el segundo. En este episodio estamos trabajando justamente lo que Esther ha estado hablando, que son la adicción a las redes sociales, esa relación en la que tenemos una dependencia, una adicción. Trabajamos el FOMO, que seguramente lo conocen quienes nos están escuchando, que es el miedo a perderse algo. Se trabaja la nomofobia, que es algo que es muy fácil de ver esa adicción. O sea, vas a una acera en cualquier parte de la ciudad y ves a una persona que va pegada del teléfono, ¿no? Y que camina mirando hacia el teléfono.
6: E incluso cenando con los amigos.
7: Sí. Bueno, esos son los momentos fáciles, pero es que cruzan la calle.
6: Ya.
7: Mirando al teléfono, respondiendo como si estuvieses, no sé, gestionando la bolsa de valores.
6: ¿Ha hecho tráfico algún anuncio de eso precisamente hace poco, donde se ve a alguien que cruza la calle y que se lo lleva por delante un camión, una camioneta o algo?
7: Bueno, es que están habiendo accidentes, pero eso es justamente porque hay una adicción. Es como ir drogado, porque las personas están en una sensación en la que pues no pueden desconectar. Y esto no es que le pase a personas solamente jóvenes. Ahora que estamos en la semana de San Isidro, por ejemplo, yo soy muy amante de la zarzuela y el fin de semana fui a ver la zarzuela y pues la media de los asistentes es bastante alta, ¿no? En edad. Y veíamos a estas personas que superarán los 70 años sacando el móvil constantemente durante
6: Pero para verlo o para fotografiar.
7: No, para ver el móvil, para responder a un WhatsApp, ¿sabes? Y si no tienen nada en WhatsApp, entonces entran a Instagram, ¿sabes? Porque es esa sensación de necesito hacer algo, que es exactamente igual a cuando tienes estos problemas con fumar, ¿no? Por ejemplo, que te empieza a entrar el mono, estás en la sesión o estás en la radio y fumas y necesito salir a fumar, ¿no? Entonces, si puedo sacar el móvil, o sea, piensa que estás en el teatro, está ocurriendo un montón de cosas y tienes esa necesidad de sacarlo.
6: ¿Y eso cómo podemos evitarlo?
7: Bueno, tenemos que hacer...
6: ¿Qué propone Alerta?
7: Muy bien. Tenemos que hacer mucha educación. De hecho, yo no soy amigo de la palabra concienciación. No me gusta. Concienciación es una palabra que está asociada, y lo que dice la RAE es que es tener conciencia, o sea, saber que existe. Es básicamente, eso es suficiente. Y si me permites un paralelismo, pensar, por ejemplo, que usáramos la concienciación para dar el carnet de conducir. Le enseñamos a la gente un montón de accidentes, unas escenas horribles, les metemos el miedo en el cuerpo, y una vez que son conscientes, le damos el carné. Entonces yo creo que mala idea, ¿no? Está la verdad que está bastante bien montado el sistema, y aún así tú dices, oye, con lo difícil que es sacarte el carné, mira a todos los que están conduciendo. Pues la ciberseguridad es igualmente importante, con lo cual no podemos quedar en el nivel de la concienciación, tenemos que ir a la educación. ¿Qué pasa? Tenemos muy poco espacio para educar. Durante el año 2005 hemos trabajado con 7.000 estudiantes, un poquito más de 7.000 estudiantes, principalmente en edades de bachillerato. Hemos tenido otros tantos más, hemos trabajado con personas mayores, etcétera, pero principalmente en edad de bachillerato. Pero no tenemos tanto tiempo para trabajarlo como tienen los profesores de lengua, como tienen los de matemáticas, como lo que tienen los de historia, ¿no? Y justamente ahí es donde entra Alerta, generando impacto, porque la televisión tiene algo que no tiene cualquier otro tipo de escenario. Y es que, por ejemplo, sales de ver una película en el cine, te preguntamos por la película y la recuerdas toda. Recuerdas las escenas, las tramas, los protagonistas, qué cosas te gustaron, qué cosas no. Pero si te pregunto 3 meses después, lo recuerdas. Y si te pregunto un año después, sigues recordándolo si te ha impactado. Hemos hecho esta prueba de volver a un instituto un año después que hemos hecho el pase, y de hecho los chicos nos han dicho que han seguido a los actores, que han estado buscando más información de lo que están
6: en
7: diciendo,
6: las redes,
7: etcétera,
6: sociales.
7: Claro, en las redes sociales. Pero al menos les hemos impactado lo suficiente para que sepan cómo hacerlo, siguiendo las guías de Esther, por cierto, pero, ¿sabes? Para que sepan cómo hacerlo, para que sepan la responsabilidad que tienen frente, por ejemplo, a las redes.
6: Y entonces ahora tenemos un capítulo cerrado y el segundo haciéndose, ¿no?
7: El segundo haciéndose, que, bueno, la intención es que esté justo ahora para el verano, pero bueno, yo creo que con los tiempos que llevamos, seguramente que lo tendremos en noviembre disponible para sacarlo. Será el episodio 1.
8: ¿Y se sabe en qué plataforma? O sea, si se puede
7: decir. Sí, ya me dejan decirlo, ¿eh? Está en Amazon Prime. Va a estar en Amazon Prime. Por eso ahora ellos tienen mucho del control y las claro. productoras tienen bastante más del control. Sí, al final del día, o sea, yo participo, evidentemente, participo en los guiones, reviso todo. También para que sea muy real, ¿no? Lo que decía, sabes, estas escenas que ven una cámara en la calle y entonces el supuesto hacker saca el teléfono y dice, voy a controlarla. Y la cámara ni siquiera está conectada. O sea, estamos cuidando que las cosas sean reales para que las personas puedan entender bien la ciberseguridad.
6: Y luego, noviembre, y eso se va a ir sacando uno a uno. Quiero decir, ¿se va a programar uno en Amazon Prime, luego el otro, luego el siguiente, o se va a esperar al final a tenerlo todo?
7: Bueno, yo tengo la misma duda, así que me tienes que invitar dentro de unos meses cuando todo esté cerrado. Pero vamos a sacar un poquito más de material. Tenemos el episodio que tiene un gran impacto, porque realmente impacta. Tenemos material que vamos a complementar en el episodio. El episodio que se va a ver en plataforma es de 40 minutos. Aproximadamente. Vamos a tener 20 minutos más donde distintas personas con mucho conocimiento de la ciberseguridad participan y hacen y comentan lo que se tiene. Esto va a estar en un contenido aparte en el área de documentales. Y tenemos también elementos que hemos rescatado de escenas que son muy potentes y muy fáciles de entender. ¿Sí? Y lo estaba recordando cuando dabas el listado de tiene que ser fácil y que se entienda, ¿sí? Y que realmente se pueden utilizar, por ejemplo, en los colegios, en los institutos, material que pueden tener los profesores. En este sentido, por ejemplo, hemos hecho acuerdos con la comunidad, por ejemplo, ¿no? La comunidad de Castilla León, donde lo vamos a pasar por todos los institutos. Entonces vamos a trabajar ahí y ahora estamos trabajando con otras comunidades también para hacer lo mismo, que tengan ese material y que puedan impactar de la misma forma.
6: ¿Y el pase por los institutos cómo se hace? ¿Se proyecta la película y punto? ¿O vais a alguno para explicar o cómo va?
7: Sí, se acompaña. Tenemos, hemos ensayado varios métodos. El principal es, hacemos un pase, el pase normalmente con todos los estudiantes que sea posible. Entonces, normalmente tienes un auditorio de 300 personas, y hacemos más de uno ese mismo día, porque luego, si es posible hacerlo por la tarde, para que asistan los padres también, ¿sí? Porque no es solamente dejarle ahí el mensaje a los chicos y que los padres luego no sepan lo que le hemos contado a los chicos. Entonces, que vayan los padres también. Entonces hacemos más de uno ese día, y luego lo hemos declarado la Semana de la Ciberseguridad. De hecho, acabamos de hacer en Écija y en Talavera de la Reina Semanas de la Ciberseguridad. Entonces los siguientes días vamos al aula, entramos ahí en la clase y trabajamos los elementos que hemos estado comentando, los trabajamos, ¿no? Y entonces partimos de ahí. Tratamos elementos como preguntarles a ellos si tienen datos importantes en sus móviles, que normalmente sienten que son muy jóvenes y entonces no tienen datos importantes.
6: ¿Y después, si los tienen?
7: Hombre, luego le preguntas si tienen, por ejemplo, el contacto de papá, mamá, de los abuelos, y caes en que, hombre, pues sí tengo datos muy importantes, o toda la información que me da una fotografía. O sea, una fotografía que hayas hecho y que yo me pueda hacer con ella, me da las ubicaciones de dónde estás, de por dónde te mueves, qué cosas te gustan, cuáles son tus preferencias, con qué personas estás. No solo eso, me dice, además de toda esta información, me dice con qué tipo de móvil se hacen las fotografías que tú haces, con lo cual atacarte es realmente fácil una vez que tengo esta info. Entonces, cuando la ven, sí, es muy importante. Y luego trabajamos la reputación. Hablamos también de y lo has mencionado, Esther, un poquito, cuando, oye, todo esto que estás creando, luego en la entrevista que le hacías a Javier, preguntabas mucho de ese histórico que tenemos todos, ¿no? Entonces, yo les explico, o les explican los que pasan por ahí, que, por ejemplo, en España, en Europa y en muchos países es prohibido que en una entrevista de trabajo, cuando ellos lleguen a hacerla, pues le pregunten, por ejemplo, sus preferencias políticas o sus preferencias sexuales o sus preferencias, si son del Atleti, del Madrid o si son del Barça, ¿no? Todo esto es prohibido preguntarlo, pero es que no hace falta. Con un solo like que le hayas dado a un político diciendo algo, ya me has dicho qué piensas y claro, para por dónde vas, ¿no? Entonces es realmente fácil. Y hay plataformas que por un 1,50 céntimos, o sea, 1,50 euros, sí, te sacan el perfil de una persona, de todo lo que ha dicho, y de ahí ya tienes qué vota, qué no le gusta, qué consume, qué le gusta comer, etcétera, porque lo vas dejando en las redes sociales.
6: ¿Y qué tipo de gente utiliza luego esa información?
7: Esta información, la utilizan en este ejercicio los reclutadores, los departamentos de recursos humanos ya están utilizando esta información para saber a quién van a entrevistar, por eso también ya no necesitan hacer preguntas incómodas, ¿sabes? Porque ya tienen la información. Pero desde luego, el hacerte un ataque, si yo sé que eres del Madrid o del Barça y acaba de terminar un partido, por ejemplo, como hubo el fin de semana, y que te gusta mucho el fútbol, porque lo sé, porque lo has puesto, porque le das mucho like, porque comentas, etcétera, entonces la publicidad que tú vas a ver ahora en tu Instagram, que vas a ver en YouTube, adivina de qué es, ¿no? Entonces la voy a preparar específicamente para que le des clic, y es que no te vas a aguantar, le vas a dar clic.
6: Y esta adicción que decías de los chavales y también de los padres, ¿no serán en parte culpa de los padres, que son un mal ejemplo?
7: Bueno, es verdad, vamos a ver, yo no creo que sea culpa de ellos, porque al final es un diseño que tienes para atrapar a las personas, y también están, y de la misma forma que están enganchados los padres, están enganchados los abuelos y están enganchados los más jóvenes, o sea, son todas las generaciones. Pero sí es verdad que los padres nos toca dar ejemplo, ¿no? Entonces, qué difícil decirle a los chicos que dejen de fumar si yo estoy fumando, es una cosa muy complicada. Entonces, una cosa que de hecho en las sesiones se lo decimos a los padres cuando trabajamos en la sesión, un buen consejo es que no te lleves el móvil a la habitación a dormir. Sí, ese es un buen consejo, porque el estrés que te genera, o sea, trata de imaginarte que es medianoche, que es la una, ¿sabes? Si escuchas un clic, sí, y entonces te entra una ansiedad brutal de ir a ver qué es y ya cortas el sueño, etcétera, más el hecho de que te pueden atrapar. Pero bueno, dicho esto, los padres no le pueden decir a los niños que no lo hagan y ellos hacerlo, ¿no? O no le pueden decir al niño, oye, a las 10 tienes que dejar el teléfono, y siguen ellos con el teléfono. O sea,
6: con la excusa del trabajo.
7: Sí, con la excusa que quieras, ¿no? Pero o la de que soy mayor. Entonces, tengo que dar el ejemplo. Nosotros en casa, por ejemplo, con las niñas pequeñas, a las 10 cortábamos todos, teníamos un espacio donde enchufábamos todos los teléfonos, que era en el salón. Entonces, todos los teléfonos se llevaban ahí, todos los teléfonos. Cuando uno dice todos los teléfonos,
6: también el tuyo,
7: todos, el mío, el de mi mujer, todos los teléfonos iban al mismo sitio, ¿no? Entonces, hombre, si todos estamos en ese hábito, pues es bastante más fácil que les entienda.
6: ¿Y lo seguís haciendo?
7: No, hemos subido a las 11. Es que son mayores. Efectivamente, pero lo seguimos haciendo. Sí, en el salón sigue estando el hub con todos los conectores y ahí están todos los teléfonos. Solo que, bueno, ya tienen 24 y 19, entonces pueden estar hasta las 11.
6: Nos queda apenas un minuto, Marlon. No sé qué te gustaría destacar.
7: Bueno, todos los años las agencias que están dedicadas a la ciberseguridad nos dicen que el año anterior ha ido mal, que ha habido más ataques, que tenemos más víctimas y que la ciberdelincuencia está ganando. Y es muy importante que todos empecemos a estar alerta. Estar alerta significa, paso número uno, todo es falso hasta que lo valide. Paso número dos es resistirme a esa curiosidad, a ese dedo rápido, ¿no?, que va y le da un clic like y para dar un me gusta o para compartir una cosa que no he validado, por ejemplo, ¿no? Entonces, el segundo consejo es aguántate 5 segundos mientras piensas. Mira que no he dicho minutos, he dicho segundos, mientras piensas si deberías dar un like o no, si deberías dar información al mundo de cómo opinas y qué es lo que quieres proyectar de tu reputación antes de dar cualquier paso. Estar alerta.
6: Como la serie,
7: por eso se llama Alerta.
6: Bueno, pues aquí acabamos. Hemos estado con Javier Fernández Aguado, que entrevista a Hitler, el último libro que ha publicado, La lógica del mal es el título, y con Marlon Molina, hablando de ciberseguridad, de la serie Alerta y de otras cosas, y Esther Romero, hablando de redes sociales. Y, por supuesto, David López, que es quien ha sido capaz de comandar todo esto para que se nos pueda escuchar y se nos pueda ver a través de YouTube. Hasta el jueves que viene, muchas gracias, hasta siempre.

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0: Sábado 16, a ver, que llevo mucha prisa, a ver si lo voy a decir mal. 16 de mayo del 2026. Buenas tardes, Ainhoa.
1: Buenas tardes, David.
2: Que vengo con estrés, uy, qué seriedad.
3: Hombre, claro, viendo la pregunta que me vas a hacer.
2: Todo. Esa es la pregunta que te voy a hacer. ¿Qué vas a hacer a partir de ahora?
3: Pues he descubierto cómo definirme, cómo definir las terapias a las que me dedico. Y a partir de ahora, chicos, ¿estáis preparados? Voy a ser osteópata.
2: Con dinámicas de choque.
3: Voy a dar hostias como panes.
2: Bueno, no vamos muy bien de tiempo. Bruno se está metiendo toda la prisa del mundo. Vamos a saludar. ¿Estás bien?
3: Estoy bien,
2: ¿Estás
3: cariño.
2: preparada?
3: Estoy preparada.
2: No hace falta tocar para hablar, ¿verdad?
3: ¿Quién lo diría?
2: ¿Verdad? Vamos a saludar a Isma, que no es el invitado, que no es la primera vez que está con nosotros y que nos acompaña hoy para la tertulia. ¿Qué tal, Isma Ponferrada? Buenas tardes.
4: Muy buenas tardes desde El Bierzo. Estoy encantado
2: Si no dices
4: de que
2: Bierzo, que
4: hoy
2: revientas,
4: no, no, en serio, no voy a mentir. Y tampoco voy a dar la chapa, de verdad, os lo prometo. Pero estoy un poco nervioso porque es la primera vez que el entrevistador va a ser entrevistado. No sé si he dado ya una pista o no.
2: Bueno,
4: ¿He metido la
2: una no,
4: pata?
2: has dado la pista.
3: Nada.
4: Bueno,
2: Pero en cualquier caso,
4: borrar esto, borrar esto.
2: ¿estás preparado para las preguntas? Porque, ¿me oyes, Isma?
4: Sí,
2: Ah,
4: perdona,
2: ¿que estás
4: perdona.
2: preparado para las
4: Es que,
2: preguntas? Porque yo no lo estoy preparado para las respuestas.
4: puf, yo creo que te voy a dar caña, ¿eh?
2: Bueno,
4: Perdóname que te diga.
2: pórtate bien porque quien se pone a dar se pone a recibir.
4: Jolín, ya. El karma, el karma.
2: Nos vamos al otro lado del charco. Vamos a saludar a Gilda, que para ello, para nosotros dieron las 20 horas Central Europea y para ella dieron las 13 horas de este sábado 16 de mayo. Gilda, ¿qué tal? Muy buenas tardes.
5: Buenas tardes.
2: Qué calmada te
5: ¿Cómo
2: noto.
5: estás? Recuperando la salud después de una faringitis, así que ahí
2: ¿Faringitis has
5: vamos.
2: tenido esta semana? Se te oye bien, perfecto. Voz clara, alta,
5: Sí.
2: amable, agradable, sonriente como siempre.
3: Bueno, pero eso es esencia.
2: ¿Verdad?
3: Venga, no te entretengas, que queremos empezar a
2: Tenemos
3: darte
2: prisa
3: caña.
2: ya.
3: Vale,
2: ¿Gilda está preparada?
5: prepara,
2: Pues venga,
5: claro que
2: como
5: sí.
2: los tres estáis preparados, solo os pido un favor, que os portéis bien. Querido Edu, cuando quieras.

En muchas ocasiones, y lo que es peor, sin ser conscientes de ellos, vivimos en una lucha constante y en un afán de controlarlo todo. ¿Te suena esta situación? ¿Te resuena? A ver si te suenan estas expresiones que muchas veces decimos o escuchamos de los que nos rodean. Es que mi padre no me hace caso, está todo el día sin salir de casa, le digo que ande y nada, no quiere andar. Otra, odio mi pelo, me gustaría tenerlo liso o rizado. Y a ver, esta sí te suena. Me han denegado la solicitud, pero a mí me da igual. Yo la voy a seguir solicitando. Muchas veces nos desgastamos queriendo cambiar lo que no está al alcance de nuestras manos y, sin embargo, no hacemos nada en los ámbitos en los que sí podemos, o mejor dicho, sí debemos hacer algo. Es triste, pero solemos vivir con una mezcla de frustración por no poder conseguir lo que no está para que lo consigamos, porque no está al alcance de nuestras manos, y otro punto de encarcelamiento porque no actuamos en esos ámbitos en los que sí deberíamos actuar. Tranquilo, tranquila, hay que haya calma, hay solución a esto, tengo una clave, y es una capacidad que todos tenemos y que simplemente tenemos que desarrollar un poquito más de lo que la tenemos desarrollada. Se trata de la capacidad de aceptación, así es. Ese concepto, esa capacidad que sale aquí en casi todos los episodios de Momentos Blancos. Porque no me digas que no es importante la capacidad de aceptación en el ser humano, ya que sin ella no fluimos, no avanzamos y no podemos conseguir la tan deseada felicidad. ¿O acaso crees que puedes ser feliz si no te aceptas, si no aceptas a los que te rodean, a tus padres, a tus hijos, a tu pareja, o no aceptas las pérdidas que tienes a lo largo de tu vida? Ponte cómodo, ponte cómoda, dedícate este tiempo a ti, cógete tu bebida preferida, porque hoy vamos a hablar de esto, de la capacidad de aceptación. Mi nombre, David Cicuéndez, y esto ya lo sabes, Momentos Blancos.

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1: ¿Tienes claro el concepto de aceptación y lo sueles practicar? Sé sincero, sé sincera contigo. ¿Vives en pura aceptación o en resignación? Que ojo, no es lo mismo, ni muchísimo menos. Y por otro lado, puede ser que estés en lucha constante, en resistencia. Hay mucha gente que está constantemente resistiéndose a la realidad, a lo que sucede en el día a día, etcétera, etcétera, y vive en esa lucha constante. Vamos a hablar de esto, de aceptación, y ahora es cuando yo siempre digo, tenemos a un invitado que está relacionado con la materia, y aquí es donde damos el giro en el programa, porque el invitado, si es que se puede decir así, si es que me puedo decir invitado, el entrevistado seré yo, y será un honor ser entrevistado por la gran Ainhoa y Gil Dabor desde Perú, porque vamos a hablar de esto, de aceptación, y bueno, de lo que ellas quieran preguntarme sobre este tema. Primera pregunta que me tenéis que lanzar para este vermú aperitivo y nos vamos a la entrevista.
2: ¿Claro?
1: No, contigo nunca, vamos. Es con guión y te temo. Coge carrerilla, coge. Toma, ¿quieres agua? ¿Quieres beber agua?
2: ¿Qué es para ti la aceptación?
1: Seriedad, por Dios, a ver cómo estás sentada y todo.
2: Estoy sentada, brazos encima, una posición.
1: Pues la aceptación cada vez me ha quedado más claro que es comprender y entender la realidad. Y te voy a poner un ejemplo de una cosa que ha dicho varias veces Gilda, que a mí una de las cosas que más me cuesta hablar y más miedo me da es la muerte. Y desde que empecé a escuchar a Gilda, que muchas veces no queremos hablar de la muerte, no queremos aceptarla, nos da miedo a mí por lo menos, es porque no entendemos que es parte de la vida. Digo, es que es eso. Es que muchas cosas, lo que no aceptamos o no acepto es porque no lo comprendo o no lo entiendo. Y te voy a dar otro dato, una enseñanza que me dio una tal Ainhoa Navas, que no sé si fue consciente de la enseñanza que dijo, pero que la tiene interiorizada. La información da paz. Cuando tú te conoces bien, eso te tranquiliza, porque te estás comprendiendo. Y como te estás comprendiendo, te estás aceptando. Y esto lo dijo la pequeña Ainhoa de Paz. Digo, ¿qué es eso? Que es comprenderse al final, aceptar. Cuando alguien dice, yo no entiendo que Ainhoa me haya hecho esto, yo no entiendo, no lo estás aceptando. Cuando alguien dice, ahora entiendo, ahí estás aceptando.
2: Uh-huh. Dale, Gilda, que nos lo pone en bandeja.
3: David, ¿tú crees que puede haber aceptación sin comprender? O sea, es decir, okay, no entiendo lo que sucede, no entiendo para qué sucede, no entiendo por qué sucede, pero ok, lo voy a aceptar.
1: Ostras, pues puede haber un caso que sí, que no doy con él, pero yo creo que cuando aceptas, comprendes, o al revés, cuando comprendes, aceptas. ¿Había una diferencia que todavía no he logrado entender, que tú sí la tienes clara y no? La diferencia entre comprender y entender, que yo lo mezclo. Yo siempre digo que aceptar es comprender o entender, creo que hay alguna diferencia, aunque sea sutil. Pero Gilda, yo creo que, jolín, cuando has aceptado algo sanamente, lo has entendido. Algo habrá, no sé, estoy haciendo un poco de pausa para entender, para dar con esa situación que dices, sí, lo acepto, pero no es que no lo entiendo. Pues no sé, algún caso puede haber, pero es que yo creo van de la mano. La comprensión de la realidad, de lo que te ha sucedido, con la aceptación y, bueno, liberación y fluidez.
3: Y en tu caso, ¿nos podrías dar un ejemplo vivido de tu parte donde de repente te tocó aceptar una situación difícil y quizás no la entendías?
1: Sí, yo he tenido varias pérdidas a lo largo de mi vida. He tenido la pérdida de la visión. No es lo que más me ha costado, sinceramente, aunque la gente dice, es que te alabo, porque cómo te mueves, cómo vives, cómo aceptas la pérdida de visión, y no es lo que más me ha costado. He perdido una oportunidad de carrera profesional, un puesto de trabajo. Perdí a mi primer jefe, que es el mejor jefe que tuve, a partir de ahí ya fue declive. He perdido mi matrimonio y este es lo que más me ha costado entender, aceptar, digerir. Y por otro lado, yo creo que es lo que más me ha enseñado. Cómo llevar el dolor, cómo vivir ese dolor, cómo lograr entender a la otra persona, cómo saber en un principio que los porqués que te haces al principio no vas a obtener respuesta hasta que pasen, bueno, iba a decir meses, años, y al final este es la aceptación que más me ha costado.
2: Yo tengo aquí a David, que claro, hemos empezado a lo bruto. Venga, hacerme preguntas aquí, venga, a tirar a puerta que el portero está preparado. Pero también hay una parte, yo creo que sea vulnerable ahora y se ponga aquí delante. Creo que es un... que aunque ha hablado de pérdidas, ha hablado de sus relaciones, pero yo creo que es quien es por ese... te iba a decir regalo. Creo que para ti al final la ceguera no ha sido tanto castigo como regalo de todo lo que has podido ver, ¿no? Todo lo que cuando nos cuentan, él en sus charlas pone un vídeo súper bonito, ¿no? De que hay gente que ve perfectamente y le ponen ahí y describe lo que ve y se está perdiendo tantas cosas, luego pone personas invidentes. Y describen 300.000 cosas más, sonidos, olores, sensaciones. De ahí la parte de regalo, ¿sabes? Que yo no lo quiero, pero a veces pienso que sí. Y creo que de todo lo que has dicho, tu aceptación más grande, y que a lo mejor estaría, no sé, que le ayudaría a muchísima gente, es cómo aceptaste tú desde bien pequeño qué era lo que te iba a pasar. Aunque ya, porque creo que es, o sea, ese es en mayúsculas el caso del que tú puedes hablar mejor, porque a lo mejor, pues yo qué sé, pues la separación, siempre todavía tienes, bueno, ¿la ves? ¿Has quedado con ella? No, pues entonces vamos a ver. Pero eso, o sea, convives con ello y no solo eso, sino es que, pues como le pasa aquí a nuestro querido compi, que lo lleva con humor, ¿no? Que lo tiene, que es una aceptación de esas, cuando decimos que traemos a gente que realmente lo transmite porque lo vive y porque lo siente. Creo que esa parte tuya en la que tienes aceptado desde bien pequeño y que ha marcado la diferencia con otras personas que tú conoces que no lo han aceptado y no lo van a aceptar porque no quieren, no saben, muy bien.
1: Un aprendizaje.
2: Claro, ¿cómo compartirías tú esa parte de aceptación? ¿Qué pasó si ahora reflexionaras sobre desde que empezaste a ser consciente que va a haber una rebeldía, la adolescencia, no sé, nos cuentas?
1: Te voy a contar, pero hoy no. Mañana.
2: Mañana.
1: Nos vamos a publicidad y te contesto en la entrevista, ¿vale?
2: Dale.
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1: Nuestro destino nunca es un lugar, sino una nueva forma de ver las cosas. Henry Miller.

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1: Pues ahora sí, estamos en tiempo de tertulia y me estaba preguntando ahí, Noa, la máxima... Bueno, no se utiliza esta palabra, pero es la idea con la que me he quedado. Y conforme estabas preguntando, fíjate, estaba yo reflexionando sobre las distintas aceptaciones. Yo me he quedado con la máxima aceptación. Puede ser la máxima aceptación o la más pura aceptación, ¿no? Lo de la pérdida de visión. Porque luego ha habido otras aceptaciones que han costado más, tiempo, etcétera. El tema de la visión desde pequeño, pues yo desde niño ya me dijeron, a los 6, 7, 8 años por ahí, que yo de mayor me iba a quedar ciego. Creo que no me ocasionó ningún trauma, pero eso queda ahí dentro. ¿Por qué digo queda dentro? Porque fíjate qué tontería, se van a reír los oyentes, qué tontería pensaba yo cuando escuché eso al poco tiempo, decir, bueno, yo me quedo ciego, yo tengo un buen puesto de trabajo, que se saque un buen dinero, tengo un chofer y me lleva. Y me va a dar igual porque tú sabes que lo que más me gustan, lo que más me apasiona son los coches y no poder conducir, pues es una pena, es una, no quiero decir la palabra, una putaza.
2: Dilo,
1: pero
2: pi.
1: Como eso era una de las cosas que no iba a tener de mayor, pues yo pensaba eso de pequeño, pero con 7, 8 años lo pensaba. Yo tengo dinero y uno que me lleve y ya está. Porque cuando tú ves y vas perdiendo visión, creo que le pasa a mucha gente, yo en mi caso, coger el bastón cuesta mucho. Por el que dirán. Ir por la calle y no ves a la gente, pero sientes o crees que te están señalando, te cuesta coger el bastón. Entonces lo vas postergando, hasta que te das contra más de un árbol y dices, Dios, que no veo, es que hay que coger el bastón. También te digo que el estudiar, yo hice GB en un colegio público, hice formación profesional en el colegio de la ONCE. Y el estudiar con niños, compañeros, que veían mejor que yo, que veían como yo, que veían peor que yo o que no veían, eso sí que noté que, claro, ves, entender la realidad, noté que supuso como un avance de aceptación. Yo creo que fue como un clic esos 5 años que estuve relacionado con gente deficiente visual o invidente. Luego hice la carrera en la pública y no he tenido, salvo el tema del conducir, a ver, no es una alegría el no ver, no es una fiesta. Pero salvo el tema de conducir, que obviamente eso se termina pasando, no hay un resquemor. Te digo otro dato. Te estoy dando datos conforme estoy mirando para allá y se me están viniendo cosas a la cabeza. yo estuve felizmente casado y yo estaba tan felizmente casado que el tema de la pérdida de visión que se produjo en ese momento, ostras, es que no le daba importancia. Sí que notaba la pérdida de visión durante 2 años. Esa vez que miras al cartel y dices calle Alcalá y lo ves borroso, a los X meses, Príncipe de Vergara, y te cuesta ver si es Príncipe de Vergara o qué es. Ves el culo de un coche, a ver qué matrícula tiene, qué motor tiene, y dices, coño, es que no, es que me cuesta ver la matrícula. O un día te cruzas con alguien, le miras a la cara y no sabes si va sonriente o serio, hasta que dices, es que no veo. Pero es una pérdida de visión, no me sale la palabra, sin ira, sin pena. No sé si de aceptación por entonces, pero con normalidad es la palabra, yo creo. Entonces, entre los estudios del colegio en la ONCE, entre que tenía asumido desde pequeño que de mayor iba a perder visión, pues no sé. Sí creo que es la máxima aceptación, porque no me ha supuesto ningún problema, más allá de la pena de no poder conducir, etc. Pero no sé qué más decirte, aparte que el perro se me ha quitado la correa y se va a comer, y estoy nervioso.
2: Yo hay un...
1: Te estás riendo de mis caras.
2: No, me río de tu naturalidad y de cómo trata el tema, y que es una parte al final de tratarlo desde esa normalidad, o sea, es esa aceptación, que sería normalizarlo, ¿no? Pero hay, creo que sí que has dado pautas, o sí que has... no hay resquemor. O sea, para mí eso es...
1: No hay ira, no hay...
2: Es que me has dicho, no hay un resquemor. O sea, como que si fuera ese un medidor, ¿no? Es decir, ¿cuándo lo he aceptado? ¿De verdad o no? Por eso te he dicho, los ejemplos que has puesto son verdad, pero a lo mejor no hay un resquemor de ira, de rabia, de no sé qué, pero yo creo que algo de lo que más me gusta de ti, ¿no? Y que más me llamó la atención desde que te conozco es la normalidad. que le das a las cosas. Sí, y esa es normalidad. Y no hay resquemor. Si alguien quiere ver o no si tiene aceptado cualquier cosa, que se haga esas preguntas, ¿no? Y bueno, la parte de entender y comprender, creo que ya la habíamos visto. Y, o sea, entender es como cuando sabes el qué, ¿no? Entiendes el qué. Y en el comprender es cuando ya entra una parte más empática y sabes el por qué, ¿no? Entiendo el inglés, pero no entiendo cuando se utilizan estas frases, o en español todas estas ironías que tenemos, ¿no? Es como si en el lenguaje entiendes castellano y empiezas a entender las ironías, uh-huh, o esas frases hechas que no tienen sentido, y cuando hurgas un poquito viene de esto, ¿no? Es el comprender. El comprender es cuando ya... Eso no significa que sea bueno o malo, que te parezca bien o mal, sino que comprendes desde dónde lo ha hecho, que comprendes, pues... ponerse en sus zapatos, ¿no? Entender, vale, entendió. Ha hecho esto y este es el resultado. Ese es el
1: ¿Pero
2: qué.
1: Tú no crees que para aceptar hay que entender o comprender?
2: Hay que comprender.
1: Hay que comprender.
2: Sí, sí, entender lo entiendes. Vale, que sí, que ya no me quiere, que se ha separado. Uh-huh. Ese es entender. Uh-huh. El por qué, que
1: la
2: no es tuyo.
1: Interiorización.
2: El por qué que le ha pasado, pues oye, pues ha tenido... un cambio, ha conocido otra persona, ya no tenemos nada en común... ¿No? El qué es que nos hemos separado, ¿no? Quiere separarse. Y el por qué es el comprender a otra persona, aunque a ti no te guste, aunque a ti no te parezca. Y ahí es cuando, para poder aceptar, tienes que tener el qué y el por qué. Sí. Ese por qué que no nos gusta tanto, que siempre es ¿para qué? ¿Para qué?
1: Sí, sí, sí.
2: Porque buscas, sino justificación. En este caso, sí. No. Sabemos que el cerebro necesita entender. Para tranquilidad. Vale, es esto, ¿no? Yo tengo claro y creo que contando tu caso entiendes y aceptas que te vas a quedar ciego, pues vas disfrutando lo que ves. Oye, pues ya no veo Príncipe de Vergara, pero como ya lo tenías medio aceptado, ese medio, entendías que te ibas a quedar.
1: Te doy otra clave y es que...
2: Danos si, otra clave,
1: si
2: máquina.
1: Tú pones el... Ah, tengo aquí para escribir yo. Si tú... ¿qué te iba a decir? Me he perdido. Si tú pones el foco en lo que no puedes hacer, que ya hay muchas cosas que yo no puedo hacer, yo no puedo ser controlador aéreo, no puedo conducir una ambulancia, no puedo ser policía, etcétera, etcétera, etcétera.
2: ¿No podías ser instructor de firewalking?
1: Eso sí, eso sí.
2: Ajá.
1: Tú me das un folio y yo te pongo lo que no puedo hacer, pero es que yo y cualquier invidente que quiera... Me das una enciclopedia y te pongo lo que sí puedo hacer. Entonces, claro, muchas veces tememos la pérdida porque tememos lo que implica la pérdida, que son las cosas que no puedes hacer. Pero luego se te abre en otra oportunidad. Un invidente que lo ha aceptado puede inspirar a otras personas con charlas motivacionales, con sesiones de coaching, etcétera, por ponerte un ejemplo. Entonces, sí, es que lo de siempre, ¿es donde pones tú el foco?
2: Ya, ya, pero pues como... yo soy ciega como tú, porque tú te imagínate a mí de controlador aéreo que me despisto con uno que pase y... O sea, que te has ido a unos niveles.
1: Conclusión.
2: No soy la única. Creo que los tres que estamos aquí, de controladores aéreos, nada.
1: Que la frase que dice que no importa lo que te sucede, sino qué haces con ello, o que la realidad es neutra, es que es verdad, es que la realidad es neutra. Te puedes quedar ciego, te puedes quedar sordo, te puedes quedar en una silla de ruedas, díselo a Ismael, y te puedes quedar en la situación que tú quieras.
2: Isma, te lo digo, te quedas en una silla de ruedas.
1: Es que eso no es determinante.
3: Pues
1: ¿qué haces con
3: hay
1: eso?
3: Hay sobre ruedas.
2: Hay sobre ruedas, ¿ves? Es que refranero español.
1: Dale, Gilda. Y por cierto, ¿os parece, Gilda y Noa, que hagamos todo el tirón y que ya metamos directamente a Isma en vez de la tertulia?
2: Yo
1: y...
2: creo que sí.
1: ¿Sí?
2: Claro. Yo le he visto ahí unos pestañeos largos, pues... que se nos está durmiendo.
1: Tenéis los tres el micrófono pues... abierto.
3: Genial. ¿Qué te voy a decir, David? Que eres un ejemplo a seguir, yo creo que para todos. Y sobre todo, bueno, pues para mí. Aceptar lo que me ha pasado, bueno, pues... Hay gente que habla de un tiempo y yo creo que no solamente es aceptar a mí lo que me ha pasado. Y os comento, también es muy importante que las personas que están a mi alrededor acepten también lo que me ha pasado. No solamente
1: fundamental.
3: Yo mismo, sino también bueno, pues la familia más cercana, que es la que, por ejemplo, a mí pues me tiene que ayudar a hacer muchas cosas. No sé si he ido por el buen camino.
1: No, no, es... Bueno, perdón, te he cortado.
3: No, era también decir que en ese periodo de aceptación, también, bueno, pues en mi situación pierdes un poco tu intimidad, ¿vale?
1: Sí.
3: Y eso es lo que más me ha costado a aceptar esa situación. Uh-huh. Pero bueno, como hoy estamos hablando de ti, pues quería decirte que, bueno, lo que dije al principio, que eres un ejemplo a seguir y que le importa al león lo que piensen las cebras. Por eso digo, yo, por ejemplo, he pasado de, bueno, pues, de estar en una burbuja, ya lo dije en alguna entrevista, y he pasado a la realidad, donde, bueno, pues, eres el extraño, eres de la gente que, bueno, pues, que le llamó la atención, y eso es inevitable. Entonces he tenido que aceptar, bueno, pues, el ser, bueno, pues, el punto de mira en lo que todo el mundo, bueno, pues, hay gente que te mira y lo notas, te mira como con cara de pena,
1: sí.
3: Otros te miran con cara de curiosidad y otras personas, pues, literalmente se acercan a ti a, bueno, pues, a preguntarte. Y eso lo he visto más en esa inocencia en los niños. Le llama la atención la silla,

0: diciendo, por ser el distinto, por el que dirán, porque te van a ir mirando por la calle, porque te van a ayudar desde la pena, o eso interpretas tú, que otros te ayudan incluso desde la admiración, porque al final, una vez más, es que nos toca aceptar ese punto diferente que somos, que no es ni mejor ni peor, y somos simplemente diferentes, pero eso también nos cuesta aceptarlo. Y eso también es un trabajo que tenemos que hacer de aceptación. Y te digo que a mí me tocó hacerlo, porque a mí me costaba. Y también te cuesta, cuando no ves, tener que ir cogido del brazo de un chico o de una chica, porque aunque no sea tu pareja, porque te miran, porque entras a un restaurante y una persona que va cogida del codo de un chico, a mí me han mirado como si yo fuera gay, porque he ido por el Retiro cogido del codo de un amigo mío. Nos han mirado como si fuéramos gay. Pues, sí, sí.
1: ¿Tú cómo sabes eso? ¿Cómo sabes que te han mirado como si fueras gay?
0: Gilda, yo lo sé casi todo.
2: Es por la vibra. Porque no. Pasa al lado y digo, guapitón, ¿dónde llevarás yo tu bracito?
0: Lo sé, porque cuando he ido por la calle sin el perro, antes de tener el perro, o por el Retiro o por algún parque, con quien he ido me lo ha dicho. Y digo, ostras, no sabes cómo nos están mirando. Sobre todo las personas mayores, que les choca más eso, nos miran, pero nos miran y giran cabezas de dos tíos que van cogidos del brazo.
2: Escucha, David, un momento, que hay personas que no nos están viendo. David no es una persona que se le note, sus ojos están vivos, tienen...
0: Bueno, eso también hace, claro.
2: Eso hace muchísimo, porque yo voy a restaurantes y vacila a todos los camareros. Es decir, nos trae la carta, él hace que la lee, y hasta que no le traen el datáfono para pagar, no se dan cuenta los pobres camareros que es ciego. Entonces,
0: cuando el datáfono está a un metro de
2: mí. Sí, cuando se lo tienes ahí delante y dice, ¿qué? Que todavía no se han enterado que no veo. Entonces, también tiene que ver mucho que sus ojos no están, sí, grises, no están, sí, sí, no tienen una ceguera que tú veas, tampoco lleva gafas, y cuando va con alguien agarrado, que le ha venido muy bien para tocar alguna que otra tetilla.
3: eso
2: no cuenta, ¿eh?
0: Alguna he tocado sin querer.
2: Sin querer, ¿no? Eso también influye mucho.
0: Hace una semana. Salía del gimnasio, puse la mano delante, pues estaba la puerta abierta y estaba cerrada, y estaba abierta entrando una chica, la mano entera al pecho, mi cara roja, perdón, la chica riendo, en fin.
3: Bueno,
2: sí, ¿no? Como la señora
3: se lo tomó a buenas, ¿eh?
1: Disculpa que no veo, pero sí siento.
0: Dale, Gilda.
1: Bueno, yo creo que en realidad la aceptación viene cuando empezamos a cambiar el enfoque, ¿no? O sea, cuando comenzamos a darnos cuenta que en realidad se abren otras posibilidades, o sea, se cierran algunas, pero se abren otras. Cuando comenzamos a generar y generar este cambio de identidad, ¿no? Porque finalmente es como una parte de nuestra identidad se transforma, ¿no? La dejamos atrás, una otra se despierta y comienza a renacer. Y cuando dejamos de poner resistencia, ¿no? Y ahí creo que es cuando la aceptación comienza a tomar posesión de nosotros. Y tú decías algo bien claro, ¿no, David? O sea, ya no piensas en todo lo que se perdió, sino comienzas a vivir la realidad día a día. ¿No? Entonces comienzas a ver esas nuevas posibilidades que se abren, y creo que eso da ese enfoque ya de paz, de tranquilidad, de reconciliación con la vida en general, ¿no? Porque vivir en esa resistencia, que creo que todos de alguna manera la pasamos, es compleja, no es agradable. No, puede ser que no sea rabia, pero puede ser tristeza, puede ser también sentirse en el limbo, ¿no? Me siento perdido, no sé, no siento nada y me neutralizo. Entonces, llegar llegar a esa aceptación creo que no tiene una fórmula. O sea, a veces queremos llegar a la aceptación rápidamente, pero es como, ya, me quiero arrancar todo lo que me está pasando y quiero llegar al punto de la aceptación y vivir en paz. Y es como la digestión, ¿no? A veces, no sé, pues te comes un pedazo de cerdo bien aderezado y es como, ya, quiero terminar de digerirlo, y pasan 3 días y sigues con el cerdo en el estómago, ¿no? O sea, no es fácil, ¿no?
0: Yo creo que una clave, la resistencia, si tú estás constantemente viviendo en resistencia, es que estás en guerra, es que no sales de ese ámbito de la guerra. Entonces es imposible, no difícil, imposible aceptar. Y estabas diciendo ahora...

0: Es verdad que esto, el tiempo, a ver, el dicho ese que el tiempo lo cura todo, pero bueno, el tiempo hace que madures, que te aceptes y no quedarse en casa, sino salir y seguir haciendo cosas. Como por ejemplo, gracias a vosotros. Este ratito que estoy con vosotros, pues para mí es una pasada. Se me pasan todos los dolores, se me pasa todo. Entonces estoy encantado. ¿Veis? No sé parar. Me habéis dado cuerda y voy a ser fiel a mi apodo del
1: Pareces
0: Chapas.
1: el conejo
0: Vaya, cojo
1: Ay.
0: carrerilla,
2: Joder, es que sois tan
0: ¿eh?
2: inspiradores, pero a mí me gustaría que la gente entendiera o que les llegara, ¿no? Que no hace falta que nos pasen estas cosas tan bestias para darse cuenta de que se están ahogando en vasos de agua, ¿no? Y que podrían ser mucho más felices. Simplemente viendo este programa, viéndoos a vosotros, viendo que es fácil, si se sabe cómo, si tienes objetivos y sobre todo si piensas que hay algo más, ¿no? Que lo que has dicho, que no todo tiene que ser ahí el socavón que te has caído y no puedes salir, que es un túnel y que siempre hay una salida.
1: Dicen todos los invitados, sí que se hace corto cuando te entrevistan, ¿verdad?
2: Sí.
1: Se hace cortísimo porque cuando ha puesto Edu la música dices, ya. Y te voy a pedir un regalo, Inua.
2: Ay.
1: Y sé que me lo vas a conceder. El regalo es
2: Ah, no.
1: quiero que tú despidas el programa con las subidas, bajadas, despedidas, con qué te quedas. Quiero verte en acción radiofónicamente hablando, no te vengas arriba.
2: Ajá.
1: ¿Me
2: O sea,
1: concedes ese regalo?
2: quieres que me despida y diga, Gilda, desde el otro lado del charco, después de estos dos pedazos hombres que nos pedimos para reyes, tú y yo, ¿con qué te quedas? No se le oye.
1: Gilda.
3: Me quedo con
2: Ahora,
3: lo que
2: ahora.
3: dijo David, ¿no? Que dice, actúa aunque no tengas ganas. Me encantó.
2: Como no podía ser de otra manera, nuestro deportista, ciclista, policía que nos cae bien a todos, desde el Bierzo, León, ¿con qué te quedas?
0: Yo no sé decir que no a nada y por eso estoy entre estos berenjenales. Entonces, David, sigue así, siendo como eres, porque la verdad es que para mí ha sido fuente de inspiración y fuente de motivación para no solamente aceptar como soy, sino para adaptarme a lo que soy y a lo que venga. Entonces, David, un beso muy fuerte. Y sigue así, ¿vale?
1: Te como entero.
0: Soy un poco pelota, ¿eh?

0: Y bueno, esto no se puede cerrar sin que nuestro querido David, primer instructor de firewalking del mundo, loco donde los haya, valiente.
1: Por culpa tuya.
0: Responsabilidad.
1: Siempre tienes ahí la palabra exacta.
0: Un ser digno de admiración. ¿Con qué te quedas?
1: Me quedo con dos cosas, con lo importantísimo que es la aceptación, y no voy de coña. Si escribiera un libro ahora mismo, creo que sería sobre la aceptación, por lo importante que es para estar mejor en este mundo. Que mira, ahí lo lanzó una propuesta para los cuatro para escribir ese libro de aceptación.
0: Ya estamos con lo del libro.
2: Bueno,
1: Jin las está relamiendo. Y la otra cosa es eso. Pese a lo que te pase, obviamente vive el dolor, obviamente rabia, obviamente lo que tú quieras, pero actúa como si no pasara nada.
0: Perfecto. Pues nada, queridísimos oyentes, queridísimos compañeros, gracias por dejarme cerrar el programa. Y no te voy a decir que no me quedo con nada, porque yo ya sabes que no me callo ni debajo del glu glu glu glu glu.
1: Si y quiere... la Gran Ainhoa, ¿con qué se

0: queda en el
1: me
0: día
1: quedo,
0: de hoy.
1: Gracias, gracias, gracias. Pensé que no me lo ibas a preguntar nunca. Si pensáis que lo tenéis aceptado o no, para mí la preguntita es: ¿no hay resquemor o hay resquemor? Y darle normalidad. Dale, corazón.
0: No cierras tú, no despides tú.
1: Hombre, no te puedo dejar aquí a los oyentes con esa voz tan bonita que tienes.
0: ¿Me permites un abrazo el sábado que viene?
1: Por supuestísimo.
0: Hasta el sábado que viene.
1: Hasta el sábado que viene, chicos.
0: Querida Gilda, igualmente, hasta el sábado que viene. Me han encantado tus preguntas, tu forma de ver la vida. Un abrazo.
2: Un abrazo grande. Gracias.
0: Isma, no te perdonaré que vengas por Madrid y no nos des un toque. Espero que desde la última vez no hayas venido por Madrid y no nos hayas llamado, no te digo más. Me pongo a correr, te cojo y te caneo.
3: Oye, me ha gustado mucho cómo maneja las manos.
0: Mejor que Ainhoa, ¿verdad?
3: Sí. Y quería puntualizar que un beso muy fuerte para los tres y que es muy tarde y no he comido, ¿eh?
0: Un abrazo, amigo.
3: Gracias, un beso para todos. Cariño.
0: Y a ti, querido oyente, que nos estás escuchando, pues esto fue el día de hoy. Hablamos sobre la aceptación, compartimos nuestras experiencias, lo que vivimos y lo que nos parece o lo que opinamos sobre cómo se puede y aceptar y lo que ocurre cuando no aceptas, que es la resistencia y lo contrario a la vida. Nos encontramos, como siempre digo, mismo sitio, misma hora. Te hablo David Cicuéndez. Chao.
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0: Muy buenas, señoras y señores. Estamos aquí en Una Hora en Libertad. Les habla José Luis Barceló. Estamos en Informa Radio y estamos, analizando siempre con esa lupa, ese microscopio que ponemos para analizar las cosas que están pasando, lo que se mueve, un poco lo que hay detrás también de los titulares de los periódicos y las portadas de las noticias, esa actualización que recibimos a través de redes sociales o también de los informativos de televisión. Ir un poquito más con la lupa y un poco más allá de las cosas que están pasando en España y en el mundo, pues es verdad que están ocurriendo muchas cosas que nos van descolocando a todos en la opinión, nos van colocando también en situaciones de incertidumbre o inseguridad, como pueda ser el último fenómeno, por llamarlo así, del antivirus, ¿no? Todo el mundo conspiranoico que se mueve a través de redes sociales, pues otra vez volvemos a lo recurrente de hace 6 años con el COVID, ¿cómo ha sido esto posible? No se han visto fotos tampoco, ni vídeos de los que pasajeros que iban en ese... Todos que vamos a comer una tortilla un fin de semana, evidentemente pues sacamos nuestra tortilla, nuestras gambas al ajillo, cuando estás en la playa, aunque sea en Benidorm o en Torrevieja, pues te sacas tu vídeo allí con las sandalias y tal. Y de este crucero, qué curioso, un crucero de millonarios parece ser, de ornitólogos y de gente un poco friki, pues resulta que no hay esas fotografías de los kayaks vadeando por las zonas de pingüinos y los hielos, no hay nada que de entender, y esto ha alimentado todas esas teorías conspiranoicas, ¿no? Se vuelve otra vez un poco a los temas de las vacunas, los virus, las encerronas y luego la enorme falta de transparencia y la descoordinación, deliberada o no, de este gobierno de España que tenemos, presidido por nuestro querido Pedro Sánchez, en el que hemos encontrado pues una vuelve otra vez, si algo podía salir mal, evidentemente con este gobierno tendría que salir peor, pero volvemos a nadar en la descoordinación. Esto es un poco como el banquillo del Real Madrid. Se pueden haber dado de guantazos, pero y esto habrá ocurrido más veces seguramente, en una pandilla de chiquillos que están allí metidos, aunque sean todos multimillonarios, pero no ha trascendido nunca. El que haya trascendido es un mal dato para el Real Madrid. Bueno, pues en esto ocurre un poco lo mismo, que puedan las administraciones públicas españolas, sean ayuntamientos, gobiernos regionales, como es el caso de Canarias, y el gobierno central darse de guantazos, no quiere decir que eso tenga que trascender. Podrían haber dado la sensación de un cierto pack de organización en un momento de crisis, como es lógicamente el del antivirus. Esa falta de transparencia y esa falta de coordinación, cuando ya trasciende, incluso entre los ministerios de Sanidad y Defensa, pues dan a entender que hay algo que no funciona o que incluso eso pueda ser deliberado para extender, según las teorías conspiranoicas, o una nueva cortina de humo, temas de qué preocuparse cuando se han sentado en el banquillo pues secretarios de organización del Partido Socialista, que está en el gobierno, por cierto, los asesores como Coldo García, José Luis Ábalos, toda la red de financiación ilegal del Partido Socialista, en casos que van a caer como cuentagotas y como fichas del dominó, más casos que hay. Está el caso de la propia esposa del presidente del gobierno, está el caso del hermano del presidente del gobierno, están los casos de la financiación y corrupción en el seno del Partido Socialista, que se van a tener que ver en la Audiencia Nacional. Hemos leído un reciente editorial del diario El País, bastante desacertado o inoportuno, porque hablaba que en el caso Mascarillas y cuando se ha enjuiciado a Coldo García, a José Luis Ábalos y todo ese entramado, no se ha descubierto nada que tenga que ver con la financiación irregular del Partido Socialista. Pero es que no se estaba juzgando eso. Primero, que sí se ha encontrado, por lo tanto es inoportuno e incierto lo que menciona ese editorial del País, pero es que no es ahí lo que se estaba juzgando en el caso Mascarillas, es otra cosa. Ya vendrá el de la financiación ilegal, porque se tiene que ver en la Audiencia Nacional. Estaremos muy atentos a todo esto. Empiezan a correr rumores también en la Villa y Corte de Madrid acerca de posibles fechas para unas elecciones generales. Se vuelve a hablar del supermayo del 2027 coincidiendo con las municipales. Otros hablan de que hay unos informes que ha pedido Moncloa para ver hasta cuánto puede retrasar el presidente del gobierno la convocatoria, y siendo las hace coincidir, se tendría que convocar legalmente y automáticamente ya para el otoño del 2027, que como mucho esa sería la fecha, si no pasa algo horrible, que tenga forzosamente que declarar un estado de emergencia, y eso ya veremos, porque a Pedro Sánchez hay quien presume que no le va a temblar el pulso para poder hacer eso. Bueno, nos vamos a centrarnos en temas más reales, más tangibles, más objetivos, porque algunos pertenecen a la historia y otros van a estar a punto de entrar en la historia. Estamos en otro nuevo proceso electoral, ese sí ya convocado y en trámite, que estamos en plena campaña electoral en las elecciones de la Comunidad Autónoma de Andalucía, de la Junta de Andalucía. Ahí habrá un cambio del Parlamento andaluz, unos vaticinan unas cosas, los sondeos vaticinan otras, todos están posicionados en sus temas. A grandes rasgos parece que se va a reproducir lo que ya ha ocurrido en Extremadura, Aragón y Castilla y León, que es, a grandes rasgos, en brocha gorda, pues que tenemos un Partido Popular que se sostiene o crece, incluso en el caso de Andalucía, que tenemos un Partido Socialista que no lo van a votar ni los suyos, es decir, que cada vez hay más resistencia a ir a votar a un Partido Socialista que está en horas bajas. Muchos antiguos votantes y simpatizantes del PSOE no buscan tampoco alternativa en partidos de tendencia de izquierdas, como pueda ser Sumar o Podemos, en los casos que ya hemos visto en elecciones anteriores. La gente se ha quedado en casa, y un crecimiento bastante importante de Vox, que nos guste o no nos guste, se pueda criticar o no, seas más favorable o no a Vox, se ha convertido ya en la tercera fuerza política a nivel nacional. Eso es indiscutible, y parece que además Vox está haciendo cosas que anteriores opciones políticas de tercera vía, como pudieron ser en su día UPyD, Ciudadanos, o el caso, por ejemplo, de incluso de Podemos o de Sumar, no habían hecho, como es, por ejemplo, una ingeniería de comunicación bastante importante, con medios y grupos de comunicación cercanos o propios, un trabajo en redes sociales también muy potente, la construcción, además de unas alternativas de apoyo, como pueda ser el sindicato Solidaridad, que se pilota con acierto y que va ganando puestos incluso en representación sindical en grandes corporaciones industriales y empresariales españolas. Y esto es algo, son pasos que anteriores opciones de tercera vía no habían hecho, con lo cual parece que es bastante sólido el suelo de Vox para mantenerse como tercera fuerza por unos cuantos años. No podemos saber por cuántos, eso es mucho adelantarse, pero que está consolidado y que, nos guste o no, hay que consagrar que efectivamente es la tercera fuerza política a nivel nacional. Andalucía, sí, y esto sí lo analizaremos también con rigor en este programa, un territorio, una comunidad autónoma muy importante en España, porque son 10 millones de habitantes, es prácticamente la cuarta parte de la población y del territorio nacional, y va a ser un test muy importante, va a ser una prueba del algodón muy importante, con unos sectores urbanos y también de ámbito rural muy extensos, pero también en conurbaciones, como pueda ser Málaga, como pueda ser Cádiz, o no digamos ya la área metropolitana de Sevilla, que se va a colocar en 2 millones de habitantes, y va a ser una prueba muy importante de lo que pueda ocurrir en un futuro en España en unas elecciones generales. Y luego tenemos en el contexto internacional, continúan las guerras, continúan las inseguridades e inestabilidades. Nos preocupa mucho lo que pueda ocurrir en el Caribe a partir de ahora, Cuba y Venezuela, que siguen estando en una situación de suspenso. No sabemos qué es lo que está pasando ahí. Y luego, desde luego, la guerra de Irán, que tampoco tenemos toda la información, porque estamos a un lado del bando contendiente. No, nunca tendremos la información que se está dosificando, aunque la podamos capturar de medios y redes iraníes, chinas o rusas, pero tenemos una información parcial, real, de lo que realmente está pasando ahí. También estamos en suspenso con esto, puede afectar muchísimo a los mercados, y hemos visto que se ha quedado paralizado en el entorno de los $100 el barril de Brent, aunque ha habido picos de 122, 125, incluso más en algunos momentos. Y bueno, parece que más allá de preocuparnos el barril de Brent, nos debería preocupar el tema social, el tema humanitario de una guerra que está haciendo también mucho daño, que a veces nos fijamos solamente en los picos de las bolsas o los mercados y hay un daño para un país como es Irán, muy importante con esta guerra y con un régimen que tampoco parece que se vaya a descorchar fácilmente esa situación. Se conmemoran en estas jornadas, en estos días, en este fin de semana, el 81 aniversario del fin de la Segunda Guerra Mundial, por lo menos de lo que la Unión Soviética llamó la victoria patria sobre la Alemania nazi. La historia escribe con renglones torcidos muchas veces los capítulos y no siempre quien gana las guerras son los buenos. Es verdad que parece que todo el mundo está de acuerdo en que había que acabar con la Alemania nazi y por eso fue esa Segunda Guerra Mundial, por eso se le llama Segunda Guerra Mundial, pero es verdad que la victoria de la Unión Soviética y Stalin, esa victoria de ese régimen totalitario sobre la Alemania nazi, tampoco podemos decir, afirmar con rotundidad que la ganaran los buenos. Esa victoria propició que Europa quedara dividida prácticamente por la mitad con cuchillo y que, bueno, el planeta también, quedó Corea del Norte, Corea del Sur, la guerra de Vietnam, en fin, en Angola ha habido también aquella guerra fría que nos llevó a todos pues por más de medio siglo a estar suspendidos acerca de ese conflicto con una potencial guerra nuclear y que nos tuvo a todos también en suspenso durante mucho tiempo. Una etapa no superada, a pesar de que cayera la Unión Soviética. Se conmemora por la Rusia de Putin como heredera de la Unión Soviética ese 81 aniversario de lo que ellos llamaron la victoria sobre la Alemania nazi, y en esas estamos y es bueno que lo recordemos. Para tratar de esto y más tenemos a nuestro experto de referencia, don José Ramón Ferrandis. Don José Ramón, un lujo tenerte aquí.
1: Nada, encantadísimo. El lujo es para mí tener la posibilidad de compartir estos minutos contigo, José Luis. Muchísimas gracias.
0: Y de hablar de cosas que yo sé que te motivan, te cautivan,
1: gustan,
0: te interesan y te gustan. No sé si
1: sí.
0: La forma en la que yo he hecho un poco el diagrama de todo lo que podemos hablar, pero empezando por esa conmemoración de esa victoria soviética sobre la Alemania nazi, por muchos deseada, pero es verdad que la historia cuando se escribe no siempre ganan los buenos, ¿no?
1: No, en general, además, la historia la escriben los vencedores, eso parece lógico. No es el caso de España, que quizá al principio, en la Guerra Civil, que al principio evidentemente, pero luego no. Luego la historia la han intentado reescribir los vencidos, y aquí estamos con la ley de memoria democrática y la ley de, en fin, estas estupideces. No, pero en general es cierto. Vamos a ver, la Segunda Guerra Mundial, como su nombre indica, vino precedida de la Primera. ¿Qué pasó en la Primera? Bueno, pues la Primera fue también una lucha frontal entre básicamente Alemania y Francia, que al final perdió a Alemania como consecuencia de la entrada de los Estados Unidos en el conflicto, claramente en apoyo al Reino Unido de Gran Bretaña, que era aliado de Francia. Bueno, se genera una paz absolutamente terrible, la paz de Versalles, en la que Alemania es maltratadísima, y ahí está el caldo de cultivo de la Segunda Guerra Mundial. Por eso he hecho esta digresión. ¿Qué ocurre? Pues que hoy, 8 de mayo, se firma la paz entre los vencidos, Alemania, la Alemania nazi, nacionalsocialista, y los vencedores, parte de los vencedores, la Unión Soviética. ¿Por qué digo esto? Pues porque el día anterior Alemania había firmado la paz con los norteamericanos, el día 7, en unos barracones, en un cuartel. Entonces la Unión Soviética, enormemente irritada, dijo, ¿comor? No, tienen que firmarla con nosotros también. Y entonces Alemania firmó la paz el día 7 y firmó la paz el día 8. Además de los Estados Unidos y de la Unión Soviética, ¿hubo más contendientes? Sí, claro, pero vamos, básicamente eran los aliados contra el eje. Pero la Unión Soviética no podía consentir que los Estados Unidos fueran los firmantes y ellos no. Por eso celebramos hoy, el 8 de mayo, como final de la Gran Guerra Patria, que es como los soviéticos llamaron a la Segunda Guerra Mundial por lo que a ellos les afectó, que les afectó enormemente.
0: Enormemente.
1: Enormemente.
0: Enormemente. Bueno, incluso la toma de Berlín, ¿no? Porque hubo cables o tal entre americanos y soviéticos en aquel momento, a ver quién entraba antes, la famosa foto con la bandera.
1: La foto que es un montaje.
0: Que es un montaje.
1: Posterior, sí. Pero bueno, cualquier eso es un detalle. No, Zhukov, el mariscal Zhukov, recibió órdenes de Stalin, tienes que entrar tú el primero, como sea. Y el como sea es como habitualmente actuaban los soviéticos y actúan los rusos, que es la única manera que saben, machacando absolutamente con un tratamiento artillero brutal y después sacrificando sus propios hombres con tal de ganar terreno. Lo consiguieron los americanos, tampoco hicieron de ello una cuestión de principios. Luego se retiraron hasta el Elba y no hubo más. Claro, los soviéticos ocultan que sus relaciones con la Alemania nacionalsocialista fueron estrechísimas hasta el mes de junio de 1941, en que la Wehrmacht cruzó la frontera polaca, porque claro, previamente hay que tener en cuenta que se había firmado un tratado entre esa Alemania nacionalsocialista y la Unión de Repúblicas Socialistas Soviéticas. Paréntesis, se observará que el socialismo está siempre bien representado en este tipo de cosas. Cierro el paréntesis. Repartiéndose Polonia, eran unas cláusulas secretas del Tratado de Amistad y Cooperación, que es conocido como Molotov von Ribbentrop, por el nombre de los dos ministros de Asuntos Exteriores, de los respectivos ministros, en el que había cooperación, y la cooperación era fundamental. Vamos a ver, la Alemania nacionalsocialista necesitaba las materias primas de la Unión Soviética y la Unión Soviética necesitaba la tecnología alemana. ¿Por qué? Porque ambos estaban preparando la guerra. Pero les venía bien. Con lo cual, de paso, se repartieron Polonia, como creo que todo el mundo sabe, en un momento dado, en el mes de junio del 41, Operación Barbarroja, la Alemania nazi ataca a la Unión Soviética completamente desprevenida, pero no porque no supiera, ya que los espías, Richard Sorge se lo había dicho, les habían informado de que había una acumulación de tropas, sino porque la acumulación de tropas soviéticas de ataque estaba también en la frontera polaca. ¿Qué ocurre? Que salieron ante los alemanes y pillaron a un ejército de ataque sin capacidad de defensa. Por eso esa entrada brutal. Es decir, la Unión Soviética retrocedió hasta 18 kilómetros de la Plaza Roja en el empujón inicial alemán y después todo fue recuperar su territorio. Claro, hubo, por lo que leo, en la Unión Soviética en total 22 millones de muertos, se dice pronto.
0: Se dice pronto, sí, sí. Un sacrificio enorme para hacer ese empuje. ¿Qué hubiera pasado? Fíjate, José Ramón, que podemos hacer un poco también de política ficción o de historia ficción. Uh-huh. ¿Qué hubiera pasado si la Alemania nazi decide parar a hacer un alto el fuego o llegar a algún tipo de acuerdo con el frente occidental en el tiempo suficiente? Claro, cuando ya no tenía remedio y estaba
1: claro, lo había perdido todo, ya no había
0: pero
1: lugar.
0: Previo al desembarco en Normandía, haber llegado a algún tipo de alto el fuego y haberse enfocado contra la Unión Soviética. Probablemente hoy tendríamos de canciller al nieto de Adolfo Hitler. Podría haber sido, bueno, y Alemania nunca hubiera quedado dividida. Probablemente podría haber habido otro tipo de historia en la que tendríamos una Alemania que hubiera sido probablemente parte de la OTAN y aliada de Estados Unidos también, ¿no?
1: Bueno, hubiera habido, fíjate que la Unión Soviética llega hasta Alaska. Es decir, que el tema a través de las Islas Aleutianas. Es decir, hubiera sido una situación completamente distinta. La Unión Soviética nunca hubiera podido presentar resistencia a los ejércitos nacionalsocialistas si no fuera a la Wehrmacht y a la Luftwaffe, si no fuera por la ayuda norteamericana. La ley de préstamo y arriendo supuso una ayuda económica tan vital que sin ella la Unión Soviética se hubiera hundido absolutamente. No me cabe ninguna duda. Es decir, es el plan Marshall, del que tantísimo se habla, es una fracción en términos financieros de lo que supuso la ayuda en términos materiales, no tanto económicos financieros, sino con equipos que se entregaban a través del norte, donde los alemanes no controlaban el tránsito. Y entonces
0: y
1: la Unión Soviética sobrevivió.
0: ¿No? Trigo, tal, también
1: sí,
0: alimentos.
1: Sí, alimentos,
0: ¿no?
1: Pues, se comían la Unión Soviética no tenía ninguna capacidad.
0: No tenía.
1: Iban de prestado, eso sí, sacrificaban a sus hombres con fruición, como lo siguen haciendo ahora en Ucrania. Pero en cualquier caso, sin los Estados Unidos, la Unión Soviética, claro, hay mucha gente que dice, no, ¿por qué tal? Nada, hombre, que no. Miren los datos, da igual, cada uno tiene su criterio y hace 81 años, tampoco vamos a convencer a quien no quiere ser convencido con los datos, da igual. En cualquier caso, ¿qué hubiera pasado? Bueno, pues hubiera pasado que sin el apoyo norteamericano, sin el frente occidental, Alemania se hubiera concentrado en el frente del este y muy probablemente hubiera vencido. Porque al tomar Moscú, a ver, todas las fábricas que estaban en la parte occidental de la Unión Soviética, es decir, lo que ahora es la Rusia occidental, pasaron al otro lado de los Urales. Los esfuerzos soviéticos, la gente es que no conocía aquello. Yo tuve la enorme fortuna de vivir allí, representando a España en la embajada, y estuve algunos años, y antes había estado estudiando ciencias políticas, y para mí era el elemento fundamental. La Unión Soviética es la historia de un esfuerzo sobrehumano. Que estuviera acertado o no, es otra historia, creo que claramente desacertado, es criminal, pero el esfuerzo que hizo el liderazgo y la población es algo tan tremendo que no tiene parangón. Es decir, lo que se consiguió...
0: No había una empresa igual en
1: nada,
0: la historia de la humanidad.
1: Que yo sepa nada. Claro. Habla de la gente, no, la conquista...
0: Además,
1: la conquista
0: transcontinental, porque es europea
1: tremendo,
0: y es Asia.
1: Tremendo. Y partir de un país enormemente atrasado y con la manifiesta brutalidad stalinista, conseguir que se convierta en un país... Hombre, no puntero en términos tecnológicos, pero el primero que envió un satélite artificial fue la Unión Soviética. Y un ser vivo en el satélite, que era un perro.
0: Con un esfuerzo enorme.
1: Un esfuerzo tremendo.
0: Ellos, y bélico también.
1: ¿No? Ellos consiguieron todo lo que pretendían con unos costes inimaginables, porque es que hay que estar allí para ver los costes, ¿no? Bueno, da igual. En cualquier caso, yo acostumbraba a decir cuando daba mis clases al respecto, ellos son eficaces pero ineficientes. Es decir, consiguen el objetivo, pero con unos costes tales que nadie se lo podría permitir, salvo ellos.
0: Sí, los chinos lo están haciendo de otra forma ahora, porque ellos...
1: Son más inteligentes. Además, tuvieron la experiencia de del decaimiento soviético. Es decir,
0: esa
1: el enfrentamiento...
0: Claro,
1: se enfrentaban brutalmente los dos grandes...
0: A mí me la cuestionan también algunos amigos que tengo, cubanos y venezolanos, cuando viajo por esos espacios de Asia Central, que sabes que visito alguna vez en China y tal, y algún cubano del régimen, ¿no? Pues gente del Banco de Cuba, de medios de comunicación, de las agencias cubanas o venezolanas y tal, cuando estamos ya tomándonos allí, pues a lo mejor un ron en el hotel,
1: ya
0: por
1: te relajas,
0: de noche, te relajas, y como hablamos español, pues nos quedamos allí un rato los hispanohablantes en esos grupillos, ¿no? Pues muchos son todos, siguen siendo prorrusos, prochinos, lógicamente, son socialistas o comunistas, y me plantean la duda de... José Luis, ¿cómo está China? Fíjate qué diferencia. Pero ¿cuál es la, crees tú que es la causa de nuestro fracaso? Hablan, por ejemplo, de Cuba o Venezuela respecto de China, que se le ve progresando y convirtiéndose en una potencia global. Pues si utilizamos el mismo sistema, empleamos los mismos procedimientos de planificación centralizada, el socialismo real y tal, ¿por qué nosotros hemos fracasado teniéndolo más fácil? Por ejemplo, el caso de Cuba, ¿no? Que es una isla allí en el Caribe paradisíaca que podía haber sido todo controlado con una pequeña población, etcétera. Y respecto de China hay una diferencia brutal. Y yo les digo, hombre, no me puedo meter mucho en la planificación de tu política o cómo lo han hecho los chinos y los cubanos, pero yo sí creo que los chinos tomaron nota, como tú has dicho, José Ramón muy Fernández, tomaron nota cuando cayó la Unión Soviética para aplicar reformas que evidentemente que es indiscutible que las aplicaron y con acierto. Cosa que los cubanos o venezolanos no han hecho. No han hecho. Al contrario, se han resistido a hacer reformas.
1: Claro,
0: ¿no?
1: Y se han hundido en la miseria.
0: Y se han hundido.
1: Ellos y sus países. Incluso fue antes de la caída de la Unión Soviética, porque la caída de la Unión Soviética fue un largo proceso en el que se veía...
0: Que cayó sola, nadie la venció.
1: Fue implosión. ¿Qué pasó? Pues que los chinos, extremadamente inteligentes, tengamos en cuenta que el Estado chino tiene 4.000 años de antigüedad como tal Estado. Es decir, que han tenido tiempo, y además grandísimos filósofos y muy reflexivos, es decir, tomaron muy buena nota de que no utilizar, en términos marxistas, el modo de producción capitalista acababa con toda esperanza. Es decir, tú no puedes decidir cuáles son los precios relativos. Majo, no puedes. Eso lo tiene que hacer el mercado. ¿Que no lo haces? ¿Que te pones en manos de un politburó que va a tomar las decisiones por razones políticas? Te vas a hundir, como se ha demostrado una y otra vez. ¿Que dejas que el mercado tome las decisiones aunque tú controles políticamente? Creces. Ahí está el caso de la República Popular China. ¿Cuándo fue eso? Cuando murió Mao, pasaron 2 años, la banda de los cuatro, y llega Deng Xiaoping, que era un tío muy listo. Y dijo, le dijo a Felipe
0: el
1: González...
0: El pequeño Deng Xiaoping.
1: Y le dijo a Felipe González, que esa frase la recordarán algunos, bueno, yo es que ya tengo muchos años, pero bueno. Le dijo, pero señor, le dijo Felipe González cuando viajó a Pekín, ¿cuál es el fundamento de esta evolución que se está viendo? Y entonces el otro, muy poético, le dijo, no importa si el gato es blanco o negro, lo que importa es que caza ratones. Y eso quería decir, mire, aquí nosotros somos comunistas y el partido no va a soltar el poder, pero lo que está claro es que el sistema de producción de Occidente es claramente superior, no solo superior, es el único. Por tanto, nosotros, me da igual cómo nos llamen, pero nosotros seguimos siendo la República Popular China y vamos a producir como los norteamericanos, ¿sabe usted? Y eso fue en 1973. La China que recogió era un país absolutamente hundido. Recordemos, Mao Zedong alardeaba haber acabado con 60 millones de personas. No le ha afectado lo más mínimo en la revolución cultural y en el gran salto adelante.
0: Bueno, y con
1: adelante,
0: los índices de pobreza había cientos de millones de pobres en China.
1: En China.
0: Todavía Xi Jinping hace 5 años reconocía que había todavía 200 millones de pobres en China.
1: Es que el interior de China, que nosotros no conocemos, salvo que seamos expertos, vayamos y lo veamos, que tampoco vas a poder hacerlo, pues es muy atrasado como estaba. En cambio, la costa este, bueno, la costa este es la única que hay, perdón, la costa china está desarrolladísima. tiene lugares. ¿Por qué? Porque han aplicado ahí, sin hacer experimentos, el procedimiento de crecimiento del capitalismo, la economía de mercado. Chico, esto es así, reconozcámoslo. Los cubanos no, miseria absoluta. Miseria. Los venezolanos no, miseria absoluta. Ojo, miseria absoluta para el pueblo. Por supuesto, los líderes viven en la opulencia.
0: Ya veremos cuánto dura eso. Ya veremos cuánto dura.
1: Pues en Venezuela se está cayendo y en Cuba, pues yo no sé por qué, como no hay información fidedigna, pero da toda la sensación de que Cuba está absolutamente paralizada por falta de energía. Ya sabemos que cuando no hay energía, no hay sociedad porque no hay economía. Ya está, es así de sencillo.
0: Sí, sí, había un maestro que me decía a mí, uno que tuve en economía, precisamente política económica, en políticas era, haciendo políticas, que te acuerdas que se estudiaba economía también.
1: Era una maravilla, el plan de estudios. Hombre.
0: Y estadística y métodos de investigación social. Pues el de economía me decía, me parece que el mío fue Manuel Temprano López, decía, el progreso de la humanidad es directamente proporcional al consumo de energía. Es decir, no se puede, a pesar de lo que estamos ahora con los temas de eficiencia energética, ahorro, intentar planificar las energías renovables o alternativas, etcétera, habrá que consumir más para seguirnos desarrollando. O sea, es inevitable. Y los países que están en desarrollo, en vías de desarrollo o subdesarrollados, para avanzar y ponerse al nivel nuestro o al de Finlandia, tienen que forzosamente consumir más energía. Y si la humanidad tiene que avanzar más, tendrá que seguir consumiendo más energía, porque depende de todo eso. El agua, la luz que tenemos, las comunicaciones, nuestra capacidad de estudio, la investigación, preservar espacios seguros para que esto continúe. Imagínate en Angola, si no lo pones con aire acondicionado y tal, evidentemente no va a poder funcionar, ¿no? Entonces hace falta consumir más energía.
1: Siempre. Eso es un axioma. Lo que has dicho, lo que te dijo Temprano, es así. Pero lo sabemos todos y además no hay nadie que se ponga. Otra cosa es, y me gustaría hacer un pequeño inciso, en que a lo mejor hay muchas personas que, como no les diferencian entre energía y energía eléctrica, pues al final suponen que toda la energía tiene... No. El 80% de la energía que se consume en el mundo es como consecuencia de la quema de hidrocarburos. Y eso es así, no importa protocolos de Kioto, acuerdos de París, intentos de sustituir... No,
0: buques,
1: eso es para generar energía eléctrica. Pero todo lo demás...
0: Transportes...
1: Exacto. Y eso hay que tenerlo muy en cuenta. Y luego están las ensoñaciones bárbaras de una serie de instituciones, empezando por Naciones Unidas y su IPCC, que pretenden que en Occidente nos destruyamos a base de sustituir la quema de combustibles llamados fósiles, que son hidrocarburos, y los sustituyamos por el sol y el aire. Mire usted, vamos, yo me canso de decirlo en mi blog, no me canso, estoy encantado de hacerlo. Esto no va a funcionar y lo que va a conseguir es lo que pretenden, destruir Occidente. ¿Por qué digo que lo pretenden? Porque tengo los textos de las actas de las reuniones de Naciones Unidas donde dicen por fin vamos a conseguir lo que llevamos persiguiendo siglo y medio, destruir la economía capitalista. Y esto lo dicen los señores de la ONU que están en los cargos más altos. Pues no lo pongo en duda, o sea, declaración
0: de
1: parte.
0: Todo menos economía de mercado, pero claro. Tenemos la contradicción de que los países que más pueden ahora industrializarse y que más contaminación pueden producir, llevándolo a términos de Agenda 2030, no van a seguir esas pautas. Puede ser, por ejemplo, China o la India, aunque no sea comunista la India, pero también tiene un sistema de planificación centralizada que tú sabes que les funciona muy bien y presumen de ser la mayor democracia del planeta, que puede que lo sea por herencia británica, pero con todas las enormes desigualdades sociales que tiene la India interiormente. Pero claro, China y la India no van a aplicar esto de la limitación,
1: además,
0: al contrario.
1: Lo dicen en las reuniones.
0: Tienen que hacerlo, o sea, tienen
1: claro.
0: Que seguir, si quieren ponerse a nuestro nivel, tendrán que consumir.
1: Y lo dicen así,
0: más.
1: Dicen, mire usted, somos pobres. Más que los chinos son más astutos y se callan cuando parece, pero los indios van directamente. Narendra Modi, el presidente, lo ha dicho claramente en las reuniones de la conferencia de las partes, las COP, las famosas COP, que vamos por la 32ª o 3ª, yo qué sé. Y ha dicho, dicen, miren ustedes, nosotros no tenemos petróleo, nosotros no tenemos gas, nosotros tenemos carbón y somos pobres. Nosotros no vamos a reducir el consumo de energía porque ustedes nos lo digan. Vamos a quemar carbón, que tiene la peculiaridad de que emite más CO2 que cualquier otro combustible por unidad de energía producida. Pero nos da lo mismo. Porque nosotros tenemos que crecer porque somos 1.440 millones de habitantes y somos pobres. Tenemos una renta per cápita muy baja. Así es que olvídense, no nos den recomendaciones porque no las vamos a seguir. Oye, y no se las dan, pero en Occidente quieren aplicárnosla.
0: Claro,
1: y lo hacen
0: esas limitaciones.
1: Y nos están hundiendo. Veas el caso de Alemania, que todo el mundo conoce, porque es un país importante.
0: Se puede llegar a un proceso de reconversión como el que pasó España y lo que dicen, la locomotora de Europa, que es Alemania, pues puede llegar a un proceso de desindustrialización.
1: Absolutamente. Ya está en ello.
0: gases que está en ello y que es muy peligroso.
1: Los costes de la energía.
0: Por ejemplo, en el sector del automóvil, que ha sido líderes siempre. Ya están, pues están perdiendo el tren de liderazgo.
1: Y es una señora nacida en Alemania, señora doctora por su titulación, que se llama Ursula von der Leyen. Von der Leyen por su marido. Ella no se llama así. Ella se llama Albrecht. Bueno, pues tenía que ser alemana. La que está imponiendo decisiones que están destrozando, no ya Alemania, sino Alemania, Francia, Italia, España. ¿Por qué? Pues hay que preguntar qué tipo de relación tienen con la República Popular China, porque están favoreciendo los intereses de la República Popular
0: de forma irracional. Eso lo ha criticado la administración Trump.
1: Lógico, ellos lo ven muy claro y dicen, pero ustedes qué hacen. De hecho,
0: ha dicho, están locos los europeos.
1: El año pasado fue Vance, que generó un oleaje en Múnich cuando estuvo hablando en la conferencia de seguridad, que bueno, que provocó una reacción de estupor absoluto. Pero ¿cómo nos podéis decir esto? No, os estoy diciendo la verdad. Y este año Marco Rubio, con guante de seda, ha dicho exactamente lo mismo.
0: Ha vuelto a decir lo mismo, sí. Bueno, porque ellos tienen los informes de lo que está haciendo, ¿no? Claro. Realmente podemos convenir, José Ramón Ferrandis, que el único modelo probado de desarrollo rápido y eficiente, que tú distinguías antes entre eficiente y eficaz, es el modelo del desarrollo de las potencias occidentales a lo largo de los últimos siglos, que son los de los procesos rápidos de industrialización. En cierto modo, si quieres, y si me lo permites, luego tú lo acotas como corresponda, el modelo devastador, por decirlo de alguna forma, es decir, que hay que ir a saco con el medio y los países que están en vías de desarrollo, desarrollándose o quieren tener un modelo rápido, evidentemente China lo ha captado al vuelo, es el modelo devastador de los países industrializados. Bueno, digo devastador entre comillas, pero que es el que...
1: Pero
0: porque no hay otro modelo positivo, alternativo, que puedas decir, no, hombre, hubo otro imperio que fue tal y que hizo otro modelo y que también es viable. Es que no existe. O sea, realmente el modelo de las potencias occidentales europeas es el único modelo válido que cualquiera puede intentar copiar, ¿no? Que es, por ejemplo, digamos, Angola, un gran país en el centro de África que podría tal, oiga, el único modelo que tiene sería el modelo de las potencias coloniales, ¿no?
1: Claro, vamos a ver, yo me gustaría decir un par de cosas. Por una vez voy a discrepar siquiera marginalmente contigo, porque las comillas no se ven en la radio, a pesar de que las has dicho.
0: Yo las he dicho.
1: Devastador fue la Unión Soviética. Claro, había que estar allí. Nadie veía cómo estaban las zonas de extracción de petróleo, cómo estaban las ciudades, cómo estaba la construcción, en qué condiciones habían dejado el campo. Lo destrozaron absolutamente todo en pro de la industrialización forzosa. Que el sistema capitalista en sus primeras fases destrozaba y digamos, contaminaba el entorno, las aguas, el aire, con la quema de los combustibles, sin ningún tipo de aportaciones, esos nubarrones de humo que salía de la quema del carbón. Sí, pero luego, evidentemente, como la población ejercía su presión, dijeron, no, hay que proteger el medio ambiente. Y el medio ambiente que está protegido es el de los países avanzados, no el de los países
0: justo,
1: en vías.
0: Justo, sí.
1: Y, por supuesto, el de la Unión
0: Soviética. El entorno europeo es el más protegido del planeta.
1: O sea. Y algo que tiene mucha importancia, por favor, no identifiquen contaminación con CO2. No lo has hecho, ¿eh? Pero lo digo. El CO2 no contamina. El CO2 es un gas incoloro, inodoro e insípido, que es solamente uno de los gases de efecto invernadero y ni mucho menos el más importante. Pero Naciones Unidas, para destrozar nuestra economía y nuestra generación de energía, dice que no emitamos CO2, mientras a China y a la India, y a otros muchos, no les dice nada. ¿Esto qué quiere decir? Que, hombre, cuando quemas combustibles e hidrocarburos, básicamente, tanto sólidos como el carbón, como líquidos, como el petróleo y derivados, como gaseosos, como el gas, estás generando CO2. Pero el CO2 no es dañino. ¿Y por qué digo que no es dañino? Primero, porque evidentemente no lo es. Y segundo, porque si la concentración en la atmósfera ahora mismo es de 430 partes por millón, la que tiene usted, que nos oye, en los pulmones es de 40.000 partes por millón. ¿Puede usted considerar eso contaminante? Estaría usted muertecísimo. ¿Qué va? Usted inspira oxígeno y expira CO2 por el procedimiento tradicional, más aún. Las plantas necesitan CO2 para vivir. Por debajo de 180 partes por millón, todas estarían muertas. Afortunadamente, estamos muy por encima y cuanto más alto es el CO2, más sanas son las plantas, más producen y mejor es todo lo que crece sobre las plantas. Las plantas es la base de la cadena trófica. Todos los animales, mamíferos, vertebrados, incluido el hombre, claro, comemos plantas y luego además comemos otros animales. Pero en la base están las plantas. Muertas las plantas, muertos nosotros. Dicho de otra manera, viva el CO2.
0: Claro, el CO2 forma parte del gas y se ha hablado de que el planeta en distintas etapas históricas ha tenido más o menos CO2, en el Jurásico, en el Cámbrico, etcétera, había más CO2 que ahora y había unos bosques gigantescos enormes con incendios que duraban meses, ¿no?
1: Claro, se quemaban. Bueno, no lo apagaba nadie, claro.
0: No lo apagaba nadie. Y luego cualquier volcán de estos tiene una emisión de gases perjudiciales.
1: Perjudiciales, pero esos son sulfurosos, esos son...
0: peores que cualquier ciudad viva humana, ¿no?
1: Terrorífico, lo que pasa es que van a la estratosfera, luego van cayendo lentamente y se van repartiendo por el mundo, pero claro que son dañinos. Pero no me refiero al CO2, me refiero a todos otros residuos derivados de la explosión. Y por supuesto al hollín, a las partículas que flotan.
0: Claro,
1: eso sí que es contrario.
0: Llegada China o la India a una fase, por no fijarnos solamente en las potencias comunistas, que quedan algunas todavía, a una fase de hiperindustrialización, un proceso rápido como el que está China ahora, que es un proceso además programado, calculado, planificado, etcétera, quieren llegar a unas cotas. Probablemente se podrán convertir en una potencia como en su momento lo fue la Unión Soviética. Yo no creo que China venga a sustituir políticamente a la Unión Soviética. No. Creo que tienen otros objetivos, otros planes. No exportan de momento ideología, con lo cual yo creo que ellos están trabajando por debajo de la mesa sus temas, no como la Unión Soviética, que quería directamente dividir el planeta en dos. Están con otro modelo, probablemente más acertado, más sigiloso o más calmado, ¿no? Más prudente.
1: Es que son chinos.
0: Son chinos.
1: Claro.
0: Pero tú hablabas de eficacia y de ineficiencia, la diferencia, ¿no? Y no estoy seguro si China está siguiendo esas pautas de buscar la eficiencia y no la eficacia, como tú decías, de la Unión Soviética, si puede haber diferencias importantes ahí, ¿no?
1: Porque,
0: y si podría haber un umbral de implosión también. Seguramente en Cuba ocurrirá eso y ocurrirá una implosión a la microsoviética.
1: Sí.
0: En Cuba tendrá que ser así. Pero en el caso de China, probablemente no podemos adelantar todavía ese colapso. No,
1: China no es ineficiente. China está utilizando tecnología puntera. Está incluso en cabeza en investigación y desarrollo en muchos ámbitos. China es una verdadera explosión de éxito. ¿Qué ocurre? Que ellos quieren el predominio económico. Y sobre esa base, como ellos necesitan materias primas, sí que están realizando operaciones de imperialismo clásico, sobre todo en Sudamérica y sobre todísimo en África. Pero ya Estados Unidos ha puesto pies en pared. ¿Por qué? Pues porque lo que no se puede hacer es seguir deslocalizando plantas fabriles de Occidente para llevarlas a China solamente por razón de costes. ¿Por qué? Porque cuando ellos tienen todo el control, entonces ellos elevan los precios artificialmente, como monopolio que son, y a ti te destrozan. Y eso es algo que ya sabíamos desde que China entró en la OMC en el año 2001, gracias al señor Clinton, que estaba ocupadísimo en otros temas. Y desde entonces...
0: En el despacho Oval.
1: En el despacho Oval, exactamente. Y dijo, no, hombre, que entre China, porque seguro que es un contendiente leal. Y desde entonces no ha cumplido con una sola de las normas. Nada, se lo ha cargado todo. Y claro, Occidente ve como las empresas dicen, a ver, cálculo económico, ¿cuáles son los costes de producir en China? ¿La mitad que producir en Occidente y luego puedo exportar? Sí, porque no hay aranceles. Pues no se hable más. Y entonces lo llevas todo a China, que es la fábrica del mundo. Así han conseguido esa preeminencia. Esto se ha acabado. Vamos, con Trump está absolutamente claro. Primero, ha subido los aranceles. Segundo, ha relocalizado a las empresas dándoles incentivos y presionando. Y tercero, aquí solamente queda la Unión Europea, que se está hundiendo, como bien claramente les dijo Vance y les ha dicho Marco Rubio. Nos ha dicho Marco Rubio. Digo les ha dicho porque yo no tengo nada que ver con la Unión Europea. La Comisión de la Unión Europea no la ha elegido nadie. La evolución del mercado común europeo hacia la Unión Europea no la ha elegido nadie. Ha sido una decisión de los líderes y nos están hundiendo en la miseria. Tenemos que preservar nuestros propios intereses. Dicho en otros términos, interés nacional.
0: Claro, tú hablabas antes de Marco Rubio, también un poco de las tirateces que ha habido entre la Unión Europea y Estados Unidos, especialmente en el seno de la OTAN, que es más grave, si cabe, porque es la seguridad y defensa de lo que entendemos que es el bloque occidental, ¿no? Por englobar ahí también pues no solamente a los países de Europa, también Canadá, Estados Unidos, lógicamente, ¿no? El Reino Unido, que no está en la Unión Europea y que también está, lógicamente, en ese mismo sistema de seguridad y defensa.
1: Eso es.
0: Pero volviendo otra vez al inicio del programa y conmemorándose ese 81 aniversario de la Guerra Patria, ¿no? La gran victoria patria, el papel, a lo mejor, quizás podemos estar en un punto en el que Estados Unidos está revisando o renunciando a volver a cumplir un papel como en la Primera Guerra y en la Segunda Guerra Mundial, decisivo en el fin de una contienda en Europa, mejorando más a un lado que a otro, lógicamente. Incluso tú mencionabas el apoyo que recibió la Unión Soviética para la victoria sobre la Alemania nazi, ¿no? Quizás Estados Unidos está dejando en suspenso eso y decir, bueno, ya veremos lo que ocurre, si a estos señores les vuelve a pasar algo, ya veremos si intervenimos o no, ¿no? Y de momento parece que va a renunciar incluso al papel que pueda cumplir decisivo en el seno de la OTAN, ¿no?
1: Tiene toda la pinta, pero no es nuevo. En la Segunda Guerra Mundial se resistían enormemente a intervenir. Tuvo que ser Churchill y bueno, un incidente con un buque de pasajeros hundido en el Atlántico, el que en última instancia decidió a Franklin Delano Roosevelt a intervenir. Bueno, eso y evidentemente el 6 de diciembre del 41 el criminal ataque del Imperio japonés a Pearl Harbor. Que eso,
0: decisivo también.
1: Totalmente.
0: Claro. Determinante,
1: era,
0: ¿no?
1: Era, exacto.
0: Eso es como el asesinato de Calvo Sotelo. Si no hay asesinato de Calvo Sotelo.
1: Es decir, todos sabíamos.
0: Si no hay Pearl Harbor, a lo mejor no hay intervención de.
1: Pues es muy posible. Porque Estados Unidos estaba acogotando al Imperio Japonés, intentando que no llegara a obtener el petróleo en el sudeste asiático para su propia industria, porque Japón no produce petróleo. Japón tiene carbón, pero no tiene petróleo. Y en aquella época no tenía, evidentemente, energía atómica de centrales nucleares. Bueno, ¿qué pasó? Que los japoneses durante muchos... Hay mucha gente que dice, no, los norteamericanos sabían lo de Pearl Harbor y dejaron que ocurriera para poder entrar en la guerra. Mire, no me haga historia ficción. Los japoneses decidieron muchos meses antes hundir la flota norteamericana con sus 4 portaaviones que estaban en Pearl Harbor. ¿Qué pasa? Que cuando toman la decisión, los 4 portaaviones no están en Pearl Harbor. Y la gente dice, claro, porque los americanos lo sabían y lo sacaron. No, es que los 4 portaaviones estaban haciendo operaciones. Una de mantenimiento, otra de desarrollo de varias operaciones militares normales.

0: una base, la base de Lobito está en Angola, quiero decir que, y ahí está, ahora vacía. Claro.
1: Yo he estado allí, sí. ¿Has estado? Yo conozco Angola, hice un viaje, un seguimiento de una campaña electoral de UNITA, por cierto, sí. Hasta la frontera con el Congo, 4.000 kilómetros por el interior, un viaje terrible. No me reflejo en algunos viajes que he hecho, José Ramón, madre ya te lo mía. Contaré un día con un par de vinos, porque no me veo yo haciendo lo mismo ahora, repitiendo aquello, ¿no? O sea, bueno, yo he estado en sitios y situaciones que son pecados de juventud que los sí. haces con una gran valentía, eso una es. Gran inconsciencia, una gran ilusión de explorar territorios nuevos y tal, pero yo creo que no debería haber estado allí. O sea, en algunos momentos yo no fui consciente que corría mi vida a riesgo.
0: Y luego te ves ahí y dices, luego, sí que corrió.
1: Y he tenido varios de esos, pero ya no volvería a hacerlo, revisando eso. Y por eso te digo que no me reconozco. Cuando me veo en algunas fotos, no me reconozco allí. Y casi te digo que me arrepiento de haber ido.
0: Bueno, la verdad es que tuviste oportunidad de ver cosas que ya no hubieras podido ver ahora porque estás hablando de UNITA. UNITA, bueno, ahora Angola ha cambiado bastante.
1: Allí quedaba la huella de la guerra. Ten en cuenta que la guerra acabó no tanto como la gente cree. Eso fue en el 2002, que es cuando matan a Savimbi en una emboscada. Probablemente preparada también por la CIA para acabar con la guerra de alguna forma u otra. Y había que precipitar la muerte de Savimbi. Yo conozco a los parientes, a los herederos. He llegado a estar en la
0: Savimbi,
1: casa.
0: Savimbi, no Carrero Blanco.
1: No Carrero Blanco.
0: Bien.
1: Claro.
0: Porque la CIA tiene...
1: Te cuadra. Persecución allí por la selva, por unos montes y tal, parece ser que la posición la facilitó la CIA, que era quien estaba apoyando a UNITA. Además.
0: Ah, sí, sí, sí. Bueno, estábamos hablando del reparto de Europa y de la intervención norteamericana eventual en una tercera guerra mundial. No tiene esto, yo no lo veo por ninguna parte, pero bueno, Estados Unidos sabe el coste enorme de estar al frente de la defensa. De hecho, la reacción de Trump frente a Merz de retirar 5.000 soldados, yo creo que van a ser muchos más, de los 100.000 que tiene destacados en Alemania, es porque está un poco harto de pagarlo todo. Recordará el oyente cómo Trump se empeña en que se pague el 5% del PIB para razones defensivas. ¿Por qué? Pues porque como lo estaba pagando todo Estados Unidos, han dicho, hasta aquí hemos llegado. Nosotros no tenemos por qué subvenir el coste de vuestra defensa. Claro, esto es lo que hemos llamado Pax Americana, que ha durado desde el 45 hasta el 2020.
1: Pax, probablemente más eficiente y no tan cara como podría ser otra cosa.
0: Claro, ahora, va a ser tremendo porque ni tenemos armas, ni tenemos munición, ni tenemos ejército, ni tenemos hombres.
1: Ni sistema paralelo defensivo.
0: Claro, si Estados Unidos se marcha, te encuentras con que han sido ellos. Evidentemente ha habido cooperación, existe la OTAN, claro que hay ejércitos, pero no son ejércitos que tengan la dotación de recursos suficientes. Aquí va a haber una transformación rápida en favor de una... Mira, por ese camino va a venir la reindustrialización. ¿Por qué?
1: Forzada.
0: Porque es industria. Forzada. ¿Por qué quería Stalin tener una industria potente? Porque quería tener un ejército potente.
1: Sí.
0: Y tenía un ejército abundante. Pero
1: tanques,
0: no potente.
1: Buques, exacto. Misiles, lo que fuera.
0: Y eso se hace a través de industria.
1: Y tecnología.
0: Y en última instancia, a través de recursos económicos.
1: Es tecnología y tecnología puntera, ¿no? Porque
0: exacto.
1: La tecnología
0: bueno,
1: de la guerra...
0: Bueno, hoy día es tremendo. Fíjate lo que pasó ayer, por lo visto. Por lo visto, bueno, yo me tengo que querer lo que llega del estrecho de Hormuz. Parte de la Guardia Revolucionaria, porque en Irán yo creo que hay un caos interno tremendo, porque estoy viendo vídeos de gente que está intentando ya lanzar ataques interiores contra la Guardia Revolucionaria. Bueno, pues algunos miembros de la Guardia Revolucionaria atacan dos destructores norteamericanos, que con la tecnología avanzada que disponen, anulan los ataques tanto de misiles como de drones y contraatacan destrozando las lanzaderas sin sufrir el menor daño. ¿Y eso qué es? Tecnología.
1: Tecnología. Sí, sí, sí. Es poner el punto de mira y tal y neutralizar, que evidentemente, bueno, pues sí, también puede que esté en un momento de implosión el régimen iraní ya ahora, ¿no?
0: La verdad
1: ya
0: es
1: ahora
0: que,
1: también.
0: Es muy difícil saber. Lo has
1: en
0: dicho
1: un país,
0: al principio, ¿cómo
1: en un
0: sabemos?
1: País, en un país muy, muy, muy grande. ¿Tú crees? Has mencionado antes la foto de Winston Churchill, me pareció la foto de un personaje determinante en la historia moderna, ¿no? Podríamos decir, o contemporánea de Europa y de Occidente, muy determinante por las decisiones que toma. A unos nos puede gustar más o menos su figura, pero qué duda cabe que fue un hombre con pulso firme acerca de, y con ideas claras acerca de las decisiones que había que tomar en cada caso, que eso es una suerte, tenerlo en el momento que toque a cada uno en su momento.
0: Si lo miras con perspectiva,
1: ¿no?
0: Porque en aquel momento...
1: Es una suerte, podía haber tocado otro y hubiera sido un desastre, ¿no?
0: Anthony Yen, por ejemplo, es decir, que le sucedió en las elecciones de 1955, en cualquier caso. Si no llega a estar Churchill, llegan a un acuerdo el Reino Unido y Alemania, seguro. Firman una paz.
1: Había muchos favorables a la
0: Estaban
1: Alemania.
0: Estaban apoyándolo y llegó Churchill y dijo, aquí no, aquí, ni uno. Le nombraron
1: pero lo tuvo clarísimo. Lo tuvo
0: desde,
1: clarísimo
0: el principio,
1: desde el principio.
0: Y dijo aquel famoso discurso en el que se incluyó aquella, que era tríada pero eran cuatro, sangre, sudor y lágrimas. Había una cuarta cosa, esfuerzo.
1: Fantástica la película con Gary Oldman. Me,

0: Santa, no sé si la has visto.
1: No, pero he visto fotografías. Qué bien está el personaje de Churchill.
0: Bueno, es que Gary
1: Oldman se parece muchísimo.
0: Yo soy muy de, creo que es un actor de culto, o sea, creo que no es un actor, ¿no? Pero es magnífico, sí, sí. No, y la película es magnífica también y retrata muy bien a Winston Churchill, pero con sus debilidades y sus humanidades,
1: claro.
0: Evidentemente. Pero cuando tú lo mencionabas, hablabas de las conversaciones privilegiadas con Estados Unidos para convencerles que entraran en la guerra, determinante, ya lo hemos contado. El ataque a Pearl Harbor por parte de las fuerzas japonesas, pero eso me trae a la figura actual que está cumpliendo Carlos de Inglaterra con esa visita a los Estados Unidos y esos contactos privilegiados directamente con Trump para intentar probablemente cautivarle de que no se corte el cordón umbilical con Europa, entendiendo que Europa no es solamente la Unión Europea y la OTAN, sino por cierto, perdón, está el Reino Unido, estamos nosotros, permanezcan aquí con la velita puesta y esto no nos abandonen del todo.
1: Sí, hay una relación privilegiada, ¿no? De hecho, hace 250 años que obtuvieron la independencia del Reino Unido. Recordemos que los Estados Unidos se desgajan del imperio como consecuencia de que hayas 13 colonias que se unen y están en la guerra contra ellos con el apoyo español y francés. Hay que decir español y francés por este orden de importancia, que tampoco...
0: Viste en la cena esta o la comida, ¿no? Que le decía Donald Trump, bueno, y si no hubiera... Habló antes que el rey de Inglaterra, Carlos, y dijo, bueno, si no hubiera sido por los norteamericanos, por nosotros, ustedes estarían hablando alemán. Y entonces cuando tomó la palabra el Carlos de Inglaterra, le dijo, muchas gracias, tal, es verdad, tomamos nota de esto, y me parece tal, pero si no hubiera sido tampoco por los ingleses, ustedes estarían hablando francés, le dijo.
1: Craso error de Carlos III, porque estarían hablando español.
0: Estarían hablando español, que se hablaba hasta la mitad.
1: Exactamente. O sea, no olvidemos que el Imperio Español, que en realidad era la España de los dos hemisferios, llegaba hasta Oregón por una parte y hasta prácticamente Virginia por otra. De hecho, la nomenclatura, la toponimia, es decir, todos son nombres españoles.
0: Sí. Empezando por Los Ángeles,
1: y la ayuda de Galveston, que para Galveston. Eso se llama así, pues fue absolutamente decisiva de la corona española. O sea, señor Carlos III, por cierto, entiendo perfectamente que la reina Isabel aguantará hasta el último día de su vida como reina, porque hay que ver este caballero. En fin, esto ha sido un exabrupto por mi parte, pido perdón. Pero no acertó. Hubiera sido español.
0: Hubiera sido español.
1: Y de hecho, cuando México perdió más de la mitad de su territorio como consecuencia del enfrentamiento con Estados Unidos, que México llegaba, bueno, hasta donde llegaba España, pues era así. Y entonces, claro, hubiera sido, hablarían español. Perdón, van a hablar español.
0: Están en ello, sí, y sí, determinante. Sí, sí, sí. Ya tenemos cada vez más
1: razones demográficas.
0: Está, claro. Un 27, un 28% de la población norteamericana que habla español.
1: Y no porque estén impidiendo la entrada de ilegales, que eso hacen muy bien en impedirlo. Ojalá el gobierno español hiciera lo mismo aquí. Ya quisiera yo. No, es porque la natalidad de los hispanos es superior. Y además están integrando perfectamente. ¿Por qué? Porque no son islámicos. No quiero abrir un nuevo
0: debate.
1: Pero al ser católicos,
0: yo lo he detectado especialmente en las grandes capitales, ¿no? Tienes Los Ángeles, San Francisco, pero incluso Nueva York o Washington. Tú vas por la calle, incluso la policía de origen africano habla español. En el bar, en el restaurante, pides un café y se ríen y dicen, si usted es español, por el acento lo sé y tal, y te contestan en español puertorriqueño,
1: es
0: ¿no? Y te pillan, Unidos, tú hablas con tu acento, te crees que vas a tal y te pillan, te dicen, usted es español, conocemos mucho.
1: Sí, como se pilla a Carlos III, que se sabe que es británico porque con ese acentazo que tiene, no es americano.
0: De corte, además.
1: Pero es cierto, tenemos un predicamento en Estados Unidos que va a ser creciente y que, bueno, pues que vamos a ver por dónde evolucionan los acontecimientos. Estados Unidos se va a retirar por razones económico-financieras del control de Europa, del control militar, de la superioridad militar europea. Y Europa tendrá que asumir la responsabilidad de su propia defensa. Y cuando digo Europa, hablo del Reino Unido, hablo de Noruega, hablo de los países del este que no son miembros de la Unión Europea, hablo de Suiza, es decir, Europa es una entidad geográfica e histórica y la Unión Europea no. Esto es una paparrucha.
0: Es una parte, es la mitad de Europa, ¿no?
1: Sí. Es mucho, pero es que no tiene ningún fundamento histórico. Es voluntarista, es elitista. Han querido ser el nuevo imperio y ahora Europa tiene el 9% del PIB mundial. Vaya mierda.
0: Vaya, es poco, es poco. Nos quedan unos 7 minutos, José Ramón.
1: Vamos.
0: No hemos podido entrar a saco de las elecciones andaluzas, uh-huh. pero sí te quería preguntar. ¿No coincide tampoco las decisiones, por ejemplo, lo que hemos visto, iniciativas que ha tenido, pues por ejemplo, la administración Trump en Venezuela, la guerra de Irán, con los procesos anteriores de la administración Trump, que eran más bien de retirada de presencia de fuerzas norteamericanas en otros puntos del planeta. Incluso lo hemos visto haciendo acuerdos con los talibanes, visitando Corea del Norte y teniendo gestos de acercamiento con un país como la República de Corea del Norte, que es evidentemente una autarquía totalitaria y un sistema, es una monarquía comunista, ¿no? Porque claro, son
1: de gran brutalidad,
0: sí, por cierto, sí. Pero que hemos visto la política de la administración Trump en el primer mandato de Trump, incluso en el arranque del segundo mandato, ha sido más bien de perfil bajo respecto a su exposición exterior, con retirada de tropas, con acuerdos tal, y sin embargo hemos visto estas acciones muy virulentas, lo de Venezuela con esa intervención, esa extracción, secuestro o arresto de Nicolás Maduro, que todavía está en prisión ahí, esperando juicio, y su esposa y otra serie de adláteres suyos, y luego la guerra de Irán. No hay coincidencia con eso. Ha tenido que ser una decisión muy dura, ¿no? Porque ha tenido también costes en su estado mayor.
1: No, los costes enormes. Ha tenido que cesar a bastante gente, lo ha hecho Hegseth, pero en cualquier caso, el ministro de la guerra. Pero aquí hay una excepción que no hemos mencionado, Taiwán. En Taiwán, en Japón y en Corea la presencia norteamericana se va a mantener, además de sus bases en Okinawa y en las Marianas y demás, porque el expansionismo chino tiene que ser contenido en el momento en el que se encuentra. Si China continental y la República Popular China es capaz de asumir la competencia sobre Taiwán, Formosa, Taipei, como queramos llamarlo, eso sería malo para el equilibrio del mundo. Y con lo cual Estados Unidos retira de unos lugares, pero desde luego ahí no lo va a retirar. Fíjate la reacción que han tenido los países árabes, los de la península arábiga, es decir, los que están enfrentados a Irán, que están en el norte, contra ellos, que están en el sur. Yo creo que va a sacar de allí las bases, de todas ellas, y se van a ocupar ellos. Hasta el punto de es que acaba de haber un cambio estratégico brutal que no se está hablando lo suficiente. Emiratos Árabes Unidos ha abandonado la OPEP. Es que se dice pronto. Estamos hablando de la OPEP.
0: Todos están reajustando
1: de los 60. Ahora. Es decir, de un monopolio absoluto de oferta, con lo cual elevan artificialmente los precios y ha dicho, mira, nosotros no vamos a ajustar los precios de mercado. Uniéndose a Estados Unidos.
0: Bueno, les interesa más, porque a lo mejor luego eso tiene internamente para ellos unos repartos y unos costes inasumibles.
1: Seguramente.
0: ¿No?
1: Y no están dispuestos a someterse al imperio de Arabia Saudita, que
0: probablemente
1: está
0: la OPEP,
1: pegadito.
0: Luego estaba la OPEP Plus con Rusia, que con tampoco ha funcionado muy bien esto, porque ya con Rusia en guerra ha sido un poco fake, ¿no?
1: Estando yo en la Embajada de España en Arabia Saudita, en Riyad, fue cuando Mohammed bin Salman, el príncipe heredero, que es el que toma las decisiones en Arabia Saudita, decidió incrementar la producción brutalmente para hundir la producción rusa. Y estamos hablando de hace 6 años, que tampoco se recuerda aquello. Yo haciendo informes como un loco diciendo, Dios mío, es que el petróleo tenía precio negativo. El petróleo a futuros se tuvo que vender por debajo de coste para poderlo colocar, porque si no la gente no sacaba su petróleo. Tremendo.
0: Tremendo. Pues hemos llegado al final del programa, querido invitado de hoy, José Ramón Ferrandis, gracias. Querido amigo. Como sabemos, técnico comercial, economista del Estado, ha estado destinado como consejero económico y comercial en muchas embajadas, especialmente, como ya he mencionado, estuvo en Moscú durante el periodo soviético, en Washington, en Riyadh, en Arabia Saudita también.
1: Y también ha representado, en Moscú durante la época de Yeltsin.
0: Y ha representado a España en el grupo del Banco Mundial. José Ramón, es un lujo tenerte aquí. La verdad que no hay aprendo mucho contigo, tendría que pagar las clases.
1: Muchísimas gracias.
0: Vamos a tener que buscar un espacio privado para estas conversaciones y mantenerlas en secreto. A todos ustedes, señoras y señores, continúen aquí conectados en Informa Radio. Saben que este programa, Una Hora en Libertad, aparte de que esta noche lo van a tener disponible también en YouTube, con ese cañón de vídeo que tenemos ahí, volveremos a estar con ustedes aquí el próximo sábado a partir de las 3 de la tarde. Que tengan un buen fin de semana.
1: Gracias.

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1: Vivimos en un mundo que tiene muros y esos muros han de estar vigilados por hombres armados. ¿Quién va a hacerlo? ¿Tú? Mi existencia, aunque grotesca e incomprensible para ti, salva vidas. Tú no quieres la verdad porque en zonas de tu interior de las que no charlas con los amiguetes, me quieres en ese muro, me necesitas en ese muro. Nosotros usamos palabras como honor, código, lealtad. Las usamos como columna vertebral de una vida dedicada a defender algo. Tú las usas como gag. Y no tengo ni el tiempo, ni las más mínimas ganas de explicarme ante un hombre que se levanta y se acuesta bajo la manta de la libertad que yo le proporciono y después cuestiona el modo en que la proporciono. Preferiría que solo dijeras gracias y siguieras tu camino. De lo contrario, te sugiero que cojas un arma y defiendas un puesto. De todos modos, me importa un carajo. ¿A qué creas tú que tienes derecho? Tienes ese lujo. Tienes el lujo de no saber lo que yo sé.
2: Muy buenos días, amigos. Les habla Javier García Isaac, que estamos en la boca del lobo, estamos en Informa Radio, estamos aquí en Madrid y les hablamos a todos ustedes desde estos estudios Jesús Quintero, desde esta redacción de noticias Antonio Herrero. Estamos a miércoles 20 de mayo, miércoles 20 de mayo. Luego les comentaré, vamos a ver, ese relato que hemos tenido, al que hemos asistido. Ese relato, esa enganifa, que a mí me tiene anonadado. Ministros y ministras que definían los solteras, políticos y políticas, feladores y feladoras mediáticos, iba a decir hasta deportivos, atacando a este medio de comunicación. Mintiendo un día sí y otro también. Que si nos dan dinero. Cuando uno dice nos dan dinero, el PP nos da dinero, no, el PP no nos da nada. Hombre, miento porque hay veces que al propio partido, igual que hacemos con Vox, le pasamos una propuesta de seguimiento de campaña, tal, y no sé qué, y llegamos a un acuerdo. Oye, queremos que nos pongáis cuñas, tal, ojalá nos pusiera cuñas, bueno, otro partido. Bueno, hasta Ciudadanos llegó a poner cuñas aquí, ¿eh? Oye, a mí me gusta que la munición me la paguen enemigos, no les voy a decir, como hace España con Marruecos, que a Marruecos le pagamos la munición, le pagamos todo, bueno, le pagamos hasta la gendarmería, y yo me atrevería a decir, para que hagan la vista gorda con sus narcos, mientras en España desmantelamos los comandos o los operativos especiales destinados a desarticular el tráfico de, iba a decir, de órganos, aunque con la admiración que tiene la China, no se estén ustedes que sea hasta tráfico de órganos, pero vamos, no, el tráfico de estupefacientes, el tráfico de hachís que sale de ahí, pues tenemos nuestros servicios desmantelados porque hay que apoyar al enemigo, con lo cual me lo creo todo de esta banda de sinvergüenzas, de estos apandadores. ¿Se acuerdan ustedes de los osos apandadores? El tío Gilito y tal, los sobrinos, los malos eran los osos apandadores, pues son una banda de osos apandadores. Y yo todo les decía que este recorrido que he hecho por políticos, políticas, feladores y feladoras mediáticos, inventándose una cuestión que nunca ha existido. Se inventa un relato como es la falsa agresión de Vito a Begoña Gómez, cuando fue directamente al revés. Y claro, llevaba tiempo, lo que pasa es que la campaña andaluza, tal, y ojo, tengo que escribir sobre este asunto de cuando la verdad molesta, pues fabrican un relato y le han dado la vuelta a ese asunto. Y a día de hoy seguimos escuchando la agresión de Vito del grupo de la TV. Vemos como medio de comunicación el otro día, que si Zamora, un medio de Zamora diciendo, Zamora, que es de donde es el padre de Pablo Iglesias, por cierto, qué casualidad, nada, es por casualidad, que si el Ayuntamiento de Zamora nos había dado 4.000 euros, oye, el Ayuntamiento, es que no lo sé ahora mismo, nos dan dinero muchos ayuntamientos a cambio de reportajes. Muchísimo peor lo que está pasando, por ejemplo, incluso cuando estaba Juan García Gallardo de vicepresidente en Castilla y León, resulta que a quien le daban dinero es a la cadena SER. Ahí no se quejaban, le daban dinero a la cadena SER, muchas veces dinero por campañas o lo que sea, y dicen, no, bueno, que no se dé dinero institucional, claro que no se dé a nadie. Si el dinero, lo peor es el que sale de Moncloa, que es donde está la mortadela, no los 2.000 euros de aquí, los 4.000 de allí, que son bagatelas lo que nos dan para el trabajo que nos llevan y que no nos falte. Pero no, No, ellos dicen, mienten, dicen, el PP les paga, el PP les financia, que el PP no financia a nosotros. No, a nosotros nos financian las empresas que deciden apostar por nosotros. Nos financian algunas instituciones porque tenemos una audiencia contrastada y porque les gustan a lo mejor los reportajes que hacemos, diseñamos y tal. Por ejemplo, hicimos hace relativamente poco Alfa Romeo un anuncio para redes sociales que están flipando. Porque una de las temas derivadas de nuestro negocio, porque la política no da dinero, nada más dinero hablar del corazón. Uno de estos es que si alguien quiere un anuncio, tal, le hacemos un anuncio para redes o para la televisión, y lo hacemos, y la calidad, pues Juanito con el León, tenemos otros cámaras con los que colaboramos, vamos, y hacemos, incluso hacemos el guión, hacemos reportajes, hacemos, eso es lo que nos da dinero, que nos mantiene. Los otros son bagatelas, dice, el partido político, pues sí, hombre, cuando le metemos cuñas, le metemos banner, pues sí, y efectivamente suele ser PP, Vox, algunos independientes, pueden ir perdidos, entrevistas, pues sí, claro. Pero vamos, yo le digo que son las baratijas en comparación con los reportajes de turismo, ayuntamientos, municipios, todo eso es lo que interesa y lo que funciona. Bueno, estamos a miércoles el 20 de mayo, estamos en Informa Radio, estamos en La Boca del Lobo, en una aventura que comienza justamente ahora. ¿Qué vamos a tener? Pues entretenimiento, vamos a tener tertulia, vamos a tener información, mucho, mucho análisis y reflexión. Hoy, y a ver si paro de viajar porque estoy ya saturadísimo. En tiempo de tertulia, en tiempo de reflexión, hoy 20 de mayo, miércoles 20 de mayo, pues tenemos a Jesús Muñoz, a Jesús un muy ciego. Tenemos a Alberto Pascual y a Jorge Garrido. Bueno, una buena terna para miércoles 20 de mayo. No se lo pueden perder porque un equipo muy potente. Bueno, hablamos de economía. Eso será, hablamos de la tertulia análisis a partir de las 9:15, 9:20. No les quiero hacer esperar. Hablaremos de economía. Será con nuestro amigo José Luis Barceló, sumundofinanciero.com. José Luis Barceló, que presenta y dirige aquí la noche de estado de alarma. De deportes con el bono de Esteban Pacios. A partir de las 7:30, toda la actualidad. Hoy les voy a. De 7 a 7:30 son mis reflexiones. A partir de las 7:30 ya les hablo de todo lo que se nos viene encima. Que no es poco, ¿eh? Ojo, que hay mucho movimiento judicial y político. Bueno, como cada mañana, la mano de la singularísima, bueno, antes de, con Esteban Pacios, de deportes, con Esteban Pacios y con el genuino Tate Barceló, edatv.news, con Juan Pulido, Rafa Escalona, Gonzalo Pinilla, Pablo Gallo, Alfonso Bernal, Raúl y Macarena, son los que tenemos aquí ahora mismo, todo el equipo. Y ya saben que como cada mañana hay que descargarse, por favor, la aplicación de edatv.news. A mí me da mucha vergüenza pedir dinero. Bueno, Miguel Jiménez Polonio siempre todos los meses tiene ahí sus 10 euros que nos ingresa al programa a La Boca del Lobo, cosa que le agradecemos. Otros amigos generosos como Javier Biurrun. Bueno, yo se lo agradezco. Fernández de Huelva, también les agradezco. A mí me da mucha vergüenza, no vean lo bien que nos viene, pero luego tenemos. Pero si uno no puede, pues joder, estoy apurado, yo no puedo dar 10 euros, no puedo dar 90, no puedo dar 200, como no, dan. Pues compartan nuestros contenidos, que también es una manera de ayudarnos. ¿Y de qué forma? Nuestros contenidos, bájense nuestra aplicación, muévanlos. Porque a mí lo tenemos más complicado. Tenemos 2 faltas en YouTube, amenazan con cerrarnos el canal. Bueno, un canal que está baneado, tenemos 400.000 suscriptores en el canal, y si usted ve las teatro en La Boca del Lobo, la escuchan miles de personas a través de YouTube y luego aparecen 1.200, 1.300. Bueno, es igual. Lo importante es que llegue, aunque las visualizaciones estén muy por debajo de lo que realmente son. Bueno, con Cristina Sol, la singularísima Cristina Sol, nuestro informativo, nuestra caja de Pandora, nuestro termómetro de 1 a 3 del mediodía. Vaya trabajazo el que ha hecho Cristina Sol estos días. Y no nos olvidemos que los mandos de la nave, en la dirección técnica, tenemos a la inimitable quien. Cecilia Jara, la persona que hace posible que esto llegue a sus terminales, que hace posible que esto salga adelante con todo su equipo técnico. Cecilia Jara no está sola, cuenta con Eduardo Vital Jr., nuestro hombre de Nueva España, y David López. Bueno, hemos mejorado nuestros equipos, estamos mejorando nuestra mesa, los micros, todo lo estamos mejorando. Y también no les voy a engañar, para hacerlo menos vulnerable a ataques de hacker, nuestros equipos informáticos, nuestros cortafuegos, nuestros, ¿cómo se llama? Firewall, no sé qué historias, no, los cortafuegos de los equipos electrónicos. A mí cuando me decían, yo hace unos años, se ha caído el servidor, digo, de una cuarta planta, ¿dónde se ha caído el servidor? Luego llevabas a al técnico informático y te decía, hace un pantallazo significa apagar y volver a encender. Por cierto, me da resultado con el teléfono, mi teléfono se pone al rojo vivo, debe estar con más microchips espiándome. Tontería, no me espien ustedes, coño, escúchenme por la mañana. Señores de Marlaska o de quien sean, es mucho más fácil. Bueno, Cecilia Gera, todo el equipo técnico, que junto con el departamento de producción, del que no nos olvidamos, con Mercedes de Verán, nuestra directora de producción a la cabeza, y Carmen Domínguez, hacen un tándem que hace posible que esto salga adelante. ¿Qué va a pasar hoy aquí a partir de las 10:30 en La Boca del Lobo en Informa Radio? Hoy miércoles tenemos... tenemos a nuestro tuerto vino particular, a Juan Salazar, y como siempre les digo, no es necesario que a usted le gusten los toros, de verdad, para escuchar a Juan Salazar. La de gente que se está enganchando a los toros por las historias que cuenta Juan Salazar. Aquí tenemos un programa de actualidad taurina, los domingos, los sábados a las 5 de la tarde, con Rafa Camino, con Lota Jaina, que se llama El Tentadero. Antes se llamaba La Tienta, ahora es El Tentadero. Y aquí tenemos, en esta casa, un programa de historia. Llevo 8 años ya con Juan Salazar. Y hablamos de historia y de verdad que es un programa que engancha. ¿Y cómo engancha? Bueno, eso será a partir de las 10:30. Y a partir de las 11, pues tenemos a Pío Moa. Una hora con la historia, con el bono de Pío Moa. Tampoco se lo pueden perder, porque Pío Moa no deja a nadie indiferente. Le está dando caña a Donald Trump. Joder, pero no tiene piedad, oye, me voy a tomar un poquito de hibiscus. Si es que... cuando yo digo que aquí somos muy inclusivos, muy... No, muy inclusivo no es la palabra, que eso me da mucho asco. Aquí lo que somos, somos muy variados en lo político. Tenemos hasta Pío Moa, tenemos... Bueno, ustedes lo saben. Bueno, yo ya les hablaba de Mónica García a primera de la mañana, y hoy, como les he prometido, les quiero hablar del relato. Cuando la verdad molesta, fabrican un relato. ¿Y de qué manera lo están fabricando? Me refiero al asunto de Vito Quiles, de Javier Negre, en esta casa, porque hablan de Vito, financia el canal de Vito, no, el canal de Vito, Vito no, bueno, no sé si tendrá canal, pero vamos, aquí el que da de comer tampoco, seguramente tenga otros ingresos, yo aquí no pongo la mano en el fuego y además hace bien, oye, se busca la vida, oye, voy a hacer bolos por ahí, me cojo vacaciones en el trabajo, que me deben días y hago bolos, pues que haga bolos, a mí me puede gustar más o menos, pero hombre, decir que Vito ha agredido a la mujer del presidente cuando el que no dejaba salir de la cafetería era él. Bueno, miren ustedes, cuando la verdad molesta, la izquierda, ellos, muchas veces el centro reformista, acaban fabricando un relato que niega la verdad, que niega la evidencia y que niega el sentido común, porque te enseñan vídeos a que estás viendo una agresión, digo, hombre, claro, estoy viendo una agresión de dos histéricas intentando hacerle el mataleón a Vito Quiles, no. Es que el titular es que la agresión de Vito Quiles, yo, es algo negando la evidencia. Ministros y ministras, feladores y feladoras mediáticas y no tan mediáticas, lanzando bulos sobre nosotros, y el primer bulo es decir que Vito hizo una agresión. Yo llevaba tiempo deseando contarles esto. Miren, hay algo profundamente revelador en la España de hoy, y es que cuanto más graves son los escándalos que cercan al poder, más agresiva se vuelve la maquinaria mediática encargada de blanquearlos. Ya no se conforman con ocultar, minimizar o distraer. Ahora directamente niegan lo evidente, niegan las imágenes, niegan hasta los hechos, niegan la realidad. Y lo hacen con una desfachatez que solo puede sostenerse desde la impunidad que otorgan controlar demasiados micrófonos y demasiados platos. Hasta el presidente del gobierno, hace algo menos, poco menos de dos semanas, se fue a Armenia a un foro para hablar de los bulos digitales y cómo limitarlos. Los bulos digitales y van gobiernos como el español que viven del bulo continuo, del bulo y de la mentira sistemática. Miren, la única verdad evidente, una de ellas, es que el Partido Socialista es una organización criminal y corrupta con 147 años de historia. Pero insiste, los que parecen bulos y mentiras se van a Armenia a un foro sobre los bulos digitales. Lo hemos vuelto a ver con todo lo relacionado con Begoña Gómez, la intocable, o eso se pensaba, y el clima de tensión generado en torno a quienes investigan, preguntan o informan sobre los asuntos que la rodean. Cuando aparecen vídeos, aparecen testimonios, aparecen escenas claras donde determinados entornos actúan con hostilidad contra periodistas, nada de eso importa. Niegan la verdad. El mecanismo, cuando eso sucede, se activa. Se activa de inmediato y se trata de darle la vuelta absolutamente a todo. Acaban convirtiendo al acosado en acosador y presentar a la víctima como verdugo y transformar al periodismo incómodo en enemigo público diciendo falsedades sobre él. Miren, no es nada nuevo. Esa táctica ya la conocíamos. Es la táctica del poder. Del poder cuando se siente acorralado y es la de desacreditar al mensajero para no responder al mensaje. Y es que durante años nos dijeron que el negacionismo era un pecado civil. Pero hoy asistimos al negacionismo más descarado de todos. El negacionismo político. Niegan lo que cualquiera puede ver, niegan los vídeos, niegan los insultos, niegan la presión organizada, niegan el señalamiento constante, niegan la utilización partidista de medios públicos, niegan incluso la persecución a quienes no se someten. Si una cámara recoge un hecho incómodo para el gobierno, la culpa será de la cámara. Si un reportero formula una pregunta incómoda, la culpa será del reportero. Si un medio destapa un escándalo, la culpa será del medio. Nunca, nunca de ellos, nunca del poder. Y así hemos llegado a una situación grotesca donde determinados tertulianos, comunicadores, en definitiva determinados agitadores disfrazados de periodistas, se permiten señalar a profesionales honestos mientras ellos actúan como comisarios ideológicos al servicio del Ejecutivo. Y dicen que lo hacen en nombre de la verdad, de la libertad y de la libertad de expresión. Los que desean acabar con los medios que les son hostiles solo por investigar la corrupción del poder. Porque para eso debe estar el periodismo, antiguamente conocido como cuarto poder, para fiscalizar al poder. Y al final han convertido las televisiones públicas y algunas privadas en trincheras mediáticas contra la verdad. Y miren, lo más grave no es que existan medios afines al gobierno, eso ha ocurrido siempre. Lo verdaderamente escandaloso es la utilización de recursos públicos para imponer una versión oficial y criminalizar a la disidencia. Televisiones pagadas por todos convertidos en instrumentos de propaganda de unos pocos. Desde esos espacios se insulta a reporteros libres, se ridiculiza a medios incómodos y se intenta inocular la idea de que solo es periodismo aquello que no molesta al poder. Lo demás, dicen, lo llaman, lo califican, es activismo. Curiosa definición la suya. Llamar activista al que pregunta y periodista al que obedece, al felador o feladora mediática, y como les he dicho antes, no tan mediática. Lo que realmente les irrita no es un micrófono, es perder el monopolio del relato. Y es que durante décadas bastaba con controlar unas cuantas redacciones y unos cuantos consejos de administración o unos cuantos consejos audiovisuales. Hoy eso ya no alcanza. Existen medios alternativas. Se les ha escapado y por eso están jodidos. Medios alternativos, digitales, independientes y reporteros que salen a la calle sin pedir permiso. Por eso atacan con tanta furia a grupos como EDATV o Informa Radio. Y por eso cargan contra periodistas como Vito Quiles o como el genuino Tate Barceló, porque preguntan donde otros callan, porque incomodan donde otros aplauden y porque no aceptan la censura social del régimen de lo políticamente útil. Miren, sin blanqueamiento mediático no se habría llegado tan lejos. Ellos son culpables de cierta manera de haber normalizado la corrupción socialista, de blanquearles como si esta no hubiese existido. Y conviene decirnos con claridad, ningún proceso de degradación institucional alcanza ciertos niveles sin una red de protección mediática. Ningún poder cercado por sospechas, contradicciones y escándalos resiste tanto tiempo sin altavoces dispuestos a justificar lo injustificable. Si hoy España vive una etapa marcada por la polarización tóxica, la colonización institucional y la confusión deliberada entre partido, gobierno y Estado, es también porque demasiados comunicadores decidieron dejar de fiscalizar al poder para servirse. No informan, administran relatos. Y la calle ya no compra el engaño. Pero hay algo que empieza a cambiar. Y sí, y eso también les preocupa. La distancia entre el discurso oficial y la percepción real de la gente. Es decir, de que la gente es capaz cada vez mayor de estar y darles la espalda. Es esa percepción real que tiene lo que ellos llaman la ciudadanía. Y esa percepción es la distancia entre el discurso oficial y la realidad. El ciudadano ve, compara y saca conclusiones. Ya no basta con un tertuliano indignado o un programa amañado para borrar lo que circula en miles de móviles. La propaganda pierde eficacia cuando la realidad se aprieta, y de ahí la ansiedad creciente del poder, de ahí la agresividad, de ahí la obsesión por desacreditar a quien investiga, de ahí la necesidad de fabricar enemigos, enemigos interiores. Miren, defender la verdad sigue siendo una obligación, y este medio de comunicación se ha propuesto eso, defender la verdad frente a las amenazas, frente a los insultos. Y es mucho lo que nos estamos jugando. Ustedes no se pueden imaginar, bueno, ustedes sí, porque tienen un coeficiente intelectual, si los escuchan, mayor a la media, las presiones que estamos sufriendo. En una democracia sana, el periodista incómodo es necesario, claro que lo es. El reportero que insiste, pregunta y molesta cumple una función esencial. El problema no es quién pregunta, el problema es quién no quiere responder. Que esa es la gran incógnita. El problema no son nuestras preguntas, el problema es que no responden a nada. Y por eso hoy más que nunca toca defender el trabajo honesto de tantos profesionales que con más riesgos que privilegios siguen haciendo periodismo de verdad. Y toca denunciar a quienes pretenden sustituir la verdad por propaganda, la información por consigna, la crítica por linchamiento, porque cuando un gobierno necesita que la mentira prevalezca, no estamos ante un gobierno fuerte, estamos ante un poder asustado, profundamente asustado. Ya saben que les habla Javier García, que estamos en la boca del lobo, en un programa no apto ni para gatilleros, ni bizcochables, ni almibanados. En un programa que sí que es apto para todas las edades, sí, más o menos algún taco, alguna cosita mansonante, que no para todos los públicos. En un programa que comienza ni más ni menos que justamente en este momento.
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17: 7:29 minutos de la mañana, 6:29 en las Islas Canarias. No piensen que vivo en otro planeta o en otra galaxia. Ya estamos todos, ¿no? Ahora sí. Ahora vamos a hablar de Zapatero. Nos vamos a hartar de hablar de Zapatero. Vamos a repasar su trayectoria, sus golfadas. Ya no se trata de manos limpias, con un recortes periodísticos de 7 hojas, como han intentado desacreditar. Miren, todos los mamarrachos que salieron ayer en defensa del ZP se han olvidado que el juez Calama de la Audiencia Nacional ha presentado un auto absolutamente demoledor. Y precisamente lo hizo ayer porque hoy Zapatero se nos iba a Venezuela. A Venezuela. Sus hijas, ha utilizado a sus hijas como pantalla. Eran, según el auto del juez Calama, 85 páginas, que dudo que todos esos feladores mediáticos, comedores de escrotos que van de televisión, en radio, se lo hayan ni siquiera leído. Y miren que ahora es fácil, lo metes en la IA, oye, un resumen de esto, que es lo que pone. Ni se lo han leído ni se han molestado. Lawfer, mentira. Están cerrando filas. Y la estrategia del PSOE es muy peligroso. Esto lo cuento, insisto, en el PSOE contra España. La estrategia, el camino es muy peligroso. Han decidido que se hunden todos o ninguno. Pues hay que ir a hundirles a todos. Tráfico de petróleo, de oro, de divisas, una organización criminal estructurada, una auténtica mafia, en la punta de la cual estaba el emperador, que es como yo lo llamo, en la punta del iceberg, estaba el emperador. El emperador es José Luis Rodríguez Zapatero. En las niñas han ganado 1 millón de pavos por informes que nunca hicieron. Bueno, oficialmente las facturas eran por maquetar los informes. No sé cómo se puede maquetar un informe oral. Hasta Jessica Rodríguez, una de las putas de José Luis Ábalos, 2000 pavetes. Es que es insostenible. Hombre, no creo que el juez Calama se lo haya inventado. Análisis relevante, quédense con esta empresa. Hoy hay sesión de control al gobierno. Bueno, vamos a estar muy atentos a ver cuál es la nueva excusa. Por mucho que digan en Moncloa, están preocupadísimos. ¿Dónde se van a meter las palabras de Ayahuasca Montero? Bueno, Ayahuasca Montero y Zapatero, a tenor de cómo mueve la lengua en la Montero, seguramente alguna sustancia le traería de Venezuela. Esto es filosófico, metafóricamente hablando. Es la sensación que a mí me da. Insisto, el juez Calama, 85 páginas de un auto demoledor. Yo me pregunto, ¿qué van a decir ahora el Plural, el Diario Público o el Diario.es de Nacho Escolar? ¿Van a buscar 2 DNIs al juez Calama? Esta ya no se trata de un llanero solitario como Peinado o la juez de Badajoz, Beatriz Viedma. Esto no hay quien lo soporte. Por cierto, lo he visto el de Aldama. ¿Ustedes se acuerdan? Si es que esto, todos los ingredientes de una mafia, droga, coca, prostitutas, disparos, es que a Víctor de Aldama le tirotearon en el coche 2 días antes de ser detenido. Igual, las pruebas contra ZP es uno, estaban en ese sobre que entregó a la Audiencia Nacional el amigo Víctor de Aldama, ¿se acuerdan ustedes? No tiene nada, es un bocaza. Todos los feladores mediáticos, la cara de pompis que tenía la Inchaurondo y todos estos pseudo reporteros estaban en un funeral. Nos han cazado. Ahora la estrategia es decir, el mejor presidente de la democracia, el que acabó con ETA. Estoy oyendo, el que acabó con ETA. Un puto golfo. Claro, pensábamos que era un Bambi, pobre Bambi. El aire es el aire, la tierra es la tierra. ¿Se acuerdan? Negocio, negocio, negocio y corrupción. Bueno, tanto es así que lo de los papeles de Panamá se va a quedar pequeño. Empresas pantallas en Dubái, como les he dicho, oro y petróleo. Y luego todo esto tiene varias derivadas. A Plus Ultra le dan 53 millones y no se lo pierdan. Con un certificado del Ministerio de Seguridad Social e Inclusiones y Migraciones, que en ese momento estaba en manos del golfista José Luis Escrivá. Ahora mismo el golfista José Luis Escrivá, ¿saben ustedes quién es? El gobernador del Banco de España. Bueno, pues José Luis Escrivá, su ministerio, dijo, porque para que tengan una ayuda pública, ustedes lo deben saber, usted no puede deber ni una multa, está todo absolutamente tecnificado, digitalizado. Bueno, hay un ministerio que es el de digitalización, el de Óscar López. Imagínense ustedes. Bueno, a mí me ha pasado. Recuerdo hace unos años me tenían que devolver 1000 pavetes de una declaración de Hacienda. No me la daban, no me la daban. Y es que debía una multa, no sé si eran de 50 euros. Y digo, coño, descuéntenmela de ahí. Y nadie sabía decirme, me tuve que ir hasta no sé dónde para ver por qué no me pagaban la declaración. Y resulta que ese ministerio dice que el Plus Ultra no tenía ninguna deuda con Hacienda, cuando es mentira, sí que la tenía. Es decir, el Himalaya de corrupción, lo de Ábalos, supersantos te dan, ¿se acuerdan cómo se tapaban entre ellos? No es nada en comparación con el caudillo del régimen del 11M del 2004. Porque a nadie se le olvide, el jefe del régimen, el a perpetuidad, diría yo, es José Luis Rodríguez Zapatero, el del régimen del 11M del 2004. Bueno, luego les voy a hablar, les voy a poner audio, luego hoy tengo una opinión más, tenemos dos, pero hoy esta tarde tenemos un homenaje a Lorenzo Sanz. Y yo, si ustedes me van a permitir unos minutos, y así les engasamos un poco para lo que se nos viene encima. Miren, Lorenzo Sanz y la séptima, porque un día como hoy, en el año 98, Lorenzo Sanz, el Real Madrid, conseguía la séptima Copa de Europa. Lorenzo Sanz fue el último presidente romántico de un fútbol que ya no existe. Y hay fechas que no se olvidan jamás. Fechas que permanecen grabadas en la memoria colectiva de un pueblo, de una generación, de una afición. Para el madridismo, el 20 de mayo del 98 es una de ellas. Aquella noche en Ámsterdam no fue únicamente la conquista de una Copa de Europa, fue mucho más. Fue el final de una larga travesía por el desierto. Fue el regreso del Real Madrid al lugar donde siempre perteneció. Fue la recuperación del orgullo perdido. Y detrás de aquella conquista histórica hubo un hombre al que el tiempo, las circunstancias y muchas veces la injusticia no ha tratado como merecía. Me refiero a Lorenzo Sanz. El madridismo llevaba 32 años esperando aquel momento, 32 años escuchando burlas, soportando humillaciones y viendo cómo otros levantaban la Copa de Europa mientras el club más grande del mundo parecía condenado a vivir únicamente de los recuerdos en blanco y negro. Las viejas imágenes de Di Stéfano, Gento, Puskás o Amancio eran un refugio glorioso, sí, pero también una herida abierta para varias generaciones de madridistas que jamás habían visto campeón de Europa a su equipo. Y entonces apareció Lorenzo Sanz. No era un hombre perfecto, tampoco pretendía serlo. No pertenecía a esa élite fría y calculadora que convierte el fútbol en una operación financiera. Lorenzo Sanz era otra cosa. Era pasión, era cercanía, era madridismo puro. Un presidente de los que sufrían los partidos como un aficionado más. Un hombre que vivía el club con el corazón por delante del marketing. Llegó a la presidencia del Real Madrid en noviembre de 1995, tras la salida de Ramón Mendoza, del que había sido su vicepresidente. El club atravesaba momentos complicados, tanto deportivos como institucionales. El Barcelona de Cruyff había marcado una época y el madridismo parecía resignado a contemplar desde la distancia cómo Europa se alejaba cada vez más. Y surgió Lorenzo, y Lorenzo Sanz creyó. Y creyó cuando muchos no creían. Apostó por reconstruir el equipo, por devolverle carácter competitivo y hambre de gloria. Apostó por entrenadores como Fabio Capello o Jupp Heynckes. Apostó por jugadores que terminarían entrando en la historia del club. Roberto Carlos, Sido, Mijatovic, Zucker, Panucci, Caembe, Redondo, Hierro, Raúl. Y llegó Ámsterdam. Y aquella final frente a la Juventus no fue solo un partido de fútbol, fue un acto de justicia histórica. El Real Madrid volvía a Europa para reclamar lo que era suyo. Y cuando Mijatovic marcó aquel gol eterno, el madridismo entero sintió que se rompía una maldición que parecía interminable. Muchos recordábamos perfectamente dónde estábamos aquella noche, porque aquella séptima no fue simplemente una copa más. Fue una liberación emocional. Fue el reencuentro de nuestra identidad. El Real Madrid volvía a ser el rey de Europa. Y recuerdo que Lorenzo Sanz lloraba. Lloraba porque sabía lo que aquello significaba, porque entendía lo que había sufrido el madridismo durante épocas, porque habían soportado críticas feroces, campañas internas, ataques constantes y un entorno muchas veces despiadado. Aquel equipo no tenía quizá el brillo mediático de otros tiempos, pero tenía algo que representaba como pocos la esencia del Real Madrid,
2: competitividad, orgullo, fe en lo imposible y alma. Tenía alma. La séptima abrió además la puerta a una nueva era dorada. Sin aquella Copa de Europa, quizás jamás habían llegado la octava o la novena. Lorenzo Sanz volvió al club la mentalidad ganadora en Europa. Recuperó el ADN competitivo que parecía dormido. Y sin embargo, el madridismo fue injusto con él. Terriblemente injusto. Porque apenas dos años después de conquistar dos Copas de Europa, la séptima en el 98, y apenas dos años después, la octava en el 2000, perdió las elecciones frente a Florentino Pérez. Paradójicamente, uno de los presidentes más exitosos de la historia reciente del club salió por la puerta de atrás, víctima de promesas grandilocuentes, de la fascinación por el marketing y también de esa eterna ingratitud que muchas veces acompaña al fútbol. Se le acusó de muchas cosas, algunas seguramente discutibles,

0: Aquel país encerrado, paralizado por el miedo y el caos, apenas pudo despedir a uno de los presidentes más importantes de la historia del Real Madrid. Y quizá por eso hoy, cuando se cumplen años de aquella séptima inolvidable, conviene detenerse un instante para mirar atrás y hacer justicia. Porque Lorenzo Sanz no fue simplemente un presidente, fue el hombre que hizo posible que toda una generación descubriera lo que significa ver al Real Madrid campeón de Europa. Fue el presidente que nos devolvió la ilusión, el presidente que creyó cuando nadie creía, el presidente que devolvió al Real Madrid su destino europeo. Pero además, y quizá esto sea todavía más importante, Lorenzo Sanz representó el final de una época, el último presidente romántico de un fútbol que hoy prácticamente ha desaparecido, porque el fútbol actual ya no tiene alma. Y esa es seguramente la gran diferencia de aquel Real Madrid de Lorenzo Sanz y el Real Madrid de hoy. Nadie puede negar los éxitos deportivos de Florentino Pérez. Sería absurdo hacerlo. Ahí están las Copas de Europa, las Ligas, los récords económicos y la transformación de un club en una potencia empresarial global. Posiblemente el Real Madrid nunca había sido tan poderoso desde el punto de vista financiero, pero también es verdad que algo se ha perdido por el camino. El Real Madrid de hoy parece muchas veces una multinacional del entretenimiento más que un club de fútbol. El Santiago Bernabéu se ha convertido en un estadio espectacular, moderno, futurista, pero también frío. Donde antes había aficionados, hay ahora muchas veces hay turistas. Donde antes había sentimiento de pertenencia, hoy hay consumidores globales. El fútbol moderno ha cambiado la pasión por el negocio. Y quizás Florentino Pérez simboliza mejor que nadie esa transformación. El fútbol ya no gira alrededor de la cantera, de la identidad o de crear familias dentro del vestuario. Gira alrededor de marcas globales, de contratos televisivos, de fondos de inversión, de giras internacionales y de venta de camisetas en Asia, en Oriente Medio o en Estados Unidos. El aficionado tradicional ha ido desapareciendo poco a poco. Aquellos niños y no tan niños como yo, que crecimos viendo a Hierro, Redondo, Raúl o Mijatovic, la verdad es que me quito unos cuantos años, porque yo soy más de Paul Breitner o de Gunter Netzer. Sentíamos que el club nos pertenecía de alguna manera. Había cercanía, había sentimiento, estaba Santillana, Juanito, había un vínculo emocional imposible de explicar. Hoy todo parece mucho más artificial, más profesional, más perfecto, pero también mucho más vacío. Y por eso muchos madridistas recuerdan con nostalgia aquella época de Lorenzo Sanz. Lorenzo Sanz era mi amigo, porque fue la última vez que el Real Madrid parecía un club humano, un equipo reconocible, un vestuario que transmitía camaradería, una afición que todavía sentía el estadio como su casa y no como un parque temático de fútbol mundial. Lorenzo Sanz seguramente cometió errores como todos, pero amaba al Real Madrid de verdad, no como una marca, no como una empresa, no como una operación corporativa, sino como una pasión. Y eso hoy vale muchísimo más de lo que algunos creen, porque los títulos son fundamentales, sí. El Real Madrid vive para ganar, pero un club también necesita alma, necesita identidad, necesita memoria y necesita emocionarse. Y quizás esa emoción irrepetible de Ámsterdam de 1998 jamás vuelva a repetirse, precisamente porque aquel fútbol ya no existe. Aquella Copa de Europa fue la primera en color para toda una generación de madridistas y quizá también fue la última gran Copa de Europa romántica del Real Madrid. Ya saben que les habla Javier García Isaac, estamos en la boca del lobo y sí, nos vamos a saltar a hablar de Zapatero, no se preocupen, pero mucho. Además, es necesario porque Zapatero no es un expresidente cualquiera, es un activo del PSOE. Miren, escuchen esto, es que he hecho un elenco, un recopilatorio de audios que a lo mejor nos llenan la sangre, pero nos va a dar mucho juego hoy en tiempo de tertulia. Radio Televisión Española al rescate de ZP.
1: Pero quiero decir que el blanqueo es uno de esos delitos que realmente sí provocan, porque es un delito grave, numerosos registros y no puede ser, dice siempre el Supremo, un delito de sospecha, tiene que ser de hechos y en principio es uno de esos que en nuestra experiencia se infla mucho el globo y después se imputa primero y después cuando las personas demuestran el origen lícito de los bienes o no hay ningún indicio de que supiera que proceden de alguna actividad criminal, pues

0: pues se desinfla, digamos. Esto, en fin, es una de las persecuciones judiciales más clásicas y yo creo que hay que actuar con mucha prudencia cuando se inicia una investigación de este estilo, aunque bueno, efectivamente si llegas a llamarlo a dar esas explicaciones en sede judicial, pues ya evidentemente el daño, digamos, a la presunción de inocencia o por la relevancia de la persona imputada, pues es grande y estamos todos un poco impresionados.
1: Bueno, no saben ya, bueno, que esto es blanqueo, que claro, que es muy llamativo, pero que hay que ver, que bueno, que luego hay que verlo todo, sí, ¿no? Sí, hay que verlo todo, efectivamente hay que verlo todo. No sabían ayer, de verdad, y sobre todo estos comentarios se hacían antes del auto. El problema es, después de salir el auto de 85 páginas, que no se lo han debido leer, porque claro, esto es ese tocho, pero ya les digo que ahora hay herramientas que te hacen un resumen rápido. Muchas veces no tenemos tiempo y tal, y oye, ayúdame, de eso hay que apoyarse a la tecnología, ayúdame con esto. Bueno, Ayuso sobre la imputación de Zapatero también daba su opinión.
2: Sí. Poco pronto para valorar lo que estamos conociendo, así que vamos a tener que esperar a los próximos días. Lo que sí que sorprende es que el gobierno en todo momento, lejos de querer investigar un asunto que era de conocimiento internacional, se ha dedicado en todo momento a taparlo, y espero que no utilice a la fiscalía, ni a la abogacía, ni lo que hacen siempre para intentar encubrir la verdad. Así que ahora lo que tenemos que saber es qué está pasando, qué es lo que hay, y a partir de ahí pues pedir más explicaciones. Pero desde luego esto es un escándalo internacional que nuevamente vuelve a situar a este gobierno y todo lo que le rodea en el epicentro de los escándalos y de un desprestigio tremendo.
1: Bueno, es que no olvidemos que Zapatero es el padrino del sanchismo. Es el auténtico padrino del sanchismo. Ha sido su principal valedor. Es el que rescató a Sánchez. Por eso, ¿se acuerdan ustedes? Yo digo, bueno, el PP no tenía los huevos de sacar a Mariano Rajoy a pasear. Y yo decía, y el PSOE tampoco. Me equivocaba con los dos. Uno por haber traicionado todas aquellas promesas. A mí no me traicionó porque yo sabía que estaba mintiendo. Voy a derogar la ley de memoria histórica, vamos a reformar el aborto. Bueno, a una diputada, ahora metida alcaldesa, le pregunté un día en un programa radiofónico, con ellos, es que habíais prometido cambiar la ley del aborto. ¿Y sabes lo que me dijo? Y la cambiamos, nunca dijimos en qué sentido. Y tenía razón. Claro, digo, joder, pobre de mí, es que, pobre iluso, había pensado que era para fomentar la vida, poner más dificultades al tema del aborto, no, me había equivocado, claro, pero además te lo sueltan así. Bueno, Zapatero le pudimos ver hace unos años en una plantación de coca, por eso digo que esto tiene todos los ingredientes porque estamos hablando de tráfico de oro, de petróleo, todo el que quisiera comprar petróleo venezolano, porque esto hila perfectamente con el tema Víctor Aldama y también con el asunto de Ángel Víctor Torres, que tenía mucha prisa en conceder una licencia en una refinería en Canarias para refinar petróleo venezolano. Bueno, pues según ese auto, todo el petróleo de Venezuela que entraba a España pasaba por las manos de José Luis Rodríguez Zapatero.
3: Cuesta, pero estamos bastante avanzando.
4: Sí, ¿no? Y mentalizado.
3: Claro, obviamente, ¿no?
5: Y respetamos el cada 40.
4: Es cada
5: afiliado.
4: Cada
5: yo como cada productor debo tener, sí, esta cantidad.
3: El presidente vota también tiene su carta.
6: En su chat.
3: Respetando, bueno. Todos respetamos. Alguien se escapa.
5: Tiene
4: una sanción.
5: Tenemos
4: ya clases. Es que tiene que ser así, si no se cumplen las reglas, pues...
1: Bueno, no se cumplen las reglas. Bueno, un presidente de gobierno, ¿no? Yo venía aquí, era expresidente, visitando una plantación de cocaína, de hoja de coca. Esto, yo les digo que esto tiene todos los ingredientes, prostituta. La prostituta de José Luis Sábalos también sale en el auto, que la pagaron 2.000 pavos. Es que esto ya no la... Yo se lo vengo diciendo desde hace tiempo, no es la trama Plus Ultra, ni la trama Coldo, ni Ábalos, es la trama PSOE, es lo mismo. Después del juicio Ábalos, también les he contado que iba a venir un rosario, una cascada de casos que tienen que ir saliendo. Esto ya es, y en las mascarillas era lo más indecente porque estaban haciendo negocios cuando estaba la gente muriendo y cuando ellos nos habían encerrado con medidas absurdas y te obligaban a llevar a un bozal porque cada bozal que usted llevaba nos lo habían cobrado dos veces. Primero con nuestros impuestos compran y después compran mascarillas con nuestros impuestos, ya las hemos pagado, pues ya no, y después me lo vendían otra vez a mí. Y por eso España fue el último país del planeta, me atrevería a decir, en que se quitó el bozal. Porque estaban haciendo negocio cada vez que usted llevaba un bozal. Y luego dijeron, no lo puede llevar más de un día, ¿eh? No, no, las de tela ya no valen, ¿eh? Esa tírela, no las no pueden ser reutilizables. No valen las de tela. Tienen que ser las que le compre usted al PSOE. ¿Mm? Bueno, miren, ZP y lo que es ser un buen socialista.
6: Hemos aprendido entre los militantes, entre las compañeras, que ser socialista es normalmente tener muy poco y estar dispuesto a dar mucho.
1: Eso es. Tener muy poco y estar dispuesto a dar mucho. Ya saben, su último casoplón, que se ha comprado muy cerca de mi casa, por cierto. 2 millones y pico me parece que le ha costado. Yo cuando compré la mía era mucho más barata, ¿eh? Esto... Y hoy se iba a Venezuela de nuevo. También en el libro El PSOE contra España, digo que es que me hace, bueno, me parece, después de las pruebas de todo lo que yo ahí documento, lo raro es que no hubiese sido, porque efectivamente Zapatero es una de las grandes fortunas junto con Felipe González, miren, los dos, es presidente del PSOE, no, el secretario general del PSOE y es presidente del gobierno. Y José Bono, es que todo esto está hilado. José Bono, ahora hay sospechas de que se llevó mordidas por venderle armas a aquellas fragatas, ¿se acuerdan? A Venezuela. El negocio de Venezuela. José Bono, el PSOE, el Zapatero, ha sido la cabeza de puente de la narcodictadura en Europa. ¿A cuántos más había comprado el chavismo? ¿A cuántos más? Bueno, Ignacio Garriga, secretario general de Vox, también hablaba así sobre ZP.
7: Bueno, digo buenos días por decir algo y sobre todo por ser educado, pero es evidente que hoy para los españoles no es un buen día, porque es la primera vez que un expresidente del gobierno está imputado, aunque por desgracia no nos sorprende que el Partido Socialista nos vuelva a meter en titulares internacionales con aspectos relacionados con la corrupción. Vox lleva mucho tiempo denunciando al PSOE como partido político que ha institucionalizado la corrupción. Hemos dicho en numerosas ocasiones que el Partido Socialista es una organización criminal, que es una mafia y que ha llegado al poder para servir a sus propios intereses y cada mes y cada año, pues por desgracia, nos ha ido dando la razón. El presidente tiene a todo su entorno político y personal imputado. Ahora tenemos a un miembro muy destacado del Partido Socialista, el expresidente del gobierno, imputado, exministros imputados e investigados, y el Partido Socialista también estando investigado en un proceso de financiación irregular. Lo que es evidente es que el Partido Socialista pues ha colapsado y su colapso ha llevado al colapso de la nación, y yo creo que los españoles no merecen a un gobierno ni a un Partido Socialista, y por tanto exigimos una vez más la celebración de elecciones anticipadas y por supuesto que el señor Feijóo pues dé un paso al frente también y presente una moción de censura. No entendemos que los españoles estén asistiendo al desfalco de las instituciones públicas, al asalto de los contrapoderes del poder ejecutivo, y el principal líder de la oposición no esté haciendo lo que merece el pueblo español. Vox hará todo lo que esté en su mano, como hemos hecho hasta ahora, y sobre todo, y si me lo permite, también quiero trasladar un mensaje de esperanza a los españoles, de que a pesar de tener un gobierno hasta las cejas de corrupción, es posible construir otro camino, un camino como el que hemos demostrado en Extremadura, en Aragón. Esperemos hacerlo también en Castilla y León y, por supuesto, en Andalucía, que es un gobierno donde el sentido común prevalezca y donde los intereses de los españoles sean la principal ocupación.
1: Bueno, no se lo pierdan, porque Vox ha exigido también al Partido Popular una moción de censura. Y la moción, y que el Partido Popular diga que los números no dan, pero vamos a ver, idiotas, que no se trata de que no den o no los números, se trata de que cada uno se retrate, se trata de seguir hablando de este tema, se trata de que en el Parlamento, con la que está cayendo todos los socios de Sánchez, desde los amigos de ETA hasta los corruptos de exconvergentes de Junts, hasta el Partido de los Negocios Vascos, queden retratados. Ni más ni menos que se trata de eso. Es que los números no dan. Miren, o lo hace Vox, hablo a nivel parlamentario, o pierdan toda esperanza de que lo vaya a hacer el Partido Popular. Pierdan toda esperanza, esto se lo digo yo a ustedes. Pierdan toda esperanza de que puedan hacerlo el Partido Popular. Que los números no dan. Y el sábado, claro, la manifestación convocada por la sociedad civil, Marco de Quinto, a las 10 de la mañana, os pido un poquito pronto. para madrugar. Porque claro, a las 12 tomarte una caña es mejor a las 2. Tomarte el vermú. Bueno, la reacción de Paje cuando estaba siendo entrevistado por Alsina, y le hablan de la imputación de ZP.
8: Hay una noticia que está que acaba de publicar el Confidencial. Y es una noticia en la Audiencia Nacional que dice que Rodríguez Zapatero, el expresidente del gobierno, está imputado, o va a ser imputado hoy, por presunto blanqueo de capitales. Entiendo que se le cita para que vaya a declarar acompañado de su abogado, es decir, como imputado o como investigado en la causa de Plus Ultra, la investigación de Plus Ultra, por un presunto delito de blanqueo de capitales. Y como recuerda la información, es la primera vez que esto sucede en nuestro país, que un expresidente de gobierno es imputado por un juzgado. Le pido...
9: Bueno, me deja de piedra, sinceramente. Me deja de piedra.
8: Porque no le encaja en la cabeza.
1: No le encaja. Zapatero era Bambi. Y ahora no saben qué hacer. Claro, bueno, sí saben. La estrategia es cerrar filas. Que es la extrema derecha y los jueces. ¿Cómo se han complicado? ¿Cómo la izquierda miserable ha llegado también? Las marcas blancas han unido su suerte todos a la suerte de Sánchez y de Zapatero. Luego se quejan de que el separatismo en Andalucía o otras marcas estén subiendo en detrimento de ellos. No tienen un gesto de dignidad. Y yo ni Velarra le tenía muchas ganas a Zapatero. Sí, porque es un puto golfo. Claro, por eso se le tenía ganas a Zapatero, hija. Porque todos lo sabíais. He escrito un libro, 650 páginas, que te lo cuento. Lo que era una vergüenza... es que no hubiese sido imputado antes de las elecciones en Andalucía. Esa era la vergüenza. Bueno, la vergüenza es que la verdad es que no la tenéis vosotros. Bueno, en Tembasaguas también hablaba así sobre ZP.
10: La Audiencia Nacional ha imputado a José Luis Rodríguez Zapatero. Es la primera vez en la democracia española que un expresidente del gobierno es investigado judicialmente por corrupción. En concreto, tal y como ha podido saber el debate, está imputado por los delitos de organización criminal, tráfico de influencias y falsedad documental. En total, se enfrenta a una condena que puede llegar hasta los 16 años de prisión. Además, el juez ha ordenado que la policía registre un despacho que Zapatero tiene en la calle Ferrat de Madrid, muy cerca de la sede del Partido Socialista. Los agentes han incautado grandes cantidades de documentación en papel y también dispositivos electrónicos que van a ser determinantes en busca del rastro del posible pago de comisiones ilegales del rescate de Plus Ultra y de otras derivadas que aún se mantienen bajo secreto. La imputación de Zapatero se debe en mayor medida a las exclusivas que ha publicado este periódico durante los últimos meses. El Debate publicó la primera prueba que ligaba al expresidente con la trama de...
1: Bueno, El Debate y otros medios, Alejandro, que yo te digo que antes de que El Debate publicara nada, yo ya había sacado el libro El Peso contra España, te quiero decir que ojo, que yo lo que recopilo es una serie de indicios, que más que indicios eran evidencias, y no solo contra ZP, sino contra el PSOE como organización criminal. Por eso el libro se llama El PSOE contra España, porque ahí están todos, Es que ahora nos hacen creer que Ábalos no le conocían de nada, que Supersantos tendrán que nada. Que ahora sabemos, mira, el único error que tiene el libro es que hablaba de un Peugeot. Ahora sabemos que el Peugeot era para llegar al acto, que antes viajaba en un Mercedes. Bueno, Javierito Ruiz, en defensa de Zapaté, de ZP, pero no se pierdan, claro, no había leído todavía el auto. Es que en el auto está metida una agencia de seguridad norteamericana que ha colaborado. Es que el auto habla de ramificaciones también en Francia. Ahora sabemos que una empresa pantalla en Dubái. Bueno, Javierito Ruiz, el amigo de Villarejo, en defensa de ZP.
11: Pero la base y el origen de esta investigación es lo que van a ver. Es una querella de 7 páginas contra el expresidente Zapatero, que presenta manos limpias. Es una querella que dice: Plus Ultra es una aerolínea rescatada, pero no es sistémica. Habría que haberla dejado quebrar. Y con esa base lo que se dice es: pero se la rescató porque Zapatero interviene, presiona a Ábalos, al Sánchez y a todo el gobierno. Esto es lo que dice esa querella y estas son exactamente las acusaciones hoy: malversación de caudales públicos, tráfico de influencias y delitos contra la hacienda pública. Esa querella tiene el rigor que van a ver. Cita una vez más como base a Aldama. con este grado de rigor. Dice que se presiona a Sánchez, se presiona a ministros, tal y como relató Víctor de Aldama en una entrevista concedida a Iker Jiménez. Y el rigor es tal que dice en un programa llamado Horizontes, el programa se llama Horizonte, que emite la cadena La Sexta, el programa se emite en Cuatro, y dice algo más, dice que esta es recogida por un diario como El Debate. Sobre esta base se construye algo que además se eleva a clave internacional de esta manera, diciendo que hay un youtuber que publica una cuenta, la cuenta en Pacific Bank, y a partir de aquí recorrido internacional, una cuenta que estaría en Pacific Bank sin especificar. El rigor de todo esto vuelve a basarse una vez más en Víctor de Aldama.
1: Ay, Javierito, que no te habían leído, que no había salido en ese momento las 85 páginas del auto de procesamiento del juez Calama de la Audiencia Nacional. Ay, me encanta esto, porque están haciendo el ridículo. Otra que hizo el ridículo y bien fue Ángel Barceló, también en defensa del ZP. Los feladores.
12: Recordemos que José Luis Rodríguez Zapatero no está en el gobierno, forma parte del gobierno. Es alguien que está en el sentir, en el ADN del Partido Socialista, pero no forma parte del actual gobierno.
13: Es que esa es una de las claves para que exista un tráfico de influencias. Tiene que haber un funcionario público en algún momento. Es decir, tiene que haber alguien que desde la administración cedió, no a un lobby, sino a un soborno, y accedió a hacer una operación ilegal o un rescate que no se debía haber producido porque ha recibido una remuneración o algún tipo de favor económico. Y eso no puede ser Zapatero, esa pieza, porque Zapatero hace años que dejó la política en el sentido de los cargos públicos. Como tal, es un expresidente que se dedica a lo mismo que se dedican todos los demás expresidentes del gobierno españoles y como decíamos antes, buena parte de los exministros. Y claro, yo quiero ver qué más hay en esta investigación.
1: Ah, sí. Seguramente.
13: ¿Qué más hay que permita? Porque
1: seguramente ya lo hayas visto. Es que esa fue la ofensiva inicial. Esto de manos limpias es una vergüenza, 7 páginas. Lo de Javierito Ruiz. Miren ustedes, hay una cosa urgente. Tenemos que verlo. La ultra derecha va a por Zapatero. Yo les llevo diciendo semanas que estamos sufriendo aquí un acoso por parte de los escuadristas de Pablo Iglesias, el que fue vicepresidente, y del PSOE, que han dado instrucciones de perseguir a los anunciantes de esta casa, ya sean administraciones públicas, diputaciones y tal. Y yo les he dicho que no nos íbamos a quedar callados y que estamos investigando cómo se financian. Empezamos a entender muchas cosas, porque una de las patas de Pablo Iglesias ha sido siempre ZP. Se lo vuelvo a contar y lo cuento en el libro, soy muy pesado. Es Pepe Bono, el que fue a ministro de Defensa y abogado, el pasante del despacho de Tierno Galván, cuando Tierno Galván era el abogado del papá de Pablo Iglesias, cuando el papá de Pablo Iglesias militaba en una organización criminal y asesina como el FEAP. Tierno Galván era el abogado. Ya saben ustedes que los abogados del PSOE se dedicaban a defender asesinos de ETA. Por eso, cuando llega Felipe González, pensaban que ETA, por esa amistad que habían tenido, porque muchos de sus abogados les habían defendido, pues que a ellos no les iba a pasar nada. En el fondo, tampoco les pasó tanto. ETA solo asesinó a 13 militantes socialistas. Digo solo porque entre los más de 1.200 muertos con las marcas blancas, porque siempre hablamos de 900, pero se nos olvidan otros muertecitos por ahí, pues solo asesinó a 13, con lo cual, estadísticamente, como dirían ellos, en tiempo de pandemia, es poco. Es poco. Pero incluso tuvieron que montar una organización terrorista para decir que luchaban contra el terrorismo. Bueno, pues es Pepe Bono el que le presenta a Zapatero, a Pablo Iglesias, no a Julio Iglesias. Bueno, Julio Iglesias, ya saben ustedes que va adelante y lleva a juicio a Yolanda Díaz por calumnias y tal. Bueno, por eso digo que es una trama bien engrasada. ¿Verdad, Pablo Iglesias? Igual el siguiente hay que investigar es a ti. Primero tus conexiones con Venezuela y ahora con el narcoestado mexicano. Has ido a por lana, igual sales esquilado. O te has esquilado, la verdad es que estos dos poemas de los refranes populares no me sé ni uno. Bueno, Sánchez ahora dirá que prácticamente no conoce a Zapatero.
14: Bueno, hay que recordar primero que al presidente del gobierno, a Pedro Sánchez, a finales de diciembre de 2025 ya le preguntaron si ponía la mano en el fuego por el expresidente Rodríguez Zapatero y evitaba contestar directamente a esa pregunta, pero decía textualmente que defendía la pulcritud que tuvo el gobierno en lo que tenía que ver con los préstamos a las aerolíneas durante la pandemia. Dijo que se hicieron conforme a todos los parámetros exigidos por el Tribunal de Cuentas y con respeto a la legislación nacional. Por ahora hemos preguntado tanto a Moncloa como al Partido Socialista, están analizando bien esta noticia, es noticia de última hora, y van a esperar a pronunciarse.
1: Vale, yo les voy a contar, mienten en esto. Resulta que Plus Ultra tenía una deuda con la Seguridad Social, y el Ministerio de Seguridad Social, Inclusiones y Migraciones, en manos de José Luis Escrivá, ahora gobernador del Banco de España, dijo ese ministerio que no había ninguna deuda, y sí la había. Cuando una empresa tiene una deuda no puede recibir ayudas. Primero hay que pagar la deuda. Yo creo que ustedes lo saben. Vamos, lo sé hasta yo. Hacienda no me devolvía la declaración. Vamos, el IRPF, ya saben, la declaración que me tocaba devolver porque tenía una multa de tráfico y no me lo comunicaban. Y llegamos al mes de febrero y oiga, ¿qué pasa? Una multa de 50 pavos me parece que era. O sea, me deben 1.500 o 1.000 pavos y me lo podían haber descontado. Está todo digitalizado. Bueno, pues ese ministerio mintió. Para empezar, no tenían derecho. Y segundo, no era una aerolínea estratégica. Bueno, excepto para ZP y para las hijas de Zapatero. Las hijas de Zapatero, según este auto, se llevaron un kilo porque maquetaban los informes orales. Que alguien me explique cómo se maqueta un informe oral. Bueno, en esto de los socialistas y con tanta puta por ahí, es posible que sepan cómo se hacen esas cosas. Bueno, Zapatero ayer se vio obligado a emitir un comunicado muy lastimoso y lastimero.
15: Esta mañana he recibido una notificación de la Audiencia Nacional citándome como investigado. Deseo en primer lugar expresar mi disposición, por supuesto, a colaborar con la justicia. Al mismo tiempo quiero reafirmar que toda mi actividad pública y privada, joder, se ha desarrollado siempre con absoluto respeto a la legalidad. Mi actividad privada y los ingresos y remuneraciones que he tenido han sido declarados vía IRPF con absoluta transparencia y legalidad. Además de ello, quiero reafirmar con toda contundencia que jamás he realizado ninguna gestión ante ninguna administración pública ni el sector público en relación con el rescate de Plus Ultra, ni ante ninguna otra administración. Por tanto, lo reafirmo con toda contundencia. Asimismo, quiero volver a reiterar que jamás he tenido una sociedad mercantil, ni directamente, ni a través de terceros, ni en España, ni fuera de España, ni he participado en ninguna operación de este tipo. Por tanto, deseo expresar que voy a ejercer mi derecho a la defensa con toda la firmeza y toda la convicción, y también que atenderé en los próximos días a los medios de comunicación. Muchas gracias.
1: Bueno, gracias a ti, hijo. No te preocupes, ¿eh? Estamos ya más, nos hemos quedado mucho más tranquilos. Vas a tener un huevo de trabajo, porque a ver cómo desmontas esas 85 páginas. Es que son tan contundentes que a Julio Martínez Martínez, el amigo de él, llega un momento que le llaman el lacayo. Julio Martínez Martínez, Santa Olalla, la tonta entera. Tú que decías que eran dos jubilados que habían quedado, que se habían encontrado para hacer footing. Pues no parece que sea así. Julio Martínez Martínez le llamaban el lacayo y ese el pagador. Y con Julio Martínez Martínez y Zapatero, según el juez Calama, según este auto, iban a montar o habían montado ya una empresa pantalla en Dubái. Todo es muy patriótico. Esto es como los Pujol, que son tan patriotas que se llevaban el dinero a Andorra. Bueno, Patxi López también hablaba sobre ZP.
16: No conozco el auto, pero sí tengo mis vivencias con José Luis Rodríguez Zapatero.
1: Ay, a ver, ¿cuáles son?
16: Y mis vivencias, algunas muy hondas y muy, no sé cómo decirlo, pero contundentes de lo que es la política y cómo se tiene que hacer política en este país, me hacen pensar y creer en la inocencia de José Luis Rodríguez Zapatero.
1: Bueno, está eso último que oyen es que están haciendo caja. Bueno, no se pierdan también lo de Mercedes Milá. Yo no sé si también comparte ayahuasca con María Jesús Montero. Esta que decía una periodista que parecía que prometía y tal, este vejestorio, pues esto, que se dedique a lo de Gran Hermano y a ver si zumban unos otros ahí debajo de las sábanas y tal, o a la Isla de las Tentaciones, que se dedique a estas cosas, porque, hombre, hablar de política está mamarracha. Todos estos son... ¿por qué el mundo de la cultureta, me niego a llamar cultura esto, el mundo de la ceja se volcó con ZP? Porque le regó de millones de nuestro dinero. De millones de nuestro dinero. Entonces, por eso salen estos vejestorios. No me lo creo. Bueno, escucho lo de Mercedes Milá, que yo no sé si va chispada también, ¿eh?
17: Oye, ¿qué te parece el montaje? Yo no me creo una palabra.
1: El montaje.
17: De Zapatero.
18: Tú ya montaje, ya, de primera.
17: Bueno, yo, es que yo no me puedo, no
18: yo
17: me
18: ni
17: creo.
18: Me lo creo, ni no me lo creo, no lo sé.
17: Bueno... O sea, no pues mojate un poquito, chaval.
18: Me tendría que leerme la movida, pero, o sea, no lo sé.
17: Ah, ¿ves cómo no lees?
18: No, pero...
1: he visto la noticia,
18: pero no me veo en condiciones de decir, no lo sé.
17: Pues yo sí lo he leído todo y no me creo una línea.
18: No te crees la acusación.
1: No sé qué es una línea. Está llamando prevaricado al juez.
18: Pero,
1: hombre, prevaricado, tenemos a Baltasar en razón.
18: Todos esta gente, de esto no te creas nada. No te lo crees, ¿eh? ¿Por qué? ¿Por sensaciones o porque...?
17: No me lo creo porque conozco a Zapatero.
1: Ah,
18: bueno. Y pero creo... eso te condiciona mucho.
17: No, pero no. Y creo, además, que la acusación es tan retorcida...
1: Tan retorcida.
17: Que ya veis como...
18: Han dicho que ha cobrado comisiones por mediar en lo del rescate a la...
19: Un ultra, ¿no?
18: Sí.
19: ¿Y las hijas?
18: ¿Las hijas qué?
17: Las hijas tendrán que trabajar, digo yo.
19: Las hijas están imputadas también.
17: Pero que,
19: imputadas.
17: Quiero decir que tendrán...
19: Ah, sí.
18: ¿Por qué tú crees que es un montaje? Que es una afirmación fuerte, ¿eh?
17: No, montaje no. Digo que creo que José Luis Rodríguez Zapatero es un tipo de primera categoría que para nada se ha metido en esto. Para nada de nada. Lo que pasa es que la justicia en España es un desastre.
1: Ni que lo digas, porque es que tenía que haber imputado a Zapatero antes de las elecciones en Andalucía. Claro que es un desastre. Claro que es un desastre. ¿Por qué esto es un lunes y no antes de las elecciones? No, es que no hay que interferir, porque así el pueblo vota engañado. Bueno, un votante socialista no vota engañado, porque por desgracia hay muchas Mercedes Milá. Es que le conozco, no ha podido hacer eso. Aunque estén violando a tu hija y tú lo estuvieses viendo, lo ibas a negar igual. Ese es el problema que tenéis. Bueno, el espectáculo de esta Charo, no sabía yo cómo llamarla, esta dinosauria. Miren, vamos a este recopilatorio. ZP es el mejor. Es el mejor.
20: Mi gobierno, junto con el gobierno de José Luis Rodríguez Zapatero, han sido los gobiernos más limpios que ha tenido la historia democrática en los últimos 50 años.
21: Muchas gracias, José Luis, por tu valentía y por tu ejemplo.
22: Hoy me tenéis que permitir que esté especialmente contenta porque tengo aquí a mi talismán, al presidente Zapatero.
23: El mejor expresidente del gobierno que ha tenido este país, sin ninguna duda. Y el mejor socialista.
24: Yo espero que si le quedan 2 meses a Nicolás Maduro, le queden 2 meses y un día a Zapatero y a Pedro Sánchez.
1: Bueno, magnífico Santiago Abascal. Miren ustedes, Zapatero es el padrino del sanchismo. El PSOE convierte a España en un lodazal judicial. Y es que durante años el Partido Socialista se presentó ante los españoles como el partido de la superioridad moral. ¿Se acuerdan? Venían a regenerar la vida pública, a limpiar España de corrupción, a dar lecciones de ética y de democracia. Y hoy la realidad les ha explotado en la cara. Porque en el PSOE, efectivamente... Todo, absolutamente todo es posible. Incluso lo que parecía imposible hace apenas unos años, ver imputado a un expresidente del gobierno de España. Zapatero, el hombre que hundió económicamente a España, el arquitecto de la memoria sectaria, el impulsor de la alianza con separatistas y filoetarras, el mediador, acaba de quedar señalado judicialmente en el caso Plus Ultra por presuntos delitos de organización criminal, de tráfico de influencias y falsedad documental. El mismo Zapatero que todavía hace 2 días era paseado por el PSOE como un referente moral en campañas electorales mítines y actos públicos. El mismo Zapatero al que Sánchez convertía en embajador internacional del sanchismo mientras España se desmoronaba institucionalmente. La imagen es devastadora. Su despacho y las oficinas de sus hijas están siendo registradas. Se quería saber dónde están los 53 millones de euros en el rescate de Plus Ultra. ¿Dónde han ido a parar? Conseguido gracias a las gestiones del expresidente ZP. La corrupción ya no es un accidente dentro del PSOE. Nunca lo ha sido. Es el ecosistema natural donde se mueve el partido. Porque esto ya no va de casos aislados. No hablamos de una manzana podrida. Hablamos de un árbol completamente infectado. La mujer del presidente investigado. El hermano del presidente investigado. El fiscal general del Estado procesado y condenado. El secretario, dos secretarios de organización del PSOE señalados por corrupción, ministro bajo sospecha y encarcelado, comisionistas entrando y saliendo de ministerios, temas de hidrocarburos, rescates opacos, colocaciones, nepotismo, putas, drogas, corrupción institucionalizada y ahora un expresidente del gobierno también imputado. Nunca antes había ocurrido algo así en la España de contemporánea, nunca. Y ocurre precisamente con un PSOE que lleva años intentando dar lecciones de feminismo, democracia, memoria histórica, mucha memoria histórica y regeneración mientras convertía el Estado en una red clientelar al servicio de sus intereses políticos y personales. Zapatero no es una figura secundaria del socialismo. Zapatero es el verdadero padrino político del sanchismo. Fue él quien recuperó a Pedro Sánchez cuando muchos lo daban por amortizado. Fue él quien lo introdujo en las redes internacionales del globalismo de izquierdas, en el Grupo de Puebla, en los contactos con las dictaduras iberoamericanas y en los circuitos de poder donde hoy se mueve el sanchismo. Zapatero no es el pasado. Zapatero sigue siendo presente, sigue mandando, sigue influyendo, sigue operando y todo ello mientras su nombre aparece vinculado a operaciones oscuras como el rescate de Plus Ultra, aquella aerolínea prácticamente fantasma que recibió millones de euros de dinero público en plena ruina económica de miles de españoles sin tener las condiciones para poder optar a esas ayudas. Mientras autónomos cerraban negocios, familias perdían empleos y empresas desaparecían, el gobierno encontraba cientos de millones para rescatar compañías de amigos rodeadas de sospechas y conexiones políticas. Pero quizá lo más obsceno de todo esto no sea únicamente la imputación. Lo más obsceno es el silencio cómplice del sistema y de los comedores de escrotos del sanchismo. Porque si esto ocurriera en otro país, tendríamos editoriales incendiarios durante semanas. Habría telediarios, había manifestaciones, exigirían responsabilidades políticas inmediatas. Pero aquí no. Aquí muchos medios miran a otro lado porque Zapatero sigue siendo una pieza fundamental del entramado de poder progresista que domina instituciones, medios y grandes estructuras económicas. Y junto a Zapatero aparece otra figura recurrente en todas las sombras del socialismo español, José Bono. Bono y Zapatero representan dos caras del mismo régimen. Dos hombres que hicieron carrera política envueltos en discursos de humanidad socialista, de humildad, mientras alrededor crecían patrimonios, amistades peligrosas, relaciones internacionales opacas y fortunas difíciles de explicar para buena parte de los españoles. Durante años se nos vendió la imagen del socialismo austero, casi monacales, preocupados por el pueblo trabajador. Y hoy contemplamos como muchos de aquellos dirigentes viven rodeados de privilegios, propiedades, influencias y conexiones internacionales, mientras el ciudadano normal apenas llega a final de mes. Lo verdaderamente aterrador es comprobar cómo el PSOE han conseguido normalizar lo escandaloso. Han conseguido que la sociedad ya apenas se sorprenda de que el entorno completo del poder esté bajo sospecha, como si fuese normal que un gobierno tenga a la esposa investigada, al hermano investigado, al ministro señalado, a colaboradores entrando y saliendo de los juzgados, a fiscales cuestionados y ahora incluso a un expresidente imputado. Todo ello mientras siguen hablando de fachosfera, de bulos y de ultraderecha. Ese es el mecanismo del sanchismo y del zapaterismo, que hay enemigos ficticios beneficios para tapar sus propios escándalos. Dividir a España mientras saquea moral e institucionalmente el país. Utilizar el miedo y la propaganda para intentar ocultar una realidad insoportable. Y miren, la realidad es esta. El PSOE atraviesa probablemente la mayor crisis moral de toda su historia reciente. Porque ya no pueden esconderlo más. La corrupción ya no rodea al PSOE. La corrupción forma parte del paisaje político del socialismo español contemporáneo. Zapatero fue quien abrió muchas de las puertas que hoy Pedro Sánchez ha terminado de derribar. Con Zapatero comenzó el proceso de demolición institucional, la polarización permanente, el pacto con enemigos de España, la utilización sectaria del Estado. Sánchez simplemente ha llevado todo aquello al extremo. Con Zapatero se inició el nuevo régimen nacido en 11M del 2004. Por eso la imputación de ZP no es únicamente un problema judicial. Es el símbolo de toda una época política basada en el cinismo, la propaganda, la impunidad. Y mientras tanto todavía pretenden dar lecciones a los demás. La historia terminará siendo implacable con ellos, porque el problema ya no es solo lo que hicieron. El problema es lo que han degradado todo. Han degradado la política, las instituciones, la justicia, la moral, los medios y hasta la convivencia entre los españoles. Con el PSOE efectivamente todo es posible. Incluso convertir a España en un país donde un expresidente imputado siga siendo presentado como ejemplo moral por quienes todavía gobiernan. Ya saben que les habla Javier García Isaac, que estamos en la boca del lobo y que estamos con Cristina Sol. Cristina, muy buenos días.
0: ¿Qué tal, Javier?
1: Madre mía, cómo hemos empezado, ¿eh? Porque, y no es para menos. Y mañana,
0: ¿cómo terminamos ayer?
1: Bueno.
0: ¿Y cómo continuamos?
1: ¿Y cómo continuamos? Hoy sesiona con todo el gobierno. Que veremos lo que va a pasar ahí.
0: Bueno, veremos, si va el presidente del gobierno.
1: Si va el presidente del gobierno, pero si no, para eso tendrá sus escuderos, como Gabriel Rufián, que sale en la defensa. Es que Gabriel Rufián tiene un problema, que no quiere volver a Cataluña ni a tiros. Ya no sabe qué hacer. A este paso le van a hacer ministro, aunque sea el último cuarto de hora, porque se lo está ganando a pulso. Bueno, si te parece, luego seguimos hablando de Zapatero. Vamos al tiempo que vamos a tener hoy, tiempo en los territorios del ultramar. Antes, las efemérides del día, la manera de ponerse en contacto con nosotros y, muy importante, los titulares de la jornada.
0: Venga, pues vamos con nacimientos en España y tenemos, precisamente hablando del Partido Socialista, uno de los fundadores del Partido Socialista Obrero Español. Jaime Vera, médico, político, socialista de 1858. Su trabajo como militante se desarrolló a partir de 1881 en el seno de la agrupación socialista madrileña. Lo compaginó con la especialización en un terreno de la medicina que dio en llamarse frenopatía. Llegó a obtener reconocimiento nacional como médico alienista y fue precisamente en el marco de la agrupación socialista madrileña donde realizó su más importante aportación a la difusión del socialismo y del marxismo.
1: Bueno, ya sabes que yo todos estos los detesto profundamente, y a este pues también. Este es del siglo pasado, este fue los fundadores también del partido, el 2 de mayo de 1879, bueno, junto con Pablo Iglesias Posse
0: y Antonio García Quejido. Eso y es. Matías Gómez Latorre.
1: En verdad, excepto este que era médico, los demás eran ¿cómo se llama?
0: Tipógrafo.
1: Bueno, tipógrafo. No, no, es menos mal que me has estado ahí para quitar. Era el grupo de los tipógrafos.
0: Lo tengo delante.
1: Menos
0: no,
1: este. Pues esto. Iba a decir linotopista, eso impreso, eran tipógrafos. Eso es. Bueno, un día como hoy también nació un grande, ¿eh?
0: 1981. Iker Casillas, exfutbolista, jugaba como portero, desarrollando la mayor parte de su carrera deportiva en el Real Madrid Club de Fútbol y en la selección española, considerado ampliamente como uno de los mejores porteros de la historia del fútbol.
1: Sí, señor.
0: Segundo jugador con más partidos de la historia del club madrileño, con un total de 725, por detrás de Raúl González.
1: Sí, señor. Uno de los más grandes, sí que, ¿eh? Así es. Luego ese beso que le dio a Sara Campanario, esto es Sara
0: Carbonero,
1: que ahí en el Mundial, y luego ya no están saliendo juntos. Bueno,
0: se separaron.
1: Bueno, vamos, luego acabó en Portugal jugando.
0: Sí, ¿no? Sí, sí, bueno, en el Oporto.
1: Oporto puede ser,
0: sí,
1: creo, o en el sí. Benfica. Yo juro que somos, no sé. Bueno,
0: nos lo irán.
1: Eso es. Vamos a
0: nacimientos en el mundo. Pues tenemos a un actor estadounidense de 1908, es James Stewart. Su carrera llegó a tener gran reconocimiento después de sus bien recibidas películas del director actor Frank Capra, incluyendo el rol que le nominó a premio de la Academia por Mr. Smith Goes to Washington. A través de sus 7 décadas en Hollywood, cultivó una carrera versátil, por ejemplo, con clásicos como El hombre que mató a Liberty Valance, Historias de Filadelfia, El invisible Harvey, Qué bello es vivir, La ventana indiscreta, o La soga y Vértigo de Alfred Hitchcock.
1: Te voy a contar una anécdota muy rápidamente porque íbamos fatal de tiempo. Jason Stewart estuvo siempre enamoradísimo de su mujer, y su mujer murió antes que él, y él tenía un cáncer y no se quiso tratar para morir cuanto antes. Una historia preciosa, pero vamos, dura, ¿eh? No se quiso tratar del cáncer para morir, pues no sé si fue al año siguiente o a los 2 años de fallecer ella. Vamos a Oteo.
0: Venga, pues vamos con 1913, sí, con Bill Hewitt, empresario estadounidense, cofundador de Hewitt Packard. Y en 1943 tenemos al cantante italiano Albano, casado durante casi 3 décadas con la actriz y cantante estadounidense Romina Power, con quien formó dúo musical y tuvo 4 hijos. Canciones como Libertad, Felicidad... Bueno, siempre o Caruso son algunas de las más conocidas.
1: Bueno, la verdad, han vuelto ahora otra vez, se separaron, tuvieron una tragedia, una hija suya. Desapareció, fue asesinada, nunca se supo, pero bueno, sí, en España son muy queridos, ¿eh? A ver, ¿dónde nos vamos ahora?
0: Pues vamos con Joe Cocker, de 1944, cantante británico, músico de rock, blues y de soul, conocido por esa voz áspera, por el gran sentimiento que ponía en las interpretaciones. Y además centra parte de su carrera, hay que mencionar conversiones y canciones de otros artistas, particularmente de los Beatles.
1: Bueno, yo creo que es también la de la de 9 semanas y media, hace la versión, sí. Yo fui con mi amigo Tota a ver la película 9 veces y media, pues ya la décima no aguanté. Vamos con quién. Bueno,
0: pues con Cher.
1: Madre mía, la edad de mi madre. Bueno, mi madre es un año mayor, pero...
0: De 1946, actriz, cantante estadounidense, celebridad también del mundo de la televisión de Estados Unidos, comúnmente citada por los medios como la diosa del pop. Su influencia en la televisión durante la década de los 70, junto con la incursión en diversos géneros musicales, la convierte en una de las artistas más influyentes de la cultura pop en el mundo.
1: Bueno, Casillas jugó en el Oporto, efectivamente. Ya está ahí Jesús, que me ha mandado una foto con de Víctor Sánchez del Amo cuando se ganó la séptima, porque su hijo trabaja muy de cerca con Víctor Sánchez del Amo.
0: Es verdad.
1: Eso es. Bueno, Cher a mí me ha encantado siempre.
0: Tiene ahora más, está rubia.
1: Tiene más cicatrices que Frankenstein. Yo le vi hace poco una película y no se podía ni mismo ver. Como se mueve un poco, se le saltan las costuras. Pero bueno, me ha gustado mucho siempre. Fallecimientos en España.
0: Pues tenemos a Joaquín Bau, de 1973, jurista, comerciante, empresario, político, tradicionalista, miembro de una influyente familia carlista de Tortosa, primer conde de Bau. Título que se le suprimió el 21 de octubre de 2022 tras la aprobación de la Ley de Memoria Democrática.
1: Claro, eso es, la de Memoria Democrática y la de Memoria Histórica de Zapatero. Así que vamos a... Zapatero, tú sí que vas a pasar a la historia, no te preocupes. Ya nos encargaremos algunos.
0: Alcalde de Tortosa también, en 1925, bajo la dictadura de Primo de Rivera, y luego además diputado en la Asamblea Nacional Consultiva como miembro de la Unión Patriótica. Además, amigo personal de José Calvo Sotelo.
1: Sí, señor. Y yo fundé Unión Patriótica años después, un pequeño grupo. No era extinción de nada porque ya no existía nada. Bueno, vamos a...
0: Pues vamos con Ricardo Franco, director de cine, fallecía en 1998, títulos suyos de películas como La buena estrella, Pascual Duarte, Después de tantos años o El sueño de Tánger son algunos
1: es
0: de
1: ellos.
0: Y en 2016 fallece Miguel de la Cuadra Salcedo, ya hemos hablado de él, reportero aventurero español, fundador de la famosa Ruta Quetzal.
1: Un gran tipo, ¿eh? Además muy de la cuerda también. Vamos a fallecimientos en el mundo.
0: Pues tenemos 2 bandas que mencionar, bueno, concretamente 2 artistas unidos a ellas, que son Robin Gibb, del año 2012, cantante británico de los Bee Gees, y en el año 2013, al año siguiente, fallece Ray Manzarek, teclista estadounidense de los Doors.
1: Por cierto, de los Bee Gees, que a mí me encantaban, aunque yo cuando era pequeño pensaba que eran chicas, pues las voces, ¿cómo se llama? Cantan, tiene una manera de cantar... Bueno, luego otro día, el falsete este que hace que tengan voces afeminadas, ¿no? El más mayor de los Bee Gees es el único que queda vivo, los demás han ido falleciendo. En verdad los Viris, bueno, son, eran cuatro hermanos, aunque tres era el grupo original, y han fallecido tres y solo queda uno.
0: Oh, seguro sí. Los hemos ido diciendo.
1: Sí, sí, sí.
0: Bueno, mira,
1: Los hemos ido contando. Claro, me salta una alarma alrededor, no sé por qué. Algo tenía que hacer yo a esta hora y no sé qué todavía. Bueno, vamos a acontecimientos. No.
0: Sí, en el mundo. 1902, Cuba se independiza de Estados Unidos. 1927, en Estados Unidos, el aviador estadounidense Charles Lindbergh despega para iniciar lo que sería la primera travesía en solitario por avión a través del Océano Atlántico.
1: Sabéis que luego a su hijo lo secuestraron aquello fue un error, pero nunca apareció el hijo de Lindbergh.
0: Sí, es verdad.
1: Bueno.
0: 1930, en Bombay, en la India, Mahatma Gandhi es detenido por la policía colonial británica. 1954 en Taiwán, Chiang Kai-shek es nombrado presidente. 1973 en el Sáhara, el Frente Polisario inicia la lucha armada. Y 1990 el telescopio espacial Hubble envía la primera fotografía desde el espacio.
1: Yo soy muy de Chiang Kai-shek, del caudillo chino. El otro día le hice un artículo a él.
0: Han puesto la prohibida.
1: Tenemos que sacar esa. Ahora la saco. Hoy vamos a ser cinco en este estudio, a ver cuándo nos llega ya la mesa nueva. Bueno, acontecimientos en España.
0: Venga, pues vamos con 1485, los cristianos conquistan la ciudad de Ronda, en Málaga, el más importante punto de resistencia nazarí. De la frontera occidental, 1493, en España, Cristóbal Colón es nombrado capitán general de la Armada Española, con la que emprende el segundo viaje a América, y año 2001 se inicia la Wikipedia en español.
1: ¡Anda! Oye, José Antonio de Granada, tienes ya que estar pensando en el cuarto tomo de tu magna obra sobre la corrupción y asesinatos socialistas. El tercero lo van a construir todo lo que va a suceder en 2026, es verdad. Bueno, vamos al tiempo que vamos a tener hoy en los territorios de ultramar, lo que fue el Imperio de España.
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0: Pues para hoy en la península, la influencia del anticiclón que mencionábamos ayer se centra en Europa, va a dejar tiempo estable en prácticamente todo el territorio, cielos despejados o con intervalos de nubes altas. Solamente en puntos del extremo norte, litorales del Mediterráneo y Baleares presentarán algo de nubosidad baja que tenderá a desaparecer durante el día. En las Islas Canarias se prevén cielos con intervalos nubosos al norte de las islas montañosas. Posibles bancos de niebla en el norte peninsular, en Baleares y en Alborán. En Baleares, además, se esperan localmente densos y persistentes. Ascenso generalizado de las temperaturas en todo el territorio, excepto el caso de las máximas del litoral cantábrico y levantino, donde las mínimas también se sitúan en el noroeste y se prevén con pocos cambios. Viento que soplará flojo y de dirección variable en el interior, mientras que en los litorales del Mediterráneo y del suroeste será más intenso y en régimen de brisas. En las Islas Canarias, viento alisio moderado. Y como siempre mencionamos, en el antiguo Imperio Español, comenzamos por el tiempo en San Juan de Puerto Rico. Para hoy, máxima 29 grados, mínima 24, con precipitaciones o lluvias al 15%. En Manila, Filipinas, 34 de máxima, 28 de mínima, con probabilidad de lluvias del 15%. En La Habana, Cuba, 30 de máxima, 24 de mínima, con precipitaciones o lluvias al 50%. Santiago de Chile, máxima 18 grados, mínima 7, con probabilidad de lluvias del 10%. El Aiún, máxima 26 grados, mínima 17, con probabilidad de lluvias del 10% también. Malabo, máxima 29 grados, mínima 24, con probabilidad de lluvias del 50%. Miami, máxima 29 grados, mínima 27, con probabilidad de lluvias del 15%. Ciudad de México, máxima 26 grados, mínima 14, con probabilidad de lluvias del 65%. Ciudad de Buenos Aires, máxima 15 grados, mínima 7, con probabilidad de lluvias del 10%. Y por último, para hoy en la isla de Guam, máxima 28 grados, mínima 24, con probabilidad de lluvias del 15%.
1: Del 15% de lluvia en la isla de Guam. La manera de ponerse en contacto con nosotros, en un teléfono WhatsApp 686-36-67-15, una app, Informa Radio, otra app, edatv.news, ambas app las vamos a cambiar de un momento a otro, para que se las descargando, para que no nos falle nunca nada, y vamos directamente a lo más importante, a los titulares de la jornada.
0: Pues comenzamos en Nacional hablando de cómo se califican los delitos asociados e investigados en el caso José Luis Rodríguez Zapatero. Contamos en EATV.news que hablamos de organización criminal, tráfico de influencias y falsedad documental. La UDEF, la Unidad de Delitos Económicos, acorralaba ayer al expresidente José Luis Rodríguez Zapatero. Hubo un registro de su despacho en Ferraz marcado por constante movimiento policial. El juez Calama también sitúa a José Luis Rodríguez Zapatero como el cerebro de una red que se enriquecía con venta de oro y petróleo. El expresidente del gobierno Zapatero negó ayer cualquier vínculo con la aerolínea Plus Ultra tras su imputación. Es más, llegó a decir: jamás he realizado ninguna gestión. Pedro Sánchez, el presidente del gobierno, salió a pedir a defender a José Luis Rodríguez Zapatero y el Partido Socialista denunció ayer persecución judicial contra el partido. Vamos con otro nombre que salía en el cobro del rescate de Plus Ultra en ese auto de imputación: Jessica Rodríguez, la examante de José Luis Ábalos. El exjefe de la UDEF, Óscar Sánchez Gil, acusa a Antidroga de falsear pruebas y ocultar el origen de investigaciones contra narcos. Juan Manuel Moreno Bonilla se abre a un acuerdo parlamentario con Vox para gobernar en solitario. También hablaremos de Julio Iglesias, que finalmente va a llevar a Yolanda Díaz al Tribunal Supremo por injurias y calumnias. Detenido un inmigrante magrebí de 25 años por asesinar a tiros a sus padres y herir a cuatro personas en El Ejido, en Almería. En internacional, Jonathan Andic, detenido por la muerte de su padre Isaac Andic, el fundador de Mango, evita la cárcel tras pagar 1 millón de euros de fianza. Los jefes militares de la OTAN confirman que Donald Trump retirará 5.000 soldados de Europa. La Organización Mundial de la Salud eleva a 130 las muertes sospechosas por ébola en el Congo y Uganda por una cepa sin vacuna aprobada. En economía, la deuda pública de España alcanza su máximo histórico con 1,740 billones de euros en marzo. España podría quedarse sin posibilidad de realizar pagos internacionales por los impagos de Pedro Sánchez a las renovables. Salvador Illa pacta las cuentas con Izquierda Republicana y los comunes, exigiendo 600 millones de euros más para vivienda. Y terminamos con la banca española, que prevé encarecer el crédito y contener los depósitos para generar más beneficios récord.
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1: Venga, venga, venga, venga, venga, venga.

0: a las 4 y 10 de la tarde. Tenía un vuelo con urgencia por asuntos privados.
1: Claro,
0: tildado de urgencia.
1: Si todo lo que hace es privado. Bueno, o lo hace en nombre del PSOE. Les recuerdo yo a ustedes. Miren, se lo voy a confesar. Tengo un amigo piloto. Y ha llevado a Zapatero unas cuantas veces a Suiza. ¿No? Lo he contado. De hecho, yo le hago esto el domingo, lo tengo de regreso, y yo le pregunto al PSOE el lunes siguiente, y acaban reconociendo el miércoles que estaba en Suiza. ¿Y qué hace en Suiza? Pues que es el nuevo mediador después de Supersantos Terán, porque Supersantos Terán y Zapatero son íntimos también. Íntimos, forman parte del engranaje. De hecho, en el libro El PSOE contra España, digo que el que manda es Zapatero. Todos los engranajes es Zapatero, el caudillo, el que está por encima de los demás. Es el jefe del PSOE. Otro es el jefe del gobierno, este es el jefe del Estado. Nunca mejor dicho, el auténtico jefe del Estado del régimen nacido el 11 de marzo del 2004 es José Luis Rodríguez Zapatero. Es un auténtico hijo de perra, políticamente hablando. Es verdad que lo que había venido anterior, y es verdad que José María Aznar se lo deja fácil, en el sentido de que cuando José María Aznar condena el legítimo alzamiento del 18 de julio y sede parlamentaria un 20 de noviembre, creo que del 2002, siempre me digo 2001, 2002, eso Jesús Muñoz lo sabe muy bien, le escribe el prólogo de la Ley de Memoria Histórica para ajustar cuentas, porque Zapatero es mucho más malvado que todos los demás. Pensábamos que era Bambi, Mr. Bean, sale la borracha, ojo, que igual no bebe, la pinta que tiene, Mercedes Milá, pero qué pasa, pero es que, yo le conozco, este es muy bueno. Claro, os regó a todos de millones, a todos, desde el 2004 hasta el 2012, os regó a todos de millones. Porque este sabía muy bien, este ya fue descarado. Mientras que Felipe González era robar por robar, bueno, siempre había un tema ideológico, este era un tema mucho más ideológico que otra cosa. Bueno, luego embolsarse y hacerse ricos. Por eso Zapatero era el referente. La Alianza de Civilizaciones, el fanatismo climático, nos reíamos de él, ¿eh? ¿Se acuerdan cuando el viento del viento, la tierra, nos estaba preparando para esto? Esto lo cuento además. Que pensábamos que estaba drogado y tal, que posiblemente algo de eso hay, de la ayahuasca de Venezuela o algo así, eso no tengo ninguna. Yo tomo asaguanda, no ayahuasca. Otros toman. Que por cierto, me va bien, muy bien, de laboratorio de Bulín. Me va bastante bien. Tomo una pastita verde de estas y. Oh, me dicen, coño, es que tú todo lo que te tomas es placebo, todo te gusta. Además, me hace efecto a la media hora ya me encuentro bien. Y ya, Criso, que es el dueño del laboratorio de Bulín, me dice, Javier, esto te empieza a hacer efecto a la semana. Digo, coño, pues a mí me ha hecho efecto a las dos horas, estaba nuevo ya. Estaba todo el litio, ¿cómo se llama? Compensado. No sé cómo, pero compensado. Me tomo una gominola de estas para dormir y mi hijo ya me da que no son gominolas para dormir. Digo, joder, qué efecto me está haciendo, me estoy quedando dormido. Mi papá sería una chuchería de esas. Pero bueno, tú dime a mí que es un. Y me sienta bien. Esto se lo traen de verdad. Es el auténtico emperador, el que manda en el régimen. En el Estado socialista es Zapatero. Y ahora hay una conmoción, un shock. En el partido. Las instrucciones que dieron cuando se produjeron los registros ayer y tal, era aguantar, defender a Zapatero. Que, ¡bomba! Que vino luego 85 páginas del juez Calama. Y ahora dicen, porque al principio Javierito, miren, les voy a contar. Esto se basa en manos limpias, 7 páginas. No hay nada. No, 7 no, toma, 85. Pantallas en Dubái, empresas pantallas. Las niñas cobrando un kilo de dinero público porque el papá les había conseguido unos 53 millones a Plusultra. Plusultra que tenía una deuda con Hacienda y aún así le dio la ayuda. Porque el ministerio dijo que no había ninguna deuda y sí había una deuda. Cosa que ya solo por eso había que investigar también. Hay que investigar, miren, a Escrivá, que está de gobernador del Banco de España, y a Marlaska. ¿Por qué Zapatero sabía determinadas cosas y avisó a Julio Martínez Martínez en el Pardo y ese mismo día Julio Martínez Martínez borró su teléfono móvil? Por cierto, la verdad es que quería entrar en casa de Zapatero en Las Rozas, que decían que no vivía en Las Rozas. Uy, pues parece que sí que vive en Las Rozas. Y claro, el juez Calama ha dicho, pero si ya está, ya habrá destruido ya las pruebas. Pero ayer la sede de las niñas no sé si son imputadas, porque las niñas se llevaron un kilo, las góticas, ¿se acuerdan ustedes de las góticas cuando fueron a ver a Obama? Que también vaya guisa, ¿eh?

0: No, pues nada, oye, uno puede ser gótica, mi hija es tatuadora y unas pintas, se ponen un chándal de esto y parece que son chándal de vestido. Bueno, mi hija salió a la calle en pijama. Y dice, pero si es el pijama, que no tenéis. Bueno, es que está de moda. Y van en pijama. Y digo, pero si es un pijama, me da un poco de vergüenza, ¿no? Es un pijama, pero está de moda, porque son pijamas así un poco pintones, y de franela o de raso, no sé cómo se llama esto, y van pintones. Bueno, pero a la Casa Blanca sí se presentaron de góticas. Te quedaban miedo, yo pensaba, te juro que yo pensaba que era un meme, ¿no? Era Photoshop en esa época, ¿no? Se llamaba Photoshop, ¿eh? ¿Sabes? Con atuendos negros y tal, y los labios pintados de morado. Bueno, así que cada uno, a mí me gusta además eso, pero a lo mejor para ir a la Casa Blanca y más para ver una familia de negros, parecían todos negros ahí, ¿no? Era un homenaje a los Obama. Bueno, en el caso que a ver cómo hacen hoy en el Congreso, porque ya ha salido hasta Rufián a defender a Zapatero. Les da igual la evidencia. Yo a las 7 de la mañana, si ustedes se han dado cuenta, les he contado a ustedes un editorial que le hablaba de la fabricación del relato. Estaba bien traído, porque no les importa la verdad. Yo les digo ahora mismo a un socialista, mira, es de día. Y ellos te dicen, no, es de noche. Y sale Rufián a decir que es de noche. Porque no les importa la verdad, les importa el relato. Y con Zapatero, no se pueden ustedes imaginar las próximas semanas lo que nos espera. Porque claro, ayer ya entre los rojos circulaba el presidente que acabó, el mejor presidente de la democracia, el que acabó con ETA, el que acabó con ETA. Ah, bueno, yo les contaba que este amigo mío piloto le ha llamado y traído muchas veces. Porque las negociaciones con el prófugo Puigdemont no se hacían en Waterloo. Se hacían en Suiza. En Suiza. Por cierto, Suiza, donde en un momento dado dirigentes del socialismo navarro de la época de Felipe González tenían varias cuentas. Y yo me temo, y esto es una sospecha, porque esto es una trama internacional, no lo digo yo, lo dice el juez Calama, que había que investigar en Suiza también. Porque esas conversaciones en Suiza, donde iba mucho Supersanto Cerdán y iba mucho Zapatero a Suiza. Bueno, tráenos la última hora.
1: Bueno, pues el delito más grave que se analiza, en este caso Zapatero, es el de pertenencia a organización criminal. Hemos mencionado los tres: organización criminal, tráfico de influencias y falsedad documental. Pero organización criminal está castigado el Código Penal con penas de entre 3 y 8 años de prisión. La Audiencia Nacional estaría tratando de determinar si existió una operativa que coordinaba en torno al rescate de la aerolínea Plus Ultra Líneas Aéreas. Hay un reparto funcional. Bueno, han salido todo tipo de informaciones también en la madrugada, Javier, por parte del Confidencial y otros diarios. Había un reparto funcional, al parecer, de tareas, donde también se menciona a la secretaria José Luis Rodríguez Zapatero, María Gertrudis Alcázar y a Cristóbal Cano. Ambos eran gestores diarios acatando las órdenes del expresidente Zapatero. Como decimos, otros delitos que se investigan, ese posible delito de tráfico de influencias, por supuesto, uso de relaciones políticas o personales para favorecer decisiones económicas, además de un presunto delito de falsedad documental. Al parecer, José Luis Rodríguez Zapatero estuvo en clara complicidad, Javier, con el hijo de un senador del Partido Socialista por Lanzarote, con Manuel Aarón Fajardo. Su padre es Francisco Manuel Fajardo, a quien le atribuyen labores de intermediación. Y luego, bueno, pues por último mencionar que tanto la Audiencia Nacional, lo hemos dicho al principio, como la UDEF, paralizaban ayer esa presunta salida de urgencia a las 4 y 10 de la tarde con Air Europa destino Caracas de José Luis Rodríguez Zapatero por motivos privados, sin constar en ninguna agenda oficial.
0: Bueno, te voy a contar. Me cuenta mi amigo Josefo, me manda ahora, que acaba de publicar también el debate. Zapatero se reunió 3 días antes de su imputación con un emisario del PSOE que le alertó: habrá registros. Por eso digo que a Marlaska había que investigarle. Porque ¿quién le filtra esas cosas a Zapatero? ¿Quién coño se lo filtra? ¿Quién le dice a Zapatero que su amigo Julito Martínez iba a ser detenido un lunes y que fuera limpiando todo? Y ese mismo día que se reúnen en el Padre a hacer footing, según Santa Olalla, borró el teléfono, igual que el fiscal general del Estado, que lo borró a las 10 de la noche cuando se entera de que va a ser imputado. Es decir, Marlaska debería ser detenido urgentemente. Debería ser puesto a disposición judicial. ¿Quién filtra la información? que le dice a Zapatero que va a haber registros. Claro, yo dudo mucho que la UDEF, que ayer estuvo en las oficinas de las hijas de Zapatero, y en las hijas de Zapatero, que se van un kilo por maquetar informes, informes orales. Lo de orales lo dijo el padre. ¿Dónde están los informes? Son orales. Informes orales. Hombre, estando con Jessica y con Ávalo, me lo creo. Porque esto no es la trama. Es que están, como yo les vengo contando, están todas hiladas. No es que sea la trama de las mascarillas y Zapatero nada tenga que ver. No, es que la trama Zapatero le dio 2.000 pavetes a la puta de Ávalos. A Jessica Rodríguez, según, insisto, todo esto, según el auto judicial. Y luego Javierito Ruiz dando lecciones de periodismo. Bueno, la UDEF, lo cierto es que tiene a Zapatero acorralado el registro de su despacho en Ferraz, marcado por el contraste movimiento, constante movimiento policial. Las imágenes eran demoledoras ayer, las sí. que estuvimos dando aquí en directo.
1: Sí, que lo sacó también, se dirigió allí rápidamente después de estar con nosotros Macarena, y efectivamente fue lo que trasladó en varias declaraciones. Bueno, no solo se registró el despacho de Zapatero en la calle Ferraz, sino también la sede de las hijas de José Luis Rodríguez Zapatero, What the Fap, y la oficina de una conocida familia venezolana. Ahora vamos a hablar de ellos, de los Amaro Chacón. Según fuentes presentes en la zona, durante toda la mañana se mantuvo constante movimiento policial, como decimos en el titular, en el edificio, con agentes entrando y saliendo con documentación intervenida. Un operativo desarrollado con, dice, máxima discreción, aunque generando gran expectación en pleno centro de la calle Ferraz. José Luis Calama, el juez de la Audiencia Nacional, que estaría investigando al expresidente, como hemos dicho antes, por esos presuntos delitos de organización criminal, tráfico de influencias y falsedad documental. En cuanto mencionaba antes, tanto la oficina de las hijas de José Luis Rodríguez Zapatero, What the Fap, con la sociedad con la que operaban, además de la oficina de esta conocida familia venezolana, los Amaro Chacón, porque presuntamente serían quienes canalizaban el cobro de comisiones ilegales con Inteligencia Prospectiva SL, creada en enero de 2020 por los hermanos Guillermo Alfredo y Domingo Arnaldo Amaro Chacón, procedentes del sector de la minería, del petróleo y de los seguros.
0: Bueno, es decir, es que Zapatero ha sido el auténtico cabeza de puente, el lavador de imagen de la narcodictadura en Europa. Y se entiende, y su mano derecha, Pepiño Blanco, con su consultor Accento, donde hay metido, donde están metidos muchas personalidades también del Partido Popular, han sido los que han hecho posible que Marruecos participe en el Mundial de España y Portugal. Son los grandes lobbies a favor. Vamos a ver, Zapatero es un mafioso y tenía conexiones con Venezuela, con Marruecos y con China. Un auténtico mafioso. Y luego tenía estructuras como la consultora Acento, que es una empresa de su mano derecha en su momento, de Pepino Blanco, por cierto, un Pepino Blanco que fue, según Ávalos, quien colocó a Pardo de Vera al frente de Adif. Digo, porque todo esto es un entramado. Es un entramado que es, como dice mi amigo Juan Salazar, como las cerezas. Coges una y los toros y vas tirando y al final todos son familia y tal. Pues esto pasa lo mismo. Bueno, el juez también sitúa a Zapatero como el CM una red que se enriquecía con la venta de oro y petróleo. ¿Se acuerdan ustedes el mito, la mina de oro? No, y yo decía, a ver, esto es una exageración, y seguramente mina no. Pero algo, cuando el río sonaba, agua llevaba. Y resulta que también se enriquecían con la venta de oro y petróleo. Del petróleo lo sabíamos. Y, hombre, lo sabía también su embajador, Raúl Morodo, que ha sido condenado y ahora medio indultado por Sánchez. Raúl Morodo, otro que estaba en el PSP, con Tierno Galván y con Pepe Bono, y fue el embajador de España con Zapatero, condenado por sus negocios, él y su hijo, con PDVSA, la empresa estatal de petróleos venezolanos.
1: Y movimiento internacional de fondos vinculados a operaciones económicas relacionadas con petróleo, oro y compraventa de divisas. Un auto judicial donde el magistrado considera que José Luis Rodríguez Zapatero habría desempeñado un papel central en una estructura organizada para obtener beneficios económicos mediante sociedades instrumentales y contactos políticos de alto nivel. La investigación se enmarca en el caso del rescate de Plus Ultra Líneas Aéreas. Y bueno, déjame que te mencione también, Javier, que los compradores de petróleo tenían, lo que dice la premisa que establece el juez, es que los compradores de petróleo tenían que pasar por José Luis Rodríguez Zapatero para cerrar cada operación. De hecho, hay múltiples operaciones internacionales y cobro de mordidas por valor de casi 2 millones de euros. Él actuaba como nexo, además de Delcy Rodríguez, que es como figura la dama, que era quien manejaba la asignación directa de los barcos.
0: Bueno, es que esto...
1: De los barcos con los barriles de petróleo.
0: Con los barriles de petróleo. Y por eso esta trama también salpica, esta trama dentro de la corrupción socialista, salpica a Ángel Víctor Torres. Ángel Víctor, te lo llevo diciendo hace mucho tiempo. Calienta que sales tú y para Carmen Gol, la comisaria política. Ir calentando los dos que vais a salir. Sobre todo tú, pues la trama de Villafuel. ¿Te suena Villafuel? ¿Te suena? ¿PDVSA? Bueno, eso sí que te suena. Y para Carmen Gol, porque se va a ver muy, muy salpicada por la trama de las mascarillas, la otra, estas múltiples patas de la corrupción socialista.
1: Y la resolución también, Javier, apunta a la creación de una sociedad offshore en Dubái, presuntamente destinada a recibir fondos en el extranjero y dificultar su trazabilidad.
0: Fíjate lo honrados los patriotas que son. Los Puyol solo llevan a Andorra, estos a Dubái. Que, por cierto, donde ha ido mucho también el Zapatero. Julio Martínez Martínez. ¿Sabes cómo lo llaman? El lacayo. El lacayo. Julio Martínez, el presidente de Plus Ultra, es que son dos Julio Martínez.
1: Sí, sí, sí.
0: Uno es Julio
1: sí.
0: Martínez Martínez y el otro es Julio Martínez no sé qué. Bueno, sí. Pues Julio Martínez se refería a Zapatero diciendo, oye, perdón, esto es literal.
1: Sí, es tremendo eso.
0: Vamos a follar. Nos va a costar un poco más, pero follar follamos. Este es el lenguaje muy, muy socialista, muy feminista. Quería decir que vamos a follar y que le iban a dar los 53 millones, aunque nos va a salir un poquito más caro. Un poquito más caro era la mordida que tenían que dar. Bueno, ya le digo, las hijas se llamaron, según el... Esto, todo lo que estamos contando, es según el auto, las 85 páginas que hemos desgranado aquí en redacción del juez Calama, de
1: Sola.
0: La Audiencia Nacional.
1: El del presidente de Plus Ultra es Julio Martínez Sola.
0: Julio Martínez Sola y otro Julio Martínez Martínez.
1: Eso es.
0: Que yo
1: es que encima
0: veces...
1: se llaman igual.
0: Sí, así no había... tremendo demoledor. Las conversaciones, los teléfonos estaban pinchados. Se refieren a ZP, Zapatero. Es decir, ay, madre mía, ay, Mercedes Milaz, ¿dónde te vas a meter? Zapatero niega cualquier vínculo con Plus Ultra. Yo, es que esto es de locura. Tras su imputación, jamás se ha realizado ninguna gestión en ese vídeo patético que hemos puesto esta mañana.
1: Sí, en el cual asegura con toda contundencia que él nunca ha realizado gestiones ante ninguna administración pública relacionadas con la aerolínea. Defendió además Zapatero que todos sus ingresos han sido declarados con absoluta transparencia y legalidad ante la agencia tributaria. También negó haber tenido sociedades mercantiles o participación empresarial vinculada al caso y afirmó que va a colaborar con la justicia anunciando que ejercerá su defensa con toda la firmeza y toda la convicción. Y déjame decirte, Javier, también que se desglosa en el detalle de toda la información que está saliendo cómo en el año 21, el 2021, se ve cómo José Luis Rodríguez Zapatero estuvo con el empresario Camilo Ibrahim Issa y le dijo que todo iba viento en popa con respecto al rescate que se había pedido un año antes por Rodolfo Reyes en el año 2020, diciendo que había que pedir ayuda.
0: Había que pedir ayuda. Y ahí estaba Zapatero para dársela.
1: Y dice, Camilo ha estado con, o dice Zapatero, sí. Dice José Luis, sí. y está todo viento en popa. Después se otorga la ayuda.
0: Y también, bueno, y se otorga esa ayuda que hay que volver a recordar, que no solo hay que investigar a Marlaska, hay que investigar también a José Luis Escrivá, porque el Ministerio de José Luis Escrivá dijo que Plus Ultra no tenía ninguna deuda con Hacienda. Se lo recuerdo porque usted va a pedir ayuda a un ICO, lo que sea, lo primero que le dicen, certificado de que no debe nada a la Seguridad Social, digo Hacienda, la Seguridad Social. Y como que debía la Seguridad Social, pero aún así le dieron el certificado de que no debía nada. Que vuelvo a decirlo, que usted debe una multa de tráfico y Hacienda no le devuelve los 1.000 pavos o los 500 pavos que le deben. Y esto resulta que cuando estaba Ayahuasca Montero en el ministerio, hacían favores a sus amiguetes. Resulta que un tío que debía 16 millones de euros a Hacienda en una multa, la multa se la quitaron. Previo pago al número 3, que luego se ha descubierto que era muy amigo, vamos, tan amigo de Ayahuasca Montero que se fueron a un hotel en Las Salinas. Previo pago de esos 16 millones, ya no vas a tener que pagar 16 kilos. Solo uno, uno que me va a salir a mí. Estos son los socialistas en estado puro. Y luego cogen y la presentan de candidata. Ah, y lo peor. Bueno, no es como el caso de Salvadorilla, que encima es el más votado. No, lo peor es que encima saca 1 millón de votos. Bueno, Pedro Sánchez pide defender a Zapatero y el PSOE denuncia una persecución judicial contra el partido. No se habían leído, digo yo, el auto. Porque si siguen manteniendo que es una persecución sin haberse leído el auto, es que es difícil de creer que... Vamos a ver, uno lee el auto y mira, yo por lo menos, mira, Zapatero me ha decepcionado, yo pensaba que era otra cosa, pero yo hablaría de otra cosa. Pero no salían, como ha salido, claro, que vamos a pedir de un zoquete, de un rufián de rufianes, a salir a defender a ZP como si le fuera la vida a ellos, en vez de apartarse. Pues yo tengo un íntimo amigo, me dice, oye, que mira lo que ha salido el auto. Coño, no me pega, pero por lo menos me aparto. ¿Sabes? Me quito discretamente. Cuéntanos.
1: Pues no, lo que hizo el presidente del gobierno fue trasladar a la Ejecutiva Federal un mensaje de apoyo para defender el buen nombre del exdirigente socialista. Fue la dirección del Partido Socialista quien ha insistido en respaldar públicamente a José Luis Rodríguez Zapatero desde Ferraz, denunciando una supuesta persecución judicial contra dirigentes socialistas. También consideran desde el partido que la investigación forma parte de una ofensiva política y judicial contra el Partido Socialista.
0: Claro, lo ufen todo.
1: Por cierto, Javier, que cuando se conocía la noticia, el Partido Popular lo que hizo fue solicitar rápidamente la comparecencia urgente de Pedro Sánchez, cosa que no se produjo en el día de ayer, y Vox fue más duro pidiendo que el Partido Popular utilice la herramienta de la moción de censura para tratar de desarmar toda esta organización.
0: Bueno, insisto que el círculo se estrecha. ¿Cuánto tiempo llevamos aquí diciendo lo de ZP, que era impensable? Bueno, sí, cuando dicen que la justicia en España está mal, sí, ZP tenía que haber sido detenido hace varios meses. Ah, y por cierto, tenía que haber sido detenido antes de la campaña electoral de Andalucía. Porque no es que no interfiera en la campaña, es que han engañado al votante, llamando a un sinvergüenza como Zapatero a la campaña. Entonces, es una golfada de la justicia en meterle mano cuando acaba la campaña, y no antes. Porque estas cosas la gente lo tiene que saber antes de depositar su voto, antes. Bueno, la puta Jessica Rodríguez, no lo digo yo, lo dicen, o la prostituta, llámela usted como quiera, la examante de Ábalos, también cobró del rescate de Plus Ultra. Pecata minuta. Castañeda me habla de los brotes verdes de Zapatero, joder, ya sabemos dónde estaban los brotes verdes. Y Luis Baeza me dice que 2 millones para lo que se mueve en Dubái es poco. Bueno, pues a la pobre Jessica la dieron 2.000 pavetes nada más.
1: Un auto que señala que el nombre de Jessica Rodríguez aparece asociado a un número de teléfono identificado en la investigación en el marco de las pesquisas sobre la supuesta red de movimientos financieros con un empresario peruano, Enrique Vaca, que está vinculado a la investigación por blanqueo de capitales. Y él fue quien habría ordenado el pago de 2.000 euros a Jessica a través del abogado Palomero, como consta en el auto del juez José Luis Calama.
0: Oye, vamos a... Es que estoy hablando con Lorenzo San Junior. Lorenzo San Padre no puedo hablar, pero con Lorenzo San Junior sí, que nos volvemos esta noche. El exjefe de la UDEF acusa a Antidroga de falsear pruebas y ocultar el origen de las investigaciones contra narcos, hablando de la UDEF. Bueno, lo de este jefe de la UDEF que tuvo que ser destituido, si no me equivoco, ¿no?
1: Óscar Sánchez Gil, que actualmente está en prisión provisional por su presunta implicación en una red internacional de narcotráfico, no solo ha negado los cargos, sino que ha lanzado duras críticas a las investigaciones antidroga durante su declaración en la Audiencia Nacional. En su comparecencia por videoconferencia, solo respondió a su defensa rechazando pertenecer a organización criminal que se le atribuye. Asegura que existe una supuesta trama de corrupción policial integrada por agentes de aduanas y otros cuerpos. También cuestionó Óscar Sánchez Gil el uso de información procedente de sistemas de comunicación encriptados utilizados por narcotraficantes como Sky FC o ANOM, y acusó a unidades policiales de manipular el origen de pruebas y de ocultarlo a jueces y fiscales.
0: ¿Qué quieres que le diga? Yo tengo un íntimo amigo, el padre de un íntimo amigo, no voy a dar muchas pistas, tenía un restaurante al lado de una cafetería, y un comisario de la comisaría no se fiaba y compró una báscula de precisión. Y cuando hacía un anijo, este comisario, este inspector, iba al bar de mi amigo a pesar la droga. Dice, porque no vale que diga un kilo, porque luego aparecían 500 gramos, y decía él, un kilo 250 de heroína o de cocaína, y lo pesaba, y en el informe ponía la cantidad exacta. Les habló a ustedes hace 30 años, supongo, a lo mejor esto ya ha mejorado, pero antes tú llegabas hasta ti, era el hijo,
1: claro.
0: Y él se mosqueaba, con lo cual sí, me creo que existe corrupción policial, y sobre todo cuando ha estado en manos del PSOE. El Ministerio del Interior lleva podrido, esto es una opinión muy particular, desde el asesinato de Carrero Blanco. Desde el asesinato de Carrero Blanco. Por cierto, que hablen con Martín Villa, que sigue vivo. Que no sé a qué esperan. Bueno, Moreno Bonilla, luego seguimos hablando de Zapatero, un tiempo de análisis de tertulia. Moreno Bonilla, se abre un acuerdo parlamentario con Vox para gobernar en solitario. Bueno, los números no dan, Moreno. Esto que le gusta tanto al PP, esto que le gusta tanto para no presentar una moción de censura. Moreno Bonilla, los números no dan. Los números no dan para que gobiernes en solitario, al no ser que te deje Vox, claro.
1: Bueno, pues aún así dijo en una entrevista ayer en la cadena COPE que él defiende un acuerdo parlamentario y que no implica necesariamente un pacto de gobierno, apostando porque el Ejecutivo puede formarse en solitario. Sería un escenario similar al 2019, tratando de gobernar en Andalucía sin incorporar a Vox en su gabinete. Sí que es verdad que lo que se establece es un acuerdo en el ámbito parlamentario para garantizar su investidura.
0: Oye, a raíz del artículo que he publicado Martín Estilla, me dicen, yo me acuerdo perfectamente de dónde estaba esa noche, en Ámsterdam, y que un hincha de la Juventus le regaló su bufanda. Se la quitó y me la regaló al final del partido como quien entrega unas llaves en vela. Y como tal la recibí y la regalé la mía. Desde que tenía 2 años no había visto alzar la ovejona. Aquella noche sí, aquella noche un milagro yugoslavio nos devolvió. Ya no la ilusión, sino la dignidad. Y era Lorenzo San quien la sostenía. Ay, madre mía. Entonces había ultra, sí, y no coreógrafas. Había mocitas madrileñas y no se había aún el himno del centenario que ha sustituido silenciosamente al nuestro. Había un estadio normal pero con alma, porque Lorenzo San no quería borrar o sustituir el Bernabéu, quería sucederle la fachada, sino en los bares, las terrazas, enteritos de aficionados. Otros aspiraban a borrar todo vestigio de aquel Madrid y lo han conseguido. Claro que sé dónde estaba aquella noche, y la de Glasgow, y la de París, y la de Lisboa, y la de Milán. Martín, tú tienes que escribir un libro. En vez de estar tú con la editorial SND, a ver si te dedicas tú a escribir también. Bueno, Julio Iglesias llevará a Yolanda Díaz al Supremo por injurias y calumnias.
1: Y es que ayer nos alcanzó un acuerdo en el acto de conciliación en el Tribunal Supremo. Este sería el paso previo a la presentación de la querella, y como decimos, no se alcanzó un acuerdo. La defensa de Julio Iglesias sostiene que la vicepresidenta realizó declaraciones sobre una denuncia ya archivada por la Fiscalía en la que se hablaba de supuestos abusos y situaciones de esclavitud laboral, afirmaciones que consideran graves y lesivas para su honor.
0: Bueno, muy bien. Lo que pasa es que hay que esperar que venga de China, porque estaba reuniéndose con los líderes sindicales chinos. Manda huevos. Detenido un inmigrante magrebí, un caso de internación de 25 años por asesinar a tiros a sus padres y herir a 4 personas en el Ejido.
1: Bueno, esto es tremendo. Acusado de matar a sus 2 progenitores y de herir a gravedad a otras 4 personas, entre ellas su propio bebé, de 7 meses, en un tiroteo que ocurrió la noche de lunes en el barrio del Canalillo. Según la investigación de la Guardia Civil y la Policía Local, el detenido abrió fuego en el interior de la vivienda familiar, causando la muerte de su madre y su padrastro, ambos de origen marroquí. Los disparos también alcanzaron a otras personas que intentaron intervenir en el domicilio. Entre los heridos graves, el bebé del detenido, que permanece en estado crítico, y una niña de 2 años, además de un hombre y una mujer que trataron de proteger a los menores y que siguen hospitalizados.
0: Bueno, vamos a seguir avanzando porque, insisto, toca ir a internacional ahora mismo. Uh-huh. Vámonos ya, vale ya.
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0: Vamos a ver, internacional. Jonathan Andic, detenido por la muerte de su padre, evita la cárcel tras pagar 1 millón de fianza. Es el fundador de Malmo, ¿no?
1: Sí, cierto. Pues fue detenido ayer por los Mossos de Escuadra, acusado de presunto homicidio de Isaac Andic, fallecido el 14 de diciembre de 2024 tras una caída durante una excursión en la montaña de Montserrat. Tras pasar a disposición judicial, la juez de Martorell decretó prisión provisional eludible bajo fianza de 1 millón de euros. ¿Qué abonó?
0: Bueno, 1 millón de pavetes y se liba porque se supone que lo tiró por un barranco. Ahí está, madre mía.
1: Tiene prohibido salir de España y se le ha retirado el pasaporte.
0: Joder, lo que hace el dinero, ¿eh? 1 millón de pavos y solucionado por el momento. Los jefes militares de la OTAN confirman que Trump va a retirar 5.000 soldados de Europa.
1: Desplegados en Alemania, una decisión anunciada por la administración Trump que, según fuentes militares de la OTAN, no implica su reubicación en otros países europeos y supone la salida directa del continente.
0: Bueno, y vamos a seguir avanzando porque la OMS eleva a 130 las muertes sospechosas por ébola en el Congo y Uganda por la cepa sin vacuna aprobada.
1: Una epidemia que ha llevado a la Organización Mundial de la Salud a declarar emergencia sanitaria internacional y a la Unión Africana a activar la emergencia a nivel continental.
0: Bueno, vamos a seguir avanzando. Insisto, la OMS nos está preparando la portada del país, que van a venir muchas pandemias y muy letales. La principal pandemia letal es el socialismo en España. ¿Nos vamos a economía?
1: Venga.
0: Vamos. Vamos a ver, en economía la deuda pública de España alcanza su máximo histórico, 1.740 billones en marzo. Esto no lo va a pagar nadie.
1: Según datos del Banco de España, una cifra que supone un aumento del 4,3% en términos interanuales, con un incremento de más de 72.000 millones respecto al mismo mes del año anterior y de unos 16.000 frente al mes de febrero.
0: Bueno, y España podría quedarse sin posibilidad de realizar pagos internacionales por los impagos de Sánchez a las renovables.
1: Sí, nos enfrentamos a una creciente presión internacional por los diferentes laudos arbitrales que ya hemos ido comentando a lo largo del tiempo con los recortes a las energías renovables. Son ya 27 las resoluciones en las que se condena al Estado a indemnizar a inversores extranjeros.
0: Bueno, ¿te parece que tenemos ya... Vamos a ver, tenemos ya José Luis Barceló, pero antes, esto es lo que yo estaba buscando, Salvador Illa, porque Salvador Illa sacó adelante sus presupuestos precisamente un día después de las elecciones en Andalucía, para no perjudicar tampoco la campaña de Ayahuasca Montero. Bueno, Salvador Illa ha pactado con el Partido de los Matacura, la Izquierda Republicana y los comunes, ha pactado con ellos, y los comunes exigen ahora 600 millones más para vivienda. Bueno, ¿y sabéis también lo que exigen los comunes? Que no se haga el... tren o el metro, no sé cómo, que va del centro de la ciudad al aeropuerto, porque ellos quieren que la gente o no viaje o que vayan cada momento.
1: El tren eso. Orbital. Bueno, pues fue la consejera de Economía de la Generalidad de Cataluña, Alicia Romero, quien destacó el alcance del acuerdo. Fueron presupuestos firmados en el Palacio de la Generalidad por Salvador Illa y el líder republicano Oriol Junqueras. Definió en el pacto como amplio, afectando a ámbitos como la sanidad, la educación, el catalán, el idioma catalán y el autogobierno. Mirada larga y sin confirmar cuándo se va a iniciar la negociación de las cuentas de 2027.
0: Oye, y por último, antes de dar paso a José Luis Barceló, la banca española prevé encarecer el crédito y contener los depósitos para generar más beneficio. Claro, nunca había ganado tanto la banca como con el PSOE. ¡Nunca! José Luis Barceló, ¿cómo estás?
3: Muy buenos días, don Javier.
0: Bueno, cuéntanos, amplíanos un poquito la información económica del momento, ¿eh?
3: Bueno, hay cierta consternación en el mundo empresarial en general después de la detención de Jonathan Andic por esa presunta muerte de su propio padre. Es una operación, bueno, ahora mismo la marca quiere blindar a Mango, efectivamente, a la propia marca, hay que protegerla de esa crisis reputacional por la muerte de Isaac Andic, de precisamente, sí. Bueno, la investigación por la muerte del fundador pues ha estado sacudiendo en los últimos meses el entorno familiar. La compañía ha seguido creciendo y consolidando con resultados récord, pero la detención de Jonathan Andic por el presunto homicidio de su padre en una salida al campo nos trae, sí, sí, nos recuerda también otros casos parecidos, Javier, el caso de la viuda de la CAM. Por ejemplo, de la saga Gucci, ha habido luchas intestinas, luchas empresariales, familiares, que acabaron finalmente en tragedia. Esta detención de Jonathan Andic, por esa presunta implicación en la muerte de su padre, nos recuerda a otros casos de grandes empresas afectadas por pugnas familiares que acabaron en asesinato. Nos acordamos, por ejemplo, sí, sí, de la gloria y tragedia de Mauricio Gucci, por sí, ejemplo, sí, la trama, sí, sí, del asesinato urdido por su exesposa, aquella marca que nació de manos de un talabartero, o sea que realmente, pero ahí hubo una especie de chorizos, un ladrón de poca monta, Benedetto Ceraulo, que bueno, le disparó 3 veces. Luego detrás de todo esto parece que estaba la exmujer de Mauricio, del propio Mauricio Gucci, y bueno, esto también nos trae el recuerdo del juicio del crimen de la viuda del expresidente de la CAMA, aquellos indicios frente a la falta de pruebas. La defensa del único acusado tachó de error judicial la instrucción del caso Sala, en la que se basaban los argumentos de la fiscalía y la acusación particular. Y bueno, pues nos tenemos que acordar de aquel asesinato de María del Carmen Martínez, la viuda del expresidente de Caja del Mediterráneo, Vicente Sala, eso fue a finales del 19, creo recordar que fue, Javier.
4: Bueno, ¿qué más cosas nos cuentas? Efectivamente.
3: Bueno, pues también está todo el mundo muy muy revuelto, Javier, con esa sentencia de Shakira por parte de la agencia tributaria, esa pérdida de juicio. Ahora mismo la agencia tributaria, hemos sabido que está intentando ajustar sus criterios para evitar sufrir reveses como el del caso Shakira. Ha retocado los parámetros para determinar el centro de interés económico de los contribuyentes. Parece que además se les escapan siempre los grandes, mientras que atenazan muy seriamente a los pequeños, a las pequeñas empresas, a los autónomos. Claro, los grandes sí se terminan escapando porque acuden a los contenciosos, al Supremo y a donde haga falta. Pero ahora mismo lo que hemos sabido, Javier, es que Hacienda está revisando los parámetros para determinar el centro de interés económico de los contribuyentes, validar jurídicamente conceptos indeterminados como las ausencias esporádicas o los días presuntos, que por cierto son cosas que ninguno del resto de los mortales podemos hacer, porque siempre estamos en nuestro pueblo, en nuestra ciudad, y no nos podemos escapar. El panadero o el fontanero del pueblo no tiene esa capacidad que pueda tener, por ejemplo, Shakira o un futbolista. Ahora mismo, Javier, el dato que tenemos es que los tribunales económico-administrativos y los TEAR mantienen en el 40% aproximadamente las reclamaciones resueltas en favor del contribuyente, pese al aumento de las quejas. Hay un aumento de reclamaciones, no ha crecido la proporción con las que se fallan a favor del solicitante, y Hacienda sigue atenazando pues cada vez con mayor tesón a los contribuyentes, ya digo que especialmente a los pequeños, Javier.
4: Oye, rematamos con...
3: Bueno, tenemos que estar pendientes de todo el lío económico que hay detrás de los casos tremendos de corrupción en el seno del Partido Socialista. No existiría Pedro Sánchez sin Zapatero. Evidentemente Zapatero es, Javier, el padrino del sanchismo, pero qué duda cabe que tampoco existiría Zapatero ni lo que consiguió Zapatero si no hubiera existido Pedro Sánchez. Pedro Sánchez es el facultador de todas las corruptelas que han estado en manos del propio Zapatero. Esto no podemos, claro, no podemos olvidar que ese tanto monta tanto es la continuidad, y el sanchismo es probablemente también zapaterismo. Son las dos cosas, Javier. Ahora, hay riesgo geopolítico fuera de nuestro país. Lleva todo esto a las empresas a buscar la cobertura del Estado, intentar pillar subvenciones o apoyos por donde sea, especialmente los sectores que son marca España, como puede ser, por ejemplo, el campo, lo que es la oliva y lo que es el vino. Y en el resto de Europa, Javier, las grandes petroleras europeas han ganado un 56% más precisamente por la propia guerra de Irán. El año pasado sufrieron mucho cuando el barril de crudo estaba por debajo de los $70, pero ahora que ha crecido por encima de los 100, pues están ganando dinero a las puertas, Javier, especialmente por las reservas que tenían compradas con mucho menor margen.
4: Oye, que te mando un abrazo, que estoy mirando y voy fatal de tiempo, tío.
3: Vale, don Javier, no hay ningún problema. Seguimos ahí. Mañana tenemos una cita importante.
4: Eso, muy importante. Cuento contigo, ¿eh? Ahí lo dejo. Oye, un abrazo fuerte, amigo.
3: Un saludo, don Javier. Adiós. Buen día.
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0: Bueno, en el mundo del deporte vamos a ver la salida de Carvajal, vamos a ver si encontramos al amigo Esteban Paz Dios, que ayer estaba muy reunido y estaba con muchísimo lío, y vamos a ver si puede entrar, aunque sea un minutín, y luego tenemos las portadas de los periódicos. Vamos a ver si en las portadas de los periódicos encuentro algo, porque no encuentro nada yo aquí. Volver a cargar aquí la página. Ahí está, tenemos a Esteban Paz Dios. Esteban, ¿cómo estás? Muy buenos días.
6: Buenos días, amigos, ¿cómo estáis?
4: Oye, cuéntanos cómo viene hoy el mundo del deporte.
6: Bueno, pues viene marcado porque ya tenemos vencedor de la Liga Inglesa.
4: ¡Anda!
6: El Manchester City de Guardiola, de Tonto Guardiola, como le llaman nuestros amigos de Fuera de Juego, empató ayer y ha hecho matemáticamente campeón al Arsenal, que, bueno, pues creo que le saca más de tres puntos al Manchester City, que da un partido por jugar, con lo cual ayer matemáticamente se produjo la victoria del Arsenal en la Premier. Y bueno, y el Arsenal, que ha ganado la Premier y está a la final de la Champions, así que un éxito de temporada, sin duda, para el equipo entrenado por otro español, que es Arteta.
4: Oye, por cierto, dicen que Guardiola se va, ¿no?, de la Premier League.
6: Sí, se supone que el de ayer ha sido su último partido, su última posibilidad de haber ganado una liga con el City, y parece ser que sí, que lo deja. No sé si tiene un año más de contrato, pero ha dicho que se va.
4: Bueno, oye, ¿qué más cosas?
6: Que ya sabes que se pone pañuelos palestinos y de todo, pero yo creo que no salta ni un pavo a la causa.
4: Esto no se paga una ronda. Lo vemos con Zapatero. No hace nada gratis, además.
6: Oye, se ponía mucho lacito amarillo y muchas tonterías, pero sí, no.
4: Mucha mamarrachada.
6: Mucha mamarracha.
4: Oye, ¿qué más cosas?
6: Oye, más cosas, pues aprovechando el tirón, ya sabes que Rodri, que fue Balón de Oro la temporada pasada, pues está dejando querer por el Real Madrid, y bueno, a pesar de haber tenido una lesión de rodilla recientemente, yo creo que el Madrid necesita algún jugador como Rodri, porque desde la salida de Kroos no hemos tenido ningún jugador igual, y yo creo que para construir el nuevo proyecto, pues es un jugador que podría encajar. Además viene el Mundial ahora, y bueno, Rodri suena, y ojalá que el Madrid, desde luego, necesita cubrir puestos en esa, o jugadores en esos puestos, y Rodri creo que es una buena alternativa.
4: Oye, ¿con qué acabamos, anda?
6: Más cosas. El lunes da Luis de la Fuente la convocatoria para el Mundial de los seleccionados o posibles seleccionados para la selección, para jugar este Mundial entre Canadá, Estados Unidos y México. Y ya sabemos que España es una de las grandes favoritas. Yo creo que yo suspiro por una final, me encantaría que fuese entre Francia y España, porque sería brutal para nosotros y para el fútbol, y por supuesto que a España, a los franceses.
4: Bueno. Oye, a ver, nos tocará hablar mucho del Mundial, ¿eh? Ahí lo dejo.
6: Claro. Ahora nos tocará mucho. Y ojalá sea como el 2010, que lleguemos hasta la final y por supuesto que avanzamos.
4: Oye, que... ¿y esa era la noticia de impresión? ¿Cuándo tenemos algo más?
6: La impresión cuando se la dejamos para la NBA, ¿sabes?
4: Eso es.
6: Están jugando ya los playoffs, y ayer los Knicks de Nueva York vencieron a Cleveland, con lo cual ahora mismo tanto New York como San Antonio por el oeste están venciendo una victoria a cero en sus respectivas finales de conferencia, y he leído que además está siendo los playoffs con más audiencia en Estados Unidos desde hace 29 años, con lo cual hay muchas ganas de Nueva York y muchas ganas de San Antonio.
4: Oye, que te mando un abrazo muy fuerte, tío. Mañana más.
6: Otro para vosotros. Mañana más y mejor. Un abrazo.
4: Eso
6: fuerte.
4: Es.
6: Viva España.
4: Viva. Adiós. Siempre.
6: Adiós.
0: Madre mía, qué lío tengo hoy. Venga. Tenemos el panfleto El País. Zapatero imputado.
4: líder de una estructura estable y jerarquizada, nuestro pana, zapatero de Texas. ¿Cómo viene la retaguardia? Nuestro pana, dice.
1: Dice, el juez sitúa a Zapatero al frente de una red de tráfico de influencias. Luego también el hijo de Isaac Andic, Jonathan Andic, acusado de homicidio por la muerte de su padre, el sucesor de Mango. Y lo que hemos comentado también con respecto al gobierno de Salvador Illa, que Illa se garantizará la legislatura con el pacto de presupuestos con Junqueras.
4: Bueno, vámonos al panfleto a El Mundo. La misma imagen de Zapatero, cazado el comisionista internacional Zapatero, cazado. Bueno, esto es gloria bendita, iba a decir. Sí. La caída del alma del PSOE inspirador de Sánchez deja huérfana a la Izquierda Plus Ultra, intentó la vía Ábalos, pero Zapatero fue más útil para lograr el rescate. ¿Cómo viene la razón?
1: Dice en declaraciones de Zapatero, con foto en portada, jamás hice ninguna gestión para el rescate de Plus Ultra. Luego también en la parte internacional tenemos que Putin, persigue a la desesperada el crédito de Pekín. El presidente ruso viajó ayer a China en busca de un rescate que sostenga su economía de guerra frente a las sanciones europeas.
4: Bueno, y yo acabo con la ABC. Zapatero lideró una trama criminal. El juez le imputa, tras investigar a Fiscalía y la UDES, organización delictiva, tráfico de influencias y falsedad documental. 2 minutos y tiempo de tertulia y análisis.

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0: Bueno, en tiempo de análisis, en tiempo de tertulia, Jesús Muñoz Anavid. Digo, para no, ¿cómo estás, Jesús?
1: Muy buenos días. Pues
0: estamos, no ha llegado la mesa nueva, con lo cual no podemos ir al otro estudio todavía.
1: Lo importante es la compañía y el programa. Así que, mira, hoy contento. Creo que es uno de los días más felices de los últimos años. Y mira que he tenido cosas bonitas en mi vida. Pero poder sentar en el banquillo a un presunto delincuente como Zapatero, el ideólogo de la gran, de lo que nosotros a muchos papás, como bien saben, nos ha afectado, el generador de odio, tristeza, derrumbe económico, destroza familias con la linterna de la violencia de género, para mí es el mayor placer como ciudadano que paga impuestos en este país, que este presunto delincuente pueda entrar algún día en prisión y que estos ojos lo vean.
0: Fíjate, Jesús, yo tengo sentimientos encontrados porque digo, meter a un expresidente, imputar a un expresidente por corrupción, debería ser algo triste, ¿no? Debería decir, joder, por eso digo que tengo sentimientos encontrados en el sentido de qué vergüenza, que, pero la verdad es que ya era hora, porque todos los indicios, más que indicios, le contaba yo a Jorge antes, que para mí eran evidencia, ¿no? Que cada vez, por cierto, una golfada a la justicia, esperar a que acabe la campaña en Andalucía, ¿eh? Sí. Porque esto no, para no interferir, no, es que hay que interferir, es que el votante tiene que saber que están pasando un sinvergüenza o no, ¿eh? Lo que es una,
1: recordemos el 11M.
0: Bueno, lo del 11M, bueno,
1: yo la forma de interferir en la votación.
0: Zapatero es el gran caudillo del nuevo régimen nacido el 11M del 2004, que es una vuelta de tuerca al régimen del 78. Pero bueno, yo creo que hoy nos centremos en este personaje siniestro, que era Bambi, Mr. Bean, ¿os acordáis? Sí, claro. Que fue el que muy hábilmente, porque la corrupción socialista de los 80 era robar por robar, porque niños de papá del régimen, a veces una mordida aquí, le daba igual, los soltaba, era robo, casi podía ser del PP.
2: Los huérfanos de la Guardia Civil.
0: Con chaqueta y corbata, robar a los huérfanos de la Guardia Civil, que fue el PSOE, porque Luis Roldán no era un tío desconocido, estaba en la Federación Socialista Navarra, igual que Supersanto Estrellán, igual que Uralburgo, ¿os acordáis? Que tenían cuentas en Suiza también, es decir, que esto es. Pero Zapatero, el grado de maldad es que había siempre una cuestión muy ideológica. El Zapatero es el que recupera el PSOE del exilio. El de Felipe González era el nuevo PSOE del franquismo, niño de papá del franquismo, y Zapatero recupera el del exilio, que era mucho más ideologizado, mucho más radical en ese sentido. Y Sánchez ha unificado los dos PSOEs, el del exilio y el del franco, el del franquismo. Cuando digo el franquismo, quiero decir porque hasta los servicios secretos colaboraron en ese PSOE.
1: Fíjate hasta qué punto que lo han paseado.
0: Bueno,
1: por las elecciones andaluzas.
0: Han paseado porque para ellos, ayer me llegaban notas de gente simpatizante de izquierda, van la extrema derecha, va por el mejor presidente de la democracia, el que consiguió las leyes de igualdad, el que acabó con ETA, te quiero decir, para ponerte en el lado de ellos, lo que piensan. Con lo cual, la izquierda, yo esta mañana empezaba a las 7 hablando de cómo construir un relato. Y el relato se le desmonta con la verdad, pero es que la verdad no les interesa. La verdad es el mayor enemigo de la izquierda. Bueno, el otro Jesús Muñoz, tus sentimientos con esta historia, que falta, oye, la presunción de inocencia vaya por delante, lo que pasa que el auto del juez, 85 páginas, es demoledor, que esto no es manos limpias, que decía Javierito Ruiz, que luego le escuchamos que son siete hojas del sindicato manos limpias.
1: La declaración de un youtuber, decía, sin vergüenza.
3: Bueno, pues buenos días.
0: Eso es, buenos días.
3: Que pues yo tengo sentimientos encontrados.
0: Sí, es lo que yo.
3: Pero no por el prestigio de la democracia del Real 78.
0: Es que me apena que
3: venga. Es más, si dicen que este tío, como lo ha dicho el juez, ahí lo que ya hemos podido leer casi todos, ¿no? De esas 80 y tantas páginas, aunque algunos no hayan pasado del titular, dice que es el líder de una organización criminal. Y yo digo, entonces hay gente que se echa las manos a la cabeza y dicen, madre mía, qué escándalo que un presidente, porque a los expresidentes se les sigue llamando presidente, que un presidente del gobierno sea el líder de una organización criminal. No, a mí lo que me parece un escándalo es que no estén en la cárcel todos los presidentes del gobierno del régimen del 78, porque el régimen del 78 es una organización criminal en sí misma. Y todos y cada uno de los presidentes han cometido delitos más que suficientes, sobre todo de alta traición, para que estuvieran todos penando sus días en la cárcel. Y decía que he encontrado porque sí que es cierto que cada vez me recuerda más, como hemos mencionado muchas veces, como el tema de Pedro Sánchez, que me recuerda mucho el tema de Al Capone, que al final fue a la cárcel por un tema de delito fiscal y no por ser un mafioso consumado, ¿no? Zapatero pasa exactamente igual. Si le viéramos en la cárcel, cosa que dudo bastante porque tendría que haber un juicio, luego están las posibilidades de los indultos, la posibilidad del Tribunal Constitucional y todo esto, pero si le viéramos en la cárcel, para mí esto sería el chocolate del loro, aunque hubiera robado 1.000 millones de euros. Zapatero, aparte de llegar al gobierno después de los atentados del 11M, que algunos tenemos no solamente sospechas, sino certezas, pero evidentemente no hay pruebas para hacerlo. Aparte de eso, orillando eso, que ya sería suficiente, es el tipo, me ha apuntado aquí, según entramos, cuatro o cinco cosillas, es el tipo que de las negociaciones con ETA, recordamos cómo sacó a De Juan a Chaos a la calle, es el tipo de con el cual se potenció la invasión, recordemos Jesús Caldera y los papeles para todos, es el tipo de potenciar el lobby LGTBI, con eso, esa ley de matrimonio homosexual, es el tipo del feminismo más sectario y repugnante que ha podido haber, que ha hecho mucho daño a la sociedad española, sobre todo a la mujer también, es el tipo de la ley del aborto de plazos, es el tipo, todo esto está, no son presunciones, está en el Boletín Oficial del Estado porque son leyes que aprobó, es el tipo de la ley de memoria histórica, es el tipo de las cesiones al separatismo catalán, ese que dijo, voy a aceptaré todo lo que venga de Cataluña, que primero fue el estatuto. En resumidas cuentas, es el tipo que ha generado el odio entre los españoles, del cual no nos hemos resaltado. Por lo tanto, si va a la cárcel por lo, delito fiscal, malversación, tráfico de influencia, lo que le quieran acusar, perfecto. Pero este tipo tenía que estar ahora mismo enterándose de que tiene este nuevo caso, ahora mismo desde Alcalá Meco, que es donde debía estar, por traidor a la patria.
0: Yo, por lo menos porque claro, el juez que la ha dicho, no vamos a registrar su casa porque ya ha tenido que destruir pruebas. El problema es que este jugaba con información privilegiada. Te cuento que hace unos meses ya, fue a ver a su amigo el lacayo Julio Martínez Martínez, y ese mismo día le debió avisar de que iba a ser detenido el lunes, y ese mismo día borró todo el teléfono. Cuando sale a Santa Olaya dijo, son dos jubilados haciendo footing. Coño, vaya con los jubilados, el fortunón. Eso por un lado. Por otro lado, Jorge, te recuerdo que a Plus Ultra se le da una ayuda cuando tenía una deuda con la Seguridad Social. Lo he recordado esta mañana, el ministro era José Luis Escrivá, el sobrino y hijo de divisionario, el que había sido el gobernador del Banco de España. Con lo cual, había que investigar por qué el Ministerio de Seguridad Social dice que no hay ninguna deuda cuando había una deuda. Es que lo he puesto esta mañana. A mí, para devolverme 1.000 pavos de Hacienda, resulta que si debes 25 euros de una multa, no te pagan, ¿eh? Y a esto, es decir, que aquí hay Malasca, debería ser investigado. ¿Quién le filtra los datos? Hoy se ha sabido también que un emisario del PSOE lo publica el debate, le dice a Zapatero que va a haber registro, se mueve, y fueron ayer, con lo cual le avisan con 3 o 4 días de antelación. Es decir, ministro Marlaska, el actual gobernador del Banco de España, Escrivá, Ángel Víctor Torres, cuando iba a conceder una licencia a Villafuel, cuando él era presidente de Canarias, para refinar petróleo venezolano. Ahora sabemos, según este auto, que todo el petróleo venezolano que llega a España pasa por las manos de José Luis Rodríguez Zapatero. O sea, acordáis de la mina de oro, que es imposible que tenga una mina. No, pues a lo mejor una mina no tenía, pero resulta que el oro de Venezuela también pasaba por sus manos.
4: Buenos días, pues bueno, sí, a ver, creo que con todo ese resumen que has hecho es complicado ahora que te diga yo muchas cosas más, pero lo de la mina es curioso porque efectivamente, aunque sea metafóricamente, para él era una mina, desde luego, pero con oro de verdad. Entonces, bueno, todo esto se tiene que investigar y ver hasta qué punto hay pruebas suficientes o no. Porque lo que veo es que muchos son correos que en donde uno explica al otro y la relación está ahí, pero todos los correos escritos por Zapatero han sido borrados. Parece ser que no han sido rescatados. Efectivamente, como le soplaron y demás, pues yo creo que habrá dado tiempo a borrar muchas cosas, aparte de que parece que había una política sistemática de los contactos con él directamente borrarlos. Pero bueno. Lo cual ya en sí mismo también es un indicio, es decir, cuando estás constantemente borrando algo dentro de una trama de corrupción, pues hombre, es de esperar que lo que se borra no sea muy beneficioso para el afectado. En cualquier caso, efectivamente, esto lo que confirma es un poco, como decía Jesús Muñoz, que este es un régimen esencialmente corrupto, es una cleptocracia. Son una mafia, pero no el PSOE, que también, todos, unos más, otros menos, no digo que no, unos de una manera más obscena, otros de una manera más discreta, Pero todos, es todo corrupción. Aquí los ciudadanos estamos para poner el dinero que ellos luego se llevan y ya está, o sea, es así. Me gustaría saber por qué efectivamente se rescató a una empresa, claro, que tenía deudas con la Seguridad Social, porque evidentemente es uno de los requisitos, el estar al corriente en todos los pagos de la Seguridad Social es uno de los requisitos indispensables para cualquier tipo de ayuda. Evidentemente aquí pues ha habido irregularidades como mínimo, eso es evidente. De todas maneras me llama mucho la atención porque ponías esta mañana unas declaraciones del pseudo periodista Ignacio Escolar, uh-huh, indignado y tal, y yo me estaba acordando de unas declaraciones de una no me acuerdo si era una entrevista o una tertulia en la que hablaba Ignacio Escolar hace unos años, en las que, claro, también afectaba la corrupción al PSOE, y estaba tratando de justificarlo de alguna manera, y decía que se ponía demasiado acento en los corruptos, cuando en quien había que poner el acento eran los corruptores, ¿no? Los corruptores, o sea, no el que comete el acto de corrupción, sino aquel que le ha comprado, ese es el peor, ¿no? De alguna manera, ¿no? Trataba con eso de justificar a los socialistas. Bueno, pues aquí tenemos a José Luis Rodríguez Zapatero, que también hacía de corruptor, es decir, un corruptor profesional. No le oí decir nada a Ignacio Escolar a raíz de esto sobre los corruptores. ¿Qué ha pasado?
0: Sí, sí, bueno,
4: ¿qué ha pasado?
0: No, ahora
4: Ignacio, bueno, ¿qué ha pasado?
0: Yo creo que estaban buscándole dos DNIs al juez de Calama también. ¿Te acuerdas que entre el plural público, el diario.es, buscaban dos DNIs al juez Calama? ¿Qué me pones aquí? Ah, bueno, luego te toca a ti, ¿no? A ver,
5: de cabeza, que saca la alineación de
0: Panucci Sánchez. Ay, te ha gustado la de que ganó la séptima, ¿no? Ah, pues ahora me lo dices.
5: La acabo de sacar de cabeza.
0: Bueno, hoy tenemos un homenaje a Lorenzo Sanz. Por eso. Pero vamos a ver, está Bodo Ilner, Panucci, Sanchís,
5: Hierro,
0: Roberto Carlos, Roberto Carlos, luego Ciro, Redondo, Calembé, Mijatovic, que fue sustituido por

0: hoy la imagen de Zapatero, la juventud cree que Zapatero fue lo que decíais antes, aquel que trajo las libertades, los derechos gays, toda esta montón de patrañas, cuando fue una persona que entró con odio, gobernó con odio y inyectó el odio en la sociedad, y hoy día todo ese discurso sobre la guerra civil, todo lo que hablamos se debe a que este canalla tenía un abuelo que era otro canalla y que lo mataron por ladrón, no por socialista, aunque mucha gente piensa que es lo mismo, pero no, lo mataron por robar medio pueblo, como decían, dicen allí en la montaña de León, y si no lo paran, roba otro medio. Entonces, Zapatero fue, en una frase, para el que no lo conozca, el que cogió una España invitada al G8, al G7, una potencia emergente a toda velocidad, haciendo más pisos en un año en España que a Francia y Alemania juntas, cogió esa España y la puso que no nos invitaron al G20. Ese es el dato, que el mito de Zapatero es que del G7, de invitados al G7, a ni invitados al G20, que nos tuvo que dejar la silla Sarkozy, todo ese rollo, Francia que nos dejó invitados. Fue un desastre de proporciones bíblicas lo que le pasó a España, que pasó de estar a toda velocidad, alcanzando a Italia en PIB, alcanzando a las grandes potencias de Europa, con unos acuerdos como el de Niza, firmados en la Unión Europea, que le daba mismo poder por ciudadano a España que Francia y Alemania, algo inaudito, a renunciar, como renunció Zapatero a eso, a cambio de nada. A cambio de nada. ¿De verdad? ¿Quién renuncia a cambio de nada? Pues alguien que le han pagado por detrás, obviamente. Y renunció a la firma del Tratado de Roma, del 40 aniversario del Tratado de Roma, que cedió a Berlusconi a cambio de nada. O sea, de verdad, ¿para quién gobernaba este señor? ¿A nombre de quién estaba? ¿A quién entregó a España este señor? Y la España arruinada que tenemos, el nuevo régimen del 78, no es más que el viejo régimen de corrupción de piratas, que se reparte el botín, hasta que uno de los piratas da un puñetazo en la mesa y dice: no se reparte más, todo para mí, porque yo puedo. Y todo lo que han hecho, todos estos avances en el régimen, no se ha saltado ninguna ley. Esto lo han hecho porque han podido, y todo esto cabe en una constitución en la que vale todo. Para que entendamos que Zapatero, el mito de hoy, es una farsa, como es una farsa el presidente que tenemos, un farsante, y todo el régimen del 78 es una farsa.
1: A ver, Jesús Muñoz.
2: Pues mira, yo voy a hacer eco de unas palabras de la abogada Guadalupe Sánchez, que ayer desgranó en tres partes el auto. Para mí magnífico, no lo he conseguido leer en su totalidad, pero lo que he leído me ha gustado mucho, aunque hay gente que diga que son declaraciones de youtuber y sensaciones encontradas dentro de un programa como el de Horizonte, ¿no? De Iker Jiménez. Bueno, pues yo soy lo que pienso, y vaya por delante, que cuando un juez, no de instrucción, sino un juez de la Audiencia Nacional, coge e imputa a un expresidente del gobierno en este país, no estamos hablando de un partido de tercera regional, estamos hablando de un señor que sabe la repercusión social e internacional que puede tener su auto, y segundo, que si se equivoca, ese juez tiene su vida acabada a nivel profesional. Entonces, tener la valentía de hacer lo que ha hecho, vaya por delante, toda mi admiración. Me da igual la ideología política que tenga, pero eso es un señor que se va a jugar no solamente el futuro de sus hijos, de su mujer, le van a perseguir, le van a sacar la marca de calzoncillos que tenga, y ha hecho, para mí, un alarde de valentía. Y ahora vamos a analizar muy brevemente, en un minuto y medio, lo que desgrana ese auto.
1: Sí.
2: Se consigue saber que hay un Rescate Plus Ultra, una aerolínea que falsificaba, parece ser, los partes de carga de los pesos que transportaba. Marlaska devuelve a la unidad que investigaba, disuelve la unidad que investigaba, el entramado de la aerolínea Plus Ultra. Curioso. Recordemos también que Plus Ultra quería ser rescatada en plena pandemia, nos costó 53 millones de euros con fondos de la SEPI. Último presidente de la SEPI, que al parecer fue pillada hace escasos meses, infragante en un hotel pasando unos días con María Jesús Montero. Plus Ultra, para el rescate, llamó a dos puertas, Coldo y Ábalos, pero no le funcionó y llamó a la ZP. Aprovecha sus conexiones en el Consejo de Ministros para solventar los dos problemas que habéis comentado: el tema de la seguridad social y unos problemillas financieros. Consiguen que eso desaparezca y consigue que con sus contactos se le declare a la aerolínea una aerolínea estratégica para que se borraran todos esos problemillas. Consigue que se cree un entramado de empresas en distintos países que con sede en países como España, Venezuela y con fondos chinos

0: se financie y que llegan entre todos a ZP como junto a Julio Martínez, que crean una empresa familiar dedicada al marketing en cuyas redes sociales, entre otras como Instagram, tiene apenas una empresa que se dedica a redes sociales y marketing, tiene 6 vídeos. ZP consigue ser el peaje de empresarios chinos para conseguir el petróleo venezolano. ZP mintió en el Senado, por lo que cometió falso testimonio, ya que si conocía a los clientes del instrumental que pagó 239.755 euros a sus hijas. Y termino. ZP citó en su despacho al empresario chino que recibió 95 millones de euros del gobierno, y además el PSOE de Sánchez y Marlaska mandaron a un emisario a ZP para filtrarle, como bien habéis dicho, que te van a investigar.
1: Es que no es el caso Prosulta, es el caso PSOE, y dentro de eso ZP juega un papel fundamental. Quiero que escuchéis esto, compartid los cascos así. Lo habéis escuchado a lo mejor esta mañana.
2: Sí, yo lo he escuchado.
1: Vamos a escuchar. Claro, todas estas declaraciones no habían conocido el auto. Radio Televisión Española estaba al rescate de ZP, quitándole importancia a los delitos, como por ejemplo el blanqueo de capitales. ¿Qué es eso? ¿Qué coño es eso el blanqueo de
3: capitales? Blanqueado capitales.
1: Mira,
4: pero quiero decir que el blanqueo es uno de esos delitos que realmente sí provocan, porque es un delito grave. Numerosos registros, y no puede ser, dice siempre el Supremo, un delito de sospecha, tiene que ser de hechos, y en principio es uno de esos que en nuestra experiencia se infla mucho el globo y después se imputa primero, y después cuando las personas demuestran el origen lícito de los bienes, o no hay ningún indicio de que supiera que proceden de alguna actividad criminal, pues se desinfla, digamos. Esto, en fin, es una de las persecuciones judiciales más clásicas, y yo creo que hay que actuar con mucha prudencia cuando se inicia una investigación de este estilo, aunque bueno, efectivamente, si llegas a llamarlo a dar esas explicaciones en sede judicial, pues ya evidentemente el daño, digamos, a la presunción de inocencia.
1: A la presunción está hecho el daño. Joder, anda que vosotros sabéis
0: Vicky
1: que
0: Rosell, tenido mucha, ¿no?
1: Esa,
0: está Vicky Rosell.
1: La verdad es que no te lo sé
0: por
1: decir.
0: La voz, es Vicky Rosell.
1: Es una de estas mamarrachas que va a la televisión española a blanquear la corrupción, porque nada de esto hubiese sido posible sin ese blanqueamiento sistemático. Luego escucharemos, por ejemplo, a Javierito Ruiz, también defensa del ZP, intentando quitar importancia a esto, que esto es la extrema derecha, que la han cogido manía, y Jone Balarra diciendo también que es que a ZP la tiene mucha manía a la derecha.
3: Pues, sí, además, aunque luego se les ha caído un bulo más, ¿no?, de que esto lo haya hecho la extrema derecha, porque ya eran unas investigaciones previas y tal, la inmensa mayoría de los españoles están diciendo, pues bendita sea la extrema derecha, si gracias a ellos se consigue meter la Zapatero en la cárcel. De todas maneras, habéis tratado varias cosas que para mí retratan perfectamente lo que es este régimen. Habéis comentado, tú lo has comentado hoy varias veces, incluido ahora hace un momentito, que este auto se ha conocido, esta noticia ha revuelto no solamente a España, sino a buena parte del mundo, pero justo porque han terminado ya el ciclo del maratón de elecciones. Es decir, si aquí en vez de 4 elecciones en 6 meses hubiéramos tenido otras 4 más, pues
1: no
3: todavía
1: esto.
3: No se había publicado. Claro. Pues dice, claro, no quieren interferir en los resultados electorales. Coño, es que precisamente estas cosas son las que tiene que conocer el pueblo antes de votar a unos o a otros, independientemente de quién sea el corrupto de turno. Pero aquí te dicen, no, es que como hay elecciones, pero si España vivimos en un periodo electoral continuo, si en 6 meses ha habido 4, pero es que ahora mismo se podrían adelantar o no las generales, pero es que dentro de un año tenemos las municipales y buena parte de autonómicas también. Entre medias puede haber que estén las gallegas, que estén las vascas, etcétera, etcétera. Es decir, aquí lo dicen que el pueblo español no se entere de cosas que le puedan afectar a su voto, es mucho más importante eso que se haga justicia. Bueno, pues así estamos en este régimen. Luego se comentan también que con estos 3 delitos que se le imputan podría incluso sumar los años de prisión por cada uno de ellos y te vas a la parte más alta, podrían caer hasta 16 años. Pero es por este caso. O sea, hay casos relacionados con Zapatero que todavía no han salido a la luz, que son incluso más graves que lo del Plus Ultra, ¿eh? O sea, aquí un poquito va a pasar como lo de Coldo y Ábalos, que será lo mismo. Se está juzgando el tema de las mascarillas y tal, pero no ha salido el caso de hidrocarburos, etcétera. Es decir, Zapatero está inmerso en una infinidad.
1: Es que el caso de hidrocarburos está unido con esto, ¿eh?
3: Claro, está inmerso en una infinidad, porque él ha sido un corrupto siempre. Nunca sabemos si entró en política para hacerse de oro o ya era corrupto en sí mismo y era su manera habitual de...
2: Ya era desde su abuelo. Desde su abuelo.
3: Pero es que es eso, pero es que esto no son casos aislados. O sea, ni aunque hubiera mil, no son mil casos aislados. Son mil casos relacionados con un régimen que ha generado, por un lado, políticos corruptos, instituciones corruptos, y que, como hemos dicho muchas veces, ha generado un pueblo que tolere la corrupción. Porque si no hubiera pasado nada más que lo de Zapatero, al pueblo español tendría que estar desde ayer en la calle. Pero es que el pueblo español, todo esto se la suda, entre comillas, digo entre comillas porque podemos estar indignados, pero vemos que no afecta al día a día, cómo se la sudaba los atentados de ETA, se la ha sudado que nos hayan metido en nuestra casa de manera ilegal, se la suda. Porque, bueno, pues alguien dirá, de acuerdo, hay una rebelión. ¿Dónde está la rebelión?
1: No, pero yo creo que
3: Pedro Sánchez lleva cometiendo tropelías ya casi 8 años y sigue guardándose ases en la manga para ganar las próximas elecciones.
1: Bueno, yo creo, Jesús, que indignación sí que hay. Lo que pasa es que, insisto, las televisiones, los medios de comunicación, claro, todo te normalizan eso.
3: Son sus armas. Pero es que también hay que enfrentarse a esas armas. Sí. Y si hay que asaltar Televisión Española, entre comillas, por ser una manipuladora, hay que asaltar Televisión Española.
1: Pero quiero decir que aquí ha habido un consenso generalizado en ir tapando la corrupción. El Partido Popular ha pecado de ingenuo en el sentido de que mangaban, pero los otros mangaban con un proyecto ideológico además malvado.
3: Y porque ellos roban también, ejemplo, el Lazarillo de Tormes, de que no le dejaba al Lazarillo que se comiera las uvas porque el ciego también se las estaba comiendo.
1: Que se ha normalizado un atentado de ETA cuando asesinan a Miguel Ángel Blanco, que sale la gente enseguida. No es que el pueblo no estuviese indignado, es que te domestican la protesta. Y te hacen aparecer como un chalado. Yo recuerdo cuando ETA asesinaba a alguien y íbamos miles de personas al día siguiente, el tercer día ya no quedaba nadie.
2: Y la manifestación del estatuto del golpe de Estado de Cataluña, que salimos a la calle en Barcelona, aparecieron los partidos
1: llamados el peruano y
3: el
1: correalista,
2: toda la acción social, todo.
1: Por eso digo que no es tanto el pueblo español, yo no culparía tanto al pueblo español como la domesticación.
3: Siguen votándole muy mayoritariamente a toda esta gente.
1: Porque lo normalizan.
3: No le votan japonés.
1: Pero porque lo normalizan, te hacen pensar en lo de Ábalos. ¿Quién era Ábalos? Es como si fuera el pequeño Nicolás. Se nos ha colado aquí, tío, del Consejo de Ministros. Y la gente, otra cosa es que sean imbéciles o que estén lobotomizadas, porque eso es otra de las cuestiones.
2: Corrompido.
3: Millones de votos siguen teniendo. Millones.
1: Pero que es verdad. Después de lo que sabemos, de Huasca Montero ha sacado 1 millón de votos. Bueno, a ver, Jorge, vamos a ir. Así me gusta, intervenciones cortas, lo intercalo con vídeos, y así vamos animando al personal.
5: Yo lo que creo de lo que estáis diciendo es que esta avalancha de corrupción al final le merece la pena al régimen. ¿Por qué? Porque hace más daño un caso de corrupción al mes que 10 a la semana. O sea, es un poco como los asesinatos de los terroristas, ¿no? Bueno, si una vez ya has matado a uno o dos, los demás te salen a cuenta. ¿Qué más te da ya? Pues esto es un poco parecido. Acostumbras a la población a estar oyendo constantemente la corrupción y al final por un oído te entra y por el otro te sale. Es decir, bueno, una cosa más, es un poco como ese boxeador que de tanto recibir golpes ya no le duelen. O sea, hay un momento en que está, bueno, ya aguanto aquí, mientras aguanto, ya está, ya más me da dos golpes más, dos golpes menos.
3: Y a lo mejor da el golpe definitivo él y gana el combate.
5: Y ahora, efectivamente. Entonces, yo creo que estamos en ese punto. O sea, ahora mismo no pasa factura, da igual. Es verdad que el hecho de que se trate en este caso de un expresidente pues le da un poco más de relevancia al caso, pero es que venimos de una situación de que ya está todo el mundo hasta las narices, ya le da igual un caso más, un caso menos. Estamos hartos ya de Ábalos y de Aldama y de la madre que les parió a todos ellos. Y ya lo hemos visto en las elecciones andaluzas. Han bajado dos diputados. O sea, dos. Después de todo esto, han bajado dos.
3: Y han ganado
5: ¿En serio?
3: Y han ganado votos.
5: O sea, en número de votos, encima han ganado votos, efectivamente. Pero vamos, yo es que, de verdad, no sé qué tiene que pasar aquí para que la gente se plante de una manera, digamos, ya definitiva, es decir, hasta aquí hemos llegado.
2: Sí. Salía en la prensa internacional un expresidente español, Zapatero, imputado. La prensa internacional se hacía eco. ¿Y qué? ¿Y qué? ¿Ya saben, o si no se han dado cuenta, de que España es un pozo, un lodazal de corrupción? La semana pasada era que habían desviado 10.000 millones de los fondos Next Generation para la antigua generación, para pagar pensiones, y no habían ejecutado la gran parte del presupuesto, no trabajan ni regalado cogen el dinero. Es una desidia. ¿Y es dónde está España? Una desidia que el pueblo está corrompido por una clase política corrupta hasta la médula, pero corrupta desde el inicio. No es que se degeneró el sistema, no, el sistema nació corrompido. Nació de un pacto. Nació corrupto, nació de un pacto corrupto en la sombra y de espaldas al pueblo español. Y como tal, pues la evolución natural es que ha acabado en corrupción. Si el pueblo reacciona antes o deja que la esclerosis detenga todos los músculos y nos vayamos a un modo como Venezuela o algo equivalente en Europa, porque estamos en el euro, pero estamos en una cuesta abajo y el pueblo no reacciona. Tenemos que dejar de aceptar y de votar la corrupción del régimen del 78, que no es el partido 1, el partido 2, todos los partidos tienen el mismo modus operandi, falta de control de poder. Hacen lo que les da la gana, cuando les da la gana, y se reparten el botín del Estado. Se han repartido lo que era la industria nacional, se la repartieron. Ahora lo que queda, las mordidas, se lo reparten todo. Y no queda nada más que impuestos para pagar al pueblo español. Y la gente tiene que racionar mientras tenga tiempo.
1: Bueno, vamos a escuchar esto, si os parece, muy rápidamente. ZP, lo que es socialista, por cierto. Hombre, hay que estar felices por la imputación. Esto igual hace unos años no lo veíamos, ¿eh? Te quiero decir que tenemos que alegrarnos por algo. Yo creo que algo está cambiando, ¿eh? Algo, antes la mujer del presidente igual mangoneaba y ahora se ha puesto freno. Es decir, yo creo que está, hay una ola también de cierta indignación. Vamos a ver cómo se materializa. Y también es verdad que hay una ola porque se han generado a través de este modelo o este sistema unas redes clientelares que es muy difícil. El otro día en un mitin del PP a mí me llega lo que le habían mandado. Vamos a pasar lista, no puede faltar nadie. Había 4.000 personas y eran 4.000 entre concejales, diputaciones provinciales y nada, ahí lo llenaban. Pero es que exactamente igual con Sánchez, van ahí y iban, contamos 17 autobuses en una toda la juventud, que no había ni un solo joven. No había ni un puto joven, cuando llegó con Caíno, ni uno. No, estuve yo ahí. Ya. 17 autobuses, contamos yo, uno, dos, tres. Digo, oye, pues esto es un tema para la juventud. Y me iba a bajar a la gente del autobús. Digo, pero coño, hay más gente ahí. Mira, el que vota al PSOE ahora mismo porque piensa que a lo mejor le va a tocar algo, a lo mejor le toca una puta, una raya de coca o coloca a su hijo.
3: O la toca ya. Y está pagando el servicio.
1: Esto va sin coña. Y en el PP pasa exactamente lo mismo. Muchos de los hijos, los consejeros, muchos, o antes, yo recuerdo General Monzón que dice: tengo un vecino que tiene 19 familiares directos colocados. Si el papá es concejal en Las Rozas, el niño está de asesor en Alpedrete.
5: Yo te digo una cosa, es que el Partido Popular no es menos corrupto que el PSOE. Pasa es que lleva la corrupción con más discreción.
1: Eso es.
5: Son más elegantes a la hora de robar.
1: Más elegantes, y luego no hay un proyecto ideológico. Da igual, lo malo del PSOE encima es que es un proyecto absolutamente ideológico. Y el votante del PSOE, el votante de la izquierda, generalmente no tiene remordimiento porque opina que los medios justifican el fin. No, es que son los medios los que están grabando y lo hacen por nosotros. Y se lo están quitando a los poderosos.
5: Están todos. Y está el PP, y están los separatistas. Mira, la convergencia es escandaloso también.
1: Y el Partido de los Negocios Vascos. Y es que la republicana, que parece que eran todos los suyos. Que sale a defender a Zapatero como si fuese... por cierto, lo he contado esta mañana, y estoy médico, y lo he documentado. Es que Zapatero ha ido unas cuantas veces a verse con Puigdemont en Suiza, igual que iba a Super Santos Terrán, y la excusa es que negociaban en Suiza. Ojo, pero el otro vive en Bélgica, y la excusa que nos dieron es que era territorio neutral. Ah, Suiza, pero territorio neutral ¿para quién? Es decir, que va usted a negociar en Bélgica, pero si usted está todos los días en Bruselas. Sí, Waterloo es un barrio de Bruselas. ¿Pero por qué? No, porque claro, en Suiza es más discreto, además de los bancos. Bueno, miren lo que es ser socialista. Esto lo decía ZP, ¿eh? Manda huevos.
6: Hemos aprendido entre los militantes, entre las compañeras, que ser socialista es normalmente tener muy poco y estar dispuesto a dar mucho.
1: Esto es. No quitéis esto porque la verdad es que es una banda de auténticos sinvergüenzas. Es que la hija del dinero público, las hijas se han llevado 1 millón de pavos. ¿Sabéis por qué? Por maquetar. Según yo, todo lo que estoy hablando aquí es lo que viene en el informe del juez Calama, en las 85 páginas. Las hijas tienen una empresa de maquetación y de plus ultra se han llevado 1 kilo por maquetar informes orales. Que alguien me explique cómo se maqueta un informe oral. Informes orales, porque hay los informes de papá. Pero a papá, cuando le preguntaron, dice, ¿dónde están los informes? Dice, es que son orales. Entonces, las hijas pasan una factura de maquetación, ¿de qué? Es decir, que insisto, que esto se lleva también por delante de las hijas. Al no ser que Félix Bolaños, porque también es verdad que Félix Bolaños se está pisando el acelerador para en los pocos jueces que se les pudiera escapar, acabar cazándolos, que eso es otra cosa. Y yo creo que esto sale también, y también sale porque hay cuerpos de élite. Cuando hay un cuerpo de élite dentro de la Guardia Civil de la Policía que funciona, se lo cargan.
5: Ya verá lo que tardan en buscarle algo al juez.
1: Bueno, acuérdate de que Ley de Díaz, la que trabajaba
5: para Santos Cerdán, dos DNIs tendrá este.
1: Estaban buscando. Oye, es que se nos ha olvidado que Ley de Díaz, que trabajaba para el PSOE a través de Santos Cerdán, en esas conversaciones que le pillan con un delincuente que estaba en Dubái, precisamente en Dubái, que es donde iba a hacer una empresa pantalla, Julito Martínez y Zapatero, en esas conversaciones que le pillan con otro empresario, a Ley de Díez, dice, quiero a Balas muerto. Balas es el de la UCO. ¿Os acordáis? Muerto. Hombre, si lo llegamos a decir nosotros, nos enchillonan pensando que lo queremos matar de verdad. Yo entiendo que no lo quería matar de verdad, aunque también recordamos que le pegaron 4 tiros al coche de Víctor Daldama, ¿eh? Es decir, que estos también, que es un sicario venezolano, seguramente tengan acceso. Pero es que además tenemos que también querían cargarse a Alejandro Luzón, que es el de anticorrupción. Así que esto es una mafia organizada. Bueno, pues esto decía Javierito Ruiz, que salió también en defensa del ZP, con ese tono impostado. Miren, les voy a decir lo que pasa. Por cierto, Javierito, preocúpate de la financiación del canal Red. Preocúpate más que la financiación nuestra, que la nuestra está muy clarita y es muy poquito. Preocúpate de tus productoras y de las relaciones que tienes con ZP, que igual también te salpica a ti.
7: No, la base y el origen de esta investigación es lo que van a ver. Es una querella de 7 páginas contra el expresidente Zapatero, que presenta manos limpias. Es una querella que dice, Plus Ultra es una aerolínea rescatada, pero no es sistémica. Habría que haberla dejado quebrar. Y con esa base lo que se dice es, pero se la rescató porque Zapatero interviene, presiona a Ábalos, al Sánchez y a todo el gobierno. Esto es lo que dice esa querella y estas son exactamente las acusaciones hoy. Malversación de caudales públicos, tráfico de influencias y delitos contra la hacienda pública. Esa querella tiene el rigor que van a ver. Cita una vez más como base a Aldama con este grado de rigor. Dice que se presiona a Sánchez, se presiona a ministros, tal y como relató Víctor de Aldama en una entrevista concedida a Iker Jiménez. Y el rigor es tal que dice en un programa llamado Horizontes, el programa se llama Horizonte, que emite la cadena La Sexta, el programa se emite en 4, y dice algo más, dice que esta es recogida por un diario como El Debate. Sobre esta base se construye algo que además se eleva a clave internacional de esta manera, diciendo que hay un youtuber que publica una cuenta, la cuenta en Pacific Bank, y a partir de aquí recorrido internacional, una cuenta que estaría en Pacific Bank sin especificar. El rigor de todo esto vuelve a basarse una vez más en Víctor de Aldama.
1: Es que Víctor de Aldama sabía mucho lento. ¡Ay, madre mía!
5: Esto desde Televisión Española, ¿no?
1: ¡Ay, madre mía! Esto de televisión, la que todos pagamos. Luego podemos hablar de Ángel Barceló, también cómo salió. Sánchez, que no conocía a ZP prácticamente, el comunicado de ZP, bueno.
3: No, es. Pero es que lo habéis definido perfectamente. O sea, aquí esto es un tema sistémico del régimen y, como bien habéis comentado, cada uno lo hace a su manera. Yo, a ti que te gustan tanto los titulares, te regalo esto. O sea, es que el PSOE roba mientras dispara. Sí, sí. Mientras que el PP roba mientras ocultan los crímenes y los disparos del PSOE. Pero es que al final los dos permiten, no solamente ejecutan el robo a la perfección contra las arcas públicas, sino que permiten el del otro, porque saben que si al final generas un pueblo absolutamente tolerante con la corrupción, pues tienes ganado mucho, como con otras cosas. Pero ¿qué nos puede extrañar si durante 50 años nos han estado falseando todo lo que ocurre en España? Y buena parte del pueblo español se la ha creído. Porque ahora ya hay pocos supervivientes de la guerra civil. Pero es que en los años 70 y 80 te empezaron a contar que los buenos eran los que todos sabemos que habían sido los malos, y la gente se la ha creído. Y por si acaso había alguna duda, se han inventado una serie de leyes, como la de memoria histórica, por cierto, por Zapatero, o la democrática, por cierto, por Pedro Sánchez, para que el que diga lo contrario vaya a la cárcel. Pero si es que aquí los etarras los tenemos en las instituciones, cuando todavía los que tenemos más de 15, 20 años, es decir, desde que ETA prácticamente haya dejado de asesinar porque no le hace falta, todos sabemos lo que era ETA. Pues no, les tenemos en las instituciones, nos lo venden como hombres de paz, nos dice el propio delegado del gobierno, es decir, el que tiene que velar por la seguridad de los madrileños, el delegado de gobierno en Madrid, te dice que es mucho más respetable un tío de Bildu que un tío que lleva una pulsera con la bandera de España en la muñeca. O sea, sí. Lo dice el delegado del gobierno. Pues si esta gente ha conseguido mandar ese relato, ha conseguido mandar el relato, y el pueblo español no ha reaccionado, pues ¿cómo no nos va a robar unos milloncejos de nada? ¿Quién no ha malversado fondos públicos? ¿Quién no ha hecho tráfico de influencias? ¿Quién no ha hecho blanqueo de capitales en su vida? ¿Quién nos ha ido de putas con Jessica, hombre? Que los hacen comer, que es que esto es lo normal, y como es lo normal, pues entonces, ¿qué más da una cosilla más? Si dentro de poco vamos a tener las vacaciones de verano, y luego vamos a tener no sé qué, y luego nos dirán el cambio climático, y pero si es que todo es un cúmulo. O sea, a mí me gustaría un día trabajar en dentro de la redacción de informativos de Televisión Española, para descojonarme. O sea, te tienen que llegar como 200.000 WhatsApp diciendo lo que tenemos que decir, esto no lo digas, esto ocúltalo, esto falséalo, pero es que es mentira, da igual, miente, manipula, que somos Televisión Española, que nadie va a ir contra nosotros, porque si es una privada, si es esta cadena, os pueden prohibir, mira que yo no secundo lo que hace Vito o lo que sea, os pueden prohibir que llegáis al Congreso. ¿Quién le va a prohibir a Televisión Española que vaya al Congreso a manipular? Nadie. Es más, les vamos a seguir pagando los sueldos, que también se lo pagamos a las otras televisiones de una manera más indirecta, pero a ellos directamente. Entonces, tienen patente de corso. O sea, el régimen ha habilitado a los medios de comunicación para que mientan, para que manipulen y para que creen un relato que cale en la sociedad. Entonces, por eso digo que hay que ir contra ellos también, porque ir solo contra los políticos, es decir, ir contra la mano derecha que te está apuñalando, pero no ir contra la mano izquierda que tiene una pistola, pues al final te van a pegar un tiro.
1: Pero fíjate lo que me dice, por ejemplo, nuestro amigo Javier Rueda, me dice, lo que explicas tú tan claramente no se puede escuchar en ninguna otra cadena o televisión grande de España. Te quiero decir que el que estemos hablando de esto, se ha notado ya muchos tabúes.
3: Pero tú lo llevas haciendo desde hace... Bueno, desde que yo te conozco ya he perdido los años. Es decir, que me alegro que todavía sigas vivo para seguir haciendo. Sí, pero si tú, porque te hubieras quemado o te hubieras tocado la primitiva o lo que sea y lo hubieras dejado de hacer, a lo mejor no habría muchos más que lo hicieran.
1: Tú sabes que yo vengo de casa llorado, pero a mí... Me ha costado algún disgusto, algún buen puesto de trabajo, desde que dejara la radio, que era un hobby para mí.
3: Y hablo de ti por no hablar de mí, precisamente. Hablo de ti por no hablar de mí, que precisamente por eso te digo.
1: Que no me quejo, que a mí me ha ido bien, no me han regalado nada, pero que
3: ¿Y lo que se nos insulta por decir todo esto?
1: Vamos a ver, Jessica también cobró 2.000 pavos. Por cierto, Miguel Jiménez Polonio, Javier Ruiz habla con la velocidad de la taza del váter. Y luego me ha hecho mucha gracia un comentario que ha hecho, porque yo soy muy de Cher, que hoy cumple años, nació en el 46. Cher es la única momia que no tiene vendas. Es verdad, pero el día que se estire un poquito más le van a saltar las costuras.
5: Desde luego.
1: Bueno, digo que esto es tan chusquero que pensábamos que Zapatero estaba por encima del bien y del mal, que es así como yo además en mi libro El PSOE contra España lo vendo, que es el gran caudillo del régimen del 2004. Digo porque es una vuelta de tuerca, del 11M, que nació el 11M, es el gran referente para la izquierda. Las leyes de memoria histórica me enseñaba Jesús Monciego que 3 días antes de esa ley fue a visitar la secta masónica,
5: la logia.
1: La logia, sí. sectalogia masónica de su abuelo. Es decir, que todo, por eso digo que son, el grado de maldad es superior al del PP. De verdad, te lo digo, en ese, porque tiene un proyecto ideológico. Bueno.
5: Sí, a ver, el tema del proyecto ideológico está claro, pero lo que pasa es que todo esto no es posible sin un PP. Hombre, es decir, claro, es que, claro, es que el PP cumple su papel, sí, y su papel es complementario del de esta gente. Entonces, yo es que no lo puedo separar, lo siento, sí, pero no sí, lo puedo sí, separar. Sí, sí. ¿Que hay diferencias? Claro, en toda la obra de teatro hay diferencias entre los papeles de uno y de otro. También es verdad que la izquierda en general y el PSOE en particular maneja mucho mejor el relato. Es decir, cualquier caso de corrupción que se detecta del PP, automáticamente es portada en todas partes, les machacan de una manera y ellos agachan la cerviz con más facilidad. Y en cambio esto es con todo el descaro, pues lo hemos visto como sus propios periodistas actúan de mercenarios del partido para justificar lo injustificable de una manera tan descarada que yo no lo veo en los periodistas del PP, por lo menos tan descarado, quiero decir, claro, es que claro, claro, como que sienten un poco más de pudor y de vergüenza, ¿no? Esto es que ni eso, y hemos visto los efectos de copar Televisión Española, de convertirlo en, vamos, haber dejado a la secta, a la sexta secta
2: en pañales.
5: Nada, si es que les han quitado el mercado, digamos, si es que la extrema izquierda periodística está en Televisión Española ahora mismo.
2: Pero,
5: una manera que si esto lo hace el PP con gente del PP, vamos, la que se monta.
1: Oye, ¿tú te acuerdas quién estaba el que llevaba informativos en Televisión Española en tiempo de Aznar, que siempre me lío?
2: Urdazi,
5: es verdad.
1: Que macho, cuando el tío, más bien me lo han dicho, yo le conozco además en persona.
5: Sí,
1: yo he
8: debatido con él en Decisión
1: Radio. Eso, que tampoco sí, era.
5: Pero en la derecha, entre los periodistas, ha sido el único que ha imitado un poquito. A la izquierda, ¿no?
1: Antonio Jiménez, le pusieron a llevar, era el segundo de Antonio. Yo le conozco a Antonio Jiménez, muy pepero, por cierto. Siempre va muy maqueado, ¿no? Un tío me caía bien, y además lo dije en persona. He comido con él en alguna ocasión, cuando era el número 2 de Antonio Herrero. Cuando Antonio Herrero muere en ese extraño, bueno, no extraño accidente, porque se le cortó la digestión y tal, y quiero pensar que, pero ya sabes que con esto piensa mal y acabas acertando. Es Antonio Herrero quien es Antonio Jiménez, muy bueno. Luego Antonio Jiménez en TCTV, estuvo en Intereconomía.
5: Es muy manipulador también.
1: Pero espérate, se puso a llevar la radio, las mañanas de. El programa de mañana en Radio Nacional. Una puta castaña. De verdad, casi peor que Juan José Lucas.
5: Sí.
1: Quiero decir que no. O sea, el garbo que tenía cuando. Porque también le daban instrucciones de moderadito. Claro, siempre sí, a favor de obra, pero eso, moderadito.
5: Pero por ejemplo, nunca olvidaré la entrevista que le hizo a Mariano Rajoy entre CTV.
1: Sí, el día antes de que luego a Intereconomía le dejaran tirada.
5: Sí, pero estamos hablando de una cadena de televisión de los obispos españoles, de la Iglesia Católica, en la cual obvió todas las leyes que había sacado el PP o había mantenido el PP o había dicho que iba a derogar y no derogó el PP en contra de la moral católica. Estamos hablando de aborto, estamos hablando de los matrimonios homosexuales, un montón de cosas. No dijo ni pío, bueno, el manipulador de él se lo cayó.
1: Me claro, estaba confundiendo con la entrevista que le hace en Intereconomía el día, 2 días antes, el viernes anterior a las elecciones del domingo, que arrasó Mariano Rajoy. Por cierto, Intereconomía se pensaba que Mariano Rajoy les iba a pagar la fiesta y Mariano Rajoy le pagó la fiesta al país.
5: Sí.
1: Y dejó,
5: eso lo han hecho muchas veces. Anda que no tiene que agradecer el país a Soraya Sáenz de Santa María, por ejemplo.
1: Anda,
5: madre mía. Si es que es lo que digo, que lo del PP.
1: Quiero que escuchéis.
5: Casi me parece hasta más grave. Porque es como más.
8: Lo hace de manera más civilina.
5: Sí, sí.
8: Más medífula, y entonces parece que.
5: A fin de cuentas, los otros ya sabes por dónde van. O sea, es como.
1: Quiero que escuchéis. A Mercedes Milá. Lo de Mercedes Milá dan ganas de potar, pero es necesario de vez en cuando que hagamos estos ejercicios de potar en común. Un día podríamos quedar todos para potar. Hombre, es un poco desagradable. Sí. Además, yo poto hasta por la nariz, como estoy operado para nadar. No, poto por la nariz y yo creo que hasta por las orejas me ha salido algún
8: tropezón. Avísame para no ir.
1: Pero si queréis, quedamos un día, hacemos una quedada de estas, ponemos cosas de zapatero y bueno, vamos a escuchar, porque esta yaya. Luego, hasta uno se pregunta, ¿estos son los comunicadores de referencia de este país? Personajes como esta.
9: Oye, ¿qué te parece el montaje? Yo no me creo una palabra de lo de...
1: El montaje, no me creo una palabra.
10: Tú ya montaje, ya, de primera.
9: Bueno, yo, es que yo no me puedo, no me creo.
10: Ni me lo creo, ni no me lo creo. No lo
1: Broncano
10: sé.
1: Está mejor,
10: no.
1: ¿Eh? Aquí.
10: O sea, no
9: pues mójate un poquito, chaval.
10: Tendría que leerme la movida, pero o sea, no lo sé.
9: Ah, ¿ves cómo no lees?
10: No, pero... O sea, he visto las noticias, pero no me veo en condiciones de decir, no lo sé.
9: Pues yo sí lo he leído todo y no me creo una línea.
10: No te crees la acusación.
5: Aplausos.
10: Pero, perdón, esta gente que son medio trotskistas, sí. Todos, esta gente, de estos no te creas nada. No te lo crees, ¿eh? ¿Por qué? ¿Por sensaciones o porque...?
9: No me lo creo porque conozco a Zapatero.
10: Pero creo... eso te condiciona mucho.
9: No, pero no.
1: No.
9: Y creo, además, que la acusación es tan retorcida que ya veréis cómo...
10: Han dicho que ha cobrado comisiones por mediar en lo del rescate a la...
0: Un ultra, ¿no?
10: Sí.
0: ¿Y las hijas?
10: Las hijas
9: tendrán que trabajar, digo yo.
0: Las hijas están imputadas también.
9: Pero que,
0: imputadas.
9: Quiero decir que tendrán...
0: Ah, sí.
10: ¿Por qué tú crees que es un montaje? Que es una afirmación fuerte, ¿eh?
9: No, montaje no. Digo que creo que José Luis Rodríguez Zapatero es un tipo de primera categoría que para nada se ha metido en esto. Para nada.
1: Que para nada se ha metido en esto. Pero tú qué sabes, guapa.
9: Es una
1: ¿Sabes? Y lo peor son los aplausos de la chusma que va allí porque se lo creen.
5: Bueno, a ver, también ten en cuenta que la televisión es un espectáculo donde hay un regidor que es el que va diciendo aplaudir. O sea, y la gente la pagan para ir allí a hacer eso, ¿no?
2: Sí, pero esto lo podemos enlazar con lo que hablaba en el primer comentario de que es un mito. Hay un mito de Zapatero, lo que tú describes en tu libro, de este es la gran persona, una persona de primera categoría, y los que fueron engañados durante años, décadas incluso, por Zapatero y por todos los mitos que creo como hablaba con ese falso Bambi, que luego era un sinvergüenza, y es un sinvergüenza, y se le ha visto el plumero, en esto que es lo mínimo de lo que habrá hecho, porque vender el oro del Banco de España, todo lo que ha entregado, y la gente no lo quiere ver, quiere imaginar un mito de una gran figura política, un gran hombre de talla que era no más que un resentido, un chorizo, un canalla desde los tiempos de su abuelo y que ha entrado a sembrar odio y estaba larvado, un odio larvado por tres generaciones y que lo podría por dentro y es una persona podrida por dentro. Una anécdota que os quiero contar de cuando lo eligieron en León. En León no era nadie. Tengo un tío que lo conocía y que cuando fueron a elegirlo como representante de la provincia de León en el Congreso de Madrid, sí, donde salió aquí manipulado por Guerra por detrás, pues
1: se pensaba que lo iban a dominar.
2: Decía, yo le dije, ¿habéis votado a Zapatero, no? Yo, no, los alcaldes de base, la gente, los concejales, no lo hemos votado. Y dice, pero si ha salido él, ha salido elegido representante. Sí, pero esto funciona así. Los concejales, la gente de base del partido, elige, tiene su candidato, lo votan y el aparato, los de Madrid, vienen y ponen un candidato y este es el que sale siempre. Y sale todo por detrás, nadie lo audita. Bueno, hemos visto cómo funcionan las urnas dentro del PSOE. Corrupción total, ¿qué vamos a esperar cuando gobierna? Pues que corrompa todo lo que toca. Entonces, Zapatero no fue elegido por nadie más que por las cúpulas, por detrás, por los guerristas, que no querían que saliera José Bono. Es que todo fue corrupción con este señor. Todo está podrido y España quedó podrida desde que ya estaba corrompida por Felipe González, del cual nunca fue imputado. Ahí sí que hemos avanzado algo, porque a Mr. X no le tocaron un pelo. Gracias a los vacigalupos. Y a este sí que lo han trincado. La verdad es que es un día para alegrarse, pero no hay que quedarse aquí, hay que ir más allá. Es que él solo es la cúpula de una red. ¿Dónde está el resto de la red? Hay que ir a toda la red e investigar lo que puedan, porque como no tenemos una justicia independiente, no, nuestro poder judicial no está separado del poder legislativo ni ejecutivo, no podemos esperar tampoco que se haga justicia total.
1: Mira,
2: por lo menos que arañen un poco a ver hasta dónde llegan.
1: La cara de Inchorriondo es un poema, ¿eh?
5: Sí, lleva ya varios días. Los maquilladores están haciendo horas extras con ellos. Recordemos que Mercedes Milá, su hermano, Lorenzo Milá, está colocado en Televisión Española, sin edie, desde hace
1: muchos años. Y él quería ir a Italia y se cargaron al corresponsal que había porque había que colgarla. Se había aburrido de estar
2: en estaba en Washington en el 11M.
1: Y se aburrió de Washington.
5: También me está viendo la imagen, o sea, la cabeza
3: aparece imágenes de que con Puigdemont ha negociado Santos Cerdán, que ha pasado por prisión y tal, claro, y Zapatero.
1: Y Zapatero.
3: Y Puigdemont se estará descojonando y dice, ya que el que ha dado golpes de Estado soy yo y estoy viviendo a costa de todos estos en Waterloo. O sea, es que este régimen ha hecho tantas cosas en tan poco tiempo, porque ya nos referimos a cosas de hace décadas, pero y luego también habrá que, incidiendo en esto de esta manipulación de los grandes medios, es bochornoso lo que hacen y cómo se dirigen al público, pero también es que hay que asumir, muchas veces lo decimos, que sí, nosotros medimos digamos las cosas como ocurren con nuestra mentalidad, de personas pues más o menos con cierta dignidad, con cierta reflexión, intentamos ser objetivos dentro de nuestra subjetividad y tal, pero es que esta gente, los de Televisión Española, se dirigen a su ganado. Sí, y su ganado necesitan a unos periodistas que le digan que el juez es un prevaricador, el lawfare, que esto lo ha manejado la extrema derecha. Necesitan que les digan eso. Porque, claro, si les plantean ciertas dudas sobre lo que está ocurriendo, su ganado puede decir, coño, pues si estos que son los que a mí me sacan a la calle y me llevan a votar de la mano para decir esto, si ya me están planteando ciertas dudas, a lo mejor es que tienen razón. Es que es su obligación. Es que son absolutamente, porque cuando les llaman activistas y escuadristas, yo soy activista y soy escuadrista y estoy muy orgulloso de ello, pero cuando les llaman a cosas de estas, es que es su función. Repito lo que decía antes, si alguno de nosotros hubiéramos pasado por un consejo o una redacción de alguno de estos medios, los WhatsApp que se tienen que enviar, bueno, son tremendos, porque es para encender a su ganado, no para dar noticias.
1: No, mira, quieren informar. El bulo de Javier Ruiz, pues ahora le dan paso, bueno, en fin.
0: Yo quiero hacer dos...
1: Y luego algún comentario, si me dejáis.
0: Dos pequeñas reflexiones. Una, y no quiero ser catastrofista, pero ¿cuántas vidas hubieran salvado si los 50 millones del rescate de Plus Ultra, urdidos y manipulados por ZP, y con sus hijas y con el hombre este Martínez, cuántas vidas hubieran salvado en el Barranco del Pollo o en el accidente de Adamuz, por ejemplo? A esta gente que se habla tanto de progresista feminista y salvar vidas de personas, ¿no?
1: Es que no están en eso, sí.
0: No están en eso. Y dos, yo me preocuparía muy mucho tanto por la seguridad jurídica del magistrado que está instruyendo la causa, como por su seguridad personal.
1: Bueno, yo te puedo avisar, te puedo decir que al juez Peinado le están haciendo un seguimiento brutal, ¿no? Le está siguiendo.
0: Pero no solamente a él, sino a todo su entorno.
1: Que no ordena, no, pero no le siguen para protegerle, sino... No. Déjame que lo diga.
3: A ver si no le hacen un gamazo.
1: Déjame que lo diga. Martín me recuerda que Javierito Ruiz se olvida de que Iñaki Urdangain acabó en el talego por una denuncia de manos limpias. Claro. Javierito se olvida de que hay dos requerimientos europeos, uno de ellos de Suiza, además del de manos limpias. Por cierto, también hay una agencia, mañana lo comentaré, una agencia norteamericana que está colaborando, una agencia del Estado norteamericano que está colaborando con la justicia.
0: Y está la fiscalía francesa y otra más.
1: Claro,
0: colaborando, que esto no es manos limpias ya.
1: En los sorprendentes, el frente mediático al unísono tratando de salvar al soldado Zapatero. Es acojonante lo que han tardado en salir entre bomba. Y un detallito más, Miguel Bernal, efectivamente, por tener la osadía de meter a Urdangain y sentar en el banquillo a la infanta, se tiró 8 meses preso, claro, por aquella querella contra la infanta, hasta que logró su total absolución. Estos tíos son muy peligrosos, ¿no? Muy peligrosos. Bueno, Miguel Fuenlabrada tiene algo para mí, y mira qué guarda más bonita, ya me la ha regalado, con el águila de San Juan. Digo, porque igual en el mamarracho este del portavoz de Podemos, una de estas sectas, un zorullo, sacó una manopla de Casa Pepe con el águila de San Juan y casi nada. Y la verdad es que estaba haciendo un arroz y que yo estaba en actitud fascista. Tío, estaba en la guisa poco adecuada para hacer un vídeo, la verdad, porque estaba en el número de cintura para arriba y con la manopla y bebiendo una cerveza, pero bueno, no tengo nada.
0: Un ambiente amigos,
1: y dijo que era una actitud fascista.
5: ¿Le puedes recordar que ya intentaron meterle mano a Falange por el 20N aplicando la ley de manera democrática y lo han perdido en los tribunales? La Audiencia Nacional ha dicho que no, o sea, que se moderen un poquito,
1: Bueno, quiero que escuchéis esto porque hay un ser miserable, si es posible todavía más. Bueno, por cierto, ayer Paje, ayer me tuve que chupar lo que no. Paje, anda, me dejas helado. Sí. Y Oscar Lobato, al que echar. Oscar Lobato, no, tengo un Juan Lobato. El otro es Oscar López. Juan Lobato, al que echaron aquí, porque se negó. Dijo que para él, que esto que le había pillado con el pie cambiado. Porque, claro, este es el problema. Que ZP para los socialistas de su generación, para los progresistas, es un auténtico referente.
3: Zapatero es Dios para el PSOE.
1: Claro, por eso te digo. Para Juan Lobato, ¿eh?
3: Sí, sí, sí.
1: Bueno,
3: para los sanchistas y para los no sanchistas. Sí, sí. Zapatero es Dios.
1: Es Dios, porque hizo un proyecto ideológico. Bueno, Patxi López sobre ZP, que no había leído el auto, pero que había tenido muchas vivencias con él. Ponernos esto o ponerlo así.
3: Lo he oído esta mañana.
11: No conozco el auto, pero sí tengo mis vivencias con José Luis Rodríguez Zapatero. Y mis vivencias, algunas muy hondas y muy...
0: Te la metió mucho.
11: No sé cómo decirlo, pero contundentes de lo que es la política y cómo se tiene que hacer política, sí, en este país,
1: lo sabemos,
11: me hacen pensar y creer en la inocencia de José Luis Rodríguez Zapatero.
1: Vale, ahí, Patxi López, yo os dejo. Y poner, y quiero que escuchéis esto, eso, son pocos segundos también, porque es que esto conviene que...
0: Muy hondo, dice.
1: Hondísimo. Vamos con el 14.
12: Mi gobierno, junto con el gobierno de José Luis Rodríguez Zapatero, han sido los gobiernos más limpios que ha tenido la historia democrática en estos últimos 50 años.
1: ¿Cómo se va a llevar?
13: Muchas gracias, José Luis, por tu valentía y por tu ejemplo.
14: Hoy me tenéis que permitir que esté especialmente contenta porque tengo aquí a mi talismán,
1: a talismán,
14: al presidente Zapatero.
15: Pues el mejor presidente del gobierno que ha tenido este país, sin ninguna duda, y el mejor socialista.
16: Yo espero que si le quedan 2 meses a Nicolás Maduro, le queden 2 meses y un día a Zapatero y a Pedro Sánchez.
1: Bueno, Mercedes Milá sufre sofocos desde que Francisco Umbral le dio el primero. Menuda jovencita rebelde octogenaria con más arrugas que Ronald Reagan, nos dice Miguel Jiménez Polonio. Se escucha el bolígrafo, Javi, se escucha mi bolígrafo, ¿quién es el que está tocando aquí? Bueno, bueno, ese es mi amigo Jesús. Más cositas, os voy a leer algunos oyentes, hombre, que últimamente no les doy paso a ellos. Vamos a ver, ¿dónde tengo yo aquí esto? Aquí. Rápidamente, joder, es que son muchas cosas. Sí, señor Garcinsa, los pepeos no tienen una burna ideal. Los colocas, la visera, los manguitos, y son como los cajeros de los bancos de antaño. Eso sí, por fin se dan cuenta de que Vox las tiene y que ellos se aprovechan. Sigo sin comprender por cómo, al igual que a los criminales sociatas, a estos se les sigue votando. Más cosas, el PSOE solo pide 2 diputados. Después de Adamuz, de los escándalos de juicio de Ábalos, tal, estamos alrededor de hijos de tal. Esto sí, esto me llegó ayer, cuánta razón, qué pena. Arriba España, Mayor de la Granja, va, Follos, Zaragoza, Bildu sale en defensa de Zapatero, que acabó con ETA, que es lo que no entiendo. Efectivamente, Miguel Jiménez Polonio nos dice, al igual que todos los presidentes del gobierno durante el régimen del 78, deberían estar en la cárcel, como ha dicho Jesús Muñoz, todos los directores de periódicos, televisiones y radios, porque son los auténticos responsables de la corrupción. Caballero, yo soy el director de una emisora, no me quiere usted ver en el talego, digo, porque todos
3: siempre hay excepciones,
1: Buenos días, Zapatero ha vendido hasta sus hijas, es verdad, fíjate lo que le importan los demás, llámame iluso, pero ojalá el tirano tienen tanto delirio que lleguen hasta el 2004, al 11 de marzo para ser más concreto. Soy Iván de Parla. Si hacen una peli con esta trama, el padrino iba a aparecer a su lado, Verano Azul, siempre que no lo dijera Eduardo Casanova. Iván. Bueno,
3: es que es,
1: nos quedan 5 minutos, vale, para ir rematando.
3: Muy breve. Cuando hablamos de Zapatero, Zapatero es una consecuencia lógica del régimen del 78, como ahora lo ha sido Pedro Sánchez. Es decir, han ido convirtiendo al pueblo español en algo que fuera tolerando a sus respectivos presidentes y lo ha tenido. Pero los que nos obligaron a estudiar la teoría de conjuntos, los que soy más joven no lo recordaréis, hablaban de subconjuntos, ¿no? Entonces, el Zapatero es un subconjunto dentro del régimen del 78. Ha creado su propio régimen, que tiene todo lo malo que tenía el régimen anterior, pero incluso le agravó una serie de cosas.
1: Sí, ese
3: régimen es en el que vivimos ahora, el régimen de Zapatero, por así decirlo, que sigue siendo un subconjunto del régimen 78 con todo lo malo, pero él incluso dio un paso más. Por lo tanto, ese para mí es el personaje a derribar, porque como hemos dicho antes, él, cuando la gente habla del sanchismo, pero a la vez está hablando bien del PSOE, porque si hablas del sanchismo es como si entiendes que hay otro PSOE bueno. Sin embargo, el zapaterismo, por así decirlo, une a todos los PSOEs. Incluso une al PSOE de Felipe González. Y une al PSOE de Sánchez. Y une, por supuesto, a Susana Díaz, a todos estos que son críticos con Pedro Sánchez. El propio Paje se queda estupefacto, como diría el Ábalos, ante lo que está saliendo. Porque todo para ellos es Dios. Zapatero es Dios. Por
0: es
3: lo tanto,
0: chapapote.
3: Si conseguimos derribar esta figura de Zapatero entre todos, conseguiremos mucho. Y por eso han salido, y con eso todo al mismo. Por eso han salido en su defensa todos y cada uno de sus aliados, desde Bildu, Esquerra Republicana, los Puigdemones y compañía, los Podemos, los Sumar, por supuesto todos los medios de comunicación, porque en cierto modo, como caiga Zapatero, caen ellos también. Y por eso yo creo que es un motivo más para intentar derribar a Zapatero.
5: Yo quería, porque habéis mencionado, aunque todos más o menos hemos estado en la misma línea de que el problema es más sistémico y es más del régimen que otra cosa, al mismo tiempo habéis mencionado que desde Felipe González para acá, y yo quiero remontarme más atrás, o sea, esto no empezó con Felipe González, no, claro. Es verdad que con Felipe González se llegó a un clímax tremendo, pero no, esto ya empezó con el propio régimen, cuando el rey, entonces príncipe de España, todavía en vida de Franco, hace su famoso viaje a Estados Unidos para buscar los apoyos necesarios para la transición, etcétera, etcétera. Y empieza con los pactos también con las monarquías árabes para luego las comisiones del petróleo y no sé cuánto y tal. Y el propio Adolfo Suárez, del que se habla tan poco, recuerdo una anécdota cuando estaba organizando la UCB y habla con un conocido abogado vasco para que sea el que se encargue de la UCB allí, en Vascongadas, y le empieza diciendo, bueno, pues España no necesita tal y cual, ya, pero es que yo tengo mi bufete y a mí me va muy bien y tal, y termina diciéndole, pero también hay mucho negocio en la política, ¿eh? Y dice, ah, bueno, pues eso ya es otra cosa, haber empezado por ahí.
17: Eso es. ¿Vale?
5: Y esto está en la historia, es decir, esto es demostrable. Entonces, claro, si la democracia ya empezó así, o sea, no empezó esto con Felipe González, ¿eh? Felipe González es cuando efectivamente los escándalos eran tan diarios, sí. Pero esto empieza con el propio nacimiento del régimen. Esto es una cleptocracia.
2: Sí, sí, la fundación del régimen, la creación de la Constitución es la corrupción. Es el pacto corrupto entre los traidores a todo lo que había, a los traidores al régimen, los traidores a la oposición, los traidores al rey, con los traidores al socialismo, con los traidores al comunismo. Todos los traidores se juntaron y montaron el régimen. Y en 1977, Antonio García Trevijano publica un libro que es La Alternativa Democrática, cómo realmente a este régimen, que es la partidocracia, que es un estado de partidos, hay una alternativa, que es la democracia, a la que no hemos llegado todavía. Entonces, la partidocracia es un régimen de corrupción, es un régimen creado, corrupto, y solo funciona si hay reparto. Es un sistema de reparto del botín.
5: Claro, por eso hubo consenso. Claro.
2: Y ha muerto el dictador y ahora podemos robar todos. Y el consenso es el antipolítica. El consenso, que es el valor supremo del pacto de 77, es el pacto entre élites de espaldas al pueblo para repartirse el botín. ¿En qué ha acabado este régimen? En repartirse el botín de España. Entonces, no es una anécdota lo de la corrupción, es la dirección natural que ya apuntaba en el 1977 Antonio García Trevijano, que a lo único que puede llegar a este régimen es a la corrupción. Y cuanto antes llegue, antes nos daremos cuenta de lo que es. Aún hay gente que no se ha dado cuenta de que este régimen solo es corrupción.
1: Bueno, yo estaría todo el día hablando con vosotros, pero ahora me tengo que ir a hablar de toros, con mi amigo Juan Salazar. Es como me dice Miguel Romero, una imagen de Zapatero. Esto de contar viñetas me pone muy nervioso. El Zapatero dice, es imposible hacerlo peor que yo. Y sale Sánchez y dice, aguántame el cubata. Vale. Jesús Muñoz, un abrazo.
0: Un abrazo muy fuerte, muchas gracias.
1: Asociación Anabil, funcionando bien.
0: Aquí muy bien.
1: Nos apoyamos mucho a través de los
0: lo
1: programas
0: sé,
1: que tenemos.
0: Lo sé, y os lo agradecemos eternamente.
1: El otro Jesús Muñoz.
18: Dale un abrazo a Fernando Sanz, de mi parte.
1: Sí, hoy espero
18: verle. Porque, precisamente, hemos hablado de esa Copa Europa, es el gran ocultado de la Copa. Cuando Millato me mete ese gol icónico, esa imagen de Millato y haciendo así, se dirige al banquillo, lo que pasa que no se ve a quien le da el abrazo, es a Fernando Sanz, que estaba de suplente en ese equipo. Y entonces nunca se ha podido ver cómo le daba un abrazo el que acababa de
1: se lo voy a recordar hoy. Acabo de hablar con Paco y con
18: Fernando.
1: Con Fernando le he escrito, pero con quien he hablado ha sido con Paco y con Iván Campo, ya que he hablado hoy. Hoy he hablado mucho con Lorenzo, que le está organizando el homenaje de esta tarde. Un abrazo. Además, soy una pelota que he hecho
5: un abrazo. Y yo, que no soy muy futbolero, creo que esta próxima temporada por fin tenemos al Racing otra vez en primera división.
1: Eso está muy bien y muy bonito, ¿eh?
2: Sí que sí.
3: Este
2: que
3: viernes
1: sí. Un equipo muy facha, me gusta. No sé si lo será.
5: Fundado por Pancho Cosío, el fundador de las Hons.
3: Sí, pues,
1: facha, ya está.
2: Nos vemos este viernes con Isabel Valero en una vuelta por el mundo a las 7 de la tarde.
1: A las 7 de la tarde. Aquí. Dos minutos, yo vuelvo ahora a hablar de todos con Juan Salazar, los todos en nuestra historia.
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0: Nosotros, nuestra historia con Juan Salazar, nuestro relator taurino particular, el único que tenemos y el único por la personalidad que tiene Juan. Juan, ¿cómo estás?
1: Bien, bien, bien, Javier, bien.
0: Bueno,
1: aquí contigo.
0: Un placer estar aquí. A ver si coincidimos en los toros estos días.
1: A ver si coincidimos.
0: Quiero ir mañana y pasado, a ver si me lo puedo permitir. Luego el sábado tengo una comunión, el domingo tengo un cumpleaños, el lunes no hay.
1: El lunes descanso, no sé quién descansará, pero bueno, en fin. Estas cosas, como el Tour de Francia.
0: Oye, antes de empezar, ¿cómo está marchando la feria? Hablando de la
1: pues
0: feria.
1: Pues mira, a nivel, bueno, pues como todas las ferias, pues hay tardes mejores, tardes peores, están saliendo algunos toros interesantes, pero está siendo un auténtico desastre a nivel presidencial. Las presidencias han cambiado los presidentes. Y a mí es que es una cosa que me duele mucho, porque hay que respetar a la Plaza de Madrid. La Plaza de Madrid no es Benalmádena, no es Mijas, no son plazas.
0: Sí, con todo el cariño que podemos tener.
1: Claro, ¿vale? sin duda. Y Mijas, yo cuando salgo de Madrid y voy a algunas plazas de este tipo, soy el primero que me alegro que den orejas y que no sea exigencia. Madrid, decía Suárez Guanes, cátedra del toreo, no en demérito de otras plazas, y hay otras plazas que son también muy importantes, pero hay que exigir y porque saquen pañuelos algunas personas, los presidentes y estos nuevos presidentes que hay, lo que no pueden estar dando orejas y puertas grandes todas las tardes, porque entonces recuperar determinado nivel es imposible. Y bueno, independientemente de eso, que es que no se pueden cambiar un tercio de banderillas con dos banderillas puestas el toro, o sacar el pañuelo azul de vuelta al ruedo al toro sin que nadie lo pida, con un toro que no ha ido ni al caballo, o sea, es auténtica barba. O sea, nos convertimos en una plaza de tercera. Y Madrid es uno de los pocos reductos, por no decir el único, uno de los pocos, no quiero tampoco que ningún amigo de fuera de Madrid se sienta molesto con estas palabras, pero es uno de los pocos reductos que queda, pues de cierta exigencia. Entonces, lo que no es exigencia, pues para... Está bien, en los pueblos es así, que es la fiesta, ¿no? Ayer me decía un amigo, bueno, pero es que esto es la fiesta. Fuera de Madrid puede ser la fiesta, que son dos, tres días. Madrid es la feria y es la cátedra del toreo y hay que tener otro nivel de exigencia. Y todos estos chavales que lo que quieren es luego al final saltar, que está muy bien y que saquen en hombros, está muy bien, pero que su objetivo es sacar en hombros y sacan pañuelos, que nunca en mayoría. Yo siempre, vamos, se lo escucho a mi buen amigo Miguel Ángel, y dice, mira, tú cuentas alrededor 10 personas tuyas, a ver si hay 6 que están con el pañuelo. Nunca.
0: No.
1: Lo que hay es algunos pañuelos y sobre todo hay una berrea que, en fin, a mí es que me en fin, que seguro que habrá oyentes que no estén de acuerdo. A mí me indigna porque es que esto es cargarte la Plaza de Madrid y es una pena. Pero bueno, en fin.
0: Bueno, oye, pero efectivamente.
1: Perdón, porque a mí no me gusta hablar de la actualidad, pero hoy no puedo.
0: Bueno, resistir. Pero es que estas cosas también hay que denunciarlas, ¿no? Porque si queremos seguir hablando dentro de 50 años
1: así
0: de esto, pues.
1: Así es.
0: Los presidentes tendrán que ser y habrá que sembrar y habrá que comentarlo, ¿no?
1: Así
0: bueno, oye, ¿de quién nos vas a hablar hoy?
1: Bueno, pues volviendo a lo que a mí me gusta hablar más, pues de un torero, que seguro que muchos oyentes, cuando lo digo, pues no les sonará.

0: Estos toreros con vidas singulares, con vidas singulares, sí.
1: Oye, cuéntanos sus inicios. Juan Ruiz Lagartija.
0: Sí, eso efectivamente, Juan Ruiz Vargas o Juan Ruiz Lagartija, nace en Murcia el 2 de enero de 1855. Al principio se dedica al oficio de armero, en algunos sitios aparece también carpintero y empieza a frecuentar los novillos en volado, novillos en puntas también que se dan por la zona, con el enfado lógico de los padres, era habitual. En el 72 se integra en una cuadrilla de toreros incipientes, en donde está 3 años. La cuadrilla la había formado un torero retirado, Vicente Ortega, que era amigo, y aquí volvemos a lo de siempre de las cerezas, que una cosa se une con otra, era amigo de Casiano Hernández, uno de los empresarios que hemos, bueno, el primer empresario de la plaza de toros de Goya, la Fuente del Ver, ¿no? Estuvo Casiano del 74, 1874 al 80, y facilitó que Lagartija toreara en Madrid. Y parece, he leído en algún sitio que en Calasparra, Vicente Ortega, que era deseoso de recuperar esta cuadrilla de jóvenes aficionados, propuso a Lagartija participar en un proyecto que proyectaba, vamos, que tenía idea de lanzar o resucitar, porque ya había tenido alguno, y le puso el apodo Lagartija por la velocidad con que sorteaba, cómo se veía, como si fuera una lagartija, ¿no? Y parece, leo en El Muletazo, un diario digital de la región de Murcia, que Diego Antonio Reinaldos escribía que el debut con dicha cuadrilla se produjo en Madrid en 1872, a la edad de 17 años, aunque en los carteles aparecía con 14. Es cierto que toreó un lagartija en Madrid en el 72, que todavía era la Plaza de la Puerta Alcalá. Yo tengo mi duda si era
1: el
0: Juan
1: mismo,
0: Ruiz,
1: ¿no?
0: pero bueno, pero puede ser, ¿no? Dice esta persona, digo, Antonio Reinaldos, que no pudo lucirse mucho porque una multitud de jóvenes se tiraron al ruedo a torear y dar muerte al astado, y entonces pues no pudo participar. Bueno, eso era habitual antaño. Y en el 75 forma cuadrilla propia como novillero en la región, en la Feria de Murcia, toreaba Frascuelo, y le piden a Frascuelo que le ceda la muerte del toro a Lagartija. Se la cede, y desde entonces se establece una muy buena relación entre Frascuelo
1: Y
0: y
1: Lagartija.
0: Lagartija, sí. Y en fin, y las dos primeras temporadas como novillero estuvo por diferentes plazas, y en el 78 ya consigue volver a Madrid o anunciarse en Madrid ya en la Plaza de la Fuente del Berro, el 28 de julio. La curiosidad es que se anunció 5 tardes, o sea, estuvo acartelado 5 tardes en el 78, en plena apogeo empresario de Casiano, o
1: De
0: sea,
1: Casiano, sí,
0: que le
1: que lo
0: abrieron
1: hemos
0: las puertas.
1: comentado.
0: Sí, 5 tardes. Y ahí la curiosidad es que la tercera, el 18 de agosto, el cuarto novillo fue devuelto al empezar la faena de la muleta por falta de luz, cosas que pasaban
1: Claro,
0: entonces.
1: no había luz, no había
0: No había
1: foco, no
0: luz.
1: había.
0: Sí, sí, sí, sí. Y en las tardes madrileñas parece que consiguió la atención del público, muy buenas entradas. Decía Eduardo Bermúdez en el Toreo Cómico en 1893, decía que aunque el público era más numeroso en cada corrida, Lagartija no percibió ni un céntimo más de 8 duros cada tarde. O sea, Casiano lo debía anunciar, pero casi con una mano delante y otra detrás. Y el 15 de septiembre del 78, o sea, ese mismo año, alterna en Valencia mano a mano con el cordobés Manuel Fuentes Bocanegra, un festejo de 4 toros, y parece que aunque no hubo cesión de trastos, Lagartija trató de que se considerara esa tarde como su alternativa. En algún sitio leía que ya incluso antes la había tomado. Hubo sus dudas con las alternativas de Lagartijo, aunque parece, según Cossío, renuncia a ella y en el 78-79 torea de peón con diferentes matadores y como novillero. La verdad es que no está muy claro, tampoco dedicado.
1: Oye, ¿llegó a tomar la alternativa a Lagartija?
0: Sí,
1: Sí.
0: toma la alternativa. En el 79 sigue torneando novilladas hasta el 5 de octubre, que es curioso porque estaba anunciado que la tomara la alternativa, la toma el 5 de octubre, estaba que se la da a Frascuelo con un toro de Miura, pero estaba anunciado para el 14 de septiembre, un 15 días antes, que se suspendió por lluvia, que se le iba a haber dado Hermosilla. Y en el 79, pues encabeza el cartel de. Había encabezado antes de la alternativa el cartel de novilleros en Madrid, con 7 tardes como novillero. O sea,
1: Siete tardes, bueno.
0: este era. Tenía.
1: Vamos,
0: Sí,
1: iba
0: porque.
1: para adelante.
0: Y además, tardes seguidas, por ejemplo, el 16, el 23 y el 30 de marzo, 3 tardes seguidas como novillero. Y luego el 10, 17, 24 y 31 de octubre, otras cuatro tardes seguidas como novillero. Y ya luego la toma la alternativa estaba prevista en septiembre, la toma en octubre. Y

0: En algún sitio, mira, son estas cosas curiosas que digo, oye, voy a ver, que no he conseguido descubrir, porque en más de un sitio aparece que el 31 de agosto del 79, que torea, sufre una de las corridas más importantes de su vida ante Jociner, un toro de salas. Pero la verdad es que a mí no me cuadra por ningún lado con los temas que he visto. Pero no, es una tontería, mono anecdótico. Pero ya digo, pues va toreando y sufre. La verdad es que esos años tiene ciertos problemas por los ruedos, sufre ciertos
1: ¿A qué
0: problemas.
1: Tienes con eso de
0: Pues mira,
1: problemas?
0: hicimos hace un par de años un programa con el tema de las alternativas,
1: sí,
0: cuando eran válidas o no.
1: Sí, es verdad.
0: Que, por recordar, realmente hubo tres ámbitos de discusión clarísimo en esos años, en los 80, 90, de finales del siglo XIX. ¿En qué plaza se podía tomar la alternativa? O sea, ¿qué plazas? Se defendía en algunos casos que solo eran en Madrid y en las Maestranzas. Otros defendían que podía ser en cualquier plaza, como es ahora
1: Sí.
0: en España, pues se
1: Y
0: puede
1: tomar la alternativa donde quieras.
0: en cualquier plaza,
1: Otra
0: ¿no?
1: cosa es confirmar, ¿no?
0: Eso es. También si había que confirmarla en Madrid, que lo comentamos, que hubo algún torero que incluso le preguntó a Guerrita, voy a Madrid, tengo que confirmar, y que Guerrita le dijo, la alternativa te la doy yo, y en Madrid no tienes que confirmar nada porque la alternativa es válida, tal. Y luego, que era muy curioso, la fecha para determinar la antigüedad del torero, la antigüedad que era importante. ¿Desde cuándo el torero podía acreditar antigüedad? Desde que tomaba la alternativa, desde la confirmaba en
1: Vacío,
0: Madrid,
1: claro.
0: había sus dudas. Y ahí, realmente, en esos años hubo mucha duda, ¿no?
1: Oye, ¿y en esos problemas estuvo involucrado Lagartijo?
0: Pues sí, Lagartija, sí,
1: Ya,
0: estuvo.
1: Lagartija, no
0: Sí,
1: Lagartijo, que es
0: bueno,
1: otro.
0: la cabeza se nos va a hablar. Yo también, a lo mejor lo
1: Sí,
0: mismo también hablo, digo Lagartijo, porque
1: Lagartijo,
0: claro,
1: no, es
0: tanta
1: Lagartija,
0: es
1: hombre.
0: Lagartija. Hay una pequeña diferencia entre ambos,
1: Sí,
0: pero bueno.
1: sí.
0: Pero sí, pues mira, tuvo muchos problemas con Fernando el Gallo, con el padre de Joselito y de Rafael, por la antigüedad. Que eso le aleja a Lagartija de Madrid, y le aleja, y además no dio su brazo a torcer Lagartija, y además no se resolvió nunca la disputa. Llegaron a torear juntos alguna vez, y en el cartel aparecía una X entre ambos, para que no se viera quién estaba por arriba y quién, o sea,
1: Sí.
0: se separaban con una X. Porque la curiosa es que el gallo, Fernando el Gallo, toma la alternativa en Sevilla en 1876 y la confirma en Madrid en 1880. Pero hete aquí que entre medias, Lagartija la toma en el 79 en Madrid, con lo cual, ¿qué valía? ¿La
1: Directamente, claro.
0: confirmación de Fernando el Gallo, la
1: O la
0: alternativa
1: alternativa.
0: de? Entonces, que incluso Lagartija había peleado por su alternativa, cosa que me parece muy bien, había peleado, aparecía en el boletín de Loterías y Toros en diciembre del 80, aparecía, hemos recibido el Centro Taurino de Málaga una carta protestando del suelto publicado en el boletín del 6 del corriente respecto al abuso que se cometió en aquella capital por los primeros espadas que
1: Claro.
0: torearon en la corrida celebrada el 21 de noviembre último, permitiendo a Manuel Molina que estoqueara por delante de Juan Ruiz Lagartija. O sea, el
1: Claro.
0: quien. Y el tema, sobre todo, está ya en Madrid en el año 82. En el año 82 aparecía, publicaba El Toreo, que es, a lo mejor es un poquito, vamos, no es que sea muy largo, pero yo creo que merece la pena. El 10 de julio del 82 publica El Toreo. Durante la semana pasada se ha vuelto a suscitar la tan debatida cuestión de alternativas. La empresa de la Plaza de Madrid había contratado a la espada Juan Ruiz Lagartija para que tomase parte en la corrida verificada ayer, pero surgió la dificultad de que Fernando el Gallo no se acomodaba a torear después de dicho espada, ni Lagartija accedía a que el gallo toreara por delante de él. La cuestión parece que fue llevada a la autoridad para que resolviera el asunto, pero en vista de las razones que cada cual de los interesados alegaba en pro de su derecho, dejó el señor gobernador que otras personas pudieran ser peritas en que
1: La
0: otras personas que
1: materia,
0: pudieran ser peritas en la cuestión
1: sí.
0: dieran solución al conflicto que se presentaba en la empresa de la Plaza de Toros de Madrid. El acuerdo recaído no sabemos cuál haya sido, pero es seguro que Lagartija no habrá obtenido el mejor derecho por cuanto se ha negado a tomar parte en la corrida si no trabajaba en segundo lugar. Y dice, en alguna otra ocasión el torero ya ha dado su opinión en este asunto. No queremos privilegio para ninguna plaza ni para capital alguna de España, pero es preciso que se aclare esta cuestión de las alternativas para que no ocurran dificultades, como la originada en la pasada semana. Para nosotros es indiscutible que la espada Lagartija debe torear en Madrid y en todas las plazas de Peñaperros acá, por delante del gallo. Y afirma esta opinión nuestra el que los espadas Fernando García, Ángel Pastor y Francisco Sánchez, que han tomado la alternativa en Madrid después que el Gallo la tomara en Sevilla, torean en esta corte por delante de este último diestro. O sea que el 82 fue con el tema de las alternativas.
1: Claro, si había confirmado en Sevilla, dice, pues no se trataba tanto de la fecha de la alternativa, sino de la confirmación.
0: Sí, o sea, la había tomado en Sevilla y la había confirmado en Madrid después. Y
1: el otro,
0: a fecha de hoy, iría por delante de los carteles Fernando el Gallo, porque la había tomado antes en Sevilla.
1: Claro,
0: pero en aquellos años la toma Fernando el Gallo en Sevilla, la toma luego Lagartija en Madrid y luego la confirma Fernando el Gallo en... Entonces, un poco se decía, no, yo tengo que ir por delante porque no has confirmado todavía en Madrid. Y yo no puedo resistirme en ese año 82, en donde pasa todo este problema. Con todo este follón, Fernando el Gallo estaba anunciado en el cartel de Madrid, que es el año en el que nace su hijo, Rafael el Gallo, en Madrid, en la calle de la Greda, sí. Y es el año que yo no puedo dejar de recordar, porque siempre, en fin, me tengo mucho cariño, el perro Paco. Al famoso perro Paco le mata José Rodríguez Miguel en una becerrada que le pega una estocada. Y bueno, ahí tenemos la estatua en la calle Huertas del perro Paco.
1: Le mató en una estocada.
0: En una estocada, sí, porque le molestaba. Y el perro Paco era una institución en Madrid. Pero bueno, fue ese mismo año.
1: Oye, ¿cómo le fue a Lagartija en los ruedos?
0: Pues mira, en el año siguiente, el 80, toreó 3 corridas en Madrid.
1: Bueno, y yo le fue muy bien, ¿no?
0: Sí, fue toreando, bueno. sí. En los primeros años le fue bien. Se defendió, se bandeó, sí. No estuvo muchos años. Bueno, muchos años comparado con lo que es ahora en la actualidad, que dice un buen amigo ganadero, los toreos duran más que los notarios. En el año 80, 3 corridas en Madrid, que es curioso, porque cuando lo leo en lo que escribe Víctor Pérez López, una obra maravillosa en los anales, dice, 5 toros de Antonio Miura, el 6º de Bertólez, estoqueados por José Sánchez del Campo, Carancha, Felipe García, Lagartija, Carancha estoqueó el 3º y 4º por ceder el primer toro a Lagartija, ser la primera vez que alternaban. O sea, antes, no es como ahora que la cesión de toros solo en la alternativa a la confirmación, antes también, pues cuando un torero por primera vez toreaba con alguien que acababa de tomar la alternativa a confirmar, también le cedía el toro. Y el 8 de agosto también es curioso, porque decía, Lagartija, faena algo pesada, que remató 2 pinchazos y 1 corta. Con el segundo estuvo muy pesado y por lo avanzado de la hora y a falta de 2 toros, la presidencia mandó al toro al corral. O sea, le echaron un toro al corral por estar muy pesado. Y el 12 de diciembre también abusó mucho del trapo, dice, sobre todo el segundo, donde escuchó 2 avisos y mató de sendos bajonazos. Pero en fin, él va toreando y en Madrid, por tener un poco a lo mejor reseña que nos da una referencia en el 82, 2 tardes, 85, 1, en el 86, 1 tarde, que por cierto, el 24 de junio también, que comparándolo con hoy en día, la prensa y Víctor lo escribe, que la faena más larga fue al 6º, donde pegó 50 muletazos, que eso pues hoy en día casi no... Y siguió así, en fin, en el 88, 5 corridas, que es... curiosa, porque una de las corridas es suspendido por lluvia, es donde Fabrilo, los hermanos Fabrilo, debía haber tomado la alternativa. Pero ya digo, ese año 88 fue una temporada muy especial, relacionada también con algunos de los empresarios de los que hemos hablado.
1: ¿A cuál de esos empresarios te refieres, de los que hemos hablado aquí?
0: Pues mira, en el 88 él estuvo muy... estaba de empresario Rafael Menéndez de la Vega, que yo creo es que hemos hablo de empresarios en algunos programas y es curioso porque claro, el tratar de correlacionar qué pasó y qué empresario estaba. Bueno, pues Rafael Menéndez de la Vega, que sustituyó a Casiano, que estuvo del 80 al 86 y luego en el 86 se vuelve a presentar, que fue cuando se presentaron 42 pliegos, una barbaridad, y él se pujó sobre sí mismo. Fue la apuesta, la puja mayor, y luego hizo otra sobrepuja sobre sí mismo que quiso anularla, que no se pudo, que lo cuenta muy bien José Ramón Márquez en Gente Pató. Y por lo visto hubo tantas dudas que al final dejaron la plaza en manos de Mazzantini. Y estando Mazzantini como empresario, que la llevaba Manuel Romero Flores, estuvo 2 años que se arruinaron. Y a la hora, lo cuenta José Ramón Márquez en Gente Pato, estando Mazantini de empresario, decía, a la hora de la contratación de los matadores para el abono de la temporada, ni Frascuelo ni Carancha se avienen con la empresa, presumiblemente por razón de los dineros que les ofrecen, bastante por debajo de los que se van a llevar Lagartijo y Guerrita. Por ello, la empresa se ve obligada a formar la base del abono de esa temporada con Lagartijo, Guerrita, Hermosilla, Currito y Lagartija. Es decir, dos figuras que se diría en nuestros días, una promesa que es Currito y uno de relleno apoyado por Frascuelo.
1: Y uno de relleno, claro, que era la mitad de
0: Lagartija.
1: Era Lagartija.
0: O sea, que llegó a estar, sí.
1: No, oye, no. ¿Y las temporadas siguientes?
0: Pues mira, en el 88, ya os comentaba que había en Madrid había toro de cinco corridas, no vuelve a Madrid hasta el 93, aunque él sigue toreando. La curiosidad, en Madrid en el 93 está una corrida, pero además participa también en una becerrada, el 14 de septiembre. Un convite celebrado por la Sociedad Caridad Taurina, dedicada a la infanta Isabel, a la chata, y presidida por la tiple cómica Lucrecia Arana. Estando como asesores Frascuelo y Lagartija. O sea, como asesores en el palco estaba Frascuelo y Lagartija. Y había en primer lugar carrera de cintas con velocípedos, seguidamente el picador Badila, banderillaría y rejonería un becerro y los cinco restantes a cargo de los socios. Que me parece curioso porque, claro, Mariano Benyure se unió.

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2: Imputan al expresidente Zapatero 2 días después de las elecciones en Andalucía. Hay quien dice que se ha hecho para no interferir en las elecciones andaluzas. Yo no entiendo eso. Yo creo que las cosas son como son, hay elecciones o no hay elecciones, que todos somos iguales. Pero bueno, allá cada cual. Sobre esto hay opiniones. Pero bueno, yo creo que sin influir, no diciendo las cosas, se influye de alguna manera. Bien, el auto del juez, que imputa 88 páginas, que yo he tenido también, como casi todo el mundo. No hay medio de comunicación que no tenga este auto impecable del juez. Y usted también, si quiere, lo puede tener, porque está por ahí, por todos lados, se está circulando. 88 páginas que confieso que no me las he leído todas, pero bueno, algunas sí me ha dado tiempo a echar un vistazo, ¿no? Y en definitiva lo que viene a decir el auto es que, pues bueno, está acusado de una trama de corrupción. El expresidente Zapatero, trama de corrupción, y a él le sitúan en la cúspide como el número uno de la trama. Todo está destapado por los 53 millones del rescate de Plusultra, esa aerolínea venezolana que tenía un par de aviones, pero que hacía ya más de un año antes del rescate, que ya está prácticamente en suspensión de pagos, que prácticamente no operaba. Pero bueno, los buenos haceres del señor Zapatero provocaron que esta aerolínea recibiera 53 millones de euros. Y ahí viene el tema, porque de ahí, de esos 53 millones de euros, dicen que el señor Zapatero, a través de sus empresas interpuestas, etcétera, etcétera, se llevó unos 530.000, más o menos. Y ya rascando, hay quien dice que esto no acaba aquí, que está empezando, pues viene ya lo de la mina de oro, que dice que le dieron en Venezuela, o que Maduro, o yo que sé quién se lo dio. Hay quien dice que también todo el petróleo venezolano que iba a China pasaba por Zapatero, que era el conseguidor, y ahí había presuntas mordidas. El tema está bastante enredado y se va a desenredar en estos días. Algo que no entiendo yo también es cómo él estaba tan convencido de que tenía impunidad total. Porque ¿a qué padre se le ocurre meter en el ajo a sus hijas en un entramado de este tipo? Porque la empresa de las hijas de Zapatero también están metidas ahí. Las cuentas de las hijas de Zapatero, el padre está como, creo que está como apoderado de la, o representante en las cuentas. En fin, a mí no se me ocurre meter a un familiar, y menos a un directo, en un entramado de ese tipo. Pero este señor parece ser que se consideraba impune. Desde luego ha sido un palo. Ayer todos los socialistas salieron, sobre todo los del gobierno, claro, salieron en tropel diciendo que si esto era lawfare, que eran los jueces que iban en contra del partido, en contra de Zapatero. Otros fueron un poquito más moderados, porque claro, pero hay que tener en cuenta que Zapatero es un referente para los socialistas, referente, y tiene mucho peso en el Partido Socialista y en el actual gobierno. Han intentado, para blanquear de alguna manera o para parar el golpe, desde el gobierno, ministros, portavoces, han intentado parar el golpe haciendo valer el legado político de Zapatero, que es innegable. Bueno, dicen que con él, lo que es cierto, no sé si él fue el que hizo desaparecer la ETA, pero durante su mandato desapareció la ETA, hubo mejoras sociales, el matrimonio homosexual, etcétera, etcétera. Pero es que yo creo que la gente se equivoca. Aquí no se trata de eso. No se trata de cuestionar el legado de Zapatero, ¿no? Aquí se trata de que ha podido ser muy bueno, pero se ha metido en un charco y la han pillado con el carrito del helado. Así de claro. Sobre el tapete está la corrupción, presunta corrupción, de una persona que ha sido presidente del gobierno. No el legado que hizo. El legado puede ser fantástico hasta que deja de serlo. El legado queda ahí. En fin, desde hace varios años, eso es cierto, Zapatero venía dando lecciones de moral por todo el mundo, aquí en España, en Venezuela. Era un moralista, daba una turra increíble a quien se ponía por delante, le recitaba, yo qué sé, hasta el Quijote le hacía falta. Y mira por dónde mintió. Lo que él decía y preconizaba y pregonaba, pues era todo lo contrario. Y luego está lo del Senado, claro, porque espérate, a él le hicieron hace unos meses ya, ir al Senado a hablar sobre estos asuntos, y ahí mintió totalmente, y eso es un delito. Mentir en el Senado es un delito. Que no sabía nada, que no había cobrado dinero, que no tenía nada que decir, en fin. El tema de Zapatero, repito, no ha hecho más que empezar. vamos a tener Zapatero para rato. El día 2 del mes que viene le han citado con abogado para comunicarle que ya está imputado y para que empiece a defenderse. Y antes de continuar voy a tocar un tema que para mí es curioso. No ha tocado nadie. No veo nada. El Festival de Eurovisión, ¿verdad? Hemos tenido Festival de Eurovisión. España no ha ido. Es cierto que no ha ido España. ¿Por qué? Porque no ha querido el presidente del gobierno. No voy a entrar en si está bien en la geopolítica de si los judíos, los israelitas. No voy a entrar en eso. Ha habido 4 o 5 países que han boicoteado y ya está. Y no han estado. Entre ellos España. Nos hemos ahorrado un dinero porque hay que pagar un peaje para estar en ese festival y, por supuesto, nos hemos ahorrado el ridículo que últimamente siempre quedamos los cuartos o los terceros por la cola. O sea, este año no hemos perdido. No hemos perdido porque no hemos participado. Pero no había eso. A lo que voy es a lo que influye los medios de comunicación. Acuérdense ustedes, y sobre todo aquí en Benidorm, con el Benidorm Fest, el que ganaba el Benidorm Fest, iba a Eurovisión, había unos meses de la gente ilusionada, porque el Festival de Eurovisión tiene mucha gente que le gusta, hay mucha gente que participa, viajan, hay todo eso, una mística sobre ese asunto. Este año a la gente esa se la han cercenado, porque no ha habido del Festival de Eurovisión prácticamente nada de información en ningún medio, en ningún medio. Y tampoco se ha retransmitido por televisión. Una cosa es que nosotros no estemos ahí y otra cosa es que no se retransmita. Yo al menos no lo he visto en ninguna cadena. Ninguna cadena ha retransmitido el programa, que por cierto, que la gente lo sepa, ha ganado una chica de Bulgaria y los israelitas vuelven a ser segundos. A mí me parece injusto, de verdad. Y no entro en política, entro en que la música es una cosa y la política es otra. ¿Qué hemos solucionado con no estar ahí? ¿Se han acabado los bombardeos de Gaza? ¿Se ha acabado el conflicto con Israel? El conflicto sigue. Quedamos, eso sí, las fotos muy guapos, con el postureo. Pero nos hemos quedado sin Festival de Eurovisión y a lo que voy, y acabo con esto, es que nadie ha dicho absolutamente nada. Ha habido una opacidad, un oscurantismo, todo oculto. ¿Por qué? Pues muy sencillo, y esta es opinión, porque como todo el mundo pilla cacho, como hables de esto, que ha dicho el presidente que no hables, te quito la publicidad o algo así. Es cierto, es cierto. Los medios son seguidistas y ha habido una omertad este año del Festival de Eurovisión. Pero bueno, una cosa es que no vayamos, otra cosa es lo que sea, pero hombre, por lo menos dar información. Y sobre todo aquí en Benidorm, repito. Porque saben ustedes que el ganador de Benidorm Fest era el que representaba a España. Aquí en Benidorm y en España era un acontecimiento esto. Nos han dejado sin acontecimiento por la política. Y repito, pasa con esto como en el deporte. Mezclar música con política no es recomendable. Lo mismo que mezclar deporte con política tampoco es recomendable. Y hay equipos que lo hacen y jugadores que también. Y no me voy a meter en más charcos, que todo el mundo sabe lo que estoy diciendo. Continuamos en un ratito.
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2: Bueno, pues vamos con las noticias, un vistazo rápido a los titulares de la prensa y lógicamente Zapatero ocupa toda la portada. Es más, ahora mismo en el Parlamento se está celebrando un congreso, el Estado de la Nación, en fin, todos los miércoles, y el tema del día es el de lo de Zapatero, no es la de otra cosa en el congreso. Sánchez dice, el presidente, todo el respeto a la presunción de inocencia y todo mi apoyo a Zapatero. Claro, ¿qué va a decir? Rufián, que no se cae ni debajo del agua, pues Rufián dice que si es verdad, es una mierda. Y dice, si es mentira, es una mierda mayor sobre el tema de Zapatero. Rufián siempre tan elegante como siempre. La presunta trama de Plus Ultra veía a Zapatero como su pana en el rescate y pagó a una exnovia de Ábalos, no sé cuál de ellas, bueno, una de ellas, tiene tantas. El juez sitúa a Zapatero al frente de una presunta trama de tráfico de influencias para lograr beneficios económicos. Compromís cree que ya no está tan claro que haya habido lawfare en el caso de Zapatero. Por su parte, uno de los socios del equipo de gobierno, Sumar, dice tras el auto de Zapatero que exige regular la actividad de expresidentes y admite que el auto no huele bien. Vaya hombre. Y Belarra, don Ayone, reconoce que no pinta bien para Zapatero el auto que sustenta su imputación. Y vamos un poquito de internacional, porque después de Donald Trump con Xi Jinping, pues ahora Putin. Putin y Xi Jinping y Xi afirman que Oriente Próximo se encuentra en una encrucijada y piden consolidar el diálogo. Porque la guerra en Irán continúa, a pesar de Zapatero y todo lo que tenemos aquí. Trump afirma que espera alcanzar muy pronto un acuerdo para poner fin al conflicto con Irán. Esto lo viene diciendo todos los días. Esta noticia, no sé si me he equivocado de día, siempre dice lo mismo. El gobierno palestino acusa a Israel de un crimen de guerra por abordar la flotilla en el Mediterráneo. La flotilla, no, una más de la flotilla, porque está puesto de moda ir en flotilla hacia allá. Ahora que con el buen tiempo, con el verano, yo me apuntaba también. La UE acepta con condiciones aplicar el pacto arancelario con Estados Unidos y esquiva la última amenaza de Donald Trump. Y una noticia que vamos a tratar aquí en el día de hoy que está prácticamente oculta, ha quedado en un tercer o cuarto plano, y es que el tema de la muerte de Andic, ya saben ustedes, el dueño de Mango. La jueza ve indicios de participación activa y premeditada de Andic en la muerte de su padre. Parece ser que el hijo, dicen ahora, sospecha de que el hijo, de que no es un accidente, vamos, lo veremos hoy, trataremos ese tema. El rey se reúne con el primer ministro Carney en el arranque de su visita a Canadá. El Pentágono niega una reducción de tropas de Estados Unidos en Polonia y aduce un retraso temporal en el despliegue. Ya saben ustedes las cosas de Zapatero. De Zapatero no, de Trump. Hoy Zapatero, me tengo metido a Zapatero en el cerebro. Trump dice, saco tropas, meto tropas. Lo de Trump es increíble, no hay quien lo entienda. Bueno, pues ahora dice que no va a reducir las tropas de Polonia. A ver lo que dice mañana. El fisco de Estados Unidos tendrá prohibido para siempre examinar las declaraciones de impuestos pasadas y de impuestos pasadas de Trump. O sea que no le van a poder mirar las cuentas a Donald Trump. Venezuela anuncia que liberará 300 presos esta semana por ser menor de edad, mayores de 70 años o enfermos. Bueno, que los tienen en Venezuela de todas las clases. Enfermos, jóvenes, mayores, rubios, morenos. Ahora les ha tocado el turno a los menores de edad, mayores de 70 y enfermos. Lo van a soltar unos 300. El Pentágono niega el Pentágono la reducción de tropas en Polonia. No solamente lo dice Donald Trump, lo dice todo el mundo. Vamos a ver, no me lo creo. Vamos a ver en la Comunidad Valenciana qué está ocurriendo por aquí. A ver, yo creo que también en la Comunidad Valenciana tenemos a Donald Trump, pero bueno, Donald Trump y a Zapatero, pero también tenemos una huelga. Tenemos una huelga que continúa, la huelga de la educación. Educación presenta su última propuesta y cita a los sindicatos hoy miércoles a las 5 de esta tarde para que respondan a la oferta. Educación cifra en el 17,63%, 17,63%, el seguimiento de la séptima jornada de la huelga indefinida de la enseñanza pública. Mientras tanto, pues los niños siguen al colegio, follón de los padres, los estudiantes que tienen la EBAU, la prueba de la selectividad, ahí a la vuelta de la esquina tampoco, un lío, un lío. Los sindicatos, Comisiones UGT, lanzan hoy a las 9 de la mañana un formulario para que docentes se pronuncien sobre la oferta de educación, la oferta que les han hecho desde la consejería correspondiente. Seguimos con lo mismo. Aquí la noticia nuestra, afortunadamente, no es Zapatero, es lo de la huelga que nos interesa a todos. El Consell confirma encerrar un acuerdo con los docentes y defiende que su oferta es un esfuerzo gigante. Vilaplana dice no saber por qué la cita el Congreso, niega presión del PP y se remite a lo dicho ante el juez. Pradas impide al Consejo General del Poder Judicial que dé un impulso definitivo a las resoluciones de las quejas contra la jueza de la Dana.
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2: El lunes pasado, claro, hablando con José Luis Barceló para preparar su entrada de hoy en el programa, pues habíamos hablado de unos temas, la actualidad, en fin, charlamos un ratito y yo me acuerdo que le dije, ahora se acordará él, le dije, bueno, vamos a ver lo que decimos porque en este país de un día para otro cambian mucho las cosas. Y al día siguiente, ayer, pum, aparece Zapatero. José Luis Barceló es el director de Mundo Financiero y también director de La Noche en EDA TV. Y ya está con nosotros. José Luis, buenos días.
22: Muy buenos días.
2: ¿Has visto cómo en este país no se pueden hacer planes?
22: Oye, que no, que nos rompen las escaletas, nos rompen las previsiones. Esto es, aquí no hay quien dé puntadas en hilo, ¿eh?
2: Aquí no hay quien viva, ya sabes.
22: No hay quien viva, como la serie de televisión. Correcto. Estamos metidos en una vorágine de actualidad que es imposible mantener la tensión. Tú te acuestas un viernes, sí, y al lunes siguiente ha cambiado completamente el país. Bueno, también el planeta, ¿eh?
2: Pues sí. Oye, una cosa, ¿tú, a ti te ha sorprendido esto de Zapatero? Porque mucha gente decía, es que como dicen en el pueblo, es que se veía de venir, pero la gente, algunos se sorprenden. ¿A ti te ha sorprendido?
22: No, realmente no. O sea, tarde o temprano tenía que caer. Había ya una en torno a él un círculo de rumores. Fíjate que además también incluso desde Estados Unidos se han estado instando, sí, informaciones y... Y bueno, todo esto vamos a ver qué consecuencias tiene, porque no va a ser solamente la consecuencia aquí en España en función de lo que pueda devenir en las próximas horas. Se está hablando de que la UDEF ha solicitado que se le detenga directamente a Zapatero para intentar evitar la destrucción de pruebas o que incluso la fuga, ¿no?, se había planteado. Entonces, vamos a ver lo que pasa en las próximas horas, que esto va a continuar siendo una caja de sorpresas, pero la sorpresa podría venir incluso de fuera, porque Estados Unidos está esperando que España abriera esta investigación y se le imputara para continuar con su batería contra José Luis Rodríguez Zapatero, expresidente del Gobierno de España, por sus vínculos con el narcoestado venezolano. Entonces, vamos a ver, porque las cosas no van a acabar solamente en la justicia española, sino que va a haber novedades también en el contexto internacional.
2: Pues tiene razón, porque no solamente la UDEF pide que se le detenga, incluso hoy un partido político, Vox, ha pedido al juez que le retire el pasaporte, también porque dice que hay riesgo de fuga. Lo cierto es que ayer creo que Zapatero estaba a punto de embarcar, iba a embarcar en un avión con destino a la República Dominicana y a Venezuela, se enteró de la imputación, porque la imputación fue un poco antes de las 9, y dio marcha atrás. O sea que ayer estuvo, casi le pilla fuera de España, ¿eh? No sé si lo hubiera pillado fuera de España, se hubiera quedado, hubiera vuelto, pues ya no sé qué pensar.
22: Sí. Bueno, si lo hubiera sabido, igual se hubiera ido un par de días antes. Ahora, claro, es que no me imagino estar en su pellejo también con sus hijas Laura y Alba metidas en este lío, porque no, yo creo que eso no lo quiere ningún padre, por muy criminal o muy delincuente que uno pueda ser, desde luego no querría haber vinculado a sus hijos. Yo no entiendo muy bien tampoco cuál ha sido el enfoque, la estrategia de Zapatero con todo esto. Una persona, fíjate, hay muchos compañeros tertulianos, amigos periodistas y empresarios con los que uno habla, y siempre se ha cuestionado el tema de si los expresidentes del gobierno deberían tener algún tipo de apoyo, de pensión, como la tienen, ¿no? De vitalicia. Yo creo que eso es una garantía, precisamente eso se establece para que no haya el riesgo de que se tenga que poner, con toda la información que maneja un expresidente del gobierno de España, de grandes empresas, empresas del IBEX, situaciones estratégicas a nivel económico, político, conocen toda la situación del país como nadie, y es muchísimo riesgo que esa información se ponga en manos de potencias extranjeras o de intereses que vayan contra los propios intereses de España. Yo creo que precisamente el que puedan incorporarse al Consejo de Estado, tengan una pensión vitalicia y tengan algún tipo de apoyo de infraestructura, con secretaria, con coche, con vigilancia y con seguridad y guardaespaldas, yo creo que eso garantiza precisamente que un expresidente del gobierno de España no tenga que acabar como ha acabado Zapatero. Yo no sé por qué lo ha hecho, porque realmente a él no le hacía falta. Tenía, pues como han hecho otros expresidentes, Leopoldo Calvo Sotelo, Felipe González, Aznar, en fin, Mariano Rajoy, que ha vuelto incluso a su despacho de registrador de la propiedad. Hay una vida digna después de la de presidente del gobierno, y no hay por qué liarse la manta a la cabeza y empezar a hacer cosas raras, especialmente con países que no tienen nada que ver con España, ¿no? Como puedan ser las dictaduras venezolanas o regímenes que no son precisamente nada democráticos.
2: Los más próximos al sanchismo, portavoces, ministros, ayer salieron en tromba. Antes incluso de conocer el auto del juez, que todo el mundo califica de impecable, 88 páginas que tú seguro que las has tenido en la mano como yo no las he podido leer, he echado un vistazo por encima, pero enseguida salieron incluso a decir, mezclando las churras con marina, no, es que esto es una denuncia de manos libres, de hazte oír, no sé quién decía, cuando realmente esto de fuera nos están apretando las clavijas, porque esto viene de Suiza y de Francia, que son los que empezaron a que les olía mal el asunto.
22: Bueno, es que esto además, fíjate, se llegó a echar la culpa incluso a Iker Jiménez y,
2: sí, también,
22: y a
2: también.
22: La estratosfera. Bueno, como siempre, pero acuérdate que esto de poner la mano en el fuego y que no me quemaré las manos y tal, ya pasó, especialmente con María Jesús Montero, con otros personajes como Santos Cerdán o José Luis Ábalos, que están ahora en prisión. Es la cúpula descabezada de un partido socialista que en la calle Ferraz no tiene nadie ya. No hay nadie que dé la cara por... bueno, fíjate que en Extremadura o en Aragón muchos votantes del Partido Socialista se quedaron en casa y ni siquiera buscar una alternativa, o sea que el propio votante está asqueado con esto que se está viendo. Y luego una conclusión de esto es que efectivamente se puede entender que Zapatero es el padrino del sanchismo, pero también se podría entender que Zapatero no hubiera sido nada sin Pedro Sánchez, porque es quien facultó los rescates, por ejemplo, a Plus Ultra, todos los apoyos. Ahora sabemos que hasta Jessica percibió de Plus Ultra dinero y que todo estaba orquestado entre Santos Cerdán, José Luis Ábalos, Coldo García, Zapatero, el propio Pedro Sánchez. Todo apunta a que bueno, hay un señor X y un señor Z, porque claro, no es imposible la ayuda a Plus Ultra por mediación de Zapatero, hubiera sido imposible sin un gobierno presidido por Pedro Sánchez. Entonces, tanto monta tanto. Sí, es una continuidad de lo mismo.
2: Exacto, un señor Z y un señor S. Pero ¿por qué a la gente le da tanto miedo hablar? Claro, yo sé que en este país no se mueve nada, y menos un rescate de 53 millones sin que el presidente del gobierno diga firme, diga ok. Parece que nos da miedo.
22: Sí. Incluso ha habido algunos socialistas, especialmente en el Parlamento Europeo, que denunciaron el rescate a Plus Ultra. O sea, esas denuncias constan y se acumularán también probablemente en la investigación. Fíjate que de aquí en adelante vamos de oca en oca, porque estamos con el caso Mascarillas, que prácticamente ya se nos ha olvidado, con un Coldo García y un José Luis Ábalos en prisión, y que van a ser, pues, probablemente, previsiblemente condenados. Esa información que está en ese sumario se va a acumular a otras que vienen ahora a continuación, que son las del hermano de Pedro Sánchez y la de su esposa, Begoña Gómez.
2: Sí, pero esas pasan... Pero este, voy a decir una... Más falta de respeto. Este presidente tiene, no sé decir suerte, porque se está tapando la corrupción que de su entorno más próximo con estas cosas, no sé. Siempre hay una cosa distinta para desviar la atención, porque tú tienes razón. Dentro de nada el hermano está se habla el juicio del hermano.
22: Nada, dentro de nada.
2: Dentro de nada. Sin embargo, estamos ahora con otra historia. ¿Y mañana qué será? ¿Mañana qué nos nos tocará.
22: Mañana será otra, se están acumulando. Más adelante está en la Audiencia Nacional, como bien sabes, el caso de la presunta malversación y corrupción interna, financiación ilegal del Partido Socialista, que esa está en la Audiencia Nacional, que se acumularán además de estas miles de folios de estas investigaciones, tanto del caso Mascarillas como el tema del Plus Ultra, que está investigándose a Zapatero, como seguramente pues el caso Begoña Gómez y el caso del hermano. Todo eso se acumulará porque ahí evidentemente la organización criminal que está encaramada en la cúpula del Partido Socialista ha dado mucho de sí y da para muchos casos. Todos esos casos se verán finalmente acumulados en uno y apunta que efectivamente esa organización criminal ha existido y tenía como fin no la financiación del partido o que el partido fuera mejor, sino la financiación propia de unos entornos familiares que bueno, tienen tintes mafiosos, ¿eh?
2: Bueno, y este palabra que a mí no me gusta, el lawfare, que tanto echan mano, sobre todo la izquierda, no sé, que la gente, no sé, la gente se cree ya que los jueces van en contra del Partido Socialista, en contra del gobierno, o es una cantinela que ya no cuela. Lo del lawfare.
22: Bueno, es una cantinela, lo que sí da la sensación es más allá del lawfare, que no ha existido nunca en España y que digamos que es una interpretación interesada aquí a la jurisdicción española de un estilo jurídico que es anglosajón, donde allí sí puede tener un sentido, pero aquí no lo tiene porque hay una independencia judicial o la había. Ha habido, lo que sí está clarísimo es que ha habido un intento por controlar la judicatura, a los jueces, a los magistrados, la fiscalía. Recordemos aquello que parecía del Rey Sol, pero ¿quién manda la fiscalía, sí, ¿no? Sí. Llegó a decir Pedro Sánchez, que es la fiscalía, ¿no? Como dando a entender, a reírse. Ha habido un intento también por controlar, acuérdate de la Policía Nacional, la Guardia Civil, la UCO y la UDEF, de intentar ser descabezadas para que orientaran sus investigaciones a lo que quisieran, como lo ha sido el propio CNI, ¿no? Siempre con intereses propios al partido que gobierna. Entonces, esos intentos de controlar, lo único que nos queda a los españoles, al ciudadano de a pie, que pueda garantizar un cierto velo de independencia y de justicia, porque al final eso es de que la justicia tiene que tratar a todos por igual, sin que haya privilegios, pues ese intento político de intentar controlar esos estamentos que garantizan una cierta independencia y una cierta neutralidad, como pueda ser la policía, la seguridad, la Guardia Civil, los servicios de seguridad e inteligencia, o como pueda ser, por ejemplo, la Defensa Nacional, ¿no? A través de las Fuerzas Armadas o más allá, incluso la propia justicia, la judicatura, pues hombre, es lo único que nos queda a los españoles, que estamos pagando como nunca a la agencia tributaria el 40% de nuestros ingresos, ¿no? Lo que queremos es que si eso continúa siendo así, es para que se financie pues esa por lo menos esa mínima garantía de que hay una independencia en algunos estamentos del poder.
2: José Luis, este escándalo, uno más, saltó ayer. Las elecciones autonómicas en Andalucía se acabaron el domingo. Este auto de 80 páginas no se ha escrito en una tarde. Entonces hay quien dice, no, es que se ha estado guardando para no perjudicar, para no incitar, para no cambiar el voto. Yo no sé si eso está de acuerdo o no. Yo pienso que las cosas son como son y tocan cuando tocan. La gente, para no intervenir, no decir las cosas, para mí es una forma de intervenir.
22: No, hubiera sido, yo pienso que hubiera sido al revés. Si esto hubiese salido el viernes, por ejemplo, el día del cierre de campaña, que la jornada de reflexión era el sábado, yo creo que hubiera ido el Partido Socialista, los socialistas, a una situación todavía incluso peor. Es decir, casi les ha hecho un favor con esperarse a sacar esto después. Pero bueno, es que pasado mañana tenemos el de Begoña, volvemos al de David, al hermano de Pedro Sánchez, luego tenemos más adelante la Audiencia Nacional. En fin, esto no va a acabar y no podemos estar pendientes de convocatorias o de nombramientos de un ministro, de que el gobierno celebre un consejo de ministros para ver si un fiscal, un juez o tal saca una cosa, o la UDEF o la UCO sacan otra. Yo creo que cada uno lleva su ritmo y no me imagino yo al magistrado esperando a saber si estaban las elecciones o no para firmarlo, ¿no? Incluso a lo mejor ha sido prudente y no lo ha firmado, no lo han lanzado antes para no perjudicarles mucho y que no se dijera lo contrario, que lo había hecho para hundirlos, ¿no?
2: O sea, yo creo que se cura en salud, porque le iban a llegar de todas maneras por todos los sitios.
22: Le iban a llegar, claro. Sí, ha habido presiones, porque ya se estaba hablando de que fue un gobierno socialista quien indultó a su hermano por el caso Banesto, y que si eso se iba a utilizar como medida de presión hacia el magistrado, bueno, pues por aquel beneficio político que tuvo con un indulto. Yo creo que el magistrado está actuando con independencia precisamente para que no se diga esto, y tiene que aplicar la ley como es. Pues, se han puesto a disposición judicial a secretarios de organización ya del Partido Socialista, dos consecutivos, y a uno de los asesores del gobierno, con lo cual Pedro Sánchez lo que debería hacer es empezar a tomar nota también del mandato, el mandato ciudadano que está mandándolo al barranco, en la caída de votos. Si esto no toma nota el Partido Socialista, la cúpula dirigente, lo que quede, que yo creo que ya solamente queda Pedro Sánchez, tendremos que esperar un año más con este gobierno. Pero estamos en las últimas.
2: Eso es lo que te quería decir, precisamente para cambiar un poco el tema. ¿Esto le va a provocar que tenga que convocar elecciones, se agarre como una lapa? Porque claro, esto es muy gordo, y lo que le viene, lo que le cuelga, porque tenemos el hermano, tenemos la esposa, etcétera, etcétera, etcétera. Y él sigue ahí RQR que hasta el 2007 y más allá. ¿Tú crees que hay quien dice, no, esto ya es la definitiva, ya se cae, ya hay que convocar? ¿Tú qué opinas?
22: A mí la semana pasada, antes del cierre de campaña de las andaluzas, me llegó la información de que Moncloa tenía un par de informes encima de la mesa del despacho del presidente del gobierno, uno con el famoso Supermayo. Es algo que ha trascendido además a los medios y tal, se ha hablado mucho de que si va a haber elecciones, pues algunas autonomías convocan elecciones en mayo, como Madrid, por ejemplo, luego son las municipales a nivel general de todo el estado, y ahí se podría hacer pivotar también unas elecciones generales y hacer una gran jornada electoral. Esto tendría un coste enorme para el Partido Socialista, especialmente los ayuntamientos, donde todavía tienen pues un número importante de concejales y mantienen alcaldías. Perjudicaría muchísimo la imagen, la estampa de Pedro Sánchez a esos alcaldes socialistas, muchos de los cuales no tienen la culpa de nada tampoco, pagarían el pato por juntar esas elecciones. Luego la segunda parte del informe sería qué ocurriría si las convocara su fecha sería julio, en verano, como fueron convocadas las últimas, con un poco de veranosidad y alevosía. Presidente, sí, pero bueno, a lo mejor parece ser que Pedro Sánchez lo que quiere es derivarlas directamente a julio, no juntarlas en mayo todas. Pero luego habría un segundo informe, y ese segundo informe es qué ocurriría, y ese parece ser que es un informe que ha pedido el propio presidente del gobierno, qué ocurriría si no convocara las elecciones de ninguna de las maneras, es decir, no plantara la firma en la convocatoria electoral.
2: Ahí lo
22: la ley. Sí, la ley prevé que automáticamente se tienen que convocar de forma por imperativo legal, aunque no las convoque el presidente del gobierno. Siempre podemos pensar que de aquí a un año puede haber un cambio de escenario a nivel general, a nivel nacional, con alguna situación de alarma, alguna situación que desaconseje la convocatoria electoral, y eso lo podría hacer, y entonces tendríamos ya elecciones convocadas por imperativo legal el otoño del 2027. O sea, sería septiembre, octubre del 2027, suponiendo que él se resistiera a convocarlas.
2: O sea, que va a dilatar
22: al máximo. Es un escenario que también es posible.
2: Te recuerdo que aquí jamás ha habido, bueno, lo que el 11M, acuérdate, dos días antes de las elecciones, no se suspendieron.
22: No, ahí se tendrían que haber suspendido, claro. No hubiera pasado nada, y además un acuerdo probablemente entre las grandes formaciones políticas, diciendo que no se reunían condiciones y que se posponían un mes, por ejemplo, dos meses, no hubiera pasado nada, los ciudadanos lo habrían entendido y probablemente no hubiera ocurrido nada. Esas emergencias nacionales, esas situaciones que aconsejan la desconvocatoria electoral pueden ocurrir o pueden aletargar y se pueden manejar por el gobierno. No pasa nada si está claramente claramente explicado, incluso pues la mayor parte de los partidos de la oposición pues así lo acuerdan también. Se pueden incluso firmar documentos conjuntos políticos que bueno pues aconsejen ese desplazamiento de la fecha electoral. Pero claro, aquí Pedro Sánchez ya sabemos que juega a su antojo con los escenarios. Él puede pensar que la guerra de Irán es un motivo para que no se convoquen elecciones generales en España, o con la guerra en cualquier otro sitio, o el cambio de gobierno en Cuba, con lo cual estamos siempre sujetos a unas anomalías que son las anomalías que han llevado, pues por ejemplo, a que España, el fiscal general del Estado, haya sido condenado. O sea, es una situación límite a la que no hay. Nunca había pasado esto, nunca había pasado que un expresidente del gobierno, como es el caso de Zapatero, haya estado imputado por nada. O sea, no hay ningún precedente en la democracia española, y probablemente eso le va a rebotar al propio Pedro Sánchez, que le veremos finalmente imputado por un caso o por otro. O sea, no va a ser Zapatero el primer presidente o expresidente del gobierno imputado. Veremos a Pedro Sánchez con mucha probabilidad imputado también por una razón o por otra.
2: Pero a mí me llama mucho la atención lo que tú has dicho y lo que dice todo el mundo. Es que es la primera vez que con el gobierno de Zapatero siempre ocurre la primera vez en España. ¿Te das cuenta que somos los primeros últimamente, la primera vez de muchas cosas?
22: Todo, sí, no hay, es la primera vez de todo. O sea, es la primera vez en la que se ha intentado descabezar a la UDEF o la UCO, la Policía Nacional, la Guardia Civil, la que se ha intentado controlar a la defensa y se ha manejado, pues por ejemplo, en el CNI también los nombramientos y los intereses. La primera vez que ocurre esto, la primera vez que
2: es no. Que
22: se
2: aprueban. Vamos camino de una dictadura.
22: Que tenemos presupuestos prorrogados desde con un parlamento que no eran ni siquiera los mismos componentes, o sea, eran otras personas las que aprobaron aquello, otros diputados y tal.
2: La
22: primera vez que ocurren muchas cosas y no debería ser así. O sea, es una situación de anomalía completa.
2: Es que la primera vez que está ocurriendo en España ocurrió en Venezuela y en otros sitios, la primera vez que ocurrían, y ya la gente lo daba por amortizado, la primera vez lo daba, no le da importancia, y al final

0: acciones de Pedro Sánchez, al que consideran un buen y brillante primer ministro español, o sea, un buen presidente del gobierno, por la valentía que ha tenido, por ejemplo, de enfrentarse a los Estados Unidos y plantando cara, en fin, esto ha generado las simpatías no de nuestro entorno más cercano, no de los países aliados de la OTAN o del grupo de países a los que pertenecemos como entidad económica, cultural y política, que es la Unión Europea. Nos hemos alejado de eso y estamos pues en otra esfera, de otro tipo de países, que ven ese anti-norteamericanismo, ese falso antiimperialismo. Bueno, a lo mejor Pedro Sánchez presume de ser antiimperialista norteamericano, pero en cambio sí está con el imperialismo chino, ¿no? Con lo cual él se ha alineado ya directamente con una serie de grupos de personas y tal, muy cercanas, por cierto, a las que había venido manejando Zapatero, con lo cual hay una continuidad, un hilo conductor directo, ¿no?, entre uno y otro.
1: Bueno, vamos a volver a lo que yo tenía pensado el otro día, hablar contigo. Lo que pasa es que Zapatero se nos ha cruzado y nos ha roto todo el guión. Las elecciones de Andalucía, ahí están, parece mentira, pero nadie habla de ello. El Partido Popular se ha quedado a dos escaños de la mayoría absoluta. Ahora viene la gente, lleven los que saben de esto. No, va a convocar elecciones. Otros, no puede ser. Vos va a exigir mucho, va a exigir poco. Ya no se habla de esto. ¿Tú qué opinas? ¿Habrá acuerdo o no habrá acuerdo? Están obligados a entenderse, supongo.
0: No, hombre, para empezar, a mí me parece también anómalo que dos partidos que tienen muchos puntos en común, aunque no sean todos, evidentemente tiene que haber diferencias, por eso son partidos distintos. Hablo de Vox y del Partido Popular. Uh-huh. Que hayan tardado 4 meses en ponerse de acuerdo, por ejemplo, para el gobierno de Extremadura, que dices, oye, son dos provincias que con todo el mérito y todo el cariño que podamos tener a Extremadura, no creo yo que una región como Extremadura merezca 4 meses de negociaciones.
1: Pues fíjate, por esos dos partidos. Estos son 8.
0: Tendría que haberse puesto de acuerdo, pues yo qué sé, en 24 horas. O sea, decir, oye, en una semana, ¿qué temas les pueden desunir tanto como para que se demore 4 meses? O sea, yo no lo puedo comprender. Y entonces nos vamos a enfrentar a una situación, querido amigo, con Andalucía, en la que podemos estar un año, a lo mejor, para que se forme un gobierno en Andalucía entre Vox y el Partido Popular. Yo no lo entiendo esto. Creo que los españoles y los ciudadanos ya han dado un mandato claro, que es, vamos a descabezar al Partido Socialista, lo tiramos por el barranco, apostamos por Vox y por el Partido Popular, pónganse ustedes de acuerdo, que está muy claro lo que queremos hacer. Incluso algunos votantes socialistas, en el caso de Andalucía, han votado a una alternativa, algo que no había pasado en Aragón ni en Extremadura. Directamente se habían quedado en casa haciendo punto o jugando a la petanca los votantes socialistas, pero en este caso sí se han ido a votar por adelante a Andalucía. Han buscado una alternativa y a mí me parece también noble y decente que cada uno busque sus opciones. Pero está claro el mandato es, queremos al PP, queremos que Vox y el PP se pongan de acuerdo, al PSOE no lo vamos a volver a votar, por lo menos de momento, y oiga, pues tomen nota los que tienen la obligación de entender y de interpretar ese mandato del ciudadano, ¿no? Yo fíjate que Andalucía representa un cuarto de España, es el 25% población, son 10 millones de habitantes, es un territorio que es la comunidad autónoma, la región más grande de España. Yo creo que eso merece una atención directa tanto por el PP como por Vox para intentar llegar a un acuerdo cuanto antes. No, ya podemos estar esperando 4 meses como ha pasado con Extremadura.
1: Pero en Extremadura tenías a la presidenta Guardiola, que era un poco dura, no quería negociar. Juanma Moreno es el hombre tranquilo, pero también dice que él se va a presentar, le faltan dos, va a ir a la investidura, en fin. Y luego vos, siempre con su prioridad nacional por delante, que a mucha gente le chirría esa frase incluso. No lo sé, ¿tú crees que...? Yo creo que no va a haber elecciones, ¿no? Porque algunos ya, no sé si es bueno o malo, algunos dicen, elecciones, a vos le da igual presentarnos elecciones. Yo creo que no, yo creo, como estoy contigo, en que tendrán que entenderse de alguna manera.
0: No, para el votante es doloroso y bochornoso que no se pongan de acuerdo y que no lo hagan con transparencia, además. O sea, habría que explicar muy claramente cuáles son los motivos para no alcanzar un acuerdo. Es verdad que, además, fíjate, el Partido Popular, aún perdiendo dos diputados en el Parlamento andaluz, ha ganado 100,000+ votos. Lo mismo que ha ocurrido, por ejemplo, incluso el Partido Socialista, que ha perdido escaños, ha perdido dos. Fuerza porcentual, pero también tenía casi 200,000 votos más.
1: Bueno,
0: que... 2022,
1: ha votado más gente, ha llegado al 60.
0: Votado más gente, efectivamente, ha votado más gente. Adelante por Andalucía, de 100 y pico mil ha saltado a 400.000. Con lo cual ha obtenido una bolsa de casi 300.000 votos nuevos, muchos de ellos probablemente procedentes del PSOE, de

0: descontentos del Partido Socialista, pero en fin, el mandato está claro, el mandato de los ciudadanos está clarísimo en un momento además crítico como es este a nivel político, donde hay una debilidad a nivel de gobierno enorme, porque está sustentado precisamente por los enemigos de España, ¿no? Por formaciones muy marginales, pequeñas, que suman una serie de votos y de diputados en el Parlamento, pero y que son los que le dan el apoyo a Pedro Sánchez. Pero Pedro Sánchez, desde luego, si recuerdas bien, no ha ganado ninguna elecciones, ninguna. No ha ganado las municipales, no ha ganado las europeas, no ha ganado ninguna autonómica.
1: No ha ganado ni sus primarias.
0: No ganó ni sus primarias, las hizo todas con un cambalache allí de fraude electoral y no ha ganado, desde luego, ninguna generales. Lleva dos legislaturas, también es la primera vez que hay un gobierno en España que se sostiene sin haber ganado unas generales. O sea, eso también es impresionante, ¿no? Es la primera vez también. Volvemos a otro récord de estos de Guinness, sí, de los récords de Pedro Sánchez.
1: No, me río porque Pedro se te decía, que fue el ministro que duró poco tiempo a Mansín, creo que le dijo, ¿cómo pasa ya la historia? Yo creo que ya tenemos cómo va a pasar la historia. El primera vez.
0: Sí, el primero en todo. O sea, ha sido el primero que además su propia esposa pues también ha pasado a ser un espectáculo, ¿no? Porque una persona con una notoriedad pública fuera de lo que es la discreción de lo que sería pues la consorte, la primera dama, la pareja o la mujer, la esposa, podía ser el esposo porque podía ser una primer ministro, una presidenta del gobierno, pero en este caso es Pedro Sánchez, que es hombre. Bueno, en fin, en vez de la discreción que se ha hecho gala en otras ocasiones por parte de los presidentes del gobierno que ha tenido España en la democracia, pues hombre, hemos tenido una figura espectáculo que además ha tenido una proyección a nivel de negocios, a nivel de intermediación, a nivel de una presencia muy importante, que ha tenido un coste también importante para el propio presidente.
1: José Luis, esta manía o esta táctica de Sánchez de enviar a sus ministras a luchar contra sus elementos como la Armada Invencible y luego vienen todas derrotadas, ¿obedece a algo? ¿Por qué hace esto? ¿Tú crees? ¿Obedece? ¿Tiene algún misterio?
0: Yo creo que son los peones con los que cuenta, ¿no? Los que le van quedando y los va lanzando al... Bueno, pues efectivamente son como las legiones romanas, lo que le queda ahí, ojalá fueran las legiones romanas, sí, ¿no? Pero son, digámosle, el voluntarismo también de esas personas que están en el entorno suyo del gobierno. Tienes aún, por ejemplo, Fernando Grande Marlaska, del que todos tenían muchas más aspiraciones, fue un buen juez, además. Sí, y parece mentira que siga estando ahí apoyando a Pedro Sánchez. A veces dices, oye, esto se parece a lo de Adolfo Hitler del búnker, ¿no? ¿Por qué le apoyan? O sea, no tiene ya esto por dónde cogerse, ¿por qué no salen corriendo de allí? Lo lógico sería, por ejemplo, que Grande Marlaska dejara caer el gobierno y se fuera, ¿no? Que es lo que cabría esperar de un juez como él, que tuvo cierto prestigio, además, en su momento en la judicatura y todos esperaban mucho más de él. Yo no me lo imagino a Marlaska dando puñetazos en la mesa del Consejo de Ministros, enfrentándose a Pedro Sánchez con alguna u otra cosa, pero igual ha ocurrido, ¿no? También había una persona que tenía un cierto halo, que era Margarita Robles, la ministra de Defensa, ¿no? Que dices, oye, ¿por qué permiten que esto siga pasando y siga estando ahí? Podían dejar caer esto, dejar caer el gobierno y abandonar el barco, que sería lo lógico, ¿no? Porque lo lógico sería que el propio presidente, ante esta situación, convocara ya elecciones generales y nos dejáramos de más flautas.
1: Ahora que dice elecciones generales, yo, para acabar, José Luis, la tendencia a la baja del Partido Socialista es evidente en las últimas elecciones, en cualquier territorio español se está viendo que se la baja. Esa tendencia, según dicen las encuestas, a un año vista, va a continuar a la baja. Hay quien dice que, bueno, ahí viene la regularización, los que van a votar, cambiar el censo, etcétera, etcétera, el presunto pucherado. Aquí en este país hablamos de todo. ¿Pero tú crees que definitivamente un año se acabará el sanchismo? Un año.
0: Yo creo que el sanchismo está muerto. Fíjate que esto le ha dado mucho juego. O sea, cuidado, porque yo te decía que Pedro Sánchez y el sanchismo, el gobierno de España, tiene muchos valedores fuera de nuestro país. Medio planeta está encantado con Pedro Sánchez. Ha llegado a comprar literalmente la Secretaría General de la Internacional Socialista. Se ha hecho con ella. Esto fue denunciado por el PRI mexicano y por otros partidos socialistas del mundo. O sea, que esto aquí no ha, el sanchismo no ha dado puntada sin hilo, porque si hay un reservorio ahora mismo populismo de socialdemocracia o socialismo, yo creo que más socialismo izquierdoso que socialdemocracia a la europea, ¿no? Pues esto está en Pedro Sánchez y el sanchismo en el gobierno de España. Es un farolillo rojo que hay en el entorno europeo, probablemente uno de los últimos grandes partidos socialistas que gobierna un país en Europa, y eso lo quiere mantener a todo. Es el fuego sagrado para muchos. Muchos se miran en España para mantener una socialdemocracia, un sistema socialista, un partido socialista, y ahí sería un modelo lo que ha hecho tanto Pedro Sánchez como Zapatero. Pero ya te digo que han terminado comprando la Internacional Socialista. Esto pues todo apunta que ha sido con dinero procedente además de Venezuela, con apoyos de, en fin, todo esto será juzgado, será revisado, será visto en alguno u otro investigación periodística o en algún u otro procedimiento judicial. Yo sí creo que el sanchismo está muerto como tal, ya tiene acta de defunción, pero bueno, la continuidad y el defenderse como gato panza arriba de cara al futuro, yo creo que también va a existir, porque tienen mucho que perder más que ganar. Ganar ya lo han ganado todo, o lo han robado, o lo han cogido, incluido el poder de la Internacional Socialista, y eso yo creo que se van a resistir a soltarlo y a perderlo,
1: Pues José Luis Barceló, como siempre, ha sido un placer. A ver la próxima vez que hablemos, si nos dejan hablar de lo que queramos. Seguro que se nos cruza. Seguro que habrá otra primera vez el próximo día.
0: Habrá otra primera vez de otra cosa.
1: Otra primera vez. Como siempre, un placer, José Luis. Muchas gracias. Saludos.
0: Gracias a vosotros. Buen día a la audiencia.
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8: Don Enrique, buenos días.
9: Buenos días, Manuel.
8: ¿Qué tal?
9: Aquí estamos, a dar una vuelta.
8: Me encanta esto, hablar de la IA, porque yo soy de esas personas que se resistían, digo, se resistían a utilizar la IA. Yo lo veía no complicado, sino lo veía artificial, ficticio, y poco a poco voy haciendo cositas, voy preguntando a nivel usuario, ignorante, y me voy enganchando.
9: Es que engancha.
8: ¿Esto de la IA engancha o no engancha?
9: Totalmente, yo te digo, yo estaba prejubilado y ya dispuesto a acabar, de repente se cruzó la IA por medio y dije, ¿por qué no?
8: Y bueno, eres un experto, ¿no? Ya haces cosas con ellas. Hay cosas, sí, que yo veo que alucino, lo de que te, no sé, los bailes, la voz, que te la copien, te hace un...
9: Sí, todo lo que quieras. Yo ahora estoy preparando un curso y yo lo único que hago es con la IA preparar el guión. O sea, yo no me pongo delante de la cámara a grabarme, es un avatar mío. Y si tú lo ves, soy yo.
8: O sea, ¿y hasta dónde puede llegar esto?
9: Ah, esa es la gran pregunta.
8: Porque la IA no está todo inventada todavía. Estamos en pañales, como aquel que dice.
9: Totalmente en pañales. Estamos viendo lo peor que vamos a ver de IA en los próximos 20 años.
8: ¿Lo peor, dices?
9: Lo peor.
8: Bueno, vamos a ver. Porque la inteligencia artificial, pues, por lo que dice, ya no es algo que responde a preguntas. Yo le pregunto, pero está empezando a convertirse en asistentes capaces de hacer tareas pues reales, ¿no? Responder, clientes, organizar información, etcétera, etcétera, etcétera. Hoy vamos a hablar de eso, de cómo puede ayudar la IA de verdad a pequeñas empresas, donde todavía pues les pasa lo que a mí, tienen cierto temor a entrar. ¿Cómo podemos ayudar? ¿Cómo, a través de la IA, qué podemos hacer?
9: De todo. Además, de hecho, todo el mundo piensa que la IA es para grandes empresas, que hay que programar, que hay que tener programadores en plantilla, para nada. O sea, con que conozcas tu negocio y sepas hablar, bueno, ya puedes manejarte con la IA y sacarle partido.
8: Pero bueno, ¿pero qué es exactamente un agente IA? Un agente de IA.
9: A ver, lo que teníamos hasta ahora...
8: Me suena a CIA, ¿no?
9: Lo que teníamos hasta ahora, o seguimos teniendo evidentemente, son los chats conversacionales, el chat GPT, el Gemini, etcétera, con los que hablas con ellos y ellos te responden. Ahora no, ahora ya la IA actúa. Entonces se pone a hacer cosas. Y de hecho ayer Google presentó las novedades de este año y se está enfocado todo al tema ese agéntico, que tú le dices, que, por ejemplo, que te buscan las zapatillas, ahora no las hay, pues él sigue buscando y dentro de 3 semanas o de 2 meses dice, mira, ahora he encontrado estas zapatillas y además aquí están a este precio, las puedes comprar ya.
8: Bueno, este es un ejemplo que te voy a dar yo mío. Yo esta mañana antes de entrar aquí estaba tomando un café, tengo un problema con el coche, un problemilla que solucionó, empecé a preguntarle y yo le preguntaba más, y al final me ha dado una lección magistral de mecánica.
9: Sí, totalmente.
8: Y yo, al final, digo, estoy hablando con una persona.
9: Sí, de hecho, mejor que con muchas personas. Porque tiene conocimientos, además, si sabes enfocarle hacia donde tienes que llevarle, los conocimientos que tiene son mucho mayores.
8: ¿Nota un poquito de miedito eso?
9: A mí no.
8: A ti no.
9: Pero sí, de hecho es uno de los debates que hay dentro del mundo de la IA, es dónde acabaremos, si por el lado bueno o por el lado malo.
8: Claro, es que te das cuenta que hay gente que dice que va a acabar con muchos puestos de trabajo, que eso va a sustituirnos, ¿qué hacemos?
9: Posiblemente sí, de hecho se supone que en Estados Unidos se estaba notando y de hecho ya hay un movimiento entre los jóvenes, porque hay muchos que no están encontrando trabajo porque la IA puede hacer su trabajo perfectamente. Pero por otra parte, aquí, por ejemplo, en medianas empresas o en pequeñas empresas en la Marina Baixa, uh-huh, es una ayuda increíble.
8: Increíble.
9: Porque tú solo como autónomo no puedes llegar a un montón de cosas con la IA, sí.
8: Ya, por ejemplo, una inmobiliaria, que aquí hay muchas en la comarca. ¿Qué puede hacer una inmobiliaria de forma práctica usando la IA?
9: Pues desde descripciones para las webs, de crearte, como estoy haciendo ahora para una inmobiliaria, en concreto en la que estamos aquí, un CRM para manejar todo, modificar las fotos para que estén más limpias, queden bien, tener un chatbot para que hable con los clientes, para que tú solo te dediques a vender o a relacionarte con ellos. Te hace un montón de cosas que sobre todo no es que te quite trabajadores, sino que a esos trabajadores le va a dar tiempo para que hagan cosas de valor.
8: Pero una pregunta de tonto, ¿de dónde saca la IA tanta información?
9: Porque tiene toda la información del mundo. Cuando tú entrenas un modelo de IA, le entrenas con toda la información que hay disponible y ahí está.
8: No, yo me he mirado a mí en la IA, yo, que no soy nadie, y me ha dicho cosas de mí que son ciertas y que yo no sabía que existían. Y no soy un personaje yo. O sea, que también, cuidado, que también habla de personas. También tú le preguntas a una persona en concreto y te cuenta su vida en misterios.
9: Sí.
8: Tampoco que te cuides.
9: Y si además es una IA que tú utilices y te conoce, le puedes preguntar qué es lo que ella cree o esa IA cree que tú estás fallando o en qué puedes mejorar y te lo clava, vamos. Te dices, bueno.
8: Pero la pregunta ahora es la siguiente: ¿es fiable 100%?
9: No.
8: Ahí está.
9: En absoluto.
8: ¿Por?
9: Hay que supervisarla porque, como se dice en el argot, alucina, se inventa cosas, te quiere dar la razón muchas veces. Cuando te dé un dato muy concreto, muy fijo, muy dices esto es perfecto, revísalo, vete a buscar fuentes, porque si ese dato es tan perfecto, seguro que se ha inventado algo.
8: Lo que sacar es imposible, por ejemplo, en los estudiantes. Yo cuando estudiaba íbamos con un bolígrafo y un lapicero, ahora se utiliza mucho la IA. No puede haber fraude con la IA. La docencia, por ejemplo. Copiar.
9: Con todo.
8: Con todo.
9: Quiero decir, con internet también lo podía haber y con los pinganillos. Y claro que puedo haberlo, pero para estudiar es perfecta. Porque te puede ayudar a estudiar cualquier tema explicándote de una manera muy sencilla, que no te complique la vida, que te sea más fácil. Crearte lo que llaman flashcards, son tarjetas para tú aprender poco a poco cualquier tema que quieras estudiar.
8: Vamos con otra empresilla, una empresa mediana, una clínica dental, por ejemplo, que tiene que localizar proveedores, materiales, etcétera, etcétera. ¿De qué manera me puede ayudar a mí? Que soy un dentista simple.
9: Pues fundamentalmente, por ejemplo, con la organización de la administración y con la atención al cliente. Te puedes ayudar a confirmar citas, a recordar revisiones, a responder preguntas frecuentes, a organizar los historiales, a no tener que estar pendiente de cuándo tengo que avisar a este, va a venir, no va a venir. La IA se encarga de mandarle un email o de llamarle directamente y decirle, oye, te recuerdo que tienes esta cita, y tú te despreocupas totalmente de ese tema.
8: Bueno, es que ya no hace falta ni leer ni escribir. Yo siempre pongo mi caso porque me está gustando esto. Yo en el coche llevo un sistema que me entra un WhatsApp a la pantalla. Te entra un WhatsApp, ¿lo quieres escuchar? ¿Lo quieres responder? ¿Lo quieres escribir? lo quieres hablar, y yo alucino, digo, este tío cómo sabe tantas cosas, ya me responde por mí, cuidado con eso, a ver si me responde por mí, no soy yo.
9: Eso es lo que tienes que controlar.
8: Claro.
9: Que, por ejemplo, puede perfectamente acceder a tus emails y responder los que tengan que responder. Yo no lo recomiendo, que te cree un borrador y luego tú lo revisas. No es lo mismo tener que leerte 10 o 20 emails por la mañana según llegas al trabajo, que tener que repasar las respuestas que él te da y decir, adelante, adelante, adelante, no, esta la voy a cambiar.
8: Y por cambiarla y ya está.
9: Exacto.
8: Y no se enfada contigo.
9: No, no, esa es la gran ventaja.
8: A veces te dice que se cabrea contigo, ¿has cambiado?
9: Bueno, a veces a mí se me ha cabreado, ¿eh?
8: ¿Así?
9: Pero bueno, no es lo habitual. O me ha dicho, no, ya te haré esto, pero dentro de una hora. Me dices, a ver, ¿qué estás haciendo?
8: Bueno, hace falta saber mucha informática para utilizar la IA, porque es el miedo que tenía yo al principio, te digo, en serio. Hasta que yo, bueno, yo a nivel usuario bajito, pero hay gente que le da miedo, que le da miedo. Decía, es que yo las informáticas, el ordenador no entiendo.
9: Ni falta que hace.
8: ¿No?
9: ¿Sabes hablar?
8: Hombre, sí.
9: Como periodista, además, mucho más que cualquiera de nosotros. Con lo cual ya puedes hablar con la inteligencia artificial y sacarle todo el partido posible.
8: O sea, pongo el micrófono, hablo y ya me encuentro una amiga.
9: Ahora, para programar no hace falta saber un lenguaje de programación, es el lenguaje natural.
8: Yo te voy a decir una cosa ahora que no soy nadie. Yo tengo un amigo que se ha buscado una amiga, una novia en la IA.
9: Perfectamente.
8: Existe, sí, sí.
9: Sí, sí.
8: Existe, ¿eh?
9: Y hay aplicaciones móviles para charlar con ellas y lo que tú quieras.
8: Y además él ha fabricado su antojo,
9: sí.
8: Rubia, ojos azules, esto es cierto. A mí cuando me cuentas esas cosas, yo, ¿te estás quedando conmigo? No. Y aparte, las conversaciones que mantiene, cuidado, estamos en un área escolar, si quiere sube el tono o lo baja.
9: Sí. Para bien o para mal, es así.
8: Bueno, ¿qué errores están cometiendo muchas empresas con la IA? Porque por abuso, por desconocimiento.
9: Sobre todo, hay un peligro que cada vez está siendo mayor, que es lo que llaman en inglés la AI Shadow o la IA en la sombra, que es que las empresas no utilizan la IA, pero sus trabajadores sí. Entonces están compartiendo datos, están divulgando información que no deberían. Entonces las empresas deberían controlar eso. Aparte de eso, lo que tienen que hacer es trabajar con ella, porque entre que tú tengas IA y tu competencia no la tenga, vas a adelantarlos a todos por la derecha sin que se den cuenta.
8: Yo, algunas te copian la voz y eres tú, pero otras que trabajan como recepcionistas, la voz es demasiado metálica, artificial. Se nota, a veces se nota, o sí. Eso va a mejorar.
9: Eso está mejorando continuamente. Hay un programa, hay una web que se llama Eleven Labs, donde tú puedes clonar voces, clonar la tuya. Y, por ejemplo, mi mujer es capaz de distinguir mi voz y la voz clonada. Una persona con la que he hablado 10 veces, no. No sabe si es la mía o no. Igual que la imagen hoy en día, hace un año sí, hoy en día tampoco.
8: Bueno, hay un fraude, o posible fraude, que te sacan un personaje famoso hablando, diciendo sobre todo temas económicos, yo no sé qué más. Uh-huh. Yo me fijo en la boca y oye, cuadrado, no voy a decir quién, pero bueno, cuadrado, exacto, igual, pero se nota, yo lo noto todavía.
9: Sí, ¿no? Todavía se nota y gracias a Dios, pero el tema es que cada vez menos.
8: Porque sale hasta el rey hablando a favor. Sí. De lo que, cualquier cosa, te venden cualquier cosa.
9: Sí, sí, o Pedro Sánchez, o presentadores de televisión. De
8: sí, sí, sí. ¿Qué tareas son las mejores para empezar a automatizar?
9: Las que sean repetitivas. Tú tienes tareas en tu trabajo que tienes que hacer 20 veces al día, ahí puede entrar perfectamente la IA y quitarte todo ese trabajo y todo ese tiempo de encima. Y vas a ahorrar mucho tiempo. Tareas que a ti no te gusten y que sean muy pesadas. Seguro que hay una forma de automatizarlo o de hacer que la IA se encargue de ello. Y vas a ganar tiempo para lo que tú quieras, para tu trabajo o para tu ocio.
8: Pero esto de la IA, ¿es una burbuja o es un suflé que sube y baja o ha llegado para quedarse ya y mejorarse?
9: Esto está claro que sea que viene para quedarse, va avanzando. Cuando yo empecé hace 14, 15 meses, avanzaba cada 3, 4 meses, ahora avanza cada 3, 4 semanas. O sea, es increíble el avance que hay y está aquí y va a seguir.
8: Oye, ¿quién son los listos que inventan esto? ¿Los chinos, los japoneses o qué?
9: Los americanos y los chinos. Los americanos a base de dinero y a base de cómputo, y los chinos a base de cabeza.
8: Sí, porque yo creo que hay dos IAs, ¿no? La de los chinos y los americanos. Yo la había oído.
9: Sí.
8: Sí, ¿verdad?
9: Hay una europea, es sobre todo en Francia, Mistral, pero no está en absoluto al nivel de los americanos o de los chinos.
8: O sea que tenemos tres.
9: Hay varias. En India también están trabajando con algunas, en Arabia Saudí.
8: Ah, pues yo cuando entro no sé a cuál entro. Yo me sale aquí en el móvil una IA y yo entro. No sé,
9: sí,
8: no
9: será la de Gemini, que es la de Google, o será ChatGPT, probablemente, que son las que más se conocen.
8: Y son políglotas, seguro.
9: Totalmente. De hecho, la última versión de Google que presentaron ayer, con la última versión del modelo, ya no es solo que hable español, inglés o chino, sino que te habla español de Andalucía, español de Cataluña, o catalán, o español del País Vasco, o euskera directamente.
8: Enrique, una pregunta. Vamos al dinero, porque esto gratis. ¿Quién gana dinero? ¿Quién lo hace? Porque la gente no está para ganar dinero.
9: Eso se acaba ya.
8: Se acaba.
9: Eso de aquí a fin de año se
8: acaba. A pagar.
9: A pagar. Si quieres utilizar una IA en condiciones, vas a tener que pagar.
8: O sea,
9: porque hasta ahora están perdiendo miles y miles de millones, no miles de euros o de dólares, miles de millones de dólares, y eso se acabó.
8: Claro, porque detrás de una infraestructura y sigue trabajando.
9: Cada vez es más problemático el tema del cómputo. Se está hablando ahora de que Elon Musk va a mandar centros de datos al espacio, porque allí es por lo menos mucho más barato el tema energético. O sea, es increíble lo que se está moviendo ahí y cada vez más están restringiendo más el uso y va a ser necesario pagar.
8: O sea que al final va a ser como con todo, con el ordenador. Habrá un premium, digamos, la IA premium y la básica que te sota caballo rey.
9: Exacto.
8: Si tú quieres profundizar, a pagar.
9: Exacto.
8: ¿Esto, un año, tú crees que nos queda de gratuidad?
9: Se está hablando de eso, que queda este año.
8: Este año.
9: Y poco más. Luego sí, habrá gratis, pero no podrás hacer más que eso. Tres consultas y ya está. Si quieres trabajar de verdad con ella.
8: Claro, pero es que hay un refrán que tú sabes que dice: si algo es gratis, tú eres la mercancía.
9: Sí. Aquí todavía no era así, en Internet sí, o por ejemplo todas las empresas de Mark Zuckerberg, de Meta, Facebook y demás, es así. Pero aquí eso, va a haber que pagar, sí o sí.
8: ¿Y qué empresas con la IA lo van a pasar más en los próximos años?
9: Las que no se metan en la IA, está claro, o las que no la utilicen con cierto criterio. Necesitas trabajar con IA y necesitas trabajar bien, no a lo loco. Porque corres el riesgo. Si tú tienes un caos en tu empresa e intentas meter la IA, lo que vas a tener es un caos mucho mayor. Y te va a llegar mucho más rápido el golpe, porque no vas a poder controlar lo que haces.
8: ¿Una persona puede tener una secretaria IA?
9: Sí.
8: Para todo, o sea, bien, no sé.
9: Es a lo que vamos. Es a lo que vamos.
8: Que te organice la vida.
9: A tener agentes, que además van a tener subagentes, que se encargan de hacer las cosas.
8: Vale.
9: Que todavía no está ahí, pero que viene.
8: Una pequeña presilla que te esté escuchando, o un autónomo, y diga: esta gente me interesa. ¿Cómo lo hago? ¿Cómo lo hago? ¿Cómo entro? ¿Cómo empiezo?
9: Pues, por ejemplo, ChatGPT está en cualquier sitio, chatgpt.com, y tú con eso puedes empezar a trabajar y hacerle preguntas. En Google con Gemini o Gemini, o se pueden poner en contacto con nosotros y les ayudamos, no hay ningún problema.
8: Eso, dime. Vamos, ¿quién sois vosotros?
9: 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Se ofrecemos una primera consulta gratuita para hacer una auditoría y saber qué, si de verdad la IA te puede ayudar y en qué te puede ayudar, o qué tienes que hacer antes de meterte con la IA para organizar tu trabajo, y a partir de ahí empezar a trabajar. 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
8: ¿Y este es en Benidorm?
9: Estamos en Alfaz, pero bueno, en toda la Marina Baixa.
8: Qué maldad, si ya con esto de la IA, como estáis en Rusia.
9: Sí, no, exactamente.
8: Estoy en China, si esto es fácil ahora, ¿no?
9: Yo lo que quiero es trabajar de todas formas con empresas aquí, con empresas locales, no quiero grandes empresas, quiero que estos autónomos, estas micropymes, se enganchen a este tren, porque les va a ayudar muchísimo.
8: Y la gente ya se va enganchando.
9: Sí.
8: Yo te digo por mí, porque yo no era, ya soy casi. Casi.
9: Yo cuando empecé hace 5 meses digo: verás, hasta que esto empiece a arrancar y tal, pues mira, cada día vamos teniendo más trabajo y va muy bien, porque a la gente le está dando cuenta de lo que le va a ayudar.
8: Pero tú no puedes estar solo.
9: Yo tengo la IA.
8: No, pero tú no tienes gente detrás.
9: Ahora mismo no. Tengo un par de colaboradores que me echaron la mano en determinados temas, un tema de marketing y demás, pero...
8: Ah, pero la IA es amiga tuya.
9: La IA es amiga mía.
8: Pues no tiene ventaja.
9: Llevamos 12 meses o 14 meses hablando a diario, o sea que...
8: O sea, que esto que pasaba antes de los robots, acuérdate, ¿no? Cuando salen los robots, bueno, las cadenas de montaje, por ejemplo, que elimina gente y tal, eso se va a quedar en nada, porque la IA es más que eso. La IA es más que eso.
9: Es que hay algo que es más que eso, es que los robots se están empezando ya... El mes que viene a fabricar en serie, porque hasta ahora eran prototipos. A partir del mes que viene, tanto en Estados Unidos como en China, hay dos modelos de robots, el 1X y el otro, no me acuerdo cómo se llama, que se empiezan a fabricar ya en serie. Y lo puedes tener en tu casa para que te ayude en las tareas domésticas.
8: Oye, ¿y quién va a pagar la seguridad social?
9: Ese es el tema. Hay que, claro. La idea es poner un impuesto a esos robots.
8: Ahí voy.
9: Y a esa IA.
8: Y el IRPF y todo. Uh-huh. Tú imagínate si todo el mundo, todos son robots, todos IA. ¿Qué hacemos? Yo lo veo, no te digo peligroso, lo veo excitante, porque no me lo imagino.
9: El problema es eso, que va tan rápido que nosotros no vamos al mismo nivel. Y habría que estar legislando ya. Hay ideas de una renta vitalicia, de eso, de que pague impuestos, etcétera, pero hasta que no todo el mundo no se ponga de acuerdo, y vamos mucho más lentos que la IA. Ahí es donde puede estar el problema.
8: ¿Y qué gobierno pretende controlar la IA? Porque al final los gobiernos van a controlar todo. ¿Se puede controlar la IA?
9: Fundamentalmente dos, y sí, se puede controlar. Estados Unidos y China. Geopolíticamente, ahora mismo son las grandes figuras y los que están luchando por ello.
8: O sea, controlar y manipular.
9: Sí.
8: Para sus intereses geopolíticos, sí. Económicos, claro. Sociales.
9: Claro.
8: Pues ya hay un fallo ahí.
9: Sí, pero ahí es donde está el criterio humano.
8: Al final, menos mal que al final tenemos seres humanos la última palabra, ¿no?
9: Exacto. Por lo menos de momento sí.
8: Oye, pues ha sido un placer, de verdad, me encanta esto de la IA. Me has dejado pensativo. Me voy a meter más, me voy a profundizar más.
9: Perfecto. ¿Eh? Y te puedo ayudar, puedes contar conmigo.
8: Sí, sí, sí. Yo por lo menos de momento nada más que chateo. Pregunto a la IA. Uh-huh. Además, te voy a decir una cosa. Yo antes se han infiltrado en todos los ordenadores y en todos los móviles. Yo abro aquí y antes Google y me sale la IA al lado. O sea, tengo dos opciones, porque voy por Google o voy por IA.
9: Y a partir de hoy, ya eso va a cambiar. Todavía vas a tener más IA.
8: Porque
9: ayer se presentó la nueva búsqueda de Google, que lleva más IA todavía.
8: Más IA. Pues nada, hay que aprender, señores y señoras, hay que aprender a convivir con la IA y hay que actualizarse y ponerse al día con la IA. Enrique, muchísimas gracias.
9: A ti, me encanta.
8: Un placer.
9: Igualmente.
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9: Bueno, pues vamos a descansar un poquito de Zapatero, aunque seguiremos, pues el tema del día. Pero vamos a tratar un tema que está pasando desapercibido. Ha pasado a un segundo plano, incluso a un tercero, un cuarto plano. Porque la titular del juzgado de instrucción número 5 de Martorell en Barcelona, ayer martes ordenó la prisión provisional eludible confianza de 1 millón de euros, nada menos, para Jonathan Antich. Ya saben ustedes, la persona que, bueno, el hijo de Antich. Porque la jueza pues ve indicios de una participación activa y premeditada por parte del detenido en la muerte de su padre, el fundador de Mango, Isaac Antich. Eso fue en diciembre del 2024. El accidente se produjo en las cuevas de Salnitre, de Colbató, en Barcelona. Parece ser que el tema se archivó en un principio, se dejó pasar, ahora hay indicios de que ha habido presunto asesinato, no sé. Está con nosotros, está Francisco González, que él es abogado, se dedica a esto, y vamos a hablar de este asunto, ¿qué te parece? Porque esto, nadie habla de este caso.
10: Me parece una... Antes de nada, buenas tardes. Me parece un asunto muy interesante. ¿Y por qué no se habla? Pues hombre, porque cuando los asuntos de interés nacional están dominando el horizonte, obviamente otros asuntos de menos calado, como puede ser este, pues de alguna manera se difuminan. Además, ten en cuenta que desde un punto de vista espaciotemporal, la actualidad manda, y en este caso, como tú muy bien has dicho en el introito, realmente estamos hablando de unos hechos que sucedieron a finales de año 2024, es decir, realmente ha habido un lapsus de dos años, en los que ha habido una investigación intensa, además entiendo que secreta, pero todo lo que ha sucedido, todo lo que estamos sabiendo, además yo he tenido acceso al auto de libertad eludible bajo fianza del señor Antich, me parece absolutamente escandaloso. Y te explico por qué. Para mí hay delitos que son inafianzables. Si usted está acusado, usted está siendo investigado y existen indicios racionales de la comisión de un posible delito de asesinato, me va usted a disculpar, pero usted debe ir de cabeza a la cárcel de manera provisional. Obviamente la prisión preventiva es algo excepcional, pero ha de cumplir una serie de finalidades, ha de ser adoptada con una serie de finalidades. Y una de ellas es, primero, eludir la sustracción de la acción de la justicia, estar a disposición del juzgado. Y en este caso, pues al señor Antich le han impuesto la obligación de pagar 1 millón de euros de fianza.
9: ¿Lo ha pagado?
10: Sí, sí, en 20 minutos, claro. A ver,
9: claro.
10: 20 minutos, además de reloj. Pero es que, ten en cuenta una cosa, el padre de este señor tenía una fortuna estimada de 4.900 millones de euros. Y el importe de la fianza, el valor de la fianza, ha de ser, en primer lugar, proporcionado a la gravedad de los hechos que se están investigando. En este caso estamos hablando de un homicidio agravado, el hecho más grave que existe en el Código Penal, pero además a las posibilidades económicas de quien ha de prestarla. Es decir, una fianza tiene que ser un elemento disuasorio para que alguien eluda la acción de la justicia. Para este señor, 1 millón de euros, teniendo un patrimonio su padre de 4.900 que habrá heredado él como consecuencia del fallecimiento de su padre, es como para ti a lo mejor 1.500. Entonces, ¿podemos pensar que este señor no va a eludir la acción de la justicia por el pago del 1 millón de euros? Pues evidentemente.
9: ¿Estás diciendo que posiblemente se puede escapar?
10: Estoy diciendo que la fianza no cumple la finalidad que tiene legalmente.
9: De fijarlo aquí.
10: Yo no sé si este señor se va a marchar o no, pero si no lo hace, desde luego no es por miedo a perder la fianza, porque te aseguro que cuando este señor mire a su cuenta bancaria, podría faltar 1 millón y no enterarse.
9: No le han retirado pasaporte ni nada, ¿no?
10: Bueno, sí, hay comparecencias, creo que son semanales, hay retirada de pasaporte, pero aún así, insisto, estamos hablando del delito más grave que existe en el Código Penal. Para mí es un delito inafianzable. No conozco ningún asesinato en la historia de este país en el que, existiendo indicios racionales de la comisión del delito, se haya puesto en libertad provisional a la persona. Además, otra de las finalidades que tiene la prisión preventiva es evitar la destrucción de pruebas. En este año y medio que ha pasado, que ha transcurrido desde el fallecimiento del padre, sí que se han destruido pruebas. De hecho, cuando las fuerzas y cuerpos de seguridad del Estado fueron a analizar el teléfono móvil del señor Antich, pues casualmente el teléfono móvil que tenía al momento del fallecimiento de su padre pues había desaparecido, se habían borrado datos. Vamos, que no se pudo obtener absolutamente ninguna información.
9: La relación de padre e hijo no era buena, pero... Bueno, pero eso no quiere decir que haya provocado. En principio fue accidente, se dio como accidente, acuérdate.
10: Obviamente, si no, esta detención se hubiera producido antes, Manuel, pero ¿era buena o no era buena? Bueno, pues el señor Antich, en el legítimo ejercicio de su derecho a la defensa, pues a no colaborar con la acción de la justicia, a no declararse culpable, pues él dice que se han borrado accidentalmente, que han desaparecido los mensajes que tenía con su padre. Hubiera sido de muchísima utilidad poder acceder a esas conversaciones de, imagino, WhatsApp, en las que pudiéramos evidenciar si la relación era buena o era mala. Si la relación era mala, pues hombre, cuadra mal con el hecho de que estuvieran paseando juntos por el bosque. Yo, si me llevo mal con alguien en un momento dado, pienso que esa persona que me va a acompañar en ese momento puede ser un tipo agresivo y puede atentar contra mi vida, pues lo último que hago es irme a un monte
9: solitario.
10: Efectivamente, apartado del mundo, a que en un momento dado, pues lo que inicialmente se investigó como un resbalón, pues acabe siendo un empujón.
9: Yo he oído o he leído que lo del resbalón, que la persona sospechosa, en este caso el hijo, cogió el zapato y lo arañó sobre una piedra para hacer que era un resbalón. En principio la policía lo dio como válida.
10: Mira, existen indicios dentro de lo que es la materia forense de que efectivamente la versión de los hechos que da el hijo en cuanto a cómo fueron las causas de la muerte de su padre no cuadran con los elementos periféricos de prueba obrantes en las actuaciones. Hasta ahí te puedo decir. Pero es que, mira, cuando se comete un asesinato y no hay testigos directos de los hechos, acreditar la autoría, lo que el Tribunal Supremo llama el animus necandi, el ánimo de matar, es especialmente difícil. Y ahora recuerdo, sabes que no me gusta hacer programas autorreferenciales, pero es que necesariamente tengo que hacerlo. Me acuerdo ahora mismo de un asesinato que yo llevé aquí en Benidorm, el llamado asesinato del Mirador. No sé si tú lo recuerdas.
9: Me suena, sí.
10: Bueno, pues este asesinato iba de que había una chica que se había caído por el mirador el mirador de Benidorm, falleciendo de manera inmediata, y según no había testigos directos de los hechos, y según el novio, era porque se había hecho un selfie y se había caído por el barranco. Según otras versiones de los hechos, pues se llevaban muy mal, había habido una discusión y pudiera haber habido un...
9: No había testigo, claro.
10: No había testigo. Entonces, claro, cuando las fuerzas y cuerpos de seguridad del Estado acceden al cuerpo sin vida de la mujer tenía tantísimas lesiones por haber rodado por ese terraplén lleno de piedras, sí, que es el barranco del Mirador de Benidorm, que no se podía... Un posible empujón no se podía discriminar de las lesiones que presentaba con motivo de la caída. Y ahí, pues, ¿qué es lo que tenemos que hacer? El legislador lo tiene claro y la jurisprudencia también. Indubio pro reo, presunción de inocencia. O tenemos claro cómo sucedió la muerte, o yo podré tener las sospechas que usted quiera, usted podrá llevarse muy mal con la persona, pero o puedo demostrar que la causa de la muerte es violenta y que además existe una participación directa de quien nosotros suponemos que es el autor, o necesariamente tengo que archivar el procedimiento con respecto a esta persona porque no le puedo...
9: ¿Y en el caso que tú estás comentando tuyo se archivó?
10: Sí, se archivó.
9: Pues esto lleva el mismo camino.
10: ¿Cómo?
9: Si no hay testigo.
10: Yo, mira, además, vinieron incluso después de archivar ese procedimiento del asesinato del Mirador, vinieron incluso las autoridades belgas con policía judicial.
9: ¿Era extranjera?
10: Era belga la chica. A intentar reabrir el caso, no pudieron hacer absolutamente nada. Yo en su momento hice un análisis forense exhaustivo. Me acuerdo que incluso mediante alpinistas pedí restos de muestras de la pared de roca, a ver si había sangre de la chica, en fin. Se hizo todo lo que humanamente se podía hacer, pero obviamente yo ya entré en una fase un tanto avanzada del procedimiento y además pues es una zona pues donde rompe el agua, donde, en fin, era absolutamente imposible encontrar nada. Y nuestras sospechas pues no pasaron de ahí. En el caso de Antic, pues bueno, parece ser que efectivamente pudiera haber inconsistencias en el relato de Antic con respecto a la forma en la que murió su padre, pero esas inconsistencias no nos pueden llevar a pensar que lo haya matado él. Es decir, podemos incluso en un momento dado, si esto se consolidara, demostrar que falta la verdad, pero de que falta la verdad en el relato de los hechos a que él ha cometido un asesinato doloso, hay jurídicamente un mundo que sin testigos presenciales y con apenas un cadáver, pues va a ser francamente difícil poder acreditar la autoría y la forma.
9: Y por tu experiencia... Y visto el tiempo que ha transcurrido ya, año y medio, esto se puede, la justicia está como está, esto puede... Uf.
10: A ver, yo entiendo que cuando la jueza ha ordenado detención es porque tiene elementos suficientes. Yo, insisto, he visto ese auto de puesta en libertad y desde luego indicios hay. Lo que pasa es que para mí es contradictorio. Oiga, si usted tiene indicios suficientes como para investigar, como para detener, ¿por qué lo pone en libertad? O sea, yo no hubiera...
9: Dice que no había que haberle puesto el millón de fianza.
10: No.
9: Sino directamente...
10: A ver, si no hay elementos suficientes, yo no procedo a la detención. Lo llamo en calidad de investigado, le permito que venga, le pido que me dé una serie de explicaciones, le permito que se defienda, pero si yo tomo la decisión de detener porque entiendo que hay indicios fundados, si hay indicios fundados, 1 millón de euros al hijo del dueño de Mango, para mí, no es disuasorio. La fianza no ha cumplido la función que tiene legalmente.
9: Bueno, vamos a ver cómo acaba el tiempo, lo que tarda en salir esto. Porque,
10: escucha esto.
9: La investigación está finalizada, supongo.
10: Prácticamente, entiendo que sí, que cuando se produce la detención, que es como en el argot policial, se revienta la operación, uh-huh. Es porque ya está todo el material probatorio. Ojo, porque esto es un homicidio o un asesinato, no lo sé. En todo caso, es competencia exclusiva y excluyente del Tribunal del Jurado.
9: Homicidio y asesinato. Vamos te pido por favor que aclares la diferencia entre homicidio y asesinato. Mucha gente dice, ¿no es lo mismo?
10: No exactamente lo mismo. La diferencia es el dolo. En ambos casos existe una muerte, claro, de un ser humano. Pero tú imagínate que dos personas se pelean en una discusión de tráfico, uno le pega un puñetazo a otro y lo mata. Pues hombre, le pegó un puñetazo y se lo cargó, es un homicidio, porque hay un hombre muerto, ¿vale? El asesinato es cuando la persona busca causar un daño deliberado en la víctima, busca la manera de cometer el asesinato para que no le pillen, existe una premeditación, existe una voluntad de dañar, el asesinato es algo premeditado sobre todo. Esa es la diferencia entre el homicidio y el asesinato, y por tanto, y por consiguiente, la penalidad es bastante mayor en el asesinato que en el homicidio. De hecho, fíjate que el propio Código Penal establece una figura intermedia, diría yo, que es el homicidio imprudente. Es decir, también...
9: Claro, imprudente, involuntario, hay muchas formas de homicidio.
10: Efectivamente. Tú imagínate, pues, que yo voy con el coche y sin querer, pues en un paso de peatones me llevo por delante de un peatón. Yo tengo un cliente que en 3 accidentes distintos acabó con la vida de 3 personas diferentes. Claro, cuando...
9: ¿En 3 accidentes distintos el mismo día?
10: No, el mismo día no, en días distintos. Pero claro, me acuerdo que...
9: Vaya fenómeno, ¿eh? Yo digo, ¿para dónde va? ¿Para no ir yo?
10: Pues imagínate a mí que me dijo que sí quería que me llevara al despacho en coche. Dije, no.
9: Tiene voz de circula para ir por la calle al lado.
10: No, es más fácil ver un muerto.
9: O sea, se llevó a 3 por delante.
10: Se llevó a 3 por delante en 3 accidentes distintos. Y bueno, pues fueron...
9: ¿Muerte?
10: Sí.
9: ¿Los 3?
10: Sí, los tres muertos. No, claro, cuando quedaban vivos a mí no me llamaba. Solamente me llamaba cuando le afectaba.
9: Nos tomamos a risa, pero es muy serio, ¿eh?
10: No, absolutamente.
9: Es peligroso esto, ¿eh?
10: Imagínate, además, él hablaba de colisión, claro, porque la tercera fallecida era una señora que iba en un carrito de estos de minusválido, y ahí el carrito de minusválido pues salió por los aires, parecía aquello que le había cogido un toro en la maestranza, pero bueno, es lo que hay.
9: Pero le habrán quitado el carnet, ¿no?
10: Bueno, pues no, porque por distintas circunstancias, date cuenta que... los delitos contra la seguridad vial son delitos de riesgo. Entonces, salvo que tú acredites la existencia de una dejación absoluta de las medidas de seguridad en el tráfico, se entiende que los accidentes son consustanciales a la propia conducción. De hecho, terminaremos en no mucho tiempo. Mira, yo estuve el año pasado, yo me hice la ruta 66, acaba siempre la ruta 66 en Los Ángeles, y me fascinó ver, además lo pedí expresamente, quise coger un taxi, y el taxi que me llegó era un taxi autónomo. ¿Qué es un taxi autónomo? No un taxi conducido por un señor que paga el impuesto...
9: Por IA.
10: Efectivamente. Sin conductor. Y era maravilloso. Pero es que allí, por ejemplo, en Los Ángeles no hay, por ejemplo, repartidores de Glovo. No hay. Los repartidores de Glovo son unos bichitos, unos dispositivos que tienen un GPS integrado, que van como parecen R2-D2, el robot de la Guerra de las Galaxias, con tu pizza.
9: ¿Por
10: que,
9: la calle?
10: Sí.
9: ¿Y nadie les echa mano para quitarle la pizza?
10: Nadie les echa mano para quitarle la pizza. Pero es que además eso que nos están diciendo que para nosotros es algo futurista, para ellos ya es pasado, porque ya se están barajando las empresas de comida rápida potentes de Estados Unidos la entrega a domicilio de la comida mediante drones. Entonces tú estás en el
9: tercero. Eso sí lo había visto yo.
10: Tú estás en el tercero y resulta pues que sabes que ya está llegando el dron y el dron te lo deposita en la mesa, y mientras estás allí pues viendo la playa.
9: O sea,
10: pues,
9: que él abre la ventana, entra el dron, te lo pone en la mesa y no te lo calienta del microondas de milagro.
10: Bueno, es que llega ya caliente.
9: Ah, ya caliente, claro.
10: Llega ya caliente y bueno. Entonces es lo que te estoy queriendo decir. Vamos a ver, el tema de los accidentes de tráfico tiene los días contados. La Unión Europea de momento se está negando a la implantación, a la implementación en territorio de la Unión Europea de la conducción inteligente, pero es que es un hecho. Y claro, ¿por qué se está oponiendo la Unión Europea a esto? Pues por una razón muy sencilla: los puestos de trabajo.
9: Claro.
10: Tú imagínate que todo el sector del transporte es sustituido por conducción autónoma. Te hablo de transporte internacional. Los problemas que tenemos con los tacógrafos, los descansos necesarios, esto se acabó. Pero es que esto en China ya es una realidad. En China, que los camiones que van a la mina, a la extracción de minerales, van por conducción autónoma.
9: Yo lo que conozco es el trenecillo que va en el aeropuerto de Barajas, de la T4, ¿eh? El trenecillo ese que va, ese va sin... Ese va sin...
10: Sí,
9: hace años que está hecho.
10: Todo un avance.
9: Ahora, yo no...

0: Mbappé.
1: Claro, te va a salir un holograma y le vas a decir, oiga, mire, ahora mismo se está siendo el telediario, oiga, ¿cómo va el partido? Y te lo va a decir en tiempo real. O sea, tú puedes hablar con el taxista en tiempo real exactamente igual que con un humano y además mejor, porque muy probablemente esa inteligencia artificial tenga una información absolutamente validada que el taxista, pues...
0: Ya me quedo más tranquilo.
1: Claro, claro, claro, por supuesto. Mira, el otro día hubo una confusión, se perdieron los navegadores y se juntaron todos los vehículos autónomos de una ciudad de Estados Unidos en una determinada ubicación, fue un caos total, pero no hubo un solo accidente porque ellos mismos iban evitando la colisión.
0: No, el otro día yo tengo un sistema en un vehículo que tengo que va por Starline y tal igual y se cayó el sistema y yo abrí el coche, le quité el seguro, abrí el coche y me pegó a pitar. Yo no sabía cómo pararlo, tú. Se había caído el sistema. O sea que también, ojo con eso, ¿eh?
1: No, no, absolutamente. Somos total y absolutamente dependientes de la tecnología.
0: Bueno, vamos a parar un ratito y seguimos porque no te vas a escapar sin que hablemos de Zapatero.
1: Hombre, Zapatero a tus zapatos.
0: Zapatos.
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0: Bueno, estamos con Francisco González y vamos a tocar el tema del día de ayer, de hoy y de muchos días venideros, que es el tema de la imputación a Zapatero. 88 folios. Que tú como abogado no sé si te habrás leído, yo lo he tenido...
1: 85.
0: Lo he tenido esta mañana, he hecho un vistazo, pero yo no sé cómo vosotros podéis leer esos tronchos.
1: Manuel, ¿cuántos folios crees tú que yo leo a la semana?
0: No lo sé, pero vamos, pero ¿te has leído este auto, el de Zapatero?
1: Por supuesto. Yo leo cerca de 30.000.
0: ¿A la semana?
1: A la semana.
0: Pero tú lees en vertical, ¿cómo decían en horizontal?
1: Yo leo... Eso tiene un precio, se paga una factura muy alta que son 4 divorcios, así me va.
0: ¿Por leer?
1: Hombre, cuando haces caso al folio y no a la esposa, pues se acaba marchando. El folio no se va, pero la esposa sigue.
0: Ya estás perdido, te queda un legajo en la mano y ya estás perdido. Ya.
1: Me lo voy a estudiar y me lo voy a aprender, que es aún peor. Todo lo que me sirva de ahí... Me lo aprenderé de memoria prácticamente y el resto lo desecharé. Hay técnicas de lectura rápida en las que, obviamente, si no, no podría leer esta cantidad de folios. Pero por ponerte un ejemplo, el asesinato del alcalde Polop eran casi 200.000 folios.
0: Sí, bueno, ese lo viví yo de cerca. Pues, porque el día de antes estuve cenando con él, comiendo con él.
1: Pues eso, eran 200.000 folios de causa y me los preparé íntegramente para las

0: 25 sesiones de juicio que hubo en la Audiencia Provincial de Alicante. O sea que sí. Me lo he leído, me he leído ese...
1: ¿Qué conclusión has sacado de que todo el mundo dice que es impecable, que el juez ha hecho un trabajo maravilloso? Yo, que no entiendo como tú, me lo tengo que creer.
0: Sí, creo que el juez ha hecho un trabajo excelente, pero estoy en desacuerdo con varias cosas, no todas achacables al juez, unas sí y otras no, en las que ahora vamos a entrar. Para empezar, mira, el auto es impecable, lo es, pero ojo para aquellos que piensen que esto es el principio del fin de alguien más. Totalmente equivocados.
1: Explícate.
0: Efectivamente. Mira, todo el mundo está pensando, bueno, pues ahora ya han investigado a Zapatero, el próximo es el señor Sánchez. Totalmente equivocados. Fijaros que el juez habla de la existencia de un grupo criminal organizado para la obtención de determinadas negociaciones ilícitas, favorecimientos con beneficio económico propio y de terceros, pero dice claramente el auto que el vértice, la cúspide de la organización es Zapatero. No hay nadie más encima. Es decir, aquellos que esperen ver a Sánchez en esto, desde luego lo tienen muy mal. La única forma de ver a Sánchez en esto es que una vez que se tome declaración al señor Zapatero, que ya ha dicho que bueno, nos va a honrar con su colaboración con la justicia, claro, es que ahora entraremos en eso también, es que si no lo hace usted lo van a detener, pero es que casualmente un medio de comunicación en el día de hoy nos ha dicho que de alguna manera el señor Zapatero sabía que esto iba a suceder y que hace dos días tenía un billete de avión para Caracas.
1: Ayer mismo.
0: Efectivamente, pues a mí esto me parece gravísimo. Me parece gravísimo por varios motivos. El primero de esos motivos es que si este señor tenía conocimiento de lo que iba a pasar, más allá de la posibilidad de huida, está la destrucción de pruebas. Es decir, de poco me sirve a mí que hayan entrado en el despacho de Ferraz, que en algunos medios está diciendo que es el despacho que tiene la sede del PSOE, no, la calle Ferraz.
1: Enfrente, él lo tiene enfrente.
0: Efectivamente, no es la sede del PSOE, es el despacho que este señor tiene en Ferraz. Obviamente, pues habrá sido absolutamente inane, inocuo. ¿Qué va usted a encontrar si yo ya sabía que usted iba a venir? Pues obviamente habré limpiado lo que tenga que limpiar. Pero es que además me parece un agravio comparativo flagrante en cuanto a la situación personal del señor Zapatero con otras personas de las que hemos tenido conocimiento en un pasado muy reciente. Y hablo del señor Ábalos. Vamos a ver, el señor Ábalos, que estaba en aquel momento...
1: No, Ábalos ha dicho hoy distinta vara de medir, desde la cárcel, ¿eh? O ayer, distinta vara de medir.
0: Absolutamente, y tiene toda la razón. Vamos a ver, mira, Ábalos tenía un arraigo en territorio nacional incuestionable. De hecho, tenía su acta de diputado en el Congreso al que asistía de forma regular, ¿vale? Las imputaciones que tiene con respecto a Zapatero son básicamente las mismas. Pero es que además resulta que los viajes al extranjero del señor Ábalos eran muy limitados, en tanto que el señor Zapatero vive presuntamente de sus conferencias internacionales que va dando por todo el mundo. Es decir, las salidas del territorio nacional, y más la que hemos hecho referencia hace un momentito del viaje a Venezuela por motivos privados, que además no lo hacía directamente. Curiosamente lo hacía vía República Dominicana, sí, y luego en avión privado hasta Venezuela, a lo mejor para que nadie supiera cuál era el destino final del señor Zapatero. Y sin embargo, yo tengo la absoluta certeza de que a este señor, cuando se le tome declaración, no se le va a ingresar en prisión provisional.
1: Hay quien dice que pide su detención ya, lo he leído en algún sitio.
0: Si pidieran su detención ya lo habría dicho en su propio auto el juez, cosa que no ha hecho. Y luego, pues fíjate, esas medidas un tanto, no voy a decir cobardes, pero si yo tengo evidencias suficientes como para dictar un auto de 85 folios, yo hubiera sido quizás más estricto, si es que las tengo. Él ha solicitado, ha acordado la entrada y registro en los despachos profesionales del señor Zapatero y de la empresa What the Fab, perteneciente o participada, creo, por las hijas. Pero ¿por qué no se ha acordado la entrada y registro en su domicilio? Porque al señor Ábalos le entraron en su domicilio.
1: Y a Coldo.
0: Entonces estoy viendo que efectivamente existe una distinta vara de medir, también en el ámbito político, y yo simplemente hablo de análisis. El señor Sánchez se desalineó de manera inmediata con respecto al señor Ábalos cuando ni tan siquiera todavía estaba investigado por el procedimiento, porque no se había concedido el suplicatorio, se le intentó obligar a que abandonara su acta, cosa que él se negó, pasó al grupo mixto, le expulsaron del partido. Y sin embargo, ayer hubo cierre de filas en torno al señor Zapatero. Pues efectivamente, analizando de manera objetiva el comportamiento de los miembros del partido al que pertenece el señor Zapatero, la vara de medir con respecto a Ábalos es absolutamente distinta cuando los hechos objeto de investigación son muchísimo, son tan graves o mayores, porque de quien sí se habla de forma clara en el Plus Ultra es de Zapatero, que además hay una pieza separada por ahí que he querido oír, en la que se decía que en esa presunta mordida que se hubiera podido pagar por el rescate de Plus Ultra, antes de llegar hasta Zapatero, que es quien finalmente, según la investigación, podría haber alcanzado ese enjuague, se intenta llegar a Ábalos mediante una de sus exparejas, sí, a la que se le habría pagado un dinero, y sin embargo el señor Ábalos se habría negado o no habría podido hacer esa gestión. Y vuelvo a decir, ¿por qué esta diferencia de criterio?
1: Pero tú has dicho, quien piense que Zapatero va a influir o hacer caer de alguna manera a Sánchez, que es el siguiente en la cúpula, según el juez, está Zapatero. Es cierto, pero en el rescate de 53 millones a una empresa venezolana que no era, era ahí, que no tenía aviones y tal, que tiene que firmar eso, tiene que ser el Ministerio de Transportes o el propio presidente. Lo tenía que saber. ¿Quién firma eso? Porque dar 53 millones así como así no es tan fácil.
0: Bueno, se han dado cantidades superiores por absolutas atrocidades, por absolutas estupideces, y desde luego nadie dice nada. O sea, que por ejemplo, lo que se haya abonado, es mi opinión, para la lucha contra el cáncer de mama el año pasado, que creo que fueron 500.000 euros, y sin embargo se pueda dar para ayudas a no sé qué proyecto en Nigeria, no sé qué cantidad, pues al final esto acaba siendo absolutamente ridículo. Pero ojo, ojo, porque imaginemos que el cerco sobre el señor Zapatero se estrecha. Entonces, la investigación, según el auto, no llega más allá y nos dice que el vértice, la cúspide de esa pirámide delincuencial sería el señor Zapatero. Pero, ¿qué sucedería si el señor Zapatero, en un momento dado, quisiera tirar de la manta y para colaborar con la justicia a fin de obtener un beneficio penológico, decidiera contarnos sobre alguna persona o personas que pudieran estar por encima de él o más allá de él y que no estuvieran directamente investigados? Pues podría ser muy interesante. Yo además, nunca he elogiado especialmente ni la inteligencia de Zapatero ni su honestidad. Y desde luego la lealtad, pues es algo que no le presupongo a nadie, a él tampoco, y además en los tiempos en los que empieza a arreciar el pánico, cuando el fuego pues empieza a hacer humo y la gente no puede respirar bien, pues en un momento dado pues se ponen nerviosos y hacen cosas. Bien se ha apresurado el gobierno a cerrar filas, al señor Zapatero sí que lo conocen, a Ábalos poco, pero sí, al señor Zapatero sí que dice que lo conoce bien. Bueno, veremos a ver cómo evoluciona esto.
1: A la vista de las pruebas, no sé decirle pruebas, presuntas pruebas, no lo sé. A la vista del auto, lo que se dice, porque está detallado, yo veo información ahí trabajada por parte de la UEF. ¿Zapatero lo tiene bien, lo tiene mal o se tiene que preocupar?
0: Tiene que preocuparse de forma grave. Mira, cuando el juez ha dado un manotazo encima de la mesa porque la existencia de un procedimiento contra un expresidente del gobierno afecta a los cimientos estructurales de la democracia. O sea, estamos haciendo un acto de limpieza democrática absoluto que además va a ser cuestionado por muchas personas desde el ámbito de la politización. Oiga, se está politizando la acción de la justicia para causarle un perjuicio a un partido en concreto, para propiciar que otro pueda acceder al gobierno cuando no lo gana por las urnas, cuando no consigue la mayoría de votos. Pues mire usted, cuando el juez da un puñetazo encima de la mesa, sabe que esta pregunta retórica que yo acabo de lanzar al aire, muchos se la van a hacer. Y si hay una condena, pues fantástico, el sistema ha funcionado, pero si no hay una condena, todo el mundo va a hablar de la politización del poder judicial.
1: Pero es el famoso lawfare este, que no me gusta. ¿Hay lawfare? No hay lawfare. ¿Los jueces la han tomado con los socialistas, con el Partido Socialista, con Zapatero?
0: Yo estoy seguro de que habrá muchísimos jueces socialistas. Y para mí, desde luego, la corrupción, que esto es un gravísimo error, la gente pues intenta asociar la corrupción con el Partido Socialista. Esto es un error. La corrupción es inherente al poder, por desgracia. El que está gobernando, el que tiene la posibilidad de obtener un beneficio propio mediante la gestión de los intereses públicos, públicos lo hace. Cuando ha estado el PP, lo ha hecho el PP. Cuando ha estado el PSOE, lo ha hecho el PSOE. Y cuando cuando haya otros que estén formando gobierno en otras demarcaciones, pues muy probablemente también lo hará. La corrupción es inherente al poder. Tenemos un bipartidismo y a mí, desde luego, pues los socios de estos bipartidos, pues a mí me preocupan, porque fíjate que el señor Sánchez tuvo la tremenda inteligencia para poder sentar en un banquillo de apoyos a la extrema derecha catalana, que es Junts, ¿vale? Son unos catalanes bastante conservadores, y a la extrema izquierda, a Abertzale Vasca, que es Bildu. Y todos le apoyan. Pero cuando el hedor mefítico empieza a subir y empezamos a ver el tufo de lo que está sucediendo, que estamos hablando de que tenemos un gobierno corrupto y un sistema corrupto, yo, desde luego, si no quisiera que esto me perjudicara a nivel electoral, yo me apartaría. Es decir, yo puedo decir, en un momento dado me junté contigo porque había un interés superior, que era la gobernabilidad de la nación, y tú me aportabas una estabilidad que no me aportaban otros candidatos, bien, pero si al socaire de lo que está sucediendo en la actualidad veo que la estructura está absolutamente corrupta, yo no quiero que se me vincule contigo, y menos a un año de las elecciones. Yo, desde luego, cuanto más lejos, mejor. A ver, España no es el único país en el que a un expresidente se le está investigando. De hecho, en Francia se ha condenado.
1: Y a Lula en Brasil.
0: Efectivamente. Bueno, sí, ya, pero hombre, para angonarnos con un país sudamericano en cuanto a limpieza democrática, sería preocupante. Pero con Francia, pues en Francia ha sucedido. A mí lo que me gustaría es que, si hay motivos para ello, cosa que a día de hoy no lo sé, no lo ignoro, pues que se hiciera con respecto a un presidente en activo. Me gustaría que se hiciera con un presidente en activo si hubiera motivos para ello. Y bueno, pues ahí tenemos también que para ciertas... A ver, dice que nadie está más allá del control de la justicia. Bueno, pues también podíamos hablar en un momento dado de la inviolabilidad de la corona. Ha habido un concepto que se ha mantenido durante muchísimo tiempo, que era la inviolabilidad de la persona del rey, pero claro, no se sabía si mientras estaba en el cargo o dejaba de ser inviolable cuando ya no estaba en el cargo. Tenemos aquí al rey emérito, que ha tenido una serie de problemas con la hacienda pública que excedían del ámbito tributario y pudieran haber alcanzado al ámbito penal. Se estaba investigando y, sin embargo, pues no se quiso profundizar en esa cuestión. En el propio caso Nos, ¿vale?, en el que estaba Iñaki Urdangarín, pues sí, había una serie de emails, correos electrónicos comprometedores con la que entonces era su esposa, que a su vez tuvo una serie de correos electrónicos con su padre en relación con determinadas cuestiones que le planteaba su marido, que desde luego tampoco dejan en buen lugar. Es decir, bueno, el sistema es limpio. Bastante, pero no del todo.
1: Volviendo al tema de Zapatero, las hijas de Zapatero, tú has comentado antes la empresa, mezclar a las hijas en esto, no sé. Aquí el perjudicado de Zapatero, suponiendo que se ha condenado, que se ha juzgado, pero que hay un entramado alrededor, empezando por sus hijas, también están metidas en el ajo. Y el famoso Julio Martínez Martínez, Julito que llaman, que es de aquí de Elda, creo, de Novelda, por aquí al lado, que también forma parte de la trama. ¿Zapatero solamente o hay más? ¿O aquí pueden ir para adelante, como dicen, pueden ir más de uno?
0: Escucha, en el auto de 85 folios se dice claramente que esto es una estructura organizada, un grupo criminal, en el que perfectamente irían también las hijas. O sea, las hijas serían o cooperadores necesarias o beneficiarias.
1: ¿Y pueden ser imputadas?
0: Absolutamente. Yo, de hecho, creo que son las siguientes. Deberían ser investigadas. Yo, además, fíjate, yo recuerdo todavía aquella foto icónica en la que iban vestidas de siniestras, de góticas, ¿te acuerdas?
1: Con Obama. Sí.
0: Pues hombre, yo, si comparecen a la declaración judicial, estoy expectante a ver el vestido que traen. yo me encantaría ver.
1: No, pero es que da mucho cante, porque cobrar cientos de miles de euros por maquetar un escrito, de verdad, es que no sé.
0: Bueno, aquello que parecía un cartel publicitario de la nueva versión de la película de la familia Adams, pues luego resultó, pues sí, fíjate, resultó que están siendo investigados por unos hechos en los que estamos hablando de cantidades de dinero muy importantes. O sea, aquí no. Y bueno, eso nos debería hacer cuestionar que, hombre, que la probidad de la persona que actúa en la vida política no ha de garantizarse solamente mientras dura esa participación, esa intervención en la vida política, sino también después. O sea, la colocación ad hoc en determinados puestos de responsabilidad de determinadas compañías de exaltos cargos públicos es algo absolutamente frecuente, y a mí me gustaría saber realmente a qué obedece, más allá de la capacidad del propio político. De esto no se habla, pero yo creo que todo esto debería mirarse, porque yo además, fíjate, yo he dicho algo por lo que se me ha criticado muchísimo, ¿no? Y es que yo creo que los políticos deberían ganar bastante más de lo que ganan. Lo que sucede es que debería haber bastante menos.
1: Menos políticos.
0: Menos políticos, pero mucho mejor pagados. Mira, para mí, la llevanza de un país viene a ser como la gerencia de una empresa. Y claro, resulta que es que España tiene 50 millones de habitantes. Es decir, el presidente del gobierno de España sería un empresario con 50 millones de trabajadores de los que se tiene que ocupar. Entonces, una persona que se ocupa de manera responsable y correcta del destino de 50 millones de personas, creo que tiene que estar muy bien pagado, porque si no, no van a querer ejercer esa función.
1: ¿Tú ves que cobran poco los políticos españoles?
0: Absolutamente, sí. Mira, cualquier directivo medio de una multinacional gana muchísimo más que el presidente del gobierno. El presidente del gobierno, creo que con dietas y todo, está entre 18 y 20 y 20.000 al mes, algo así. Me parece absolutamente suficiente.
1: 200 y pico al año, 240.
0: Pues te puedo decir que cualquier dueño de un chiringuito...
1: 2 millones y pico.
0: ¿Perdón?
1: No, ¿al mes cuánto has dicho?
0: Entre 18 y 20.000.
1: ¿20.000 al mes?
0: Sí.
1: ¿Solo?
0: Sí, sí. El presidente no gana más, mira el BOE. No gana más. Cualquier dueño de un chiringuito de playa gana muchísimo más de esa cantidad y no tiene la responsabilidad que tiene un presidente del gobierno, ni tiene, por supuesto, los inconvenientes, porque un presidente del gobierno no puede tener una vida familiar pública, no puede salir a la calle, tiene un problema de seguridad personal, en fin.
1: No me extraña que te critiquen, porque te das cuenta que vas contra corriente de la opinión pública. Ah, con todo lo que ganas y no haces nada, no, es la opinión.
0: No, claro, porque hay demasiados y efectivamente muchísimos de ellos no hacen nada. Pero lo que usted tiene que hacer es concentrar el trabajo en personas realmente capaces, y si usted quiere tener gestores de primer nivel para la llevanza de su país y que esto funcione correctamente desde el punto de vista social, económico, militar, de justicia, tiene que tener usted a los mejores, y los mejores no vienen gratis. Ahí tienes el caso de Mariano Rajoy. Mariano Rajoy era registrador de la propiedad. Un registrador de la propiedad puede ganar tranquilamente entre 40 y 60 mil al mes.
1: Trabajo y perdía dinero, eso sí lo digo.
0: Pero ¿quién va a perder dinero por dedicarse al país? Nadie. Es que es absolutamente absurdo pretender que alguien, por amor al arte, pierda las 2/3 partes de sus ingresos. Si es que es absurdo. Queremos a los mejores, paguémosles.
1: No, lo que tiene razón es que hay muchos. Porque, por ejemplo, Alemania, siempre nos comparamos con Alemania. Aquí somos 50 millones, Alemania son 40 más, creo, son 80 o 90.
0: Sí.
1: Y son la mitad de políticos.
0: Absolutamente.
1: La mitad.
0: Absolutamente. Aquí, además, yo hoy, para mi entender, es mi opinión, ¿eh? La presencia, la existencia del Senado es absolutamente absurda.
1: Sí.
0: Es absolutamente...
1: Es una cámara decorativa.
0: Efectivamente, estamos pagando una cantidad de sueldos, una cantidad de desplazamientos...
1: Pero la gran democracia en Estados Unidos tiene Congreso y Senado también. Tienen estipulado de otra manera.
0: No, pero allí funciona de manera distinta. Allí realmente cada cámara tiene su función. Aquí lo que estamos haciendo es debatiendo dos veces lo mismo, sabiendo lo que va a pasar desde un principio, la una no controla a la otra, y al final lo que estamos haciendo es duplicando sueldos. Existe, por ejemplo, una duplicidad administrativa. Oiga, mire usted, hablábamos antes de que si 53 millones en el rescate de Plus Ultra, oiga, y la dotación presupuestaria para la Embajada de Cataluña en no sé dónde, Embajada de Cataluña, Cataluña es un país. Pues mire usted, que yo sepa, no, según la Constitución española,
1: bueno,
0: es una
1: comunidad. Está metiendo en un jardín ahora, porque los catalanes ya sabes cómo son. Ellos tienen que demostrar que tiene su país. ¿Y qué mejor manera de demostrar tu país teniendo representación en el extranjero?
0: Pues para,
1: al margen de la Embajada de España.
0: Para mí eso es malversar caudales públicos, porque usted no es un país. Y la embajada, la representación diplomática, le corresponde al Estado. Y no es mi opinión, es lo que dice la Constitución, oiga. Y si ustedes salen del ámbito constitucional, si ustedes salen del país, obviamente monten su estructura diplomática a nivel mundial, pero entre tanto, ustedes tienen que nutrirse de la estructura diplomática del país y ahorrar ese gasto en favor de otro tipo de...
1: ¿Quién le pone cascabel al gato? ¿Quién le prohíbe eso?
0: Pues mire usted, que tengamos en Cataluña uno de los mayores problemas de la historia reciente en materia de seguridad pública, que tiene los ámbitos de robos, agresiones sexuales más altos de toda España, que no tengamos mayor presencia policial y que estemos gastando el dinero en determinado tipo de cosas, a mí, como ciudadano, me parece preocupante. Y obviamente vuelvo a hablar de que los fondos públicos tienen que destinarse a los fines que les son propios. Ahí tenemos, por ejemplo, el escándalo, que me parece un asunto muy interesante sobre el que se ha hablado poco. Recientemente hemos tenido conocimiento de que el gobierno había utilizado, según unas informaciones, 2.306 millones de euros, según otras, en torno a 10.000 millones de euros procedentes de la Unión Europea para el pago de pensiones.
1: Sí, sí.
0: Pues mire usted, el artículo 307 del Código Penal dice que esto es un delito. Delito no es solamente defraudar, quedarse, apropiarse. Delito también es distraer. Y distraer es darle a algo un uso que inicialmente no tiene previsto. En este caso, estaríamos hablando de fondos de la Unión Europea que estaban se habían entregado para la cohesión de los daños y perjuicios derivados de la pospandemia. Y aquí se habrían utilizado para el pago de pensiones públicas. Nadie está diciendo que el gobierno se haya apropiado ese dinero, pero sí que utilizó unos fondos europeos para el pago de unas...
1: Bueno, en Europa ya nos han dado un toque con ese tema.
0: Pero
1: ya nos han llamado la atención.
0: Pero no es un toque. Es que, ¿por qué no actúa la Fiscalía de la Unión Europea? Porque en España, esto que se ha hecho, insisto, creo que es el 307 bis, nos dice que esto ya es un delito. La distracción, el uso para fines diferentes de los previstos. Usted no puede utilizar los fondos de la Unión Europea para una finalidad distinta y lo hemos hecho. ¿Cómo que un toque? Que se inicie una actuación, aparte de la restitución inmediata, que bueno, querría ver yo cómo el gobierno español restituye esa cantidad de dinero, porque claro, tenemos un agujero en las pensiones, que ríete de los agujeros negros del cosmos. Pues claro, tenemos.
1: Vamos a lucubrar un poco con el tema de Zapatero, porque esto es un escándalo a nivel internacional que a lo mejor va más allá. Hoy he leído que Zapatero era intermediario entre el petróleo venezolano y los chinos, que quien quería petróleo tenía que pasar por Ferraz, no por Ferraz, sino por el despacho de Ferraz y Zapatero, pasar por caja, y que se cargaba el tema de los barcos. Hay quien dice también que, bueno, que ahora se va a saber por fin lo de las famosas maletas, que todo está enlazado, que todo es parte de una trama. ¿Tú qué opinas de todo esto?
0: Mira, el tema del petróleo venezolano y China es uno de los temas más interesantes de la historia moderna. A ver, Venezuela tiene 301.000 millones de barriles de crudo, es la mayor reserva de crudo de la historia, que se vio imposibilitada su venta a nivel internacional por el veto norteamericano. Ese veto se lo saltó China, que hizo un préstamo a Venezuela de 60.000 millones de dólares. Ese préstamo, ¿cómo lo estaba pagando Venezuela?
1: Petróleo.
0: Efectivamente, pago en especie. Y eso es lo que ha dado lugar, que yo hablé sobre esto en un escrito que hice, a la intervención de Estados Unidos sobre Venezuela. Ese pago en especie de esos 60.000 millones de dólares que el gobierno chino le prestó a Venezuela supuso una quiebra del pacto Kissinger. ¿Qué es el pacto Kissinger? El pacto por el cual el barril del petróleo se tiene que referenciar en dólares. Aquí ya el precio del barril de crudo no era en dólares, era en yuanes, porque se lo estaba dando a China. Y por ese motivo yo entro en Venezuela. Exactamente lo mismo pasa con Irán. Irán había dicho que no iba, o sea, que no iba a respetar el pacto Kissinger y que iba a intentar vender los barriles de petróleo en euros. ¿Y qué es lo que sucede? Intervención militar en Irán. Te pongo otro ejemplo interesante. Libia, Mohamed el Gaddafi. Cuando los Estados Unidos irrumpieron en Libia, ¿por qué fue? Porque Gaddafi dijo que iba a romper el pacto Kissinger y que iba a vender el petróleo en oro. Otro ejemplo más histórico reciente, Irak, unas armas de destrucción masiva que jamás se encontraron. ¿Qué es lo que dijo Saddam Hussein? Voy a empezar a vender el petróleo de mi país en euros. Podemos pensar lo que queramos, pero los datos están ahí. Claro, de todo esto, ¿qué es lo interesante? Si desde un punto de vista geopolítico integramos la realidad en su globalidad, vemos que España se ha acercado a China como aliado. De hecho, Xi le ha dicho a Sánchez que es amigo suyo, pero ser amigo de los chinos, pues sinceramente no parece muy buen negocio, porque veamos sus dos aliados cómo los ha defendido China. Pues de manera absolutamente nula y neutra. Cuando Trump atacó China, ¿qué ha hecho China?
1: Nada. Atacó Irán.
0: Perdón, cuando Trump atacó Venezuela, ¿qué hizo China? Nada.
1: Bueno, en ataque a Venezuela se llevó a Maduro.
0: Y se ha quedado con el petróleo, y te aseguro que Venezuela no está pagando la deuda de los 60.000 millones de dólares con China.
1: Entonces, ¿cómo recibe China lo que se le debe? Venezuela le debe a China dinero, no creo que haya pagado...
0: Ha decidido no pelearse con Trump, porque también el primer importador de crudo iraní era China. Y cuando Estados Unidos, cuando Trump ha atacado Irán, ¿qué ha hecho China? Nada. Es decir, tener como aliado a China, pues es como tener un primo en Granada, que ni tienes primo,
1: ni tienes nada,
0: porque desde luego a defenderte no van a ir. Esas alianzas de las que los chinos presumen, en el fondo, son acuerdos comerciales encubiertos en el que yo, que soy el único productor mundial, me aseguro de que tú me compres en masa. Aseguramiento que en el fondo tampoco me hace falta, porque es que nadie más en el mundo está produciendo a precio competitivo. Pero te aseguro que si lo que hablamos es de alianzas militares, China jamás ha actuado fuera de su territorio. El único interés militar que tiene China es Taiwán. Y muy probablemente eso forme parte de algún tipo de enjuague.
1: ¿Pero te das cuenta que Zapatero entonces no pinta nada en el tema del petróleo, cuando dicen que todo lo contrario, que pasaba por caja, quien quería petróleo tenía que pasar por Génova?
0: A ver, mira, yo desde luego, y esto ya es una absoluta elucubración,
1: sí, sí.
0: Pero la cuestión es que, claro, desde el punto de vista en que el gobierno venezolano era un gobierno iliberal, ¿qué quiere decir esto? Que aunque presuntamente era democrático, todos sabemos que no lo era, y muchos países no quieren pactar directamente con países que no sean estrictamente democráticos, pues él podía ser un mediador, un conseguidor para encargos directos e indirectos propios y ajenos. A lo mejor había determinados países que preferían gestionar los encargos de petróleo al margen del veto norteamericano a través de un despacho de una empresa de origen internacional no directamente radicada en Venezuela y no con el gobierno venezolano.
1: Bueno, pues ahí está el tema. Entonces, ¿cuánto va a tardar esto de Zapatero? ¿Va para largo o va para rápido?
0: No.
1: ¿Qué opinas?
0: No va para largo. Mira, yo ya sabes que tengo bastante experiencia profesional en la Audiencia Nacional. De hecho, ahora es la semana que no voy para allá. Entonces, pues te diré que estamos en mayo. Pues probablemente ya tiraremos de hemeroteca después, pero dentro de un año, por estas fechas, probablemente tengamos
1: sentencia.
0: A Zapatero en el banquillo.
1: Ah, en el banquillo. La sentencia, sí. Me está alargando 2 años.
0: No, la sentencia no va a tardar tanto. Además, ojo, porque aquí hay muchísimas posibilidades. Tú imagínate que Zapatero pues empieza a moverse a nivel internacional, le hacen una retirada de pasaporte, la incumple, como tenemos, por ejemplo, el caso de la señora Gómez, que bueno, pues que no se ha mostrado demasiado receptiva a no moverse del territorio nacional, y bueno, pues creo que el otro día tenía una comparecencia judicial y decidió no ir porque estaba con su marido en China.
1: Pero yo, hay una cosa que te quería preguntar. A mí mañana un juez me pide mi pasaporte y yo digo, no te lo doy. ¿Por qué?
0: Pues mire usted.
1: La señora Begoña Gómez no le ha dado el pasaporte al juez, se lo ha pedido, ¿no?
0: Sí, se lo ha pedido.
1: Tiene la obligación de dárselo.
0: Hasta en dos ocasiones, usted podrá discrepar, pero se lo tiene que dar.
1: Claro.
0: Y no se lo ha dado. Entonces, bueno, pues la cuestión es que cuando yo...
1: ¿Usted le desacato a la autoridad o cómo, técnicamente cómo se llama eso?
0: Eso es una falta de confianza, eso genera una falta de confianza en el órgano judicial de la disponibilidad real de la persona ante la administración de justicia. Es decir, yo cuando usted le pido el pasaporte es porque no quiero que abandone el país, porque tengo sospechas más o menos fundadas de que en un momento dado usted puede querer marcharse para eludir la acción de la justicia. Si usted no me entregue ese pasaporte, usted está confirmando esas sospechas y las está ahondando.
1: Pues entonces, ha viajado.
0: Claro que ha viajado. Y bueno, yo creo que es un error. Es un error, a ver, siempre y cuando no entremos un poco más a fondo. Claro, aquí el tema es el agravio comparativo. Yo entiendo que la señora Gómez realmente tiene un riesgo de fuga. Pues no, no lo entiendo.
1: No, no se va. No.
0: Efectivamente, es que no considero que le debamos quitar el pasaporte a esta señora. Yo creo realmente en el principio de presunción de inocencia y por tanto no se debe restringir la actividad de una persona que además está haciendo una función pública, cual es la de acompañar a su esposo en una visita oficial a China. O sea, yo creo que esta señora tiene, pero es que también lo tenía el señor Ábalos, y al señor Ábalos en el mes de octubre, finales de octubre, principios de noviembre del año pasado, se le ingresó en prisión provisional por unos hechos cuando este señor tenía un arraigo perfectamente documentado. Entonces, oiga, una cosa es que haya una libertad de criterio y otra cosa es que haya una arbitrariedad en el ejercicio del poder jurisdiccional. Oiga, debemos tener patrones claros de comportamiento para que la gente pueda saber, ante la existencia de un procedimiento judicial, cuál va a ser la tramitación de ese procedimiento. Y lo que no puede ser es que en unos casos haya medidas de prisión provisional, en otros no las haya, en unos casos haya entrega de pasaporte, en otros no los haya, cuando son hechos de la misma gravedad. Tiene que haber una unidad de criterio, o por lo menos un criterio generalizado en el que no exista una inseguridad jurídica.
1: Has dicho que Zapatero dentro de un año estará sentado en el banquillo. Y digo yo, una persona que no entiende, si ya está el auto ahí, si ya está todo investigado, ¿por qué tanto tiempo? ¿Porque la justicia va lenta o por qué?
0: No, vamos a ver. La investigación ha comenzado, pero ojo, dentro de una investigación está el derecho de contradicción. Hasta ahora el señor Zapatero, como no sabía presuntamente que se le estaba investigando, no ha podido defenderse. Entonces, ¿qué es lo ahora que él tiene conocimiento de que un procedimiento se dirige contra él? Ahora que él tiene la posibilidad de instruirse de la causa, de ver realmente de qué se le está investigando y cuáles son los elementos de prueba. Ahora es cuando inicia el momento en el que a él se le permite
1: defenderse.
0: Efectivamente, aportar
1: sus pruebas de en contra.
0: Prueba de descargo, efectivamente. Descargo. Entonces, oiga, vamos a ver, usted ha hecho su investigación y a resultas de esa investigación, usted me ha puesto en la palestra, porque independientemente de lo que pase con el señor Zapatero, el tufo de corrupción ya se le ha puesto a nivel internacional. BBC, medios internacionales, están todos hablando de esta cuestión. Independientemente de que él mañana sea declarado, se sobresea el procedimiento contra él o que tenga una sentencia absolutoria, a él ya se le ha puesto, se le ha tildado de algo muy desagradable. Y ahora, por supuesto, está la parte de instrucción en la que al investigado se le da el derecho de contradicción, el derecho de defensa, y luego hay una fase intermedia. ¿Cuál es esa fase intermedia? Esa fase intermedia es la incoación, en su caso, de procedimiento abreviado. En esa fase, el juez toma en consideración, el instructor, toda la investigación, la prueba de cargo, toma en consideración la prueba de descargo, ve cuál es más sólida. Si no ve la posibilidad de acusar, debe archivar el procedimiento, y si no, vamos a juicio.
1: Pues todo esto perjudica al Partido Socialista a un año de unas elecciones autonómicas, municipales, nacionales.
0: Perjudica
1: el
0: España.
1: El ruido no es bueno.
0: Manuel, perjudica a España. Perjudica la imagen de España como país en los foros internacionales. Yo creo que un país que está sumido en la corrupción como el español, pues desde luego yo no sé si haría negocios con España, sinceramente, si fuera un país pulcro, por ejemplo Noruega. ¿Perjudica al Partido Socialista? Pues bueno, yo creo que el Partido Socialista, Manuel, es muy amplio. Yo creo que perjudica especialmente al señor Sánchez, porque el Partido Socialista es bastante más que el señor Sánchez. Y bueno, pues Zapatero fue valedor de Sánchez en la segunda reelección, ¿no? Bueno, yo creo que, insisto, que el Partido Socialista no tiene por qué verse especialmente salpicado. Aquí lo que hay son unas responsabilidades de tipo personal. Además, ten en cuenta que me parece injusto que el Partido Socialista salga salpicado de esto cuando los hechos por los que se está investigando a Zapatero son posteriores a su salida del gobierno.
1: Ya.
0: Es decir, no habrían sido en el ejercicio de su cargo. Por tanto, son ajenos al partido.
1: Bueno, para acabar, para cerrar, un tema que no es de tu competencia, pero que me da mucha rabia a mí. Lo he comentado al principio del programa, que nos hemos quedado sin Festival de Eurovisión aquí en Benidorm, que somos parte del festival, que ha habido un tema geopolítico ahí, que este año estoy enfadado porque no hemos perdido. No nos hemos quedado tercero ni cuarto por la cola porque no hemos participado.
0: Yo creo, mira, no, tienes razón, pero mira, yo creo que...
1: Es que nadie ha hecho ni pío de esto, ¿eh?
0: A ver, la creación artística tiene que estar al margen de las consideraciones políticas. Y mira, el mejor ejemplo en otro ámbito nos lo da nos lo da José Luis Torrente, Santiago Segura. Yo no sé si tú has visto la película.
1: He visto todas.
0: Pues la última es una crítica ácida, mordaz. Hay que ser muy valiente para hacer los gags humorísticos que este señor hace en pleno año 2026, con los haters y las críticas que hay, porque alguno de ellos incluso se podrían calificar en determinados ámbitos de delito de odio. Pues mire usted, yo creo realmente en la libertad de expresión, yo creo en la dignidad humana y yo creo que el debate, por supuesto sin llegar al insulto, es algo absolutamente necesario en democracia. Que España haya vetado la participación en un concurso musical porque al lado estén compitiendo judíos, ¿de verdad esto es democracia?
1: Yo estoy de acuerdo, estamos de acuerdo.
0: Entonces, si al mundial de fútbol, no, porque son bastante malos, pero de baloncesto, pues jugar al mundial de baloncesto Israel, también nos negamos a jugar con ellos.
1: No, cerramos, jugamos a puerta cerrada, en fin.
0: ¿Entiendes lo que te quiero decir? O sea, mire usted, y además, pues debemos transponer lo que hacen los gobernantes al pueblo entero de un país. Es decir, porque entonces yo pues me sentiría muy agraviado por lo que ha hecho Zapatero, por lo que pueda hacer.
1: Es que luego en torno al festival hay eurofans, gente que vive eso, que lo vive, que disfruta con eso, que tiene una ilusión. ¿Por qué hemos privado a esta gente de esa ilusión?
0: Yo
1: entro en el tema político, entro en que hay gente que se la ha perjudicado.
0: Yo creo que en el tema artístico lo tenemos que mantener al margen.
1: Total.
0: De hecho, pues no le encuentro ningún sentido y además creo que una vez más se ha perjudicado gravísimamente los intereses económicos españoles, porque esto el preconcurso genera unos intereses económicos, la propia difusión del concurso también tiene unos intereses económicos importantes y ha privado a una persona de representar a España en un concurso que luego le puede dar proyección.
1: El vendido también lo ha perjudicado y bueno, las televisiones ninguno lo ha dado. En fin, Francisco, muchísimas gracias.
0: A ti siempre, Manuel.
1: Vamos a esperar, dentro de un año estaremos hablando de Zapatero. Ya pásate por aquí dentro de un año.
0: Siempre hay tiempo para más.
1: A ver, gracias, hasta luego.
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0: sí, pues sí. En esta última media hora de programa vamos a hablar de cine, vamos a hablar de Tondi, el programa de esta noche. Y, qué curioso, hemos acabado la entrevista de antes hablando del Festival de Benidorm, que para mí, que no haya existido el Festival de Benidorm, es un... Bueno, estoy enfadado. Y resulta que lo que nos propone nuestro gran amigo Carlos Dueña, que ya está con nosotros. Carlos, ¿qué tal? Buenas tardes.
1: Muy buenas, aquí vamos esperando a hablar contigo. Pero, genial, vamos.
0: Veo que nos propones un Tondi que lo titulas Misterio del Festival de Eurovisión. Parece que estamos coordinados.
1: No, es que no solamente esta semana, la próxima semana es que hay dos partes, porque es que hay tanto contenido. Fíjate que es un programa de misterio, ¿eh?
0: Sí, por
1: y
0: eso.
1: Yo me he quedado... Sí, es que yo me he quedado... Hombre, evidentemente, misterio es todo la vida, todo. No solo los fantasmitas, las chicas de las curvas y los chicos de los sobres por ahí, por Ferraz. No, misterio es todo.
0: Pero ¿cómo enlazas tú misterio con el Festival de Benidorm? Eurovisión.
1: Bueno, a ver, vamos a hablar de curiosidades, anécdotas. Vamos a tener dos invitados de lujo, la semana que viene dos más. Uh-huh. Vamos a tener a Luis Miguelez, que es el autor de una de las canciones, bueno, más... recordadas por los amantes del festival, que es todo esto es la música de Serafín Zubiri.
0: Sobre todo, me acuerdo.
1: Exacto, ¿a qué te acuerdas? Claro. Oye, y también la gente, ya te digo, los chavales que son fans de Eurovisión, todos se acuerdan de todo esto es la música. Y vamos a tener al autor del tema, que tuvo una movida gordísima, muy poco conocida, Luis Miguelez, que bueno, él proviene un poco de la época de la movida de los 80, 70, aquello de Alaska, Almodóvar, aquello cuando surgió todo aquello. Él es cantante aún, de hecho, en activo. Ajá. Y bueno, él es autor de muchas canciones muy, muy famosas, y entre ellas le propusieron hacer el tema de Serafín Zubiri, que recordemos... luego se presentó otra vez, o sea, fue dos veces al festival. Y bueno, tuvo una movida muy gorda que luego al final Televisión Española ni siquiera lo invitó al festival, que se celebró el año 1992 en Suecia, en Malmö, no recuerdo mal, esta edición. Y bueno, lo vamos a tener en Tondi esta noche, aquí en vuestra emisora, a Luis Miguelez. Y también vamos a tener a un cantante muy querido por todos, que allá en los 90 lo petó todo. O sea, y fíjate que no había ni Instagram ni TikTok ni nada, pero él era, todo un sex symbol. Me refiero a Raúl, ¿os acordáis, no? Vamos,
0: sí, claro.
1: Vamos, el sueño de tu boca. Vamos, por favor. ¿Quién no ha bailado eso? ¿Quién no ha bailado el sueño de tu boca de Raúl? Pues Raúl se presentó dos veces al Festival de Benidorm, dos veces. Y no llegó a participar nunca. Y es una espinita que tiene clavada.
0: Bueno,
1: en el
0: pues
1: corazón.
0: Dile que si se mejora, si se arregla esto, que se venga por aquí, que echaremos una mano la próxima vez.
1: Sí, aparte sí. Nos va a presentar un temazo esta noche. Sí, uh-huh. Sí. Está activo, y la verdad es que es un amor, de verdad, que es un chaval encantador, ¿eh, Raúl? Sí, vamos, me quedo flipando. Pero luego también eso es Tondi, vamos a hablar de curiosidades, de movidas gordas que han pasado, políticas, también de cantantes que a última hora tuvieron que ser, cambiados por otro, porque tuvo pequeños accidentes domésticos, se puede decir. ¿Os acordáis todos? A tema político, pues la movida que hubo en España con Serrat y Maciel, el la.
0: Juan Manuel Serrat, aquello era porque Juan Manuel quería cantar en catalán, me acuerdo.
1: Quería cantar en catalán, que a ver, si eso llega a pasar ahora no hubiese habido ningún problema, porque es una lengua cooficial. Hay países que han cantado en flamenco, en otros idiomas, en dialectos y en cosas, y los, fíjate, Finlandia, los países del este, hablaban, muchas canciones eran que eran auténticos dialectos de su propio país.
0: Sí, pero tú sabes, todos tiran al inglés por razones de publicidad y que la gente lo entienda, yo entiendo, ¿no? Porque nosotros hemos cantado en inglés también, alguna vez.
1: Bueno, hemos chapurreado, ¿eh?
0: Una frasecilla, hombre,
1: Living a Celebration, y luego también hubo también Ruth también, Gabriel, si no me equivoco, Ruth Lorenzo, es una actriz, sí. Ruth Lorenzo también cantó un poquito en inglés. Oye, pero no pasa nada, se puede cantar en el idioma que tú quieras, lo que importa es que la canción la sientas, no la traduzcas. Ese es el problema.
0: En el caso que tú comentas, al final Maciel ganó el festival.
1: Sí, él ganó el festival, fíjate. Bueno, que de hecho es la última vez que hemos ganado, porque bueno, luego ganó Salomé el año siguiente, pero somos tan gilipollas que en el voto final que le tocó a España, hicimos campeona, bueno, ganó Israel, precisamente. Fíjate cómo está la movida ahora.
0: Es que somos muy Quijotes, España, somos Quijotes.
1: Somos lo más.
0: Yo, soy más bien Sancho Panza, pero somos Quijotes en España.
1: De verdad. Oye, luego fíjate, también Eurovisión, bueno, no sé si los oyentes. Luego yo voy a recomendar un libro, porque la semana que viene no voy a estar contigo, pero que voy a recomendar un libro de Patricia Godés, la invitada la próxima semana, que se llama Yo tampoco gané Eurovisión, se llama así. Es una maravilla. A mí me envió un ejemplar, me lo ha zampado, es increíble, muy gráfico, muy divertido, de grupos que no han ganado, pero que luego a la postre han sido más famosos que el que ganó.
0: Pues sí,
1: tío. Eso también. Hombre, por favor, fíjate, Sergio Dalma nunca ganó Eurovisión. Y es el tío más. Vamos, salió del Festival de Eurovisión Sergio Dalma. Es un tío que. También David Civera. David Civera quedó quinto. Y sin embargo, ha tenido una carrera brutal. Recordemos que Eurovisión, que ahora se ha convertido en otra cosa muy politizada, ya sabemos un poquito de qué hablamos, descubrió a bandas como ABBA. Ojo. ABBA salió de Eurovisión, cuidado. Céline Dion también ganó Eurovisión, empezó ahí.
0: Estás hablando de auténticos monstruos de la música.
1: Y de españoles, me acuerdo que fue Julio Iglesias a Eurovisión, también, donde lo ves, pasó por Eurovisión también Julio Iglesias. Y tampoco era un desconocido, no era tan.
0: Pero a mí me gusta lo que estamos hablando, porque a mí me gusta Eurovisión, lo digo claramente, me gusta.
1: A mí me encanta.
0: No me gusta. Este año estoy mosqueado porque nos la han hurtado, por cuestiones políticas, que no tenía que ser. Yo no entro en nada, pero hombre, la gente le gusta Eurovisión, a mí me gusta. Eso sí, este año no hemos perdido.
1: Podemos dar opiniones, pero a fin de cuentas mi opinión tampoco es tan importante. Vengo a hablar de curiosidades, de anécdotas, de datos. Sí. A mí, yo no soy partidario de los vetos, ni de los votos, ni de nada. O sea, yo creo que no se puede censurar a nadie por cómo canta o por cómo actúa, por sus ideas políticas. Entonces, vamos a valorarlo por cómo canta y por cómo actúa. Ya está, ¿no? Es igual que tampoco valoramos, digo yo, al menos yo, a un presidente a votar por lo bien que cante, ¿verdad? Sino por lo que va a hacer por el país, supongo. Entonces, no podemos calificar a un cantante o un pobre artista allí y crucificarlo porque viene de un país que se ha metido en una guerra. Pero bueno, esas son movidas que prefiero no meterme. Que oye, que vamos a tener tres horitas de momento, tres más la semana que viene.
0: O sea, tres y tres. A partir de las 12, la primera entrega.
1: Dos semanas dedicadas al Festival de Eurovisión, curiosidades, anécdotas, y también hay una sección porque sabéis que tenemos una sección de deportes en Tondi. Tondi es un programa que luego va mutando a Magazine, empieza con Misterio, y con Alfonso Fernández, que no es la verdad, y vamos a tener dos semanas en el que hacemos, en esta ocasión, una especie de microfestival de Eurovisión, pero de futbolistas.
0: Curioso.
1: O sea, exacto, ya veréis. O sea, vamos a hacer un festival de Eurovisión con cada país representado por un futbolista de ese país, de Holanda, de España, Francia, Italia, Inglaterra, en la que en algún momento de su carrera deportiva de repente se pusieron a cantar, pues como Sergio Ramos o Ronaldo. Bueno, sí. es una locura, y de verdad, incluso con votaciones y todo, ya veréis, es bastante curioso.
0: Pero ¿cómo te ideas esas cosas tú, de verdad?
1: Pues ¿qué te voy a decir? Porque estoy aquí quemadísimo en Cataluña con todo lo que está pasando, pues se me ocurren ideas, y en vez de coger y salir a la calle a quemar algo, pues se me ocurre hacer tonto.
0: Bueno, pues mira, oye, eres creativo, porque menos haces algo positivo.
1: Exacto, cada uno se desahoga como puede. Entonces yo, si se me ocurre, hacer esas locuras.
0: Oye, pero cuéntame alguna curiosidad, un detallito, un aperitivito, alguna curiosidad, algo de verdad para enganchar. Del programa de hoy.
1: Hombre, ¿te parece poco lo que te he contado?
0: No, pero quiero algo picante.
1: Bueno, vamos a hablar también. No, picante es todo, porque ten en cuenta que tenemos auténticos tótems del mundo del misterio: José Manuel García Bautista, Juan Ignacio Cuesta, Laura Vivancos, que nos hablan de Eurovisión y de misterios, de fantasmas en el que en algún momento hubo una especie de aparición en un programa que nunca se supo de dónde había aparecido esa especie de flash o algo raro en algún festival. Vamos a hablar de cantantes malditos también, de cantantes que de alguna forma también fallecieron en muy extrañas circunstancias, y de cantantes malditos también por otras cosas, evidentemente por por haberse ido al lado oscuro de la vida, sustancias, drogas y todas esas cosas también, bueno, que los hay, y muchos. Entonces, es un programa muy completito, que toca todos los ángulos, y con dos invitados de lujo, Luis Miguel y Raúl,
0: Pues perfecto, en la primera entrega hoy a partir de las 12 en esta emisora de Medio para el Mundo, digo yo, y muchas más. Vamos con un poquito más de cine. Tenemos tres peliculitas que nos vas a recomendar como todas las semanas, ¿no?
1: Vamos a hablar de tres películas. Fíjate que una de ellas me ha inspirado el tema de la noche. El tema de la tarde contigo, claro, porque... ¿Sí? Que es el tema de los títulos, porque hay una que es el gran blockbuster de la semana, ¿sí?, que es un spin-off de Star Wars que se estrena, llamada The Mandalorian and Grogu. Oye, fíjate, no se ha molestado ni siquiera poner en el I. Y Grogu, o sea, el An de Mandalorian,
0: Grogu. Ciencia ficción en vena.
1: Aquí los traductores no se han currado nada, ¿eh? No. Pero bueno, es una película hecha, pues veraniega, ya que estamos a las puertas de verano. Bueno, con Pedro Pascal también me carga un poco. Sigourney Weaver, que me encanta, pero que no sé, están tantas sagas ya, Avatar, Avengers, bueno, es que están todas las sagas, Sigourney Weaver, bueno, me encanta, pero bueno.
0: Está para ver en familia, tranquilidad, para pasar
1: un
0: ratito.
1: Bueno, familia no sé, es una película hecha, es un café para los muy cafeteros, es una película diseñada para los fans, tanto de la saga Star Wars como de las series spin-off que han hecho Disney, uh-huh, como de Mandalorian. Es una saga, pues, a ver, que está muy bien, que está fantástica, que está genial, pero que a los que no sean muy fans de la saga, a lo mejor se quedan diciendo, ¿esto qué es? ¿Estos quiénes son? ¿Qué tienen que ver con Star Wars? Porque es como una especie de precuela, que enlaza un poco con la Star Wars Episodio 1, quizás esta, ¿eh? Pero bueno, ya te digo yo que el título de Mandalorian and Grogu, pues sí, sí, sí, a los que no sean muy fans de los... Yo es que, por ejemplo, yo no sé ni quién es Grogu, pero bueno, sí que lo sé, pero bueno, mucha gente igual no sabe ni quién es Grogu.
0: Yo no sé quién es Grogu, no lo sé.
1: Bueno, es un muñequito, es una especie de Yoda pequeñito, vamos, en pocas palabras.
0: Ya.
1: Pero bueno. Oye, que bien para los que vayan a verla, 2 horitas y cuarto casi, es un estreno masivo en toda España y bueno, es el gran estreno de la semana.
0: Bueno, y hay otra más, La Bestia, esa ya me suena más.
1: Bueno, La Bestia. Menos. La Bestia no, La Bestia es una película que viene un poco a rebufo del gran éxito de la pasada campaña con Dwayne Johnson, La Roca, que hizo un biopic sobre un luchador, y aquí hablamos también además con un secundario de lujo como Russell Crowe, ojo, cuidado.

0: especie de ámbito deportivo, de luchas, y con un Russell Crowe que yo creo que ya solamente por verlo a él ya vale la pena pagar la entrada.
1: Este tipo de películas, que hay muchas, pero tienen tirón, le engancha a la gente le gusta. Tiene tirón.
0: Sí, está. A mí es una película que me apetece mucho, y es una película que la verdad es una de las grandes estas de la semana. La pena es que luego no se han gastado, no ha ido el resto del reparto. Es tan desconocido, que no digo que sea malo, ni puede ser bueno, puede ser malo, pero fíjate que aquí la como curiosidad también te contaré que el guión también, uno de los guionistas es el mismísimo Russell Crowe. O sea que yo creo que esto es una especie de película de encargo que, bueno, un poco ha sido el mismo Russell Crowe quien la ha levantado, porque ya te digo yo que el resto de actores son absolutamente desconocidos.
1: Bueno, pues las artes marciales están siempre están en boga.
0: Vamos con la... un Rocky de artes marciales.
1: Rocky, ¿sí? De artes marciales. Oye, y que yo Rocky me las he visto todas también, ¿eh?
0: Que Rocky está fantástico. Ya verás, y van a llegar más. Y ahora va a llegar dentro de poco la película Yo Rocky, que es una película que habla de cuando Sylvester Stallone luchó para hacer Rocky cuando no era nadie. Entonces vamos a ver cómo fue la historia del actor Sylvester Stallone en una película que llegará de aquí unos meses, se llama Yo Rocky, ya lo veréis.
1: Pero sí, Rocky ya está el hombre un poquito pasado, ¿no?
0: No, pero vamos, han cogido a un actor joven que interpreta a Sylvester Stallone, pero vamos a hablar no de Rocky, vamos a hablar de Sylvester Stallone. Es como una especie de biopic de los 70, cuando Sylvester Stallone tuvo que luchar y pelear para que Warner le pagase la película protagonizada por él. Todo el mundo quería ese guión, pero querían que fuese Robert Redford el protagonista. Entonces Sylvester Stallone dijo, no, yo no firmo si yo no soy el protagonista. Claro. Y luego al final, fíjate, él tenía el guión, era suyo. Y luego ganó el Oscar a Mejor Guión. Stallone ha ganado un Oscar a Mejor Guión, ojo, y mejor película, ahí donde lo ves, que parece que sea. Y vamos a verla, esto saldrá dentro de unos meses. Yo Rocky,
1: bueno, pero que me estás hablando, ahora me lo has explicado, pero Stallone, ves a Schwarzenegger también ahora, lo que era antes, lo que era ahora, las películas que están haciendo ahora, y en fin, bueno, también tienes a otros que hacen todavía Indiana Jones, todavía a la edad que tienes, es que la gente, cada día somos más jóvenes, los mayores.
0: Totalmente, fíjate, yo ya con los de 80 años antes hacíamos Cocoon y ahora se ponen a pegar patadas voladoras, yo no sé qué comen.
1: Te digo, Indiana Jones es un fenómeno, y espérate que Clint Eastwood no vuelva a hacer otra vez una del oeste, venga por aquí a rodar otra.
0: Oye, dentro, y no te quepa duda, Clint Eastwood va a hacer el bueno, el feo, el malo, bueno, mejor me calle porque estamos en horario infantil.
1: El otro día estuve en el donde se hizo el bueno, ahora que dice el bueno, el feo, el malo, el rodaje, en la zona esa del cementerio, parte de Burgos, estuve por ahí. Lo visité. Están explotando eso también turísticamente. Bueno, vamos con la última. El pasajero nocturno.
0: Esa me encanta. Sí, esa es una película de esas que me gustan a mí, veraniegas. Una película de serie B, pero además con una actriz brutal. Melissa Leo, me encanta, que es una actriz brutal. Melissa Leo está nominada a los Oscar. Ha protagonizado grandísimas películas, Melissa Leo. Y es una película que, bueno, de esas que son veraniegas, de terror, la que todo sucede dentro de un coche, que hay un accidente.
1: La niña de la curva, me estás hablando de la niña de la curva.
0: Ana, más o menos, o la niña de las curvas, depende de lo que quieras ver. Pero, ojito, porque es una película que me recuerda mucho a una de hace ya muchos años, que también iba sobre una especie de accidente de coche que por lo que sea salen asustados, no atienden al que han atropellado, y luego suceden muchas cosas en el transcurso de la noche. Una película de terror de esas que me gustan a mí, la verdad, Y es además es una secuela de historias de miedo, o sea, de una saga. Entonces,
1: o sea, que le guste el miedo va a pasar miedo.
0: A mí me gusta mucho. Además vuelve otra vez Christopher Young, que es un músico que me encanta. Y bueno, para mí es una de las mejores. A ver, a mí me encanta el terror. Soy un friki del terror. Y para mí es la gran película de terror de la semana.
1: Uh-huh. Oye, y estamos llegando al verano. Todos los veranos hay una película de veraniega. ¿Tenemos ya este año película veraniega?
0: Que sí tenemos. Tenemos un montón de películas veraniegas, vamos. O sea, ¿por dónde quieres que empiece? Porque vamos, mira, por ejemplo, te digo, ahora el día 29 de mayo, la semana que viene, se estrena El Drama, una gran película con Robert Pattinson. Uh-huh. Pero ojito, que ya para el 4 de junio llega He-Man, que ya es otra

0: Película y Scary Movie, la nueva de Scary Movie, que va a ser divertidísima. Ojito que junio viene cargado, llega el día 12 de junio, el día de la revelación, la última película de Spielberg, brutal, que es, dicen que es las mejores películas de ciencia ficción de la historia, vamos a tenerla. Y ojo que la siguiente semana llegará Toy Story 5. O sea, ¿qué más quieres?
1: Madre mía, no, tengo, está bien,
0: y estamos en junio aún, espérate. Bueno,
1: yo me quedo con Torrente también, te digo.
0: Bueno, cada uno, oye, a lo que le guste, no pasa nada.
1: Pues, como siempre, un placer. Querido compañero y, sin embargo, amigo Carlos Dueñas. Un placer, como
0: bueno,
1: siempre.
0: Un placer.
1: Y recordemos, Tondi, esta noche, los que se han quedado sin Festival de Eurovisión saben que esta noche, a partir de las 12, tienen una cita para escuchar cosas del Festival de Eurovisión que no sabían.
0: Pues muchas gracias a vosotros y hasta la próxima.
1: Bueno, un saludo, Carlos.
0: Un saludo, adiós.
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1: Bueno, pues todo lo bueno se acaba, nada es para siempre y hemos tenido 3 horas de radio con temas interesantes. Yo estoy encantado de estar con ustedes. Hemos estado con José Luis Barceló, periodista. Lógicamente, el tema del día hoy casi nos ha monopolizado Zapatero el programa, pero bueno, no solamente a nosotros, en todas las emisoras y en todas las televisiones. Con él hemos hablado, con José Luis Barceló, de Zapatero, por ejemplo. Con Enrique también hemos tenido el Rincón de la IA, con Enrique Damoreta, que hemos aprendido mucho de inteligencia artificial. Con Francisco González, hemos hablado desde el punto de vista jurídico de la actualidad que actualmente, valga la redundancia, tenemos en España, Zapatero también. Y por último, Carlos Dueñas, hace un minutito que nos ha recomendado las tres películas que nos recomienda todas las semanas. Y por supuesto, Tondi esta noche, no se lo pierdan ustedes. Tondi esta noche a partir de las 12 en esta emisora. Ha sido un placer. Mañana les espero a la misma hora, en el mismo sitio, desde Benidorm, para España y para el mundo.

0: Estamos en la semana número 21 del año y evidentemente ni se me ha pasado por la cabeza faltar a mi cita contigo.
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0: Tú y yo vamos a compartir 60 minutos llenos de novedades y noticias musicales. Hoy te hablo de Dua Lipa. Saca una peli, saca disco en directo y ha denunciado a Samsung. Karol G va a recibir el premio internacional a la excelencia artística en Los AMA 2026. Los Beatles tendrán museo oficial en Londres. Y escucharemos a Calvin Harris, Malú, Belén Aguilera, Álvaro de Luna, Manuel Carrasco y mucho más.
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Arrancamos en California, aunque en la primera canción de hoy, en lo mejor de la semana, se notan, y no veas cómo, las raíces latinas mexicanas de Becky G. Te digo hola y te doy la bienvenida con... ¡Epa!

Ritmo urbano desenfadado y alegre para dar comienzo a la edición de hoy de Lo Mejor de la Semana. Había que empezar con ritmo por si tenía sueño. Por eso he elegido EPA, lo nuevo de Becky G, a la que por cierto felicito desde aquí. Ha sido galardonada con el premio Impacto Global en los Billboard Latin Women in Music 2022.

En 2020, los neoyorquinos de Strokes publicaron The New Abnormal y pulsaron el botón de stop. 6 años después vemos que realmente no pulsaron stop, pulsaron pausa, porque han vuelto para continuar con una carrera que empezó en 2001. Tengo para ti su nueva canción, Falling Out of Love.

0: Este es el segundo anticipo del álbum Reality Awaits de The Strokes. Y aunque no tenemos el disco en las manos, saldrá el 26 de junio, sabemos que es el cuarto corte del disco, Falling Out of Love. Una de sus nuevas canciones para abrir una nueva etapa y volver a salir de gira. Harán una extensa gira que arrancará en junio y va a recorrer Norteamérica, Europa, Sudamérica y Japón. Y lo mejor de todo es que pasarán por el Palau Sant Jordi de Barcelona.
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0: Ya tenemos disponible el segundo adelanto de Azulejos, el tercer disco de Álvaro de Luna que aún no tiene fecha oficial de lanzamiento. El sevillano, que se dio a conocer como líder de Cincinnati, triunfa como nadie en solitario y está ultimando un álbum que tiene toda la pinta de ser el más destacado de su carrera. Hasta el amanecer es una buena muestra de lo que te digo.

0: Álvaro de Luna vuelve a ser protagonista de la actualidad musical con Hasta el Amanecer. En el vídeo ha colado a su pareja, la influencer Helen Patiño, confirmando así definitivamente su relación. Pero marujeos aparte, también te cuento que ya ha puesto en marcha el Dime Dónde Estás Tour, la gira con la que va a recorrer el país de esquina a esquina.
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0: Es hija del cineasta J.J. Abrams, pero no quiero que la acuses de ser una nepo baby. Gracie Abrams acompañó a Taylor Swift en su gira mundial y se ha ganado el respeto por sus éxitos musicales al margen de su apellido. Su anterior disco llegó al número uno en Australia y Reino Unido. Ahora está terminando su próximo disco y prepara su propia gira mundial por estadios. De momento ya empieza con los adelantos. El primero es Hit the Wall.

0: El tercer álbum, Daughter from Hell, de Gracie Abrams, llegará en julio. La estadounidense va a meter dentro 16 canciones. La primera que descubrimos juntos en lo mejor de la semana es Hit the Wall, un tema que ya avanzó que publicaría durante la gala Met. Teníamos ganas de escucharlo y ya lo tenemos aquí.
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0: La semana pasada llegó la noticia de que Shakira pondría voz al Mundial y hoy ya puedo ponerte la canción completa. Die Die, una canción compuesta por Ed Sheeran. La banda sonora de la competición más importante del fútbol suena...

0: Shakira y el nigeriano Burna Boy son los protagonistas de Die Die, un tema cargado hasta los topes de energía para unir música y deporte en la cita mundial de México, Estados Unidos y Canadá, que tendrá una ceremonia de inauguración triple en Ciudad de México, Los Ángeles y Toronto, con Katy Perry, Anita, Andrés Calamaro, Belinda, Lisa, Danny Ocean, J Balvin, Maná o Alanis Morissette. Y las sorpresas musicales no terminan aquí. Madonna y BTS se unirán a Shakira para el primer espectáculo de la media parte de la final del Mundial, que esta vez quiere seguir el ejemplo de la Super Bowl. Será el 19 de julio en el New York New Jersey Stadium, siguiendo las órdenes de Chris Martin de Coldplay, que será el director creativo. La FIFA ha anunciado que parte de los ingresos por este show irán destinados al Fondo de Educación Global Citizen de la FIFA, una iniciativa con la que quieren recaudar 100 millones de dólares para ampliar el acceso a la educación de calidad y al fútbol para niños de todo el mundo. Durante el Mundial, un dólar de cada entrada irá a parar a este fondo.
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0: La capital británica va a saldar por fin una deuda histórica que tiene con los Fab Four. Ya se ha confirmado que el cuarteto de Liverpool va a tener un nuevo cuartel general en Londres. El primer museo oficial de los Beatles abrirá sus puertas en 2027 en el número 3 de Savile Row, en el corazón del distrito de Mayfair, en el edificio que albergó las oficinas de Apple Corps y donde ofrecieron su famoso concierto de 42 minutos en la azotea el 30 de enero de 1969. Un concierto que terminó cuando la policía les pidió que bajaran el volumen. El museo va a ofrecer una experiencia inmersiva para fans en sus 7 plantas con material nunca visto antes, exposiciones temporales, la recreación del estudio original donde se grabó Let It Be en 1970 e incluso tendrá un recinto para conciertos en la azotea. En definitiva, una auténtica Beatles Fan Experience.
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0: Doy paso a una de las voces más personales del pop en español, la voz de la argentina Yami Safdi. Empezó subiendo covers en las redes sociales y su talento la ha llevado mucho más allá, incluso a colaborar con Alejandro Sanz. Es un placer tenerla de nuevo en lo mejor de la semana con La Mala.
3: Tanto

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5: Que los ha empeorado. Retrasos incompatibles con la tutela judicial verdaderamente efectiva, saturación de órganos jurisdiccionales, creciente complejidad procedimental y una percepción cada vez más extendida de inseguridad jurídica. Y precisamente ahí aparece una de las grandes contradicciones de una de sus joyas legislativas, la Ley Orgánica 1/2025, presentada propagandísticamente como una gran reforma de eficiencia. Pues la justicia no es un simple servicio público más, no lo es, no lo puede ser. Jurídicamente no está así catalogada. La justicia constituye uno de los poderes esenciales del Estado. Sin embargo, buena parte de la reforma transmite una visión excesivamente burocratizada y gerencial del sistema judicial. Macroestructuras organizativas, expansión de los llamados MACs, nuevos requisitos de procedibilidad y una creciente despersonalización de la función jurisdiccional. Los propios datos del ilustre Colegio de la Abogacía de Madrid desmientan además el triunfalismo del Gobierno. Más del 84% de los profesionales valora negativamente la obligatoriedad de los MAS y apenas un porcentaje mínimo de conflictos se resuelve realmente en esa fase previa. A ello se suma otro problema estructural que ustedes tampoco quieren afrontar: el fracaso del modelo autonómico en el ámbito de la justicia. España continúa funcionando con enormes desigualdades territoriales, con sistemas tecnológicos fragmentados y con diferencias materiales incompatibles con una verdadera igualdad ante la ley de todos los españoles. Pero existe además otra cuestión extraordinariamente grave: la presión creciente derivada de la inmigración masiva, de los procedimientos de extranjería, de las regularizaciones continuas y del aumento constante de litigiosidad vinculada a residencia y nacionalidad. Y ustedes han impulsado durante años un auténtico proceso suicida de regularización masiva y efecto llamada sin reforzar proporcionalmente ni la capacidad operativa del Estado ni las estructuras judiciales necesarias para absorber sus consecuencias. Los juzgados soportan una presión creciente. Las fuerzas y cuerpos de seguridad denuncian reiteradamente problemas vinculados a la multireincidencia y al incremento de determinadas formas de criminalidad asociadas al descontrol migratorio. Y numerosos barrios españoles sufren ya un deterioro evidente de la seguridad cotidiana, mientras el Gobierno responde demasiadas veces mediante estadísticas manipuladas o descalificaciones morales contra cualquiera que describa esta realidad. Esa es hoy la cuestión de fondo: si nuestras instituciones siguen existiendo para servir al conjunto de la nación o si progresivamente están siendo transformadas en instrumentos de supervivencia. Señor ministro, hoy no le estamos trasladando únicamente discrepancias políticas, le estamos trasladando una preocupación institucional profunda sobre el estado de nuestra justicia. Y sinceramente espero que en respuestas pueda contestar al menos algunas de las cuestiones concretas que hoy le hemos planteado. Porque cuando el poder empieza a considerar incómodos los límites de las instituciones, deja de ser contrapesos para convertirse en obstáculos políticos, lo que empieza a deteriorarse en la propia legitimidad del Estado. Y por eso, igual que he empezado, conviene recordar aquella advertencia de San Agustín de Hipona: sin justicia, ¿qué son los reinos sino grandes bandas de ladrones? Muchas gracias.
6: Gracias.

0: Muchas gracias, señor presidente. Efectivamente, señor ministro, mi abuelo tenía un ciruelo, ¿no? Ha venido a decir, usted ha empezado a cotejar las estadísticas, ha empezado a hablar de lo que ya sabíamos y lo que yo ya le he comentado. Y recordarle simplemente que ustedes son los socialistas con sus socios y nosotros sí, somos Vox, el sentido común. Simplemente para que lo tengan en cuenta. Dice usted, la mayor transformación de la justicia en décadas. Y eso va dedicado. Lo recuerda, lo ha recordado hoy aquí. Y sí, efectivamente lo está haciendo, pero para mal, señor ministro, porque nos preocupa que ustedes estén confundiendo la estadística manipulada que ha hecho alarde de ella en este momento con la mejora real del sistema judicial. Claro que pueden bajar temporalmente las demandas registradas si antes de llegar al juez ustedes estrechan artificialmente la puerta del acceso a la justicia. Yo soy de aquellos letrados que siempre le he dicho a mis clientes que el fracaso del abogado es el pleito. Así que no vean en mí el ánimo pleitista por ningún lado. Soy mercantilista, soy civilista y ese ha sido siempre mi espíritu. Pero es que así no desaparece el conflicto. Simplemente queda atrapado en una larga antesala burocrática antes de poder llegar a un tribunal, que impide realmente el acceso a la justicia en temas tan importantes como la infancia, como la familia o como procesos internacionales. Y eso no es eficiencia, eso es contención artificial de la litigiosidad, por mucho que usted se empeñe con estadísticas manipuladas. Y nos preocupa que estén utilizando esos datos para vender una falsa sensación de éxito, obviamente. Porque abogados, procuradores y funcionarios describen diariamente una realidad completamente distinta. Y a usted veo que no le preocupa nada, ni eso, ni nada de lo otro. Mire, nos preocupa que la obligatoriedad de los más que esté generando más inseguridad jurídica que soluciones reales, como en infancia, le he dicho, familia, procedimientos internacionales, que no pueden esperar y que son urgentes. Nos preocupa que hoy existan interpretaciones distintas entre órganos judiciales sobre cuándo un MAS que está correctamente realizado y cuándo no lo está. Esto es porque la ley está mal hecha. Nos preocupa que muchas demandas estén discutiéndose no por el fondo del derecho reclamado, sino por defectos formales previos. Nos preocupa que ustedes estén convirtiendo el acceso a la justicia en una carrera de obstáculos procesales e incluso con derecho de pernada de dibujar perfiles ad hoc. Nos preocupa la falta de jueces, claro que sí, porque España sigue teniendo aproximadamente 11 jueces por cada 100.000 habitantes frente a una media europea de 17. Nos preocupa que en 2023 se reconociera la necesidad de crear 444 nuevas unidades judiciales y solo se crearan 70. Nos preocupa que el sistema siga funcionando gracias a refuerzos extraordinarios mientras aumentan las pendencias, efectivamente los retrasos. Nos preocupa la despersonalización de la justicia, porque ustedes están sustituyendo juzgados identificables, como dice, anquilosados y ancestrales, por marcoestructuras impersonales, porque el ciudadano y el profesional ya no saben muchas veces ni qué órgano concreto lleva su asunto, porque han transformado alegremente lo que usted llama órganos unipersonales en grandes estructuras burocráticas alejadas del ciudadano. Nos preocupa el caos organizativo derivado de los tribunales de instancia, inclusive con el cartelito del Gobierno de España. ¿Verdad, señor ministro? Nos preocupa la creación de macrooficinas sin planificación real. Nos preocupa la dispersión física de sedes judiciales. Nos preocupa la ausencia de inversiones suficientes en infraestructura. Nos preocupa la falta de interoperabilidad tecnológica. Nos preocupa que la supuesta digitalización esté generando ralentizaciones, pérdida de información e inseguridad jurídica. Nos preocupa la situación del turno de oficio y la justicia gratuita. Nos preocupa que miles de profesionales sigan sosteniendo el sistema prácticamente por vocación mientras continúan existiendo problemas de retribución, cobertura y financiación. Nos preocupa que ciudadanos con dificultades reales sigan quedando fuera de criterios económicos absolutamente desfasados. Nos preocupa igualmente que un abogado enfermo siga recibiendo notificaciones por LexNet mientras los plazos continúan corriendo como si nada ocurriera. Y nos preocupa profundamente el deterioro institucional general, señor ministro, porque cuando se multiplican las sospechas de presiones políticas, como le he dicho antes, cuando se cuestiona la independencia judicial, como también se lo he comentado, y cuando la justicia se convierte en un campo de batalla partidista permanente, la obligación de un ministro no es fabricar titulares optimistas, sino proteger la credibilidad de las instituciones. Por eso le repito hoy exactamente sus propias palabras. Sí, señor Bolaños, usted está protagonizando la mayor transformación de la justicia en décadas. Y nos preocupa, y lo preocupante, es que cada vez más son los españoles que empiezan a pensar que esa transformación está deteriorando seriamente el derecho a una tutela judicial verdaderamente efectiva y la independencia de los poderes del Estado. Por eso, como decía el de Hipona, nos preocupa. Muchas gracias.
1: Madre, que casi me quedo sorda. Bueno, pues nos preocupa efectivamente y para mal, porque además... Vaya, acabo de ver una persona aquí por el estudio y me acabo de despistar. Bueno, digo que nos preocupa para mal porque además se está viendo cómo todo este tipo de maniobras por parte del gobierno de Pedro Sánchez están siendo cómplices de movimientos internacionales. Unos ya saben que se están viniendo abajo, como todos esos unidos a la Agenda 2030, esa agenda globalista. Pero es que además nos preocupa por cuanto el gobierno está tratando de sacar pecho de ellos. Y precisamente por ese sacar pecho, pues hay que contarle las cosas como son. Por si acaso nos ha enterado, Pedro Sánchez puede decir que somos líderes en pobreza infantil, que eso, y por cierto, hace bastante que no tengo oportunidad de hablar y tengo que retomar las intervenciones con la Fundación Madrina. Ellos lo saben bien, cómo aumentan esas colas del hambre y cómo todo ese deterioro de España y de los recursos de España pues están viniendo abajo. Si antes digo lo de que mañana voy a estar con José Luis Orella, con el profesor titular por ANECA de Historia Contemporánea de la Universidad CEU San Pablo, además de doctor en Historia Contemporánea por la Universidad de Deusto, pues antes recibo el libro que ya les había mencionado, titulado Con denominación de origen, una historia de España a través de su gastronomía, de Ediciones Ciudadela, ya está en mi poder. Y si nos vamos a la contraportada, pues otras cuestiones que solo podía salir de esa mente original, como es la de José Luis Orella, como por ejemplo preguntarse ¿por qué la tortilla de patatas se identifica con el ejército carlista? ¿Cuál es el origen de la paella? ¿Quién inventó el chocolate? Bueno, pues todas esas curiosas anécdotas culinarias que forman parte de recorrer más de 2.000 años de historia de la historia de España, nos lo va a contar mañana en detalle José Luis Orella. Y el viernes no les he dicho que vamos a estar con Iván Vélez, que entre otros es responsable de coordinación de la Fundación de NAES, y nos va a hablar también en detalle de otro libro, un libro que se presentó el lunes pasado en ISEP, que es La democracia que nos hemos dado, de Ediciones Encuentro. Democracia, desde luego, la que tenemos hoy en día, ninguna, en absoluto. Tenemos un régimen autoritario que es el que trata de imponer en el día a día, más bien que impone. Pedro Sánchez, junto con sus socios de coalición, aunque vemos que ya estos se van desmarcando, se van bajando de ese barco, como solemos decir en esta casa, por cuanto estamos viendo que Pedro Sánchez están descubriendo cómo es toda esa corrupción y toda esa investigación que va de la mano. Entre otras cuestiones de momentos que podían haber pasado y pasaron, como son las inundaciones en la Comunidad Valenciana, bueno, en toda España, pero ya saben, siempre digo en la Comunidad Valenciana con mayor virulencia, y que, por ejemplo, en uno de los titulares que dice Europa Press, bueno, pues usan también tentáculos informativos, como por ejemplo aquella para la cual sobre la cual estaba Maribel Vilaplana, la periodista que aquel fatídico día estaba comiendo con el expresidente de la Generalidad Valenciana, Carlos Mazón. Pues bueno, cuando leemos en Europa Press, en los últimos titulares, el ex jefe de informativos de Apunt dice a la juez de la Dana, bueno, ellos realmente ponen a la jueza de la Dana, que les sorprendió que el CECOPI no informara a los medios. El CECOPI dependía, entre otras cuestiones, de la Generalidad, pero claro, como... Ah, bueno, y por cierto, no les he dicho que Maribel Vilaplana ayer tuvo que declarar y se vino abajo, estuvo llorando, bueno, todo un espectáculo, diciendo que ya no se esperaba cómo iban a ir a por ella, entre otras cuestiones, por esa reunión que mantuvo, esa amplia reunión, por decirlo de una forma formal, que mantuvo con el expresidente de la Generalidad y que, entre otras cuestiones, llevó a no solicitar esa ayuda, seguramente por incompetencia, no por maldad de Carlos Mazón, y si fue por maldad, pues que la justicia le juzgue. pero desde luego lo que fue maldad es no decretar el estado de emergencia nacional, que debería haberlo hecho porque está escrito en todas cuestiones en los estatutos el presidente del gobierno con ese auxilio, que fue completamente omitido mientras él estaba bailando algunos bailes en la India, esos bailes de Bollywood que tanto puede ser que le gusten a Pedro Sánchez junto con su esposa, que también está siendo investigada, Begoña Gómez. Bueno, me voy a referir a unas últimas informaciones antes de dejarles con una penúltima, porque eso de última información no me gusta a mí decirlo, porque seguro que saldrán más y para nuestro bien común, adiós, gracias, y es como la de la imputación de José Luis Rodríguez Zapatero. Y antes de dejarles con Ana Vázquez, que es diputado del Partido Popular, que se ha dirigido de forma, pues como había que hacerlo, al ministro del Interior, que es Fernando Grande Marlaska, hablando de ese juego al que juegan desde el gobierno de Pedro Sánchez, que es a dejar vidas por el camino, que es a permitir asesinatos, que es a permitir crímenes, homicidios, como lo quieran llamar. El caso es que hay una clara preferencia por cualquier actividad criminal y delictiva en este país, bien sea llevada a manos por parte de narcotráfico, por parte de inmigrantes ilegales, bueno, por parte de todo tipo de ahora mismo perfiles, terrorismo también, por supuesto, con el yihadismo, que se están ahora mismo, como les digo, llevando vidas por el camino en España, que no se puede consentir, que hay que pararlo y, por supuesto, hay que mencionarlo día sí y día también. Bueno, pues en toda esta imputación de José Luis Rodríguez Zapatero, hay una última hora, por supuesto, bueno, ya la ha escuchado el Congreso de los Diputados con respecto a ese apoyo que le muestran al expresidente José Luis Rodríguez Zapatero, pero es más, y ahora se me ha perdido esa última hora, que yo les, en la cual yo les iba a hablar de

0: más graves que se podían llevar a cabo para dejar a alguien absuelto con delitos de malversación, con delitos de amnistía, en fin. Todo lo que ya sabemos y que no les voy a volver a reproducir en estos momentos. Entre otras cuestiones, porque tenemos que andar detrás de esa intervención que les mencionaba. Fernando Grande Marlaska es un miserable. Lo ha sido no tanto en la Audiencia Nacional cuando ejercía de juez, pero sí en su época de ministro. Para empezar, porque no tiene ni siquiera el arrojo de enfrentarse a los propios guardias civiles, a la propia policía, que le dice que no tienen medios y que esa es la única verdad a la cual nos debemos acoger. No tienen medios materiales, no tienen medios humanos, se están enfrentando a perfiles del narcotráfico con armas de guerra, cuando ya lo hemos visto, cuando han entrado en situaciones muy complicadas, cuando se ha desmantelado el Eje Consur, cuando estamos viendo día sí, día también accidentes que son asesinatos camuflados en forma de accidente, en forma de acto de servicio, en forma de como le quiera llamar el ministro del Interior. ¿Cómo no se van a suicidar, entre otros, los miembros de las fuerzas y cuerpos de seguridad cuando ven que tienen esa autoridad completamente desvalijada, cuando ven que compañeros suyos no pueden más y cuando ven, sobre todo, que no se ponen los medios a su alcance y, mientras tanto, se trata en fuentes oficiales como es un Congreso de los Diputados, en órganos institucionales, en ruedas de prensa y en todo tipo de actos de decir lo contrario, que todo va bien y que no hay ningún problema? Pues es que es para echarse las manos a la cabeza. Así que nosotros de momento nos las quitamos, escuchamos a Ana Vázquez cómo se dirige al ministro del Interior y mañana espero regresar a la misma hora, a la una en punto del mediodía, una hora menos en Canarias, a este programa que es El Termómetro. Muchísimas gracias al equipo técnico, Cecilia Jara, Edu Vital Junior, y no se pierdan nada porque de verdad que no tiene desperdicio estas palabras de Ana Vázquez.
1: Blanco, del Grupo Parlamentario Popular, que tiene la palabra.
2: Señorías, no hace falta ver el auto, solo hay que mirar sus caras y ver la corrupción hasta las cejas. Mire, señor Marlaska, dice usted que dejaba trabajar. ¿Ha dejado trabajar a Pérez de los Cobos? No. ¿Ha dejado trabajar a Sánchez Corbí? No. Señor Marlaska, es usted un auténtico mentiroso y controlador de las fuerzas y cuerpos de seguridad. Mire, señor Marlaska, usted no está ni dolido ni rabioso. Dolidas están las madres, las esposas, los hijos de los guardias civiles asesinados. Esos a los que usted ha abandonado, esos son los que están rabiosos de que no le haya dado medios para luchar contra los narcos. Rabiosos de que siga sin considerarles profesión de riesgo a pesar del trabajo que hacen jugándose la vida por todos los españoles. Señor Marlaska, ¿por qué no ha negado la falsedad del accidente laboral?

0: Muchas gracias, señora Vázquez. Señor ministro.
1: Muchas gracias, señora presidenta. Señora Vázquez, es que yo, cuando hablo de la Guardia Civil y de la Policía Nacional, a diferencia de ustedes, no tengo nombres, tengo números de guardias civiles y policías nacionales, porque yo no creo en un nombre como el salvaguarda, yo creo en los más de 160.000. Esa es la diferencia, que ustedes utilizan a las fuerzas y cuerpos de seguridad del Estado, que conocen hasta sus nombres. Yo no conozco los nombres en ese sentido. En segundo lugar, le vuelvo a referir, la diferencia entre ustedes y nosotros es que nosotros hemos puesto medios a la Guardia Civil para luchar contra el narcotráfico. A diferencia de ustedes, no solo más medios personales, más medios materiales, como he dicho, 5 planes del campo de Gibraltar, más de 40.000 operaciones, más de 30.000 detenidos, más de 9.000 elementos de transporte terrestre y marítimo intervenidos, más de 3.000 armas intervenidas, es decir, un referente a nivel nacional. Y ustedes lo que utilizan es la tragedia para poner en tela de juicio una labor tan importante como es la lucha contra la criminalidad organizada. Ustedes, en vez de poner encima de la mesa planificación, protocolo común y conjunto, lo único que hacen es olvidarse y utilizar, como digo, a las víctimas. Pero recuerden, y usted lleva ya aquí 20 años lo que hacían ustedes, menos efectivos, peores condiciones laborales, ningún elemento para poder luchar contra las mafias. Yo se lo digo, se lo repito de forma decidida, y ustedes ninguno de mis datos me los rebaten. Lo único que hacen es utilizar los sentimientos.

0: sentimientos absolutamente legítimos de las familias de las víctimas. Es lo único que saben hacer por arañar un par de votos. Y como ven, tampoco eso les ha dado resultado. Muchas gracias.
1: Muchas gracias, señor ministro. Señora Vázquez.
2: Señor Marlaska, es terrible lo que acaba de decir. Es terrible que haya reducido a la policía y a la Guardia Civil a simples números. Son personas con familias, con dignidad, con hijos, con proyectos de vida que se ven truncados por su incompetencia, señor Marlaska. ¿Cómo lo reduce a números? A lo que hemos llegado, señor Marlaska. Mire, lo del accidente laboral no fue un lapsus, es su política. Hoy lo has dejado claro, es su política lo del accidente laboral. Para usted, el funeral ha sido un simple trámite que se podía saltar. Su funeral simplemente ha sido un mero accidente, señor Marlaska. Por eso prefirió ir a Tenerife, hacerse una foto delante de un barco, porque los barcos no abuchean, señor Marlaska. Es tal el cinismo de usted comparable con su prepotencia y con su incompetencia, señor Marlaska. Mire, a los que ofrecen todo por la patria, ¿usted cómo le responde? Nada por su vida, señor Marlaska. Jerónimo, Germán, Miguel Ángel, David, José Manuel, ¿cuántos agentes más van a tener que morir para que usted asuma su responsabilidad y dimita, señor Marlaska? El 9 de mayo, señorías. Señorías, el 9 de mayo la dignidad de toda España se ha concentrado en el funeral de Huelva. Y ese mismo día la indignidad se ha concentrado en usted, señor Marlaska. Porque usted no tiene ni dolor ni rabia. Usted lo único que tiene es cobardía e incompetencia. Dimita ya, señor Marlaska. Muy bien.

0: Muchas gracias, señora Vázquez. Señor ministro, cuando quiera.
1: Muchas gracias, presidenta. Señora Vázquez, señor Semper, esto es serenidad y esto es respeto, estas intervenciones. En ese sentido, volverle a referir. Utiliza también ya mis palabras con lo de los nombres. No, es que ustedes tienen nombres muy concretos. Yo tengo los 160.000 hombres y mujeres de la Guardia Civil y de la Policía Nacional, a quienes dejo trabajar como está muy acreditado, a quienes tienen más medios, tienen de todo tipo, personales, materiales, mejores condiciones laborales, un 40% más de incremento laboral. Nos hemos sentado con ellos ya en una mesa técnica para los coeficientes correctores. Nosotros trabajamos sin ruido y, sobre todo, sin utilizarles. Muchas gracias.
0: Muchas gracias, señor ministro. La última pregunta se la formula el diputado don Alberto Catalán Higueras, del Grupo Parlamentario Mixto, que tiene la palabra. Cuando usted
2: Muchas quiera. Gracias, señora presidenta. Señor Marlaska, ¿pone la mano en el fuego por el expresidente Rodríguez Zapatero? La...

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0: Esto es magia, sí señor. Saludos del Tito Dimen. Es miércoles 20 de mayo 2026. Estamos en riguroso directo en el EFE Maniático. Bienvenidos, bienvenidas. ¿Qué tal? Estamos a mitad de semana ya. El fin de... pues nos pilla más cercano. Aunque realmente, si lo piensas bien, falta lo mismo por delante que por detrás. Una cosa que no sé si te va a dar alegría o no, pero es que es así. 638-62-2643 es nuestro número de WhatsApp para que me pidas musiquita chula, bonita. Quiero saber que estás ahí. Benvenuti, benvenuta.
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0: 638-62-2643.
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0: Y ya está. Tengo un mensajito de Daniel, Dani Callejo. Ahora lo escuchamos. Momentito, Dani, que no me he despertado aún. Ay, la siesta, qué mala es.

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2: Y ahora tenemos una notita de audio, a ver qué nos contáis.
3: Buenas tardes, noches.
2: ¿Eh? ¿Cómo?
3: Un poquito de bimiércoles. Juntado con el viernes, bimiércoles.
2: Bimiércoles, mueve, está
3: Ponte
2: bien.
3: Ponte algo para todos, se les anda.
2: ¿El qué?
3: Y el C7, vamos.
2: ¡Uy! He oído por ahí un niño. Bueno, no sé si niño o niña. Creo que niño, ¿verdad? C7, no sé cuál es con esos datos. Te voy a poner esta, ¿vale? Que no va a ser, seguramente, porque seguramente es que yo no lo conozco el tema. Así que esta, que se llama T7, o igual lo estoy acertando, no lo sé. Pues lo que suena, venga, para ti, también para tu niño que está ahí contigo, T7, pasión por la música.

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creo que es una de las canciones más largas que, por lo menos de las que tengo yo, ¿eh? 12 minutos dura. En 8.35 la dejamos, ¿eh? Delirium, featuring Sarah McCallaghan, perdón. Y este Silence, Silencio. Y aquí tenemos a nuestro amigo el Capitán Jack, 1996.

0: él se define como el party maker, o sea, el hacedor de fiesta, el que crea fiesta. Y es verdad, el Capitán Jack. Y este tema, no sé si fue el primero, pero sí que, bueno, pues habla de él, es muy, muy suyo, muy de sí mismo. Y además también tengo que agradecerle ese saludo que nos mandó para el programa y que vamos a escuchar ahora, el Capitán Jack.
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0: Y remixes. También tenemos remixes para recordar. Ahora con esta historia, Britney Spears, Wild Cherry, I Love Rock and Roll y Play the Funky Music. Esto es un mashup de DJ Kram.
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0: Café Maniático con el Tito Dimen, quien te habla, te acompaña. El mismo que ayer, vamos, y el que va a estar contigo hasta las 7, compañero. Saludos a María. Que ya está conectada por ahí. Bienvenida, y a todos los que conectáis ahora. Si no lo tienes apuntado, si no nos tienes en la agenda, no sé a qué estás esperando, apúntate este número de teléfono.
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0: Ahí puedes pedir tus canciones, saludar a quien te dé la gana, enviar notitas de audio también. Puedes enviar memes, emotis, emotiscosnos. Lo que te dé la gana. Bienvenido, bienvenida si acabas de conectar ahora. Esto es el F Maniático. Te habla Juan Vicente Martínez, Juan Bidimensión, el Tito Dimen.

billete de ida de Eruption, tema de finales de los 70, en versión de la casa, versión efemaniática, One Way Ticket. No es un billete de tren, es un billete que te recomiendo yo que no cojas nunca, porque es un billete de ida a la tristeza y es muy difícil salir de ahí. Se puede, se puede, pero es mejor no cogerlo, desde luego. ¡Ay, que me he puesto yo ahí, tristón! Me mandaban un saludo por aquí, aparte de... Tenemos a María Mengmec. ¿Quién más aquí que dice... Mengmec, buenas tardes. Buenas tardes. ¿Quién eres tú?

0: Return of
1: Power. Buena tarde para todos. Juanvi, sí que estoy por aquí. Y nada, te iba a pedir un demita, pero... ponme uno guapo, el que tú quieras, ¿eh? Y pues eso, felicidad para todos, amor y el veranito que mola mogollón. Hagamos una fiestuki, Juanvi. Y no tengan miedo.
2: Tengo miedo. A ver si te gusta este tema. Este tema estaba dentro del recopilatorio Chocolate Mix Volumen 2. Es de los valencianos Sensitive World. Y es un pedazo de tema. Ecstasy in Paradise. A ver si te lo acierto.
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0: lo teníamos dentro del bloque Made in Spain, hecho en España, Free from Desire, Marian Dacal, Eva Martí, XTM y Chochoman. Sí, Chochoman. Los hermanos Fass, Carlos Fass y Vicente Fass, haciendo de las suyas. Muy bueno, muy bueno.
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0: Vas a escuchar esta melodía y enseguida, oye, venirnos a la memoria la ruta valenciana. A mí no me gusta que se le llame ruta. Yo prefiero llamarle movida, la movida valenciana. Mítica discoteca de la movida valenciana, la discoteca Dune Espiral. Y ahora los remixes con IA, realizados con inteligencia artificial en español.
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2: Mi carro me lo robaron.
0: Ahí va el carro. La oreja de Van Gogh. La playa.

Por mucho que pasen los años, la música... La música no sé, pero bueno, está muy bien, ¿no? Que pasen los años y sigamos con música. Eso me pasa por improvisar. Mensaje en el 638-62-2643. Buenas tardes, locos. Soy Juan Antonio. Me pones de Double Vision Knocking. Y su frase, la siguiente: corrige a un sabio y lo harás más sabio. Corrige a un ignorante y tendrás un enemigo. Muy cierto. Pues sí, es verdad, es verdad. Te pongo un remix del año 2000. Hemos escuchado hace un momentito un tema de Double Vision. Y bueno, pues vamos a poner otro, pero lo voy a poner en remix. Remix año 2000 de ese tema que me pides, el Knocking. Está bien, ya verás. Ya te lo digo yo.

0: Hasta la Vibe Show se iba este tema. Este tema que nos pedía nuestro amigo Juan Antonio, el licenciado, ¿eh? Tiene licencia para beber cerveza. Sí, sí, yo me he tomado una cervecita con él. Y digo, ¿tú tienes licencia de esto? Y dice, sí, tranquilo, sube, ¿eh? Versión 2000, un poquito más tranquila, de este Knocking de los valencianos Double Vision, con la voz de Carol McCloskey. Me parece que es la primera vez que he dicho bien el apellido de esta mujer. McCloskey. Macaulay Culkin. Bueno, el de Solo en Casa, ¿no? Macaulay Culkin. McCloskey. Talk, talk, talk.
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otra de las producciones del Efemaniático. Remix del tema de Vicio Latino de DJ Fred Ventura. ¿Qué me pasa? ¿Qué me pasa? Ahí lo tenías, esto solo lo puedes oír aquí.

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1: Hoy no hacía falta que me la escribieras, me la has escrito también ahí en el WhatsApp. Hoy la has dicho muy bien, muy bien, muy bien. Pues ahí está ese tema de Snap, 1992, Rhythm is a Dancer.

Pues este es el tema que nos pedía nuestro amigo Mike y esta es la canción, el siguiente, que nos pide nuestro DJ oficial Raúl Carrasco. Ya sabes que los jueves puedes descargarte sus sesiones exclusivas simplemente con una notificación que te enviamos. Tú nos mandas un mensaje, nosotros te mandamos una respuesta y en esa respuesta hay un enlace. Bueno, pues ahí está, son Snap con otro nombre. 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

Alixafo de Camaros Gang, tema muy de principio de los años 80, un tema muy electrónico, y está la versión llevada al funky. ¿Por quién? No te digo nada, te lo digo todo. Ahí estaba. Vamos a escuchar ahora un tema de los valencianos, Sensity World, una canción de Concrete Blonde. Joy, que viene, que viene.

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11: exactas, pero creo que hasta 3.000 personas se llegaron a matar

desde Albacete nos escriben ahora. Hola, muy buenas, soy Mateo desde Albacete, de la empresa de Amiab. A ver si nos puedes poner la canción de DDA, qué bonito, muchas gracias. Un saludo desde Albacete. Venga, pues tus deseos son órdenes para mí. Aquí tienes ese tema de DJs de Alicante, DDA, qué bonito.

Hola, quiero enviar un saludo a todos los oyentes del programa LF Maniático. Música dance de los 80, 90, 2000. Y como no, presentado por mi gran amigo Juan B. Dimension. Mi nombre es Freddy.

0: de la provincia de Castellón, como pueden ser Ufos, Casim, Nave 59, Playa 59, Calcat, y quiero mandar un saludo a toda la gente que ha disfrutado de esa música y de esa época.
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Bueno, llega el momento, ese triste momento en que yo me despido de vosotros. El Tito Dimen, al Tito Dimen ya no le queda más tiempo para programa. Hay más compañeros que vienen a continuación. Yo te invito a que te quedes y que los escuches también y disfrutes de la música y de la buena compañía que te hace la radio. Mañana a la misma hora, aquí, en el F Maniático. Un besito, un abrazo, una palmadita en el culete y un dedito en el ojo.

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¿Qué tal? Buenas tardes. Son las 7 y 3 minutos. Os habla Sergi Nenau. Esto es el postpartido en Gran Vía Radio. El Arsenal vuelve a ser campeón de la Premier League 22 años después. Ayer el empate del Manchester City 1-1 contra el Bournemouth hizo matemáticamente campeón ya al Arsenal una jornada antes del final del campeonato. Hace un mes parecía que al equipo de Arteta se le iba a escapar la Premier porque en pocas jornadas perdió la ventaja que tenía, pero finalmente ha sido el City quien ha pinchado más de la cuenta en este tramo final y el Arsenal pues es justo campeón. No es oficial todavía, pero Pep Guardiola muy probablemente va a dejar el banquillo del City en cuestión de menos de una semana. Si se confirma su marcha, cerrará un ciclo de 10 años en Manchester, 20 títulos ganados, destacando 6 Premiers y una Champions. El dominio en la liga inglesa ha sido claro. Su único rival, así con cara y ojos durante este periodo, ha sido el Liverpool de Jurgen Klopp. Pero más allá de los éxitos en su país, lo que sin duda quedará del paso de Pep por el City es el estilo de juego tan marcado que ha calado en el club. Veremos ahora qué rumbo toma el equipo con Maresca en el banquillo, ¿no? Parece que Maresca va a ser el sustituto de Pep Guardiola. Bueno, como decía, en la Premier el dominio del City ha sido clarísimo, pero la Champions solo una en 10 años. Parece poco, ¿verdad? El título de 2023 y una final perdida contra el Chelsea en 2021. Esto lo digo más que por una crítica a Pep para demostrar lo difícil que es esta competición, la Champions. El mejor entrenador, contando cada año con la mejor plantilla de Europa o una de las mejores cada año, solo una Champions en 10 años. No hay que obsesionarse con este título. Que el Real Madrid haya conseguido 4 en este mismo periodo es algo increíble y extraordinario, pero que no debe obsesionar al resto de clubes. Son las 7 y 5, con Bernat Bean en control técnico. ¡Empezamos! Pues ya estamos aquí un día más, las 7 y 5 minutos de la tarde. Hoy es miércoles 20 de mayo de 2026, hay que ver cómo va, cómo vamos tachando días, jornadas en el calendario. 20 de mayo ya, miércoles, como siempre, muchas cosas a comentar aquí en el postpartido, una tarde más. He empezado hoy con el tema de la Premier del Arsenal, porque es un día histórico sin duda, ¿no? Para el equipo Gunner, que 22 años ha pasado, ¿no?, desde la última liga, aquel equipazo, ¿no?, de los Henry, Vieira, Bergkamp, etcétera. Pues bueno, ahora este Arsenal de Arteta que vuelve a ser campeón. Y ha sudado bastante hasta el final, pero finalmente lo ha conseguido. Bueno, podemos hablar de un poquito de fútbol internacional, lógicamente. Hoy, por cierto, se juega la final de la Europa League. Friburgo-Aston Villa. Bueno, pues también lo podremos comentar. Hablaremos también, lógicamente, de algunos temas polideportivos, ciclismo y tal, pero sobre todo de fútbol. Lo digo porque ayer fue casi un monográfico del programa sobre el básquet, hablando del Barça de básquet, a las puertas de la Euroliga, de la Final Four. Este viernes, ¿no?, las semifinales con el Madrid, con el Valencia, bueno, etcétera. Casi monopolizamos el tiempo con el básquet. Bueno, pues hoy hablaré entre poco y nada de básquet y hay muchas más cosas también a comentar en el mundo del fútbol. Abriremos también el tema futbolístico, aparte de con lo del Arsenal y tal, con el Real Madrid, las más que posibles elecciones. Lo digo porque ha hablado un día más Enrique Riquelme, el futurible, quién sabe, presidente del Real Madrid. ¿Habrá carrera electoral? Bueno, él tiene intención de presentarse, lógicamente, y lo escucharemos porque dice que está montando el proyecto. Ha sembrado un poco de duda, ¿no?, diciendo, bueno, veremos el sábado si lo tenemos todo listo, pero creo que es evidente que tiene intención de presentarse. Mañana presentará toda la documentación a la Junta Electoral, es decir, que va siguiendo los pasos. Bueno, escucharemos a Riquelme porque ha hablado del proyecto ilusionante que está construyendo. Ha avisado también de la posible privatización que está preparando Florentino Pérez, dice el futuro, en principio, candidato a las elecciones. Dice que Florentino quiere privatizar el club, que esto recuerdo que hace unos meses ya lo comentamos, ¿no? Bueno, pues el caso es que lo podremos escuchar y que lo valoren aquí en la mesa. Hoy tenemos a un culé y a un merengue. Y bueno, pues hablaremos también de Mourinho, de mercado, sobre todo de mercado del Barça, que se está ahí en la búsqueda de un 9. Bueno, ya veis, muchas cosas a comentar. Estaremos hasta las 8 menos 3 minutos de la tarde.

0: Pues seguimos con la pregunta del día, que como siempre nos patrocina el restaurante Arrocería Xàtiva. 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Hoy os pregunto precisamente sobre Enrique Riquelme. Si creéis que se presentará, es decir, finalmente este sábado la Junta Electoral del Madrid lo proclamará ya como candidato a las elecciones, o pasará algo, ya sea porque al final él no acaba de dar el paso, porque le tumban la candidatura por X, el motivo X que sea. En definitiva, ¿creéis que Riquelme se presentará a las elecciones? ¿Habrá cara a cara Florentino Riquelme o no? ¿O Enrique Riquelme no llegará ya a ser candidato en este 2026 a ser futurible presidente del Madrid? ¿Qué creéis que pasará? Es la pregunta del día. 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

0: Pues ya estamos aquí, las 7:10 minutos de la tarde, hoy miércoles 20 de mayo. Saludo a Beni Beguería, primero de los tertulianos que nos acompañan hoy aquí en el estudio. ¿Cómo estás, Beni? Buena tarde.
1: Buena tarde.
0: Gracias por venir un día más.
1: No, gracias a ti por invitarme.
0: Muy bien, pues nada, ahora entramos en materia. Y
1: sí, siempre hay
0: muchas cosas a comentar, ¿eh?
1: Bueno, sí, algunas.
0: Sí. Y saludamos también a Pere Benet. ¿Cómo estás, Pere?
2: ¿Qué tal? Un placer, buenas tardes.
0: Y yo de que estés hoy, que nos podemos ver y saludar en persona.
2: En persona,
0: te lo agradezco, especialmente.
2: No, un placer, siempre que quieras.
0: Y siempre,
2: que pueda.
0: Siempre va bien tener un madridista en la tertulia.
2: Que,
0: ¿Que, sí?
2: que ponga seny, sabiduría y sosiego.
0: El sosiego. Eres como Sosiego Man. ¿Has visto?
2: Exacto.
0: ¿Visto estos del Polonia que a Salvador Illa le hacen el Sosiego Man? Es un superhéroe, pero desde la tranquilidad, la moderación, nunca una palabra de más. Y su poder es que consigue todo lo que quiere a base de aburrir a las personas.
2: La está metáfora bien, está en contra.
0: Es muy bueno el Sosiego Man. Bueno, hablabas del, conocidos por todo, el típico señ madridista. Esto es conocido
2: vida,
0: por todos.
2: De toda la vida. Mira Mourinho, mira Florentino, mira Vinicius, sí, por supuesto.
0: Exactamente. Muy bien, pues gracias por venir un día más. Beni, hoy digo, abriré con el Beni con esta fecha, Binda Match hoy, 20 de mayo.
1: Sí, 20 de
0: Te
1: mayo.
0: Recuerda cosas,
1: sí,
0: ¿eh?
1: Sí, sí, sí.
0: 34 años hoy de la final de la primera Copa de Europa, Wembley 92. ¿Fuiste a Wembley?
1: No.
0: Ostras.
1: Estuve aquí en Barcelona. Recuerdo que bajamos con el coche hacia las Ramblas con mi mujer y mis dos hijos, y no pudimos llegar. En la calle Balmes dejamos el coche aparcado encima de la acera, la calle Balmes, arriba, o sea, por Aragón o por ahí, encima de la acera, y bajamos andando y digo, que sea lo que Dios quiera.
0: Ya.
1: Si se lo llevan, se lo lleven. Ya pagaré la multa y pagaré lo que sea.
0: Claro,
1: ¿se
0: lo llevaron?
1: No. Porque fue, más que nada, era tarde, pero los críos, la ilusión que les hizo y todo, eran muy pequeños ellos, pues imagínate, eran pequeños.
0: Claro, sí. Pues el caso es que 34 años ya de Wembley 92. O sea, espera, ¿tú ya estabas en este mundo?
2: Yo estaba, tenía medio año.
0: Medio año, yo tenía 5, imagínate, yo ya era viejo. Pero no me acuerdo de nada de aquel partido ni aquellos
1: ambientes.
0: Mi hijo
1: tenía 9 años y mi hija, pues, 5 más, 14.
0: ¿Ves?
1: Sí. No, lo disfrutamos, fue una noche para no olvidarse de ella. Y si hubiese ido a Wembley, pues bueno, pues a lo mejor también lo hubiese disfrutado, claro, pero...
0: De otra forma, claro.
1: Sí. He ido a otras que desgraciadamente no hemos ganado y, en fin, es igual.
0: Bueno, pues eso, 20 de mayo, siempre que para los culés era una fecha especial. Muy bien, ahora
1: pero
0: que habla...
1: Mira, hablando de lo de la Champions, el tema de que el Madrid, con la fortuna que tuvo, con los arbitrajes que tuvo, con lo que sea, es igual, lo cierto es que ganó las Champions esas... Les ha hecho mal a ellos también y le ha hecho mucho mal a la prensa deportiva española. Porque solo vale la Champions. Es decir, bueno, y ahora aquí en nuestro país también se está contagiando lo mismo. Porque parece ser que luchar por la Liga y luchar por la Copa no tiene ningún mérito. Ya es la Champions directamente.
0: Ya.
1: Cuando son 6 o 7 partidos y como está demostrando la historia, prescindiendo de este lapsus que ha tenido el Madrid ahora, es muy difícil de ganarla. Entonces, centrar todo esto, y al Madrid le va a pasar lo mismo. Es decir, le va a pasar que como su medida está en la Champions, por eso fracasa siempre en la liga.
2: Vale, porque siempre cuántas ligas
1: bueno,
2: tiene
1: casi siempre. Bueno,
2: que, ahora por bueno, dos años que de esto, a ver si ahora el Madrid resulta que no tiene ni una liga.
1: Bueno,
2: y que
1: pero,
2: la Champions es el torneo de la galleta que la regala con el bollicao. Es que,
1: No, yo no me refiero a eso. Yo no voy a la rivalidad. Yo me refiero que aquí, porque esto está pasando aquí con nuestra prensa. Parece como si, y en Europa es otra historia. Es que en Europa, pero aquí se le está solo abres la Champions y los periodistas de aquí también les está contagiando, Hablo los del RAC, los de lo que sean, solo hablan en cuanto empiezan a hablar el objetivo la Champions.
0: Mira,
1: el objetivo.
0: Mira, Beni, el otro día el lunes que estaba aquí, ya lo diré. Bueno, los tertulianos que tenía el lunes, que tomen la memoria, estoy un poco mayor ya, se me va la... Jordi Solé, teníamos aquí a Jordi Solé y a Pol Salvia, habituales de los lunes. Y justo salió este debate, no estaba previsto, pero salió este debate porque Pol, no sé qué representa la juventud, ¿no? 23 años y tal, decía que ahora él preferiría, por ejemplo, renunciar a todas estas ligas del Barça. Yo decía que, ¿os acordáis, no? 8 de 11 con Messi, desde la última que ganó Messi, 8 de 11, más estas dos con Flick y la de Xavi... son ya pues 11, igual de los últimos 15 años, o 20 es igual, pues 11 títulos son del Barça, ¿no? O
1: sea, hombre, hay 4 del Madrid, me parece, sí. y una del Atlético
0: de Madrid. Sí, son 11 de 16, deben ser los últimos años. Bueno, pues yo dije, de estas 11 de 16, no sé, renunciaba a lo mejor a 5 ligas, por tener una Champions.
1: Yo no renuncio a nada.
0: Ya, nada. Y Paul me decía, bueno, de largo, es que ahora el objetivo tiene que ser la Champions y sí. tal, Champions.
1: Es
0: y
1: una,
0: en cambio,
1: es una cosa absurda
0: el Jordi Solé decía, ¿qué decís, hombre? Yo prefiero, o sea, no cambiaría nada de estos últimos 16 años del Madrid, por los del Barça no los cambiaría.
1: No.
2: Haber ganado 3 Champions
0: es un buen debate. Es un buen debate.
1: Además, ten en cuenta una cosa, yo no sé si lo cambiaría, no es esto, porque las cosas son como han sido y ya está. Entonces no está. Pero me refiero, el mal que está haciendo esto de cara a un futuro, porque el Madrid no volverá a tener una época, es imposible que vuelva a tener una época como esa de ganar tantas Champions seguidas.
0: Que ganó cuatro en 5 años.
1: Es imposible, eso es imposible de volver a ver.
2: Bueno, si un equipo lo puede repetir, precisamente es el Real Madrid. Es hombre, decir, con la historia que tiene, con la ambición que tiene, el Bernabéu, en el Champions, en la ADN.
3: Ahora que vuelve Mourinho.
1: Bueno, y si no, recuerda esto de un veterano que te lo dice, de que eso os hará más daño que bien, y si no al tiempo.
2: Sí, pero es el debate de siempre. ¿Qué es más importante, la Liga o la Champions? Claro, la Liga, que es el torneo de la regularidad, que juegas contra...
1: Y el que vamos cada domingo a ver, el que disfrutamos cada domingo. Sí. Yo voy al campo cada,
2: o el equipo
1: cada
2: Champions,
1: partido, claro.
2: ¿No? Un torneo como la Champions, que ahora tienes más partidos que hace unos años, ¿no? Por todo esto de la liguilla, que te puede gustar más, te puede gustar menos, tienes más partidos. Y donde, a priori, siempre te puede tocar el Apoel de Nicosia, pero a priori juegas contra equipos más potentes que, con todos mis respetos, pues mira, el Racing de Santander, que ahora sube a primera. Hombre, ¿qué es mejor, el Apoel de Nicosia o el Racing de Santander? Bueno, pero en teoría la Champions son menos partidos, pero contra rivales más fuertes, porque te puede tocar un Bayern de Múnich, un Liverpool, un Manchester City, un Arsenal, un PSG...
1: Pero si eso es disfrutar, la Champions. La obsesión de ganarla es lo que hace daño. Eso es lo que está haciendo daño.
2: Bueno,
1: es decir,
2: porque te abre
1: a priori, es decir, parece como si... Y entonces, este daño, el por qué ganáis tan pocas ligas, y es porque dedicáis... ya condicionáis a los jugadores a que se hagan los cómodos. Es decir, bueno, vamos a hacer 7 partidos buenos... Y la Champions, porque la Champions son 7 partidos para ganarlas.
2: Bueno, porque hay que enseñarles a los señores jugadores del Real Madrid que el Real Madrid debe ir a por todas. Liga, Copa, Champions, el trofeo Santiago Bernabéu y el de... yo qué sé, ¿no? Entonces el Madrid lo tiene que ir a jugar y a ganar todo. Entonces, que el Barça ahora tenga una cierta obsesión con la Champions. Hombre, es que el Barça ha cruzado una travesía en el desierto, ha hecho una travesía en el desierto muy dura.
1: Pero es que son muchos equipos.
0: A eso iba. En esto estoy de acuerdo a medias, porque yo decía, el Barça, y hace semanas que lo digo, parece que la pantalla, es como los videojuegos, la pantalla de España ya la ha pasado el Barça. El año pasado demostró con el triplete nacional que era el mejor equipo de España. Este año ha ganado la Liga con una superioridad aplastante y merecida.
2: Sí.
0: Lástima, bueno, este año ha faltado la Copa y tal, pero me refiero que la pantalla de España... El Barça ya ha demostrado que es el mejor equipo de España en los últimos tiempos. Ahora falta el asalto a la Champions, que es el siguiente nivel, la siguiente pantalla,
1: pero
0: es la Champions.
1: El
0: propio Flick lo dice.
1: La Champions. Pero esa pantalla es ir a jugar al casino. Entiéndeme, jugar al casino.
2: Pero que venga un equipo, cualquier equipo inglés o cualquier... Y casi te diría... vamos a dejarlo en cualquier equipo inglés. Y te pinta la cara, hombre... es que incluso
0: cuando se habla de reforzar el equipo, hay que reforzar el equipo, no es para ganar otra vez la Liga, es para saltar la Champions.
1: Pero es que
0: es lo que falta, porque con la plantilla actual el Barça ya puede volver a ganar la Liga el año que viene.
2: Internacional, es que pinta la cara cualquier equipo español.
0: Para grandes títulos hace falta ahora un 9 top o un central top, es decir,
1: pero
0: no para ganar la Liga otra vez.
1: Es que estamos en lo de siempre, es que estamos, esa tontería, nos falta esto, pero es que con esto vas a jugar todos los partidos de Liga, de Champions y todo.
0: Mejorar
1: y es que
0: la plantilla.
1: No te puede pasar como nos ha pasado a nosotros de jugar la Champions sin Lamine y sin Rafinha. Coño, es que nos ha pasado, este año.
0: Sí, claro, no. Sí,
1: entonces,
0: están ahí.
1: Esto te puede pasar el año que viene. Bueno, por eso te digo que lo de la Champions es una moneda al aire. Porque depende de cómo llegues, depende de que tienes la suerte o la desgracia de un penalti, una jugada, la tontería que sea, es igual. El Atlético de Madrid te marca un gol y ya se cierra allí a canto.
0: Si tienes una mejor plantilla y más jugadores de calidad, será más fácil sobrepasarlo.
1: Lo que está planteando estos burros, porque no se puede decir otra manera. Vamos a vender este, el otro para fichar un delantero centro. Coño, este no. si vamos justos este año, ¿cómo vas a vender jugadores? Otra cosa es comprar, pero vender jugadores es una cosa absurda. Y van a vender a, yo que sé, a quien sea, para sacar 10 millones. Al Casado lo vas a vender por 10 millones o 15. ¿Y qué vas a hacer con eso?
0: Sí, no, ya.
1: ¿Debilitar la plantilla?
0: Estoy de acuerdo. Claro, en esto estoy de acuerdo totalmente. Pero me refiero que falta tener la ambición, que yo creo que es el objetivo de todo el mundo, de asaltar la Champions, de intentarlo. Ya sabemos que será
2: difícil. Hay que vender este relato.
1: Esos son todos. No. Y está el Paris Saint-Germain, sí, el Bayern,
0: lo que quería decir, Benny, que
1: todos los de la Champions.
0: Pero le decía a Pera que no estoy muy de acuerdo con esto que hablabas de la larga travesía del desierto en Europa, que es verdad, el Barça hace 11 años que no gana la Champions, ¿no? Desde Berlín. Pero no es
2: la primera de cambio.
0: Sí, pero no es una urgencia histórica. Si hiciera 20 años sí que sería una urgencia histórica. Bueno, yo creo que el Barcelona no tiene una gran urgencia histórica.
1: Porque es un equipo que camino de los 20, vamos camino de los 20.
2: Es un equipo sin historia en Europa, el Barça.
0: Ahí va lo que ha dicho.
2: ¿Es verdad? Es decir, y es cierto que hoy hace 34 años que ganasteis la primera, pero ¿cuántos Champions tenéis? Es que también
0: esto hay que decirle al Benny.
2: Tú coges Benny, los grandes equipos
0: tenéis
2: de Europa.
1: No, es igual.
2: El Barça está en un segundo escalón.
1: El segundo de los conseguidos. Sí. De los logrados, vale. Pero estamos en un muy buen escalón de todos, ¿eh?
2: Sí, hombre,
1: porque
2: hombre,
1: empieza a contar los equipos que hay por el camino.
2: Si lo comparas con el Racing de Santander, hoy pobre le toca al Racing. Lo siento, el Racing. Pero
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2: Exacto. Pero es verdad, hombre, ya le gustaría al Racing.
0: Pero solo,
2: queda,
0: de pero solo hay por Champions. Delante, solo hay el Madrid, el Milan, el Liverpool y el Bayern Múnich, que está igualado, ¿no?
2: Y el Bayern, exacto.
0: Ese escalón, no, hombre, es top, ¿no? Bueno, da igual. No quería tampoco ir. Y no es aquí, ¿no? Pero me refiero.
1: No, yo lo hacía mencionar en la Champions por el hecho este de que al Madrid le está haciendo daño el hecho de centrar todo en la Champions porque los jugadores se acomodan. Sí. Y entonces hay que luchar por la liga. Y si no, mira los campeones de Champions normalmente, prescindiendo, lo del Madrid ha sido un caso aparte. Vamos a ver un fenómeno que ha pasado estos años. Si no luchas por la liga, lo tienes mal rollo.
2: Mira, este año te doy la razón.
0: Sí. El Barça siempre tiene que ser un gran equipo durante el año para poder ganar la Champions.
1: Claro. No, el Barça. Y el Bayern, y el Liverpool, y el City, y todos, y el Arsenal, todos.
0: El año que ganó la Champions el Chelsea hace 3 años no era el mejor de Europa, y mira, y la ganó. Hay excepciones.
2: Pero Madrid también le ha pasado este año esto, no es el mejor equipo de Europa, ni mucho menos.
0: ¿Quién?
2: El Arsenal, este año.
0: Sí, no.
2: Y está en la final.
0: Pero bueno, la Premier, ha ganado la Premier con merecimiento.
1: Bueno, oye, a ver.
0: Sólido atrás.
2: Ha tenido...
1: No, sí. pero dime a
0: ha
1: ver...
0: Ha tenido que... Canguelo al final. Ha tenido Canguelo.
1: Dime un equipo...
2: Mejor...
1: Que pueda estar mejor que el Arsenal. Toda la campaña que ha hecho.
2: El PSG.
1: No, el PSG.
2: El Bayern de Múnich.
1: No, el PSG. El Bayern sí, porque el Bayern ha hecho una temporada y además han hecho una Champions muy buena y está en la calle. Quiero decir, eso, pero.
0: El Racing que ha subido.
2: El Racing de Santander,
0: que ha subido.
2: El Albacete.
0: ¿Qué ascenso ha conseguido el Arsenal? Ninguno.
2: Exacto.
1: Pero el Arsenal ha hecho muy buena campaña. Con la Premier incluso.
2: Y
1: está en la final. Evidentemente yo no quiero que la gane el Arsenal, ni tampoco quería que ganase la Premier.
2: ¿Prefieres que gane el PSG?
1: Sí, hombre, a favor del PSG y a favor del
0: por Luis Enrique.
1: Claro, por Luis Enrique.
2: Bueno.
1: Claro.
2: Ah, bueno.
1: Claro, hombre, claro. Había el PSG, entiéndeme, el día que se vaya Luis Enrique, pues...
0: Ya que le den.
2: A ver.
1: Y el City lo mismo, el día que se vaya Guardiola, pues a mí
2: mañana.
1: Bueno, pues es posible.
0: Igual sí, el domingo. Igual
1: bueno,
0: ya sé.
1: Y todo y esto, sí... Soy más partidario de ver jugar ahora al PSG que al City. Juegan mucho mejor.
0: Y tanto, sí,
1: mucho
0: y tan,
1: mejor.
0: Y tan, y tan.
2: Sí, sí,
0: una
2: sí,
0: cosa,
2: sí.
0: Mira, ya que estamos hablando del Arsenal, Bernat, ponemos el vídeo de Arsenal celebración, que así vemos cómo lo celebraron ayer los jugadores del equipo inglés, precisamente, que sin jugar, claro, al empatar el City contra el Bournemouth, pues ganaron desde el hotel. Mira. Ahora estamos viendo aquí la celebración.
1: Pero no cantaban el himno de Arsenal, ¿eh? No me parecía el himno de ellos, ¿eh?
0: ¿Cómo el himno?
1: El himno del Arsenal, el oficial.
2: No, es la de The Angels, que es una canción que se ha puesto de moda esta temporada y es la que cantan antes de los partidos.
1: Viva la vida, que nos va
0: a... Sí, pero bueno,
2: es el You Will Not Walk Alone del...
0: Sí, lo que estamos viendo aquí, la gente que nos ve, ¿no?, por YouTube, ¿verdad?, es la euforia de los jugadores del Arsenal.
2: Ahí Merino dándolo todo.
0: Lógicamente que estaban viendo el partido por la tele. Yo creo que esto es en la ciudad deportiva del Arsenal. Y estaban ahí celebrando, porque el Arsenal jugó antes de ayer su partido.
1: Sí, se unieron todos con las familias y todo para cenar.
0: Claro,
1: hicieron una cena.
0: Y bueno, pues ves aquí, ya está. Pues bueno, vemos aquí.
4: Ay, mire, cantando, pone el audio ahora Bernat, ¿ves? Cantando el campeones, campeones, ¿eh? Que esto es un cántico que se ha internacionalizado ya, ¿eh? Ole, ole, ole. Pues muy bien, pues hombre, 22 años ya tocaba celebrarlo. Sí,
2: de hecho, ya lo puedes quitar. Se les había escapado por poco hace dos temporadas y han estado ahí, que sí, que sí, no. Y
4: sí.
2: Este año, por fin.
1: Ahora, lo del City ha sido una decepción total este año.
4: Sí. Bueno, es que. Cuando Guardiola, él dice, cree que ha acabado su ciclo, estoy de acuerdo. Es que, a ver, puede seguir porque tendrá un gran equipo y él es un gran entrenador, pero igual sí que ya está bien, ¿no? Que cambie de aires y tal. Ahora, ¿para dónde tirará el City? Ya esto ya es un misterio, porque con Maresca ya veremos cómo va. Si es Maresca.
1: Maresca lo hizo bien, ¿eh?
4: Sí, sí. Sorprendentemente bien, sí.
1: Su equipo jugaba bien, ¿eh? Quiero decir que...
4: Veremos. Antes de irnos a la publi, mira que estamos con el... Si cerramos el bloque internacional, de fútbol internacional, hoy la final de la Europa League, Friburgo-Aston Villa. A ver, no es el mejor cartel, no es la mejor final sobre el papel de la historia de la UEFA barra Europa League, ¿no?
1: No lo sé, ¿cuál podía
4: pero,
1: ser mejor?
4: No sé, por cartel no ha habido partidos más interesantes,
1: mejor,
4: ¿no? Por pues, ejemplo, ha llegado recientemente... Pero recientemente ha llegado un Chelsea, un United, hace más años Atlético de Madrid, un Sevilla, etcétera, ¿no? Y bueno, pues Friburgo-Aston Villa... Beni, ¿te parece de entrada un partido apasionante el Friburgo-Aston Villa?
1: A ver, como de momento, yo como tomo siempre partido por un equipo u otro, pues lo veré con
4: ¿a favor
1: interés.
4: De quién?
1: Hombre... ¿Tú quién quieres?
4: Yo no creo que te guste mucho Unai Emery. Yo creo que irás a favor del Friburgo.
1: No.
4: ¿Ah, no?
1: No.
4: De Aston Villa.
1: Siempre.
4: Se juega ahí al Pau Torres, que este es bueno, este buen central. Bueno, total, Friburgo-Aston Villa a las 9 en Estambul, en el Besiktas Park. El Friburgo, el equipo alemán, que recordemos es que se cargó en cuartos al Celta, sorprendentemente por goleada al global de la eliminatoria. Pues bueno, el Friburgo busca su primer título europeo en la historia esta noche y... Por su parte, el Aston Villa, como sabéis...
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0: Las 7:32, ya estamos de vuelta y miércoles 20 de mayo con Benny Beguería y Pera Banet haciendo aquí la tertulia de hoy miércoles, como digo, 20 de mayo. Decir, por cierto, así como tema un poco de polideportivo, que en ciclismo, en el Giro de Italia, hoy undécima etapa ya que se ha disputado esta tarde entre Porcari y Chiavari, ha ganado el ecuatoriano Jonathan Narváez la etapa de hoy, y le ha ganado al sprint, ha sido un sprint de dos, un cara a cara entre precisamente Jonathan Narváez y Enric Mas, ¿no?, el mallorquín. Pues bueno, ha ganado, como digo, en la misma, en el sprint final, Narváez sobre Enric Mas, que lógicamente ha acabado segundo. En la clasificación general no ha habido cambios hoy, se mantiene el líder Maglia Rosa, el portugués Afonso Eulalio, que le sigue manteniendo 27 segundos de ventaja a Jonas Vingegaard, que aprieta desde atrás. Pero de momento, como digo, el portugués que se mantiene malla rosa del Giro. Pues muy bien, queda dicho. Hablamos de las posibles elecciones al Real Madrid. Don Pera Banet, sí, digo posibles porque no sé si habrá finalmente, si Enrique Riquelme serà candidato.
1: Amb les declaracions que ha fet avui i tot, jo crec que es presentarà. Jo crec que sí.
0: Jo també lo creo.
1: Però, jo crec que faran tots els possibles perquè no es presenti.
0: Que haran tot lo possible. Sí.
1: Per una raó.
0: No, el castellano. Sí. No, però creus que la Junta Electoral le hará pirulas a Riquelme para que no pase, ¿o qué? ¿Le buscará algo?
1: Tendría que ser muy fuerte, porque si no sería un escándalo. Pero te lo voy a decir, ¿sabes por qué? Porque Florentino no se esperaba que con esta prontitud pudiese hacerlo. Entonces, para Florentino, solo que saque un 20% ya es un fracaso. Ya es un fracaso, porque sabemos que va a ganar Florentino. Pero el hecho de que tenga contestatarios dentro del club, un 20% a él le reventará. Ya sé que luego dirá, he ganado muy holgadamente, pero dentro de él estoy convencido, con la prepotencia que tiene, que pensar que hay un 20% como mínimo de personas que contrarias a él, esto le hará daño.
0: Ya.
1: A él.
0: Escuchamos a Enrique Riquelme, luego entramos más en debate, en tertulia, de si habrá, qué esperas, e incluso se puede ganar. ¿Os imaginas que se presente y gana? Sería épico. No, hombre, no. Bueno, Enrique Riquelme, que mañana ha dicho que va a presentar ya toda la documentación a la Junta Electoral. Aún así, hoy él ha dicho esto, que está trabajando un proyecto ilusionante y tal, pero ha dicho que hay que esperar a ver si lo tiene todo en regla para presentarse.
2: Esto ha sido un proyecto donde hay 5 días hábiles. Vamos a agotar, creo que estamos en nuestro derecho de agotar el poco plazo que hay para llegar hasta el sábado. El sábado anunciaremos una decisión, no es un tema ni estratégico de ver, es un tema de que necesitamos agotar nuestro poco tiempo que tenemos para, si vamos, es porque lo dije el otro día, crear algo ilusionante donde el socio pueda ver realmente un proyecto, una ilusión a 10, 15 años vista, independientemente de luego quién lo vea. También estos días hemos estado escuchando, veníamos tiempo, porque obviamente no voy a esconder, estábamos viendo y trabajando para el 2028, si había una oportunidad, poder poner un plan para ir al Real Madrid, un equipo de profesionales, de madridistas, y tenemos un proyecto que veníamos desde hace ya varios años preparando, súper ilusionante, transformador para los que son socios del Real Madrid, y ahora también estamos haciendo algo ilusionante para la parte deportiva, con un plan en todos los sentidos a medio largo plazo. No, nombres no puedo dar porque sería meter a gente en un conflicto innecesario. Hay gente que está jugando en otros equipos, pero iremos con un plan, como te digo, tremendamente ilusionante también en el ámbito deportivo.
0: Sí, no he querido dar nombres, claro, le preguntaban, bueno, este proyecto, no, nombres, fichajes, tal, lógicamente ha sido prudente, pero es lo que dices, él iba a presentarse a un proyecto sólido para el 28, lógicamente, cuando pensábamos que serían las elecciones, ¿no? Y desde la semana pasada Florentino lo reventó todo.
1: Miserablemente, fue miserable el hacerlo, la verdad se ha dicho, fue una cosa...
0: Pero ha sido como él se ha querido someter a una cuestión de confianza, ¿no? De decir, bueno, pues elecciones, y así, vuelvo a ganar y ya está.
1: No quiere una... voto de confianza, nada. Él quiere una aclamación. Y entonces las elecciones le molestan.
3: Le puede salir el tiro por la culata. No porque pierda.
1: Pero un 20 o un 30% de
3: efectivamente,
1: claro.
3: Porque tenga un voto de castigo.
1: Eso es lo que él no quiere.
3: Eso
1: le hará mucho daño. Porque él quiere. Es la primera vez que se enfrenta a unas elecciones. Entonces, salvo las que ganó, como las ganó en aquel tiempo. Y entonces. Él necesita una aclamación y decir, bueno, soy el ser superior.
0: Ya. Pero ¿tú crees que Enrique Elme finalmente
3: yo creo
0: se proclamará candidato?
3: Que sí, que se presentará. Estoy de acuerdo con vosotros de que le harán la puñeta todo lo que puedan para que no se presente o para que se presente en las peores condiciones posibles, pero presentarse yo creo que sí. Ahora, claro, también con qué expectativas te presentas. Es decir, sabes que muy difícilmente, por no decir que es casi imposible, que gane las elecciones. Bueno, claro, a la hora de plantear nombres, a la hora de sumar apoyos y demás... Claro, es muy complicado.
0: Es que a ver quién es el guapo que se presenta
3: contra Florentino. O
0: sea, tú ahora necesitas aquí, claro, y más para ganar a un Florentino Pérez, aunque esté un poco ya, ¿no?, de capa caída y tal,
3: sí.
0: Sigue siendo un candidato muy fuerte, ¿no?, el actual presidente, todo controlado, tal, y tú ahora presentar un proyecto a un Barça, a un Madrid, ¿no? Decían que las elecciones podrían ser el domingo 7 de junio, pero como el 8 viene el Papa a Bernabéu y tal, incluso que se podía adelantar la fecha. En 10 días, ¿no? ¿Cómo vas a montar un proyecto sólido?
1: No, porque hablará creíble. El 7 es domingo, ¿no?
0: Sí.
3: Sí,
1: sí. Y que venga el 8 el Papa, que le
0: no,
1: pasa?
0: Porque visita el Bernabéu y por ¿sí? cuestiones de seguridad dicen que sería un caos si se vota allí y claro, que se podría trasladar a Valdebebas o adelantar las elecciones.
1: Todas las trabas posibles.
0: Aquí está, puñetas, ¿no? Para...
1: Sí, seguro.
0: Claro, entonces, sí. Riquelme ahora la única opción que tiene de... No sé si ganar, pero ser un candidato, sacar, yo que sé, 10.000 votos, por decir algo, tendrá que ser con algún nombre, ¿no? De entrenador o de jugador.
1: Pero esto no lo puede hacer hasta que le acepte la...
0: Claro, es decir, tienen que pero me refiero
1: no
0: que
1: es... Nadie, claro,
0: que me creo que es muy difícil mantener a una candidatura potente en tan poco tiempo, ¿no?
3: Claro,
0: entonces,
3: claro.
0: Sí, sí. A mí me parece utópico que este señor pueda ganar las elecciones. Y
3: no,
0: yo creo que nadie lo dice, ¿no? Que pueda ganar, pero al menos no. Que sea un...
3: Pero al menos presentarse y dar la opción a todos aquellos madridistas que están descontentos con Florentino de poder mostrar su descontento y poder castigarle, entre muchas comillas, ¿no? Electoralmente.
1: Sería sano para el Madrid, sería sano de que hubiese las elecciones.
3: Y ojo si consigue este hombre un 20, un 30, un 30 ya sería un exitazo.
1: Un 30
3: exitazo, ¿eh?
1: Sería un exitazo, yo no me lo creo.
3: Un 20, vamos a poner un 20. Pues hombre, le podría abrir las puertas a la presidencia del Real Madrid en unas próximas elecciones, no en estas,
0: claro,
3: sino
0: claro.
3: Pues de aquí en las siguientes elecciones.
0: Si hace un buen resultado, ¿no?
1: Es que el objetivo
3: y se mantiene.
0: Es un trampolín. Sí,
3: allí
0: sí.
3: Como líder de la oposición.
1: El objetivo,
3: y
1: sí, porque el objetivo
0: ahora,
1: es este. Yo creo.
0: Hasta, ¿os acordáis que el nombre de Enrique Riquelme hacía tiempo que sonaba? Pero cuando, ahora que ha retomado más fuerza, desde que en la rueda de prensa
3: sí,
0: Florentino dije, este señor de acento mexicano, pues pum, ahí la gente dijo, ¿quién es de acento
1: mexicano? Este?
0: Vamos a buscar, ¿no?
1: Sí,
0: y
1: sí, sí.
0: Enrique Riquelme de Cox.
1: Pero todo eso fue un
0: show.
1: Bueno.
3: Sí. Bueno, que solo le faltó usar algún término despectivo, porque yo creo que se lo estuvo a punto de escapar.
1: Exacto,
3: creo, ¿eh?
1: lo tuvo en la punta de la lengua.
0: Fue machista, al límite de racista, ¿no? Tuvo de todo. Bueno,
3: sí,
0: por cierto, Riquelme también hoy ha dejado algún titular potente, como este del proyecto ilusionante, que no quiere dar nombres, tal. Esto de 10-15 años vista, el proyecto que quiere trabajar. Bien. Que esto realmente no sé si es muy ilusionante decir esto, ¿no? Porque la gente quiere ganar ya. ¿No? Pero bueno,
1: está bien. Pero es la verdad.
3: Sí, la gente que quiere un cambio lo quiere ya.
0: Claro, ¿a qué me refiero?
3: Y desearía que, ¿cuándo? ¿En 5 días son las elecciones? Pues que en 5 días Florentino se fuera y viniese.
0: Sí. Pero bueno, pero me refiero que él ha querido transmitir este mensaje, ¿no? De que es un tío serio, ya que solo tiene 37 años, ¿eh? Es increíble lo joven que es.
1: Bueno, a ver, perdona, está en más edad que el Florentino. Es que Florentino está como tiene mi edad.
0: Entre 79,
1: está para,
0: ¿no?
1: Está para hacer 37. De abuelo y retirarse y ya está. No, es que no, ¿qué necesidad tiene este hombre de todo esto que está haciendo?
0: No,
1: es que
0: necesidad
1: no
0: ninguna.
1: No,
3: y que además las últimas declaraciones que ha hecho
1: que no
3: es que desvalía ya, pobre hombre, ya, no sé.
0: Bueno, pues el caso es que, aparte de todo esto que ha dicho Riquelme, también ha soltado otro titular potente porque ha avisado de una posible privatización del club que está preparando Florentino.
2: Pueden ser las últimas elecciones, es lo que piensan muchos, del Real Madrid, porque viene la privatización, ¿no? Es lo que se anuncia. Y, bueno, creemos muchos que tenemos la obligación ética y moral de los que no estamos de acuerdo con esa privatización, de que el Real Madrid siga siendo de sus socios y de que el Real Madrid tenga un lugar un poquito más especial para esos socios, mayor transparencia y gobernanza, y trabajaremos, si proponemos algo, irá en esa línea.
0: Pues bueno.
1: Yo no me lo creo.
0: Como esto. Advertencia, es decir, está bien que lo diga alguien públicamente, alguien de peso.
1: Sí, pero yo no me lo puedo creer por un motivo, y vuelvo otra vez al tema de la edad. El señor Florentino Pérez, con 79 años que tiene, si quiere privatizar el club, le costará 2, 3 años o 4 mínimo privatizarlo. ¿Qué sentido tiene que este hombre sembrar

0: la mentalidad franquista de dejarlo a todo y bien atado para todos sus sucesores, pues yo, pero que ya más que lo tienen seguro sus sucesores. Entonces no lo sé.
1: No en el sentido monetario, no en el sentido
2: de
1: controlar el Madrid.
0: Si va a la privatización, es un tema económico. Seguro que meterá cullerada.
1: Y de, sí, hombre, pero yo creo que también.
2: Con la excusa, ¿no?, de poder competir con los Cities, PSG y todo esto.
1: O sea, pero yo no me refiero a que sea para garantizarles un porvenir a sus hijos o a su familia, sino que yo creo que es más para asegurarse de que el Madrid se dirige como él quiere.
2: Claro.
1: Siempre. Digamos que él y sus herederos controlen el Madrid sin edie, y por los siglos de los siglos. Pero, y además, no. Se sigan gobernando tal y como él quiere, siguiendo sus...
2: Sí. Lo que también se dice, ¿no?, que en el Barça, ¿no?, evitar que el club caiga en según qué manos, ¿no? En según,
0: pues
2: qué
0: mira, de momento, si este señor ha dicho esto, ya es un freno para él. Ya es un freno para él, porque ya sale alguien públicamente a decirlo.
2: Por eso digo que es importante. Entonces, que es alguien importante público diga esto.
0: Esto, sí. Porque además pasa una cosa. En una de las desvaríos que tuvo, dijo que cada socio podría vender las acciones a 100.000 euros. A 100.000 euros, ¿eh? Mm. Oye, esto es ponerles el caramelo para, por si acaso.
1: Claro, hombre. Véndelas, que te la compro yo.
0: Hombre, porque yo soy socio de Barça hace muchos años, pero si me dan 100.000 euros, mañana me lo vendo.
2: Claro, lo que pasa es que, bueno, aquí no hay acciones como tal, ¿no? Y en el Madrid tampoco, como tal, si fuera una privatización.
0: De momento no lo habrá.
2: Si fuera una privatización.
0: De momento no lo habrá, porque esto ya es un freno. Si hay un señor de la oposición que dice esto, él ya no puede ir ahí. Aunque la Asamblea le diga que sí, pues mil que van, claro, de siempre.
1: Y dudo mucho que la Asamblea, es decir,
2: que se aprobara,
1: Florentino,
2: ¿no?
1: Exacto. Yo creo que Florentino tiene un enorme soporte, ¿no?, a nivel de socios y de la asamblea, pero de aquí a privatizar y hacer renunciar a los socios, ¿no?, de su voz, de su voto.
2: Con un formato de estos 51-49.
0: El tema puede no ir por así. El tema, por eso digo que si lo hace será a muy largo plazo, de ir vendiendo de 5 en 5%. Ahora un 5%, hasta llegar a un 49%.
2: Esto que se firma, el máximo de un 49%,
0: sí,
2: para que siempre haya la mayoría del socio.
0: De entrada no puede hacerlo, pero ahora vamos a vender un 5%. De aquí dos o tres años necesitamos vender para hacer frente a todos estos que tal, porque todos estos que tal, cualquier día se cansan y se acaba todo eso. Claro. Los gentes cualquier día dicen, bueno, se cierra el grifo y se acabó.
2: Sí. Bueno, pues,
0: como ha pasado, por ejemplo, en el golf.
2: Por ejemplo, que hay un buen caos, sí, claro. Bueno, pues quería para ir avanzando temas, no nos quedamos aquí, pero está bien esto que ha dicho Riquelme, el tema de la privatización, que yo recuerdo aquí en tertulias hace tiempo, que ya lo habíamos hablado, pues que él, está bien que alguien público pues lo saque también a la cuestión. Bueno, para ir también hablando del Barça, bueno, siempre está ligado al Madrid, ¿no? Pero quería comentar el tema de que Fermín López, el jugador del Barça, ayer noche se operó de su fractura en el quinto metatarsiano del pie derecho, que da ahora, bueno, pendiente de evolución, pero bueno, se pierde el Mundial, claro, porque son varias semanas de bajas. Esto por un lado. Y también lo que quería comentar es lo de mercado. Y hablando un poco de mercado, en el Barça, Benny, que lo comentábamos antes, ¿no?, del 9, el famoso 9, pero hay un nombre que suena estos días, que es el de Bernardo Silva. Ya sé que no es 9, pero es un refuerzo que podría estar a tiro, porque como el City, bueno, él acaba anunciado que no sigue, acaba el contrato y no sigue en Manchester, es decir, será agente libre este verano. Y hombre, calidad tiene sin duda, hizo una muy mala eliminatoria contra el Madrid en la Champions, un partido desastroso en el Bernabéu,
1: en general, pero también,
2: y en la vuelta se jugó poco por la expulsión. Sí. Pero bueno, en general no ha hecho una mala temporada Bernardo Silva. En definitiva, que ha sonado fuerte para el Barça. Lo recordaréis que algunas veces lo hemos comentado. Pero es que ahora dicen, hoy decían en Madrid, que lo pide Mourinho para el Real Madrid. Si él es entrenador, pide el fichaje de Bernardo Silva. Claro, lo conoce bien, como buen portugués que es Bernardo Silva. 31 años, para 32, tampoco es tan mayor. Bueno, y ojo que también suena para el Atlético de Madrid. Es decir, que esto no creo que pasa pocas veces. Un futbolista que suene para los tres grandes de España, pocas veces pasa. ¿Te acuerdas, Benny, que hemos hablado de Bernardo en el pasado? Y tú decías,
0: sí, cuando tenga 31.
2: ¿Ves? Justo.
0: Te dije, cuando tenga 31 o 32 años, entonces será justo el momento. Pero ya me sorprendió que cuando el De Bruyne plegó, no dijese de aquí que sonara.
2: Porque prefirió irse ya, retirarse de la élite. Pero el Barça, ¿te gustaría Bernardo Silva?
0: No. De los tres equipos, para lo único que le serviría sería para el Madrid.

0: Porque mira la demarcación que juega Bernardo Silva. Vamos a tener el problema de que juega la demarcación de Lamin Yamal. Juega por la derecha. Y se van a, quiero decir, para mí todos los buenos jugadores tendrían que combinar. Tendrían, pero ya hemos visto que no. En cambio, el Madrid es una posición que no tiene, porque no, tiene al Rodrigo y tiene al Mastantuono y todo eso, que esos no le sirven para nada, y este le podría servir. Le servirá, vamos, a uno o dos años, ¿eh? Porque no es para más. Porque además el Bernardo Silva es un jugador castigadito, ¿eh?
1: Quiero un poquito decir. Más, un par de, tres años.
0: Pero es que es un jugador muy castigado, ¿eh? Sí, ha corrido mucho, su físico no es un físico extraordinario.
2: Exactamente.
0: Entonces, no
2: es un cuerpo de estos de deportista top.
0: Me da un poco de miedo. Por clase sí, pero clase ya teníamos al Messi y ya sabíamos lo que daba.
2: Lo que pasa es que Bernardo Silva, ahora porque con Pep lo ha reconvertido de falso extremo, ¿no? De extremo que va para adentro, pero él es un cerebro, o sea, yo lo pondría como de media punta o de interior.
3: Sería como un Guler.
2: Al lado de Pedri puede jugar de Bernardo Silva, ¿no? O Frenkie de Jong, Pedri y este pueden jugar perfectamente Bernardo Silva.
0: Y hasta de lateral, si quieres, claro, por poder jugar, sí.
2: Pero me refiero que es un centrocampista realmente.
0: Yo lo que no querría es estropear lo que tenemos. Porque los sabios de siempre, ya los he oído, Bernardo Silva, hay uno especialmente que se bebe las aguas por el Bernardo Silva, y sí, porque puede jugar allí, y entonces ponemos al Lamine de delantero centro y matamos.
2: Ojo, es cargar el falso 9.
3: Yo creo que
0: de falso 9.
3: Falso
2: 9 es
0: cargar. O sea, como con Messi nos funcionó bien, se van a creer que todos van a funcionar igual.
2: Justo.
0: Oye, no.
2: Justo. Y ahora, el otro día lo comentábamos.
0: Vamos a
2: Dani Olmo de falso 9. Llufa.
0: No.
2: ¿Qué más hemos puesto? A Rafinha de falso 9, Llufa. Bueno. Tal, o sea, aquí solo valió el Messi, que era el mejor de la historia.
0: Rafinha, pero ni de falso 9, ni de extremo derecho, ¿eh?
2: No, de extremo
0: porque
2: izquierdo.
0: Porque no hace nada, ¿eh? Lo único que hace es centrar pelotas.
2: Y en el Atlético de Madrid, ahora me lo dices para el Madrid. No, Bernardo Silva no encajaría en el Atlético de Madrid.
0: No, porque te voy a decir una cosa, porque allí está el hijo del amo jugando en esa demarcación.
3: Sí.
0: Allí está el hijo del amo.
2: Pero ¿sabes dónde pondría Bernardo Silva? En el sitio del amigo del amo, que es de Griezmann, que se ha ido. Podía jugar ahí como segundo delantero, por detrás de un Julián o de un Sorloth.
0: Pero yo, como no creo nunca en clonar a los jugadores, es decir, se ha ido el Griezmann, que aquí no lo valoraron lo suficiente porque, claro, estaba el clan del mate y no entró.
2: Sí. Aunque y también ya
0: él intentó beber mate, pero
2: y también en un equipo en decadencia ya. Es que se juntaron muchas cosas.
3: Sí, mi pregunta es, ¿y el Atlético de Madrid puede pagar su salario?
2: Sí, puede. El Atlético de Madrid...
0: se le ha ido salario muy fuerte, sí. ¿Eh?
2: Sí, el Atlético de Madrid, por gasto de plantilla y de fichajes, ya no está tan lejos de Barça y Madrid, ¿eh? Esto es una falacia que nos están colando. O sea, el Atlético de Madrid no es el equipo pobre del pueblo.
3: De
2: ¿eh?
3: Antes, no,
0: claro,
3: totalmente.
0: Ten en cuenta que además no tiene secciones, entonces no gasta en otras secciones.
2: El otro día
3: segunda pregunta es, perdón.
2: No, simplemente el otro día dijo en rueda de prensa Simeone, a ver, este verano, estos del... los que controlan ahora el capital del club.
0: Sí.
2: ¿Cómo se llama esta empresa? Pues dijo, a ver qué proyecto tienen, es decir, a ver cuánta pasta nos inyectan para poder invertir.
0: Pero es que el dinero solo puede medir mediante una ampliación de capital, ¿eh?
2: Sí.
0: O sea, que no vaya...
2: Al Guarán, sí, pero Simeone dejó entrever esto, de ver, a ver si hay otra inversión de 200 millones y podemos acercarnos más a Barça y Madrid.
3: Y mi segunda pregunta es, ¿y Bernardo Silva, que es un jugador que aún le quedan 3 años de fútbol mínimo, que podría ir a un equipo más quizás de primer nivel, iría realmente al Atlético de Madrid, con todos mis respetos al Atlético de Madrid, pero que yo creo que si busca un poco puede encontrar ofertas mucho más jugosas? Hombre,
0: mucho más jugosas que el Atlético de Madrid, no tiene tantas, dime un equipo.
3: Bueno, el Barça mismo que estábamos hablando. Es decir,
0: bueno, el Barça sí se decide y veríamos.
3: Sí se decide.
0: Porque claro, no vamos a sacar un sueldo como Lewandowski, le vamos a pagar al Bernardo Silva lo que cobraba Lewandowski. Porque claro, el Bernardo Silva está cobrando un pastón en el City, ¿eh?
3: Sí, obviamente vendría a cualquier equipo cobrando mucho menos de lo que cobra ahora mismo en el City, eso por supuesto. Pero bueno.
2: Hombre, a ver, claro, es que entre Barça y Madrid, o sea, Bernardo Silva valora las 3 ofertas, ¿no? Pues igual deportivamente no se iría al Atlético de Madrid, pero económicamente veremos qué contrato le podrían ofrecer.
3: Y Barça y Madrid lo quieran, ¿eh?
1: claro. Es otra, ¿eh? Claro,
0: los de... estos son los periodistas, porque yo no creo que el Deco esté por la labor, ¿eh?
2: Yo he querido comentarlo más que Madrid, ¿eh? Yo le he querido comentar más que nadie y sacarlo aquí en la mesa, porque es curioso que pocos jugadores suenan para los tres grandes, ¿no? De aquí, ¿sí?, de España, y me ha pasado. Apolo Sports Capital son los del Atlético de Madrid. Apolo, que no me salía. No me has contestado.
0: Te iba a decir antes a Donis y
2: Apolo. No me has contestado si te gustaría para el Real Madrid.
1: No.
2: Bernardo, ¿no?
1: No, ya es un jugador. Es decir, me lo ofreces hace 2 años, por supuesto, de cabeza. Pero ahora mismo es lo que es un jugador castigado, que ha tenido lesiones, que ya es mayor. Hombre, pues creo que en el mercado hay puestos a pagar, ¿no? A pagarle lo que le lo que costaría su ficha y tal. Pues yo pienso que el Madrid puede fichar. Primero, que entonces te cargas la proyección de jugadores como Arda Güler, por ejemplo, porque vendría a ser... Bueno, es cierto que si lo pones de extremo...
0: Es que,
1: pues
0: no, es que no, nada, claro, pero, yo pero, ahí me cuadraría mucho en el Madrid, pero mucho, ¿eh?
1: Banda derecha.
0: Porque es una posición, la banda derecha, que no tenéis a nadie.
1: No, pero a ver, es cierto que, claro, dices, no, pero el Madrid podría ir a por Due o a por Olise,
0: bueno,
1: y tal.
0: Es otra historia.
1: A ver, pero o sea, ni el PSG, claro, va a soltar a Due, claro, y ni el Bayern de Múnich va a soltar a Olise, ¿no? A no ser que pongas 200, 250 sí, sí, o lo que sea.
2: Barbaridades, sí.
1: Sí, entonces, bueno, tienes un extremo bueno, bonito, barato, que te soluciona la papeleta para un año o dos. Pues bueno. Exacto.
2: Nos quedan nada, un par de minutos. Benny, Joao Pedro, la pregunta de ayer. ¿Joao Pedro sería un buen fichaje para el 9 del Barça?
0: Pues no lo sé. No, yo la verdad no te lo sabría decir.
2: Es que es difícil esto de contestar. Porque
0: es muy difícil. Es un chico muy joven, tiene 24
2: six, seven,
0: años solo.
2: 6'7", con Joao Pedro.
0: Entonces, no te lo sé decir. Me parece... En un principio me parece bien, porque es un tío muy fuerte, muy luchador y fortaleza. Y eso para mí en un 9 es importantísimo. Es importantísimo. Porque lo del falso 9, olvidaros. Eso ha pasado una vez en la vida y no funcionará más. Porque era Messi y podía jugar en la situación que
2: estoy fuese. Muy de acuerdo.
0: Pero eso de inventos de falsos 9.
2: No, mira, con Oyarzabal es un más o menos un falso 9, ¿no?
0: Sí,
2: y tiene calidad. Pero hay casos difíciles de encontrar de falsos 9 que triunfen.
1: Pero es que el Barça,
0: claro,
1: en Madrid...
0: Pero el Joao Pedro... Bueno, es decir, Oyarzabal está a un nivel de jugar así, pero no es un top, no vamos a decir un top, pero bueno, juegan esas presentaciones. Pero encontrar un hombre con su habilidad y con todo, eso cuesta muchísimo. Y que se adapte y que reciba palos, porque recibe palos, Oyarzabal recibe palos.
2: Sí, claro, si yo, Pedro, pagas como si no 90 millones o 100 millones, a mí me parece una irresponsabilidad. Ayer decía Rafa Yuste, presidente en funciones, que no se van a hacer locuras en el mercado, como diciendo, estos nombres, estas cifras que salen de 100 millones por X jugador, esto no se va a pagar.
0: Eso es lo que espero, que con la regla del 1-1 no se vuelvan locos ahora y nos vuelvan a otra vez al pozo.
2: Yo sabré, hay un 9 bastante barato que yo lo ficharía para el Barça. 9 puro, incluso puede jugar de falso 9, que es Erling Braut Haaland. Este me lo traía yo muy bien de precio.
0: De falso 9 no puede jugar.
2: Está muy bien de precio.
0: De falso 9 no puede jugar.
2: Y me dicen que es muy bueno, que mete goles.
1: Que esto del fútbol se le da bien. No, pero incluso un Gordon del Newcastle, por ejemplo, que
2: es un extremo.
1: Es más extremo, pero es verdad que algún partido de 9 ha hecho. Pero un Barça o un Madrid necesita un delantero centro, como el comer. Un 9 puro de toda la vida.
2: Me queda solo un minuto, pero me contestas, que sí lo vamos actualizando cada semana. Espera, el conflicto Vinicius-Mbappé, ¿sabes que ahora en la prensa sale que igual se podría llegar a vender a Mbappé? Yo no me lo creo, que el Madrid vende Mbappé.
1: Sonaba para el Chelsea con Xavi Alonso.
2: Había Juanma Rodríguez, decía ayer noche que está harto de Mbappé, Kendall, y que él sí lo vendería. ¿Qué haría el Perabanet?
1: Vender a Vinicius.
2: Yo también. En esto estamos de acuerdo, no tenemos mucho debate. Pero ahora decir esto.
0: Yo, si fuese ninguno de los dos, los vendía, ¿eh?
2: Ya.
0: Ahora sí hay que vender uno a Vinicius antes que a Mbappé.
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hoy estamos 20 de mayo. Hasta el 40 de mayo no te quites el sayo, o sea, que todavía nos quedan 10 días. Hasta el 40 de mayo, claro, estamos a 20. Bueno, en fin, en cualquier caso ya hace calorcito. Dicen los que saben de esto que esta semana va a ser fantástica. Nosotros estamos emitiendo desde aquí, desde Benidorm, para España y para el mundo. Con un tiempo espléndido, las playas abarrotadas, esto empieza ya. Empieza ya, como nosotros hoy, en aire fresco, que empezamos hoy día 20 de mayo. Y curiosamente hoy es un día importante, porque es el Día Internacional de las Abejas, ¿verdad? Cada 20 de mayo se celebra esta fecha, porque ¿para qué? Pues para generar conciencia sobre el papel esencial de las abejas en la biodiversidad, la producción de alimentos y el cuidado del ambiente. Las abejas son fundamentales, polinizan, saben ustedes aquello, la miel está muy buena. Yo oí en alguna ocasión, no sé si era una exageración, que si desaparecen las abejas, desaparece la civilización. No sé si será para tanto, pero en cualquier caso, las abejas son esenciales, son fundamentales y hoy es el Día Internacional de las Abejas. Vaya por ella. Y como efemérides, hoy les he traído una que para mí es curiosa, cuanto menos, porque hoy, tal día como hoy, 20 de mayo de 1506, pues abandonado y sin recibir el reconocimiento que se merecía, pues murió en Valladolid Cristóbal Colón, apartado ya de toda actividad. Y tras muchas vicisitudes, ya saben ustedes, murió en Valladolid, pero al final sus restos fueron a reposar en la Catedral de Sevilla. Ahí fueron trasladados en 1898 y ahí está Colón, que falleció tal día como hoy de 1506.

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0: Pues hoy es el día de después, el día de después del de ayer. Claro, después de ayer viene el de hoy y hoy el día anterior al de mañana. ¿Por qué digo esto? Porque ayer, hoy y mañana vamos a tener Zapatero hasta en la sopa. Hasta la sopa. Dos días después de las elecciones andaluzas. Qué curioso, ¿verdad? Imputan al expresidente Zapatero dos días después de las elecciones andaluzas. Hay quien dice que se ha hecho para no interferir en las elecciones andaluzas. Yo no entiendo eso. Yo creo que las cosas son como son, hay elecciones o no hay elecciones, que todos somos iguales. Pero bueno, allá cada cual. Sobre esto hay opiniones. Pero bueno, yo creo que sin influir, no diciendo las cosas, se influye de alguna manera. Bien, el auto del juez, que imputa 88 páginas, que yo he tenido también, como casi todo el mundo. No hay medio de comunicación que no tenga este auto impecable del juez. Y usted también, si quiere, lo puede tener, porque está por ahí, por todos lados, está circulando. 88 páginas que, confieso, que no me las he leído todas, pero bueno, algunas sí me ha dado tiempo a echar un vistazo, ¿no? Y en definitiva, lo que viene a decir el auto es que, pues bueno, está acusado de una trama de corrupción. El expresidente Zapatero, trama de corrupción. Y a él le sitúan en la cúspide como el número uno de la trama. Todo está destapado por los 53 millones del rescate de Plusultra, esa aerolínea venezolana que tenía un par de aviones, pero que hacía ya más de un año antes del rescate, que ya está prácticamente en suspensión de pagos, que prácticamente no operaba. Pero bueno, los buenos haceres del señor Zapatero provocaron que esta aerolínea recibiera 53 millones de euros. Y ahí viene el tema, porque de ahí, de esos 53 millones de euros, dicen que el señor Zapatero, a través de sus empresas interpuestas, etcétera, etcétera, se llevó unos 530.000, más o menos. Y ya rascando, hay quien dice que esto no acaba aquí, que está empezando, pues viene ya lo de la mina de oro, que dice que le dieron en Venezuela, Maduro, o yo qué sé quién se lo dio. Hay quien dice que también todo el petróleo venezolano que iba a China pasaba por Zapatero, que era el conseguidor, y ahí había presuntas mordidas. El tema está bastante enredado y se va a desenredar en estos días. Algo que no entiendo yo también es cómo él estaba tan convencido de que tenía impunidad total. Porque ¿a qué padre se le ocurre meter en el ajo a sus hijas en un entramado de este tipo? Porque la empresa de las hijas de Zapatero también están metidas ahí. Las cuentas de las hijas de Zapatero, el padre está como, creo que está como apoderado de la, o representante en las cuentas. En fin, a mí no se me ocurre meter a un familiar y menos a un directo en un entramado de ese tipo. Pero este señor parece ser que se consideraba impune. Desde luego ha sido un palo. Un palo. Ayer todos los socialistas salieron, sobre todo los del gobierno, claro, salieron en tropel diciendo que si esto era lawfare, que eran los jueces que iban en contra del partido, en contra de Zapatero. Otros fueron un poquito más moderados, porque claro, pero hay que tener en cuenta que Zapatero es un referente para los socialistas, ¿eh? Referente, y tiene mucho peso en el Partido Socialista y en el actual gobierno. Han intentado, para blanquear de alguna manera o para parar el golpe, desde el gobierno, ministros, portavoces, han intentado parar el golpe haciendo valer el legado político de Zapatero, que es innegable. Bueno, dicen que con él, lo que es cierto, no sé si él fue el que hizo desaparecer la ETA, pero durante su mandato desapareció la ETA, hubo mejoras sociales, el matrimonio homosexual, etcétera, etcétera. Pero es que yo creo que la gente se equivoca. Aquí no se trata de eso. No se trata de cuestionar el legado de Zapatero, ¿no? Aquí se trata de que ha podido ser muy bueno, pero se ha metido en un charco y la han pillado con el carrito del helado. Así de claro. Sobre el tapete está la corrupción, presunta corrupción de una persona que ha sido presidente del gobierno. No el legado que hizo. El legado puede ser fantástico hasta que deja de serlo. El legado queda ahí. En fin, desde hace varios años, eso es cierto, Zapatero venía dando lecciones de moral por todo el mundo, aquí en España, en Venezuela. Era un moralista, daba una turra increíble a quien se ponía por delante, le recitaba, yo qué sé, hasta el Quijote le hacía falta. Y mira por dónde mintió. Lo que él decía y preconizaba y pregonaba, pues era todo lo contrario. Y luego está lo del Senado, claro, porque espérate, a él le hicieron hace unos meses ya, ir al Senado a hablar sobre estos asuntos y ahí mintió. Mintió totalmente, y eso es un delito. Mentir en el Senado es un delito. Que no sabía nada, que no había cobrado dinero, que no tenía nada que decir, en fin. El tema de Zapatero, repito, no ha hecho más que empezar. vamos a tener Zapatero para rato. El día 2 del mes que viene le han citado con abogado para comunicarle que ya está imputado y para que empiece a defenderse. Y antes de continuar voy a tocar un tema que para mí es curioso. No ha tocado nadie. No veo nada. El Festival de Eurovisión, ¿verdad? Hemos tenido Festival de Eurovisión. España no ha ido. Es cierto que no ha ido España. ¿Por qué? Porque no ha querido el presidente del gobierno. No voy a entrar en si está bien en la geopolítica de si los judíos, los israelitas. No voy a entrar en eso. Ha habido 4 o 5 países que han boicoteado y ya está. Y no han estado. Entre ellos España. Nos hemos ahorrado un dinero porque hay que pagar un peaje para estar en ese festival y, por supuesto, nos hemos ahorrado el ridículo que últimamente siempre quedamos los cuartos o los terceros por la cola. O sea, que este año no hemos perdido. No hemos perdido porque no hemos participado. Pero no había eso. A lo que voy es a lo que influye los medios de comunicación. Acuérdense ustedes, y sobre todo aquí en Benidorm, con el Benidorm Fest, el que ganaba el Benidorm Fest, iba a Eurovisión, había unos meses de la gente ilusionada, porque el Festival de Eurovisión tiene mucha gente que le gusta, hay mucha gente que participa, viajan, hay todo eso, una mística sobre ese asunto. Este año a la gente esa se la han cercenado, porque no ha habido del Festival de Eurovisión prácticamente nada de información en ningún medio, en ningún medio. Y tampoco se ha retransmitido por televisión. Una cosa es que nosotros no estemos ahí y otra cosa es que no se retransmita. Yo al menos no lo he visto en ninguna cadena. Ninguna cadena ha retransmitido el programa que, por cierto, que la gente lo sepa, ha ganado una chica de Bulgaria y los israelitas vuelven a ser segundos. A mí me parece injusto, de verdad. Y no entro en política, entro en que la música es una cosa y la política es otra. ¿Qué hemos solucionado con no estar ahí? Se han acabado los bombardeos de Gaza, se ha acabado el conflicto con Israel, el conflicto sigue. Quedamos, eso sí, las fotos muy guapos, ¿eh?, con el postureo. Pero nos hemos quedado sin Festival de Eurovisión y a lo que voy, y acabo con esto, es que nadie ha dicho absolutamente nada. Ha habido una opacidad, un oscurantismo, todo oculto. ¿Por qué? Pues muy sencillo, y esta es su opinión, porque como todo el mundo pilla cacho, como hables de esto, que ha dicho el presidente que no hables, te quito la publicidad o algo así. Es cierto, es cierto. Los medios son seguidistas y ha habido una omertad este año del Festival de Eurovisión. Pero bueno, una cosa es que no vayamos, otra cosa es lo que sea, pero hombre, por lo menos dar información. Y sobre todo aquí en Benidorm, repito. Porque saben ustedes que el ganador de Benidorm Fest era el que representaba a España. Aquí en Benidorm y en España era un acontecimiento esto. Nos han dejado sin acontecimiento por la política. Y repito, pasa con esto como en el deporte. Mezclar música con política no es recomendable. Lo mismo que mezclar deporte con política tampoco es recomendable. Y hay equipos que lo hacen y jugadores que también. Y no me voy a meter en más charcos, que todo el mundo sabe lo que estoy diciendo. Continuamos en un ratito.
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0: Bueno, pues vamos con las noticias, un vistazo rápido a los titulares de la prensa y lógicamente Zapatero ocupa toda la portada. Es más, ahora mismo en el Parlamento se está celebrando un congreso, el Estado de la Nación, en fin, todos los miércoles, y el tema del día es el de lo de Zapatero, no es la de otra cosa en el congreso. Sánchez dice, el presidente, todo el respeto a la presunción de inocencia y todo mi apoyo a Zapatero. Claro, ¿qué va a decir? Rufián, que no se cae ni debajo del agua, por Rufián dice que si es verdad, es una mierda. Y dice, si es mentira, es una mierda mayor sobre el tema de Zapatero. Rufián siempre tan elegante como siempre. La presunta trama de Plus Ultra veía a Zapatero como su pana en el rescate y pagó a una exnovia de Ábalos, no sé cuál de ellas, bueno, una de ellas, tiene tantas. El juez sitúa a Zapatero al frente de una presunta trama de tráfico de influencias para lograr beneficios económicos. Compromís cree que ya no está tan claro que haya habido lawfare en el caso de Zapatero. Por su parte, uno de los socios del equipo de gobierno, Sumar, dice tras el auto de Zapatero que exige regular la actividad de expresidentes y admite que el auto no huele bien. Vaya hombre. Y Belarra, don Ayone, reconoce que no pinta bien para Zapatero el auto que sustenta su imputación. Y vamos un poquito de internacional, porque después de Donald Trump con Xi Jinping, pues ahora Putin. Putin y Xi Jinping y Xi afirman que Oriente Próximo se encuentra en una encrucijada y piden consolidar el diálogo. Porque la guerra en Irán continúa, a pesar de Zapatero y todo lo que tenemos aquí. Trump afirma que espera alcanzar muy pronto un acuerdo para poner fin al conflicto con Irán. Esto lo viene diciendo todos los días. Esta noticia, no sé si me he equivocado de día, siempre dice lo mismo. El gobierno palestino acusa a Israel de un crimen de guerra por abordar la flotilla en el Mediterráneo. La flotilla, no, una más de la flotilla, porque está puesto de moda ir en flotilla hacia allá. Ahora que con el buen tiempo, con el verano, yo me apuntaba también. La UE acepta con condiciones aplicar el pacto arancelario con Estados Unidos y esquiva la última amenaza de Donald Trump. Y una noticia que vamos a tratar aquí en el día de hoy que está prácticamente oculta, ha quedado en un tercer o cuarto plano, y es que el tema de la muerte de Andic, ya saben ustedes, el dueño de Mango. La jueza ve indicios de participación activa y premeditada de Andic en la muerte de su padre. Parece ser que el hijo, dicen ahora, sospecha de que el hijo, de que no es un accidente, vamos, lo veremos hoy, trataremos ese tema. El rey se reúne con el primer ministro Carney en el arranque de su visita a Canadá. El Pentágono niega una reducción de tropas de Estados Unidos en Polonia y aduce un retraso temporal en el despliegue. Ya saben ustedes las cosas de Zapatero. De Zapatero no, de Trump. Hoy Zapatero, me tengo metido a Zapatero en el cerebro. Trump dice, saco tropas, meto tropas. Lo de Trump es increíble, no hay quien lo entienda. Bueno, pues ahora dice que no va a reducir las tropas de Polonia. A ver lo que dice mañana. El fisco de Estados Unidos tendrá prohibido para siempre examinar las declaraciones de impuestos pasadas y de impuestos pasadas de Trump. O sea que no le van a poder mirar las cuentas a Donald Trump. Venezuela anuncia que liberará 300 presos esta semana por ser menor de edad, mayores de 70 años o enfermos. Bueno, que los tienen en Venezuela de todas las clases. Enfermos, jóvenes, mayores, rubios, morenos. Ahora les ha tocado el turno a los menores de edad, mayores de 70 y enfermos. Lo van a soltar unos 300. El Pentágono niega el Pentágono la reducción de tropas en Polonia. No solamente lo dice Donald Trump, lo dice todo el mundo. Vamos a ver, no me lo creo. Vamos a ver en la Comunidad Valenciana qué está ocurriendo por aquí. A ver, yo creo que también en la Comunidad Valenciana tenemos a Donald Trump, pero bueno, a Donald Trump y a Zapatero, pero también tenemos una huelga. Tenemos una huelga que continúa, la huelga de la educación. Educación presenta su última propuesta y cita a los sindicatos hoy miércoles a las 5 de esta tarde para que respondan a la oferta. Educación cifra en el 17,63%, 17,63%, el seguimiento de la séptima jornada de la huelga indefinida de la enseñanza pública. Mientras tanto, pues los niños siguen al colegio, follón de los padres, los estudiantes que tienen la EBAU, la prueba de la selectividad, ahí a la vuelta de la esquina tampoco, un lío, un lío. Los sindicatos, Comisiones y UGT, lanzan hoy a las 9 de la mañana un formulario para que docentes se pronuncien sobre la oferta de educación, la oferta que les han hecho desde la consejería correspondiente. Seguimos con lo mismo. Aquí la noticia nuestra, afortunadamente, no es Zapatero, es lo de la huelga que nos interesa a todos. El Consell confirma encerrar un acuerdo con los docentes y defiende que su oferta es un esfuerzo gigante. Vilaplana dice no saber por qué la cita el Congreso, niega presión del PP y se remite a lo dicho ante el juez. Pradas impide al Consejo General del Poder Judicial que dé un impulso definitivo a las resoluciones de las quejas contra la jueza de la Dana.
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0: Lunes pasado, claro, hablando con José Luis Barceló para preparar su entrada de hoy en el programa, pues habíamos hablado de unos temas, la actualidad, en fin, charlamos un ratito y yo me acuerdo que le dije, ahora se acordará él, le dije, bueno, vamos a ver lo que decimos porque en este país de un día para otro cambian mucho las cosas. Y al día siguiente, ayer, pum, aparece Zapatero. José Luis Barceló es el director de Mundo Financiero y también director de La Noche en EDA TV. Y ya está con nosotros. José Luis, buenos días.
21: Muy buenos días.
0: ¿Has visto cómo este país no se pone a hacer planes?
21: Oye, que no, que nos rompen las escaletas, nos rompen las previsiones. Esto es, aquí no hay quien de puntadas en hilo, ¿eh?
0: Aquí no hay quien viva, ya sabes.
21: No hay quien viva, como la serie de televisión.
0: Correcto.
21: Estamos metidos en una vorágine de actualidad que es imposible mantener la tensión. Tú te acuestas un viernes, sí, y al lunes siguiente ha cambiado completamente el país. Bueno, también el planeta, ¿eh?
0: Pues sí. Oye, una cosa, ¿tú, a ti te ha sorprendido esto de Zapatero? Porque mucha gente decía, es que como dicen en el pueblo, es que se veía de venir, pero la gente, algunos se sorprenden. ¿A ti te ha sorprendido?
21: No, realmente no. O sea, tarde o temprano tenía que caer. Había ya una en torno a él un círculo de rumores. Fíjate que además también incluso desde Estados Unidos se han estado instando, sí, informaciones y... Y bueno, todo esto vamos a ver qué consecuencias tiene, porque no va a ser solamente la consecuencia aquí en España en función de lo que pueda devenir en las próximas horas. Se está hablando de que la UDEF ha solicitado que se le detenga directamente a Zapatero para intentar evitar la destrucción de pruebas o que incluso la fuga, ¿no?, se había planteado. Entonces, vamos a ver lo que pasa en las próximas horas, que esto va a continuar siendo una caja de sorpresas. Pero la sorpresa podría venir incluso de fuera, porque Estados Unidos está esperando que España abriera esta investigación y se le imputara para continuar con su batería contra José Luis Rodríguez Zapatero, ex presidente del Gobierno de España, por sus vínculos con el narcoestado venezolano. Entonces, vamos a ver, porque las cosas no van a acabar solamente en la justicia española, sino que va a haber novedades también en el contexto internacional.
0: Pues tiene razón, porque no solamente la UDEF pide que se le detenga, incluso hoy un partido político, Vox, ha pedido al juez que le retire el pasaporte, también porque dice que hay riesgo de fuga. Lo cierto es que ayer creo que Zapatero estaba a punto de embarcar, iba a embarcar en un avión con destino a la República Dominicana y a Venezuela, se enteró de la imputación, porque la imputación fue un poco antes de las 9, y dio marcha atrás. O sea que ayer estuvo, casi le pilla fuera de España, ¿eh? No sé si lo hubiera pillado fuera de España, se hubiera quedado, hubiera vuelto, pues ya no sé qué pensar.
21: Sí. Bueno, si lo hubiera sabido, igual se hubiera ido un par de días antes. Ahora, claro, es que no me imagino estar en su pellejo también con sus hijas Laura y Alba metidas en este lío, porque no, yo creo que eso no lo quiere ningún padre, por muy criminal o muy delincuente que uno pueda ser, desde luego no querría haber vinculado a sus hijos. Yo no entiendo muy bien tampoco cuál ha sido el enfoque, la estrategia de Zapatero con todo esto. Una persona, fíjate, hay muchos compañeros tertulianos, amigos periodistas y empresarios con los que uno habla, y siempre se ha cuestionado el tema de si los expresidentes del gobierno deberían tener algún tipo de apoyo, de pensión, como la tienen, ¿no? De vitalicia. Yo creo que eso es una garantía, precisamente eso se establece para que no haya el riesgo de que se tenga que poner, con toda la información que maneja un expresidente del gobierno de España, de grandes empresas, empresas del IBEX, situaciones estratégicas a nivel económico, político, conocen toda la situación del país como nadie, y es muchísimo riesgo que esa información se ponga en manos de potencias extranjeras o de intereses que vayan contra los propios intereses de España. Yo creo que precisamente el que puedan incorporarse al Consejo de Estado, tengan una pensión vitalicia y tengan algún tipo de apoyo de infraestructura, con secretaria, con coche, con vigilancia y con seguridad y guardaespaldas, yo creo que eso garantiza precisamente que un expresidente del Gobierno de España no tenga que acabar como ha acabado Zapatero. Yo no sé por qué lo ha hecho, porque realmente a él no le hacía falta. Tenía, pues como han hecho otros expresidentes, Leopoldo Calvo Sotelo, Felipe González, Aznar, en fin, Mariano Rajoy, que ha vuelto incluso a su despacho de registrador de la propiedad. Hay una vida digna después de la de presidente del gobierno, y no hay por qué liarse la manta a la cabeza y empezar a hacer cosas raras, especialmente con países que no tienen nada que ver con España, ¿no? Como puedan ser las dictaduras venezolana o regímenes que no son precisamente nada democráticos.
0: Los más próximos al sanchismo, portavoces, ministros, ayer salieron en tromba. Antes incluso de conocer el auto del juez, que todo el mundo califica de impecable, 88 páginas que tú seguro que las has tenido en la mano como yo. Yo no las he podido leer, he echado un vistazo por encima. Pero enseguida salieron incluso a decir, mezclando las churras con marina, no, es que esto es una denuncia de manos libres, de hazte oír. No sé quién decía, cuando realmente esto, de fuera nos están apretando las clavijas, porque esto viene de Suiza y de Francia, que son los que empezaron a que les olía mal el asunto.
21: Bueno, es que esto además, fíjate, se llegó a echar la culpa incluso a Iker Jiménez y,
0: sí, también,
21: y a
0: también.
21: La atmósfera. Bueno, como siempre, pero acuérdate que esto de poner la mano en el fuego y que no me quemaré las manos y tal, ya pasó, especialmente con María Jesús Montero, con otros personajes como Santos Cerdán o José Luis Ábalos, que están ahora en prisión. Es la cúpula descabezada de un partido socialista que en la calle Ferraz no tiene nadie ya. No hay nadie que dé la cara por... Bueno, fíjate que en Extremadura o en Aragón muchos votantes del Partido Socialista se quedaron en casa y ni siquiera buscar una alternativa, o sea que el propio votante está asqueado con esto que se está viendo. Y luego una conclusión de esto es que efectivamente se puede entender que Zapatero es el padrino del sanchismo, pero también se podría entender que Zapatero no hubiera sido nada sin Pedro Sánchez, porque es quien facultó los rescates, por ejemplo, a Plus Ultra, todos los apoyos. Ahora sabemos que hasta Jessica percibió de Plus Ultra dinero y que todo estaba orquestado entre Santos Cerdán, José Luis Ábalos, Coldo García, Zapatero, el propio Pedro Sánchez. Todo apunta a que bueno, hay un señor X y un señor Z, porque claro, no es imposible la ayuda a Plus Ultra por mediación de Zapatero, hubiera sido imposible sin un gobierno presidido por Pedro Sánchez. Entonces, tanto monta tanto. Sí, es una continuidad de lo mismo.
0: Exacto, un señor Z y un señor S. Pero ¿por qué la gente le da tanto miedo a hablar? Claro, yo sé que en este país no se mueve nada, y menos un rescate de 53 millones sin que el presidente del gobierno diga firme, diga ok. Parece que nos da miedo.
21: Sí. Incluso ha habido algunos socialistas, especialmente en el Parlamento Europeo, que denunciaron el rescate a Plus Ultra. O sea, esas denuncias constan y se acumularán también probablemente en la investigación. Fíjate que de aquí en adelante vamos de oca en oca, porque estamos con el caso Mascarillas, que prácticamente ya se nos ha olvidado, con un Coldo García y un José Luis Ábalos en prisión, y que van a ser, pues, probablemente, previsiblemente condenados. Esa información que está en ese sumario se va a acumular a otras que vienen ahora a continuación, que son las del hermano de Pedro Sánchez y la de su esposa, Begoña Gómez.
0: Sí, pero esas pasan. Pero este, voy a decir una más falta de respeto, este presidente tiene, no sé decir suerte, porque se está tapando la corrupción que de su entorno más próximo con estas cosas, no sé, siempre hay una cosa distinta para desviar la atención, porque tú tienes razón. Dentro de nada el hermano está sabe el juicio del hermano.
21: Nada, dentro de nada.
0: Dentro de nada, sin embargo, estamos ahora con otra historia. ¿Y mañana qué será? ¿Mañana qué nos nos tocará.
21: Mañana será otra, se van acumulando. Más adelante está en la Audiencia Nacional, como bien sabes, el caso de la presunta malversación y corrupción interna, financiación ilegal del Partido Socialista, que esa está en la Audiencia Nacional, que se acumularán además de estas miles de folios de estas investigaciones, tanto del caso Mascarillas como el tema del Plus Ultra, que está investigándose a Zapatero, como seguramente pues el caso Begoña Gómez y el caso del hermano. Todo eso se acumulará porque ahí evidentemente la organización criminal que está encaramada en la cúpula del Partido Socialista ha dado mucho de sí y da para muchos casos. Todos esos casos se verán finalmente acumulados en uno y apunta que efectivamente esa organización criminal ha existido y tenía como fin no la financiación del partido o que el partido fuera mejor, sino la financiación propia de unos entornos familiares que bueno, tienen tintes mafiosos, ¿eh?
0: Bueno, y este palabra que a mí no me gusta, el lawfare, que tanto echan mano, sobre todo la izquierda, no sé, que la gente, no sé, la gente se cree ya que los jueces van en contra del Partido Socialista, en contra del gobierno, o es una cantinela que ya no cuela, lo del lawfare.
21: Bueno, es una cantinela, lo que sí da la sensación es más allá del lawfare, que no ha existido nunca en España y que digamos que es una interpretación interesada aquí a la jurisdicción española de un estilo jurídico que es anglosajón, donde allí sí puede tener un sentido, pero aquí no lo tiene porque hay una independencia judicial o la había. Ha habido, lo que sí está clarísimo es que ha habido un intento por controlar la judicatura, a los jueces, a los magistrados, la fiscalía. Recordemos aquello que parecía el Rey Sol, pero ¿quién manda la fiscalía, sí, ¿no? Sí. Llegó a decir Pedro Sánchez, que es la fiscalía, ¿no? Como dando a entender, a reírse. Ha habido un intento también por controlar, acuérdate de la Policía Nacional, la Guardia Civil, la UCO y la UDEF, de intentar ser descabezadas para que orientaran sus investigaciones a lo que quisieran, como lo ha sido el propio CNI, ¿no? Siempre con intereses propios al partido que gobierna. Entonces, esos intentos de controlar, lo único que nos queda a los españoles, al ciudadano de a pie, que pueda garantizar un cierto velo de independencia y de justicia, porque al final eso es de que la justicia tiene que tratar a todos por igual, sin que haya privilegios, pues ese intento político de intentar controlar esos estamentos que garantizan una cierta independencia y una cierta neutralidad, como pueda ser la policía, la seguridad, la Guardia Civil, los servicios de seguridad e inteligencia, o como pueda ser, por ejemplo, la Defensa Nacional, ¿no? A través de las Fuerzas Armadas o más allá, incluso la propia justicia, la judicatura, pues hombre, es lo único que nos queda a los españoles, que estamos pagando como nunca a la agencia tributaria el 40% de nuestros ingresos, ¿no? Lo que queremos es que si eso continúa siendo así, es para que se financie pues esa por lo menos esa mínima garantía de que hay una independencia en algunos estamentos del poder.
0: José Luis, este escándalo, uno más, saltó ayer. Las elecciones autonómicas en Andalucía se acabaron el domingo. Este auto de 80 páginas no se ha escrito en una tarde. Entonces hay quien dice, no, es que se ha estado guardando para no perjudicar, para no incitar, para no cambiar el voto. Yo no sé si eso está de acuerdo o no. Yo pienso que las cosas son como son y tocan cuando tocan. La gente, para no intervenir, no decir las cosas, para mí es una forma de intervenir.
21: No, hubiera sido, yo pienso que hubiera sido al revés. Si esto hubiese salido el viernes, por ejemplo, el día del cierre de campaña, que la jornada de reflexión era el sábado, yo creo que hubiera ido el Partido Socialista, los socialistas, a una situación todavía incluso peor. Es decir, casi les ha hecho un favor con esperarse a sacar esto después. Pero bueno, es que pasado mañana tenemos el de Begoña, volvemos al de David, al hermano de Pedro Sánchez, luego tenemos más adelante la Audiencia Nacional. En fin, esto no va a acabar y no podemos estar pendientes de convocatorias o de nombramientos de un ministro, de que el gobierno celebre un consejo de ministros para ver si un fiscal o un juez o tal saca una cosa, o la UDEF o la UCO sacan otra. Yo creo que cada uno lleva su ritmo y no me imagino yo al magistrado esperando a saber si estaban las elecciones o no para firmarlo, ¿no? Incluso, a lo mejor ha sido prudente y no lo ha firmado, no lo han lanzado antes para no perjudicarles mucho y que no se dijera lo contrario, que lo había hecho para hundirlos, ¿no?
0: O sea, yo creo que se cura en salud, porque le iban a llegar de todas maneras por todos los sitios.
21: Le iban a llegar, claro. Sí, ha habido presiones, porque ya se estaba hablando de que fue un gobierno socialista quien indultó a su hermano por el caso Banesto y que si eso se iba a utilizar como medida de presión hacia el magistrado, bueno, pues por aquel beneficio político que tuvo con un indulto. Yo creo que el magistrado está actuando con independencia precisamente para que no se diga esto y tiene que aplicar la ley como es. Pues, se han puesto a disposición judicial a secretarios de organización ya del Partido Socialista, dos consecutivos y a uno de los asesores del gobierno. Con lo cual, Pedro Sánchez lo que debería hacer es empezar a tomar nota también del mandato ciudadano que está mandándolo al barranco en la caída de votos. Si esto no toma nota el Partido Socialista, la cúpula dirigente, lo que quede, que yo creo que ya solamente queda Pedro Sánchez, tendremos que esperar un año más con este gobierno, pero estamos en las últimas.
0: Eso es lo que te quería decir, precisamente para cambiar un poco el tema. Esto le va a provocar que tenga que convocar elecciones, se agarre como una lapa, porque claro, esto es muy gordo, y lo que le viene, lo que le cuelga, porque tenemos el hermano, tenemos la esposa, etcétera, etcétera, etcétera. Y él sigue ahí RQR que hasta el 2007 y más allá. ¿Tú crees que hay quien dice, no, esto ya es la definitiva, ya se cae, ya hay que convocar? ¿Tú qué opinas?
21: A mí la semana pasada, antes del cierre de campaña de las andaluzas, me llegó la información de que Moncloa tenía un par de informes encima de la mesa del despacho del presidente del gobierno, uno con el famoso Supermayo. Es algo que ha trascendido además a los medios y tal, se ha hablado mucho de que si va a haber elecciones, pues algunas autonomías convocan elecciones en mayo, como Madrid, por ejemplo, luego son las municipales a nivel general de todo el estado, y ahí se podría hacer pivotar también unas elecciones generales y hacer una gran jornada electoral. Esto tendría un coste enorme para el Partido Socialista, especialmente los ayuntamientos, donde todavía tienen pues un número importante de concejales y mantienen alcaldías. Perjudicaría muchísimo la imagen, la estampa de Pedro Sánchez a esos alcaldes socialistas, muchos de los cuales no tienen la culpa de nada tampoco, pagarían el pato por juntar esas elecciones. Luego, la segunda parte del informe sería qué ocurriría si las convocara a su fecha, que su fecha sería julio, en verano, como fueron convocadas las últimas, con un poco de veranosidad y alevosía. Presidente, sí, pero bueno, a lo mejor parece ser que Pedro Sánchez lo que quiere es derivarlas directamente a julio, no juntarlas en mayo todas. Pero luego habría un segundo informe, y ese segundo informe es qué ocurriría, y ese parece ser que es un informe que ha pedido el propio presidente del gobierno, qué ocurriría si no convocara las elecciones de ninguna de las maneras, es decir, no plantara la firma en la convocatoria electoral.
0: Pero eso se puede hacer.
21: Sí, la ley prevé que automáticamente se tienen que convocar de forma por imperativo legal, aunque no las convoque el presidente del gobierno. Siempre podemos pensar que de aquí a un año puede haber un cambio de escenario a nivel general, a nivel nacional, con alguna situación de alarma, alguna situación que desaconseje la convocatoria electoral, y eso lo podría hacer, y entonces tendríamos ya elecciones convocadas por imperativo legal el otoño del 2027. O sea, serían septiembre, octubre del 2027, suponiendo que él se resistiera a convocarlas.
0: O sea, que va a dilatar
21: al máximo. Es un escenario que también es posible.
0: Te recuerdo que aquí jamás ha habido, bueno, lo que el 11M, acuérdate, dos días antes de las elecciones, no se suspendieron.
21: No, ahí se tendrían que haber suspendido, claro. No hubiera pasado nada, y además un acuerdo probablemente entre las grandes formaciones políticas, diciendo que no se reunían condiciones y que se posponían un mes, por ejemplo, dos meses, no hubiera pasado nada, los ciudadanos lo habrían entendido y probablemente no hubiera ocurrido nada. Esas emergencias nacionales, esas situaciones que aconsejan la desconvocatoria electoral pueden ocurrir o pueden aletargar y se pueden manejar por el gobierno. No pasa nada si está claramente claramente explicado, incluso pues la mayor parte de los partidos de la oposición pues así lo acuerdan también. Se pueden incluso firmar documentos conjuntos políticos que bueno pues aconsejen ese desplazamiento de la fecha electoral. Pero claro, aquí Pedro Sánchez ya sabemos que juega a su antojo con los escenarios. Él puede pensar que la guerra de Irán es un motivo para que no se convoquen elecciones generales en España, o con la guerra en cualquier otro sitio, o el cambio de gobierno en Cuba, con lo cual estamos siempre sujetos a unas anomalías que son las anomalías que han llevado, pues por ejemplo, a que España, el fiscal general del Estado, haya sido condenado. O sea, es una situación límite a la que no hay. Nunca había pasado esto, nunca había pasado que un expresidente del gobierno, como es el caso de Zapatero, haya estado imputado por nada. O sea, no hay ningún precedente en la democracia española, y probablemente eso le va a rebotar al propio Pedro Sánchez, que le veremos finalmente imputado por un caso o por otro. O sea, no va a ser Zapatero el primer presidente o expresidente del gobierno imputado. Veremos a Pedro Sánchez con mucha probabilidad imputado también por una razón o por otra.
0: Pero a mí me llama mucho la atención lo que tú has dicho y lo que dice todo el mundo. Es que es la primera vez que con el gobierno de Zapatero siempre ocurre la primera vez en España. ¿Te das cuenta que somos los primeros últimamente, la primera vez de muchas cosas?
21: Todo, sí, no hay, es la primera vez de todo, o sea, es la primera vez en la que se ha intentado descabezar a la UDEF o a la UCO, la Policía Nacional, la Guardia Civil, la que se ha intentado controlar a la defensa

0: ya la gente lo daba por amortizado. La primera vez lo daba, no le da importancia y al final mira cómo podemos acabar, ¿eh? No sé si me estoy exagerando un poco, vamos.
1: No estás exagerando y serán las primeras veces también que van a seguir ocurriendo más cosas. A lo mejor no nos encontramos hoy o mañana con que va a ser la primera vez en que se detiene a un expresidente del gobierno de España, que es un primer ministro, es gravísimo, o sea, es un tema gravísimo. El Partido Socialista debería tomar nota de esto y sacarle de las orejas al propio secretario general, que es Pedro Sánchez. Pero fíjate que Pedro Sánchez y el PSOE tienen también una responsabilidad. Hay medio planeta que le aplauden, por ejemplo, en su posición anti-yanqui, anti-norteamericana, o con el tema de Palestina o Israel, con su anti-judaísmo. Hay medio planeta que está aplaudiendo las actuaciones de Pedro Sánchez, al que consideran un buen y brillante primer ministro español, o sea, un buen presidente del gobierno, por la valentía que ha tenido, por ejemplo, de enfrentarse a los Estados Unidos y plantando cara. En fin, esto ha generado las simpatías no de nuestro entorno más cercano, no de los países aliados de la OTAN o del grupo de países a los que pertenecemos como entidad económica, cultural y política, que es la Unión Europea. Nos hemos alejado de eso y estamos pues en otra esfera de otro tipo de países, que ven ese anti-norteamericanismo, ese falso antiimperialismo. Bueno, a lo mejor Pedro Sánchez presume de ser antiimperialista norteamericano, pero en cambio sí está con el imperialismo chino, ¿no? Con lo cual él se ha alineado ya directamente con una serie de grupos de personas y tal, muy cercanas, por cierto, a las que había venido manejando Zapatero, con lo cual hay una continuidad, un hilo conductor directo, ¿no?, entre uno y otro.
0: Bueno, vamos a volver a lo que yo tenía pensado el otro día, hablar contigo. Lo que pasa es que Zapatero se nos ha cruzado y nos ha roto todo el guión. Las elecciones de Andalucía, ahí están. Parece mentira, pero nadie habla de ello. El Partido Popular se ha quedado a dos escaños de la mayoría absoluta. Ahora viene la gente, lleven los que saben de esto. No, va a convocar elecciones. Otros, no puede ser. Vos va a exigir mucho, va a exigir poco. Ya no se habla de esto. ¿Tú qué opinas? ¿Habrá acuerdo o no habrá acuerdo? Están obligados a entenderse, supongo.
1: No, hombre, para empezar, a mí me parece también anómalo que dos partidos que tienen muchos puntos en común, aunque no sean todos, evidentemente tiene que haber diferencias, por eso son partidos distintos. Hablo de Vox y del Partido Popular. Que hayan tardado 4 meses en ponerse de acuerdo, por ejemplo, para el gobierno de Extremadura, que dices, oye, son dos provincias que con todo el mérito y todo el cariño que podamos tener a Extremadura, no creo yo que una región como Extremadura merezca 4 meses de negociaciones.
0: Fíjate, por esos partidos.
1: Tendría que haberse puesto de acuerdo, pues yo qué sé, en 24 horas. O sea, decir, oye, en una semana, ¿qué temas les pueden desunir tanto como para que se demore 4 meses? O sea, yo no lo puedo comprender. Y entonces nos vamos a enfrentar a una situación, querido amigo, con Andalucía, en la que podemos estar un año, a lo mejor, para que se forme un gobierno en Andalucía entre vos y el Partido Popular. Yo no lo entiendo esto. Creo que los españoles y los ciudadanos ya han dado un mandato claro, que es, vamos a descabezar al Partido Socialista, lo tiramos por el barranco, apostamos por Vox y por el Partido Popular, pónganse ustedes de acuerdo, que está muy claro lo que queremos hacer. Incluso algunos votantes socialistas, en el caso de Andalucía, han votado a una alternativa, algo que no había pasado en Aragón ni en Extremadura. Directamente se habían quedado en casa haciendo punto o jugando a la petanca los votantes socialistas, pero en este caso sí se han ido a votar por adelante a Andalucía. Han buscado una alternativa y a mí me parece también noble y decente que cada uno busque sus opciones. Pero está claro el mandato es, queremos al PP, queremos que Vox y el PP se pongan de acuerdo, al PSOE no lo vamos a volver a votar, por lo menos de momento, y oiga, pues tomen nota los que tienen la obligación de entender y de interpretar ese mandato del ciudadano, ¿no? Yo fíjate que Andalucía representa un cuarto de España, es el 25%, población son 10 millones de habitantes, es un territorio que es la comunidad autónoma, la región más grande de España. Yo creo que eso merece una atención directa tanto por el PP como por Vox para intentar llegar a un acuerdo cuanto antes. No, ya podemos estar esperando 4 meses como ha pasado con Extremadura.
0: Pero en Extremadura tenías a la presidenta, Guardiola, que era un poco dura, no quería negociar. Juanma Moreno es el hombre tranquilo, pero también dice que él se va a presentar, le faltan dos, va a ir a la investidura, en fin. Y luego vos siempre con su prioridad nacional por delante, que a mucha gente le chirría esa frase incluso. No lo sé, ¿tú crees que...? Yo creo que no va a haber elecciones, ¿no? Porque algunos ya, no sé si es bueno o malo, algunos dicen, elecciones, a vos le da igual presentarnos elecciones. Yo creo que no, yo creo que estoy contigo en que tendrán que enterarse de alguna manera, entenderse de alguna manera, perdón.
1: No, para el votante,

0: bastante doloroso y bochornoso que no se pongan de acuerdo y que no lo hagan con transparencia, además. O sea, habría que explicar muy claramente cuáles son los motivos para no alcanzar un acuerdo. Es verdad que, además, fíjate, el Partido Popular, aún perdiendo dos diputados en el Parlamento andaluz, ha ganado 100 y pico mil votos. Lo mismo que ha ocurrido, por ejemplo, incluso el Partido Socialista, que ha perdido escaños, ha perdido dos. Fuerza porcentual, pero también tenía casi 200 mil votos más. Bueno, que
1: ha votado, 2022, ha, votado, ¿no? Ha votado más gente, ha llegado al 60.
0: Ha votado más gente, efectivamente. Adelante por Andalucía, de 100 y pico mil ha saltado a 400 mil. Con lo cual ha obtenido una bolsa de casi 300 mil votos nuevos, muchos de ellos probablemente procedentes del PSOE, de descontentos del Partido Socialista. Pero, en fin, el mandato está claro, el mandato de los ciudadanos está clarísimo en un momento, además, crítico como es este a nivel político, donde hay una debilidad a nivel de gobierno enorme, porque está sustentado precisamente por los enemigos de España, ¿no? Por formaciones muy marginales, pequeñas, que suman una serie de votos y de diputados en el Parlamento, y que son los que le dan el apoyo a Pedro Sánchez. Pero Pedro Sánchez, desde luego, si recuerdas bien, no ha ganado ninguna elección, no ha ganado las municipales, no ha ganado las europeas, no ha ganado ninguna autonómica.
1: No ganó ni sus primarias,
0: las hizo todas con un cambalache allí de fraude electoral y no ha ganado, desde luego, ninguna generales. Lleva dos legislaturas, también es la primera vez que hay un gobierno en España que se sostiene sin haber ganado unas generales. O sea, eso también es impresionante, ¿no? Es la primera vez también. Volvemos a otro récord de estos de Guinness, sí, de los récords de Pedro Sánchez.
1: No, me río porque Pedro se te decía, ¿qué fue el ministro que duró poco tiempo a Marcín? Creo que le dijo, ¿cómo pasa ya la historia? Yo creo que ya tenemos cómo va a pasar la historia. El primera vez.
0: El primero en todo. O sea, ha sido el primero que además su propia esposa pues también ha pasado a ser un espectáculo, ¿no? Porque una persona con una notoriedad pública fuera de lo que es la discreción de lo que sería pues la consorte, la primera dama, la pareja o la mujer, la esposa, podía ser el esposo porque podía ser una primer ministro, una presidenta del gobierno, pero en este caso es Pedro Sánchez, que es hombre. Bueno, en fin, en vez de la discreción que se ha hecho gala en otras ocasiones por parte de los presidentes del gobierno que ha tenido España en la democracia, pues hombre, hemos tenido una figura espectáculo que además ha tenido una proyección a nivel de negocios, a nivel de intermediación, a nivel de una presencia muy importante, que ha tenido un coste también importante para el propio presidente.
1: José Luis, esta manía o esta táctica de Sánchez de enviar a sus ministras a luchar contra sus elementos como la Armada Invencible y luego vienen todas derrotadas, ¿obedece a algo? ¿Por qué hace esto? ¿Tú crees? ¿Obedece? ¿Tiene algún misterio?
0: Yo creo que son los peones con los que cuenta, ¿no? Los que le van quedando y los va lanzando al... Bueno, pues efectivamente son como las legiones romanas, lo que le queda ahí, ojalá fueran las legiones romanas, sí, ¿no? Pero son, digámosle, el voluntarismo también de esas personas que están en el entorno suyo del gobierno. Tienes aún, por ejemplo, Fernando Grande Marlaska, del que todos tenían muchas más aspiraciones. Fue un buen juez, además. Sí, y parece mentira que siga estando ahí apoyando a Pedro Sánchez. A veces dices, oye, esto se parece a lo de Adolfo Hitler del búnker, ¿no? Porque le apoyan, o sea, no tiene ya esto por dónde cogerse, porque no salen corriendo de allí. Lo lógico sería, por ejemplo, que Grande Marlaska dejara caer el gobierno y se fuera, ¿no? Que es lo que cabría esperar de un juez como él, que tuvo cierto prestigio, además, en su momento en la judicatura y todos esperaban mucho más de él. Yo no me lo imagino a Marlaska dando puñetazos en la mesa del Consejo de Ministros, enfrentándose a Pedro Sánchez con alguna u otra cosa, pero igual ha ocurrido, ¿no? También había una persona que tenía un cierto halo, que era Margarita Robles, la ministra de Defensa, ¿no? Que dices, oye, ¿por qué permiten que esto siga pasando y siga estando ahí? Podían dejar caer esto, dejar caer el gobierno y abandonar el barco, que sería lo lógico, ¿no? Porque lo lógico sería que el propio presidente, ante esta situación, convocara ya elecciones generales y nos dejáramos de más flautas.
1: Ahora que dices elecciones generales, yo, para acabar, José Luis, la tendencia a la baja del Partido Socialista es evidente en las últimas elecciones. En cualquier territorio español se está viendo que es a la baja. Esa tendencia, según dicen las encuestas, a un año vista, va a continuar a la baja. Hay quien dice que, bueno, ahí viene la regularización, los que van a votar, cambiar el censo, etcétera, etcétera, el presunto pucherado. Aquí en este país hablamos de todo. ¿Pero tú crees que definitivamente en un año acabará el sanchismo? Un año.
0: Yo... Yo creo que el sanchismo está muerto. Fíjate que esto le ha dado mucho juego. O sea, cuidado, porque yo te decía que Pedro Sánchez y el sanchismo, el gobierno de España, tiene muchos valedores fuera de nuestro país. Medio planeta está encantado con Pedro Sánchez. Ha llegado a comprar literalmente la Secretaría General de la Internacional Socialista. Se ha hecho con ella. Esto fue denunciado por el PRI mexicano y por otros partidos socialistas del mundo. O sea, que esto aquí no ha, el sanchismo no ha dado puntadas sin hilo, porque si hay un reservorio ahora mismo de socialdemocracia o socialismo, yo creo que más socialismo izquierdoso que socialdemocracia a la europea, ¿no? Pues esto está en Pedro Sánchez y el sanchismo, en el gobierno de España. Es un farolillo rojo que hay en el entorno europeo, probablemente uno de los últimos grandes partidos socialistas que gobierna un país en Europa, y eso lo quiere mantener a todo. Es el fuego sagrado para muchos. Muchos se miran en España para mantener una socialdemocracia, un sistema socialista, un partido socialista, y ahí sería un modelo lo que ha hecho tanto Pedro Sánchez como Zapatero. Pero ya te digo que han terminado comprando la Internacional Socialista. Esto pues todo apunta que ha sido con dinero procedente además de Venezuela, con apoyos de, en fin, todo esto será juzgado, será revisado, será visto en alguno u otro investigación periodística o en algún u otro procedimiento judicial. Pero yo sí creo que el sanchismo está muerto como tal, ya tiene hasta defunción. Pero bueno, la continuidad y el defenderse como gato panza arriba de cara al futuro, yo creo que también va a existir, porque tienen mucho que perder más que ganar. Ganar ya lo han ganado todo, o lo han robado, o lo han cogido, incluido el poder de la Internacional Socialista, y eso yo creo que se van a resistir a soltarlo y a perderlo, ¿eh?
1: Pues José Luis Barceló, como siempre, ha sido un placer. A ver la próxima vez que hablemos, si nos dejan hablar de lo que queramos. Seguro que se nos cruza. Seguro que habrá otra primera vez el próximo día.
0: Habrá otra primera vez de otra cosa.
1: Otra primera vez. Como siempre, un placer, José Luis. Muchas gracias. Saludos.
0: Gracias a vosotros. Buen día a la audiencia.
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9: Don Enrique, buenos días.
10: Buenos días, Manuel.
9: ¿Qué tal?
10: Aquí estamos, a dar una vuelta.
9: Me encanta esto, hablar de la IA, porque yo soy de esas personas que se resistían, y digo se resistían, a utilizar la IA. Yo lo veía, no complicado, sino lo veía artificial, ficticio, y poco a poco voy haciendo cositas, voy preguntando a nivel usuario, ignorante, y me voy enganchando.
10: Es que engancha.
9: ¿Esto de la IA engancha o no engancha?
10: Totalmente, ya te digo, yo estaba prejubilado y ya dispuesto a acabar, de repente se cruzó la IA por medio y dije, ¿por qué no?
9: Y bueno, eres un experto, ¿no? Ya haces cosas con ella. Yo, hay cosas sí. Que yo veo que alucino, lo de que te, no sé, los bailes, la voz que te la copien, te hace un...
10: Sí, todo lo que quieras. Yo ahora estoy preparando un curso y lo único que hago es con la IA preparar el guión. O sea, yo no me pongo delante de la cámara a grabarme, es un avatar mío. Y si tú lo ves, soy yo.
9: O sea, ¿y hasta dónde puede llegar esto?
10: Esa es la gran pregunta.
9: Porque en la IA no está todo inventado todavía. Estamos en pañales, como aquel que dice.
10: Totalmente en pañales. Estamos viendo lo peor que vamos a ver de IA en los próximos 20 años.
9: ¿Lo peor, dices?
10: Lo peor.
9: Bueno, vamos a ver. Porque la inteligencia artificial, por lo que dice, ya no es algo que responde a preguntas. Yo le pregunto, pero está empezando a convertirse en asistentes capaces de hacer tareas pues reales, ¿no? Responder clientes, organizar información, etcétera, etcétera, etcétera. Hoy vamos a hablar de eso, de cómo puede ayudar la IA de verdad a pequeñas empresas, donde todavía, pues, les pasa lo que a mí, tienen cierto temor a entrar. ¿Cómo podemos ayudar? ¿Cómo, a través de la IA, qué podemos hacer?
10: De todo. Además, de hecho, todo el mundo piensa que la IA es para grandes empresas, que hay que programar, que hay que tener programadores en plantilla, para nada. O sea, con que conozcas tu negocio y sepas hablar, bueno, ya puedes manejarte con la IA y sacarle partido.
9: Pero bueno, pero ¿qué es exactamente un agente IA? Un agente de IA.
10: A ver, lo que teníamos hasta ahora...
9: Me suena a CIA, ¿no?
10: Lo que teníamos hasta ahora, o seguimos teniendo evidentemente, son los chats conversacionales, el chat GPT, el Gemini, etcétera, con los que hablas con ellos y ellos te responden. Ahora no, ahora ya la IA actúa. Entonces se pone a hacer cosas. Y de hecho ayer Google presentó las novedades de este año y se está enfocado todo al tema ese agéntico, que tú le dices, que, por ejemplo, que te busca unas zapatillas, ahora no las hay, pues él sigue buscando y dentro de 3 semanas o de 2 meses dice, mira, ahora he encontrado estas zapatillas y además aquí están a este precio, las puedes comprar ya.
9: Bueno, este es un ejemplo que te voy a dar yo mío. De esta mañana antes de entrar aquí, estaba tomando un café, tengo un problema con el coche, un problemilla que solucionar, empecé a preguntarle y yo le preguntaba, y al final me ha dado una lección magistral de mecánica.
10: Sí, totalmente.
9: Y yo, al final, digo, estoy hablando con una persona.
10: Sí, de hecho, mejor que con muchas personas, porque tiene conocimientos, además si sabes enfocarle hacia donde tienes que llevarle, los conocimientos que tiene son mucho mayores.
9: ¿Nota un poquito de miedito eso?
10: A mí no. Pero sí, de hecho es uno de los debates que hay dentro del mundo de la IA, es dónde acabaremos, si por el lado bueno o por el lado malo.
9: Claro, es que te das cuenta que hay gente que dice que va a acabar con muchos puestos de trabajo, que eso va a sustituirnos, ¿qué hacemos?
10: Posiblemente sí, de hecho se supone que en Estados Unidos se estaba notando y de hecho ya hay un movimiento entre los jóvenes, porque hay muchos que no están encontrando trabajo porque la IA puede hacer su trabajo perfectamente. Pero por otra parte, aquí, por ejemplo, en medianas empresas o en pequeñas empresas en la Marina Baixa, uh-huh, es una ayuda increíble.
9: Increíble.
10: Porque tú solo como autónomo no puedes llegar a un montón de cosas con la IA, sí.
9: Ya, por ejemplo, una inmobiliaria, que aquí hay muchas en la comarca. ¿Qué puede hacer una inmobiliaria de forma práctica usando la IA?
10: Pues desde descripciones para las webs, de crearte, como estoy haciendo ahora para una inmobiliaria, en concreto en la que estamos aquí, un CRM para manejar todo, modificar las fotos para que estén más limpias, queden bien, tener un chatbot para que hable con los clientes, para que tú solo te dediques a vender o a relacionarte con ellos. Te hace un montón de cosas que sobre todo no es que te quite trabajadores, sino que a esos trabajadores le va a dar tiempo para que hagan cosas de valor.
9: Pero una pregunta de tonto, ¿de dónde saca la IA tanta información?
10: Porque tiene toda la información del mundo. Cuando tú entrenas un modelo de IA, le entrenas con toda la información que hay disponible y ahí está.
9: No, yo me he mirado a mí en la IA, yo, uh-huh, que no soy nadie, y me ha dicho cosas de mí que son ciertas y que yo no sabía que existían. Y no soy un personaje yo. O sea, que también, cuidado, que también habla de personas. También tú le preguntas a una persona en concreto y te cuenta su vida en misterios.
10: Sí.
9: Tampoco que te cuides.
10: Y si además es una IA que tú utilices y te conoce, le puedes preguntar qué es lo que ella cree o esa IA cree que tú estás fallando o en qué puedes mejorar y te lo clava, vamos. Te dices, bueno.
9: Pues la pregunta ahora es la siguiente. ¿Es fiable 100%?
10: No.
9: Ahí está.
10: En absoluto.
9: ¿Por?
10: Hay que supervisarla porque, como se dice en el argot, alucina, se inventa cosas,
9: se inventa cosas,
10: te quiere dar la razón muchas veces. Cuando te dé un dato muy concreto, muy fijo, muy dices esto es perfecto, revísalo, vete a buscar fuentes, porque si ese dato es tan, tan, tan perfecto, seguro que se ha inventado algo.
9: Lo que sacar es imposible, por ejemplo, en los estudiantes. Yo cuando estudiaba íbamos con un bolígrafo y un lapicero, ahora se utiliza mucho la IA. No puede haber fraude con la IA. La docencia, por ejemplo. Copiar.
10: Con todo.
9: Con todo.
10: Quiero decir, con internet también lo podía ver y con los pinganillos. Y claro que puedo verlo, pero para estudiar es perfecta. Porque te puede ayudar a estudiar cualquier tema explicándote de una manera muy sencilla, que no te complique la vida, que te sea más fácil. Crearte lo que llaman flashcards, son tarjetas para tú aprender poco a poco cualquier tema que quieras estudiar.
9: Vamos con otra empresilla, una empresa mediana, una clínica dental, por ejemplo, uh-huh, que tiene que localizar proveedores, materiales, etcétera, etcétera. ¿De qué manera me puede ayudar a mí? Que soy un dentista simple.
10: Pues fundamentalmente, por ejemplo, con la organización de la administración y con la atención al cliente. Te puedes ayudar a confirmar citas, a recordar revisiones, a responder preguntas frecuentes, a organizar los historiales, a no tener que estar pendiente de cuándo tengo que avisar a este, va a venir, no va a venir. La IA se encarga de mandarle un email o de llamarle directamente y decirle, oye, te recuerdo que tienes esta cita, y tú te despreocupas totalmente de ese tema.
9: Bueno, es que ya no hace falta ni leer ni escribir. Yo siempre pongo mi caso porque me está gustando esto. Yo en el coche llevo un sistema que me entra un WhatsApp a la pantalla. Te entra un WhatsApp. ¿Lo quieres escuchar? ¿Lo quieres responder? ¿Lo quieres escribir? ¿Lo quieres hablar? Y yo alucino, digo, este tío cómo sabe tantas cosas. O sea, ya me responde por mí. Cuidado con eso, a ver si va a responder por mí, no soy yo.
10: Eso es lo que tienes que controlar.
9: Claro.
10: Que, por ejemplo, puede perfectamente acceder a tus emails y responder los que tengan que responder. Yo no lo recomiendo, que te cree un borrador y luego tú lo revisas. No es lo mismo tener que leerte 10 o 20 emails por la mañana según llegas al trabajo que tener que repasar las respuestas que él te da y decir, adelante, adelante, adelante, no, esta la voy a cambiar.
9: Y para cambiarla y ya está.
10: Exacto.
9: Y no se enfada contigo.
10: No, esa es la gran ventaja.
9: A veces te dice que se cabrea contigo, ¿me has cambiado?
10: Bueno, a veces a mí se me ha cabreado, ¿eh?
9: ¿Así?
10: Pero bueno, no es lo habitual. O me ha dicho, no, ya te haré esto, pero dentro de una hora. Pero dices, a ver, ¿qué estás haciendo?
9: Bueno, no hace falta saber mucha informática para utilizar la IA, porque es el miedo que tenía yo al principio, te digo, en serio. Hasta que yo, bueno, yo a nivel usuario bajito. Pero hay gente que le da miedo, que le da miedo. Decía, es que yo no sé informática, en el ordenador no entiendo.
10: Ni falta que hace.
9: ¿No?
10: ¿Sabes hablar?
9: Sí.
10: Como periodista, además, mucho más que cualquiera de nosotros. Con lo cual, ya puedes hablar con la inteligencia artificial y sacarle todo el partido posible.
9: O sea, pongo el micrófono, hablo y ya me encuentro una amiga.
10: Ahora, para programar, no hace falta saber un lenguaje de programación. Es el lenguaje natural.
9: Yo te voy a decir una cosa ahora que no soy nadie. Yo tengo un amigo que se ha buscado una amiga, una novia en la IA.
10: Perfectamente.
9: Existe.
10: Sí.
9: Existe, ¿eh?
10: Y hay aplicaciones móviles para charlar con ellas y lo que tú quieras.
9: Y además se la fabrica a su antojo, rubia, ojos azules, esto es cierto. A mí cuando me cuentas esas cosas, yo, ¿te estás quedando conmigo? No. Y aparte, las conversaciones que mantiene, cuidado, estamos en horario escolar, si quiere sube el tono o lo baja.
10: Sí. Para bien o para mal, es así.
9: Bueno, ¿qué errores están cometiendo muchas empresas con la IA? Porque por abuso, por desconocimiento.
10: Sobre todo, hay un peligro que cada vez está siendo mayor, que es lo que llaman en inglés la AI Shadow o la IA en la sombra, que es que las empresas no utilizan la IA, pero sus trabajadores sí. Entonces están compartiendo datos, están divulgando información que no deberían. Entonces las empresas deberían controlar eso. Aparte de eso, lo que tienen que hacer es trabajar con ella, porque entre que tú tengas IA y tu competencia no la tenga, vas a adelantarlos a todos por la derecha sin que se den cuenta.
9: Yo algunas te copian la voz y eres tú, pero otras que trabajan como recepcionistas, la voz es demasiado metálica, artificial. Se nota, a veces se nota, o sí. Eso va a mejorar.
10: Eso está mejorando continuamente. Hay un programa, hay una web que se llama Eleven Labs, donde tú puedes clonar voces, clonar la tuya. Y, por ejemplo, mi mujer es capaz de distinguir mi voz y la voz clonada. Una persona con la que he hablado 10 veces, no. No sabes si es la mía o no. Igual que la imagen hoy en día, hace un año sí, hoy en día tampoco.
9: Bueno, hay un fraude, o posible fraude, que te sacan un personaje famoso hablando, diciendo sobre todo temas económicos. Yo no sé qué. Yo me fijo en la boca. Y oye, cuadrado, ¿eh? No voy a decir quién, pero bueno, cuadrado. Exacto, igual, pero se nota. Yo lo noto todavía.
10: Sí, ¿no? Todavía se nota y gracias a Dios. Pero el tema es que cada vez menos.
9: Porque sale hasta el rey hablando a favor. Sí. De lo que, cualquier cosa, te venden cualquier cosa.
10: Sí, o Pedro Sánchez, o presentadores de televisión.
9: ¿Qué tareas son las mejores para empezar a automatizar?
10: Las que sean repetitivas. Tú tienes tareas en tu trabajo que tienes que hacer 20 veces al día, ahí puede entrar perfectamente la IA y quitarte todo ese trabajo y todo ese tiempo de encima. Y vas a ahorrar mucho tiempo. Tareas que a ti no te gusten y que sean muy pesadas. Seguro que hay una forma de automatizarlo o de hacer que la IA se encargue de ello. Y vas a ganar tiempo para lo que tú quieras, para tu trabajo o para tu ocio.
9: Pero esto de la IA es una burbuja. ¿O es un suflé que sube y baja o ha llegado para quedarse ya y mejorarse?
10: Esto está claro que sea que viene para quedarse, va avanzando. Cuando yo empecé hace 14, 15 meses, avanzaba cada 3, 4 meses, ahora avanza cada 3, 4 semanas. O sea, es increíble el avance que hay y está aquí y va a seguir.
9: Oye, ¿quién son los listos que inventan esto? ¿Los chinos, los japoneses o qué?
10: Los americanos y los chinos. Los americanos a base de dinero y a base de cómputo, y los chinos a base de cabeza.
9: Sí, porque yo creo que hay dos ideas, ¿no? La de los chinos y de los americanos. Yo había oído.
10: Sí.
9: Sí, ¿verdad?
10: Hay una europea, es sobre todo en Francia, Mistral, pero no está en absoluto al nivel de los americanos o de los chinos.
9: O sea que tenemos tres.
10: Hay varias. En India también están trabajando con algunas, en Arabia Saudí.
9: Yo cuando entro no sé a cuál entro. Yo pongo, yo me sale aquí en el móvil una IA y yo entro. No sé,
10: sí,
9: no
10: será la estoy. De Gemini, que es la de Google, o será ChatGPT, probablemente, que son las que más se conocen.
9: Y son políglotas, seguro.
10: Totalmente. De hecho, la última versión de Google que presentaron ayer, con la última versión del modelo, ya no es solo que hable español, inglés o chino, sino que te habla español de Andalucía, español de Cataluña, o catalán, o español del País Vasco, o euskera directamente.
9: Enrique, una pregunta. Vamos al dinero, porque esto gratis. ¿Quién gana dinero? ¿Quién lo hace? Porque la gente no está para ganar dinero.
10: Eso se acaba ya.
9: Se acaba.
10: Eso de aquí a fin de año se
9: a pagar,
10: acaba.
9: A pagar.
10: A pagar. Si quieres utilizar una IA en condiciones, vas a tener que pagar.
9: O sea.
10: Porque hasta ahora están perdiendo miles y miles de millones, no miles de euros o de dólares, miles de millones de dólares, y eso se acabó.
9: Claro, porque detrás hay una infraestructura, hay gente trabajando.
10: Cada vez es más problemático el tema del cómputo. Se está hablando ahora de que Elon Musk va a mandar centros de datos al espacio, porque allí es por lo menos mucho más barato el tema energético. O sea, es increíble lo que se está moviendo ahí y cada vez más están restringiendo más el uso y va a ser necesario pagar.
9: O sea que al final va a ser como con todo, con el ordenador. Habrá un premium, digamos, la IA premium y la básica que te sota caballo rey.
10: Exacto.
9: Si tú quieres profundizar, a pagar.
10: Exacto.
9: ¿Y tú, un año, tú crees que nos queda de gratuidad?
10: Se está hablando de eso, que queda este año.
9: Este año.
10: Y poco más. Bueno. Luego sí, habrá gratis, pero no podrás hacer más que eso. Tres consultas y ya está. Si quieres trabajar de verdad con ella.
9: Claro, pero es que hay un refrán que tú sabes que dice: si algo es gratis, tú eres la mercancía.
10: Sí. Aquí todavía no era así, en Internet sí, o por ejemplo todas las empresas de Mark Zuckerberg, de Meta, Facebook y demás, es así. Pero aquí eso va a haber que pagar, sí o sí.
9: ¿Y qué empresas con la IA lo van a pasar mal en los próximos años?
10: Las que no se metan en la IA, está claro, o las sea, que no la utilicen con cierto criterio. Necesitas trabajar con IA y necesitas trabajar bien, no a lo loco. Porque corres el riesgo. Si tú tienes un caos en tu empresa e intentas meter la IA, lo que vas a tener es un caos mucho mayor. Y te va a llegar mucho más rápido el golpe, porque no vas a poder controlar lo que haces.
9: ¿Una persona puede tener una secretaria IA?
10: Sí.
9: Para todo, o sea, bien, no sé.
10: Es a lo que vamos. Es a lo que vamos.
9: Que te organice la vida.
10: A tener agentes, que además van a tener subagentes, que se encargan de hacer las cosas.
9: Vale.
10: Que todavía no está ahí, pero que viene.
9: Una pequeña empresilla que te esté escuchando, o un autónomo, y diga: oye, esta gente me interesa. ¿Cómo lo hago? ¿Cómo entro? ¿Cómo empiezo?
10: Pues, por ejemplo, ChatGPT está en cualquier sitio, chatgpt.com, y tú con eso puedes empezar a trabajar y hacerle preguntas. En Google con Gemini o Gemini, o se pueden poner en contacto con nosotros y les ayudamos, no hay ningún problema.
9: Eso, dime. Vamos, ¿quién sois vosotros?
10: 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Es una consultoría de IA. Se ofrecemos una primera consulta gratuita para hacer una auditoría y saber si de verdad la IA te puede ayudar y en qué te puede ayudar, o qué tienes que hacer antes de meterte con la IA para organizar tu trabajo, y a partir de ahí empezar a trabajar. 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
9: ¿Y este es en Benidorm?
10: Estamos en Alfaz, pero bueno, en toda la Marina Baixa.
9: Qué maldad, si ya con esto de la IA, como estáis en Rusia.
10: Sí, no, exactamente.
9: Estoy en China, si esto es fácil ahora, ¿no?
10: Yo lo que quiero es trabajar de todas formas con empresas aquí, con empresas locales, no quiero grandes empresas, quiero que estos autónomos, estas micropymes, se enganchen a este tren, porque les va a ayudar muchísimo.
9: Y la gente ya se va enganchando.
10: Sí.
9: Yo te digo por mí, porque yo no era, ya soy casi. Casi.
10: Yo cuando empecé hace 5 meses, digo, verás, hasta que esto empiece a arrancar y tal, pues mira, cada día vamos teniendo más trabajo y va muy bien, porque la gente le está dando cuenta de lo que le va a ayudar.
9: Pero tú no puedes estar solo.
10: Yo tengo la IA.
9: No, pero tú no tienes gente detrás.
10: Ahora mismo no. Tengo un par de colaboradores que me echaron la mano en determinados temas, un tema de marketing y demás, pero...
9: Ah, pero la IA es amiga tuya.
10: La IA es amiga mía.
9: Pues eso tiene ventaja.
10: Llevamos 12 años o 14, digo, 12 meses o 14 meses hablando a diario, o sea que...
9: Esto que pasaba antes de los robots, acuérdate, ¿no? Cuando salen los robots, bueno, las cadenas de montaje, por ejemplo, que elimina gente y tal, eso se va a quedar en nada, porque la IA es más que eso. La IA es más que eso.
10: Es que hay algo que es más que eso, es que los robots se están empezando ya... El mes que viene a fabricar en serie, porque hasta ahora eran prototipos. A partir del mes que viene, tanto en Estados Unidos como en China, hay dos modelos de robots, el 1X y el otro, no me acuerdo cómo se llama, que se empiezan a fabricar ya en serie. Y lo puedes tener en tu casa para que te ayude en las tareas domésticas.
9: Oye, ¿y quién va a pagar la seguridad social?
10: Ese es el tema. Hay que, claro. La idea es poner un impuesto a esos robots.
9: Ahí voy.
10: Y a esa IA.
9: Y el IRPF y todo. Uh-huh. Tú imagínate si todo el mundo, todos son robots, todos IA, ¿qué hacemos? Yo lo veo, no te digo peligroso, lo veo excitante, porque no me lo imagino.
10: El problema es eso, que va tan rápido que nosotros no vamos al mismo nivel. Y habría que estar legislando ya. Hay ideas de una renta vitalicia, de eso, de que pague impuestos, etcétera, pero hasta que no todo el mundo no se ponga de acuerdo y vamos mucho más lentos que la IA. Ahí es donde puede estar el problema.
9: ¿Y qué gobierno pretende controlar la IA? Porque al final los gobiernos van a controlar todo. ¿Se puede controlar la IA?
10: Fundamentalmente dos, y sí, se puede controlar. Estados Unidos y China.
9: Son los que controlan.
10: Geopolíticamente, ahora mismo, son las grandes figuras y los que están luchando por ello.
9: O sea, controlar y manipular.
10: Sí.
9: Para sus intereses geopolíticos, sí. Económicos, claro. Sociales.
10: Claro.
9: Pues ya hay un fallo ahí.
10: Sí, pero ahí es donde está el criterio humano.
9: Al final, menos mal que al final tenemos seres humanos la última palabra, ¿no?
10: Exacto. Por lo menos de momento sí.
9: Oye, pues ha sido un placer, de verdad, ¿eh? Me encanta esto de la IA. Me has dejado pensativo. Me voy a meter más, me voy a profundizar más.
10: Perfecto. ¿Eh? Y te puedo ayudar, puedes contar conmigo.
9: Sí, sí, sí. Yo por lo menos de momento nada más que chateo. Bueno, pregunto a la IA. Uh-huh. Además, te voy a decir una cosa. Yo antes... se han infiltrado en todos los ordenadores y en todos los móviles. Yo abro aquí y antes a Google y me sale la IA al lado. O sea, tengo dos opciones, porque voy por Google o voy por IA.
10: Y a partir de hoy ya eso va a cambiar. Todavía vas a tener más IA.
9: Porque
10: ayer se presentó la nueva búsqueda de Google, que lleva más IA todavía.
9: Más IA. Pues nada, hay que aprender, señores y señoras, hay que aprender a convivir con la IA y hay que actualizarse y ponerse al día con la IA. Enrique, muchísimas gracias.
10: A ti, encantado.
9: Es un placer.
10: Igualmente.
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8: Bueno, pues vamos a descansar un poquito de Zapatero, aunque seguiremos, pues el tema del día. Pero vamos a tratar un tema que está pasando desapercibido. Ha pasado a un segundo plano, incluso a un tercero, un cuarto plano. Porque la titular del juzgado de instrucción número 5 de Martorell en Barcelona, ayer martes ordenó la prisión provisional eludible confianza de 1 millón de euros, nada menos, para Jonathan Antich. Ya saben ustedes, la persona que, bueno, el hijo de Antich. Porque la jueza pues ve indicios de una participación activa y premeditada por parte del detenido en la muerte de su padre, el fundador de Mango, Isaac Antich. Eso fue en diciembre del 2024. El accidente se produjo en las cuevas de Salnitre, de Colbató, en Barcelona. Parece ser que el tema se archivó en un principio, Se dejó pasar, ahora hay indicios de que ha habido presunto asesinato, no sé. Está con nosotros, está Francisco González, que él es abogado, se dedica a esto, y vamos a hablar de este asunto, si te parece. Porque esto, nadie habla de este caso.
9: Me parece una... Antes de nada, buenas tardes. Me parece un asunto muy interesante. ¿Y por qué no se habla? Pues hombre, porque cuando los asuntos de interés nacional están dominando el horizonte, obviamente otros asuntos de menos calado, como puede ser este, pues de alguna manera se difuminan. Además, ten en cuenta que desde un punto de vista espaciotemporal, la actualidad manda. ¿Eh? Y en este caso, como tú muy bien has dicho en el introito, realmente estamos hablando de unos hechos que sucedieron a finales del año 2024, es decir, realmente ha habido un lapsus de dos años en los que ha habido una investigación intensa, además entiendo que secreta, pero todo lo que ha sucedido, todo lo que estamos sabiendo, además yo he tenido acceso al auto de libertad eludible bajo fianza del señor Antich, me parece absolutamente escandaloso. Y te explico por qué. Para mí hay delitos que son inafianzables. Si usted está acusado, usted está siendo investigado y existen indicios racionales de la comisión de un posible delito de asesinato, me va usted a disculpar, pero usted debe ir de cabeza a la cárcel de manera provisional. Obviamente la prisión preventiva es algo excepcional, pero ha de cumplir una serie de finalidades, ha de ser adoptada con una serie de finalidades. Y una de ellas es, primero, eludir la sustracción de la acción de la justicia, estar a disposición del juzgado. Y en este caso, pues al señor Antich le han impuesto la obligación de pagar 1 millón de euros de fianza.
8: ¿Lo ha pagado?
9: Sí, sí, en 20 minutos, claro. A ver,
8: claro.
9: 20 minutos, además de reloj. Pero es que, ten en cuenta una cosa, el padre de este señor tenía una fortuna estimada de 4.900 millones de euros. Y el importe de la fianza, el valor de la fianza, ha de ser, en primer lugar, proporcionado a la gravedad de los hechos que se están investigando. En este caso estamos hablando de un homicidio agravado, el hecho más grave que existe en el Código Penal, pero además a las posibilidades económicas de quien ha de prestarla. Es decir, una fianza tiene que ser un elemento disuasorio para que alguien eluda la acción de la justicia. Para este señor, 1 millón de euros, teniendo un patrimonio su padre de 4.900 que habrá heredado él como consecuencia del fallecimiento de su padre, es como para ti a lo mejor 1.500. Entonces, ¿podemos pensar que este señor no va a eludir la acción de la justicia por el pago del 1 millón de euros? Pues evidentemente.
8: ¿Estás diciendo que posiblemente se puede escapar?
9: Estoy diciendo que la fianza no cumple la finalidad que tiene legalmente.
8: De fijarlo aquí.
9: Yo no sé si este señor se va a marchar o no, pero si no lo hace, desde luego no es por miedo a perder la fianza, porque te aseguro que cuando este señor mire su cuenta bancaria podría faltar 1 millón y no enterarse.
8: No le han retirado pasaporte ni nada, ¿no?
9: Bueno, sí, hay comparecencias, creo que son semanales, uh-huh. Hay retirada de pasaporte, uh-huh. Pero aún así, insisto, estamos hablando del delito más grave que existe en el Código Penal. Para mí es un delito inafianzable. No conozco ningún asesinato en la historia de este país en el que, existiendo indicios racionales de la comisión del delito, se haya puesto en libertad provisional a la persona. Además, otra de las finalidades que tiene la prisión preventiva es evitar la destrucción de pruebas. En este año y medio que ha pasado, que ha transcurrido desde el fallecimiento del padre, sí que se han destruido pruebas. De hecho, cuando las fuerzas y cuerpos de seguridad del Estado fueron a analizar el teléfono móvil del señor Antich, pues casualmente el teléfono móvil que tenía al momento del fallecimiento de su padre pues había desaparecido, se habían borrado datos, vamos, que no se pudo obtener absolutamente ninguna información.
8: La relación de padre-hijo no era buena, pero... Bueno, pero eso no quiere decir que haya provocado. En principio fue accidente, se dio como accidente, acuérdate.
9: Obviamente, si no, esta detención se hubiera producido antes, Manuel, pero ¿era buena o no era buena? Bueno, pues el señor Antich, en el legítimo ejercicio de su derecho a la defensa, pues a no colaborar con la acción de la justicia, a no declararse culpable, pues... Él dice que se han borrado accidentalmente, que han desaparecido los mensajes que tenía con su padre. Hubiera sido de muchísima utilidad poder acceder a esas conversaciones de, imagino, WhatsApp, en las que pudiéramos evidenciar si la relación era buena o era mala. Si la relación era mala, pues hombre, cuadra mal con el hecho de que estuvieran paseando juntos por el bosque. Yo, si me llevo mal con alguien en un momento dado, pienso que esa persona que me va a acompañar en ese momento puede ser un tipo agresivo y puede atentar contra mi vida, pues lo último que hago es irme a un monte
8: solitario.
9: Efectivamente, apartado del mundo, a que en un momento dado, pues lo que inicialmente se investigó como un resbalón, pues acabe siendo un empujón.
8: Yo he oído o he leído que lo del Rebalón, que la persona sospechosa, en este caso el hijo, cogió el zapato y lo arañó sobre una piedra para hacer que un Rebalón. En principio la policía lo dio como válida.
9: Mira, existen indicios dentro de lo que es la materia forense de que efectivamente la versión de los hechos que da el hijo en cuanto a cómo fueron las causas de la muerte de su padre no cuadran con los elementos periféricos de prueba obrantes en las actuaciones. Hasta ahí te puedo decir. Pero es que, mira, cuando se comete un asesinato y no hay testigos directos de los hechos, acreditar la autoría, lo que el Tribunal Supremo llama el animus necandi, el ánimo de matar, es especialmente difícil. Y ahora recuerdo, sabes que no me gusta hacer programas autorreferenciales, pero es que necesariamente tengo que hacerlo. Me acuerdo ahora mismo de un asesinato que yo llevé aquí en Benidorm, el llamado asesinato del Mirador. No sé si tú lo recuerdas.
8: Me suena, sí.
9: Bueno, pues este asesinato iba de que había una chica que se había caído por el mirador el mirador de Benidorm, falleciendo de manera inmediata, y según no había testigos directos de los hechos, y según el novio, era porque se había hecho un selfie y se había caído por el barranco. Según otras versiones de los hechos, pues se llevaban muy mal, había habido una discusión y pudiera haber habido un...
8: No había testigo, claro.
9: No había testigo. Entonces, claro, cuando las fuerzas y cuerpos de seguridad del Estado acceden al cuerpo sin vida de la mujer tenía tantísimas lesiones por haber rodado por ese terraplén lleno de piedras, sí, que es el barranco del Mirador de Benidorm, que no se podía... Un posible empujón no se podía discriminar de las lesiones que presentaba con motivo de la caída. Y ahí, pues, ¿qué es lo que tenemos que hacer? El legislador lo tiene claro y la jurisprudencia también. Indubio pro reo, presunción de inocencia. O tenemos claro cómo sucedió la muerte, o yo podré tener las sospechas que usted quiera, usted podrá llevarse muy mal con la persona, pero o puedo demostrar que la causa de la muerte es violenta y que además existe una participación directa de quien nosotros suponemos que es el autor, o necesariamente tengo que archivar el procedimiento con respecto a esta persona, porque no le puedo...
8: ¿Y en el caso que tú estás comentando tuyo se archivó?
9: Sí, sí, se archivó.
8: Pues esto lleva el mismo camino.
9: Bueno...
8: ¿Cómo? Si no hay testigo.
9: Yo, mira, además, vinieron incluso, después de archivar ese procedimiento del asesinato del Mirador, vinieron incluso las autoridades belgas con policía judicial...
8: ¿Era extranjera?
9: Sí, era belga la chica. A intentar reabrir el caso, no pudieron hacer absolutamente nada. Yo en su momento hice un análisis forense exhaustivo. Me acuerdo que incluso mediante alpinistas pedí restos de muestras de la pared de roca, a ver si había sangre de la chica, en fin... Se hizo todo lo que humanamente se podía hacer, pero obviamente yo ya entré en una fase un tanto avanzada del procedimiento y además pues es una zona pues donde rompe el agua, donde, en fin, era absolutamente imposible encontrar nada. Y nuestras sospechas pues no pasaron de ahí. En el caso de Antic, pues bueno, parece ser que efectivamente pudiera haber inconsistencias en el relato de Antic con respecto a la forma en la que murió su padre, pero esas inconsistencias no nos pueden llevar a pensar que lo haya matado él. Es decir, podemos incluso en un momento dado, si esto se consolidara, demostrar que falta la verdad, pero de que falta la verdad en el relato de los hechos a que él ha cometido un asesinato doloso, hay jurídicamente un mundo que sin testigos presenciales y con apenas un cadáver, pues va a ser francamente difícil poder acreditar la autoría y la forma.
8: Y por tu experiencia... Y visto el tiempo que ha transcurrido ya, año y medio, la justicia está como está, esto puede... Uf.
9: A ver, yo entiendo que cuando la jueza ha ordenado detención es porque tiene elementos suficientes. Yo, insisto, he visto ese auto de puesta en libertad y desde luego indicios hay. Lo que pasa es que para mí es contradictorio. Oiga, si usted tiene indicios suficientes como para investigar, como para detener, ¿por qué lo pone en libertad? O sea, yo no hubiera...
8: Dice que no había que haberle puesto el millón de fianza.
9: No.
8: Sino directamente...
9: A ver, si no hay elementos suficientes, yo no procedo a la detención. Lo llamo en calidad de investigado, le permito que venga, le pido que me dé una serie de explicaciones, le permito que se defienda, pero si yo tomo la decisión de detener porque entiendo que hay indicios fundados, si hay indicios fundados, un millón de euros al hijo del dueño de Mango, para mí... no es disuasorio. la fianza no ha cumplido la función que tiene legalmente.
8: Bueno, vamos a ver cómo acaba el tiempo, lo que tarda en salir esto, porque
9: a ver, no, escucha,
8: la investigación está finalizada, supongo.
9: Prácticamente, entiendo que sí, que cuando se produce la detención, que es como en el argot policial, se revienta la operación, uh-huh. Es porque ya está todo el material probatorio. Ojo, porque esto es un homicidio o un asesinato, no lo sé. En todo caso, es competencia exclusiva y excluyente del Tribunal del Jurado.
8: Homicidio y asesinato, te pido por favor que aclares la diferencia entre homicidio y asesinato. Mucha gente dice, ¿no es lo mismo?
9: No exactamente lo mismo. La diferencia es el dolo. En ambos casos existe una muerte, claro, de un ser humano. Pero tú imagínate que dos personas se pelean en una discusión de tráfico, uno le pega un puñetazo a otro y lo mata. Pues hombre, le pegó un puñetazo y se lo cargó, es un homicidio, porque hay un hombre muerto, ¿vale? El asesinato es cuando la persona busca causar un daño deliberado en la víctima, busca la manera de cometer el asesinato para que no le pillen, existe una premeditación, existe una voluntad de dañar, el asesinato es algo premeditado sobre todo. Esa es la diferencia entre el homicidio y el asesinato, y por tanto, y por consiguiente, la penalidad es bastante mayor en el asesinato que en el homicidio. De hecho, fíjate que el propio Código Penal establece una figura intermedia, diría yo, que es el homicidio imprudente. Es decir, también...
8: Claro, imprudente, involuntario, hay muchas formas de homicidio.
9: Efectivamente. Tú imagínate, pues, que yo voy con el coche y sin querer, pues en un paso de peatones me llevo por delante de un peatón. Yo tengo un cliente que en tres accidentes distintos acabó con la vida de tres personas diferentes. Claro, cuando...
8: ¿En tres accidentes distintos el mismo día?
9: No, en días distintos, pero claro, me acuerdo que...
8: Vaya fenómeno, macho, digo, ¿para dónde va? ¿Para no ir yo?
9: Pues imagínate a mí que me dijo que sí quería que me llevara al despacho en coche, dije no.
8: Tiene poder de circula para ir por la calle al lado.
9: No, es más fácil ver un muerto.
8: O sea, se llevó a tres por delante.
9: Se llevó a tres por delante en tres accidentes distintos y bueno, pues fueron...
8: ¿Muerte?
9: Sí.
8: ¿Los tres?
9: Sí, los tres muertos. Claro, cuando quedaban vivos a mí no me llamaba, solamente me llamaba cuando le afectaba.
8: Nos tomamos a risa, pero es muy serio, ¿eh?
9: No, absolutamente.
8: Es peligroso esto, ¿eh?
9: Imagínate, además, él hablaba de colisión, claro, porque la tercera fallecida era una señora que iba en un carrito de estos de minusválido y el carrito de minusválido pues salió por los aires. Parecía aquello que le había cogido un toro en la maestranza, pero bueno, es lo que hay.
8: Pero le habrán quitado el carnet, ¿no?
9: Bueno, pues no, porque por distintas circunstancias, date cuenta que... los delitos contra la seguridad vial son delitos de riesgo. Entonces, salvo que tú acredites la existencia de una dejación absoluta de las medidas de seguridad en el tráfico, se entiende que los accidentes son consustanciales a la propia conducción. De hecho, terminaremos en no mucho tiempo. Yo estuve el año pasado, yo me hice la ruta 66, acaba siempre la ruta 66 en Los Ángeles, y me fascinó ver, además lo pedí expresamente, quise coger un taxi, y el taxi que me llegó era un taxi autónomo. ¿Qué es un taxi autónomo? Sí. No un taxi conducido por un señor que paga el impuesto.
8: Por IA.
9: Efectivamente. Sin conductor. Y era maravilloso. Pero es que allí, por ejemplo, en Los Ángeles no hay, por ejemplo, repartidores de Glovo. No hay. Los repartidores de Glovo son unos bichitos, unos dispositivos que tienen un GPS integrado, que van como parecen R2-D2, el robot de la Guerra de las Galaxias, con tu pizza.
8: ¿Por la calle?
9: Sí.
8: ¿Y nadie les echa mano para quitarle la pizza?
9: Nadie les echa mano para quitarle la pizza. Pero es que además eso que nos están diciendo que para nosotros es algo futurista, para ellos ya es pasado, porque ya se están barajando las empresas de comida rápida potentes de Estados Unidos la entrega a domicilio de la comida mediante drones. Pero tú estás en el
8: tercero. Eso sí lo había visto yo.
9: Tú estás en el tercero y resulta pues que sabes que ya está llegando el dron y el dron te lo deposita en la mesa y mientras estás allí pues viendo la playa.
8: O sea,
9: pues,
8: que él abre la ventana, entra el dron, te lo pone en la mesa y no te lo calienta del microondas de milagro.
9: Bueno, es que llega ya caliente.
8: Ya caliente, claro.
9: Llega ya caliente y bueno. Entonces, es lo que te estoy queriendo decir. Vamos a ver, el tema de los accidentes de tráfico tiene los días contados. La Unión Europea de momento se está negando a la implementación en territorio de la Unión Europea de

0: que los camiones que van a la mina, a la extracción de minerales, van por conducción autónoma.
1: Yo lo que conozco es el trenecillo que va en el aeropuerto de Barajas, a la T4, ¿eh? El trenecillo ese va sin... hace años que está hecho.
0: Todo un avance.
1: Ahora, yo no me veo en un taxi sin que el taxista me dé la charla. ¿Con quién hablas? ¿Te aburre un taxista sin taxista? ¿Eh? Un taxi sin taxista no es.
0: Manuel,
1: ¿quién me cuenta las cosas?
0: Si no te ves, quiere decir que tienes una perspectiva de vida muy corta. Tú
1: no, no me digas eso.
0: Claro, tú.
1: Lo que pasa es que yo estoy acostumbrado a charlar con el taxista. Hablamos del Real Madrid, de Florentino.
0: Perdona,
1: Salpacero.
0: ¿Pero tú crees que no puedes hablar con la inteligencia artificial?
1: Ah, bueno, claro, si me pone un taxista, o sea, te pone un muñeco que me vaya contando.
0: Te va a salir un holograma.
1: ¿Qué le parece a usted el Mbappé?
0: Claro, te va a salir un holograma y le vas a decir, oiga, mire, ahora mismo se está siendo el telediario, oiga, ¿cómo va el partido? Y te lo va a decir en tiempo real. O sea, tú puedes hablar con el taxista en tiempo real exactamente igual que con un humano y además mejor, porque muy probablemente esa inteligencia artificial tenga una información absolutamente validada que el taxista, pues...
1: Ya me quedo más tranquilo.
0: Claro, por supuesto. Puesto, mira, el otro día hubo una confusión, se perdieron los navegadores y se juntaron todos los vehículos autónomos de una ciudad de Estados Unidos en una determinada ubicación, fue un caos total, pero no hubo un solo accidente porque ellos mismos iban evitando la colisión.
1: No, el otro día yo tengo un sistema en un vehículo que tengo que va por Starline y tal igual y se cayó el sistema y yo abrí el coche, le quité el seguro, abrí el coche y me pegó a pitar. Yo iba como a pararlo, tú. Se había caído el sistema. O sea que también, ojo con eso, ¿eh?
0: No, absolutamente. Somos total y absolutamente dependientes de la tecnología.
1: Bueno, vamos a parar un ratito y seguimos porque no te vas a escapar sin que hablemos de Zapatero.
0: Hombre, Zapatero
1: a tus zapatos. Zapatos.
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1: Bueno, estamos con Francisco González y vamos a tocar el tema del día de ayer, de hoy y de muchos días venideros, que es el tema de la imputación a Zapatero. 88 folios. Que tú como abogado no sé si te habrás leído, yo lo he tenido...
0: 85.
1: Lo he tenido esta mañana, he hecho un vistazo, pero yo no sé cómo vosotros podéis leer esos tronchos.
0: Manuel, ¿cuántos folios crees tú que yo leo a la semana?
1: No lo sé, pero vamos, pero ¿te has leído este auto, el de Zapatero?
0: Por supuesto. Yo leo cerca de 30.000.
1: ¿A la semana?
0: A la semana.
1: Pero tú lees en vertical, ¿cómo dicen en horizontal?
0: Leo... Eso tiene...
1: Tiene truco.
0: Eso, no, no, tiene, tr-

0: bueno, eso tiene un precio, se paga una factura muy alta, que son 4 divorcios. Así me va.
1: ¿Por leer?
0: Hombre, cuando haces caso, cuando haces caso al folio y no a la esposa, pues se acaba marchando. El folio no se va, pero la esposa sigue.
1: Ya te eres peligroso, te queda un legajo en la mano y ya estás perdido. Ya.
0: Me lo voy a estudiar y me lo voy a aprender, que es aún peor. Todo lo que me sirva de ahí, me lo aprenderé de memoria prácticamente y el resto lo desecharé. Hay técnicas de lectura rápida en las que, obviamente, si no, no podría leer esta cantidad de folios, pero por ponerte un ejemplo, el asesinato del alcalde Polop eran casi 200.000 folios.
1: Sí, bueno, ese lo viví yo de cerca. Pues, porque el día de antes estuve cenando con él, comiendo con él.
0: Pues eso eran 200.000 folios de causa y me los preparé íntegramente para las 25 sesiones de juicio que hubo en la Audiencia Provincial de Alicante. O sea que sí. Me lo he leído, me he leído ese...
1: ¿Qué conclusión has sacado de que todo el mundo dice que es impecable, que el juez ha hecho un trabajo maravilloso? Yo, que no entiendo como tú, me lo tengo que creer.
0: Sí, creo que el juez ha hecho un trabajo excelente, pero estoy en desacuerdo con varias cosas, no todas achacables al juez, unas sí y otras no, en las que ahora vamos a entrar. Para empezar, mira, el auto es impecable, lo es, pero ojo para aquellos que piensen que esto es el principio del fin de alguien más. Totalmente equivocados.
1: Explícate.
0: Efectivamente. Mira, todo el mundo está pensando, bueno, pues ahora ya han investigado a Zapatero, el próximo es el señor Sánchez. Totalmente equivocados. Fijaros que el juez habla de la existencia de un grupo criminal organizado para la obtención de determinadas negociaciones ilícitas, favorecimientos con beneficio económico propio y de terceros, pero dice claramente el auto que el vértice, la cúspide de la organización es Zapatero. No hay nadie más encima. Es decir, aquellos que esperen ver a Sánchez en esto, desde luego lo tienen muy mal. La única forma de ver a Sánchez en esto es que una vez que se tome declaración al señor Zapatero, que ya ha dicho que bueno, nos va a honrar con su colaboración con la justicia, claro, es que ahora entraremos en eso también, es que si no lo hace usted lo van a detener, pero es que casualmente un medio de comunicación en el día de hoy nos ha dicho que de alguna manera el señor Zapatero sabía que esto iba a suceder y que hace 2 días tenía un billete de avión para Caracas.
1: Ayer mismo.
0: Efectivamente, pues a mí esto me parece gravísimo. Por varios motivos. El primero de esos motivos es que si este señor tenía conocimiento de lo que iba a pasar, más allá de la posibilidad de huida, está la destrucción de pruebas. Es decir, de poco me sirve a mí que hayan entrado en el despacho de Ferraz, que en algunos medios está diciendo que es el despacho que tiene la sede del PSOE, no, la calle Ferraz.
1: Enfrente, él lo tiene enfrente.
0: Efectivamente, no es la sede del PSOE, es el despacho que este señor tiene en Ferraz. Obviamente, pues habrá sido absolutamente inane, inocuo. ¿Qué va usted a encontrar si yo ya sabía que usted iba a venir? Pues obviamente habré limpiado lo que tenga que limpiar. Pero es que además me parece un agravio comparativo flagrante en cuanto a la situación personal del señor Zapatero con otras personas de las que hemos tenido conocimiento en un pasado muy reciente. Y hablo del señor Ábalos. Vamos a ver, el señor Ábalos, que estaba en aquel momento...
1: No, Ábalos ha dicho hoy distinta vara de medir, desde la cárcel, ¿eh? O ayer, distinta vara de medir.
0: Absolutamente, y tiene toda la razón. Vamos a ver, mira, Ábalos tenía un arraigo en territorio nacional incuestionable. De hecho, tenía su acta de diputado en el Congreso al que asistía de forma regular, ¿vale? Las imputaciones que tiene con respecto a Zapatero son básicamente las mismas. Pero es que además resulta que los viajes al extranjero del señor Ábalos eran muy limitados, en tanto que el señor Zapatero vive presuntamente de sus conferencias internacionales que va dando por todo el mundo. Es decir, las salidas del territorio nacional, y más la que hemos hecho referencia hace un momentito del viaje a Venezuela por motivos privados, que además no lo hacía directamente. Curiosamente lo hacía vía República Dominicana, sí, y luego en avión privado hasta Venezuela, a lo mejor para que nadie supiera cuál era el destino final del señor Zapatero. Y sin embargo, yo tengo la absoluta certeza de que a este señor, cuando se le tome declaración, no se le va a ingresar en prisión provisional.
1: Hay quien dice que pide su detención ya, en algún, no lo he leído en algún sitio.
0: Si pidieran su detención ya lo habría dicho en su propio auto el juez, cosa que no ha hecho. Y luego, pues fíjate, esas medidas un tanto, no voy a decir cobardes, pero si yo tengo evidencias suficientes como para dictar un auto de 85 folios, yo hubiera sido quizás más estricto, si es que las tengo. Él ha solicitado, ha acordado la entrada de registro en los despachos profesionales del señor Zapatero y de la empresa Water. de FAB, perteneciente o participada, creo, por las hijas. Pero, ¿por qué no se ha acordado la entrada y registro en su domicilio? Porque al señor Ábalos le entraron en su domicilio.
1: Y a Coldo.
0: Entonces, estoy viendo que efectivamente existe una distinta vara de medir, también en el ámbito político, y yo simplemente hablo de análisis. El señor Sánchez se desalineó de manera inmediata con respecto al señor Ábalos cuando ni tan siquiera todavía estaba investigado por el procedimiento, porque no se había concedido el suplicatorio, se le intentó obligar a que abandonara su acta, cosa que él se negó, pasó al grupo mixto, le expulsaron del partido. Y sin embargo, ayer hubo cierre de filas en torno al señor Zapatero. Pues efectivamente, analizando de manera objetiva el comportamiento de los miembros del partido al que pertenece el señor Zapatero, la vara de medir con respecto a Ábalos es absolutamente distinta cuando los hechos objeto de investigación son muchísimo, son tan graves o mayores, porque de quien sí se habla de forma clara en el Plus Ultra es de Zapatero, que además hay una pieza separada por ahí he querido oír, en la que se decía que en esa presunta mordida que se hubiera podido pagar por el rescate de Plus Ultra, antes de llegar hasta Zapatero, que es quien finalmente, según la investigación, podría haber alcanzado ese enjuague, se intenta llegar a Ábalos mediante una de sus exparejas, a la que se le habría pagado un dinero, y sin embargo el señor Ábalos se habría negado o no habría podido hacer esa gestión. Y vuelvo a decir, ¿por qué esta diferencia de criterio?
1: Pero tú has dicho, quien piense que Zapatero va a influir o hacer caer de alguna manera a Sánchez, que es el siguiente en la cúpula, según el juez, está Zapatero. Es cierto, pero en el rescate de 53 millones a una empresa venezolana que no era ahí, que no tenía aviones y tal, que tiene que firmar eso, tiene que ser el Ministerio de Transportes o el propio presidente. Lo tenía que saber. ¿Quién firma eso? Porque dar 53 millones así como así no es tan fácil.
0: Bueno, se han dado cantidades superiores por absolutas atrocidades, por absolutas estupideces, y desde luego nadie dice nada. O sea, que por ejemplo, lo que se haya abonado, es mi opinión, para la lucha contra el cáncer de mama el año pasado, que creo que fueron 500.000 euros, y sin embargo se pueda dar para ayudas a no sé qué proyecto en Nigeria, no sé qué cantidad, pues al final esto acaba siendo absolutamente ridículo. Pero ojo, porque imaginemos que el cerco sobre el señor Zapatero se estrecha. Entonces, la investigación, según el auto, no llega más allá y nos dice que el vértice, la cúspide de esa pirámide delincuencial sería el señor Zapatero. Pero, ¿qué sucedería si el señor Zapatero, en un momento dado, quisiera tirar de la manta y para colaborar con la justicia a fin de obtener un beneficio penológico, decidiera contarnos sobre alguna persona o personas que pudieran estar por encima de él o más allá de él y que no estuvieran directamente investigados? Pues podría ser muy interesante. Yo además, nunca he elogiado especialmente ni la inteligencia de Zapatero ni su honestidad. Y desde luego la lealtad, pues es algo que no le presupongo a nadie, a él tampoco, y además en los tiempos en los que empieza a arreciar el pánico, cuando el fuego pues empieza a hacer humo y la gente no puede respirar bien, pues en un momento dado pues se ponen nerviosos y hacen cosas. Bien se ha apresurado el gobierno a cerrar filas, al señor Zapatero sí que lo conocen, a Ábalos poco, pero sí. al señor Zapatero sí que dice que lo conoce bien. Bueno, veremos a ver cómo evoluciona esto.
1: A la vista de las pruebas, no sé decirle pruebas, presuntas pruebas, no lo sé, a la vista del auto, lo que se dice, porque está detallado, yo veo información ahí trabajada por parte de la UEF, ¿Zapatero lo tiene bien, lo tiene mal o se tiene que preocupar?
0: Tiene que preocuparse de forma grave. Mira, cuando el juez ha dado un manotazo encima de la mesa porque la existencia de un procedimiento contra un expresidente del gobierno afecta a los cimientos estructurales de la democracia. O sea, estamos haciendo un acto de limpieza democrática absoluto que además va a ser cuestionado por muchas personas desde el ámbito de la politización. Oiga, se está politizando la acción de la justicia para causarle un perjuicio a un partido en concreto para propiciar que otro pueda acceder al gobierno cuando no lo gana por las urnas, cuando no consigue la mayoría de votos. Pues mire usted, cuando el juez da un puñetazo encima de la mesa, sabe que esta pregunta retórica que yo acabo de lanzar al aire, muchos se la van a hacer. Y si hay una condena, pues fantástico, el sistema ha funcionado, pero si no hay una condena, todo el mundo va a hablar de la politización del poder judicial.
1: Pero es el famoso lawfare este que no me gusta. ¿Hay lawfare? No hay lawfare. ¿Los jueces la han tomado con los socialistas, con el Partido Socialista, con Zapatero?
0: Yo estoy seguro de que habrá muchísimos jueces socialistas. Y para mí, desde luego, la corrupción, que esto es un gravísimo error. La gente pues intenta asociar la corrupción con el Partido Socialista. Esto es un error. La corrupción es inherente al poder, por desgracia. El que está gobernando, el que tiene la posibilidad de obtener un beneficio propio mediante la gestión de los intereses públicos, lo hace. Cuando ha estado el PP, lo ha hecho el PP, cuando ha estado el PSOE, lo ha hecho el PSOE, y cuando haya otros que estén formando gobierno en otras demarcaciones, pues muy probablemente también lo hará. La corrupción es inherente al poder. Tenemos un bipartidismo y a mí, desde luego, pues los socios de estos bipartidos, pues a mí me preocupan, porque fíjate que el señor Sánchez tuvo la tremenda inteligencia para poder sentar en un banquillo de apoyos a la extrema derecha catalana, que es Junts, ¿vale? Son unos catalanes bastante conservadores, y a la extrema izquierda, a Abertzale Vasca, que es Bildu. Y todos le apoyan. Pero cuando el hedor mefítico empieza a subir y empezamos a ver el tufo de lo que está sucediendo, que estamos hablando de que tenemos un gobierno corrupto y un sistema corrupto, yo, desde luego, si no quisiera que esto me perjudicara a nivel electoral, yo me apartaría. Es decir, yo puedo decir, en un momento dado, me junté contigo porque había un interés superior, que era la gobernabilidad de la nación, y tú me aportabas una estabilidad que no me aportaban otros candidatos, bien, pero si al socaire de lo que está sucediendo en la actualidad veo que la estructura está absolutamente corrupta, yo no quiero que se me vincule contigo, y menos a un año de las elecciones. Yo, desde luego, cuanto más lejos, mejor. A ver, España no es el único país en el que a un expresidente se le está investigando. De hecho, en Francia se ha condenado.
1: Y a Lula en Brasil.
0: Efectivamente. Bueno, sí, ya, pero hombre, parangonarnos con un país sudamericano en cuanto a limpieza democrática sería preocupante. Pero con Francia, pues en Francia ha sucedido. A mí lo que me gustaría es que, si hay motivos para ello, cosa que a día de hoy no lo sé, no lo ignoro, pues que se hiciera con respecto a un presidente en activo. Me gustaría que se hiciera con un presidente en activo si hubiera motivos para ello. Y bueno, pues ahí tenemos también que para ciertas... A ver, dice que nadie está más allá del control de la justicia. Bueno, pues también podíamos hablar en un momento dado de la inviolabilidad de la corona. Ha habido un concepto que se ha mantenido durante muchísimo tiempo, que era la inviolabilidad de la persona del rey, pero claro, no se sabía si mientras estaba en el cargo o dejaba de ser inviolable cuando ya no estaba en el cargo. Tenemos aquí al rey emérito, que ha tenido una serie de problemas con la hacienda pública que excedían del ámbito tributario y pudieran haber alcanzado al ámbito penal. Se estaba investigando y, sin embargo, pues no se quiso profundizar en esa cuestión. En el propio caso Nos, ¿vale?, en el que estaba Iñaki Urdangarín, pues sí, había una serie de emails, correos electrónicos comprometedores con la que entonces era su esposa, que a su vez tuvo una serie de correos electrónicos con su padre en relación con determinadas cuestiones que le planteaba su marido, que desde luego tampoco dejan en buen lugar. Es decir, bueno, el sistema es limpio. Bastante, pero no del todo.
1: Volviendo al tema de Zapatero, las hijas de Zapatero, tú has comentado antes la empresa, mezclar a las hijas en esto, no sé. Aquí el perjudicado de Zapatero, suponiendo que se ha condenado, que se ha juzgado, pero que hay un entramado alrededor, empezando por sus hijas, también están metidas en el ajo. Y el famoso Julio Martínez Martínez, Julito que llaman, que es de aquí de Elda, creo, de Novelda, por aquí al lado, que también forma parte de la trama. ¿Zapatero solamente o hay más? ¿O aquí pueden ir pa'lante, como dicen, pueden ir más de uno?
0: Escucha, en el auto de 85 folios se dice claramente que esto es una estructura organizada, un grupo criminal, en el que perfectamente irían también las hijas. O sea, las hijas serían o cooperadores necesarias o beneficiarias.
1: ¿Y pueden ser imputadas?
0: Absolutamente. Yo, de hecho, creo que son las siguientes. Deberían ser investigadas. Yo, además, fíjate, yo recuerdo todavía aquella foto icónica en la que iban vestidas de siniestras, de góticas, ¿te acuerdas?
1: Con Obama. Con Obama.
0: Pues hombre, yo si comparecen a la declaración judicial, estoy expectante a ver el vestido que traen. yo me encantaría ver.
1: No, pero es que da mucho cante, porque, claro. Porque cobrar cientos de miles de euros por maquetar un escrito, de verdad, es que no sé.
0: Bueno, aquello que parecía un cartel publicitario de la nueva versión de la película de la familia Adams, pues luego resultó, resultó que pudiera ser, que están siendo investigados por unos hechos en los que estamos hablando de cantidades de dinero muy importantes, o sea, aquí no... Y bueno, eso nos debería hacer cuestionar que, hombre, que la probidad de la persona que actúa en la vida política no ha de garantizarse solamente mientras dura esa participación, esa intervención en la vida política, sino también después. O sea, la colocación ad hoc en determinados puestos de responsabilidad de determinadas compañías de exaltos cargos públicos es algo absolutamente frecuente, y a mí me gustaría saber realmente a qué obedece, más allá de la capacidad del propio político. De esto no se habla, pero yo creo que todo esto debería mirarse, porque yo, además, fíjate, yo he dicho algo por lo que se me ha criticado muchísimo, ¿no? Y es que yo creo que los políticos deberían ganar bastante más de lo que ganan. Lo que sucede es que debería haber bastante menos.
1: Menos políticos,
0: pero mucho mejor pagados. Mira, para mí, la llevanza de un país viene a ser como la gerencia de una empresa. Y claro, resulta que es que España tiene 50 millones de habitantes. Es decir, el presidente del gobierno de España sería un empresario con 50 millones de trabajadores de los que se tiene que ocupar. Entonces, una persona que se ocupa de manera responsable y correcta del destino de 50 millones de personas, creo que tiene que estar muy bien pagado, porque si no,
1: pero tú ves que cobran poco los políticos españoles.
0: Absolutamente, sí. Mira, cualquier directivo medio de una multinacional gana muchísimo más que el presidente del gobierno. El presidente del gobierno, creo que con dietas y todo, está entre 18 y 20 mil al mes, algo así. Me parece absolutamente suficiente.
1: 200 y pico al año, 240.
0: Pues te puedo decir que cualquier dueño de un chiringuito...
1: 2 millones y pico.
0: ¿Perdón?
1: No, al mes, ¿cuánto has dicho?
0: Entre 18 y 20 mil.
1: ¿20 mil al mes?
0: Sí.
1: ¿Solo?
0: Sí, sí. El presidente no gana más, mira el BOE. No gana más. Cualquier dueño de un chiringuito de playa gana muchísimo más de esa cantidad y no tiene la responsabilidad que tiene un presidente del gobierno, ni tiene, por supuesto, los inconvenientes, porque un presidente del gobierno no puede tener una vida familiar pública, no puede salir a la calle, tiene un problema de seguridad personal, en fin.
1: No me extraña que te critiquen, porque te das cuenta que vas contra corriente de la opinión pública. Ah, con todo lo que ganas y no hacen nada, no, es la
0: no,
1: opinión.
0: No, claro, porque hay demasiados y efectivamente muchísimos de ellos no hacen nada. Pero lo que usted tiene que hacer es concentrar el trabajo en personas realmente capaces, y si usted quiere tener gestores de primer nivel para la llevanza de su país y que esto funcione correctamente desde el punto de vista social, económico, militar, de justicia, tiene que tener usted a los mejores, y los mejores no vienen gratis. Ahí tienes el caso de Mariano Rajoy. Mariano Rajoy era registrador de la propiedad. Un registrador de la propiedad puede ganar tranquilamente entre 40 y 60 mil al mes.
1: Rajoy perdía dinero, eso sí lo digo.
0: Pero ¿quién va a perder dinero por dedicarse al país? Nadie. Es que es absolutamente absurdo pretender que alguien, por amor al arte, pierda las 2/3 partes de sus ingresos. Si es que es absurdo. Queremos a los mejores, paguémosles.
1: No, lo que tiene razón es que hay muchos. Porque, por ejemplo, Alemania, siempre nos comparamos con Alemania. Aquí somos 50 millones, Alemania son 40 más, creo, son 80 o 90.
0: Sí.
1: Y son la mitad de políticos.
0: Absolutamente.
1: La mitad.
0: Absolutamente. Aquí, además, yo hoy, para mi entender, es mi opinión, ¿eh? La presencia, la existencia del Senado es absolutamente absurda.
1: Sí.
0: Es absolutamente...
1: Es una cámara decorativa.
0: Efectivamente, estamos pagando una cantidad de sueldos, una cantidad de desplazamientos...
1: Pero la gran democracia en Estados Unidos tiene Congreso y Senado también. Tienen estipulado de otra manera.
0: No, pero allí funciona de manera distinta. Allí realmente cada cámara tiene su función. Aquí lo que estamos haciendo es debatiendo dos veces lo mismo, sabiendo lo que va a pasar desde un principio, la una no controla a la otra, y al final lo que estamos haciendo es duplicando sueldos. Existe, por ejemplo, una duplicidad administrativa. Oiga, mire usted, Hablábamos antes de que si 53 millones en el rescate de Plus Ultra, oiga, ¿y la dotación presupuestaria para la Embajada de Cataluña en no sé dónde? Embajada de Cataluña, Cataluña es un país. Pues mire usted, que yo sepa, no, según la Constitución española,
1: bueno,
0: es una comunidad.
1: Está metiendo en un jardín ahora, porque los catalanes ya sabes cómo son. Ellos tienen que demostrar que tienen su país. ¿Y qué mejor manera de demostrar tu país teniendo representación en el extranjero?
0: Pues para,
1: al margen de la embajada
0: para,
1: de España.
0: Para mí eso es malversar caudales públicos, porque usted no es un país. Y la embajada, la representación diplomática, le corresponde al Estado. No es mi opinión, es lo que dice la Constitución, oiga. Y si ustedes salen del ámbito constitucional, si ustedes salen del país, obviamente monten su estructura diplomática a nivel mundial, pero entre tanto, ustedes tienen que nutrirse de la estructura diplomática del país y ahorrar ese gasto en favor de otro tipo de...
1: ¿Quién le pone el cascabel al gato? ¿Quién le prohíbe eso?
0: Pues mire usted, que tengamos en Cataluña uno de los mayores problemas de la historia reciente en materia de seguridad pública, que tiene los ámbitos de robos, agresiones sexuales más altos de toda España, que no tengamos mayor presencia policial y que estemos gastando el dinero en determinado tipo de cosas, a mí como ciudadano me parece preocupante. Y obviamente vuelvo a hablar de que los fondos públicos tienen que destinarse a los fines que les son propios. Ahí tenemos, por ejemplo, el escándalo, que me parece un asunto muy interesante sobre el que se ha hablado poco. Recientemente hemos tenido conocimiento de que el gobierno había utilizado, según unas informaciones, 2.306 millones de euros, según otras, en torno a 10.000 millones de euros procedentes de la Unión Europea para el pago de pensiones.
1: Sí, ya he oído, sí.
0: Pues mire usted, el artículo 307 del Código Penal dice que esto es un delito. Delito no es solamente defraudar, quedarse, apropiarse. Delito también es distraer. Y distraer es darle a algo un uso que inicialmente no tiene previsto. En este caso, estaríamos hablando de fondos de la Unión Europea que estaban se habían entregado para la cohesión de los daños y perjuicios derivados de la pospandemia, y aquí se habrían utilizado para el pago de pensiones públicas. Nadie está diciendo que el gobierno se haya apropiado ese dinero, pero sí que utilizó unos fondos europeos para el pago de unas...
1: En Europa ya nos han dado un toque con ese tema.
0: Pero,
1: ya nos han llamado la atención.
0: Pero no es un toque. Es que, ¿por qué no actúa la Fiscalía de la Unión Europea? Porque en España, esto que se ha hecho, insisto, creo que es el 307 bis, nos dice que esto ya es un delito. La distracción, el uso para fines diferentes de los previstos. Usted no puede utilizar los fondos de la Unión Europea para una finalidad distinta. Y lo hemos hecho. ¿Cómo que un toque? Que se inicie una actuación. Aparte de la restitución inmediata, que bueno, querría ver yo cómo el gobierno español restituye esa cantidad de dinero, pues claro, tenemos un agujero en las pensiones, que ríete de los agujeros negros del cosmos. Pues claro, tenemos.
1: Vamos a lucubrar un poco con el tema de Zapatero, porque esto es un escándalo a nivel internacional que a lo mejor va más allá. Hoy he leído que Zapatero era intermediario entre el petróleo venezolano y los chinos, que quien quería petróleo tenía que pasar por Ferraz, no por Ferraz, sino por el despacho de Ferraz y de Zapatero, pasar por Caja, y que se cargaba el tema de los barcos. Hay quien dice también que, bueno, que ahora se va a saber por fin lo de las famosas maletas, que todo está enlazado, que todo es parte de una trama. ¿Tú qué opinas de todo esto?
0: Mira, el tema del petróleo venezolano y China es uno de los temas más interesantes de la historia moderna. A ver, Venezuela tiene 301.000 millones de barriles de crudo, es la mayor reserva de crudo de la historia, que se vio imposibilitada su venta a nivel internacional por el veto norteamericano. Ese veto se lo saltó China, que hizo un préstamo a Venezuela de 60.000 millones de dólares. Ese préstamo, ¿cómo lo estaba pagando Venezuela?
1: Petróleo.
0: Efectivamente. Pago en especie. Y eso es lo que ha dado lugar, que yo hablé sobre esto en un escrito que hice, a la intervención de Estados Unidos sobre Venezuela. Ese pago en especie de esos 60.000 millones de dólares que el gobierno chino le prestó a Venezuela supuso una quiebra del pacto Kissinger. ¿Qué es el pacto Kissinger? El pacto por el cual el barril del petróleo se tiene que referenciar en dólares. Aquí ya el precio del barril de crudo no era en dólares, era en yuanes, porque se lo estaba dando a China. Y por ese motivo yo entro en Venezuela. Exactamente lo mismo pasa con Irán. Irán había dicho que no iba a respetar el pacto Kissinger y que iba a intentar vender los barriles de petróleo en euros. ¿Y qué es lo que sucede? Intervención militar en Irak. Te pongo otro ejemplo interesante. Libia, Mohamed el Gaddafi. Cuando los Estados Unidos irrumpieron en Libia, ¿por qué fue? Porque Gaddafi dijo que iba a romper el pacto Kissinger y que iba a vender el petróleo en oro. Otro ejemplo más histórico reciente, Irak. Unas armas de destrucción masiva que jamás se encontraron. ¿Qué es lo que dijo Saddam Hussein? Voy a empezar a vender el petróleo de mi país en euros. Podemos pensar lo que queramos, pero los datos están ahí. Claro, de todo esto, ¿qué es lo interesante? Si desde un punto de vista geopolítico integramos la realidad en su globalidad, vemos que España se ha acercado a China como aliado. De hecho, Xi le ha dicho a Sánchez que es amigo suyo, pero ser amigo de los chinos, pues sinceramente no parece muy buen negocio, porque veamos sus dos aliados cómo los ha defendido China. Pues de manera absolutamente nula y neutra. Cuando Trump atacó China, ¿qué ha hecho China? Nada.
1: Atacó Irán.
0: Perdón, cuando Trump atacó Venezuela, ¿qué hizo China? Nada.
1: Bueno, en ataque a Venezuela se llevó a Maduro.
0: Y se ha quedado con el petróleo y te aseguro que Venezuela no está pagando la deuda de los 60 mil millones de dólares con China.
1: Entonces, ¿cómo recibe China lo que se le debe? Venezuela le dio a China dinero, no creo que haya pagado.
0: Ha decidido no pelearse con Trump, porque también el primer importador de crudo iraní era China. Y cuando Estados Unidos, cuando Trump ha atacado Irán, ¿qué ha hecho China? Nada. Es decir, tener como aliado a China, pues es como tener un primo en Granada, que ni tienes primo,
1: ni tienes nada,
0: porque desde luego a defenderte no van a ir. Esas alianzas de las que los chinos presumen, en el fondo, son acuerdos comerciales encubiertos en el que yo, que soy el único productor mundial, me aseguro de que tú me compres en masa. Aseguramiento que en el fondo tampoco me hace falta, porque es que nadie más en el mundo está produciendo a precio competitivo. Pero te aseguro que si lo que hablamos es de alianzas militares, China jamás ha actuado fuera de su territorio. El único interés militar que tiene China es Taiwán. Y muy probablemente eso forme parte de algún tipo de enjuague.
1: ¿Pero te das cuenta que Zapatero entonces no pinta nada en el tema del petróleo, cuando dicen que todo lo contrario, que pasaba por caja? Quien quería petróleo tenía que pasar por Génova.
0: A ver, mira, yo desde luego, y esto ya es una absoluta elucubración,
1: sí, sí,
0: pero la cuestión es que, claro, desde el punto de vista en que el gobierno venezolano era un gobierno iliberal, ¿qué quiere decir esto? Que aunque presuntamente era democrático, todos sabemos que no lo era, y muchos países no quieren pactar directamente con países que no sean estrictamente democráticos, pues él podía ser un mediador, un conseguidor para encargos directos e indirectos propios y ajenos. A lo mejor había determinados países que preferían gestionar los encargos de petróleo al margen del veto norteamericano a través de un despacho de una empresa de origen internacional no directamente radicada en Venezuela y no con el gobierno venezolano.
1: Bueno, pues ahí está el tema. Entonces, ¿cuánto va a tardar esto de Zapatero? ¿Va para largo o va para rápido?
0: No.
1: ¿Qué opinas?
0: No va para largo. Mira, yo ya sabes que tengo bastante experiencia profesional en la Audiencia Nacional. De hecho, rara es la semana que no voy para allá. Entonces, pues te diré que estamos en mayo. Pues probablemente ya tiraremos de hemeroteca después, pero dentro de un año, por estas fechas, probablemente tengamos
1: sentencia.
0: A Zapatero en el banquillo.
1: Ah, en el banquillo. La sentencia, sí. Me está alargando 2 años.
0: No, la sentencia no va a tardar tanto. Además, ojo, porque aquí hay muchísimas posibilidades. Tú imagínate que Zapatero pues empieza a moverse a nivel internacional, le hacen una retirada de pasaporte, la incumple, como tenemos, por ejemplo, el caso de la señora Gómez, que bueno, pues que no se ha mostrado demasiado receptiva a no moverse del territorio nacional y bueno, pues creo que el otro día tenía una comparecencia judicial y decidió no ir porque estaba con su marido en China.
1: Pero yo, hay una cosa que te quería preguntar. A mí mañana un juez me pide mi pasaporte y yo digo, no te lo doy. ¿Por qué?
0: Pues mire usted.
1: La señora Begoña Gómez no le ha dado el pasaporte al juez, se lo ha pedido, ¿no?
0: Sí, se lo ha pedido.
1: Tiene la obligación de dárselo.
0: Hasta en dos ocasiones, usted podrá discrepar, pero se lo tiene que dar.
1: Y no
0: se lo ha dado. Entonces, bueno, pues la cuestión es que cuando yo...
1: ¿Usted le saca a la autoridad o cómo, técnicamente cómo se llama eso?
0: eso es una falta de confianza, eso genera una falta de confianza en el órgano judicial de la disponibilidad real de la persona ante la administración de justicia. Es decir, yo cuando usted le pido el pasaporte es porque no quiero que abandone el país, porque tengo sospechas más o menos fundadas de que en un momento dado usted puede querer marcharse para eludir la acción de la justicia. Si usted no me entregue ese pasaporte, usted está confirmando esas sospechas y las está ahondando.
1: Entonces, ha viajado.
0: Claro que ha viajado. Y bueno, yo creo que es un error. Es un error, a ver, siempre y cuando no entremos un poco más a fondo. Claro, aquí el tema es el agravio comparativo. Yo entiendo que la señora Gómez realmente tiene un riesgo de fuga. Pues no lo entiendo.
1: No se va.
0: Efectivamente, es que no considero que le debamos quitar el pasaporte a esta señora. Yo creo realmente en el principio de presunción de inocencia y por tanto no se debe restringir la actividad de una persona que además está haciendo una función pública, cual es la de acompañar a su esposo en una visita oficial a China. O sea, yo creo que esta señora tiene, pero es que también lo tenía el señor Ábalos, y al señor Ábalos en el mes de octubre, finales de octubre, principios de noviembre del año pasado, se le ingresó en prisión provisional por unos hechos cuando este señor tenía un arraigo perfectamente documentado. Entonces, oiga, una cosa es que haya una libertad de criterio y otra cosa es que haya una arbitrariedad en el ejercicio del poder jurisdiccional. Oiga, debemos tener patrones claros de comportamiento para que la gente pueda saber, ante la existencia de un procedimiento judicial, cuál va a ser la tramitación de ese procedimiento. Y lo que no puede ser es que en unos casos haya medidas de prisión provisional, en otros no las haya, en unos casos haya entrega de pasaporte, en otros no los haya, cuando son hechos de la misma gravedad. Tiene que haber una unidad de criterio, o por lo menos un criterio generalizado en el que no exista una inseguridad jurídica.
1: Has dicho que Zapatero dentro de un año estará sentado en el banquillo. Y digo yo, una persona que no entiende, si ya está el auto ahí, si ya está todo investigado, ¿por qué tanto tiempo? ¿Porque la justicia va lenta o por qué?
0: No, vamos a ver. La investigación ha comenzado, pero ojo, dentro de una investigación está el derecho de contradicción. Hasta ahora el señor Zapatero, como no sabía presuntamente que se le estaba investigando, no ha podido defenderse. Entonces, ¿qué es lo ahora que él tiene conocimiento de que un procedimiento se dirige contra él? Ahora que él tiene la posibilidad de instruirse de la causa, de ver realmente de qué se le está investigando y cuáles son los elementos de prueba. Ahora es cuando inicia el momento en el que a él se le permite
1: defenderse.
0: Efectivamente, aportar prueba de
1: sus pruebas de contra.
0: Prueba de descargo, efectivamente. Entonces, oiga, vamos a ver, usted ha hecho su investigación y a resultas de esa investigación, usted me ha puesto en la palestra, porque independientemente de lo que pase con el señor Zapatero, el tufo de corrupción ya se le ha puesto a nivel internacional. BBC, medios internacionales, están todos hablando de esta cuestión. Independientemente de que él mañana sea declarado, se sobresea el procedimiento contra él o que tenga una sentencia absolutoria, a él ya se le ha tildado de algo muy desagradable. Y ahora, por supuesto, está la parte de instrucción en la que al investigado se le da el derecho de contradicción, el derecho de defensa, y luego hay una fase intermedia. ¿Cuál es esa fase intermedia? Esa fase intermedia es la incoación, en su caso, de procedimiento abreviado. En esa fase, el juez toma en consideración el instructor toda la investigación, la prueba de cargo, toma en consideración la prueba de descargo, ve cuál es más sólida. Si no ve la posibilidad de acusar, debe archivar el procedimiento, y si no, vamos a juicio.
1: Pues todo esto perjudica al Partido Socialista a un año de unas elecciones autonómicas, municipales, nacionales.
0: Perjudica
1: a
0: España.
1: El ruido no es bueno.
0: Manuel, perjudica a España. Perjudica la imagen de España como país en los foros internacionales. Yo creo que un país que está sumido en la corrupción como el español, pues desde luego yo no sé si haría negocios con España, sinceramente, si fuera un país pulcro, por ejemplo Noruega. ¿Perjudica al Partido Socialista? Pues bueno, yo creo que el Partido Socialista, Manuel, es muy amplio. Yo creo que perjudica especialmente al señor Sánchez, porque el Partido Socialista es bastante más que el señor Sánchez. Y bueno, pues Zapatero fue valedor de Sánchez en la segunda reelección, ¿no? Yo creo que, insisto, que el Partido Socialista no tiene por qué verse especialmente salpicado. Aquí lo que hay son unas responsabilidades de tipo personal. Además, ten en cuenta que me parece injusto que el Partido Socialista salga salpicado de esto cuando los hechos por los que se está investigando a Zapatero son posteriores a su salida del gobierno.
1: Ya.
0: Es decir, no habrían sido en el ejercicio de su cargo. Por tanto, son ajenos al partido.
1: Bueno, para acabar, para cerrar, un tema que no es de tu competencia, pero que me da mucha rabia a mí. Yo lo he comentado al principio del programa, que nos hemos quedado sin Festival de Eurovisión aquí en Benidorm, que somos parte del festival, que ha habido un tema geopolítico ahí, que este año estoy enfadado porque no hemos perdido, no nos hemos quedado tercero ni cuarto por la cola porque no hemos participado.
0: Yo creo, mira, tienes razón, pero mira, yo creo que...
1: Es que nadie ha hecho ni pío de esto, ¿eh?
0: A ver, la creación artística tiene que estar al margen de las consideraciones políticas. Y mira, el mejor ejemplo en otro ámbito nos lo da José Luis Torrente, Santiago Segura. Yo no sé si tú has visto la película.
1: He visto todas.
0: Pues la última es una crítica ácida, mordaz. Hay que ser muy valiente para hacer los gags humorísticos que este señor hace en pleno año 2026 con los haters y las críticas que hay, porque alguno de ellos pues incluso se podrían calificar en determinados ámbitos de delito de odio. Pues mire usted, yo creo realmente en la libertad de expresión, yo creo en la dignidad humana y yo creo que el debate, por supuesto sin llegar al insulto, es algo absolutamente necesario en democracia. Que España haya vetado la participación en un concurso musical porque al lado estén compitiendo judíos, ¿de verdad esto es democracia?
1: Yo estoy de acuerdo, estamos de acuerdo.
0: Entonces si al mundial de fútbol no, porque son bastante malos, pero de baloncesto, pues jugar al mundial de baloncesto Israel, también nos negamos a jugar con ellos.
1: No, cerramos, jugamos a puerta cerrada. En fin.
0: ¿Entiendes lo que te quiero decir? O sea, mire usted, y además, pues debemos transponer lo que hacen los gobernantes al pueblo entero de un país. Es decir, porque entonces yo pues me sentiría muy agraviado por lo que ha hecho Zapatero, por lo que pueda hacer.
1: Es que luego en torno al festival hay eurofans, gente que vive eso, que lo vive, que disfruta con eso, que tiene una ilusión. ¿Por qué se lo hemos privado a esta gente de esa ilusión?
0: Yo
1: entro en el tema político, entro en que hay gente que se la ha perjudicado.
0: Yo creo que en el tema artístico lo tenemos que mantener al margen.
1: Total.
0: De hecho, pues no le encuentro ningún sentido y además creo que una vez más se ha perjudicado gravísimamente los intereses económicos españoles, porque esto el preconcurso genera unos intereses económicos, la propia difusión del concurso también tiene unos intereses económicos importantes y ha privado a una persona de representar a España en un concurso que luego le puede dar proyección.
1: Ha venido también, la ha perjudicado y bueno, las televisiones ninguno lo ha dado. En fin, Francisco, muchísimas gracias.
0: A ti siempre, Manuel.
1: Vamos a esperar, dentro de un año estaremos hablando de Zapatero. Ya pásate por aquí dentro de un año.
0: Siempre hay tiempo para más.
1: A ver, gracias, hasta luego.
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0: sí, pues sí. En esta última media hora de programa vamos a hablar de cine, vamos a hablar de Tondi, el programa de esta noche. Y, qué curioso, hemos acabado la entrevista de antes hablando del Festival de Benidorm, que para mí, el no haya existido el Festival de Benidorm, es un... Bueno, estoy enfadado. Y resulta que lo que nos propone nuestro gran amigo Carlos Dueña, que ya está con nosotros. Carlos, ¿qué tal? Buenas tardes.
1: Muy buenas, aquí vamos esperando a hablar contigo. Pero genial, vamos.
0: Veo que nos propones un Tondi que lo titulas Misterio del Festival de Eurovisión. Parece que estamos coordinados.
1: No, es que no solamente esta semana, la próxima semana es que hay dos partes, porque es que hay tanto contenido. Fíjate que es un programa de misterio, ¿eh?
0: Sí, por eso.
1: Y yo me he quedado... Sí, es que yo me he quedado... Hombre, evidentemente, misterio es toda la vida, todo. No solo los fantasmitas, las chicas de las curvas y los chicos de los sobres por ahí, por Ferraz. No, misterio es todo.
0: Pero ¿cómo enlazas tú misterio con el Festival de Benidorm? De Eurovisión.
1: Bueno, a ver, vamos a hablar de curiosidades, anécdotas. Vamos a tener dos invitados de lujo, la semana que viene dos más. Uh-huh. Vamos a tener a Luis Miguelez, que es el autor de una de las canciones, bueno, más... recordadas por los amantes del festival, que es todo esto es la música de Serafín Zubiri.
0: Sí, hombre, me acuerdo.
1: Exacto, ¿a qué te acuerdas? Claro. Oye, y también la gente, ya te digo, los chavales que son fans de Eurovisión, todos se acuerdan de todo esto es la música. Y vamos a tener al autor del tema, que tuvo una movida gordísima, muy poco conocida, Luis Miguelez. Que bueno, él proviene un poco de la época de la movida, de los 80, 70, aquello de Alaska, Almodóvar, aquello cuando surgió todo aquello. Él es cantante aún, de hecho, en activo. Uh-huh. Y bueno, él es autor de muchas canciones muy, muy famosas, y entre ellas le propusieron hacer el tema de Serafín Zubiri, que recordemos... luego se presentó otra vez, o sea, fue dos veces al festival. Y bueno, tuvo una movida muy gorda que luego al final Televisión Española ni siquiera lo invitó al festival, que se celebró el año 1992 en Suecia, en Malmo, no recuerdo mal, esta edición. Y bueno, lo vamos a tener en Tondi esta noche, aquí en vuestra emisora, a Luis Miguelez. Y también vamos a tener a un cantante muy querido por todos, que allá en los 90 lo petó todo. O sea, y fíjate que no había ni Instagram ni TikTok ni nada, pero él era, todo un sex symbol. Me refiero a Raúl, ¿os acordáis, no? Vamos,
0: sí, claro.
1: Vamos, el sueño tu boca. O sea, vamos, por favor. ¿Quién no ha bailado eso? ¿Quién no ha bailado sueño tu boca de Raúl? Pues Raúl se presentó dos veces al Festival de Benidorm, dos veces. Y no llegó a participar nunca. Y es una espinita que tiene clavada.
0: Bueno,
1: en el
0: pues
1: corazón.
0: Dile que si se mejora, si se arregla esto, que se venga por aquí, que echaremos una mano la próxima vez.
1: Sí, aparte sí, nos va a presentar un temazo esta noche. Sí, uh-huh. Sí. Está en activo, y la verdad es que es un amor, de verdad es que es un chaval encantador, Raúl. Vamos, me quedo flipando. Pero luego también eso es Tondi, vamos a hablar de curiosidades, de movidas gordas que han pasado, políticas, también de cantantes que a última hora tuvieron que ser, cambiados por otro, porque tuvo pequeños accidentes domésticos, se puede decir. ¿Os acordáis todos? A tema político, pues la movida que hubo en España con Serrat y Maciel,
0: Joan Manuel Serrat, aquello era porque Joan Manuel quería cantar en catalán, me acuerdo.
1: Quería cantar en catalán, que a ver, si eso llega a pasar ahora no hubiese habido ningún problema, porque es una lengua cooficial. Hay países que han cantado en flamenco, en otros idiomas, en dialectos, en cosas, fíjate, Finlandia, los países del este, hablaban, muchas canciones eran que eran auténticos dialectos de su propio país.
0: Sí, pero tú sabes, todos tiran al inglés por razones de publicidad y que la gente lo entienda. Yo entiendo, ¿no? Porque nosotros hemos cantado en inglés también, alguna vez.
1: Hemos chapurreado.
0: Una frasecilla.
1: Hombre, living a celebration, y luego también Ruth Gabriel, si no me equivoco, Ruth Lorenzo, es una actriz, sí. Ruth Lorenzo también cantó un poquito en inglés. Oye, pero no pasa nada, se puede cantar en el idioma que tú quieras, lo que importa es que la canción la sientas, no la traduzcas. Ese es el problema.
0: En el caso que tú comentas, al final Maciel ganó el festival.
1: Sí, él ganó el festival, fíjate. Bueno, que de hecho es la última vez que hemos ganado. Porque bueno, luego ganó Salomé el año siguiente, pero somos tan gilipollas que en el voto final que le tocó a España, hicimos campeona, bueno, ganó Israel, precisamente. Fíjate cómo se la movida ahora.
0: Es que somos muy Quijotes, España, somos Quijotes.
1: Es que somos lo más.
0: Yo soy más mundo, bien Sancho Panza, pero somos Quijotes en España.
1: De verdad. Oye, luego fíjate, también Eurovisión, bueno, no sé si los oyentes. Luego yo voy a recomendar un libro, porque la semana que viene no voy a estar contigo, pero que voy a recomendar un libro de Patricia Godés, la invitada la próxima semana, que se llama Yo tampoco gané Eurovisión, se llama así. Es una maravilla. Me envió un ejemplar, me lo ha zampado, es increíble, muy gráfico, muy divertido, de grupos que no han ganado, pero que luego a la postre han sido más famosos que el que ganó.
0: Pues sí,
1: tío. Eso también. Hombre, por favor, fíjate, Sergio Dalma nunca ganó Eurovisión. Y es el tío más. Vamos, salió del Festival de Eurovisión Sergio Dalma. Es un tío que. También David Civera. David Civera quedó quinto. Y sin embargo, ha tenido una carrera brutal. Recordemos que Eurovisión, que ahora se ha convertido en otra cosa muy politizada, ya sabemos un poquito de qué hablamos, descubrió a bandas como ABBA. Ojo. ABBA salió de Eurovisión, cuidado. Celine Dion también ganó Eurovisión, empezó ahí.
0: Estás hablando de auténticos monstruos de la música.
1: Y de españoles, me acuerdo que fue Julio Iglesias a Eurovisión, también, ahí donde lo ves, pasó por Eurovisión también Julio Iglesias. No era, y tampoco era un desconocido, no era tan.
0: Pero a mí me gusta lo que estamos hablando, porque a mí me gusta Eurovisión, lo digo claramente, me gusta.
1: A mí me encanta.
0: Este año estoy mosqueado porque nos la han hurtado, por cuestiones políticas, que no tenía que ser, yo no entro en nada, pero hombre, la gente le gusta Eurovisión, a mí me gusta. De hecho, sí, este año no hemos perdido. No.
1: Podemos dar opiniones, pero a fin de cuentas mi opinión tampoco es tan importante. Vengo a hablar de curiosidades, de anécdotas, de datos. Sí. A mí, yo no soy partidario de los vetos, ni de los votos, ni de nada. O sea, yo creo que no se puede censurar a nadie por cómo canta o por cómo actúa, por sus ideas políticas. Entonces, vamos a valorarlo por cómo canta y por cómo actúa. Ya está, ¿no? Es igual que tampoco valoramos, digo yo, al menos yo, a un presidente a votar por lo bien que cante, ¿verdad? Sino por lo que va a hacer por el país, supongo. Entonces, no podemos calificar a un cantante o un pobre artista allí y crucificarlo porque viene de un país que se ha metido en una guerra. Pero bueno, esas son movidas que prefiero no meterme. Que oye, que vamos a tener tres horitas de momento, tres más la semana que viene.
0: O sea, tres y tres. A partir de las 12, la primera entrega.
1: Dos semanas dedicadas al Festival de Eurovisión, curiosidades, anécdotas, y también hay una sección porque sabéis que tenemos una sección de deportes en Tondi. Tondi es un programa que luego va mutando a Magazine, empieza con Misterio, y con Alfonso Fernández, que no es la verdad, y vamos a tener dos semanas en el que hacemos, en esta ocasión, una especie de micro Festival de Eurovisión, pero de futbolistas.
0: Curioso. O sea,
1: exacto, ya veréis. O sea, vamos a hacer un festival de Eurovisión con cada país representado por un futbolista de ese país, de Holanda, de España, Francia, Italia, Inglaterra, en la que en algún momento de su carrera deportiva de repente se pusieron a cantar, pues como Sergio Ramos o Ronaldo. Bueno, sí. es una locura, y de verdad, incluso con votaciones y todo, ya veréis, es bastante curioso.
0: Pero ¿cómo te ideas esas cosas tú, de verdad?
1: Pues ¿qué te voy a decir? Porque estoy aquí quemadísimo en Cataluña con todo lo que está pasando, pues se me ocurren ideas, y en vez de coger y salir a la calle a quemar algo, pues se me ocurre hacer tonde.
0: Bueno, pues mira, oye, eres creativo, porque menos haces algo positivo.
1: Exacto, cada uno se desahoga como puede. Claro. Entonces yo, si me se me ocurre, hacer esas locuras.
0: Oye, pero cuénteme alguna curiosidad, un detallito, un aperitivito, alguna curiosidad, algo de verdad para enganchar. Del programa de hoy.
1: Hombre, ¿te parece poco lo que te he contado?
0: No, pero quiero algo picante.
1: Bueno, vamos a hablar. No, picante es todo, porque ten en cuenta que tenemos auténticos tótems del mundo del misterio: José Manuel García Bautista, Juan Ignacio Cuesta, Laura Vivancos, que nos hablan de Eurovisión y de misterios, de fantasmas en el que en algún momento hubo una especie de aparición en un programa que nunca se supo de dónde había aparecido esa especie de flash o algo raro en algún festival. Vamos a hablar de cantantes malditos también, de cantantes que de alguna forma pues bueno, también fallecieron en muy extrañas circunstancias, y de cantantes malditos también por otras cosas, evidentemente por haberse ido al lado oscuro de la vida, sustancias, drogas y todas esas cosas también, bueno, que los hay, y muchos. Entonces, es un programa muy completito, que toca todos los ángulos, y con dos invitados de lujo, Luis Migueles y Raúl, ¿eh?
0: Pues perfecto, en la primera entrega hoy a partir de las 12, en esta emisora, de Medio para el Mundo, digo yo, y muchas más. Vamos con un poquito más de cine. Tenemos tres peliculitas que nos vas a recomendar como todas las semanas, ¿no?
1: Vamos a hablar de tres películas. Fíjate que una de ellas me ha inspirado el tema de la noche. Perdón, el tema de la tarde contigo, claro, porque ¿sí? Que es el tema de los títulos. Porque hay una que es el gran blockbuster de la semana, ¿sí? Que es un spin-off de Star Wars que se estrena, llamada The Mandalorian and Grogu. Oye, fíjate, no se ha molestado ni siquiera poner en el I. Y Grogu, o sea, el An de Mandalorian and Grogu.
0: Ciencia ficción en vena.
1: Aquí los traductores no se han currado nada, ¿eh? No. Pero bueno, es una película hecha, a ver, pues veraniega, ya que estamos a las puertas de verano. Bueno, con Pedro Pascal también me carga un poco. Sigourney Weaver, que me encanta, pero que no sé, están tantas sagas ya, Avatar, Avengers, bueno, es que están todas las sagas, Sigourney Weaver, bueno, me encanta, pero bueno.
0: Está bien para ver en familia, tranquilidad, para pasar
1: bueno,
0: un ratito.
1: Bueno, familia no sé, es una película hecha, es un café para los muy cafeteros, es una película diseñada para los fans, tanto de la saga Star Wars como de las series spin-off que han hecho Disney, uh-huh. Como de Mandalorian. Es una saga que está muy bien, que está fantástica, que está genial, pero que a los que no sean muy fans de la saga, a lo mejor se quedan diciendo, ¿esto qué es? ¿Estos quiénes son? ¿Qué tienen que ver con Star Wars? Porque es como una especie de precuela, que enlaza un poco con la Star Wars Episodio 1, quizás está, ¿eh? Pero bueno, ya te digo yo que el título de Mandalorian and Grogu, pues a los que no sean muy fans de los... Yo es que, por ejemplo,

0: La Bestia, no, La Bestia es una película que viene un poco a rebufo del gran éxito de la pasada campaña con Dwayne Johnson, La Roca, que hizo un biopic sobre un luchador. Y aquí hablamos también, además, con un secundario de lujo como Russell Crowe, ojo, cuidado.
1: Juan, sí. Secundario de lujo, con lo que ha sido este hombre, a mí me encantaba este hombre.
0: Sí, pero bueno, él habla un poco del mundo del MMA, que es como una especie de... Es como el arte marcial que practica Jean-Claude Van Damme, para que os hagáis un poco la idea, sí. ¿No? Patadas voladoras y bueno, es una especie de lucha muy, muy... Que además en España, últimamente, yo conozco mucha gente que practica este deporte, este arte marcial, vamos. Y es una especie de Rocky, a ver, pero llevado en vez del boxeo al terreno del MMA. Entonces, bueno, está bien, una película de acción, thriller en una especie de ámbito deportivo, de luchas y con un Russell Crowe que yo creo que ya solamente por verlo a él ya vale la pena pagar la entrada.
1: Este tipo de películas, que hay muchas, pero tienen tirón, le engancha a la gente le gusta. Tiene tirón.
0: Sí, está. A mí es una película que me apetece mucho y es una película que la verdad es una de las grandes estrellas de la semana. La pena es que luego no se han gastado, no ha ido el resto del reparto es tan desconocido, que no digo que sea malo, ni puede ser bueno, puede ser malo, pero fíjate que aquí la como curiosidad también te contaré que el guión también, uno de los guionistas es el mismísimo Russell Crowe. Uh-huh. O sea que yo creo que esto es una especie de película de encargo que, bueno, un poco ha sido el mismo Russell Crowe quien la ha levantado, porque ya te digo yo que los actores son absolutamente desconocidos.
1: Bueno, pues las artes marciales están siempre están en boga.
0: Vamos, bueno, con la... un Rocky de artes marciales.
1: Rocky, ¿sí? De artes marciales. Oye, y que yo Rocky me las he visto todas también, ¿eh?
0: Qué Rocky, está fantástico. Todas, ya verás, todas. Y van a llegar más. Y ahora va a llegar dentro de poco la película Yo Rocky, que es una película que habla de cuando Sylvester Stallone luchó para hacer Rocky cuando no era nadie. Entonces vamos a ver cómo fue la historia del actor Sylvester Stallone en una película que llegará de aquí unos meses, se llama Yo Rocky, ya lo veréis.
1: Pero sí, Rocky ya está el hombre un poquito pasado, ¿no?
0: No, pero vamos, han cogido a un actor joven que interpreta a Sylvester Stallone, pero vamos a hablar no de Rocky, vamos a hablar de Sylvester Stallone. Es como una especie de biopic de los 70, cuando Sylvester Stallone tuvo que luchar y pelear para que Warner le pagase la película protagonizada por él. Todo el mundo quería ese guión, pero querían que fuese Robert Redford el protagonista. Entonces Sylvester Stallone dijo, no, yo no firmo si yo no soy el protagonista. Claro. Y luego al final, fíjate, el guión era suyo. Y luego ganó el Oscar a Mejor Guión. Stallone ha ganado un Oscar a Mejor Guión, ojo, ¿eh? Y Mejor Película, ¿eh? Ahí donde lo ves, ¿eh? Que parece que sea... Y bueno, vamos a verla. Esto saldrá dentro de unos meses. Yo, Rocky,
1: bueno, que haya, me estás hablando, ahora me lo has explicado, pero Stallone, ves a Schwarzenegger también ahora, lo que era antes, lo que era ahora, las películas que están haciendo ahora, y en fin, bueno, también tienes a otros que hacen todavía Indiana Jones, todavía a la edad que tienes, es que la gente, cada día somos más jóvenes, los mayores.
0: Totalmente, fíjate, yo ya con los de 80 años antes hacíamos Cocoon y ahora se ponen a pegar patadas voladoras, yo no sé qué comen.
1: Te digo, Indiana Jones es un fenómeno y espérate que Clint Eastwood no vuelva a hacer otra vez una del oeste, venga por aquí a rodar otra.
0: Oye, dentro, y no te quepa duda, Clint Eastwood va a hacer el bueno, el feo, el malo. Bueno, mejor me calles porque estamos en horario infantil. Sí,
1: el otro día estuve en el donde se hizo el bueno, ahora que dice el bueno, el feo, el malo, el rodaje, la zona esa del cementerio, aparte de Burgos, estuve por ahí y lo visité. Están explotando eso también turísticamente. Bueno, vamos con la última, El pasajero nocturno.
0: Esta me encanta, sí, esa es una película de esas que me gustan a mí, veraniegas, una película de serie B, pero además con una actriz brutal, Melissa Leo, me encanta, que es una actriz brutal, Melissa Leo, está nominada a los Oscar, ha protagonizado grandísimas películas, Melissa Leo, y es una película que, bueno, de esas que son veraniegas, de terror, la que todo sucede dentro de un coche, que hay un accidente...
1: La niña de la curva, me estás hablando de la niña de la curva.
0: Ana, más o menos, o la niña de las curvas, depende de lo que quieras ver. Pero, ojito, porque es una película que me recuerda mucho a una de hace ya muchos años, que también iba sobre una especie de accidente de coche que por lo que sea, salen asustados, no atienden al que han atropellado y luego suceden muchas cosas en el transcurso de la noche. Una película de terror, esas que me gustan a mí, la verdad.

0: ¿eh? Y es una, además es una secuela de historias de miedo, o sea, de una saga. Entonces,
1: o sea, que le guste el miedo va a pasar miedo.
0: A mí me gusta mucho. Además vuelve otra vez Christopher Young, que es un músico que me encanta. Y bueno, para mí es una de las mejores. A ver, a mí me encanta el terror. Soy un friki del terror. Y para mí es la gran película de terror de la semana.
1: Uh-huh. Oye, y estamos llegando al verano. Todos los veranos hay una película de veraniega. ¿Tenemos ya este año película veraniega?
0: Que sí tenemos. Tenemos un montón de películas veraniegas, vamos. O sea, ¿por dónde quieres que empiece? Porque vamos, mira, por ejemplo, te digo, ahora el día 29 de mayo, la semana que viene, se estrena El Drama, una gran película con Robert Pattinson. Uh-huh. Pero ojito, ojito, que ya para el 4 de junio llega He-Man, que ya es otra película, y Scary Movie, la nueva Scary Movie, que va a ser divertidísima. Ojito que junio viene cargado. Llega el día 12 de junio, el día de la revelación, la última película de Spielberg, brutal, que dicen que es las mejores películas de ciencia ficción de la historia. Vamos a tenerla. Y ojo que la siguiente semana llegará Toy Story 5. O sea, ¿qué más quieres?
1: Madre mía, no, tengo, está bien,
0: y estamos en junio aún, espérate. Bueno,
1: yo me quedo con Torrente también, te digo.
0: Bueno, cada uno, oye, a lo que le guste, no pasa nada.
1: Pues como siempre, un placer, querido compañero y sin embargo amigo Carlos Dueñas. Un placer como siempre. Placer. Y recordemos, pues, Tondi, esta noche. Los que se han quedado sin Festival de Eurovisión saben que esta noche a partir de las 12 tienen una cita para escuchar cosas del Festival de Eurovisión que no sabían.
0: Pues muchas gracias a vosotros y hasta la próxima.
1: Bueno, un saludo, Carlos.
0: Un saludo, adiós.
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1: Bueno, pues todo lo bueno se acaba. Nada es para siempre. Y hemos tenido 3 horas de radio con temas interesantes. Yo estoy encantado de estar con ustedes. Hemos estado con José Luis Barceló, periodista. Lógicamente, el tema del día hoy casi nos ha monopolizado Zapatero el programa. Pero bueno, no solamente a nosotros, en todas las emisoras y en todas las televisiones. Con él hemos hablado, con José Luis Barceló, de Zapatero, por ejemplo. Con Enrique también hemos tenido el Rincón de la IA, con Enrique Damoreta, que hemos aprendido mucho de inteligencia artificial. Con Francisco González hemos hablado desde el punto de vista jurídico de la actualidad que actualmente, valga la redundancia, tenemos en España, Zapatero también. Y por último, Carlos Dueñas, hace un minutito que nos ha recomendado las 3 películas que nos recomienda todas las semanas. Y por supuesto, Tondi esta noche, no se lo pierdan ustedes. Tondi esta noche a partir de las 12 en esta emisora. Ha sido un placer. Mañana les espero a la misma hora, en el mismo sitio, desde Benidorm para España y para el mundo.

0: No son 1000 casos aislados, son 1000 casos relacionados con un régimen que ha generado, por un lado, políticos corruptos, instituciones corruptas.
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0: Estamos en la semana número 21 del año y evidentemente ni se me ha pasado por la cabeza faltar a mi cita contigo.
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0: Tú y yo vamos a compartir 60 minutos llenos de novedades y noticias musicales. Hoy te hablo de Dua Lipa. Saca una peli, saca disco en directo y ha denunciado a Samsung. Karol G va a recibir el Premio Internacional a la Excelencia Artística en Los AMA 2026. Los Beatles tendrán museo oficial en Londres. Y escucharemos a Calvin Harris, Malú, Belén Aguilera, Álvaro de Luna, Manuel Carrasco y mucho más.
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Arrancamos en California, aunque en la primera canción de hoy, en lo mejor de la semana, se notan, y no veas cómo, las raíces latinas mexicanas de Becky G. Te digo hola y te doy la bienvenida con ¡Epa!

ritmo urbano desenfadado y alegre para dar comienzo a la edición de hoy de Lo Mejor de la Semana. Había que empezar con ritmo por si tenía sueño. Por eso he elegido Epa, lo nuevo de Becky G, a la que por cierto felicito desde aquí. Ha sido galardonada con el premio Impacto Global en los Billboard Latin Women in Music 2020.

En 2020, los neoyorquinos de Strokes publicaron The New Abnormal y pulsaron el botón de stop. 6 años después vemos que realmente no pulsaron stop, pulsaron pausa, porque han vuelto para continuar con una carrera que empezó en 2001. Tengo para ti su nueva canción, Falling Out of Love.

0: Este es el segundo anticipo del álbum Reality Awaits de The Strokes. Y aunque no tenemos el disco en las manos, saldrá el 26 de junio, sabemos que es el cuarto corte del disco, Falling Out of Love. Una de sus nuevas canciones para abrir una nueva etapa y volver a salir de gira. Harán una extensa gira que arrancará en junio y va a recorrer Norteamérica, Europa, Sudamérica y Japón. Y lo mejor de todo es que pasarán por el Palau Sant Jordi de Barcelona.
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0: Ya tenemos disponible el segundo adelanto de Azulejos, el tercer disco de Álvaro de Luna que aún no tiene fecha oficial de lanzamiento. El sevillano, que se dio a conocer como líder de Cincinnati, triunfa como nadie en solitario y está ultimando un álbum que tiene toda la pinta de ser el más destacado de su carrera. Hasta el amanecer es una buena muestra de lo que te digo.

0: Álvaro de Luna vuelve a ser protagonista de la actualidad musical con Hasta el Amanecer. En el vídeo ha colado a su pareja, la influencer Helen Patiño, confirmando así definitivamente su relación. Pero marujeos aparte, también te cuento que ya ha puesto en marcha el Dime Dónde Estás Tour, la gira con la que va a recorrer el país de esquina a esquina.
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0: Es hija del cineasta J.J. Abrams, pero no quiero que la acuses de ser una Nepo Baby. Gracie Abrams acompañó a Taylor Swift en su gira mundial y se ha ganado el respeto por sus éxitos musicales al margen de su apellido. Su anterior disco llegó al número uno en Australia y Reino Unido. Ahora está terminando su próximo disco y prepara su propia gira mundial por estadios. De momento ya empieza con los adelantos. El primero es Hit the Wall.
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0: El tercer álbum Daughter From Hell de Gracie Abrams llegará en julio. La estadounidense va a meter dentro 16 canciones. La primera que descubrimos juntos en lo mejor de la semana es Hit the Wall, un tema que ya avanzó que publicaría durante la Gala Met. Teníamos ganas de escucharlo y ya lo tenemos aquí.
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0: La semana pasada llegó la noticia de que Shakira pondría voz al Mundial y hoy ya puedo ponerte la canción completa. Die Die, una canción compuesta por Ed Sheeran. La banda sonora de la competición más importante del fútbol suena...

0: Shakira y el nigeriano Burna Boy son los protagonistas de Die Die, un tema cargado hasta los topes de energía para unir música y deporte en la cita mundial de México, Estados Unidos y Canadá, que tendrá una ceremonia de inauguración triple en Ciudad de México, Los Ángeles y Toronto, con Katy Perry, Anita, Andrés Calamaro, Belinda, Lisa, Danny Ocean, J Balvin, Maná o Alanis Morissette. Y las sorpresas musicales no terminan aquí. Madonna y BTS se unirán a Shakira para el primer espectáculo de la media parte de la final del Mundial, que esta vez quiere seguir el ejemplo de la Super Bowl. Será el 19 de julio en el New York New Jersey Stadium, siguiendo las órdenes de Chris Martin de Coldplay, que será el director creativo. La FIFA ha anunciado que parte de los ingresos por este show irán destinados al Fondo de Educación Global Citizen de la FIFA, una iniciativa con la que quieren recaudar 100 millones de dólares para ampliar el acceso a la educación de calidad y al fútbol para niños de todo el mundo. Durante el Mundial, un dólar de cada entrada irá a parar a este fondo.
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0: La capital británica va a saldar por fin una deuda histórica que tiene con los Fab Four. Ya se ha confirmado que el cuarteto de Liverpool va a tener un nuevo cuartel general en Londres. El primer museo oficial de los Beatles abrirá sus puertas en 2027 en el número 3 de Savile Row, en el corazón del distrito de Mayfair, en el edificio que albergó las oficinas de Apple Corps y donde ofrecieron su famoso concierto de 42 minutos en la azotea el 30 de enero de 1969, un concierto que terminó cuando la policía les pidió que bajaran el volumen. El museo va a ofrecer una experiencia inmersiva para fans en sus 7 plantas con material nunca visto antes, exposiciones temporales, la recreación del estudio original donde se grabó Let It Be en 1970 e incluso tendrá un recinto para conciertos en la azotea. En definitiva, una auténtica Beatles Fan Experience.
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0: Doy paso a una de las voces más personales del pop en español, la voz de la argentina Yami Safdi. Empezó subiendo covers en las redes sociales y su talento la ha llevado mucho más allá, incluso a colaborar con Alejandro Sanz. Es un placer tenerla de nuevo en lo mejor de la semana con La Mala.

Hace ya un par de años compartió un fragmento de esta canción, pero no la publicó. Los fans la estaban esperando y ahora ya está aquí. Es La Mala, el nuevo single de Yami Safi, que este verano vendrá de gira por España con el Querida Yo Tour. Hay 5 fechas. El 26 de junio en el Big Sound de Valencia. El 5 de julio en Río Babel de Madrid. El 8 de julio en el Festival Cruïlla de Barcelona. El 16 de julio en el Bombastic de Asturias. Y el 17 de julio en el Big Sound de Pontevedra. 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Es para que bailes, pero eso no quita que sea magnética y elegante. La nueva propuesta de Georgia Smith la consolida como la gran sucesora del soul británico. What's Done Is Done es el primer avance de su tercer álbum.

0: Saltó a la fama en 2017 por colaborar con Drake. Desde entonces va acumulando premios. Tiene un Brit y ha sido nominada a los Grammy. Y este año va a ser la encargada de abrir 6 conciertos de Harry Styles en Londres. George Smith sigue ampliando su catálogo. La última referencia es What's Done Is Done.
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0: En lo que han presentado estas dos ex-concursantes de OT, se mezcla lo transgresor con lo hyperpop. Queda claro que no quieren seguir las reglas, quieren rehacerlas a su medida. Te vas a llevar una sorpresa con Anatomía de una estrella, Ruslana y María Escarmiento.

Yo personalmente a mí, si te he visto no me acuerdo, ¿eh? Si es que todo va tan rápido al final.

0: Sus estilos son completamente diferentes, polos opuestos, pero han conseguido fusionarlos y que encima suene bien. Rock y hyperpop mezclados al 50% en un equilibrio perfecto. La madrileña María Escarmiento junto a la canaria ucraniana Ruslana con un choque de trenes que se llama Anatomía de una estrella.
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0: Te voy a hacer un repaso rápido a la carrera de Shania Twain, muy rápido. Ha ganado 5 Grammys. Su álbum Common Over de 1997 sigue siendo el disco más vendido de la historia por una artista femenina y el álbum country más vendido de todos los tiempos. Sabiendo esto y sumando que está a punto de cumplir 60 años, musicalmente hablando, tiene permiso para hacer absolutamente lo que quiera. Por eso ha preparado su álbum más personal e introspectivo. Su séptimo álbum Little Miss Twain, que ya está en preventa y que se publicará el 24 de julio. El primer single de adelanto es Dirty Rosie.

0: canadiense Shania Twain regresa a la primera línea con una mezcla de country clásico con pop. Dirty Rosie es un himno de bar que recuerda sus mejores épocas de los 90 y la continuación de su carrera después de su último disco Queen of Me de 2023. Se ha puesto en marcha y los rumores ya empiezan a ser un clamor. A finales de año podría tener una residencia especial en Las Vegas y además, y esto ya está confirmado, va a hacer 12 conciertos en Londres, 12 noches en el estadio de Wembley junto a Harry Styles y como parte de la gira Together Together entre el 12 de junio y el 4 de julio.
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0: Interrumpo un momento el flujo musical para contarte cosas de Karol G. Primero te apunto que ha añadido dos fechas más a su gira por España de 2027. El 13 de junio en la Cartuja de Sevilla y el 27 de junio en el Metropolitano de Madrid. En total, y de momento, ya hay 9 fechas. Y en segundo lugar, te cuento que Karol G va a actuar en los American Music Awards 2026 el 25 de mayo en Las Vegas y que durante la gala recibirá el Premio Internacional a la Excelencia Artística por contribuir a llevar la música latina a cotas sin precedentes. Un premio muy importante que se entregó por última vez en 2009, en esa ocasión a Whitney Houston. Durante la gala de los AMA de este año, que se retransmite en directo, también van a actuar Maluma, Katjai, Somber y 21 Pilots.

Belén Aguilera ha evolucionado. El sonido para su próximo álbum Mediterránea es más luminoso y terrenal. Un disco en el que explora las distintas partes de su alma y las convierte en canciones. Para el tercer adelanto hace un homenaje a la amistad, Mis Amigos.

0: mis amigos, es como una carta de agradecimiento, una pieza que, según la propia Belén Aguilera, ha servido para sanar partes ocultas de su memoria. Es un nuevo single que hoy estrenamos en Lo Mejor de la Semana. Y atención, porque tengo noticia de Belén Aguilera. Aunque la gira de verano la llevará por los grandes festivales como el BBK Live de Bilbao, el Sonorama Rivera o el Mallorca Live, y su primera gran cita internacional el 30 de octubre en Ciudad de México, hay anuncio de gira por teatros, el Tour Puro Teatro. De noviembre de 2026 a febrero de 2027. Arrancará el 21 de noviembre en Valladolid y terminará el 20 de febrero en Zaragoza. Por primera vez, Belén Aguilera se va a alejar de los grandes recintos y apuesta por un formato más pequeño. Quiere estar más cerca de su público.
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0: Hoy en Lo Mejor de la Semana seguimos explorando 15, el 15º disco de Malú, que está disponible desde el 15 de mayo. El lanzamiento ha venido acompañado de un nuevo single oficial, Rota.

Malú ha llegado al disco número 15 y no va a parar aquí. Al contrario, en este nuevo disco se la escucha más libre y auténtica que nunca. Está pletórica y, tal y como ha dicho, ha llegado a un punto de paz y amor propio que define el álbum. Rota es el último single, una canción que, por cierto, ha escrito Francisco Javier Álvarez Beret. El escocés Calvin Harris tira de colaboración para su nuevo tema. Ha elegido una de las voces más conocidas del house europeo, la voz de la irlandesa Jazzy. Esto es puro piano house, pura fiesta marcando el ritmo del planeta.

0: atención su capacidad para conectar con la esencia del ser humano. En esta ocasión lo hace al son de una balada flamenca y lo hace destacando el papel de una de sus coristas habituales, la Puchi, que en esta canción también es voz principal, Cambiar.
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0: Estamos a días del lanzamiento del nuevo disco de uno de los artistas más queridos de España. El Pueblo Salvaje 1 de Manuel Carrasco está previsto, espero que no falle nada, para el 29 de mayo. Mientras lo esperamos, el onubense nos va mostrando poco a poco algunas de las pinceladas del disco. Un álbum con 11 temas del que hoy has escuchado conmigo, Cambiar.
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0: Dua Lipa estaba de muy buen humor después de anunciar la película de su concierto Live from México y el álbum en directo con material de los tres conciertos en Ciudad de México para cerrar la gira Radical Optimism Tour. La película se estrena el 21 de mayo en su canal de YouTube y el álbum sale el 22 de mayo. Y te digo que estaba de buen humor porque ahora está de mala leche. Y no me extraña. Dua Lipa ha denunciado a Samsung por explotación comercial no autorizada de su imagen en televisores. Una demanda por infracción de los derechos de autor, de marca registrada y del derecho a la propia imagen. Les pide 15 millones de dólares por haber utilizado continuamente su imagen para vender teles sin permiso ni compensación. Aunque sea difícil de creer, Samsung habría puesto una foto de Dua Lipa en las cajas de los televisores sin permiso. Veremos cómo acaba esto. Samsung de momento ha desplazado la responsabilidad a

0: hacia un tercero y ha negado cualquier uso indebido intencionado. Pero si al final resulta que esto es cierto, a amigos de Samsung, ya os vale.
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0: Nati Peluso da por inaugurado el segundo volumen de su proyecto de remixes Club Grasa. Lo hace con la versión Big Click Club versión de Ángel, merengue house de los 90 con electrónica de vanguardia made in Argentina.

0: Piano Big Clip ha puesto sus manos y su arte en esta remezcla de Ángel, una parte del nuevo proyecto de Nati Peluso para llevar sus canciones del álbum Grasa y del EP Mal Portada hacia los clubs. El Club Grasa Volumen 2, la continuación del primer volumen que salió en 2024. Esto es solo una muestra de lo que está por venir. Para la segunda parte, Nati Peluso ha contado entre otros con Quebra, Batsista, Guía Fu o Pressure Point. El cierre de hoy de Lo Mejor de la Semana es con un fenómeno latino global.
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0: El puertorriqueño Farruko con la colombiana Gracie y la colaboración del DJ Steve Aoki. Esto lo presentaron en el Ultra Music Festival y a partir de aquí la cosa solo ha ido en ascenso. Ya pa' qué es la última por hoy. Regreso con más en la próxima edición de Lo Mejor de la Semana. Ya pa' que lo...

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¿Qué tal, mis queridos amigos, mis yonquitontes favoritos? Yo soy Carlos Dueñas, tercera semana de mayo. Oye, y después de dos semanas temáticas dedicadas al universo, me ha parecido divertido hacer dos semanas que quedan de mayo, ya que estamos en mes eurovisivo, dedicarlo a Eurovisión, que también es otro universo, ¿eh? Bueno, ahora os digo.

Bueno, durante 4 años seguidos dedicamos cada mes de mayo un programa al Festival de Eurovisión, durante la semana del festival, que sabéis que aquí en España se vive mucho. Y nos visitaron gente increíble, entonces he querido, intentado concentrarlo en 2 semanas. Me he dejado mucho material porque es, bueno, podríamos haber hecho, bueno, yo creo que 2 meses de 3 horas cada semana dedicadas a Eurovisión con todo el material que tengo grabado. Pero bueno, lo he resumido en 2 semanas. Euromisterios. Vamos a hablar de misterios de cantantes, de Eurovisión, de curiosidades, anécdotas, conspiraciones, porque las hay. Y con 2 invitados de lujo. Vamos a tener por un lado a Luis Miguelez, que bueno, es el autor de un cantante que fue a Eurovisión, Serafín Zubiri, os acordáis, ¿no? Ya hace mucho, mucho tiempo. Pues él es el autor de esa canción que cantó Serafín. Y también vamos a tener a un cantante que no fue a Eurovisión, pero lo intentó, estuvo en las previas y es muy querido, muy amado por toda España. Me refiero a ni más ni menos que a Raúl. Y luego, por supuesto, tenemos al resto de colaboradores, Carlos Zorrillo, Alfonso Fernández, haciendo festival de Eurovisión y futbolistas. Bueno, una cosa muy loca esta noche, ya lo veréis. Poco más os puedo decir. Esta semana, Euromisterios. La próxima semana, Euromisterios 2. Os aviso, 2 semanitas. Aprovecharlo, que el tiempo pasa.

Hola amigos, hoy os quiero hablar de los misterios, más bien curiosidades, que tiene Eurovisión. Porque el Festival de la Canción de Eurovisión es un evento con fans incondicionales que, a pesar de que siempre se dice que está de capa caída, constituye uno de los programas no deportivos más vistos del año en España. Y a nivel internacional alcanza una audiencia de 200 millones de espectadores. Y lo mejor de todo, el festival tiene algunas curiosidades bastante interesantes que convendría saber. Por ejemplo, que algunos países como España siempre participan sin preselección. Y es que España es uno de los Big Five, es decir, uno de los cinco países que aportan más a la UER, a la organizadora del concurso. Y de esa forma, bueno, pues hay que decir que Alemania, España, Francia, Italia y Reino Unido participan directamente en la final del sábado. El resto de países tienen que pasar por unas eliminatorias. En el año 1969, el festival se celebró en España tras el triunfo de Maciel, que fue aquella famosa canción del La La La. Acaba la fase de votaciones y Francia, España, Reino Unido y Países Bajos están empatados a 18 puntos. Nadie sabe qué hacer y el reglamento no menciona qué hacer en caso de empate, así que declaran a los cuatro países ganadores. El lugar donde celebrar el festival el siguiente año debe decidirse por sorteo, resultando ganador los Países Bajos, que acogerían en Ámsterdam el concurso en 1970. Aunque cuando pensamos en Eurovisión a todos se nos viene a la mente el concurso de canciones, en realidad Eurovisión es solo una de las actividades de la red Eurovisión, que es un sistema de distribución de contenidos a nivel europeo controlado por la Unión Europea de Radiodifusión. A través de Eurovisión se retransmiten también eventos deportivos, acontecimientos sociales y se intercambian imágenes para informativos. A pesar de sus nombres, el concurso Eurovisión y la Unión Europea de Radiodifusión no tienen relación directa con la Asociación de Países de la Unión Europea. En el concurso musical pueden participar los miembros activos de la UER y por eso, pues aquellos que estén dentro del Consejo de Europa o dentro del área de redifusión europea, pues pueden participar. Hay muchos que se preguntan que por qué participa Australia. Y es que, con motivo del 60 aniversario del festival en 2015, la UER decidió invitar a Australia a participar como acontecimiento y reconocimiento por su larga trayectoria en la televisión SBS, que retransmite el evento y que llevan haciéndolo desde el año 1983, y hay una gran afición en tierras australianas por el festival. Y aunque iba a ser una participación excepcional, su buen resultado, ya que quedó quinta, y el buen sabor de boca en general que dejó la actuación que hicieron, pues la organización lo admitió como participante por unanimidad. Como hemos comprobado, también hay un himno que suena al inicio y al final de cada retransmisión. Es Te Deum de Marc-Antoine Charpentier, una obra religiosa que se escribió en el siglo XVII y permaneció desaparecida muchos años hasta que a mediados de los 50 se redescubre y se adopta como el himno de la recién nacida Unión Televisiva Europea. El primer certamen de Eurovisión se celebró el 24 de mayo de 1956 en Suiza. Y a pesar de las cámaras presentes, fue un programa sobre todo pensado para radio, ya que muy pocos europeos tenían un aparato de televisión. Por aquel entonces, Televisión Española solo emitía en pruebas. La programación regular empezaría 5 meses después, el 28 de octubre de 1956. Por sus más de 60 años de emisión anual, Eurovisión tiene actualmente el récord como el programa de televisión más longevo que sigue emitiéndose. Pero ojo, no había tampoco que dejar atrás a otros programas, como por ejemplo el Grand Prix de Eurovisión, en el que es una suerte de concurso que también se inventa
Bueno, pues de manera casual, ya que un periodista británico denominó con aquella al festival que se iba a celebrar, Eurovision Song Contest, y durante la emisión la UER lo llamó por el nombre en francés, Grand Prix Eurovision de la Chanson. No hay que confundirlo, evidentemente, en este no hay ni vaquillas ni hay juegos internacionales. Uno de los países donde Eurovisión causa furor es en Suecia. Allí la canción que envían se elige por y en el Melody Festival, una serie de galas en las que se presentan 32 canciones hasta que solo queda una. Y es que esa será la que irá al festival, más democrático no se puede ser. Esas galas, además, son ante público y en directo y se retransmiten por la televisión pública y son uno de los programas más vistos del año. El reglamento sobre música y voz en directo ha sido variado durante la historia del festival. Al principio era obligatorio que toda música fuera en directo y de hecho hasta los 90 había una orquesta en el auditorio para que cada uno la usara. Después hubo un periodo en el que se podía usar música grabada, pero que cada instrumento que sonase debía estar presente en el escenario. Eso obligó a Reino Unido a actuar con un ordenador y a mediados de los 90 aquello fue también una innovación que no se esperaba, ya que incluía música electrónica. Actualmente la regla es la contraria y está prohibido que haya música en directo. Ningún instrumento que esté en el escenario puede estar conectado o tener micrófono apuntado hacia él. Eso sí, todas las voces, incluidos los coros, deben interpretarse en directo. Sobre el escenario solo puede haber 6 personas, incluyendo cantantes, coristas, bailarines o figurantes. El sistema de elección de ganador también ha ido variando con el paso del tiempo. En la primera edición se eligió la canción ganadora con un jurado que deliberó en secreto. Años después empezaron los votos de los jurados de cada país, primero por teléfono y más tarde por satélite, como es actualmente. De hecho, esta es la evolución en los inicios, que se podía ganar con 18 puntos, mientras que hoy hacen falta más de 500. A mediados de los 90, en algunos países comenzaron a experimentar con el llamado televoto, permitiendo que el público eligiese su canción favorita por medio del teléfono. Hoy día, el televoto y el voto del jurado tienen el mismo peso y se da por separado para aportar más emoción. Las televisiones participantes del concurso tienen que seguir unas reglas, no solo en su participación, también en su emisión. Deben emitir el concurso íntegro en directo, con todas las canciones y todas sus secciones. Esta fue por la razón que en 2005 Líbano no participó. Como no reconocen el Estado de Israel, querían cortar la retransmisión durante la actuación y la UER los rechazó y finalmente no participaron. Eso sí, la organización destina espacios programados para que las cadenas puedan ir a publicidad, mientras las televisiones que no tienen anuncio emiten contenidos alternativos. Las normas del concurso no obligan a que el representante de un país tenga que haber nacido allí o tener la nacionalidad. Es cada cadena la que puede poner las reglas que quiera. Y de hecho, son varios los casos de artistas que han acudido por países que no eran los suyos. Por ejemplo, en Luxemburgo, que mandó a Nana Mouskouri, que era griega, o Vicky Leandros, también griega, o el dúo Bácara, que eran españolas. Igualmente, están prohibidas las canciones políticas. En teoría, no se pueden llevar canciones con un mensaje político. Por eso, el Chiquilicuatre tuvo que suprimir las referencias a Mariano Rajoy y al rey en su canción cuando acudió en 2008 con un resultado un tanto decepcionante. Bueno, la canción no lo era para menos. Pero la frontera entre lo social y lo político es muy sutil. En 2015 Ucrania presentó una canción llamada 1944 donde había referencias obvias a la invasión rusa de ese año. Y en España no nos quedamos atrás. En 1982, en plena Guerra de las Malvinas y con el festival celebrándose en el Reino Unido, bueno, pues acudimos con un tango. Eso es un alarde en este caso que tuvimos en España y que en Inglaterra, como os podéis imaginar, no hizo demasiada gracia. Son, al fin y al cabo, algunos de los hechos más destacados, más curiosos,
más anecdóticos de un festival que hoy día gusta a todos, que genera no pocos debates y que es el Festival de Eurovisión.

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1: Cuando yo era pequeño, solíamos reunirnos en casa, la familia, para ver el Festival de Eurovisión, que era todo un acontecimiento. Sobre todo en países solo teníamos un canal de televisión. En general, los grandes acontecimientos televisivos solían verse en familia. Uno no se iba al pub, bueno, no había pubs, se iba al bar, o a casa de los primos, o a casa de los amigos a ver una película. No, era una cosa más íntima, porque hasta que la televisión se generalizó como electrodoméstico masificado, cuando la tele retransmitía algo verdaderamente de enjundia, la gente iba a verlo a casa de otras personas. ¿Por qué? Porque la suya no tenía tele. Y tras décadas de esto, de tener que ir a moverse a casa de tal o a casa de cual, cuando uno ya tenía su tele, pues decidía quedarse tranquilamente en el comedor, en el salón de su casa, en el sofá, disfrutando de una agradable velada. Bueno, el festival, que nació allá por el 50 y tantos, nació renqueante, aquello dubitativo. Para la segunda mitad de los 60 y primera de los 70, se había convertido ya en festival conquest, concurso, no concierto, más visto en todo el mundo. Luego la cosa fue decayendo, obviamente, hasta que llegó un momento en que prácticamente había perdido cualquier tipo de interés. Uno no sabía cuándo se retransmitía, ni quién competía, ni todo eso. Desde aquí que en los últimos años pues ha cobrado un realce, vamos, una especie de revival, a base de hacerlo cada vez más friki, pues se ha conseguido eso. Que las gentes se reúnan en comandita para verlo. A verlo. No por el interés de las canciones, ni por el interés de quién gana, los países, las cosas, lo competitivo, estrictamente, sino por cotillear. Porque hay una previa, los partidos de fútbol, que lo que menos importa son los 90 minutos. Lo verdaderamente importante es la previa y sobre todo lo que viene después. Lo malo de perder contra tu rival es la semana que te espera, no el hecho mismo de perder. Pues igual. Pero vamos, yo a mí me pillaba ya mayor. Yo no tenía ni idea de quién concursaba. A veces pues te acabas enterando pues por vías indirectas o por el friquismo de algún participante. De modo que en la última edición de 2019... pues, oye, tuve el antojo de sentarme a ver qué se cocía por allí. Dos cuestiones llamaron mi atención. Por un lado, la minifalda de una de las actuantes, y por otro lado, el frontis de otra. No sé si la irlandesa, ¿no? Dos objetos mágicos a cuya contemplación yo me entregué, al punto de no enterarme prácticamente de nada, de cuánto sucedía alrededor de aquellos dos objetos, ¿eh? Hombre, espero que seáis comprensivos con mi despiste e indulgentes, ¿eh? Pero vamos, esas dos razones eran más que poderosas y justifican que mi atención se desviara a otras cuestiones tangenciales. Una minifaldita que despertó mis más altas pasiones de Boyer, y por otro lado el bamboleo, aquel mamífero, ¿eh?, de la irlandesa, que vamos, para cincuentón como yo, pues no es materia baladí, ¿eh? Hizo que yo me reencontrara con un espíritu castrense militar que yo ya había olvidado, posiblemente porque no lo tuve nunca, ¿eh? Un dos, izquierda, derecha, y aquellas dos hijas de la naturaleza, una a la derecha de la otra y la otra a la izquierda de la una, pues bailando una especie de danza telúrica. De modo que, fascinado por esos dos shocks mentales, dos, digamos, dicotomías mentales de tipo rupturista, que son capaces de quebrar el cerebro al más pintado, pues yo iba pasando la gala sin saber qué es lo que estaba pasando. En mi descargo, pues vaya, tanto ese cruce de piernas de la minifaldera como el pectoral de diosa africana de la fecundidad de la otra mujer. Así que poquito voy a poderos decir de la ganadora, de la finalista, en fin, de las tristezas y alegrías, ¿eh? Vamos, de hecho, no podría decir nada. Lo que pasa es que, bueno, tengo que hacer esta sección porque mi público fiel, que consiste en una persona o ninguna, pues me lo exige. Así que voy a contarles a ustedes algunas que otras consideraciones que no vienen al caso, pero que yo las haré venir. ¡Ay! Bueno, en los años 70 se estrenaría una película titulada Rollerball, dirigida por Norman Jewison y con James Caan. Bien, es una película que trata de un futuro distópico donde el rollerball, un juego extremadamente violento, ha sustituido a las guerras. No a las guerras entre países, ya que no existen los países, y estamos hablando de 2018, sino que el planeta se divide en grandes corporaciones, macropolios, vamos, que lo controlan todo. Pero bueno, la metáfora es la misma. En vez de resolver las cuitas en un campo de batalla que puede ser tu mismo país y destrozarlo con bombas, oye, se mete al ejército, es decir, al equipo de rollerball dentro de una pista y a matarse contra los otros. Naturalmente, al no haber naciones, nacionalidades, nacionalismos en juego, sino corporaciones económicas, se pierde el carácter de representatividad del equipo o los jugadores con respecto a su país. Juegan, intentan ganar, incluso matan por dinero. Hombre, uno piensa, estaría muy bien, bueno, sería muy hortera, pero vamos, en comparación con el horror de una guerra, estaría muy bien que los países dirimieran sus cuitas, en vez de que lanzando bombas, pues lanzando soniquetes por una garganta más o menos entrenada, Bueno, imaginemos que, no sé, Canadá le da por invadir Perú. Bueno, pues Canadá envía a Michael Bublé allí, a la Plaza de Toros de Lima. Y los peruanos pues se defienden pues con Wendy Zulka. Si parece un poco desequilibrado el combate, pues añaden a la Tigresa de Oriente. Y oye, sobre la arena se desenvuelve la lucha encarnizada entre dos o más gargantas, generalmente dotadas de tanta potencia y técnica como de mal gusto. Y como los equipos deportivos o los deportistas, pues los habría muy buenos y los habría menos buenos, cuya estrategia debería ser más defensiva, Voces correosas y ese tipo de cosas. Por ejemplo, no sé, Cuba quiere salir del bloqueo. Oye, pues no puedes competir con los Estados Unidos a base de bozarrones, no, porque te pondrán el bisnoque está muerto y cacho. No puedes. Entonces es mucho mejor llevar a Dinio, y a ver si por agotamiento, pues al final ya acaban venciendo. Bueno, habría unas normas que limitaran pues aquellos cantantes, deportistas, guerreros que se mostraran excesivamente sangrientos. Y igual que las guerras, en las guerras hay cosas que están prohibidas. Luego uno se las puede saltar, obviamente, es una guerra. Pero en principio pues, no se pueden bombardear ciudades que sean patrimonio de la humanidad. Hay cierto código deontológico, hasta en la misma guerra. Bien, pues en estos combates eurovisivos pasaría lo mismo, O sea, no, España no podría mandar para recuperar Flandes, pues no sé, Tamara Seis Dedos. No, eso sería juego sucio. Naturalmente en el espectáculo habría público, jaleando a aquellas bestias de la canción, como en los circos romanos. Acabar ya con este extraño speech. Alguno dirá, hombre, Luis Luis, música, ilusión. Voy a deciros cuatro detalles tontos, pero que posiblemente no conozcáis. Algunos participantes en Eurovisión, después de su participación, han conseguido grandes carreras. Algunos venían con cierto nombre, como ABBA, pero se dispararon a partir de su participación en el concurso. Pero otros venían ya más que curraditos. Cliff Richard, en el 67, creo, 67, con Congratulations, que ganó. Bueno, pues este cantantillo rockerillo británico, nacido en la India, en el 67 llevaba 10 años ya de éxito, con un montón de números unos en Inglaterra y en algunos otros países de Europa, Bueno, en cuanto a las fricadas, ¿no? Hace pocos años, una banda, de escandinava, no recuerdo dónde, pues que presentó un tema más o menos trash metalero, Después, pues aquella cantante, israelí, creo, pluma gay, que también dio mucho revuelo, el mismísimo Chiquilicuatre, claro, cómo no. Cruzadito, una idea genial. Imaginad una gala de Eurovisión, todo con chiquilicuatres, cada uno de su país, con un humor que solo entienden los de su país. Tú sacas a Chiquito y es intraducible, eres ese español y lo entiendes. Ya no te digo mexicano, porque incluso mexicanos posiblemente le pilles la gracia al Chiquito. Pues eso, el humor de, Álvaro Kosovar o de un chipriota. Tendría su gracia, como, en fin, como arte contemporáneo, más bien. Bueno, pues esas extravagancias no son de los años. Ya Sandy Shaw, una de las Beat Girls, con su Puppies on the Strings, marionetas en la cuerda, que salió descalza a cantar al festival. Bueno, la pobre chica que llevaba una carrera de relativo éxito en Inglaterra y Europa y tal, pues bueno, se le quedó ese San Benito de la chica que canta descalza. Menos mal que no se electrocutó, porque si no ya... Más cositas. Conoceréis todos la historia de la famosa canción La La La vaya título, cripticismo casi yihadista, ¿eh? Acostumbramos a escuchar la L primero, pero lo vas repitiendo muchas veces, bueno, pues todo el mundo sabe que esa canción la iba a cantar Serrat, pero que se negó porque no la dejaban cantar en Catalán. Bueno, casi nadie sabe que esa canción, compuesta por Ramón Arcusa y Manolo de la Calva, es decir, el dúo dinámico, era básicamente, en su estribillo, un plagio de una canción de los Kings, año 60, el año anterior, titulada Death of a Clown. De hecho, los representantes de los Kings llevaron al dúo dinámico a los tribunales y ganaron, ¿eh? Entonces hay que decirlo, esto se sabe muy poco. Bueno, Lucía, que quedó la última, en fin, quisiera despedirme con la gran Remedios Amaya, ¿eh? También quedó última. Claro, una canción así en Eurovisión es como... Bueno, pues esa canción, que unos pueden decir, bueno, una cosa flamencada, pero además sin la pureza del flamenco hondo, pues eso es un subproducto dentro de lo que ya suele ser subproductos en el común de las canciones que se presentan en Eurovisión. Bueno, pues ese subproducto encerraba una letra de lo más perturbadora. Lo que parecía una metáfora de una relación amorosa, es decir, lo mismo que el 90% de las canciones que han existido, existen y existirán, pues en realidad escondía un canto entre apasionado y doliente de la heroína. No de Agustín Aragón, no, ni de Juana de Arco, no. De la que se mete en vena. ¿Quién maneja mi barca? ¿Quién? ¿Qué a la deriva me lleva? La apología del pico. Bueno, para la próxima semana trataré de poneros al corriente del tema que se haya elegido para Todo nos da igual. Eso sí, es que logro ponerme antes al corriente a mí mismo. Lo prometo. Y lo cumpliré salvo estallido de Tercera Guerra Mundial o que alguna que otra minifalda o algún que otro par de senos descarriados pues perturben mi concentración y mi voluntad. Hasta la próxima.
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0: Buah, la piel de gallina.
1: Solo una vez más, antes de
0: la inconfundible Todo Sos la Música de Serafín Zubiri, que representó a España en el Festival de Eurovisión allá en 1992. Vamos a recibir aquí a su autor esta noche. Para los amantes del misterio os diré que es un libra. Eso ya dice algo, ¿a que sí? Bueno, aparte de bromas, es un tío encantador y de verdad, un pozo de sabiduría, historia de la música en España. Luis,

0: Hola, buenas noches. ¿Qué tal, Carlos? Gracias por invitarme al programa y saludo a todos los oyentes.
1: Bueno, hombre, por favor, oye, tú vamos a ver, para empezar, ¿estás viviendo dónde?
0: Yo vivo en Berlín, que es una ciudad libre también.
1: Muy bien, sí.
0: Es una ciudad libre porque ya que hablamos de horóscopo, ya te lo voy a comentar, la introducción. Soy libre, nací el 16 de octubre, como Oscar Wilde.
1: Sí.
0: Y Carmen Sevilla.
1: Ah, mira.
0: Pudo ser una mezcla.
1: Tres artistas, sí.
0: Así dos personajes que bueno, que admiro.
1: Bueno, yo soy del 2 de agosto, bueno, del día de Maciel también, ojo.
0: Sí, bueno,
1: sí,
0: mira.
1: Sí. O sea, todo está unido.
0: Sí, y luego Berlín, el Berlín de hoy, es una ciudad libre porque nació cuando se unificaron las dos Alemanias,
1: ¿sí?
0: Que fue un 3 de octubre.
1: Exacto.
0: O sea, que digamos que si las ciudades tienen horóscopo, ¿qué me lo comentó? Una drag queen, una americana que también era libra y me dice, es que además es que hemos llegado a una ciudad que es libra, por eso nos sentimos tan bien. Y yo dije, espera un momento, que ¿cómo pillo yo eso? Entonces ahora me dice, es que claro, las dos Alemanias oficialmente, de hecho la fiesta de unificación es el 3 de octubre.
1: Bueno, genial. Oye, Luis, vamos a hablar ahora de aquí de todo esto, de todo este momento, ¿no? Increíble que fue para ti, supongo que nos contarás cómo lo recordarás, ¿no? El tema de Serafín Zubiri, Eurovisión y todo.
0: Ajá.
1: Eso. Pero antes, oye, vamos a ver, yo ya te lanzo aquí mismo, Flash, una lanza para atracarte y decirte, oye, quiero hacer un programa contigo porque, a ver, tú, no voy a decir lo que has sido, mejor digamos lo que no has sido, que acabaremos antes. Has trabajado con Almodóvar, Fabio McNamara, Alaska, has sido autor para Baccarat, Alaska en todos sus grupos, o sea, Tino Casal, Lola Flores, Alejandro Sanz. Bueno, cuéntanos un poquito, ¿cuántas vidas has vivido tú?
0: Me considero una persona que, digamos, soy uno de los personajes, como muchos otros, de una generación en la que nos ha tocado vivir unas épocas. Igual que ahora mismo tocan vivir otras, pues a nosotros nos tocó vivir una época, y es una época, creo que siempre pasará a la historia por ser importante, porque, a ver, yo me considero, siempre lo he dicho en otras entrevistas, soy un hijo bastardo del franquismo, ¿sabes? O sea, nací en una dictadura. Soy una persona sin traumas, ¿sabes? O sea, de aquella fuimos educados en una niñez en la que era normal muchas cosas, ¿sabes? Luego se murió Franco y entramos en una adolescencia, empezaron a llegar una serie de libertades, bla, bla, bla, bla, bla. De repente nos llegó las drogas, nos llegó la influencia ya muy clara de la música del exterior, o sea, de fuera de España. O sea, se acabó la censura, llegó la pornografía, se legalizaron eso, y todo eso te pilla pues muy jovencito, ¿no? Entonces, claro, eso no lo asimilas en aquel momento. Eso después, cuando te haces ya mayor y pasan los años, te das cuenta de que todo aquello iba muy deprisa. Entonces, todo aquel movimiento, pues bueno, yo en mi caso soy de León, empecé tocando en orquestas de baile ya a los 16 años. Entonces, en aquel momento, aunque yo aprendí tocando la guitarra autodidacta, escuchando a Jimi Hendrix, a Santana y a Camilo VI, cuidado, y a Fórmula Quinta de niño, ¿sabes? O sea, que es un pastiche de todo. Y aunque se me considerase más dentro de un rock and roll, incluso, a ver, Deep Purple, Led Zeppelin, luego me vinieron las influencias del glam rock, porque claro, yo me veía que yo era distinto también, ¿sabes? O sea, sexualmente yo era distinto, tampoco era la loca del pueblo, pero a ver, pero era, entonces entra ahí un poquito, entra todo este justo. Las orquestas de baile me curan de espantos de todo. En aquel momento también, a lo mismo que AC/DC o el glam rock o Alice Cooper o Slade o muchos grupos de aquella, junto con Camilo VI, Rafael, Rumba 3, Los Chichos, ¿sabes? O sea, toda esta época, las películas míticas de El Pico, todas, o sea, todo este, ¿sabes? Es un poquito la España esa de los 70, que el dúo de los Golfos decían: ¿qué pasa contigo, tío, contigo? Que me paso todo el día bebiéndole, y ¿sabes? Eso es lo que estaba cantando un niño, ¿sabes? O sea, entonces, claro, son muchas cosas que se rejuntaron ahí, lo digo de una manera. Viví una adolescencia tocando por pueblos como muy quinquillera, porque las verbenas de los pueblos en León y eso era arriesgarte, era, o sea, si lo hacías mal ibas al pilón, y esto no es una broma, o sea, quiero decirte, tenías que caer bien al pueblo y a la gente, porque ahí estabas 3 días o uno, depende del contrato, si eran 3 días de fiesta, pues 3 días de fiesta en los que hacíamos baile de vermú, baile de tarde, baile de noche, y a veces el pasacalles llevando la Virgen a la ermita, o el pasacalles de por la mañana, de las 8 de la mañana, o sea, que es que éramos un multitasking, como se dice ahora. Y bueno, todo eso fueron mis principios. Luego ya pasaron muchas cosas y, quiero decirte, por mi cabeza me decidí centrar más en hacer lo que me gustaba, y entonces, pues claro, León no era el sitio adecuado. Yo nací en El Bierzo, en Bembibre, pero de pequeño nos fuimos a vivir a León, y mi andadura musical empieza en León, en las orquestas. Y entonces eso, pues me voy de León y empieza mi andadura musical hasta que aterrizo en un Madrid, pues de los 80, claro, de los 80, de principios de los 80, en el que todavía no tengo claro muchas cosas, pero luego finalmente... ¿Sabes? Estuve en Bilbao, Barcelona, Valencia, a través de muchos sitios. Y bueno, todas esas conexiones de ciudad en ciudad me llevan a finalmente, en el año 1983, empezar con la Skerina Rama como guitarrista. Ellos se replantean el Carlos Berlanga llega de la mili, y se replantea el grupo, que ya había sacado el primer disco, que era Dinarama más Alaska. Entonces necesitan guitarrista, yo me entero por unos amigos, y entonces me ofrezco, y ahí empieza, digamos, más mi carrera musical más visible, ¿sabes? Entonces, claro, en esa época, ¿qué era Madrid? Madrid era, pues bueno, a ver, yo era el nuevo también, digamos, del grupo, había un corrillo, allí todo el mundo se conocía, entonces, pues a ver, salías por la noche, etcétera, etcétera, entonces, pues la gente con la que te relacionabas, pues es Pedro Almodóvar, Fabio McNamara, Tino Casal, Antonio Alvarado, diseñador, Pepe Rubio, yo qué sé, a ver, Quique San Francisco, Rosario... Antonio Flores, o sea, había un rollo de gente muy, muy, muy, o sea, que podías ir de un lado a otro.
1: Sí, porque, la movida, lo que se llamaba la movida.
0: ¿Sabes? Lo que se llamaba la movida, digamos, de artistas que estábamos, como éramos más joven, o a una movida un poquito ya, digamos, ya más que digamos que a lo mejor de artistas que no se pueden considerar que eran de aquel movimiento, porque ya... A ver, yo qué sé, por ejemplo, Sabina ya existía, venía de otro rollo, no se puede incluir un artista de la movida. Quiero decirte, resumiendo, que ya me lío mucho, resumiendo que toda esos hijos bastardos de Franco, ¿sabes? De repente encuentran la libertad, y toda esa libertad se transforma en expresarla, pues a nivel artístico, los que éramos músicos, o pintando, o haciendo fotografía, o haciendo muchas cosas... Y claro, cambiamos, digamos, la escena, el panorama, ¿no? Yo creo que cada uno desde su parcelita, tanto también pues Jesús Ordovás, Diego Manrique, periodistas, etcétera, cada uno va aportando lo que tiene, periodismo, etcétera, etcétera, y entonces vivimos la libertad. O sea, vivimos una libertad, no es que haya una libertad, porque tampoco había tanta libertad, cuidado. Lo que pasa es que a nosotros, como nosotros estábamos educados y ahora, perdón, porque últimamente estoy leyendo las noticias de España, y la verdad es que me vienen recuerdos de aquella época tan horrorosa, que es que de vez en cuando tenías que ir con cuidado por la calle porque te llegaban los residuos del fascismo, o sea, los que podías llamar skinheads o de Fuerza Nueva o todo este rollo, y te podían dar una paliza, ¿sabes lo que te digo? Por punky, por maricón o por lo que fuese, o porque simplemente se sentían así. Entonces, Nosotros vivíamos en una burbuja y esa libertad nos la dábamos nosotros mismos. Yo he tenido que luchar en contra de muchas cosas, incluso con Alaska y Dinarama saliendo en la televisión. Yo he ido a tiendas y por llevar el pelo rojo, o no sé por qué, por mi aspecto, antes de lograr entrar en la tienda, han venido y me han cerrado la puerta con llave, ¿sabes? Pues aquí quiero decirte,
1: claro.
0: O sea, quiero decirte que esa libertad, y ya es un poquito resumiendo, pues ese movimiento que surge en los 80 de artistas, unos un poquito más mayores, otros más jovencitos, que digamos puede haber un baremo de 5 o 8 años arriba y abajo de los que éramos más jóvenes a los que éramos mayores, pues eso eran los 80 y esa es la situación en la que yo como músico pues puedo colaborar con distintos artistas. Y luego también, como vengo de las orquestas, ¿sabes? Que es el principio de todo, pues al venir de las orquestas, pues vengo un poquito curado de espantos. No solamente soy punky o soy esto o soy glam rock, sino que también puedo componer una balada o puedo componer una rumba o puedo colaborar con, pues desde el rap que hice con Lola Flores en el año ya que se publicó en el año 91, ay Alvariño, ponme la mano aquí que la diño. O, por ejemplo, pues esa canción que finalmente fue a Eurovisión, aunque yo no la compuse para ir a Eurovisión.
1: Ahora hablaremos de esto, si quieres. Pero Luis, déjame que rectifique, porque yo creo que me he equivocado. Contigo no tengo un programa, tengo una temporada entera, porque eres una mina.
0: Bueno, hombre, si quieres, lo mío ya viendo un poquito cómo está ahora mismo el tema de, sí, sí, de televisión, sí. A mí me lo han dicho muchos amigos, pero ¿cómo tú no tienes una serie?
1: Sí, sí. Oye,
0: o sea,
1: es que
0: 3 o 5 capítulos, y La Veneno la ha tenido.
1: Sí.
0: Imagínate tú, Luis Migueles, que eres desde el quinquillerío de los 70, viniendo de un pueblo de León o de León, y hasta hacer el primer disco de Travestis, o...
1: Claro, es que...
0: O de repente salir con Fabio McNamara cuando ya todo el mundo pensaba que estábamos muertas y hacer que toda España cante, bueno, toda España, entre comillas, este es mi correo electrónico, magna.mara@maricom.com, y etcétera, etcétera, y de repente que Radio 3 explote el contestador automático en el diario Pop, en Siglo XXI, y bueno, y a partir de ahí me canso y me vengo a Berlín y empieza otra época que es distinta. Pues sí, tengo varios capítulos de Netflix.
1: Fíjate que ahora mismo en todo el mundo, incluso hay hasta reality shows, ¿no? De drag queens, ¿no? RuPaul, ¿no? Por ejemplo, que ahora, sí. Ahora llega a España para Antena 3, creo. Fíjate, en los 80, lo complicado que era, yo creo que, y más los primeros que erais vosotros, ¿no? Fabio McNamara y tú y toda esa movida y esa gente, ¿no? Fíjate, había que tenerlos muy bien puestos para ir de esa guisa, ¿no?
0: Bueno, sí, a ver, yo, hay gente que me preguntaba, y yo estuve con Alaska Dinarama toda la década de los 80, entonces hasta que se acabó Alaska Dinarama hicimos el grupo Fangoria y éramos Alaska, Nacho y yo, Nacho Canut y yo, y durante la grabación, de hecho se presentaron las primeras maquetas, queríamos volver un poquito al punto underground, y hicimos unas maquetas en casete y tal, con unas canciones. Y bueno, durante la grabación del disco, que yo además estaba haciendo la canción con Lola Flores, era el año 1991, surgen no roces, porque no fueron roces, bueno, quizás a lo mejor roces con el management, con la forma de planteamiento, que no lo tenía muy claro, y entonces me fui del grupo y empecé una carrera más o menos en una andadura en solitario. O sea, entonces a partir de ahí, quiero decirte, con Fabio ya había hecho discos, pero bueno, era un poquito un entretenimiento. Entonces, a partir de ahí, me vuelco un poquito más como artista o como crear productos con gente, y ahora de presentárselo a discográficas, pues siempre me los tiran para atrás, la mayoría, casi todos, ¿sabes? Entre comillas, casi todos, porque eran demasiado gay.
1: A ver, ¿pero a ti te han llegado a decir eso, literalmente?
0: A mí sí, a mí me han llegado a decir.
1: Hoy en día.
0: Hoy en día no, estoy hablando del año 90.
1: Ah, vale, digo, sí.
0: En el año 1991, 92, 93.
1: Porque tú sigues componiendo.
0: En el 94.
1: Sigues componiendo tú, tienes tu propio grupo ahora mismo de música electrónica.
0: Sí, bueno, yo sigo componiendo, pero a ver, yo ahora mismo, como yo digo, ahora mismo del show business queda mucho show y poco business. Sí. El mundo ha cambiado, las redes sociales han hecho que se vende muy bien en redes sociales, no tiene por qué cantar y puede ganar mucho dinero. O sea, quiero decirte, hay muchos shows y muchos artistas, la música, pintura, en muchos te llevas por el afán de tener seguidores, el hacer cosas, y de repente no valoras tu trabajo y terminas regalándolo o terminas pagándotelo todo para dárselo a una discográfica, firmar un contrato en el que no te llevas beneficios, y si no llegas a nada, tiran a la basura y te has quedado sin conciertos o sin nada. Pero eso es otro capítulo también aparte. A lo que me refiero ya la respuesta tuya es el tema, pues bueno, la sexualidad. Yo siempre le decía a gente de discográficas que como compositor no tuve esos problemas, porque había gente homosexual o gays también trabajando en discográficas, ¿no? Pero a la hora de lanzar un producto, a ver, yo venía de Alaska y Dinarama, que éramos abiertamente gays. Pero claro, había una mujer al frente, era Alaska, ¿sabes? Entonces, claro, tú podías ir, de hecho, en algunos pueblos o sitios donde íbamos a actuar, al bajarnos de la furgoneta todos juntos, pues llegamos a oír comentarios de «Mira, Alaska viene con negros y maricones». ¿Sabes? O sea, era Alaska y el grupo, ¿no? ¿Sabes? Era como negros y maricones, ¿no? Entonces era un poquito, o sea, este rollo, pues transpórtalo. Entonces, claro, en España no hubiese salido un Boy George, no hubiese salido. Luego también hay una cosa, por ejemplo, yo con Fabio tratábamos de imitar un poquito más el look y la imagen del glam rock de Los Ángeles, o sea, de grupos como Motley Crue, como incluso Alice Cooper, Cinderella, claro. Lo que también se llamaba Hale, que sus camerinos estaban llenos de maquillaje,
1: sí.
0: Y eran realmente heterosexuales.
1: Pero claro, es que Luis, esto sería para otro programa, porque ya te digo, es que esto es un melón tras otro melón, que ya te digo que te...
0: Bueno, es que has tocado el tema gay.
1: No, claro, gay. Porque es que fíjate, ya no hablamos los 80, eran los 90, hoy en día, cuánto artista que tú sabes y yo sé, es gay y está en tu armario y no lo dice por miedo a no vender o que le digan no sé cuántos habrán.
0: Hay muchos, tanto artistas dentro de la música como actores, incluso aquí en Alemania mismamente salió un artículo en Der Spiegel, creo, que criticaba un poquito todo este rollo de, ¿sabes?, de estereotipo y de limitaciones. Bueno, no solamente a una persona por ser homosexual le daban un papel de este tipo o al otro, simplemente también a un negro o a un extranjero o un esto, ¿sabes? O sea, creo que eso pasa en todas partes.
1: Bueno, oye, vamos al tema, pero me gustaría saber, ¿tú te acuerdas cuándo fue la primera vez que te subiste a un escenario?
0: Bueno, sí, la primera vez que me subí a un escenario fue a un concurso en el cine Trianón, que era de León. Entonces éramos tres amigos del instituto. Uno de ellos terminó tocando conmigo, él terminó director del Instituto de Conservatorio de Música en León. Ha muerto ya hace años, desgraciadamente, y muy joven.

0: hacía la radio. Entonces nosotros fuimos allí con una canción, porque Gabriel, este amigo mío que está en Los Ángeles, él hacía poesías, entonces yo cogía así a la música, y me acuerdo precisamente de una canción que era, él estaba enamorado de una chica que se llamaba María del Mar, y entonces era, su nombre es María del Mar, y aunque yo ya la perdí, perdura en mí su mirar, pues...
1: Sí, sí, sí. Bueno.
0: Y no nos comimos nada.
1: Como vamos a hacer en unas semanas, que ya repito audiencia, un especial aquí con Luis Miguel. Igual haremos un especial de 24 horas, non-stop.
0: Uy.
1: Seguramente. Porque da para mucho más. Vamos a ir ya a por lo que nos toca esta noche, que estamos celebrando el Festival de Eurovisión aquí. Que fue por allá, a ver, si no me equivoco, esto empezó allá en el 1992, que fue el año que fue Serafín Zubiri. Pero supongo que eso empezaría antes. ¿Cómo? Cuéntanos un poquito, ¿cómo llegaste tú a representar a España como autor? Cuéntanos.
0: Pues en ese caso sin querer, ni comido ni bebido. O sea, en España anteriormente, bueno, era la época en la que Eurovisión era con orquesta.
1: Sí, aún más. Sí.
0: Porque eso ya se ha olvidado, ¿no? Hubo una época en la que había una orquesta y un director de orquesta, ¿sabes?, que representaba, y el premio realmente se lo llevaban los compositores de la canción. ¿Sabes? De hecho, ponía muy claro, aparecía los nombres con la bandera, el nombre, autores de la música, autores de letra, ¿sabes? Entonces mis padres veían eso en la televisión y veían el apellido de su hijo y el nombre de su hijo y el apellido de mi padre y tal, y entonces pues estás orgulloso. Ahora mismo no sé si se hace esa mención porque tampoco lo sigo tanto, pero en aquel momento Eurovisión, igual que ahora, depende un poquito del público y de los programas de televisión que eligen a los concursantes, de aquella se rotaba, entonces las discográficas, cada año una, las discográficas de aquel entonces en España, buscaban el representante. Y era un pacto que se hacía con Radio Televisión Española y bueno, ese era el plan que había. Entonces, pues iban cantantes, estamos hablando de los 80, por ejemplo, ahora mismo, en los 80, cuando yo llegué a Madrid, yo como compositor, pues estaba en contacto con editoriales musicales, lo que es el publishing de CBS, que ahora Sony Music, Ariola, un Emmy, Hispavox, entonces que todo, ahora se han fusionado todas y han quedado un 4, que bueno. Entonces, de repente se iba un artista... Pues yo qué sé, pues entonces presentabas canciones y tú presentabas canciones y estas editoriales las presentaban para el artista que iba ese año. Entonces, pues no sé quién, pues elegía esas canciones, ¿no? La canción de si tenían 10 canciones las escuchaban y yo siempre pues presenté, ¿no? Bueno, siempre que pude presenté una canción pues más festivalera. Yo era un poquito más de, no de La La La, pero un poquito sí quizás más de Waterloo, de ABBA. Un poquito más de ese rollo, y bueno, nunca pasaba nada, y era un poquito, ¿sabes?, era comerte el coco ahí, presentar una maqueta, hacerla, blum, blum, y al final, ¿no? Con lo cual eso ya también por cuestiones de tiempo y etcétera, y pues, estaba volcado en otras historias, no lo hice. Y ese año, digamos el año anterior, porque ese fue España 92, en el año 91, ahí me pidieron canciones para un álbum que estaba grabando Serafín Zubiri, ¿sabes? Y que estaba producido por Miguel Ángel Arenas Capi, descubridor de muchas estrellas, sí, y artistas, sí, sí, etcétera, y hacía los arreglos junto y la producción con Javier Losada, que también, bueno, pues es un músico bastante importante de en la década de los 80, que finalmente fue el que dirigió la orquesta en el festival. Ahí me pidieron canciones, yo presenté canciones y eligieron cuatro canciones para grabar en el LP y ya está, o sea, nada más. Y luego, para mi sorpresa, resulta que ese año Serafín Zubiri estaba con la discográfica EMI Music. Entonces, para mi sorpresa, por lo visto ese año le tocaba a EMI Music mandar un artista, decidieron a Serafín Zubiri, y como estaba preparando el álbum, pues yo creo que venía muy bien, perfecto, como para promocionar el álbum, porque el álbum se estaba preparando y iba a salir un poquito como al mismo tiempo, digamos. Con lo cual yo creo que les coincidió toda esta serie de digamos, todo iba, estaba, o sea, coincidieron esta serie de factores.

0: A mí me llamaron un día y me dijeron que la canción será, todo esto es la música, que se iba a presentar a Eurovisión y que se iba a presentar. Digo, bueno, uy, qué fuerte. O sea, yo me quedé un poquito como, qué fuerte. O sea, esa canción la había compuesto algún año antes y pues no sabía ni para quién la había compuesto, porque digamos, tampoco ni para mí. Y finalmente, pues Capi me llama por la mañana, un día a las 9 de la mañana, que yo había salido de fiesta, y me despierta y dice, nena, nena. Digo, ¿qué pasa? Dice, que va a Eurovisión, que va a Eurovisión. Y yo, uy, qué fuerte. Y claro, te despiertas y dices, pues qué fuerte todo eso, ¿no? Qué total. Y entonces, pues fue ahí. Ahí fue cuando de repente, pues dices, wow, Eurovisión, qué bonito. ¿Sabes? Qué bien, qué alegría. Aunque yo en ese año, en el año 1999, era 91, me acababa de ir de Fangoria, había terminado el single que había hecho con Lola Flores, ahí Alvariño, que es el rap, y el único más single es un rap muy punky que se marcó Lola Flores y del que estoy muy orgulloso de haber colaborado. Es, yo creo que ha sido uno de mis grandes estos, porque Lola es que es la más grande, o sea, ya ha sido y lo es. Y bueno, yo tenía un grupo, un proyecto que era un poquito más glam rock, que teníamos contrato con Virgin Records y se llamaba Metálicos. Y entonces, pues bueno, éramos otro estilo de música, pero a ver, todo beneficiaba a nivel promoción, ¿no? Entonces, pues de alguna manera, pues me puse muy contento. Yo soy coautor de la música, la canción era mía, tanto letra como música. Lo que pasa que cuando yo lo hacía, entonces, con un amigo desde pequeño que siempre colaboró tanto con Vázquez Dinarama como luego conmigo en muchas canciones, esa canción la tenía incompleta. Llegó un momento y digo, esta canción creo que necesita un cambio, o sea, un puente, ¿sabes? Porque me faltaba ese puente. Y entonces un día nos pusimos, y entonces a él se le ocurrió el puente. Hicimos el puente, yo completé la letra y bueno, pues en muchos casos, como muchas veces los autores hacemos, pues da igual que yo haya hecho dos terceras partes de una parte que da otra, sino simplemente compartimos la composición y luego yo soy autor de la letra.
1: Oye, y sigue teniendo este tirón increíble que tiene Eurovisión. A ti te siguen, bueno, incluso hasta, bueno, señalando con el dedo, ¿no? Como tú eres el autor de una canción de Eurovisión, ¿no? Tiene mucho caché esto, ¿no?
0: Bueno, no, a ver, estamos hablando de hace... para el año que viene estamos hablando de hace 30 años.
1: Exacto, 92, 30, sí, exacto.
0: 92, sí. O sea, vamos a ver, hace en el año 92, claro, estamos hablando de que realmente ahora Eurovisión, yo creo que en aquella época, en mi época, en aquellos 90, en España no había esta fiebre que digamos hay ahora desde que empezó el tema Operación Triunfo y
1: no,
0: todo esto.
1: No.
0: Yo creo que no. Todos detestábamos un poquito Eurovisión.
1: No. Habíamos, yo me incluyo, yo soy, fíjate que estoy haciendo en un programa de misterio, un especial de Eurovisión, qué locura. Yo soy súper fanático de siempre. Lo que pasa es que sí que hubo, quizás más allá, antes de OT, incluso hasta se emitía en la 2. Unos años antes, como que ya estaba ya como residual, y fue, sí que es verdad que el boom de OT cuando ya fue, cambió todo.
0: Lo que a mí personalmente me pasó, pero es una experiencia ya extraordinariamente fuera de España.
1: Sí.
0: Es que yo en el año 2001, después del disco con Fabio McNamara, Rock Station, y una recopilación de maquetas que yo había hecho durante los años 90 con Drag Queens y Performance Art, que es un poquito lo que se hacía en los clubs de Madrid en aquella época, en los 90, pues decidí, empecé un grupo nuevo que se llamaba Glamour to Kill. Y entonces, pues lo mismo, en España no veíamos, y de repente... pues dije, me voy. Entonces, ciertas circunstancias, un amigo y tal me dijo, mira, Berlín, yo creo que puede ser el sitio perfecto. Me vine a Berlín y me encontré que era el sitio perfecto, realmente me encontré muy a gusto y tal, ¿no? Entonces, a la hora de empezar a abrirme camino, yo, digamos, aquí a llevar, pues claro, das referencias y a ver... Yo no hablaba de la movida, yo no era el que había tocado la guitarra en las calles Arama, ni en esto ni en lo otro. No, lo que más me llamó la atención a través de unos amigos alemanes y tal, de repente hablando, es que yo había hecho una canción para Eurovisión. Y, por ejemplo, había producido el último álbum de Baccara y había hecho unas remezclas de Yes, I Can Boogie y Sorry, I'm a Lady. Sí. A ver, Baccara es un icono en Alemania y las, digamos, las drag queens o travestis de la época, en vez de imitar a la Pantoja aquí en Alemania, imitaban a Baccara. Una se vestía de negro y otra de blanco.
1: Bueno, y Jessie de Cambogui está muy de moda aquí, que aquí Carlos Herrera en la COPE lo ha puesto, vamos, le encanta, es una de sus canciones favoritas.
0: ¿Sí? Claro, es que son canciones que no tienen, o sea, que ya han pasado a ser hits desde los 70 y los 80, o sea, ya hay hits que serán eternos de los años 70 o de los 60, no importa. Entonces, a ver, de repente así incluso estuve en un acto oficial un acto de, es un poquito más a la alemana, ¿sabes? Un acto así como un poquito ¿cómo se puede decir? Como una tertulia, pero una tertulia en un club con gente sentada en un escenario y tal, y entonces me llamaron y claro, me presentaron como el compositor de la canción del año 1992 y para mi sorpresa vino una persona con el single de promoción, que no lo tengo ni yo, son singles promocionales que se mandan a las radios de toda...
1: Sí.
0: Que se mandaban antes, porque claro, ahora mandan un MP3.
1: Sí, sí, un correo, sí.
0: O sea, hoy en un correo te mandan
1: un WhatsApp.
0: WhatsApp. Sí. Claro, era el single y para que se lo firmase. Entonces, yo era el primer año, yo llegué en diciembre del 2001, estamos hablando del 2002, un poquito del principio, y en el año 2002 ya... Yo me veo que el día de Eurovisión hay fiestas en todos los clubs, pero a ver, alternativos y todo, ¿eh? O sea, no estoy hablando, yo digo, a ver, ¿qué es esto? Entonces yo me veo con unos amigos, bueno, de aquí de Berlín, en una fiesta, desde las 7 de la tarde bebiendo cervezas, en un club, en el SO37, que es un club mítico donde iba Iggy Pop, o sea, un club alternativo, que hay fiestas de todo tipo, y donde ha actuado pues desde los Cramps a yo qué sé, ¿no? Bueno, pues ahí ponen pantalla gigante y hay sillas y todo el mundo pues era amenizado por dos drags, un esto, un lo otro, y entonces el Festival de Eurovisión, y yo me quedo como, pues a ver, para mí fue un alucine, porque claro, me di cuenta de que aquí se vivía de otra manera. Entonces, claro, empecé a entender todo un poquito eso. Y luego, ya como anécdota también final, actuando con un grupo que se llamaba Team Plastic, que era un grupo electroclass de Australia, que estuvo por aquí por Berlín como un año o así. Pues bueno, una vez coincidimos y lo primero que hicieron al llegar al camerino con Glamour to Kill era: ¿dónde está el que compuso la canción, el que le hizo la canción de Eurovisión? ¡Ay, que es que! O sea, pues claro, es que los australianos, hasta que han entrado en el festival, han sido superfans, ¿sabes? Entonces, hasta que al final han conseguido entrar en el Festival de Eurovisión. Entonces, todo ese furor, digamos, yo en España no lo viví. O sea, yo viví ese furor, a ver, de niño, en mi pueblo, cuando escuchábamos, a ver, escuchábamos cuando yo tenía 6 años, a finales de los 60, primeros de los 70, que lo escuchaba en la radio, ¿sabes? Y luego ya cuando mi padre compró una tele. Entonces era un poquito porque era lo único que teníamos. A ver, cuidado, es que... Pero luego ya, como nos hicimos heavies, rockeros, punkies, de todo, pues a ver quién nos iba a sujetar en casa para ver, haber dicho así, quiero decirte, una horterada tan grande como era el Festival de Eurovisión.
1: Por favor, no me digas esto, Luis.
0: Nosotros éramos modernos.
1: Sí, ver, sí.
0: Cuidado. Cuidado, que lo moderno siempre ha sido clásico, ¿sabes? O sea, yo estoy hablando de nuestra mentalidad en aquella época.
1: Oye, pero Luis, que conste que también hubo un punto de inflexión antes y después, que es lo que es el Festival de Eurovisión hoy, se lo debemos a Dana Internacional, ni más ni menos. O sea que
0: bueno,
1: también hubo un punto de inflexión muy, muy gay en ese momento, que ganó Israel, claro.
0: Sí, sí, además...
1: Año 98.
0: Sí, fue cuando... Claro, sí, es bueno, a ver, sí, está claro, ese fue el año 98. Yo creo que ahí... Yo creo que en España también tuvo un poquito más de relevancia. A ver, en Eurovisión antes salían artistas. Y de repente a muchos artistas les vino muy bien. De hecho, tenemos un elenco de artistas de los años 60 y 70 por donde pasaron. O sea, yo creo que por Eurovisión ha pasado Rafael, Julio Iglesias, la otra, lo otro, la
1: sí,
0: otra.
1: Sí, sí, Sergio Dalma, Azúcar Moreno.
0: Escuchar la canción de Mocedades en alemán es lo más. Escuchar la canción de Mocedades, sí, eres tú, sí, en alemán, es lo más. Porque de aquella se grababan versiones. O sea, du bist du, tararara. O sea, entonces es como, es otra historia. Lo que pasa, a ver, yo sigo un poquito en el mismo. Yo componía canciones melódicas y componía rumbas, pero dentro de mi mentalidad, dentro de la mentalidad del modernismo, aquí, en mi época hubo muchos puntos. O sea, de repente los Rolling Stones eran divinos y de repente los Rolling Stones no procedían, o AC/DC no procedían porque procedía más los Sex Pistols. No, es que ahora procede más decir que los Ramones molan más. Es mejor no tocar bien, ¿sabes? Es mejor no, ¿sabes? Entonces es un poquito que, claro, luego ves, pasa el tiempo y ves en el año 90 salen artistas, o incluso en los 80 veías a Prince, que de repente tocaba la guitarra y hacía unos solos de guitarra que te ponía los pelos de punta, ¿sabes lo que te quiero decir? Hay muchas digamos, incongruencias en todo este punto. Yo te estoy hablando un poquito la movida madrileña, en la rebeldía, el pasar de un punto a otro como muy rápido, y todo pues a través de gente de unas generaciones, vuelvo a decir, dentro de unos años arriba o abajo, que venimos influenciados por una infancia franquista y muy melódica de música española.
1: Oye, como tenemos poco tiempo, ya te digo yo que...
0: Bien, bien.
1: Vamos, yo quiero ya irnos a esa noche.
0: Yo te dije que habla mucho.
1: Y yo encantado, y estamos aquí todos, bueno, anonadados de todo lo que nos estás contando y lo que nos contarás en el programa especial que haremos de aquí unas semanas.
0: Bueno.
1: Con Luis Miguel. Oye, vamos a hablar, ¿cómo viviste esa noche? A ver, porque además es que Serafín actuó el primero, cosa que es muy complicada, y es un handicap. No sé, creo yo que va en contra, me parece a mí. Salir el primero, me parece, no sé, es mi opinión esto, es solo. Quedó el número 14, no está mal. Quedó en el puesto número 14. No está mal para... Llevamos 10 años que nos dan por todas partes, no te cuento. Pero bueno, ¿tú cómo viviste esa noche? A ver, cuéntanos.
0: No está nada mal. Mira, voy a contar dos cosas. Una
1: venga.
0: Una anécdota.
1: Venga, venga,
0: cuando
1: eso.
0: Cuando la canción ya va a ir a Eurovisión, cuando la canción era más larga. Era como decir, es más larga, la canción es más larga. La canción tenía más estrofas, la canción es más larga, pero hay que reducirla a 3 minutos. Porque Eurovisión, la canción tiene que durar 3 minutos. Entonces, claro, la canción era como tirando casi un poquito a 3:40. Entonces había una estrofa que se tuvo que quitar y ya se iba a remodelar, porque también, a ver, yo esa canción no la compuse para Serafín. Entonces, claro, era como la canción era... eres mi obsesión y solo mi deseo que mañana te acuerdes de mí. Entonces era un poquito así. Entonces había otra estrofa que no me acuerdo ahora mismo, pero decía como no lo ves o no lo veo o no sé qué o no sé cuál. Y claro, es que Serafín no lo podía ver.
1: Claro, claro. Es verdad.
0: Entonces era muy... A ver, Serafín en ningún momento era una persona que, a pesar de ser ciego, o sea, no tenía ningún problema y le hacía hasta incluso gracia. O sea, era un poquito como, ¿sabes? Era un poquito, para mí era como un poquito chirriante, ¿sabes? Como decir, oye, cambiamos esto y tal, no sé qué, no sé cuál. Pero al final, mira, al final esa estrofa se fue, porque no cabía. Y entonces esa estrofa desapareció y la canción se redujo, se hizo, de hecho, el estribillo se repetía 2 veces, y entonces se decidió hacer el cambio, la típica subida de tono de aquella época, como que hace tirirín y sube el estribillo de tono y da como un subidón de energía. Y bueno, a partir de ahí, pues es lo que pasa. Luego, así también resumiendo a nivel rápido, a mí me hacía mucha ilusión ir a Malmo, en Suecia, que era donde era el festival, pero por ciertas causas que todavía a fecha de hoy nadie me ha explicado, A mí nunca me llegaron los billetes de avión ni las acreditaciones por parte de Televisión Española ni por parte del manager de la Fins de Subiri ni nada. Con lo cual, para mí fue un poquito, o sea, de un subidón de ser como hay que divino, pues al final fue un poquito, como se dice, un disappointing en inglés, en toys, un poquito de desilusión, un poquito, ¿sabes? Con lo cual, me da un poquito lo mismo, ya porque realmente hasta incluso estaba un poquito enfadado, ¿sabes? Porque no, nunca he entendido cómo yo no estuve ahí, porque, a ver, porque era un festival en el que los autores normalmente iban como el director de la orquesta. Pero bueno, a partir de ahí dije, mira, y quedamos Miguel Ángel Arenas Capi con Maciel y tres amigos más en el jardín de casa de Capi. Hicimos una barbacoa, nos tomamos unos vinitos y tal, y estuvimos viendo el festival. Y claro, salir en primer lugar es jodido, ¿sabes? Y encima Serafín tocaba el piano.
1: También.
0: Y todo era directo. Y claro, la canción empezaba con piano. Y yo estaba de los nervios, sinceramente estaba de los nervios, porque claro, digo yo, le habrán dicho que el micrófono lo tiene aquí delante, porque claro, es que eres ciego, tienes que palpar dónde está el micrófono justo, las teclas y tal, o sea, es jodido, pero aún así creo que lo hizo muy bien, creo que lo hizo muy bien. Y bueno, realmente estoy satisfecho. Yo esa canción no la vuelvo a repetir, nunca hubiese compuesto una canción así para Eurovisión, aunque a lo mejor ahora quizás sí, porque creo que las baladas van muy bien. Pero bueno, la canción también refleja un poquito, sabes, hablo un poquito de un romance, pero también refleja un poquito lo que es mi vida, o sea, lo que es mi vida. Todo esto es la música, que es lo que llevo dentro de mí, ¿sabes? O sea, que más que hablar de lo que habla, o sea, como compositor y letrista, hablo de lo que yo siento, ¿no? Por supuesto, no está inspirada en ninguna relación, ni ninguna obsesión, ni nada, pero sí el estribillo resume un poquito que todo esto es la música, y en estos momentos, ¿sabes? En estos momentos de una sociedad tan agresiva y tan todo eso, hay una parte en el puente, todo lo bueno y malo de la vida tiene sentido con la música. Esos arreglos son muy bonitos porque los hizo Javier Losada, pero se cantan, ¿sabes? Entonces, y por cierto, al que le guste puede ir a YouTube, que hay un playback de karaoke.
1: Ah, mira.
0: No sé quién lo ha puesto, pero hay un playback de karaoke y algunas veces lo pongo con algunos amigos y la cantamos. Y creo que estoy satisfecho porque, a ver, estuvo muy bien, yo me quedé bastante satisfecho y lo importante era el artista. Y digamos que en este caso creo que Serafín pues quedó bastante bien saliendo el primero. Y a ver, con orquesta, todo en directo, era una época en la que todo se hacía en directo, ¿sabes? Entonces es muy importante también valorar los nervios que puedes tener. Y vamos a poner, no es victimismo porque él fuese ciego y tocase en directo el piano ni cosas así, ¿no? Porque él tocaba el piano precisamente y mucha gente lo toca con los ojos cerrados, como yo toco la guitarra, ¿sabes? O sea, que eso es otro rollo, ¿no? Pero yo creo que quedó bien. Lo que pasa que también, a ver, estás concursando con más canciones, que hay canciones muy buenas. Y quizás muchas veces el resultado final no es el esperado o no es el previsto. Lo más importante es que bueno, que ahí se quedó un poquito a gusto la situación y por mi parte satisfecho. Y al pasar los años, a la fecha de hoy, después de 29 años, digamos, me siento muy orgulloso de esa canción y de haber ido a Eurovisión, de que fuese seleccionada, incluso sin yo ni comérmelo ni bebérmelo. Pero bueno, si digo, el dinero de autores me lo llevo, mi parte.
1: Bueno, cabe decir que ese día 9 de mayo de 1992 en Malmo, Suecia, pues bueno, ganó Linda Martín con la canción Why Me, además compuesta por un clásico, Johnny Logan, ni más ni menos, ¿eh?
0: Ya, es que fíjate tú, porque es que tú fíjate todo esto, que era una cosa que también que ni se me ha venido. Ya venías, Eurovisión se empezó a transformar un poquito business, ¿sabes? Porque yo entiendo que un país cuando presenta una canción, pues la tiene que presentar como un poquito como de cosecha propia de la casa, o sea, compuesta por autores españoles y en letra en español y tal, un poquito, o sea, es un festival. Entonces, también un poquito, y eso ahora se lleva mucho, hay países, Alemania lo hizo un año, o sea, que llaman a no sé qué compositores de Estados Unidos, y tratan de crear el perfecto marketing hit, sí, sí. Y cantado en inglés, pero nada. Y eso, yo eso ya no lo veo tan auténtico, o sea, no. Mi opinión, mi humilde opinión, ¿sabes? O sea, porque eso ya es un poquito marketing hit. Yo creo que la idea es que sea un poquito una canción con denominación de origen, ¿no? O sea, que representa a unos autores, productores y artistas del país que está representando.
1: Bueno, oye, vamos a ver, Luis, si tuviésemos que darle a la música actual del planeta, ¿no? A la música, a lo que se escucha, no a los músicos, a lo que se escucha en general, en jerga eurovisiva, ¿cuántos points le darías tú ahora mismo?
0: Uf, pero a ver, es que ahora mismo tenemos tantos estilos de música que así antes, si cuando yo, fíjate que estoy hablando de mi infancia o adolescencia, juventud, que estuve envuelto entre el rock and roll, el heavy metal, el punk, el esto, la música melódica, que se llamaba antes música melódica, y me gustaban todos. Pues ahora imagínate que de rock and roll hay otros 50 estilos más y entramos en el rap, en el hip hop, el trap, la música urbana, el reggaetón, con todas sus eso. Es que yo, a ver, yo le doy puntos a lo que yo escucho. No me gusta. Hace años me llamaron para ser jurado en uno de estos concursos, que era un poquito, a ver, meterse con el artista, y la verdad es que nunca me vi haciendo eso, no me gusta ese papel. Yo, ¿sabes? Y esto lo digo también un poquito porque estoy un poquito, bueno, pues por las redes sociales. Yo si veo algo que no me gusta en las redes sociales, no voy y dejo un comentario diciendo qué horror o qué esto o qué lo otro, simplemente cambio de canal, como la radio.
1: Exacto.
0: Escuchas y tal. Y puedes hablar en plan íntimo, uy, qué canción, qué horror, o sea, yo qué sé. Pero todo eso es replanteable, porque igual la escuchas otra vez y dices, ay, pues mira, pues no está tan mal, ¿sabes? Pero claro, ahora hay mucha agresividad, entonces tú vas a un vídeo de YouTube y de repente todo el mundo, es que no te pido ni que me digas que soy muy guapo ni que soy muy feo. No me digas nada, ¿sabes? Entonces, yo no soy quien para decir que esta canción se merece cero puntos o esta se merece estos puntos. Yo creo que ahora mismo hay una oferta súper grande para escuchar, en la que tienes artistas muy vanguardistas, artistas que se hacen la música ellos solos en casa, como lo que estoy haciendo yo ahora, porque yo ya no me considero profesional. Y luego tienes las superproducciones de Katy Perry, de Shakira, o de la última canción que ha sacado Mick Jagger con Dave Grohl. O sea, sabes, un poquito que suena como los Rolling Stones, pero cantando Mick Jagger, que parece más punky y más energía que nunca desde no sé cuántos años.
1: Bueno.
0: Entonces, claro, ¿y quién soy yo para puntuar? Yo le doy a todos un 9.5
1: 9 points. Bueno, oye, Luis Miguel, es un placer. Antes de ya cerrar, déjame que te diga, insisto, naciste un 16 de octubre, Día Mundial de la Alimentación.
0: No sé 16
1: de octubre, sí. 16.
0: 17 de octubre nacieron otros que yo me sé que están ahora pegándose por Madrid.
1: Ah, vale. Bueno, esto, ya hablaremos otro día de esto. Oye, mira, vamos a hacer ya, como es un programa de misterio, vamos a hacer un juego. Mira, te propongo un juego. Vamos a meternos en una cápsula del tiempo, vamos a viajar en el tiempo y vamos a aparecer de golpe, bueno, tú, yo no, evidentemente, ahí por la plaza de la regla número 2, allí en León, año 76, en el teatro Trianón, donde estabas tú subiendo al escenario, y antes de subir al escenario apareces tú por detrás y te dices a ti mismo, te das un consejo, sabiendo todo lo que sabes, ¿qué te dirías?
0: Tira para adelante.
1: Genial.
0: Tira para adelante.
1: Sí, tira para adelante.
0: tira para adelante. O sea, sí. Este es el lema que teníamos Glamour to Kill aquí. Para mí, mi mayor éxito no fue estar en la movida madrileña. Para mí, mi mayor éxito fue llegar a Berlín, no conocer a nadie, nunca había venido a Berlín. Había estado actuando en Nuremberg con Alaska y Dinarama. Llegué a Berlín, no conocía ni el idioma ni nada. Y el grupo Glamour to Kill, que luego sacamos en España, un grupo de electropunk música, era el momento adecuado en Berlín. En uno o dos años llegamos a ser una banda que daba sonido a la ciudad. O sea, aparecimos en una lista de los 100 grupos que daban sonido a la ciudad de Berlín. Y el actuar por todos estos clubs, donde la gente no se creía que éramos españoles, porque claro, cada uno teníamos un mundo, ¿sabes? Nos ha llevado a actuar en Ámsterdam, en Moscú, en Stavropol, en Minsk, en New York, en Londres, en París, en Copenhague, en hacer actuaciones por toda Alemania, por República Checa. Nos ha llevado por todas partes actuando en clubs y en fiestas y en festivales alternativos y viviendo muy bien, ¿sabes? Entonces, para mí ese ha sido el éxito. Y ahí sí que no había cartas de presentación. Era salir al escenario y era lo que decíamos. Aquí, para atrás, ni para coger carrerilla. Así, para adelante. Porque aunque te equivoques, vas a aprender algo.
1: Pues nos quedamos con este gran consejo. Tira para adelante. Yo creo que es el mejor consejo que se puede dar uno a sí mismo. Siempre, en todas las épocas. Luis Miguel, ha sido todo un placer que estés aquí esta noche con nosotros en Todo Nos Da Igual, en Tondi. Pues
0: gracias, Carlos.
1: Y ya te digo, te esperamos por aquí próximamente para hacer un especial contigo de protagonista absoluto. Y nos contarás, bueno, imaginaos, amigos.
0: Bueno, también me reservaría algunas cositas para la serie de Netflix. Que muchísimas gracias, Carlos. Es un placer hablar contigo y además me siento muy a gusto hablando contigo. Y saludos a todos los oyentes. Y bueno, no hemos comentado algo. A ver, he oído un poquito la canción en español y precisamente el otro día por internet...
1: ¿La de Blas Cantó?
0: Sí.
1: Cuéntanos.
0: Estaba con mi marido hablando y tal, porque claro, le estaba explicando lo que iba a hacer contigo y tal, y así para esto. Y entonces de repente me sorprendió porque le vi cantando la canción en inglés y digo, espera, pero sí. No, la canción no es en inglés. Entonces, por lo visto ha querido grabarla en inglés para comercializarla o abrirse más mercado, o decían como un poquito como explicarle al mundo lo que dice la letra y tal, porque había visto en un programa que él le ha compuesto la canción cuando su abuela se estaba muriendo de COVID o cosas así, y tal, no sé qué, no sé cuál, ¿sabes? No lo sé exactamente porque, vamos, no, es lo que he leído, pero bueno, la canción me gusta, creo que el chico canta de lujo, ¿sabes? Pero yo creo que hay que tirar un poquito para adelante en el sentimiento, en el decir, a ver, está muy bien. La canción de Lenny Kravitz, Mr. Cab Driver, primero se hizo famosa y luego descubrimos que se la había dedicado a un taxista porque no la había parado por negro, ¿sabes? Yo creo que hay que ir un poquito para adelante, triunfar con la canción y luego a lo mejor contar a quién le compusiste la canción y no usarlo como marketing. Pero la canción está muy bien, ¿eh? La canción está muy bien, el chico canta muy bien y es una balada. O sea que, a por todas.
1: Vamos a ver, vamos a cruzar los dedos porque es ya esto, el Festival de Eurovisión. Vamos a despedirnos de fondo con esta canción de Blas Cantó. Luis Miguelez, muchas gracias, buenas noches y hasta la próxima.
0: Muchas gracias a ti. Chao a todos.

0: Bueno, pues semana especial dedicada al Festival de Eurovisión, pero con todos nuestros colaboradores habituales aquí, Laura Vivancos. Buenas noches.
1: Hola, buenas noches, Carlos.
0: Bueno. Oye, ya sé que es un tema un poco especial esta noche, pero a ver, para empezar, ¿tú eres eurofan?
1: En absoluto, la verdad. No me interesa Eurovisión y me entero cuando ya ha pasado siempre.
0: Bueno,
1: Nunca
0: oye.
1: lo veo.
0: A mí la pasada semana yo hice un programa dedicado a los videojuegos y tampoco es un tema que a mí me interese, pero de vez en cuando también toca hablar de otros tipos de cosas, ¿no?
1: No, no, tienes razón. Yo con los videojuegos igual, nunca me han gustado, pero bueno, me preparé el programa y hoy también lo he hecho.
0: Yo, aparte, aprendí un montón con David Santís y con todos vosotros, evidentemente. Oye, a ver, Eurovisión, yo sé que tú, a ver, para variar, nos has traído alguna que otra maldición, ¿no?
1: Pues sí, existe lo que es la maldición de Eurovisión. Ha habido rumores sobre esta supuesta maldición. Es verdad que para un cantante, participar en Eurovisión, de darse a conocer, ganar más oportunidades, y además, después de haber participado en Eurovisión, algunos artistas han conseguido una buena carrera, como por ejemplo ABBA. En 1974 tuvieron ese éxito con Waterloo. O luego también tenemos el caso de Céline Dion con Ne Pacte Pas Sans Moi en 1988. Ha habido varias carreras que tuvieron un buen comienzo en Eurovisión, pero también hay rumores que dicen que participar en Eurovisión trae mala suerte. No solamente artistas que después de haber participado han caído en el olvido absoluto, sino aquellos que han sufrido algún tipo de fallo o de error, o que no han gustado y han recibido pues muchas burlas y muchos comentarios desagradables, ¿no? Como puede ser el caso de Manel Navarro en el 2017 con Do It For Your Lover, que fue tremendo porque se le escapó un gallo durante semanas. Estuvo un montón de programas de la tele metiéndose con ese gallo, cuando eso lo puede vivir cualquier cantante. Y en Eurovisión, pues hubo otros que tuvieron esos gallos, y yo no sé si en sus países también se metieron tanto con ellos. Fue una situación bastante injusta. Luego, bueno, se cree que participar en Eurovisión puede traer mala suerte, no solamente en lo que es la carrera, sino en la vida personal. Además, se cree que es especialmente negativo para España. España suele tener puntuación baja en Eurovisión. El récord es Remedios Amaya, que tuvo cero de puntuación directamente. Y creo que el caso más reciente de rumor de supuesta maldición es el de Pastora Soler, que en el 2012 actuó con Quédate Conmigo. Y en el 2014 tuvo que retirarse un tiempo, tomarse un descanso, porque sufría mucho miedo escénico, unos ataques de pánico tremendos, incluso algún desmayo en el escenario, y tuvo que tomarse un tiempo de descanso para recuperarse. Así que siempre hay ese tipo de rumor, ¿no?, de que Eurovisión trae mala suerte.
0: Evidentemente, esto lo hemos estado hablando también con nuestros invitados, y es que claro, es que es tan potente ese grado de exposición tan tremendo en tan poco rato, que debes tener una adrenalina, un estrés, y yo creo que es eso, que es algo para gente que tiene la cabeza bien amueblada o un psicólogo detrás potente, porque como tú estás diciendo, hay gente que bueno, pues ha tenido secuelas durante mucho tiempo, de ataques de ansiedad, de miedo escénico.
1: Es en parte bastante normal, porque hay un nivel de exigencia muy alto. Está el cantante siempre en el punto de mira, se lo está juzgando mucho, y además estamos hablando de algo tan vocacional como es la música, que no es aquello de no me sale bien, pues no pasa nada, me voy a otra cosa, sino que es la vida del cantante absolutamente, y a veces pues está ese miedo de es que si me sale mal va a fracasar toda mi vida, toda mi carrera, que no siempre tiene que ser así, pero siempre está ese miedo.
0: Además es que son cientos de millones de personas, cientos de millones, no sé cuántos, pero cientos de millones de personas que te están viendo esos 3 minutos, o sea que ole, ole por ellos. Oye, Laura, cuéntanos, ¿ha habido alguna vez algún cantante que haya pasado alguna situación de peligro por participar en Eurovisión, me refiero, ¿eh?
1: Bueno, yo creo que el caso más conocido fue el de Dana Internacional, que ganó Eurovisión en 1998, Diva, representaba a Israel, pero por el hecho de ser transexual se encontró con muchos prejuicios, muchos ataques y tuvo muchísimas dificultades. La ultraortodoxia israelí la llegó a considerar un demonio y recibió amenazas de muerte, así que sí que era una situación especialmente peligrosa, muy difícil y algo que seguramente sería traumático para Dana Internacional. A pesar de todo, ella siguió adelante. Hubo mucha expectación, mucha polémica, incluso la televisión hebrea no mandó a ningún comentarista a Eurovisión, pero al final todo salió estupendamente. Dana Internacional tuvo muchísimo éxito y hubo muchísima alegría y revolución entre la comunidad gay y los sectores más liberales, porque fue un gran reconocimiento y algo que dentro de todos los obstáculos salió estupendamente y para Dana Internacional fue un gran lanzamiento.
0: Bueno, oye, cuéntanos también para ti, pues bueno, cuáles han sido esos personajes más peculiares, ¿no? O extravagantes que han pasado por Eurovisión, que a ver, que ya Eurovisión de por sí mismo tienes que tener, bueno, pues un alma de friki para ir allí a hacer, porque es que a ver, hagas lo que hagas, porque no deja de ser un festival, pues eso, muy colorista, aquello, pues venga. Pero bueno, supongo que hubieron personajes que se pasaron de rosca, ¿no?
1: Bueno, algunos eran muy llamativos, como por ejemplo, representando a Finlandia en el 2006, pues estuvieron los Lordi con su hard rock Aleluya, que ganaron Eurovisión. Y bueno, eran especialmente peculiares porque presentaron una canción metal. Los músicos estaban caracterizados como monstruos. El tipo de música era muy diferente, con una voz áspera, un sonido más duro. Entonces, pues te puedes imaginar, a los más convencionales no les gustó Lordi, pero la verdad es que triunfaron y eran un soplo de aire fresco, con una música muy diferente al estilo pop de siempre. Entonces, también para destacar algo que se salía de la norma, tenemos a Alf Poyer, que representaba Austria en el 2003 con la canción Wilder Mensch Salt, que, bueno, la puesta en escena era muy extraña, había unos animales de cartón bastante siniestros, la canción era bastante ridícula, todo parecía una caricatura y al final tenía más pinta de broma que otra cosa, pero era una mezcla como entre infantil y siniestra al mismo tiempo. Luego también, cómo no, no podemos olvidar a Chiquilicuatre, representando a España en 2008 con su canción Baila al Chiqui Chiqui. La verdad es que era todo como una gran broma y hubo algunos ofendidos, considerando que era una vergüenza presentar esa canción y ese personaje, pero la verdad es que fue de las veces en los últimos años en los que España consiguió una mejor puntuación. Y luego también es muy llamativo el personaje de Conchita Wurst con su Rise Like a Phoenix, representando a Austria en 2014 y que ganó con esa buena voz que tenía y esa capacidad para transmitir. Pero llamó mucho la atención por ser travesti, ¿no? Por ver esa espectacular mujer barbuda en el escenario. Pero la verdad es que estaba dando un mensaje de tolerancia y tenía verdadero talento. Así que hay de todo en Eurovisión y algunos artistas muy interesantes, otros muy extraños. Y ha habido un poco de todo, de lo mejor y de lo peor siempre.
0: Bueno, pues yo te agradezco aquí, en nombre de la audiencia, que hayas venido esta noche, porque a veces os lo ponemos difícil a algunos, ¿eh? Para hablar de los monográficos que hacemos. Y ese ha sido uno de los casos, ¿no? Hablar de Eurovisión, yo sé que no es fácil. Yo me reconozco, además ya lo han escuchado mis oyentes, bueno, nuestros oyentes, perdona, Yo soy un fanático de Eurovisión de toda la vida, porque bueno, para mí es algo de pequeño que lo veía con mis padres y ya pues ya me crié con eso y luego pues con mis amigos y bueno, pues. Y mira, pues cada vez que es el festival, yo estoy ahí con unos colegas y incluso hasta echamos una porra ahí a ver quién gana, ¿no? Pero bueno, oye, tú eres seguidora de algún festival de música, yo qué sé, la OTI, ¿no? Bueno, la OTI es como Eurovisión, pero el latino, el Sonar, no sé, o algo que tú frecuentes.
1: No, la verdad es que no. Yo siempre cuando voy a conciertos que me encantan y adoro la música, siempre voy un poco fijándome en lo que es el artista en sí, pero no soy de festivales. Voy muy por libre y no sigo ningún festival en concreto.
0: Bueno, oye, ya te dejo, pero ya quiero aprovechar, porque yo como sé que eres una persona culta y sensata, y hace falta colaboradores como tú en programas como estos. Oye, tú si fueses jurado de un festival de Eurovisión, ¿te fijarías en cómo canta o en las pintas?
1: Bueno, siempre como canta, por supuesto.
0: Bueno, eso es interesante, es un punto de vista que quería saber de ti. Pues nada, Laura Vivancos, muchas gracias y hasta la próxima semana.
1: Hasta la próxima semana.

0: ¡Buah! Sueña tu boca. ¿Cuánto tiempo ha pasado? ¡Madre mía! Y qué felicidad poder compartir este especial Eurovisión 2.0 aquí en Tondi esta noche con alguien que estuvo dos veces presentándose para poder ir al Festival de Eurovisión. Vamos a recibir aquí en Tondi esta noche a Raúl.
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2: Muy buenas noches, ¿qué tal?
0: Muy bien, por favor, Raúl, todo un placer, un lujazo,
2: Igualmente.
0: Bueno, oye, increíble, increíble, sí, tenerte aquí esta noche. Madre mía, tú te presentaste ya en el 2000 con esta canción, ¿no?, que está sonando, Sueño tu boca. Y fue un pelotazo increíble, no pasa hasta la final, pero bueno, vamos a echar un poquito de memoria. ¿Cómo lo recuerdas aquello? ¿Qué te parece que me pasó el tiempo?
2: Bueno, para mí era una gran experiencia, era una puerta que se me abría y el poder meter un poquito la cabecita en un mundo de la música, que era un gran sueño, que era mi ilusión poder dedicarme a ello, ¿no? Y para mí aquello era una prueba de fuego a nivel de la discográfica, pues era el ver si podían sacar un material adecuado y que triunfara y que los medios estuvieran volcados y que el público apoyara. Y entonces para mí era un gran reto lo de aquella noche.
0: Bueno, oye, este programa se llama Todo nos da igual, ¿eh? Y te voy a tener que hacer la pregunta que hacemos a todos los invitados ilustres como tú. Porque cada uno opina lo que le da la gana. Esto es muy libre, este programa, ¿eh? Vamos a empezar, si quieres, por ella, que es el título del programa. Es, oye, Raúl, ¿todo nos da igual hoy en día?
2: No. no todo nos da igual, hombre. Estamos ya un poquito pasados de rosca ya, de todo. Ya hay ciertas cosas que nos resbalan, pero no. Yo creo que no todo nos da igual. A mí, por lo menos, todavía hay cositas, que te duelen, ¿no? Que tú tienes tu corazoncito y tu sensibilidad y que hay ciertas cosas que no quieres tolerar todavía. Entonces no te resbalan y todavía te mojas y te involucras mucho más.
0: Bueno, fenomenal. Raúl, insisto, todo un lujazo tenerte aquí esta noche en este especial de Eurovisión. Pero oye, eso es Tondi, todo nos da igual, esto no deja de ser un programa de misterio. Bueno, sí, yo no sé si a una celebridad como tú del mundo de la música, Raúl, esto le interesa. Si, por ejemplo, pues yo que sé, tú cada mañana levantarte, lo primero que haces es abres el periódico, te metes en internet y consultas tu horóscopo, por ejemplo, ¿no?
2: Buscarlo no lo busco. Pero si de repente llegas a alguna página y veo Acuario, sin duda alguna lo leo. Pero no. No es algo que me preocupe, pero sí que es verdad que aunque no lo busque, si aparece, es como, ¿será una señal? ¿Querrá decirme algo? ¿Mi horóscopo ha llegado a mí porque quiere contarme algo?
0: Oye, esto, tú estás al día en esto, ¿sabes tu ascendente y estas cosas?
2: No, para nada, que va, perdidísimo. No tengo ni idea.
0: Bueno, oye, vamos a ver, tu inicio en Eurovisión. Porque tú yo creo que empezaste antes, corrígeme si me equivoco, creo que tú se hizo muy popular cuando te hiciste súper, súper mega famoso allá en el 2000, curiosamente por quedar segundo en ahora Eurovisión. Fíjate, sí. Si llegas a quedar primero, no sé si hubiese sido peor o mejor, luego lo veo. Sí, porque a veces el gafe de Eurovisión también. ¿Tú verdad que pasaste por un programa por el karaoke de Jesús Vázquez? Creo que puede ser.
2: No, de Jesús Vázquez no. Yo pasé por el karaoke aquel de Telecinco que iba de ciudad en ciudad, que sí. Lo presentaba Paco Morales. Paco Morales, perdón, que era un miembro de La Vega Prodigiosa, creo que era. Y estuvo durante muchos años de presentador del karaoke Telecinco de ciudad en ciudad. Y yo estuve en aquel concurso. Fue mi primera incursión televisiva. Y bueno, pues ahí estuve cantando una canción además de Sergio Dalma.
0: Anda, mira, oye, casual. Oye, veo que tú eres un... Porque te presentaste otra vez, ¿no? Allá en 2014. Veo que tú eres un fan, ¿no? De Eurovisión total, ¿no?
2: Sí, sí. Me considero fan. Yo siempre he dicho que hay dos grados de los seguidores de Eurovisión: los que son fans de Eurovisión y los que son eurofans. El Eurofans yo creo que es un nivel superior, un nivel en el que ya tienen controlado todos y cada uno de los años de Eurovisión, quiénes han presentado las posiciones incluso. Esos son los verdaderos Eurofans. Yo me considero simplemente un fan de Eurovisión.
0: Bueno, sí, totalmente, yo también, vamos, o sea, de siempre. Oye, tú allá en el 2000, cuando te presentaste con Sueño tu Boca, ¿cómo llegaste a esa especie de presueño tuyo, ¿no? Bueno, que ya es un sueño estar ahí, ¿no? En Televisión Española, cantando para toda España, que te hiciste súper popular por Sueño tu Boca. ¿Cómo llegaste? ¿Cómo fue la cosa?
2: Pues bueno, fue cosa del boca a boca, de empezar hablando con unas personas que se dedicaban al mundo de la música, a unos músicos de Vitoria. De repente me presentaron al que es compositor de Sueño su Boca, José Antonio Gara, que estaba viviendo en Cataluña, tenía contacto con una discográfica. Y entonces él, por diferentes motivos, estaba buscando a alguien que interpretase sus canciones. Entonces, bueno, pues yo ya te digo que por casualidad me ofrecí a grabarlas, las presentamos a la discográfica y automáticamente, pues digamos que mi prueba de fuego en ese momento fue eso, ¿no? Fue presentarme a la preselección de Eurovisión.
0: Bueno, tú quedaste segundo, creo que pasó Serafín Zubiri, que también fue la segunda vez que él ya había ido una vez, creo que fue la segunda vez que fue a Eurovisión, ¿no? Me parece. Tú, con el paso del tiempo, ¿cómo das gracias a haber quedado segundo o te hubiese gustado ir?
2: Me habría encantado ir, lo reconozco, pese a todo lo que ha pasado maravilloso después y el gran éxito de mi primer álbum, reconozco que para mí Eurovisión siempre ha sido algo como que lo llevo dentro, ¿no? Que es parte de mi historia musical y me hubiese fascinado haber representado al país en el festival, pero no pudo ser. Que todo me salió bien, por supuesto, que fue un pelotazo, ya no solo en España, sino bueno, me recorrí medio mundo con el primer álbum, pero siempre he tenido ese gusanito de qué habría pasado si hubiese ido al festival.
0: Bueno, oye, vamos a pegar un repaso a aquello rápido porque no tenemos mucho tiempo esta noche y te agradezco que estés aquí también en esta previa de Eurovisión que hacemos aquí en Tondi, todo nos da igual. Tú, madre mía, estoy leyendo, tienes 10 discos de platino, 20 de oro, igual son más ya, ¿eh? 20 de oro, uno de diamante, te falta el de kriptonita, ¿no? ¿O no?
2: ¿El de criptomoneda cuánto es? Sí,
0: No sé,
2: la verdad
0: imagínate,
2: es que,
0: 1.000
2: bueno.
0: millones, sí.
2: Bueno, eran otros tiempos. Hoy en día conseguir un disco de oro, simplemente un disco de oro, ya es mucho más, bueno, más sencillo, ¿no? Porque no se consume la música a nivel de ventas, ¿no? Pero ya se disminuyeron mucho. En aquella época eran 50.000 copias un disco de oro, 100.000 copias un disco de platino y el disco de diamante que es 1 millón de copias. O sea, eso hoy en día yo creo que ya ni se plantea, porque la forma de consumir la música también ha cambiado. Entonces, pues bueno, al final tienes todo avanzado, todo evoluciona y tiene sus ventajas e inconvenientes.
0: Oye, ¿cómo se siente? Es curioso, ¿eh? ¿Cómo se siente alguien que si vas por la calle a una panadería y dices, oye, ¿os gusta Raúl Fuentes, el cantante? No saben ni quién es, pero dices, Raúl, es que tú eres el Raúl de España, Raúl, a secas. Raúl ya no puede haber otro más que tú.
2: Bueno, estaba la broma esta clásica de sí, el futbolista, ¿cuántos goles has metido? ¿No? Tal,
0: Ah, sí,
2: que
0: claro.
2: sí, me hicieron muchas veces. Pero bueno, con cariño. Y hombre, pues a mí me sigue sorprendiendo, ¿no? A día de hoy, fíjate que han pasado 22 años desde aquella vez que me di a conocer. Y bueno, ahora hago una vida mucho más normal, mucho más tranquila que en aquella época que apenas podía salir a la calle, pero sí que de repente te cruzas con alguien y notas que está diciendo, es Raúl, es Raúl. O alguien que te para y te pide un autógrafo, te pide una foto, porque te dice, yo es que era muy fan tuyo, era muy seguidor, he bailado mucho tus canciones, me he enamorado con una de tus canciones, tal. Y eso es muy bonito.
0: Aparte que yo te digo, yo admiro mucho, yo como me va mucho al cine, y es un comentario un poco, ya te digo, esto es verdulero, llámalo como quieras, estamos en todo, no es igual, este es un universo aparte en el mundo de la radio. Pero es admirable, Raúl. Yo han pasado 20 años desde aquel disco y a mí me gusta mucho los artistas, ¿no? Que tienen respeto por sus fans, ¿no? Porque a ti se te ve, estás tío súper guapo, súper joven, macho. No, es que es verdad. Y me gusta mucho la gente, joder, la gente que empezó con 20 añitos, en plan, no sé, boy band, no sé cuántos, y los ves a los 20 años y dices, ¿qué ha pasado aquí? ¿No? Y sin embargo, ves, a mí me gusta mucho. ¿Cuesta mucho mantenerse o qué?
2: Bueno, yo siempre he dicho que lo mío es genética. O sea, que al final, hombre, evidentemente, claro que tienes que cuidarte y me doy mis comidas y mis cosas, pues para mantenerme un poquito. Pero no me he pinchado Botox, no me he operado absolutamente de nada. Es que te lo digo a cuenta de que el otro día tuve que discutir con una persona por internet, mal por mi parte, porque no merecía la pena dar explicaciones a nadie que no se las merece, pero una persona que decía que se dedicaba al mundo de la estética y que estaba convencida de que me había operado la frente, los ojos, la nariz, los pómulos, la papada, el mentón, o sea, absolutamente todo me había operado según esta persona. Entonces, intentar hacer razonar a alguien de, oye, que no es cierto, que es genética de mi madre. Pues bueno, pues eso es complicado. Pero vamos, que se nota, ¿eh? Se nota el pasito de los 22 años. Comparamos las fotos de hace 22 años y ahora, y evidentemente hay un cambio notorio.
0: Bueno, oye, Raúl, a nivel ya más personal, tú seguramente empezaste antes con, hiciste tus pinitos, pero sí. Literalmente empiezas con soñando la boca de alguien y ahora estás en el momento de que, perdona que te diga, ¿qué ha cambiado desde soñar a perronar?
2: Han cambiado muchas cosas y a la vez ninguna, ¿no? Simplemente sigo cantándole al amor y por supuesto que al desamor, ¿no? Y con Perdona que te diga es una canción bastante reivindicativa de lo que está ocurriendo pues en la sociedad hoy en día, ¿no? Que es muy, muy normal y muy clásico el que de repente una de las personas de la pareja se sienta un poco, pues bueno, eclipsada o tapada al resto del mundo por parte de su pareja, ¿no? Y en esta canción habla de eso, de que hoy me he dado cuenta de que me estoy perdiendo muchas cosas y te lo digo a ti a la cara para que lo sepas y para que tengas en cuenta que no lo voy a permitir, ¿no? Que necesito que o brillas conmigo y vamos los dos de la mano o al final, pues bueno, tomo mi camino. Y es que un mensaje muy importante el de esta canción.
0: Sí, totalmente. No sabes cómo tendiendo, ¿no? Porque en el mundo del arte, bueno, los artistas, ¿no? Sea lo que sea, ¿no? Literatura, cine, música, televisión, ¿no? A veces no es fácil, ¿no? Lidiar, ¿no? Con las relaciones personales, ¿no? Y los momentos que brillas, ¿no? La gente confunde quizás, ¿no? El estar a tu altura con estar a tu lado, ¿no?
2: Sí. Muchas veces con eso es suficiente. Lo que pasa es que, bueno. En esta canción concretamente lo que se habla es de me he dado cuenta de que ahora necesito continuar hacia adelante y no sentirme pues eso, eclipsado, anulado, por decirlo de alguna forma.
0: Bueno, oye, vamos a hablar también de... Luego, ahora hablaremos del festival de aquí dos noches ya, sábado próximo, un poquito de todo aquel follón que hubo en el Benidorm Fest y que por cierto, el Laura Eurovisión también fue en Benidorm.
2: No, mi Eurocanción se hizo aquí en Madrid.
0: Bueno, oye, tú también trabajaste en cine, le

0: incluidos dentro de la película. Eran como cinco o seis temas con sus respectivas adaptaciones al castellano, y la verdad es que fue un trabajo que venero mucho y que admiro mucho, porque me sacaba de mi registro totalmente. O sea, no era a lo que yo estaba acostumbrado, a baladas en plan más pop, sino que era pues eso, pues un estilo mucho más rockerito, con, bueno, pues todos sabemos lo que hace Bryan Adams, lo que ha hecho durante toda su trayectoria, y el meterme en ese papel y cantar en ese estilo me gustó mucho, ¿no? Fue una gran experiencia.
1: Bueno, oye, vamos a hablar del Benidorm Fest que se ha celebrado pues ya hace unos meses. Y que bueno, tuvo su polémica. Tú y yo hemos hablado un poco en las previas y tú me has dicho, bueno, ¿qué año no hubo polémica, no?
0: Todos los años está el Eurodrama. O sea, ¿qué iba a ser de nosotros si no hubiese un Eurodrama? ¿Qué se iba a hablar desde la preselección hasta el festival? Pues es evidente que la gente necesita que haya un Eurodrama ahí muy activo y que la gente cuente, pues ha pasado esto. Somos un poco marujas al final, ¿no? En este tipo de comentarios, porque todo nos viene bien para crear un drama, nunca mejor dicho.
1: Bueno, han pasado, tú seguro, yo estoy seguro, ¿no? Esto no es una pregunta, es una afirmación, tú corrígeme, que tú te vas a presentar otra vez, seguro, a Eurovisión.
0: Mira, yo siempre he dicho que para cualquier proyecto lo importante es el tema. Cuando me preguntan con quién quiero hacer un dueto, yo siempre digo que no, o sea, no tengo en mente a nadie en especial. Yo creo que lo importante es tener una buena canción, y cuando tienes una buena canción es cuando se fijan una serie de objetivos. Y cuando me dicen lo de presentarme otra vez a Eurovisión, pues claro que me gustaría, me encantaría, porque me gusta el salseo de Eurovisión y porque me encantaría representar a España en el festival. Pero como no ha llegado la canción adecuada que considere oportuna, pues de momento no sé si volverá a surgir esa oportunidad.
1: Bueno, oye, yo sé que tú eres una persona, vamos, que estás en el mundo de la canción, llevas 20 y pico años en esto. Yo te voy a hacer mi opinión, con lo que pasó en el Benidorm Fest, que creo que luego hablaremos también con otros compañeros, ¿no? Pero creo que España envía la canción no mejor ni peor a la que yo creo que puede quedar mejor este año, a pesar de toda la movida que hubo, porque tú sabes que Eurovisión le va mucho el rollito Chanel,
0: A ver, hemos visto muchos tipos de actuaciones, hemos presentado en este país dos de performance y de puestas en escena diferentes. Y es que a nosotros nos gusta un sarao, nos gusta una buena coreografía, nos gusta algo que visualmente llame mucho la atención. Y con Chanel, sin duda alguna, tenemos una representante que escénicamente es muy grande, sabe lo que hace, lleva muchos años en su vida a un escenario, sabe cómo bailar, cómo encandilar, sabe cómo mirar a una cámara, sabe cómo gesticular facialmente, que eso es muy importante, parece una tontería, pero no lo es. Y ella tiene las suficientes tablas para, yo creo que para hacer un buen papel en el festival. Con todas las polémicas que ha habido, que si era mejor Tan Xugueiras o era mejor Rigoberta, pues bueno, esto es lo que me pasó a mí, nunca lo sabremos. Pero creo que la apuesta indudablemente no va a dejar a nadie indiferente. A mí la canción, yo siempre he pensado que Chanel está a un nivel 10, y a lo mejor la canción no está al nivel que a mí me hubiese gustado con una artista tan grande. Pero bueno, ya te digo, yo voy a ser el primero que voy a estar ahí apoyándola y defendiéndola y cantando como loco es el slow-mo porque al final creas un arraigo especial con los compañeros y tienes ganas de que esto sea un éxito.
1: Totalmente de acuerdo, oye. Yo estoy contigo, yo creo que o Rigoberta era un rollo, las gallegas también eran, bueno, muy, que ahora Francia ha enviado algo parecido, bueno, pero bueno.
0: Sí.
1: Pero bueno, yo creo que es importante a veces, Raúl, yo creo que en todo, no solo en el arte, no en todo, saber lo que nos gusta a nosotros a lo que a fin de cuentas es mejor para cierto evento, ¿no?
0: Entonces,
1: ¿Verdad que sí? Una cosa es que a mí me gustaba mucho Rigoberta, me encanta ese rollo, ¿no? Y incluso Chain me gustaba mucho. Tenía un rollito muy, muy interesante, Chain, ¿no? Tenía muy claro el concepto de canción que...

0: era, ¿no?
1: A mí, perdona, a mí uno de los que me fascinó y que no conocía era Gonzalo Hermida, que al final no pudo actuar por dar positivo en COVID.
0: Sí.
1: Pero el tema, para mí el tema que llevaba era una delicia de canción. A lo mejor no es lo más apropiado, nunca lo sabremos, porque mira Portugal cómo ganó el festival con un pedazo de baladón. Pero me parecía un tema maravilloso y, bueno, pues es que yo creo que nuestra sangre nos pide otro tipo de cosas, pero bueno, a ver si alguna vez nos volcamos por un tema así mucho más íntimo y mucho más relajadito, a ver qué pasa.
0: Bueno, vamos a ver, yo con mis colegas, ahí estoy con la porra, ahí, a ver quién gana este año.
1: Habéis hecho una apuesta ahí entre todos.
0: Sí, y tanto, ahí que yo cada sábado, cada bueno, y hacemos incluso, vamos, hasta las semifinales y todo. Hacemos apuestas aquí, pero aquello nos matamos vivos, ¿eh?
1: Qué entretenido.
0: Sí, totalmente. Oye, Raúl, ya para ella. Otra vez volviendo al redil, a hablar de ti y la gente que se pregunte dónde puedo encontrar, dónde puedo escuchar a Raúl, el perrona que te diga, ¿qué planes tienes para este verano? ¿Tienes conciertos, bolos, qué se dice?
1: Sí, de hecho, bueno, yo ya he arrancado la gira, empezamos la gira en Valladolid el 1 de mayo, estuvimos haciendo un conciertito, este era un concierto especial, era algo diferente, un concierto de piano y voz, en plan rancheras y tal, que me gusta mucho. Y ahora repito el día 21 de mayo también en un conciertito así muy, muy íntimo. Y hemos empezado también con el festival del Último Aplauso, que son artistas de los 80, de los 90 y de los 2000. Pues artistas como Ramoncín, como Dr. Livingstone, como Lorca, Natalia, está La Guardia, está, bueno, no sé, somos un montón de artistas que hemos hecho un festival a raíz de la pandemia, en el que queríamos volver a impulsar la cultura segura, y resulta que este año, pues bueno, al final, con todo el empuje que dimos los años anteriores, parece que este año vamos a hacer alrededor de unos 20, 20 y pico conciertos por toda España, y es un gustazo, ¿no?, pertenecer al festival.
0: Bueno, brutal. Y aparte, bueno, yo he visto para esta entrevista, me ha pasado, bueno, tu repre, me ha pasado también, bueno, contactos de gente que siempre está en todas partes, ¿no?, como Cristina Grande, ¿no?, etcétera, ¿no?, y te he visto actuar, oye, y noto, sinceramente, noto un cariño brutal. Tú, cada vez que sale la gente, te recuerda, te quiere mucho, ¿eh?
1: Yo siempre me he sentido querido y sobre todo también valorado. O sea, que parece que no, pero es muy importante cuando te valoran como artista, cuando valoran el trabajo que haces, cuando la cosa no se limita a un sueño en su boca, ¿no? Que hay gente que parece que solo he hecho Sueño en su boca y luego Prohibida, que son las dos canciones que a lo mejor más repercusión han tenido. Pero cuando vuelves a los escenarios y la gente de repente se pone a cantar las canciones menos conocidas, las baladas que están escondidas dentro de los álbums, pues eso a un artista le hace crecer y le hace fuerte y feliz.
0: Bueno, oye, ya para cerrar, Raúl, no, no, ante todo, gracias por haberte pasado aquí por Tondi esta noche.
1: Un placer.
0: A compartir este especial de Eurovisión que estamos preparando. Vamos a volver otra vez al mundo del misterio que tanto nos gusta a nosotros, ¿no? Vamos a hacer un ejercicio de imaginación y vamos a ver que nos ponemos en una cápsula, así que viaja en el tiempo y se sube Raúl hoy en día, y aparece dos días antes en las previas del ensayo de Sueño en su boca, aquel 2000, y te puedes decir un consejo a la oreja a ti mismo, sabiendo lo que sabes ahora, ¿qué te dirías?
1: Mira, yo siempre he dicho que todos los artistas tenemos un gran mal, y es el mal de la inseguridad, de los nervios, del miedo, y más cuando bueno, pues te estás jugando el tipo en una preselección como esa. Lo bueno de esa preselección es que yo actué el primero, entonces actué el primero y me quité el resto de la gala y ya me relajé. Pero imagínate que empieza la gala y eres el último en actuar. O sea, los nervios te consumen. A mí, por lo menos, que no soy capaz, y menos en aquella época que no era capaz de controlarlos, Entonces, el consejo que le daría es respira, que todo va a salir bien, que va a salir muy bien. Entonces, yo creo que simplemente con esas palabras habría pisado el escenario con otro ímpetu, con otro aplomo.
0: Bueno, pues muy bonito, la verdad. Oye, vamos a desear suerte a Chanel
1: sí.
0: pasado mañana, que se celebra el festival. Bueno, ya te digo, yo ya que yo me la juego, yo creo que va a quedar entre las cinco primeras, ¿eh?
1: Sí, sí, yo me mojo, viendo, yo me mojo. Eso viendo lo que hemos visto, ¿no? O sea, las puestas en escena y las canciones que llevan otros países. La verdad es que...
0: Yo he visto todo ya, todo he visto, ya, vamos.
1: Yo reconozco que estoy un poco defraudado porque esperaba canciones con mucho más nivel. Pero oye, que nada, que haya ello. Pero es que nosotros vamos con Chanel a tope al 100% y con muchas ganas de que rompa todos los esquemas y nos deje una maravillosa posición.
0: Bueno, pues Raúl, insisto, muchas gracias. Cuando tengas algo que promocionar o simplemente charlar un rato, aquí estamos en Tondi para ti, abiertos. Y como dice tu canción, perdona que te diga, pero eres un encanto, tío.
1: Muchas gracias.
0: Muchas gracias a ti, Raúl, y buenas noches.
1: Buenas noches y a cruzar los dedos todos con...

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0: Bueno amigos, pues esta semana mágica que estamos viviendo aquí en Tondi, dedicada al Festival de Eurovisión, esta noche no podía faltar aquí nuestro director deportivo de cabecera, que yo creo que nos ha traído una de las secciones al deporte, acorde con el tema de la noche, más curiosas que yo he escuchado en mi vida. Alfonso Fernández, Super Fernández, buenas noches.
1: Buenas noches, Carlos, ¿qué tal?
0: Pues muy bien, oye, ¿qué tal? ¿Tú eres fan, Eurofan también?
1: Lo era antaño, la verdad que, no sé, yo creo que también tiene que ver con que como España no hace muy buen papel últimamente, en los últimos años, pues al final me he ido despegando, pero sí que es cierto que me gustaba más antes, cuando era más pequeño y tal, pero ahora, no sé, le he perdido el gusto a esto de Eurovisión, no sé por qué. ¿Por qué será?
0: Bueno, pues fíjate que ahora mismo está en su plenitud. A ver, llevamos unos años complicados con esto del COVID, claro, un año, vamos. Pero que siempre ha estado en su plenitud. Esto, oye, vamos, esto es brutal. Cada día más audiencia, más éxito. Fíjate que han estado hasta los Oscars este año.
1: Los Eurofans, ¿no? Sí, tienen... Ostras, hay mucha gente a la que le gusta y que yo conozco y que se junta. Además, mola porque son este tipo de días especiales en los que, como pues una final de... Hablando ya de lo mío, ¿no? Una final de un mundial de fútbol, por ejemplo, que la gente se suele reunir, ¿no? Un poco para verlo. Y eso me parece muy guay. O sea, y, por ejemplo, Eurovisión, pues es eso, ¿no? Al final se junta pues la familia o los amiguetes, lo van comentando y hoy vamos a hacerlo aquí en la sección.
0: Bueno, claro. Oye, ¿tú te atreverías a arrancarte por algo? ¿Tú cómo cantas? ¿Nunca te he escuchado cantar?
1: Me perdonen los oyentes, pero yo te quería dedicar así una letra que se me ha ocurrido ahora, que es Hola Carlos, la canción de mi sección. Hoy toca hablar de futbolistas en Eurovisión.
0: Por favor, aplauso, aplauso.